0: Victoria Caugen, que sale caminando, eso sí, habrá que estar atentos a su diagnóstico médico. Oscar, ya está el cambio confirmado por Tampa Bay.
1: Perfecto, salta al terreno de juego, me parece la casaca número 11, Ginny Shimkin, quien entra a la cancha, sale Victoria Haugen, la noruega, para darle entrada a la propia Ginny Shimkin, primera sustitución del partido, y ya se juega, Víctor.
0: Perfecto, ya está en el terreno de juego Shimkin. Entonces, cuando la pelota le pertenece al Dallas Unity, y con Sidney Chisman, baja por lesión la propia futbolista, hablábamos en este caso de Victoria Haugen, trazo largo por la banda de la derecha buscando a Lancaster, tendrá que encarar la marca, mejor es el arribo defensivo por parte de Taylor Chesson, que sale con cierta clase, intenta jugar a la primera intención el cuadro de Tampa Bay, esférico que se marcha por un costado, será saque de manos precisamente para el equipo de casa, así que sí, ya en el terreno de juego aparece la número 11, Shimkin, nacida en Rockville Center en Nueva York, así que está habilitada en esta posición, ¿eh? El caso de Ginny Shimkin, que es más una mediocampista o atacante, también uno lo puede deducir por el número 11 que luce en la espalda, pero hoy tendrá la función de jugar como carrilera por derecha, evidentemente teniendo la oportunidad de llegar hacia el frente, pero con mayor rol defensivo que ofensivo en este caso. El balón rebotaba en la humanidad de la número 19, Carlilla Mona, a final de cuentas no pudo progresar, se escapa por un costado, el saque de manos para Tampa Bay, precisamente Shimkin es la encargada de ponerlo en circulación. Este es Yamona, tiró la pinta, pisó la de gastos, pero bien por Hinsen, que robaba la posesión de la esférica, movieron el trazo hacia adelante para que la pelota la tuviera Lee Corton, fue bajada, no hay falta, es balón en el círculo central para las Toy Visten de Submarino, trazo largo por la banda de la izquierda, es interesante, pero ya aparece por aquel sector Maya McCutcheon, cuidando con la mirada la pelota, que se escapa por la línea final, será saque de portería para el Trinity.
1: Sí, que también, a ver, el tema de Shimkin, si bien el dorsal 11 suele ser de atacantes, dentro del fútbol femenil no suelen aplicar las mismas reglas que en el fútbol varonil en cuanto a los dorsales. Lo platicábamos justo el tema de Maya McCutcheon,
0: sí,
1: que es una zaguera central natural y parte con la casaca número 11, y así hay muchísimos casos en el fútbol femenil, que creo que también es bueno que los números vayan cobrando su historia.
0: Ahorita lo avanzaron, lo platicamos bien, el centro desde la parcela derecha, no rechazaba de la mejor manera el conjunto del Trinity en segunda instancia, así lo pueden hacer, balón que se escapa por la línea lateral izquierda para la visita, saque de manos para Tampa Bay, que está buscando de algún modo encontrar el tanto del empate. Este es Shimkin centralizando el juego, balón por la avenida central para que lo controle Taylor Chisholm, dejó hacia la banda de la izquierda para Sabrina McNeil, encarando la marca, pico del área que puede generar, buscó tirar el centro, prefiere venir con el cambio de frente, escorando el balón hacia dentro del área. Este es Shimkin, que ya juega a la altura de la media luna, balón para Yamona, que le pegaba de pierna derecha, primera intención, el balón que se escapa, y será saque de puerta para el Dallas Trinity, que le ha cedido la iniciativa del partido al equipo local.
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0: Ahí está entonces la final.
1: PSG, Arsenal.
0: Yo voy con Paris Saint Germain. Creo que lo va a ganar el Paris Saint Germain y me gustaría más que lo gane el Paris, presionando la salida por parte del Tampa Bay, reventando la pelota. A final de cuentas, Lee Bursley, donde le estaban comprometiendo demasiado a la guardameta. Te decía, yo creo que Paris Saint Germain tiene para perder el partido, va a recurrir el Arsenal, si acaso un balón detenido, un balón parado, un tiro de esquina, que es lo que le ha funcionado al equipo del señor Mikel Arteta para ganarle un Paris Saint Germain que da la impresión que en todas las facetas del juego es superior al Arsenal, excepto en eso, en el balón detenido, la pelota en el círculo central para Dallas Trinity, adelantando el trazo, van buscando a Lancaster por la derecha, encarando la número 21, va a buscar el perfil izquierdo, tiró la bicicleta, salió hacia afuera, disparo, que se manda un golazo. Por parte de Camry Lancaster, que recibió un servicio hacia el hueco por la parcela de la derecha, como en el vals del fin de año sacó a bailar a Taylor Chisholm, salió hacia el perfil derecho, le pegó a primer palo por todo el ángulo, vence a Liz Bursley en un trayazo inatajable para la número 33. Dallas Trinity está haciendo la tarea, Dallas Trinity se está metiendo a los playoffs, Dallas Trinity tiene 2, Tampa Bay tiene 0.
1: Golazo de Cameron Lancaster. Lo decíamos, lo desequilibrante que es esta futbolista. Ahora ya no tan tendida la banda, y creo que este, pues no diferente rol, pero este esquema táctico que ha trabajado Nathan Tackway a través de la semana con Cameron Lancaster un poquito más cargada hacia los carriles centrales en lugar de estar tan abierta hacia la banda, le ha dado más oportunidades de tener muchas más chances a la futbolista con la casaca 21. Hizo lo que quiso con Sabrina McNeil. Finalmente, lo que uno esperaría, que enganchara hacia adentro, impactara con pierna izquierda, pero termina perfilándose para su botín derecho, le mete todo el empeine y la manda a guardar a primer palo. Un golazo que se manda Cameron Lancaster y que me parece el arquero tampoco se lo esperaba.
0: En lo absoluto, creo que, a ver, esperábamos, de hecho yo me quedo con la ilusión óptica, Oscar, de que el balón pegue en la red por o por fuera, y a final de cuentas termina incrustando el balón en el sector más difícil, que termina siendo el ángulo del primer poste. Verdaderamente un golazo lo que termina realizando Cameron Lancaster para que ya lo esté ganando el Trinity 2-0. Pelota para el Tampa Bay. La salida de balón le va a pertenecer a Brooke Hendricks. Ahí está la número 15. Buscaba reventar el balón hacia adelante. Rebotaba en la humanidad de Sealy Strong. Y el balón se escapa por la banda derecha. Será saque de manos para el conjunto que dirige Denise Shield Brown. Esta va a ser Jimmy Shimkin. En cortito, el trazo va a ser para que lo cubra con el cuerpo. Hablábamos de la número 77, Anna Hefert, y se termina señalando infracción. Será pelota para Tampa en un partido ya que media hora, casi casi, Oscar, estar 2-0 abajo en el marcador, de la manera que te han caído los goles, uno tan temprano y el otro siendo de tan pero tan buena manufactura por parte de Lancaster, se antoja complicado, por no decir imposible, que Tampa Bay tenga los argumentos futbolísticos para darle la vuelta a un marcador que francamente creo que hasta ahora se ha merecido el Dallas Unity estar ganando 2-0. Quizás no ha tenido tanto la pelota como Tampa, pero ha sabido generar mejores oportunidades de gol. El trazo largo iba por la banda de la izquierda buscando a Sidney Nasselow. A final de cuentas se escapa por un costado y será movimiento de manos para el Dallas Unity, prácticamente llegando a la media hora de partido. Dallas tiene 2, Tampa tiene 0.
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0: Qué buen partido esta vuelta del clásico capitalino que vamos a tener a través de TUDN Radio. Pases el hueco, qué buen corte por parte de Maya McCutcheon, llegó tiempista a la pelota para forzar el movimiento lateral por la banda de la derecha para Tampa Bayson, que ha ofrecido buenos minutos en los últimos tramos de esta primera parte. Sin embargo, se encuentra por debajo en el marcador. El servicio hacia adelante por parte de Silly Trump, interceptado por parte de Brooke Hendricks. Sin embargo, el control de la pelota de la número 15 no es bueno. Se termina yendo por un costado el balón. Será saque de manos por la banda de la izquierda mismo, que pondrá en circulación Sierra Hinson. Con este resultado, entonces, Oscar, prácticamente ya definidos los 4 clasificados a los playoffs.
1: Sí, prácticamente, porque no del todo, Víctor. A ver, el tema del equipo de Dallas, que estaría llegando a 37 unidades, DC Power se queda con 33, pero lo platicamos, Power y Zephyr, que se enfrentan mañana, y que todavía les daría cierta posibilidad al equipo del Spoken al tener un partido más pendiente, en caso de que Dallas no gane su siguiente partido, pensando en que este se lleve la victoria. Pero todavía no estarían asegurando. Podrían asegurar si ganan hoy y dependiendo lo que pase mañana, pero también será muy complicado por el tema de la diferencia de goles, ¿no? Mientras está la propia Silly Strong, quien fue como si le hubiera atropellado un tren.
0: Sí, durísimo.
1: En uno de los costados la están atendiendo un golpe en la cabeza tras haber sido derribada, Víctor.
0: Sí, le cayeron encima, un rodillazo en la nuca, lo que se llevó Silly Strong a la hora de disputar la pelota en la línea lateral. Y por ello será, pues, pelota para Dallas. Mientras tanto conversa Wisner con sus compañeras, la capitana número 22. Lo hemos dicho en distintas jornadas, nunca está de más recordarlo. Oscar, se retirará al final de esta campaña, una futbolista de amplia experiencia, hoy portando el gafete de capitán. Pasó por el Bayern München y compañía, distintos equipos que recorren la carrera de la estadounidense. Así que bueno, será una pérdida importante por parte del Dallas Unity. Y hablando de Wisner, se va con tarjeta de amonestación, Oscar. Ella no cometió la falta, seguramente fue a reclamarle de más a Mary Dur, y por ello ya se pinta de amarillo la número 22.
1: Sí, primera percibida del partido, va a reclamar esa falta, posiblemente pidiendo una tarjeta a la futbolista de
0: Tampa. La dieron a ella.
1: Y bueno, el cliente lo que pida, así de sencillo. Sidney Stroud ya recuperándose con el cuerpo médico, a punto ya de regresar al terreno, pero sí se llevó un golpe bastante fuerte.
0: Sí, dialogando, ya lo decías, con los paramédicos del Dallas Unity. Hacen ligeros trotes sobre la banda para ver si puede continuar. Todo parece indicar que no hay mayor problema con la jovencita atacante del equipo de Dallas, así que será balón entonces para el conjunto del Trinity. Todavía no le dan la oportunidad a Swan de reingresar a la cancha. Todo parece indicar también que será bote a tierra. Devolverá la pelota Tampa Bay hacia Dallas, a quien le pertenecía el balón antes de que se interrumpiera el juego. Mary Dur todavía con el balón en las manos, dialogando ahí con las distintas futbolistas del equipo local, desesperadas. Evidentemente el trámite no les favorece. Ya el balón toca tierra y Anna Hilferty es la encargada de darle la responsabilidad a Brooke Hendricks de organizar la salida desde el fondo. Esta va a ser Taylor Chisholm, carril izquierdo para Tampa Bay. Hoy nueva cuenta con Brooke Hendricks en la media luna, es donde controlaba la pelota, cambió de perfil, nos fuimos hacia la banda en la derecha con Vivian Bissett. Esa era la número 4, dejaba para Hendricks, otra vez para que la tenga Bissett por el carril central. Ahí está la canadiense, levantó el rostro, trazo largo, saltando líneas, buscaba la humanidad de Shea Connors, picando hacia el espacio. Ya no pudo llegar a la pelota la número 39, la australiana. Hoy Dallas Unity con un 11 completamente estadounidense y varias extranjeras por parte de Tampa Bay. Viene el centro, correctamente cortado en zona defensiva por parte del Dallas. Será tiro de esquina por la punta de la derecha para las de casa.
1: Y a ver si el balón detenido le puede favorecer después en reír al equipo local. De momento, de ninguna forma el trámite. Cuidado que jugaron rápido.
0: Viene el rápido, el servicio de la esquina. El balón en el área, viene recentro en el segundo poste. Intentó controlar la pelota Shea Connors. A final de cuentas no pudo quedarse con el balón para ensayar el disparo. Y por ello reventó la pelota hacia sector seguro el equipo del Dallas Unity. El perfil derecho le pertenece a Jimmy Shimkin, levantando el rostro. Colgó el centro, primer poste. Quien llega mejor, McCutcheon. En el corte defensivo le dio con la cabeza, mandando la pelota al saque lateral para Tampa Bay, que lo está buscando en estos últimos minutos. Ha estado cerca de por lo menos descontar en el marcador. Controlando la pelota Connors, de espaldas a portería, logró tirar el centro. No es el mejor de los rechaces por parte del Trinity. Sí, el segundo es correcto. Ya mandaron la pelota hacia adelante con la testa. Devolvía hacia el frente el balón Brooke Hendricks. Sin embargo, se equivocó en el envío del balón. Mismo caso por parte de Jasmine Hammett, pero no en el envío, sino en el control de la redonda. Y esto le permite a Tampa Bay seguir atacando. Centro por parte de Shimkin, buscaba llegarle a Shea Connors. La pelota que no fue correctamente enviada se escapa por un costado. Y saque de manos para Tampa Bay. La encargada de ponerla en circulación va a ser Sidney Nassolo, que han estado intercambiando posiciones constantemente, tanto Nassolo como Yamona. Una partida por la banda de la izquierda, Oscar, la otra por la derecha. En ciertos trámites del partido las vimos invertir. Y ahora vuelve Sidney Nassolo por el carril derecho, dejando a Yamona como la referencia en ataque, buscando esos centros, aprovechando la estatura de la número 19.
1: Y que tienen esa libertad, tanto Yamona, Connors, Nassolo, de moverse a placer por donde ellas quieran, en intercambiando esas posiciones. Tienen esa libertad, pero creo que finalmente es la posición donde mejor lo hacen. Nassolo por derecha, Yamona un poquito más cargada a la izquierda, pero que también pueden llegar desde atrás y acompañar a Shea Connors en esa punta para hacer una doble punta. Interesante lo de Tampa Bay, pero que finalmente no termina por resultar nada.
0: No presionó demasiado en la salida. Balón que le sigue perteneciendo ahora al Trinity por el carril de la derecha. Se pedía falta, el balón está disputado en el carril diestro a la altura de la media cancha. Ya termina por recuperarlo Tampa Bay por su banda de la izquierda. Buscaron salir jugando de primera intención, no le sale. El balón le pertenece a las que hoy visten de color beige. Esta va a ser a McCutcheon. Esférico ahora para Hannah Davison, adelantando el trazo para Sidney Chisholm. Dejaba en cortito para esta, que es Jasmine Hammett, por la banda de la izquierda. Se quitó a la primera, que era Shimkin. Centralizaba el juego para que viniera también Lancaster. El balón que no fue correcto por parte del envío. Fue a final de cuentas Sidney Chisholm, y por ello recupera la pelota Tampa Bay con Yamona girando 360 grados, habilitando ahora por la banda de la izquierda a esta, que es Sabrina McNeil. Tiene que meterle freno de mano a la número 6, esperar la pasada de Yamona. Leyó perfectamente la jugada Seymour Guidry, que iba al suelo. Balón que le terminan rebotando, el saque de manos para Tampa, movido rápidamente. Balón que le pertenece a McNeil. Quiso devolverle la oportunidad a Yamona de jugar hacia adelante. Balón que fue interceptado, cayó rebotado hacia la zona donde ya le pertenece a Chisman. Y estaba Sidney dejando el balón hacia atrás para Maya McCutcheon. Ya nos fuimos hasta la arquera. Hablamos de Tyler McCamey. Sale jugando. Dicho sea de paso, Oscar, hablando de las guardametas de este partido, me llama la atención la rotación en la posición de la portería que ha tenido en toda la temporada el conjunto de Tampa Bay. Ahorita lo estaremos repasando con más detalle cuando hay falta a la altura de la media cancha y además tarjeta de amonestación para el equipo local.
1: Sí, señores, Jordyn Lisco, la capitana de este equipo con la casaca número 5, quien recibe la segunda tarjeta del encuentro. La primera fue para Amber Wisner, capitana del equipo de Dallas, ahora para la capitana del equipo de Tampa Bay. Ambas capitanas amonestadas en el presente partido por una entrada sobre, me parece fue Thornton, que ya se iba en los carriles centrales yéndose hacia el último tercio del terreno de juego, la tuvo que jalar y bajar, y por eso es amonestada Jordyn Lisco.
0: El balón que le pertenece a Yasmin Amir, quiso centralizar el juego, balón que fue mal enviado, correcto el corte por parte de Listro, la capitana, y por ello avanza Tampa Bay ahora por el carril derecho con esa que es Shimkin, hacia adelante servicio, buscaban el desmarque de Connors, que le han mandado a correr en todos los envíos, y ninguno ha sido correcto para la número 39. Te platicaba el tema de la guardameta de Liz Birdsley, tiene en plantel, Tampa Bay son 4 arqueras, la titular, uno podría entender que la suplente, y 2 de reserva. Si nos vamos al tema de las que más han dejado su portería en cero para este conjunto, las 2 primeras están empatadas y ninguna de esas es Liz Birdsley, que está jugando el día de hoy. Ahorita detallamos más en ese sentido. Avanzaba Trinity por la banda de la derecha, buscaba Guidry, no pudo llegar a esa pelota, sale jugando precisamente Birdsley por el carril zurdo para que avance Tampa. Balón que fue rebotado, todavía le pertenece con cierta fortuna a Taylor Chisholm, ya no del todo, lo termina recuperando Guidry, centraliza el juego para Strand, devolvía de primera intención a número 12, balón que se escapa por la línea final. Las que lideran en ese rubro por parte de Tampa Bay son es Emory Wegener con 12 porterías en cero en 8 partidos, que es un buen promedio. Sin embargo, Sidney Snyder tiene las mismas porterías en cero en 11 partidos. O sea, las dos porteras que más han disputado, que más han visto acción para Tampa Bay son, no es la que está jugando el día de hoy, que es Liz Birdsley, que ha jugado 5 partidos en la campaña. Me llama la atención que en una demarcación en la cancha, Oscar, en la que generalmente no hay rotación a menos de que haya alguna especie de lesión, pues acá veamos porteras con 11 partidos jugados, con 8 partidos jugados, con 5 encuentros disputados. Es curioso, cuanto menos el caso de Tampa Bay, que pues ha buscado de ese modo también la alternativa para todos los goles que ha recibido, y me parece que Denise Schilte-Brown no ha encontrado la respuesta.
1: Pero que yo no lo veo con malos ojos, finalmente es una liga, digamos, de desarrollo. Hasta cierto punto creo que está bien, dada oportunidad. Creo que también ante la muy mala temporada que ha tenido Tampa, les sirve finalmente buscar en todas las posiciones y a ver finalmente si por ahí levanta la mano alguna de las futbolistas para ser titular de cara a la siguiente campaña. 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
0: Yo creo que puede haber sorpresa con el rojinegro.
1: ¿Cree que puede haber sorpresa?
0: No. Yo creo que puede haber sorpresa.
1: Hey.
0: Sí, señor.
1: ¿Qué ve más posible, la sorpresa del rojinegro o de las Chivas?
0: Ahorita lo platicamos, avanzó Lancaster, carril central, quiso filtrar la pelota para mí, a final de cuentas termina recuperando Julie Shimkin, que arranca a toda velocidad por la avenida central, la terminaron bajando, dice la referee central que no hay falta, y sigue siendo balón para el Trinity en 40 minutos, balón rebotado, escolado hacia la banda de la derecha, el rebote fue para Seymour Guidry, que busca levantar el centro, tiró la finta, prefirió jugar para Lancaster, que le devuelve la estafeta a la número 18. Esta es Guidry, la autora del primer tanto. Se quedó sin ángulo de jugar hacia el frente, sin embargo, con un buen giro sobre su propio eje de nueva cuenta, encontró camino hacia adelante. Guidry centralizaba el juego con un pase, fue robado, interceptado correctamente por parte de Taylor Chisholm, y sale jugando Tampa Bay por la banda de la izquierda, levantando el rostro. Aparece Anna Hilberty, quiso cambiarle el frente a la jugada, ya no tuvo oportunidad de hacerlo, y por ello juega a ras de césped Tampa Bay para encontrar la salida a través de Vivian Bissett. Esta es la número 4. Dejaba para Hendricks, carril derecho, no recibe presión en lo absoluto, por ello se toma su tiempo hasta que se botaba. Jordi Lisso jugaba de primera intención la capitana para que la tuviera Shimkin. Buscaba jugar hacia adelante, balón que fue robado en la media cancha. Le pertenecía a Dallas Unity, no por mucho tiempo, porque la oportunidad de armar el contragolpe se fue difuminando conforme se acercaban a la puerta de Elise Birchley. Ahora por la banda de la izquierda el balón es para Tampa Bay Sun. Dicho sea de paso, hay una futbolista en el suelo por parte del equipo de casa. La distancia me parece Connors, me parece que no hay mayor problema. Ya se pone de pie la número 39 y la posesión de pelota le sigue perteneciendo al equipo local. Con desesperación hace los gestos listos. Vámonos al frente, compañeras, que necesitamos por lo menos acercarnos en el marcador previo a irnos al descanso. La pelota por la banda de la izquierda para que la tenga Taylor Chisholm. A la marca aparecía Lancaster, descargaba para que la tuviera Yamona. Devolvía la número 19 de primera intención por la banda de la izquierda. Este es Yamona, le imprimía otro ritmo. Dejó de nuevo cuenta para McNeil, levantando el rostro, tirando el centro. Quien llega, termina siendo rechazo defensivo en el área chica por parte del Dallas Unity. Ya revienta la pelota Seymour Guidi. A cualquier parte realmente mandó la pelota para que sea saque de manos para Tampa Bay por el carril izquierdo. La presión ya es incesante. El primer gol por parte del equipo local ya se siente presente en el húmedo y ventoso atardecer en Tampa Bay. La pelota hacia adelante termina siendo interceptada correctamente por parte de Hannah Davison, que perfectamente leyó la jugada. Parecía falta, dice Mary Dore, que no hay nada. Reventó el esférico el equipo visitante, la termina robando Cindy Swantos. Un mal control de pelota por parte de Hilferty. Terminan ya descargándose a la banda zurda para que avance Sierra Hinsen con la pelota. Carril interior izquierdo, pegadita a la línea de cal, aparece Yasmina Mead ya encarando la marca. Dejó pagando a Jilly Shimkin, que a final de cuentas se pudo recuperar correctamente, obligando a la 17 a jugar hacia atrás para Hinsen. Pintaba la pelota. Correcto, el corte por parte de Bian Bisset para que sea saque de manos para el Trinity por la banda zurda.
2: Lo de Yasmina Mead me ha sorprendido, más allá de que no ha anotado el día de hoy, al menos de momento ha tenido un gran partido, me parece, a la 17, ese enganche hacia adentro. No ha podido Hogan, no ha podido Shinky, ninguna de las dos laterales por derecha en este partido. Lo ha hecho muy bien, creo que también al momento que le gana la titular a Kiyomo Bagagu, se ha destapado la campaña, sí. 17 y partido a partido ha venido mejorando.
0: Coincido. 4 goles ya en la temporada, ¿sí? para Yasmina Mead. Y sí, no arrancó como titular, pero de a poco creo que se ha ido convirtiendo en las mejores piezas con las que cuenta Nathan Thackeray para armar sus 11 iniciales. Este es McCutcheon. Dejaba la pelota para Chisman, fue derribada al número 16. A pesar de eso, seguía avante con la pelota. Alcanzó a descargar para Ali Thornton. La número 20 dejó hacia atrás para Hinsen, que ya le pone calma. Entiende el trámite de partido, entiende lo que se está jugando Dallas, que no es en absoluto algo menor, casi casi la clasificación a las playoffs, y por eso ya únicamente meciendo la pelota en el fondo, seguramente la segunda mitad, a menos de que Tampa Bay alcance a meter gol en este cierre de primer lapso, pues veamos una dinámica similar, ¿no? Un Trinity cuidando la posesión de la pelota, paseándola de izquierda a derecha y viceversa, para que Tampa Bay no tenga oportunidad de desplegar el ataque. Este Chisman levantó el rostro y filtró la pelota para Lancaster por el carril derecho, la pelota que picaba por el vértice del área. Ya aparece Taylor Chisholm reventando de pierna izquierda hacia la banda para que sea saque de manos para el Dallas Trinity, ganándolo 2-0 a través de TUDN Radio, donde vivimos tu pasión. La pelota va a ser para Seymour Guidry. Con el saque de manos preparado, viene el pase hacia el frente. Dejaban de nueva cuenta para la autora del primer tanto del partido. Carril derecho del balón le pertenece al equipo visitante. Buscaban amagar por aquel carril el balón que fue rebotado. Sin embargo, le sigue perteneciendo a Dallas. Ya no encontró por dónde avanzar por esa zona. Mi querido Oscar, platícanos cuánto tenemos de propina en este primer lapso.
2: 7 minutotes por el tema de las lesiones, sobre todo el tema de Victoria Haugen. Por eso se agregan 7 minutos. 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
0: La pelota en el fondo para el Tampa Bay. Movía en cortito Brooke Hendricks hacia adelante el trazo. Lo terminaba bloqueando Seymour Guidry en la salida. Y va a ser saque de manos para este conjunto de Tampa Bay. Lo duro que es pasar de ser el equipo campeón un año, hacer el colero al siguiente. Pero bien lo decías, Oscar, ¿no? A final de cuentas es una liga todavía en desarrollo, en formación, en consolidación sobre todo, y este tipo de situaciones se pueden dar. Hay que ver si para la campaña siguiente Tampa Bay viene con energía revitalizada. Habrá que ver si le respetan el puesto a Denise Schulte-Brown, que a ver, tiene ya un campeonato liguero en su palmarés, pero esta mala temporada no sé si le haya borrado el crédito a la estratega del conjunto de Tampa Bay. Salen jugando por la banda de la izquierda, es Siamona, obligada a jugar hacia atrás para que la tenga Taylor Chisholm. Quiso reventar la pelota así como venía, el balón que llegó hasta el medio terreno, y por ello será pelota para el Dallas Unity, circulando la pelota en el carril central. Va a ser ahora posesión para McCutchen, arribándose a la banda de la izquierda para Sarah Hinson, buscando desbordar por ese costado. Correctamente leyó la jugada Jenny Shimkin, y será esférico por la banda de la izquierda para el Dallas Unity, esperando también Yasmín Hadid a que llegue Hinson a hacerse cargo del saque de manos. Qué buen partido ha ofrecido Yasmín Hadid, correspondiente también a cómo ha cerrado la temporada en alguna de esas. Y si Dallas no logra progresar más allá de las semifinales en los playoffs, Oscar, no me sorprendería que diera el salto a un equipo con mayor rasgo de competitividad, inclusive dando el salto a alguna liga de mayor envergadura.
2: Sí, a ver, de acuerdo, creo que todavía... A ver, aunque ya estamos en fase final de esta temporada, al menos de la fase regular, todavía queda mucho camino por delante. Habrá que ver el tema de Jax, que no existía hace una temporada, hoy son líderes, y seguramente si no pasan cosas extrañas serán campeones de este torneo. Creo que hay mucha diferencia del Sporting Jacksonville a los demás equipos de la USL, pero sí habrá que ver, creo que hay muchos futbolistas que podrían tener movimientos. Una liga que creo por la etapa en la que está se da también para tener mucho movimiento, traen a muchas jugadoras del fútbol colegial, el caso precisamente de Sidney Chessman, que le traen a media temporada, pues habrá que ver.
0: Reventaba el balón en conjunto del Dallas Unity por la banda de la izquierda, se termina escapando por un costado el balón, y por ello será saque de manos para el conjunto visitante. A mover la pelota entonces Hinson. Se ha perdido de a poco el protagonismo que había adquirido Tampa Bay. Yo creo que esos 7 minutos más bien le bajaron la moral a Tampa Bay, ¿no? Porque es en ese tramo de partido donde Dallas ha retomado la posesión de la pelota, imposibilitándole a Tampa Bay acercarse a la portería, en este caso, de quien controla la pelota, Tyler McCamey. Va a hacer balón por la banda de la derecha para que controle Seymour Guidry el balón. Retrocedía para esta que es McCutchen. Tiró la finta tras la presión por parte de Chico, nos retrocediendo la posición de la de Gajos para que la controle esta que es McCamey. Ya nos fuimos hacia la banda izquierda, intentando cambiarle la dinámica de partido. Hannah Davison movió el balón hacia el frente, balón rebotado por parte de la saga y va con la presión a número 11. Hablábamos de Jimmy Shimkin, el esférico que se vuelve a marchar por como décima ocasión consecutiva por la banda de la izquierda, y será saque de manos a la altura de la media cancha para Hinson. Equivocadísimo el trazo de la número 13, la terminaba robando Tampa sin la mayor de las precisiones. Es donde vuelve a tomar la pelota Dallas Unity, buena serie de pases por la banda izquierda, sin embargo el último, el definitivo, para enfocar a Ali Thornton hacia la portería, ya no fue correcto, fue impreciso, y va a ser pelota para Tampa Bay por la banda de la derecha. Esta va a ser Jenny Shimkin, imprimiendo el otro ritmo, centraliza el juego, levantando el pase hacia adelante, fue bloqueado por parte de la saga, sin embargo la número 11 no se rinde, recuperación del esférico, dejó para Chick Connors, que se sacudió la marca, viene el disparo de pierna izquierda, y en el fondo está Tyler McCamey capturando la pelota, aquí va la dirección de su abdomen, no hay mayor problema para el Trinity.
2: Bien, Chico, finalmente es de las pocas futbolistas que ha tenido que remar contracorriente en este partido. A ver, si bien todo el equipo lo ha tenido que hacer, es la que más, me parece, ha buscado. Se quita muy bien de encima ahí a Hannah Davidson, también arrastrando la marca de Maya McCutcheon. Buen impacto de pierna izquierda, pero simplemente el ángulo era muy, muy malo para la casaca número 39. Pero bueno, lo sigue intentando, habrá que ver. Todavía le queda mucho este partido. Conocemos cómo suele cerrar de mal a veces el equipo de Trinity los partidos. Las segundas partes son complicadas. Habrá que ver, hay mucho partido por delante.
0: Va a ser movimiento de manos ahora por el Trinity, por la banda de la derecha. Quizás desde aquel disparo por parte de la misma Connors, que se marchó por un costado, inclusive del remate de Sidney Nassel, lo que fue un tiro centro. No llegaba a Tampa Bay realmente a la portería de McCamey. Así que, pues hay que ver si le cambian la dinámica para la segunda mitad. Se escapa el balón por un costado y será el saque de manos por la banda de la izquierda para Tampa Bay. Sombrerito por parte de Giamona, que no le sirve en lo absoluto a la número 19. Recuperación de pelota por parte del Dallas Unity. Trazo en largo a la banda de la izquierda para Yasmín Hadid. Esta puede ser interesante porque avanza la número 17 sola por el carril del área. ¿Qué puede hacer Hadid? Enganchó a la pierna derecha. Viene el disparo en una línea y una salvada milagrosa para evitar el tercero. Todavía el peligro sigue latente. Encontrarán a Lancaster, que fue derribada. Sin embargo, no hay falta. Recuperación de pelota por parte de Tampa. Qué bien la hizo Yasmín Hamid, Oscar, pero me parece que le faltó potencia en el remate. De no haber sido así, seguramente estaríamos cantando el tercero.
2: Y que finalmente, si los goles fueran por mérito, Yasmín Hamid ya debería tener por lo menos más de uno. Gran partido ha hecho la casaca número 17. Bueno, vamos a ver si vuelve a tener oportunidad. Me gustaría verla a lo largo de los 90. Finalmente, ¿qué puede hacer con los 90 minutos? Tal vez ver a Kioma por el costado de la derecha el día de hoy, sustituyendo a Camryn en lugar de a Yasmín. Pero será un partido interesante la 17. Creo que hoy ha tenido una de las mejores actuaciones, si lo dices bien. De haberle pegado más fuerte, seguramente hubiera sido el tercero.
0: Se equivocó. En el trazo es el frente Sidney Chisman, balón rebotado, lo termina rechazando como puede la saga de Tampa Bay, rebote que le cae perfectamente a esta que es la número 35, Nacelo filtrando la pelota para Shea Connors por el corredor del área, banda de la derecha, levantó el rostro, llegó a línea final, va a tirar el centro, la pelota que picaba en el punto penal fue rechazada ya por parte de la saga, la disputa Chisman del esférico, sin embargo la jugada fue invalidada porque señoras y señores, es en este momento que han concluido los primeros 45 minutos. De fútbol en la cancha del SunCal Spirit Union. Dallas Trinity lo está ganando 2-0 en calidad de visitante y sueña con cerrar su clasificación a los playoffs. No le cambie, enseguida volvemos por tu DN Radio.
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2: Regreso, amigos de TUDN Radio, en la USL Super League. El Dallas City en calidad de visitante le está pegando 2-0. Al Tampa Bay Sun, prácticamente amarrando, o por lo menos haciendo la tarea en búsqueda de clasificar a los playoffs. Víctor Tostado, quien lo saluda, en controles y producción está Oliver Figueroa, y me acompaña Oscar Díaz con el análisis de estos primeros 45 minutos. Mi querido Oscar, ¿qué vimos en la cancha?
18: Un partido, Víctor, que ha sido solamente de un lado. Así comenzó esta tarde con una ocasión para el equipo de Dallas, y prácticamente a partir de ahí se dictó todo lo que fueron estos primeros 45 minutos, un balón en los carriles centrales, cruzando la media cancha, que toma Cameron Lancaster para finalmente meter la pelota filtrada y asistir a Samar Guidry, que afuera del área prende la pelota de pierna derecha, cruza el esférico metiéndole toda la fuerza de su botín diestro para mandarla a guardar, a hacer un golazo, un auténtico golazo que pone el 1-0 al apenas haber comenzado el partido. Después, al minuto número 10, intentó llegar la reacción del equipo de Tampa Bay con un disparo de Shea Connors, que finalmente terminó por un costado de la portería de Tyler McCamey. El minuto número 14, Yasmin Amit tuvo un gran disparo de pierna derecha después de enganchar en el pico del área, pero que finalmente fue mandado a córner. Al minuto número 16, una pelota peligrosa terminó cerrando hacia el arco de la arquera del equipo de Dallas, que finalmente logró sacar por un costado, pero se dictaminó un fuera de lugar. Al minuto número 27, una lesión de rodilla derecha para Victoria Howen, que nos dio la primera sustitución del partido para que entrara Gilly Shimkin. Después, al minuto 27, Cameron Lancaster desbordando por la derecha, encarando a la última zaguera del equipo del Tampa Bay, termina impactando de pierna derecha al primer palo de Liz Bursley para poner el 2-0. De momento, definitivo para el desenlace de la primera parte, lo está ganando el equipo de Dallas y se está acercando a esa clasificación de los playoffs.
2: Ahí está un poco de lo que hemos visto en estos primeros 45 minutos. La segunda mitad está todavía restante a través de esta señal. No le cambien, enseguida volvemos en TUDN Radio.

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10: Estamos de vuelta, amigos de TUDN Radio. Dallas Trinity le está pegando 2-0 al Tampa Bay Sun en la fecha número 30 de la USL Super League, prácticamente amarrando su clasificación a los playoffs. Mi querido Oscar, platícanos un poco con qué cuentan en el banquillo de suplentes los dos equipos.
11: Pues platicar que el equipo de Tampa Bay ya realizó su primera modificación ante la lesión de Victoria Haugen para darle entrada a Shelly Shimkin. A partir de ahí tienen disponibles a Emory Wechner, a Sienna Bryan, a Gaby Provenzano, también a Maddie Pocomi, también está Sadrin Moron y Faith Weber. Por parte de las dirigidas por Nathan Thackeray, en el equipo de Dallas Trinity encontramos a Samantha Estrada, está Lauren Flynn con la 5, Caroline Swan con la 52, Alexis Mísimo, también está Kioma Ubagagu, Bethany Voss, y con la casaca número 8, Jenny Dallinson. Son las piezas que tiene disponible el entrenador inglés Nathan Thackeray de cara a este segundo tiempo, donde simplemente tiene que controlar, pero creo que el equipo de Dallas todavía tiene para abrir mucho más la ventaja.
10: Habrá que ver qué es lo que sucede en los siguientes 45 minutos. Por lo próximo, haremos una pausa y enseguida volvemos. No le cambie, estás en tu DN Radio.

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1: De Seymour Guidry, un golazo desde afuera del área que le pegó así como venía, cruzando el balón hacia el segundo poste. Y después también otro tanto espectacular por parte de Carrie Lancaster, cuando todos esperábamos que enganchara el balón hacia el segundo poste, prefirió pegarle al primer palo, encontró el único espacio que existía en el ángulo superior, insisto, del primer poste de la portería que defiende Liz Bursey. Y en un partido que, si bien tuvo sus momentos de dominio por parte de Tampa Bay, son sobre todo obligadas, ¿no?, a intentar darle vuelta o acercarse al marcador por este 2-0 en el que tienen en contra. La realidad es que Dallas Unity mantiene una ventaja en el marcador que corresponde con el trámite que se ha visto en el terreno de juego. Recordarles a todos ustedes que ya se llevó a cabo una modificación. Salió del terreno de juego Victoria Haugen, la noruega, por parte de Tampa Bay Sun. Se fue por lesión. En su lugar ingresó Jimmy Shimkin. De ahí en fuera no parece que haya cambios. Si lo llega a ver, enseguida lo estaremos reportando, Oscar, pero todo listo para que ruede la pelota.
2: Sí, señor, ya listos para el arranque de este segundo tiempo, que ojalá se vengan más goles, Víctor, que pueda cerrar de buena forma el equipo de Dallas y que también dé un poco más de batalla el equipo del Tampa Bay Sun. Lo recordamos, campeonas de este torneo de la edición pasada, y que precisamente en semifinales eliminaron al equipo del Dallas Trinity para después, en la postre, coronarse campeonas. La árbitra dice, Marridor dice, que aquí comienzan los últimos 45 minutos de fútbol, pasión y entrega desde el Suncast Credit Union Field. Lo está ganando 2-0 Dallas Trinity ante Tampa Bay. Avanzando por el sector a la derecha, el equipo de Tampa, está City Nacelo. Van a retrasar, finalmente Mujer al Agua es derribada y vamos a tener tiro libre desde el sector a la derecha, tres cuartos del terreno de juego. La infracción fue Madia McCutcheon. Estará teniendo su segunda victoria en los últimos 6 juegos del equipo de Dallas. Corredor del área, mandará el servicio, pelota rasa, lo sacan como pueden. Balón rebotado, va por los aires, posición todavía del equipo de Tampa Bay. Recuperación de Dallas, superando primer tercio el terreno de juego. Balón hacia el frente, Mujer derribada, recuperación de Tampa Bay. Es precisamente Jordan Listro que abre por el sector de la derecha. Ana Herferty abriendo por el sector diestro, el último cuarto el terreno de juego. Mandar el servicio, línea de fondo, sale Tyler McCabe al corte. Palmas para la arquera, se queda con esa pelota.
1: Arrancó interesante el partido, sobre todo para Tampa Bay. Esta segunda mitad quedó derribada Maya McCutcheon, quedó golpeado, mismo caso que me parece que es She Connors, las dos futbolistas que quedan lastimadas. A final de cuentas, las dos que iban en disputa por el balón, en efecto, son las dos, ante la buena salida por parte de Tyler McCammy, quedan en el suelo, pero no parece que sea de gravedad para ninguna. Oscar, te platico, hubo cambio por parte del equipo local en este medio tiempo. Se fue del terreno de juego la número 6, McNeil, con el número 6 se fue del terreno de juego la mediocampista, que dicho sea de paso es la mayor asistente de este conjunto de Tampa Bay. No pudo hacerlo en esta ocasión, se marcha del terreno de juego. A la cancha la número 12, Mari Pokorny, es la que toma su lugar para esta segunda mitad.
2: 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Abriendo por el sector a la derecha el equipo, va a venir Tampa Bay de nuevo, intentando encontrar a Sidney Nacelo. Recuperación de Sierra Hinson en zona baja, la casaca número 3 intentando mover hacia el frente. Tira el pelotazo largo y ya buscar a Silly Strong. Lándose con la pelota, pico del área, se puede dar la media vuelta. Llegando por atrás, Cameron Lancaster recibe la 21, encara, se da media vuelta, pisa la pelota, va a disparar de pierna derecha, decide jugar en cortito, abrir por el sector diestro, encontrando buena forma a la altura del primer gol. Samar Guidry, carril central, de buena forma van a ir ahora Sidney Chessman. De nuevo Samar, Guidry, mandar servicio, el rechazo en el punto penal. La posición le pertenece todavía al equipo Sun, al equipo de Tampa Bay, de la península de la Florida. Ana, tocando un cortito para que venga Jordan Listro a retrasar con Taylor Chisholm. De nuevo Ana, abrir por el sector de la izquierda con la recién ingresada. Recuperando una vez más Tampa Bay, superando primer cuarto el terreno de juego. Cambio de frente, iba a venir Shimkin, la casaca número 11, ingresada en el primer tiempo. Avanzando la pelota, círculo central, a pelearla todavía Shea Connor. Se queda con ella la casaca número 39. Ahí fuera de lugar, será balón para Dallas.
1: En un insisto, una...

0: La segunda mitad que parecía que arrancaba con mayor dinámica para Tampa Bay, también entendiendo que necesitan ir a remontar el marcador. En todo caso, de quedarse así, sería la primera vez que Dallas le gana un partido en la temporada a Tampa Bay. Y la realidad es que, como ha arrancado esta segunda mitad, donde, insisto, parecía que tenía mayor dinámica el equipo de casa, pero ahora Dallas también con oportunidades propias, también uno puede entender pues las distintas posiciones en la tabla de los dos equipos. A final de cuentas, Tampa Bay ha sufrido mucho en toda la temporada y Dallas disputándose ese boleto de clasificación.
1: Sí, señor, zona baja, despejando la arquera de Tampa, Liz Percy, balón al aire, la recuperación de Dallas Trinity. Esta puede ser interesante. Cabrín Lancaster en cara, dejando la pelota en la frontal, todavía con el exterior de pie, y a reventar ese esférico Jordan Listro, balón que viaja por dos aires, queda en la mitad del terreno de juego, abierta por el sector de derecho, todavía por detrás de la mitad del terreno de juego, viene Nacelo, avanza Sidney, en cara sigue Sidney, abriendo con Shimkin, controla la casaca número 11, a mandar el servicio hacia la frontal, le faltó fuerza a esa pelota, la recuperación va a venir en los pies de Sierra Hinsen, intenta mover hacia el frente, el balón pegadito en la raya de cal, por el sector de derecho, Sidney Nacelo levanta la cabeza, por el sector zurdo, la recuperación para que venga el equipo de Dallas, pico del área, no se señala infracción, parecía eso de primera instancia, Maya Mecucho controlando el esférico, la pelota que ahora sí sale por un costado y tendremos saque de manos para el equipo visitante, para el equipo de Dallas. Son 49 y medio, lo sigue ganando 2-0 el Trinity.
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1: Perfecto, corredor del área, buscaba Nacelo, le revienta la pelota, será Hinsen en la cara y tendremos saque de manos para el equipo local a mover Tampa Bay, que quiere por lo menos hacer el gol que las meta en la disputa de este partido. Penúltima fecha de la temporada, campeonas actuales de este torneo, por lo menos salir en alto. Por el sector a la izquierda, pelea Dallas, pelea Tampa, la pelota se marcha por un costado y será saque de manos para las que lo ganan 2-0. Vendrá a mover Sierra Hinsen, la casaca número 13. Y esperando a que precisamente se reincorpore su compañera Yasmín Amit, que se estaba atando el botín izquierdo. Parecía que se dolía de algo, pero finalmente solamente se estaba atando el zapato. En cortito, jugando Yasmín Amit, precisamente trazo largo por arriba, buscando a Ali Thornton. El rechace va a picar en dos tercios de la cancha. Es balón de nuevo para Trinity, moviéndose al frente. Buena recuperación, esta fue Jordan Listro. En la mitad de la cancha, todavía, carril interior derecho. Pelota filtrada, primera intención, Listro abriendo de buena forma para que venga Shimkins. Pelota filtrada, va a venir de buena forma, Sidney Nacelo. Arrancando la casaca número 35, interiorizando la pelota, llegando hacia el vértice del área. Corredor del área, mandar el servicio, primera intención en el fondo, Tyler McCamey se queda con la pelota.
0: Y no era sencillo, más bien, para Tyler McCamey quedarse con el centro que realizaba por esta zona. Hablábamos de la número 12, Mary Pocorni, la recién ingresada, porque el servicio, insistimos, es una superficie sintética, la del terreno de juego, y la pelota iba a botando, termina pegando dos veces en el suelo antes de arribar a la zona de McCamey, que de manera inteligente no da rebote, captura la pelota y evita otra llegada por las bandas, que me parece que eso va a tener que apostar también Tampa, ¿no? Si no te ha funcionado jugar por el carril central o mandando los pelotazos desde el frente para Shea Connors, ¿por qué no también pensar en que puedan incorporarse Yamona y Nacelo por en medio y permitirle la llegada por los costados tanto a Shimkin como a Pocorna?
1: Sí, señora, en el fondo, controlando Taylor Chisholm, abriendo para que venga Brooke Hendricks. ¿Qué apellido Hendricks, no? Lo comentábamos en la preparación del partido.
0: Como Jimmy.
1: Exactamente. Controlando la mitad de la cancha, por izquierda abriendo Sierra Hinsen, balón filtrado para que venga ahora Yasmín Amit, la 17, retrasando con Hinsen, la 13, controla Sidney Chessman, de nuevo Sierra, abierta por el costado a la izquierda, Yasmín Amit, tiki-taka, la recuperación, y esta puede ser interesante si la roba de buena forma Shea Connors. La abrida media de Kuchen, impecable en el fondo. Por la derecha una vez más, pasando a la mitad de la cancha, ofendiendo el equipo de Tampa. Esta puede ser buena, vamos a ver, Sidney Nacelo. Control en la 35, la bajaron, golpe fuerte. A ver qué va a hacer la árbitra, hay tarjeta amarilla.
0: Hay tarjeta de amonestación porque la infracción es dura, pero no creo que se duela por la falta, más bien, y creo que vuelve a tomar y a pesar factura el tema de la cancha, porque la futbolista de Tampa Bay, en estos momentos, ahorita te estaré confirmando quién es, pero me parece que se atora con el suelo y de inmediato se llevó las manos a la rodilla, que es una situación que ya se dio en la primera mitad, y esperemos que no sea el caso en esta ocasión. Es la número 35, hablábamos de Sidney Nacelo, que se atora con el suelo a la hora de pivotar sobre su propio eje, ya se pone de pie, no parece ser que sea de de preocupación porque ya estaba también el cuerpo médico listo para atenderlo. A final de cuentas, en efecto, había tarjeta amarilla. La amonestación será para la número 11 del Dallas Trinity, Maya McCutcheon.
1: Perfecto, tercera tarjeta amarilla del partido, segunda para Dallas. Dos defensoras amonestadas. Desde el tiro libre, dos tercios de la cancha, carril exterior derecho, va a buscar el descuento el equipo de Tampa. A ver si pueden poner esa pelota en zona peligrosa. Ana tocando a la 77, trazo largo, segundo palo al recentro, no llega. Finalmente tendremos saque de meta, son 53 minutos. Desde la Florida, 2-0, lo gana Dallas.
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1: A mover desde el saque de meta, Tyler McCami. Se toma todo el tiempo del mundo. Frente en alto, trazo largo, palón que va a picar. En dos tercios del terreno de juego, hay peinada y buscando por la izquierda Yasmin Amid. La rechaza desde el fondo el equipo de Tampa. Serie de cabezazos para que la posición le pertenezca al equipo local. Jordan Listro abriendo por derecha. Shinkin, trazo largo, esta puede ser. No la pudo bajar. Shea Connors a las manos de Tyler McCami. Una vez más, que si bien Víctor ha tenido pocas intervenciones, ha estado impecable la arquera del Trinity.
0: Hoy la realidad es que ha bajado también el desempeño del Trinity, ¿no? Porque mencionábamos que este 2-0 quizás le da cierta sensación de comodidad. Pero a ver, bien lo dicen las malas lenguas, ¿no? Que el 2-0 es un resultado bastante engañoso. Creo que Tampa Bay, dada la obligación que tiene de rescatar puntos y de empezar a sumar en estas últimas fechas para rescatar quizás algunas posiciones en la tabla, la realidad es que Trinity ha bajado la intensidad y ha permitido a Tampa Bay acercarse con mayor peligro hacia su propia portería.
1: Avanzando por la izquierda, ahora la recuperación de Dallas, círculo central. Retrasando la pelota para que venga Amber Wisner, la capitana de este equipo. Van a dejar en la frontal Tyler McCami, controlando, pisa la pelota. Voltea hacia su lado izquierdo, derecho, finalmente lo va a hacer con Sarah Hinson, a su costado zurdo. De parte interna la va a dejar para Cindy Chessman. Retrasa una vez más a punto penal con la arquera. Se equivoca en el primer toque, la tiene que sacar a como dé lugar. La recuperación de Tampa avanzando por el sector de la derecha. El recorte hacia adentro, avanza Tampa, círculo central. Para que venga ahora de buena forma Taylor Chisholm. La 26, trazo largo hacia la frontal. Sin rumbo, sin destinatario. Recuperación Cameron Lancaster jugando en los carriles centrales. Abriendo por el sector de la izquierda buscando a Yasmin Amid. La pelota que finalmente la corta de buena forma Brooke Hendricks. Recuperación por derecha para que abran con Jaylee Shimkin. Avanza la casaca número 11. Por derecha pueden encontrar a Sidney Nacelo. Lo hacen con la 35 a mandar al servicio. Sidney levanta la cabeza. Encara a Sierra Hinson. Por afuera, por dentro, ¿por dónde lo va a hacer? Por afuera, mandar servicio. Finalmente enganchó. Que regate sigue en cara. El servicio, la pelota viva en el área. Punto penal, el disparo, pierna izquierda, las manos. Tyler McCami, la individual que se había mandado Sidney Nacelo. Pero en esta no pudo ser.
0: Tampoco estaba tan mal de la rodilla Nacelo a final de cuentas, ¿no? Me parece que hace una jugada de más, porque ya se había sacudido la marca de McCutcheon de manera correcta y había quedado con el campo libre para seguir avanzando. Pierde un tiempo y la pelota le termina cayendo a su perfil no natural, y es por eso que también la técnica de golpeo no es correcta. Le pega de pierna izquierda y el balón, sin demasiado peligro, sale a las manos de Tyler McCami.
1: A mover desde el sector a derecha, cruzando media cancha, interiorizando el equipo de Tampa. Abriendo por la derecha, Jordan Listro, que regata la capitana, que está amonestada también. Hay que recordarlo desde el primer tiempo. Abriendo por el sector de derecha, nuevo Nacelo, a ver qué puede ser la 35. Le apunta la pelota y tendrá saque de manos el equipo de Tampa. A mover desde el sector a derecha, último tercio del terreno de juego. A ver si se pueden mandar algún tipo de servicio, Víctor, que creo que es lo que les hemos estado pidiendo. Si por los carriles centrales no ha podido ser, por el dominio que ha obtenido ahí el equipo de Dallas, que por lo menos por las bandas hagan algo más. Recibe de espaldas Nacelo, pico del área, retrasando Shinkin. Con el exterior de pie controla, retrasando, va a venir Ana. Se da la media vuelta, termina enganchando, prende la moto a mandar el servicio, el remate, punto penal que no llega. La pelota viva desde atrás, la buscaba Shea Connors. La pelota que viaja por dos series y una vez más será saque de manos por el sector a la derecha, buscar tener otra de peligro. El equipo de Tampa, retrasando Shimkins. Esta es Jordan Listro ahora. Se da la media vuelta, tiene que dejar la pelota un poco más atrás por el sector derecho. Va a venir la presión de Dallas. Recuperación 3 contra 3. Se suma otra más a defender. Ventaja para las que defiendan. Esta puede ser interesante. A mandar el disparo de pierna derecha. La aguantan. Thornton, Cameron, Lancaster por izquierda. El disparo llegó en el fondo de la arquera contra el remate que no llega. Aquí estaba el 3-0.
0: Sí, gran jugada por parte de Dallas. Se dejó.
1: Por la derecha, todavía buscando Samar Guidry, autora del primer no gol. Golazo que se mandó al apenas primer minuto del juego. Retrasando, controla de buena forma. McCutcheon hacia el frente, recibe Yasmin Amid. Carriles centrales, de primera intención lo buscaba Lee Thornton, intentando encontrar a Silly Stroll. La pelota que viaja por los aires, por derecho está Mark Guidry. Recibe parte interna, carril interior derecho, retrasando por detrás de la mitad del terreno de juego. Maya McCutcheon controla con la parte interna y va a venir a la ayuda Tyler McCamey, casi llegando a la mitad de la cancha. Por derecha, esto es Camryn, es Lancaster, pisa la pelota. Ahora Hannah Davison, retrasando para que venga Tyler McCamey. Cuidado que se mete en problemas de arquera. ¡La recuperación! ¡Falta! Bajaron a Shea Connors, la árbitra dice que no.
0: Juegue, levántese, a final de cuentas es carga limpia, le llega con el hombro. Pero aquí es una equivocación grosera por McCamey, a diferencia de lo que había sido la intervención de Burns en la jugada anterior, que recuesta sobre su brazo izquierdo de manera fenomenal, evita el tercero del contrario.
1: Balón filtrado a liquidar el partido, Sabar Guidry, la pisa, bueno, la pisa, se pisa ya misma, se cae el terreno de juego, se resbala y se duele bastante la futbolista con la 18, una vez más. Otra jugadora tomándose la rodilla, esperar que se reincorpore, ya lo está haciendo la futbolista con la 18. Pero Víctor quiso pisar la pelota, sí. Se pisó su otro pie y se fue de cara.
0: Su mente iba más rápido que las piernas, ¿no? Por parte de Seymour Guidry, pero también es otro factor que implica jugar en cancha sintética, ¿no? A veces el agarre no termina por ser del todo correcto, pero ya los errores son factor.
1: Avanzando, este puede ser el descuento. Disparo en el fondo, ataja Tyler McCamey, rodilla el césped ante el disparo de Shea Connors y mantiene su arco en cero la arquera del Trinity, 2-0 en 59, casi 60 minutos. Nos sigue ganando el equipo de Dallas y sueñen con el playoff.
0: 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La mejor virtud, Oscar, por parte de Shea Connors, cómo se desmarca el espacio, no lo ha podido capitalizar con goles, pero está haciendo sufrir demasiado Dallas Trinity cuando tiene que moverse hacia el hueco, que me parece lo entiende perfectamente. Tristemente para su causa, insisto, no lo ha podido convertir a gol.
1: Y vamos a ver, porque 0 y van 3. A mandar el servicio, punta en la derecha, Ana Helferty, pierna diestra, primer palo, el rechazo, Maya McCutcheon, impecable en el fondo, a buscar la contra Yasmina Medina, la recuperación llega por el sector de la derecha, Jordan Listro, tirando la pelota larga hacia la frontal, la recuperación una vez más. Cuidado, se equivocará en la salida. No, por favor, Tyler McCamey logra cortar esa pelota. La saca como puede. Balón que pica en primer tercio del terreno de juego. La recuperación para que venga Brooke Hendricks. El árbitro dice que hay una mujer derribada. Es Camryn Lancaster, quien recibió la falta en 61 minutos de partido. Será balón a tierra para el equipo de Dallas. Casi llegando a la mitad de la cancha. Carril interior izquierdo. Vamos a ver el equipo que hoy no lo habíamos comentado, Víctor, pero una vez más traen ese jersey.
0: Lo mencionamos, ¿sí? Sí, un bonito uniforme, sí, color beige, dorado, sí, una bonita indumentaria, la de Dallas Trinity, que este punto de partido, Oscar, yo estando en el rol de Nathan Thackeray, empezaría a hacer cambios, ¿eh? Creo que ya a estas alturas del partido son bastantes los errores en salida, por lo menos en los últimos 2 minutos, sí. Mencionaste 3. Entonces creo que ya es un momento pertinente para enviar piernas frescas al terreno de juego para la visita.
1: Recuperación de Dallas en zona baja. ¡Ah, qué bien le hizo Yasmina Beitzé! Llevó una barrida fuerte. Y esta tiene que ser de tarjeta. Ahí está, cartulina amarilla.
0: Sí, van a amonestar a Brooke Hendricks. Hablando de equivocaciones en salida, ahora el turno fue para Tampa Bay. Regalaron la pelota en los últimos 15 metros de la cancha. Se interpuso de manera correcta Yasmina Midi cuando ya se había sacudido la marca, en el entendido de que junto con Lancaster son las dos futbolistas más desequilibrantes del equipo visitante. La terminan bajando con una barrida de tiempo. Bien amonestada Hendricks. Y va a tener la oportunidad Dallas con un tiro libre desde la punta de la izquierda. Una oportunidad o para centrar o para pegar la puerta. Me imagino que se van a decantar por la primera. Pero una oportunidad bastante clara para poner el tercero en el marcador.
1: Dos amonestadas por bando. Pico del área, sector de la izquierda. Poner la pelota. Vendrá el equipo visitante. Será Sierra Hinson de pierna izquierda. Una de las que pueda mandar el servicio. O Sidney Chessman de pierna diestra. Vamos a ver quién finalmente se anima. Será Chessman, la 16, Sidney, levanta la cabeza. Fija la mirada ahora al balón. Serán 5 buscando el remate. Sidney Chessman pone la pelota en el área, segundo palo. El remate que no llega. La peina la saga del equipo local. Finalmente el árbitro dictamina que hubo un desvío del equipo visitante. Será saque de arco para Lee Spurtsley.
0: Sí, pero es un buen centro, ¿no? Me parece por Sidney Chessman, en el entendido que la mayor parte, ojo, se equivocaron en el despeje las futbolistas de Tampa.
1: Recuperación carril central para el equipo de Dallas. Avanzando Chessman, de nuevo viene Sidney, dejando la pelota en cortito. Cameron Lancaster ya arrancó a velocidad frontal del área, pudiendo abrir por el sector de derecha. A mandar el servicio Samar Gidley, el recorte que engancha a Galo otra vez de pierna izquierda. Decide dejarla, tres cuartos. Sidney Chessman puede optar por el disparo en la frontal. Recibe de espaldas Yasmina Mitz, se da media vuelta. Yasmina busca el disparo, le quedó larga la pelota. Cameron Lancaster no pudo impactarla. Será balón para que venga ahora Tampa Bay, saliendo por el sector de la izquierda. Y a prender la moto, Carney Jamona con la 19. Esta es por Courtney por la izquierda. Esta puede ser para Shea Connors de nuevo. Llega el corte de buena forma, se quedó con ella Amber Wisner sacando la pelota por un costado.
0: Funcionó el ingreso de Pocorni, ¿no? Porque te da lo que había perdido Tampa en el sentido de el desmarque y la velocidad picando hacia el hueco. En esta jugada se termina desmarcando bien hacia el frente y genera una oportunidad también para desahogar el peligro que te está generando ya Trinity en los últimos minutos. Creo que tampoco es que esté dominando un solo equipo en esta segunda mitad, sino que por la naturaleza propia del juego se van alternando los minutos en los cuales ataca uno u otro.
1: Sí, señor. Y ahora por derecha, Listro. Avanza Jordi, en cortito la puede dejar. Hizo lo propio, pico del área, avanzando el equipo de Dallas. Ahora la pelota es de Tampa. En la frontal, anímese Ana. El disparo, pierna izquierda. Las manos, Tyler McCabe. Atajada sensacional sobre su costado izquierdo. Maddy Pocorni fue la que impactó la pelota. No, finalmente sí. Fue Ana la que saca 77 en la frontal, por poco el golazo que se manda.
0: Sí, es buena técnica de golpeo por parte de Hilferty, porque hace un efecto creciendo la pelota, ¿no? Va de abajo hacia arriba, acercándose al ángulo a medida que iba llegando a la portería, pero no tuvo mayor complicación Tyler McCabe en tomar la pelota, porque a la hora de llegar a la meta el balón iba a media altura. Es buena la técnica de remate por parte de Hilferty y se agradece también que se busquen otras alternativas. A final de cuentas no termina por darse a cabo la anotación para el equipo local. Hay cambios por parte del conjunto de Tampa Bay. Se marchó del terreno de juego Carney Jamona con la número 19. Es sustituida la atacante. A final de cuentas no termina por hacer un partido en el cual pesa demasiado. Ingresa con la número 42, si no estoy mal, Faith Weber al terreno de juego.
1: 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Por derecha, Tampa Bay, corredor del área, le apunta en la pelota y será saque de manos para el equipo local. A ver si intenta la catapulta, finalmente parece que la van a jugar en cortito. Hacen lo propio con la 11, viene Shimkin. Perdieron la posición de la pelota que se marcha por el costado de la derecha. Será una vez más saque de manos para el Tampa Bay Zone, el equipo campeón de la edición pasada de este torneo. Corredor del área todavía, mandar servicio. Línea de fondo, la pelota viva, enganchándose dentro. Puede venir el servicio Shimkin en cortito, piden penal. ¿Qué dice el árbitro? No.
0: Tiro libre.
1: Realmente no, tiro libre, falta en ofensiva. Será pelota para el equipo de Dallas. Y cuidado que me parece estaban jugando con fuego, ¿eh?
0: Sí, estaban jugando con fuego, lo venimos diciendo, ¿no? Arriesgando mucho en la salida a los dos equipos. Aquí es buena jugada por parte de Nacelo, que ha sido un dolor de cabeza para la saga en esta segunda mitad. La falta, uy, empieza en el borde del área, es una realidad. Termina cayendo dentro del rectángulo de remate. A final de cuentas me parece que Meridor termina señalando correctamente. Es un tiro libre a escasos centímetros de que fuera penal. Tiro libre a final de cuentas por el carril derecho para Tampa Bay.
1: Peligrosa desde el corredor del área. Mandar el servicio, pierna derecha. Son 77. Vendrá Ana o vendrá Shimkin. También actualizamos. Arrancó ya el Chivas contra Tigres. Y justo acaba de marcar el equipo del rebaño. 1-0. Consiguieron el primero. O no, nos informan que fue fuera de lugar. Por la punta a la derecha, manda el servicio, raza, primer palo. Hay un desvío, la saca como pueda del fondo del equipo de Dallas, pica en el círculo central. Será balón para que venga la arquera, listo.
0: Y Oscar, de acuerdo, me parece que el gol del Guadalajara tendrá que subir al marcador, porque Ricardo Marín no estaba en posición inadecuada, ¿eh? Así que esto tendrá que ser gol para Chivas al minuto y medio de juego.
1: Ya lo estaremos platicando, media redacción de TUDN Radio, los tenemos aquí, atentos al partido de las Chivas. Señor Oliver Figueroa, Gabo Sainz, Max Andalón, Iker Glés, Karen Villagrán, atentos al Chivas contra Tigres y al equipo del Trinity enfrentando al equipo de Tampa Bay en
0: sobre
1: este
0: todo
1: cierre.
0: Trinity, por supuesto. Sobre todo a Trinity.
1: Va a mover desde el saque de manos. Vendrá el equipo de Dallas, sector de la izquierda. 67 y medio cumplidos. Con la pelota cierra Hinsen. intentando ponerla dentro del rectángulo. Hace lo propio Yasmina Mida, carga la pelota. Carriles centrales abriendo por la derecha. Va a venir Samar Guidry. La casaca número 18 y esta puede ser interesante. Correr del área una vez más. Quiso pisar la pelota, se pisó ella misma y vámonos al agua.
0: Y a final de cuentas ya son dos ocasiones que le pasa por ese costado al Infinity, ¿no? El tener la oportunidad de desbordar y de no poder progresar en el tema del juego ofensivo. 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Actualizamos la situación, Oscar. A final de cuentas, sí había fuera de lugar en el tanto de Ricardo Marín. 0-0 se mantienen las acciones allá en Guadalajara.
1: Bueno, perfecto. Estaremos actualizando hasta el término de este encuentro. 68 y medio cumplidos. Hay una infracción, se duele Jiri Shimkin. La casaca número 11 fue derribada por la 20, Ali Thornton, del equipo de Dallas. Un Dallas, Víctor, que siguen sin hacer modificaciones y me parece sorprende por el momento que vive el partido y que ya es el minuto 70 también.
0: Totalmente. Y creo que pensando también en lo que te estás jugando en esta última etapa de la temporada, pensando en que vas a tener que jugar playoff seguramente con este marcador a tu favor, lo más prudente sería empezar a rotar jugadores pensando en que pues vas a tener mucho más compromisos en la temporada y todos de una importancia cada vez mayor.
1: De acuerdo, en cortito, continúa Tampa, recuperación de las 32 tercios del terreno de juego, abriendo por la izquierda vendrá Samar Guidry, engancha hacia adentro, ay que cuidado que recorte, lo hizo como Dios a Samar Guidry, por izquierda va a venir Sierra Quincen a mandar el servicio en línea de fondo, disparo a las manos. ¿Qué fue eso? Explícanos, Víctor Tostado.
0: No, era más fácil meterla que fallarla, Oscar, por parte de Sidney Swan. Es una diagonal matona de libro, de manual, de enciclopedia el pase que le colocan a la número 12, pero le viene botando y además no le cae al perfil natural que es a la pierna derecha, no le cae a su pie zurdo y es por eso que no termina por empujarla de la manera más clara. Termina simplemente mandando un globito que no tuvo mayor complicación Liz Bursley en capturar la pelota, pero sí se perdió una oportunidad clamorosa el Dallas de definitivamente sentenciar el partido a su favor en 70 minutos. 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
1: La sacas del fondo Trinity, nadie para recibirla, controla Jordi Listro hacia tres cuartos de la cancha, finalmente se señala infracción y será pelota para el Trinity dentro de su propia área en 70 minutos. Y también entendiendo, Víctor, que esto es prácticamente una final para el equipo de Dallas, sí. Lo será el partido que viene y si se meten a playoffs, lo será también semis y final, evidentemente, cuando ahora sí vendrán dos modificaciones, me parece son Kioma y Bethany.
0: Sí, seguramente los cambios en ofensiva para un Dallas Trinity sorprende, porque ya tienes el resultado a favor. Quizás hubiera sido también prudente empezar a cuidar piernas en ese sentido. Se marcha del terreno de juego, para mí una de las mejores del compromiso. Se va, en este caso, la número 17, Yasmina Adib. También se marcha de la cancha Ali Thornton con la número 20 al terreno de juego. Ingresaron entonces Kioma Ubogagu, la número 14, al terreno de juego. Extrema por izquierda, también a la cancha Bethany Bosco, la dorsal 88.
1: Perfecto, hay las modificaciones, por izquierda, trazo largo, a poner a trabajar a los cambios, buscaban a Bethany Bo, recibe en el área grande, se queda con ella, Liz Bursley, a jugar en cortito, la va a dejar para que venga Vivian Besset, controla la casaca número 4, supera la frontal del área, abriendo por izquierda Taylor Chisholm, la 26, va a retrasar con la 4, hace lo propio en la frontal, levanta la cabeza, carriles centrales, encara Vos. Con calma se la lleva la 4, la deja para la 26, pierna derecha, van a abrir para que venga ahora Pokorny, levanta la cabeza, interioriza, buen corte defensivo, la pelota le pertenece todavía a Tampa, tras un rechace, trazo largo a buscar a Sidney Nacelo. Buscar a la 35, la recuperación de Sierra Hinsen, pelea Sidney, se queda con ella, encara mandar al servicio, Nacelo, y un desvío, tendremos tiro de esquina.
0: Pero ya mucho más cerca Tampa, ¿no? Ha retomado esa dinámica con la que había arrancado la segunda mitad, mucha energía, mucha vocación ofensiva, y en ciertos lapsos del complemento lo habían perdido en pro de que Dallas Trinity siguiera atacando, buscando el tercero. Ahora los cambios que llegaron antes están en su mejor momento, ya están en el mejor punto las futbolistas de Tampa Bay, y eso se nota, está más cerca por ahora el primero del equipo local que el tercero de la visita.
1: Ya veremos, desde la derecha Anna Helferty, levanta ambas manos, pierna diestra, como se fuera a poner la pelota en el área. Viene el servicio, punto penal, el rechazo es bueno. En la frontal a pegarle de pierna derecha. Por arriba se fue, oportunidad perdida para las locales.
0: Creo que no le pega de la mejor manera a Pokorny, ¿no? Porque es un control de la pelota que le queda tan perfecto en el pie derecho que no esperaba que el balón le quedara tan dormido en ese punto. Ya en esa circunstancia busca pegarla hacia el segundo poste. No lo hace con la mejor técnica el balón, lo hace como con el empeine. Hace que no haya comba suficiente para que caiga en el ángulo superior y por ende se termina marchando por un costado. Pero ahí está Tampa, ¿no? Que no ha bajado los brazos y que nota un partido también más intenso respecto a lo que vimos en la primera mitad.
1: De acuerdo, creo que los cambios han venido más desde lo emocional, lo anímico, más allá de lo táctico. 73 cumplidos. A mover desde el sector de izquierda Sierra Hinsen. La casaca 13, superando la mitad de la cancha, carril izquierdo. En cortito recibe Bethany Voss, abriendo por izquierda. Viene Kioma, arranca Ubagagu, dejando para Bethany Voss. Puede enganchar ese dentro, hace lo propio. La 88 con la pelota. Hace ahora el enganche de fuera, dejando atrás. Va a venir Chessman, el disparo es desviado, se va a marchar por un costado, tendremos tiro de esquina. Por mí, por fin se animó Sidney Chessman, Víctor.
0: Sí, le buscó pegarle de larga distancia, pero correcta la saga, le termina interceptando el remate. Pero ahí es otra herramienta que puede explotar Dallas City, que no lo ha hecho demasiado, ¿no? El impacto de larga distancia, me parece que desde ese rubro lo ha buscado más Tampa Bay sin el mayor de los éxitos. Pero por lo menos, si no terminas con el gol o con un disparo a portería, terminas con esto, ¿no? Que es un rebote yendo hacia dirección de tiro de esquina, y ahí es donde creo que también puede sacar ventaja Dallas City.
1: Y que lo decíamos, el tema de Chessman, que recién es titular, venía del fútbol colegial, pone la pelota, segundo palo, el recentro todavía viva en el punto penal, remate que no llega, el rechazo tampoco, la dejan hacia la frontal, la pelota viva, piden mano, piden de todo, piden falta, le queda Kioma, se fue por arriba, le metió la pierna izquierda, toma mucho aire esa pelota, y esto sigue 2-0.
0: Le reventaron un balonazo durísimo a Anna Hilfert, y que ya no queda de otra más que reírse. Y es que cuando, de una vez por todas, ya lo decías, Oscar, no podían reventar el balón, era como una especie de pinball adentro del área. Cuando por fin la pelota le cayó cómoda a Pete Weber para poner el balón lo más lejos posible, le entierra toda la pierna derecha y el balón salió con dirección a la frente de Anna Hilfert, que le revienta en la zona del cachete derecho, ¿no? De la zona del parietal derecho, y por ello te queda la oportunidad a Dallas United de impactar a puerta. Ya después Kioma Bogagu no tiene la sapiencia suficiente para darle precisión a su remate, la termina literalmente sacando del estadio. Pero pues sí, ya le están dando atención médica a Anna Hilfert por ese impacto en el rostro. Ya lo decíamos, no le quedó de otra más que reírse por evitar el rechazo de sus compañeras de manera evidentemente no intencional.
1: Reír para no llorar.
0: Exactamente, o sea, si ya tuviste una desgracia, lo único que te queda es reírte de ella, Oscar. Es lo que le pasó a la número 77, que sigue recibiendo asistencia médica en el terreno de juego, lo cual nos está haciendo consumir bastantes minutos, Oscar, que seguramente la señorita Mary Dore pues lo vaya a compensar en una larga.
1: Sí, que agregaron 7 en la primera parte. Ahora, a ver, creo que no hemos tenido tanto, no se ha detenido tanto el juego con las lesiones como en el primer tiempo, pero sí, unos 4 o 5 por lo menos de momento ahí lo podemos ver con las esperas a lo que se vaya acumulando. A mover desde el área chica, y que precisamente Anna Hilfert la saca del terreno de juego para ser revisada en la 77. Y justo en el minuto 77
0: coincido, ¿no? Que a final de cuentas es lo que procede, ¿no? Es un impacto en el rostro, hay protocolo por posible conmoción, pero no parece que vaya a pasar a mayores lo del tema de Hilfert, y va a ingresar al campo sin mayor problema y ya vuelve a rodar la pelota.
1: Avanzando hacia la frontal del área, Viviana Besset, controlando, se quita la primera de encima, se quitó a Voss, la recuperación, Lancaster, le quedó larga la pelota, parece que también se le quedó trabada una pierna, no me diga, una más. Camryn Lancaster, mientras estiraba a quedarse con ese esférico.
0: Las canchas sintéticas, Oscar, a poco van desapareciendo en el fútbol profesional moderno, y con qué razón, porque ahora vuelve a caer otro futbolista, ahora es por parte de Dallas Trinity, que se lleva las manos en el rostro, señal de dolor.
1: Ahora que también puede ser muscular, cuando vea la repetición,
0: es que le están dando tensión en la rodilla, o sea, más allá de la posición, no sé si es un tirón, no, ya se pone de pie Lancaster, pero sí es un factor el hecho de que ya cayó uno en ese sentido, la cancha tampoco ayuda, y a final de cuentas, pues es la cancha sintética, Oscar. Yo de primera mano te puedo comentar que es mucho más fácil lesionarse de la rodilla en una superficie de estas que en una natural, Pero sí, a final de cuentas da ese miedo, ¿no? Cuando una futbolista cae tendida en el césped sintético, se puede dar a pensar que la situación es más grave de lo que en verdad es.
2: ¿Y qué mejor para contárnoslo que usted? A final de cuentas, saca desde el fondo Tyler McCammy. Entonces tiene usted un expertise.
1: Por la derecha, Cameron Lancaster arrancando, dejando la pelota hacia el frente. Bethany Goss recupera, carril interior derecho, dejando en el círculo central. Va a controlar ahora Sidney Chessman, la 16. Lo que decíamos de Chessman, que recién se integra ya como titular a este equipo por un tema de que venía con un ritmo de fútbol colegial, no tanto profesional, y poco a poco ha ido cogiendo experiencia, ritmo con los minutos que ha logrado tener poco a poco y que ahora forma parte del cuadro titular. La pelota que finalmente se marcha y tendremos saque de meta. Son 78 desde el Suncoast Credit Union Field. 2-0 lo sigue ganando Dallas.
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1: Perfecto, por derecha, abriendo Tampa, recuperación, Hinsen, la punta de nuevo, Shimkin. Hinsen de nuevo, recupera la pelota, trazos el frente buscando a Kioma. La pelota se va a quedar en los pies de Bethany Goss, a retrasar en el círculo central, controla la salida para que venga ahora Samar Guidry, superando la mitad del terreno de juego, puede enganchar, decide tocar atrás, se apoya con Amer Wiesel en el círculo central, bien atenta, Sidney Chessman, escanea la zona. La pisa la pelota, dos ocasiones. Va a retrasar, ya me escuchan.
0: El tema
1: para que venga ahora Hannah Davidson, dímelo.
0: El tema con Sidney Chessman, ya lo platicabas. Jugó colegialmente en la Universidad de Carolina del Norte en 2022 y 2000.
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1: Recibe Camrin, ahora va a venir Samar Guidry dejando la pelota hacia el frente, se cumplieron 80, esto sigue 2-0 y pocas esperanzas de que se pueda mover el marcador. En el fondo controlando Lee Spurtsley, por derecha va a abrir y va a encontrar a Brookie Hendricks, la 15, levanta la cabeza, va a venir para que venga Vivian Bessette. Y que también platicar, Víctor, el equipo de Tampa me parece un plantel mucho más enriquecido en cuestión de la nacionalidad de las futbolistas que tiene.
0: Sí.
1: Hemos visto futbolistas noruegas, australianas, varias canadienses y muchas otras también de los Estados Unidos, a diferencia del equipo de Dallas, con las que tiene ahora en el terreno de juego solamente hay una extranjera, que es Ubagago.
0: Tres canadienses, ¿no? Lo que arrancaba en el cuadro titular el conjunto de Tampa Bay, el caso de McNeil con la número 6 de Bessette, con la número 4 y la capitana Jordyn Lystro, de nacionalidad canadiense, la noruega, la que sale por lesión, Victoria Hogan, y en el banquillo de suplentes está Sandrine Moron, que es suiza, la dorsal número 7, que todavía no ha visto acción, pero es otra extranjera con la que cuenta ese conjunto de Tampa Bay, que sí, dicho sea de paso, pues tiene bastantes más que Dallas. A final de cuentas cuenta con Kiomo Bogado, de nacionalidad inglesa, y Jenny Danielson, que es de Finlandia, la número 8, son las foráneas con las que cuenta el conjunto de Dallas.
1: Perfecto, por izquierda vendrá el equipo de Dallas a mover desde el saque de manos, llegando a dos tercios de la cancha, será Sierra Hinsen. En 82 cumplidos, nos quedan 8 más tiempo agregado, también actualizar el marcador en el Chivas versus Tigres, sigue 0-0 en 16 minutos de tiempo cumplido, hacia el frente, dos tercios superados, Cameron Lancaster recorta hacia dentro, avanza la 21 por derecha para que venga Samar Guidry, a ver si la prende de nuevo, no, el disparo finalmente llegó, raspando la trave, la pintura del travesaño. Finalmente del vertical derecho, la pelota que se va por un costado casi hacia un segundo golazo, Samar Guidry.
0: Sí, la pelota fue llorando realmente, por poco y se incrusta, ya lo decías, en la base del poste más lejano. Hay cambios por parte del conjunto de casa, se marcha del terreno de juego con la número 77, Anna Hilferty. Y también habrá otra modificación, se marcha con la número 5, la capitana Lizo, a la cancha. La número 3, hablamos de Gaby Provenzano. Y también a la cancha Sandrine Moron, ya lo platicábamos, la de nacionalidad suiza, al terreno de juego. Recapitulando los cambios entonces, se marchan las dos mediocampistas, Jordi Nistro, la capitana, también el caso de Hilferty, se van del terreno de juego a la cancha en un cambio ciertamente ofensivo, la número 7, Sandrine Moron, al terreno de juego. También a la cancha ingresará, ya lo decíamos, Gaby Provenzano con la número 3.
1: Por derecha, intentando salir Tampa, superando primer tercio del terreno de juego, pegaditas a la línea de calva, va a venir Shinkin tirando la pelota hacia el frente de primera intención, la conexión para que venga ahora Sidney Nacelón, la pelota en el área, la volea en el fondo, Tyler Maccabi, impecable de nuevo la arquera de Dallas, una vez más, 0-0 y van 5 para Shea Connors.
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1: Por derecha vendrá el tiro de esquina, pierna diestra con base afuera, 6 las que buscan el remate.
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1: Weber, tirando la pelota al área, por el sector izquierdo, ya dentro del área, enganchando hacia afuera, piden la falta, el árbitro dice nada, póngase de pie, intentando salir desde el fondo, ahora el equipo de Dallas pudiendo abrir por el sector de la izquierda, encontraron a Kioma, viene Ubagagu, termina poniendo el freno. Encara Ubagagu todavía por la banda de la izquierda. Acarrea la pelota a la casaca número 14. Le tira la patada, sigue Ubagagu, va a ir por la segunda. Corredor del área, mujer al agua. Tenemos falta en el corredor del área, será pelota para Dallas.
0: Da la impresión de que Kioma, con piernas frescas, habiendo ingresado de cambio, esta es la única manera en que pueden bajarla, ¿no? A base de las faltas, tiene un cohete, verdaderamente la número 14. A pesar de ello, me parece que pierde un tiempo en la primera jugada. Creo que era para haber arrancado y llegado a línea final lo más pronto posible, en el entendido que por piernas no te hubieran alcanzado. Último cambio por parte del Dallas Street y se marcha del terreno de juego Sidney Cheeseman con la número 16 para que ingrese al terreno de juego la futbolista más joven de este conjunto, con la 52, Caroline Swan, al terreno de juego en un intento también de controlar más la media cancha. Final de cuentas, cambio posición por posición para el equipo visitante, entendiendo también que Cheeseman ha tenido un partido de amplio despliegue físico, bajando a defender, subiendo para atacar. Ya había dado señales con anterioridad de que estaba tironeada de la pierna derecha, entonces para cuidar también la integridad de la dorsal 16, sale del terreno de juego, insisto, posición por posición, Caroline Swan ya está en el terreno de juego.
1: Corredor del sector de la izquierda, 3 buscando el remate, 2 más el rechace. Vendrá el servicio de Dallas, pierna derecha, convence dentro. Segundo palo, el remate que no llega, la sacan desde el área chica. Por arriba buscar la pelota en el área, ¡vos! ¡El rebote! ¡No pudieron cerrar la pinza! Y será tiro de esquina por la punta de la derecha para el equipo de Dallas. Lo hizo bien vos, pero no pudieron, no pudo Leximísimo cerrar la pinza. Segundo palo, vendrá una vez más desde el balón detenido, sector de derecha, a poner la pelota en el área. En 89 lo quiere liquidar el equipo de Dallas. En breve conoceremos el tiempo agregado. Vendrá de pierna izquierda Kiyomo Wagagu, con base adentro a buscar el servicio. Levanta la cabeza, levanta ambas manos, Bethany Voss estorbando a la arquera. 4 a buscar el remate, otras 2 o 3 el rechace, servicio. La sacó. La sacó la arquera en la frontal. Pelotazo largo por el sector de derecha, no había nadie. Nadie. Recupera de buena forma Samar Guidry abriendo por izquierda. Una de las últimas ofensivas del partido. Con esperanza a lo que sea el tiempo agregado. Hacia el frente, buena recuperación para que venga Moron. Por derecha, trazo largo. Esta puede ser, vamos a ver, Sidney Lázelo. La recuperación de Sierra Kingston, le dice no, Sierra. Ahora vos, es quien recupera para Trinity. Pelota al frente, Kioma. Engancha hacia afuera, con pierna izquierda, controla, sigue Kioma, disparo. Que se queda en la saga. Vos. Todavía pelota del Trinity, dejando la pelota en tres cuartos del terreno de juego, retrasando.
0: Te platico, Oscar, dímelo. Van a ser 5 minutos de tiempo agregado, 5 minutos para que Dallas Trinity prácticamente selle su boleto con rumbo a los playoffs.
1: Kimsen retrasando por delante de la frontal, trazo largo de Tyler McCamey, pelota que pica en dos tercios, nadie se queda con ella por parte del equipo de Dallas. Buena bola para que se quede con ella de primera intención Vivian Besset. Tirando la pelota para Gaby Provenzano. Pelota que cruza todo el círculo central por la derecha. Trazo largo para que venga Sidney Lázelo. La casa de número 35 controla el esférico para que venga ahora Shea Connors a buscar la revancha. 0 y van 6. La pelota que finalmente tuvo un desvío. Se marcha por el costado a la derecha. Hola. A la línea de fondo.
0: La barrida de Macocho no es sensacional. Porque ya se enfilaba sola hacia la portería Shea Connors. Ya lo decías, no ha tenido su noche. Y bien McCutcheon llegando a tiempo para evitar el avance de la rival.
1: El servicio punto penal, la sacan como pueden. Por arriba, Hinsen. La pelota que pica en primer tercio del terreno de juego. Buena Beset. La hizo bien ahí con la cabeza por el sector de la izquierda. Avanzando el equipo de Dallas. Pelota en el círculo central. Vos contra el mundo. Vos contra dos. En cara vos. Sigue vos. El autopase finalmente no llega. Bien lo hizo Brooke Hendricks. Echándola por completo. Tirando esa pelota por un costado al corredor del área. Vendrá el servicio de manos. 92 ya cumplidos de los 95 que se jugarán en la península de la Florida. A ver quién pone la pelota en el área. O si la jugarán en cortito. El equipo de Dallas que lo puede matar, aunque ya con pocas posibilidades Tampa. Complicado el panorama para el equipo de Tampa, que finalizará en las últimas dos posiciones. Dallas, que se está enfilando a ser líder, bueno, a ser cuarto más bien, a estar por detrás de los líderes de las cabezas. Se está enfilando a ser el cuarto equipo y meterse en los playoffs. La jugaron en corto, sector de la izquierda, sale como puede Kioma. La pelota todavía peleándola en el banderín del córner. 4 mujeres intentando quedarse con ese esférico. 2 por bando. La pelota que finalmente se va por el costado a la izquierda. Tendremos saque de manos. A ver si busca la catapulta. Si la juegan en corto una vez más. Corredor del área, Kioma, de pechito, la deja atrás para que venga Sierra Hinson, recibe la inglesa, se da la media vuelta, balón una vez más en el banderín del córner, la posición le pertenece a Tampa, recuperación de Dallas, banderín de córner una vez más, la pelota sale por un costado, tendremos saque de manos y será para el equipo local.
0: Un conjunto de Tampa que me parece ya renunció completamente al tema de la victoria, no por el tema futbolístico, porque lo ha buscado. Ahora mencionábamos el pase hacia Shea Connors hacia el frente hace un par de minutos. El tema es que futbolísticamente Dallas es muy superior, ¿no? En cuanto pone tantito el pie en el acelerador el equipo visitante, se notan las limitaciones de un equipo de Tampa que tiene mucho ímpetu y ha mostrado corazón en ese encuentro. Creo que por entrega no se les puede recriminar en lo absoluto a las de Denise Shields Brown, pero ciertamente en fútbol creo que han sido rebasadas, y es por eso que Dallas Unity, cuando quiere tener la pelota, la tiene, cuando quiere atacar lo consigue, cuando prefiere resguardarse y cuidar la portería le cede ciertos metros a Tampa Bay. Es una ventaja que uno podría pensar que el equipo local tiene con la pelota, pero a final de cuentas es como quiere Dallas que se juegue el trámite del partido. Entonces en ese sentido creo que hace lógica también pensar las posiciones donde se encuentran estas dos escuadras.
1: Lanzando por derecha, Shimkin, la casaca número 11, interiorizando, puede enganchar, sigue Shimkin, que regate, se quita de encima Kioma, balón filtrado hacia la frontal, recuperación del equipo de Dallas, Caroline Swan hacia el frente, no había nadie, se cumplieron prácticamente a punto de llegar a los 94, nos quedará un minuto más de partido para que termine este encuentro, el Match Week número 30, penúltima fecha, a punto de llegar al final de la fase regular. Con esto Dallas estaría casi asegurando su clasificación a los playoffs en cuarto lugar y tendría que enfrentar al Sporting Jacksonville en las semifinales si quiere buscar el campeonato. Trazo largo de Tyler McCabe, balón que va a picar en dos tercios, el juego aéreo es bueno de Gaby Provenzano, recuperación para que la puntee por arriba de buena forma Caroline Swan, por arriba a buscar Kioma, por izquierda recuperación, Kioma de nuevo a buscar, balón para Tampa Bay, desde el saque de manos, sector de derecha, nos quedan 30 segundos de partido y esto aquí se termina. 94 y medio, carril izquierdo, trazo largo, buscará Kioma, el balón que se va a ir por un costado y tendremos saque de manos, sector de derecha, Tampa salir desde el fondo, 20 segundos de vida para el equipo de Tampa Bay en este partido. A mover la casaca número 15, pone la pelota dentro del terreno de juego, Hendricks a salir una vez más por derecha, la logra mantener en el terreno de juego el equipo de Dallas. Nos quedan 5, 4, a punto de terminar, 3, 2, 1, llegamos a los 95, a ver hasta dónde lo deja correr Maridor. La pelota que pica, la saca desde el fondo el equipo de Dallas por izquierda, recuperación de Tampa y el árbitro dice que aquí terminan los 90 minutos de fútbol, pasión y entrega de visita, lo gana Dallas 32-0. Nosotros vamos a una pausa, ya regresamos para conocer y analizar lo que fue este partido.
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29: Chivas contra Tigres en vivo, ¿qué más puede pedir? 2-0 lo gana Delis Trinity de visita. Que tenga muy, muy buen fin de semana.

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0: ¿cómo está usted? Qué gusto saludarlo a través de la aplicación Euphoria by Travel y TUDN Radio. Aquí estamos en la última y nos vamos. Versión noche de copas o noche de copas, versión la última y nos vamos. Yo creo que noche.
1: No, sí, es noche de copas.
0: ¿Ah, noche de copas?
2: Sí. Noche de copas, sí. Noche de copas.
0: Sí. Bueno, a mí, a mí me gustaría que se llamara todos los programas ya en la noche este tipo, la última y nos vamos.
1: Ah, déjale.
0: ¿No le gusta?
1: Les paso tu sugerencia.
0: Voy a mandar un memorándum a la empresa para que lo autorice.
2: Ahí esperamos el memorándum.
0: ¿Cómo está, señor González? Bienvenido, porque el señor Andalón se metió, entonces yo sí lo voy a presentar a usted. ¿Cómo está?
2: Todo bien, señor Sainz. También saludar con mucho gusto al buen Maxito Andalón, a toda la gente que ya nos escucha acá en Noche de Copas. Pues para platicar, ¿no? Menos de la horita de lo que está haciendo el Chivas contra Tigres, 0-0 al momento, en casi 40 minutos de partido. Con una jugada, Gabo, quiero escuchar tu opinión. Ciertamente polémica, ¿no? Anotación de Ricardo Marín apenas a los 2 minutos de partido, pero que se echó para atrás por un posible fuera de lugar. Y decimos posible porque ciertamente aún con la repetición todavía no queda claro, ¿no? Si estaban fuera de lugar o no el futbolista mexicano. Me parece va a quedar para al término del partido, ¿no? Platicar largo y tendido si terminaba o no por ser offside el tema de Ricardo Marín y esa anotación a los primeros minutos.
0: Bueno, ya platicaremos de eso, exactamente qué pasó hace unos, bueno, más bien cuando iniciaba el partido, los 2 minutos.
2: Usted bien dijo que iba a menos de 5 minutos.
0: 5 minutos y gol de Marín. Y cayó a los 2 minutos. Malo que lo anularon para Chivas.
1: ¿Qué tal, Gabo, Iker? Un placer como siempre. La gente no lo hemos comentado, pero además de ser el conductor en este programa, también soy el productor el día de hoy, entonces me veo en la penosa necesidad. Tengo que reproducir este WhatsApp que me enviaron.
0: ¿Cuál? A ver.
3: Cámara, que manden, hable y hable, a ver, ¿quién es él? Matt Sandalón. ¡Ah, caray! Hoy tenemos noche de copas. Cámara, yo me vine al estadio. Bienvenidos sean ustedes hasta su siempre cruzazulina, liguillesca y atlista Noche de Copas.
1: Ahí está la representación del mesero de hoy.
2: Cualquier cosa, ¿no?
0: Sí, no, o sea, si no hubiéramos puesto el WhatsApp no pasó absolutamente nada. Pero bueno, pues
2: yo me esperaba algún saludo del tipo de la última y nos vamos como el que le dieron a usted hace...
0: Hubiera estado genial, pero bueno. Al final, nada. Bueno, minuto 41 y medio. Guadalajara y Tigres están 0-0. La verdad es que yo quisiera escuchar su opinión. A mí me parece por las tomas en las que... Que, por cierto, no hemos visto el tema del Saot. Por ahí me enseñaba usted ahorita ya una imagen que está circulando. A mí lo que me queda la duda, y no es nada en contra de la Liga, pero yo pregunto, independientemente de todo. En la Premier, en la Liga, en la Champions, la imagen del Saot la tenemos en instantes, en minutos. ¿Sí? ¿Por qué aquí no?
1: Bueno,
0: la transmisión no ha pasado para nada.
2: Habría que preguntarle, ¿no? A la propia liga.
1: No, y además,
0: ¿no da a pensar mal?
1: No, aparte en la Premier League incluso sale el árbitro, o sea, porque a mí se me hace una tontería. Esta nueva implementación, digo, no es de este torneo, pero cuando sale el árbitro así, no va a explicar qué onda. Mi decisión es penal para tal, y eso de qué nos sirve, pues como claro, que veamos la marcación ya...
0: Completamente.
1: Sí, en la Premier League, ahí fue donde copiaron, y lo copiaron mal, es, decidí tal, porque tal y tal y tal, y las pantallitas salen y te dan un poquito más de contexto.
0: Claro.
1: Aquí no puedes hacerla de la faramaya, y pues sí, no termino por entender esta situación, tendría que haber mucha más transparencia. Prácticamente ya es el pan de cada día de que si vas al estadio... De entrada, porque no hay señal, te tienes que esperar a salir y hablarle a alguien como decirle, oye, ¿qué onda? ¿Sí nos fue bien o no? ¿Sí nos,
2: y aún así, aunque lo estés viendo por transmisión en televisión, honestamente nosotros seguimos con la duda de si era fuera de lugar o no.
1: Yo no tengo duda, para mí no era fuera de lugar.
2: Sí, yo me inclinaría más por el no fuera.

0: fuera de lugar.
1: Pero se supone, digo, ya pusieron, digo, ahorita que decía Max el tema del internet, se supone que ya pusieron un montón de antenas en todo el estadio Akron y que digo, ya...
2: No, no vas a estar ahí
1: con el celular. Yo voy a que creo que todavía va a seguir fallando y durante el Mundial va a ser un tema. Pero bueno, a ver, Max dice que él no tiene dudas. ¿Todo bien, señor Andalón? ¿Le trajo bien las cosas el mesero o no?
2: No, el mesero está en el Banorte.
1: En el Banorte, bueno. Sí. Pero pues yo vi ahorita un mesero para usted, pero bueno, luego ya platicamos. Señor González, ¿para usted es o no es fuera de lugar?
0: Para mí no es fuera de lugar.
1: Tampoco.
0: A ver, yo te enseñaba, ¿no?, la imagen ya está circulando en redes sociales. En el sentido de que, bueno, a ver, yo creo que sí se tendría que confiar un poco en lo que puede mostrar o no el Saot, pero al menos a ojo de buen cubero, la perspectiva que nosotros tenemos de esa jugada y al momento, hay que decirlo, ¿no?, también a toda la gente que nos escucha, prácticamente al completo, toda la estación acá en TUDN Radio nos fuimos con el no fuera de lugar y eso también genera un antecedente que sí empieza a ser preocupante. Lo que también tenemos que decir, Chivas, en 45 minutos de partido está siendo muy superior a los Tigres.
2: No, pero ya también
0: lo de Gabo.
1: Ve lo de Garza, cómo llega y patea a Amarilla.
0: Usted le hubiera sacado tarjeta roja, entonces.
1: No, me parece que Amarilla está bien, pero me dio coraje.
0: Está bien, no se enoje.
1: Boiler, pero bueno.
2: Dijo, ay, ya me van a lesionar el Ledesma.
1: Exacto.
0: Oye, Nahuel, otro amigo, ¿eh?
1: Oye, por ahí salió el rumor de que Ledesma puede ser convocado a la selección.
2: Eso se me hace horrible. No por Ledesma se lo merece totalmente.
1: Sí, yo estoy
2: pero,
1: pues, de
2: entonces, ¿por qué no lo llevas a esta convocatoria si a lo ver, que quieres es trabajar?
0: ¿Le sorprende por la incongruencia?
1: No, Javier, es un tipo incongruente.
2: No me sorprende, me indigna.
1: A mí me parece que... A ver, quiero pensar, porque salió este tema del rumor este, por lo de Jorge Sánchez, Huescas y demás, y lo que quieran. Lo entiendo, que igual lleva a Reyes y que puede habilitarlo por la lateral de la derecha. Pero bueno, independientemente de todo... ¿Qué diría Javier? Ah, bueno, es que ya le quité 5 a Chivas. Ni voy a quitarle 6. ¿De verdad? ¿Le habrá pasado por algún momento eso? ¿O dijo,
0: no,
1: bueno?
0: No, el rey de la incongruencia.
1: Completamente.
0: No tiene nada que ver con eso.
2: Con todo respeto, pues yo creo que a efectos prácticos quitarle 5 y quitarle 6 es lo mismo.
0: Sí, ya. Si ya le quitaste 5, ya que le quites 6, no va a sumar ni va a restar.
1: Así es. Bueno, son...
0: Lo noto nervioso, ¿eh? He de decirlo, que lo noto un tanto nervioso.
2: Ay,
1: y lo relax y todo. 46 minutos, ¿agregaron cuánto, señor González?
0: 5 minutos más a la primera parte del Chivas contra los Tigres.
2: Y ya vemos la luz al final del túnel.
0: Se alcanza a ver la luz.
1: ¿Qué cosa tan lamentable que sean negros?
2: Pero estoy siendo objetivo.
1: No se preocupe, yo al rato voy a ver la luz con la máquina también.
2: Porque yo dije, era gol.
0: Lamentable perder el primer lugar del campeonato la última jornada y quedarte fuera en cuartos de lugar, en cuartos de final, eso sí es lamentable. Pero bueno,
1: puede ser, pero bueno, ya lo platicaremos. La verdad es que habrá que esperar a ver qué pasa en este primer tiempo que está a punto de terminar.
2: Habrá que esperar, pero siento que está diciendo habrá que rezar.
0: Sus opiniones
2: en su alma en un hilo.
0: ¿Tus opiniones del gato?
1: ¿Mis opiniones del gato?
0: Del gato Ortiz.
1: A mí me parece que, a ver, si a él le dicen, a mí me parece que él no tiene la culpa. Si a él le dice su asistente, sí, o le dice la gente del bar que pues no es gol, pues bueno, pues él no tiene absolutamente nada de culpa en esto. Pero bueno, vamos a hacer la pausa y regresamos con más en Noche de Copa.
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0: regresamos aquí en Noche de Copas. En este momento acaba de terminar el primer tiempo entre el conjunto de Chivas y el equipo de Tigres, 0-0, y bueno, pues sigue avanzando el conjunto de Tigres por el partido de ida. En el...
1: Nada más no llore. No llore.
0: Vale. O sea, ¿vamos a empezar con las agresiones?
2: No.
3: ¿Se escucha tristón?
2: Sí, te escuché triste, apagado.
0: No estoy triste. Me parece que pues bueno, el partido lo ha jugado bien Chivas.
3: Está enojado.
0: Lo ha jugado bien Chivas. Y creo que no le ha alcanzado, independientemente de que le anularon un gol y tenemos la duda de eso, creo que Chivas ha fallado por lo menos dos más para ir ganando ya el partido, creo yo, ¿eh? Ha hecho mucho más que Tigres en el partido.
2: Ah, debería de... Póngase los audífonos, por favor, señor Sainz.
0: No estoy escuchando. Vamos a llorar. Bueno. Pero es cierto, no ha jugado mejor Guadalajara. Pero no ha jugado mejor Guadalajara.
2: Merecía ir ganando por lo menos por diferencia de uno, ¿no? Creo que Chivas ha jugado mejor los primeros 45 minutos. Se ve apenas al inicio del partido con esa anotación que para los tres sí debería de haber sumado, ¿no? Al marcador de Ricardo Marín, pero el fútbol al final del día es de goles, ¿no? Y se encuentra 0-0 el partido. Yo ahora sí veo más complicado que Chivas se pueda clasificar. Y Tigres, será interesante además cómo cierra el partido Guido Pizarro, ¿no?
0: Mira, porque aquí están las estadísticas del primer tiempo. Okay. Que igual las estadísticas al final me parece que sí, es anécdota, a veces te pueden servir para ganar un partido, a veces no. 72% de posesión por parte de Chivas, 28 de los Tigres. En remates totales, 13 del Guadalajara, solamente 2 de Tigres. 2 a puerta, que me parece que bueno, pues al final tampoco son tantos a puerta, ¿eh? 1 solamente de Tigres. Pero realmente el Guadalajara, 7 tiros de esquina, 1 de Tigres, pasos completados, 245 de Chivas, 82 de Tigres, lo ha superado. En ataques, 53 ataques del Guadalajara, 25 de Tigres.
2: Es un dominio estadístico, es un dominio estadístico.
0: No sé yo cómo lo pongan los ataques, pero yo se lo cuento mi Calón, porque aquí le pusieron ataques. Yo la verdad es que no entiendo qué es un ataque.
2: Sí,
0: a lo mejor, ¿sabes qué? Y creo que de repente a mí me parece una tontería cruzar solamente
3: posesiones en campo rival.
0: En campo rival. Y a mí...
3: pero es una tontería, porque si tengo una posesión de 5 minutos en campo rival... Y de la nada...
0: Ya te contó.
3: Ajá, sí.
2: Que a ver, los mejores minutos de Chivas, no sé si estén de acuerdo, pero fueron los primeros 15-20, ¿no?
0: Sí.
2: Y a partir de ahí da esa sensación que Tigres logró asentarse un poco más en el terreno de juego y ya no lo sufre tanto como al arranque del partido, que inclusive, te lo decía, ¿no? Nahuel Guzmán, un amigo más, ¿eh? Tuvo 2 o 3 que no terminan en gol en contra, pero sí va con bastantes dudas el portero argentino.
3: Por cierto, el Cone Brizuela, el invitado en soplar la corneta, el cuerno.
0: El cuerno.
3: Ajá. Ahí
0: yo... ¿Qué dijo? Ah, nomás está
3: invitando. Nomás soplando.
0: De color. La información a nadie nos importa, pero bueno. Bueno, es que ese de... Ah, ¿tenemos llamada?
3: Sí.
0: Entonces ahora sí me pongo los audios. A ver. Hola, ¿quién está en la línea? ¿Su nombre? ¿Dónde nos llama?
4: Buenas tardes. Aquí de San Francisco, ¿cómo están, muchachos?
3: Todo bien.
0: ¿Tu nombre, amigo?
4: ¿Perdón?
0: ¿Tu nombre?
4: Miguel.
0: ¿Manuel?
3: Miguel.
0: Ah, Miguel de San Francisco, ¿qué onda? ¿Qué nos dices?
4: Nada, me hago. Somos chivas, de hueso colorado, pero...
0: Pues, ¿y qué piensas? ¿Y qué piensas de... A ver, ¿la jugada ya la viste?
4: Sí la vi, pero si hubiera sido para la América se la marcan a favor a la América, pero pues eso ya, sí me entiendo, pero mira, Gabo, yo soy chivo igual que tú, ya tengo tiempo, yo a Chiva no le creo, somos mexicanos y ya viramos, Gabo, y tú no tienes pelos en la lengua y no me desmienta, no, como dijiste, no les alcanza, quieren, pero no les alcanza la calidad, por eso México en la selección ha hecho una basura de historia y hoy Chivas. ¿Cuántos ha tenido, Gago?
0: No,
4: un extranjero, mínimo uno o dos, Gago, por
0: así
4: favor.
0: Es,
4: son malos, mi Chiva. ¿Y sabes qué? Los demás que son anti-Chiva, en el Mundial me voy a burlar de todos ellos. ¿Por qué? Porque ahí sufren, ¿sabes por qué? Ahí muy mexicano y la selección, igual que Chiva, no les alcanza para nada. Mi respeto, Gago, a los mexicanos en cuanto ganan. Mi respeto, porque son echados para adelante. Gago, no les alcanza, mira ahorita Marín, mira las jugadas que han tenido, un extranjero, Gago, y seamos claros, un extranjero de tercer nivel, es más, Viñac, una o dos de esas te mete una, Miguel.
2: Bueno, pero sí. La que tuvo Marín la metió, que no subiera al marcador por el fuera de lugar es otra historia, ¿no?
4: Sí. Muchachos, pero por eso estamos como estamos los mexicanos, por esos consuelos que tienes, con mucho respeto a ti, te lo digo.
0: ¿Sí? No, pues le va al Atlas, pues también que
3: consuelo puedes... Sí, pero... Estoy defendiendo a Marín,
0: hombre. Perdón.
4: ¿Qué consuelos tan absurdos? Que esa no, estamos hablando, tuvo más. Y no nomás es de ahora, es de toda la vida el mexicano.
0: Sí,
4: selección, sí. Controlando cómo se les durmió el gallo ya.
0: Así es.
4: Era penal, no era penal. Mira, esa vez sí, el mundial, sí. Gago.
0: Uh-huh.
4: Giovanni tenía un tiro junto a la en la cancha de Holanda, iban 1-0. Tuvo un saque de manos. Qué prisa, si son tan marrulleros. Ahorita, mira, Tigres, tan marrulleros. ¿Sabes qué, Gago? Yo estoy encabritado nomás de ver el juego. Por eso el ya. Fútbol no avanza. Mira,
0: sí, sí te escucho, ¿eh? Sí te escucho molesto.
4: Uno es mala. No, no, Gago, dime si no.
0: Claro, sí da coraje. Sí da coraje.
4: La verdad, me da coraje, ¿sabes qué? Y sabes, y otra cosa, ya para cerrar con esto. Me da coraje que Vergara le venda humo al aficionado. ¿Por qué? Porque yo te aseguro, prestó los jugadores porque siempre hay interés y de que le dieron algo, le dieron algo. Oye, el pueblo apoyando a Chivas todo el año. ¡Ah!
0: Abrazo, abrazo, no pasa nada. No, pasa nada.
2: Se molestó.
0: No, ¿yo por qué?
2: Cada que usted bueno, está por ocho. Acá con llamadas de la gente. No,
0: pero no pasa nada, no pasa nada. Digo, pues ahí con que el señor Andalón apriete un botón y ya.
3: Bueno, pues así, pero tampoco se trata de eso.
0: No, no, bueno, pues se le salió y bueno, pues no pasa nada, se le pasa. 833-867-2346. Creo que tenemos por ahí otra llamada.
3: Sí.
0: Bueno, a ver, vamos con otra llamada. ¿Quién está en la línea? ¿Su nombre? ¿Dónde nos llama? ¿Hola, hola?
3: Hola.
2: Bueno.
0: Bueno, bueno.
3: Se fue, se cortó.
0: Ah, ok, se fue. Bueno, ahí está para que pueda marcar.
3: Ah, aquí está, creo que está llamando otra vez.
2: A ver.
0: A ver.
3: Hola, hola, ¿quién habla?
0: ¿Quién está en la línea?
3: Bueno.
2: Hola, hola.
3: Y ahora sí se escucha...
0: Sí, se volvió ya, a cortar.
2: Le dio frío, le
0: bueno,
2: dio frío.
0: 833-867-2346 para que nos marque. Bueno, el señor Andalón me puso el Cruz Azul Atlas. Perdón, señor Andalón, no vamos a hablar del Cruz Azul Atlas.
2: ¿Ah, no?
0: No, vamos a hablar de Pumas América.
2: Si es el partido estelar, es el partido estelar que tenemos hoy.
0: No, y lo van a comentar usted.
3: Vamos a tener como 5 programas para hablar
0: de... Pero tienen previa que hablen ahí
2: está del bien, Cruz Azul. Bien, se lo valgo,
3: No, ni nada.
0: Entonces...
3: Ya creo que ya llegó la llamada. ¡Hola!
0: ¡Ah, que las hilachas!
3: ¡Hola, hola! No, pues no.
0: ¿Algo? Ahí está fallando algo, no sé si en su celular, que se mueva o...
3: Y por ahí el teléfono,
0: alguna cosa, bueno, igual para que lo cheques, amigo, pero ya está libre ahí para que puedas entrar. 833-867-2346. Bueno, señor González, mañana, ¿quién es favorito y por qué?
2: Me parece que los Pumas.
0: Los Pumas.
2: Entiendo este discurso que ha habido, ¿no? En relación a la América, que sabe jugar las liguillas, que creo que ya lo demostraron en el partido de ida, ¿no? Que no es fácil recomponerte de una desventaja de dos anotaciones, mejor dicho, pero yo sí veo a estos Pumas más solventes y más fuertes, sobre todo en casa. Creo que van a ser capaces de sacar el partido y sí. Yo veo a Pumas en semifinales.
0: Hablábamos en la tarde en línea de cuatro con Juan Carlos Cruz, Diego Peña y Oliver. Y Chiquis dice que para él son más diferenciales Zendejas y Brian que cualquier jugador de Pumas. Para mí yo creo que no. Hoy día no.
3: Yo creo que el más diferencial del campo es Navas.
0: Sí. Para mí también. Yo creo que sí. E incluso ¿Y puedo poner por ahí Juninho.
2: Juninho está haciendo buen campo. ¿Qué le dije?
0: Desde que llegó usted.
2: Le dije que venía con cartel Juninho. Claro.
0: Juninho y Carrasquilla también puede ayudar mucho.
2: Sí. Carrillo, se equivocó ¿no? en el partido de ida Carrasquilla. Sí.
0: Claro, claro. Pero aparte está haciendo cosas que no hacía y que posiblemente lo obligó Efraín. Lo está haciendo. Pero bueno, a ver, tenemos por ahí justo a Keylor Navas, ¿no? ¿Le parece si lo escuchamos, señor Andalón? Oh, ¿cómo no?
3: Pero pues es que cuando uno se salta el guión...
0: Pues sí, pero a ver, yo me imaginé, yo dije, ya tiene a
2: Como dirían por ahí, Dios. Avíseme.
0: Yo creo que ya tendría el Dios Diego Coca... Dios, Diego Coca, por favor.
2: ¿Va a seguir diciendo que no es un gran técnico, Diego Martín?
0: ¿Gran
2: Coca?
0: Técnico no. Gran técnico. No me la aumento, ¿no?
3: No le sabe Gabo.
0: Es un
3: no
0: técnico, nada más.
3: Ya tenemos a Navas.
0: Bueno, ahí está. ¡Ah, pues!
3: Sí.
0: Oh, sí
3: rápido, aquí rápido.
0: Escuchamos a Keylor Navas, pues.
1: Los partidos hay que jugarlos todos. Yo creo que tanto ellos como nosotros tienen el mismo chance que teníamos antes de jugar el primer partido de poder estar en semifinales. Nosotros lo tenemos muy claro, somos muy conscientes de qué tenemos que hacer para poder estar en semifinal y parte de ese trabajo es respetar al rival y hacer lo que hemos venido haciendo hasta ahora, que es trabajar con humildad, con esfuerzo, con sacrificio y darlo todo en nuestra cancha con nuestra afición.

0: Bueno, a ver, América está vivo independientemente del resultado. Sí, gracias a los Pumas. Gracias a los Pumas está
1: sí,
0: vivo.
1: Sí, sí.
0: Digo, ahí si quieren prender el micrófono y participar.
2: No, ya tengo prendido el micrófono. No se enoje.
0: También. Bueno, a ver, Pumas permitió eso. Pumas le dio la pelota. A ver, yo lo decía y creo, como tal, a lo mejor, si no quieren un baile, no. Pero Pumas era el amo y señor del partido. Sabía en qué momento apretar y en qué momento no.
2: No debería de haber llegado a esta situación al partido de vuelta, ¿no? Y ahí es donde regresamos un poco a lo mismo. A la gran diferencia que puede existir entre la experiencia, entre un equipo y otro, en jugar los partidos importantes en el fútbol mexicano. La gran ventaja que tiene Pumas ahora es que le basta el empate. Sí. Para mí eso es la diferencia en este partido, y yo aparte no veo a Pumas perdiendo mañana. Creo que por
0: yo
2: ahí,
0: creo que no
2: por ahí van a empatar, inclusive mi pronóstico es un 2-2.
0: Puede ser empate,
2: y
0: pero
2: con eso avanza Pumas. Avanza Pumas.
0: Sí, sí, sí.
1: Yo creo que yo sí voy con lo que dice el amiguito mío de estos partidos son para quienes lo saben jugar, por cómo regresó, y además creo que América es un equipo que cuando le picas el orgullo suele dar muy buenas exhibiciones, entonces en ese sentido creo que la forma en la que Pumas trató de ganar el partido yo no la comparto y estoy en ese sentido,
0: por lo de la alineación.
1: Sí, por lo de la alineación.
0: Bueno,
1: sí.
0: Pero al final creo que no intentaba, no sé si intentaba ganar.
2: Yo creo que sí. Yo pienso que
0: no. Yo creo que no.
1: No, porque el tema es, exigen en algún momento Pumas el tema de, pues 3-0 y boletaje. O sea, yo lo que creo es que lo que intentaban era asegurar el ganar ese partido, o sea, con un resultado que consideraban lapidario para América.
2: Y que se juegue el partido de vuelta y aún así no perdemos tema de boletaje.
1: No perdemos boletaje, sí, claro.
2: Claro,
1: sí.
2: Claro. Yo pienso igual.
0: Bueno, pues la verdad a mí me parece terrible, digo, y más conociendo a Efraín, tendría que, si es gente de fútbol, no tendría que haber permitido eso, pero bueno, pues al final lo medio permitió, pero pues a ver qué pasa. Yo la verdad creo que Pumas es un equipo que ya cambió, que tiene garra, que tiene fútbol.
1: Ya cambió, es como una ex.
0: Bueno, no, es que creo que las personas ya no cambian, está complicado.
2: ¿Ah, no cambian? ¿No pueden cambiar las personas?
0: No, yo creo que no.
1: Yo creo que sí, pero es muy difícil.
0: Sí, no. Yo creo que no veo que alguien, a menos de que de veras tenga mucha fuerza de voluntad y verdad, el fin o lo que va a obtener le convenga demasiado como para cambiar, ¿sí, no? La verdad, las personas no cambian. Apenas jugó, mire. O sea, usted lo dejó al todo la llenó.
2: Estaba esperando que le dieras la palabra. No, con razón.
0: Pues, con razón, pues, no.
1: Pero era quien
0: contestó.
1: Era quien no contestaba.
0: Bueno, 833-867-23.
2: Marque, ahora sí.
0: Ahora sí, a ver si puede entrar. Señor Andalón lo dejó ahí colgado. Y bueno, de todas maneras, si nos hubiera hablado cualquier cosa. Pero bueno. A ver si puede entrar la llamada. Yo la verdad creo que como decíamos, lo permiten los Pumas, pero el partido de vuelta yo lo veo que va a ser a favor de Pumas. Yo creo que el entorno, la gente, el estadio, todo, y entiendo lo de Zendejas, pero a ver, Zendejas tiene rato que no juega bien. Brian viene de una lesión. Henry, pues me vas a decir que
2: bueno,
0: está jugando bien.
2: Pero aparece en el partido de ida, ¿no? Digo, bueno, cuando más importa.
0: Si no aparece en ese momento que le cometen una falta y no aparece, pues tirando un penal, pues entonces no sé
2: para
0: qué juega ya.
2: Por ejemplo, si no hubiera aparecido, usted también le hubiera pegado a Genovati, ¿no? No, tiene la labor de aparecer.
1: El labor de buitre esperando sí.
0: Tampoco. Pero...
2: hay que meter los penales también. Hay que meter los penales.
1: Yo creo que no es como para que, como decir, ya regresó.
2: Ah, no, de acuerdo. Pero,
0: claro.
2: Pero termina siendo factor para el empate del América.
0: ¿Tenemos a Henry o también me estoy adelantando?
1: Ahí vamos.
0: Ya me dice cuál tenemos y ya lo podemos escuchar, pero a ver, por ejemplo, ahora se habla de que puede ser titular. ¿Les parece que esté para, por ejemplo, no lo veo aguantando 90 minutos, ¿eh? A Henry.
1: No, ni yo.
0: Ahí está, bueno, vamos a escuchar a Henry.
3: La situación como se da, yo estaba ahí en un lado justo porque íbamos a entrar tres jugadores. Cáceres sale por una conmoción con una fractura de pómulo. Sorprende que metas una queja por eso e intentar ganar el partido por medios extraños. No lo compartimos definitivamente porque nosotros jugamos y nos matamos en la cancha para obtener un resultado y eso para mí es lo que vale. Nosotros hicimos, creo justamente no sacamos ventaja ninguna de esta situación. Estábamos preocupados en este caso por Cáceres, son movimientos rápidos, son decisiones que se tienen que tomar en cuestión de segundos y es muy difícil tener el control de ello. pero esperamos que el partido de vuelta sea lo más fino posible de ambas partes, tanto dentro y fuera de la cancha y por supuesto la cuestión arbitral.
0: Bueno, ahí está Henry, que bueno, pues lo que quiere y busca el conjunto de las Águilas del América es obviamente ganar en la cancha del Olímpico Universitario. Es el resultado que le da, o sea, ya lo decía Iker, cualquier victoria, empate para Pumas, le da el avance por el tema de la tabla general. América lo que tiene que hacer es solamente ganar, pero se escucha solamente como si fuera muy sencillo, pero pues es ganar el partido, ¿no?
2: La tiene más fácil que los otros tres equipos, ¿no?
0: Es que tienen que ganar por dos, todos.
2: Sí, todos los otros equipos que no sean América en estos cuartos de final, los tres equipos, llámese Chivas, Atlas o Toluca, los tres equipos tienen que ganar por diferencia de dos anotaciones. Así que el América en relación a las otras escuadras, pues sí, ahí sí es solo ganar, no ganar por diferencia de dos.
0: Así es, así que bueno, pues ahí está. Entonces, habrá que ver qué pasa para este partido.
2: Ahí van los Tigres, Gabo, ahí van los Tigres.
0: Ahí van los Tigres.
2: Claro, lo noto emocionado. Ahí está.
0: ¿Bulo?
2: Estaba haciendo Bulo.
0: Están haciendo movimientos.
2: Rómulo también, Nahuel. A la espera de que se reanude el compromiso acá. 45 minutos va a tener Chivas para hacer por lo menos dos anotaciones.
0: Es el Guacho, ¿no? Si no estoy mal. ¿No era el Guacho?
2: No alcanza. No,
0: creo que sí era el Guacho, ahí en la tribuna. Ahí estaba el Guacho, el arquero, el ex arquero del Guadalajara, ¿no? Ya, ¿no? Pero oye, como
2: que ya está jugando en Centroamérica.
0: ¿Cuál es el otro arquero, Max? Recuérdame, el Dragón, el de Tapatío. ¿Sí? Cepilladicisísimo. ¿Sí? O sea, de hecho, él... Y luego dicen que en Chivas no tienen represalias. A Camberos fue lo mismo porque no firmaba, lo traían así. Y al Dragón, bueno, ni por error lo ponen de arquero suplente de Chivas, ¿eh? O sea, la verdad es que no es un arquero que vean y volteen para ponerlo en el banquillo. Bueno, a ver, ¿quién se va? Me parece que es el Chicha, ¿o no? No.
2: Va a ingresar...
0: Entra Lainez, pero ¿quién salió?
2: Ahorita le confirmamos quién abandona.
0: Muy bien, perfecto. Cuando está prácticamente ya iniciando el segundo tiempo de este partido entre el conjunto del Guadalajara y el Chicha Sánchez se fue.
2: Sí.
0: Se fue el Chicha y entró Lainez. Bueno.
1: Andaba por aquí, digo, ya sé que nunca crees en esto. Bueno, esta es la primera vez que te conviene, a ver si sí.
0: A ver.
1: Dibujando las líneas, los vectores.
0: Ah, ya lo hizo usted.
1: Está en línea.
0: Está en línea. Muy bien, gracias.
1: Ah, ahora sí me
0: No, quedé. Yo siempre he confiado ahora en sí usted. Nah. Yo siempre he confiado en usted. Me parece que es un gran arquitecto.
1: Qué triste.
0: Un gran arquitecto. No.
2: Póngale unos aplausos al señor Sainz, ¿no?
0: Sí, por favor.
2: Se los merece por confiar en usted.
0: Confía en usted. O sea, qué cosa. ¿Por qué nunca me...?
1: A ver, ahí
0: deme una buena, señor Andalón, una buena.
1: A ver, ahí estaba
0: abajo. No poner ni unos aplausos, mano.
4: A mí me parece que sí se la come.
0: Ah, no, bueno, el señor, el mesero, sí, claro, completamente.
2: Ya está muy perdido, ¿no, el mesero?
0: Reaparecerá,
2: no, pero no va a reaparecer.
0: ¿No íbamos a tener enlace con él ni con el señor Quijas o ya no?
1: No,
0: ya ni siquiera alcanzamos, ¿no? Aparte, ¿cuánto nos queda ya? ¿Como 5 minutos?
1: Sí, 5 minutos de
0: programa. Bueno, Pachuca contra Toluca, ¿a quién ven?
2: A Pachuca.
0: Avanzando, yo también a Pachuca. Recupera a Rondón también.
1: Yo a Toluca.
0: Toluca, ¿por qué? ¿Cuáles son tus argumentos?
1: Creo que es un equipo mejor armado para este tipo de partidos. Creo que tiene mejores individualidades. Es de esos equipos que...
0: ¿No crees que se concentra en Conca?
1: No, yo creo que va a ir por todo.
0: ¿Eh?
1: Sí, yo creo que va a ir por todo.
0: Por cierto, la final de la Conca la tienen el Nemesio 10 por diferencia de goles, ¿no? Si no estoy mal, por ahí.
1: Sí. No, creo que sí somos puntos.
0: ¿Unos puntos? Ah,
1: sí,
0: okay.
1: Creo que sí somos
0: puntos. Bueno, pues al final, bueno, va a ser en el Nemesio 10... Y pues bueno, a ver qué puede hacer en esa final. Yo veo a Pachuca, creo que está jugando muy bien. Es un equipo muy, muy bien trabajado con Solari. Me parece que saben a qué juegan. Tiene a Rondón.
2: Con pocos focos, ¿no? Aparte Pachuca.
0: Muy pocos focos. Y tiene este chico también en Valencia. Bueno, que...
2: Sí, de chico...
0: Bueno, ya lo tiene tanto, pero la verdad es que es fabuloso.
1: Casi de tu edad,
0: ¿no? Ah, dije, pues, no, ¿qué pasó? No, tampoco es mucho más joven.
2: Muy buen gol, por cierto, en el partido.
0: Oh, golazo.
1: No, se ve mucho más joven.
0: Bueno, aparte que se ve más joven.
2: Por cierto, sé que nos decía, ¿no?, que nos lo ahorráramos para la previa, pero ya tenemos alineaciones confirmadas de Cruz Azul y del Atlas. Por parte de la máquina cementera de la Cruz Azul, no hay modificaciones en relación al partido de ida. Es exactamente el mismo once titular. Por parte de los rojinegros del Atlas, hay dos hombres que van a estar arrancando, que no lo hicieron en ese compromiso de ida. Víctor Hugo Ríos, que regresa después de estar suspendido, y Poncho González de nueva cuenta al 11 titular del conjunto.
1: Poncho González. ¿Quiénes salieron y quiénes?
0: Ajá, ¿quiénes salieron y quiénes?
1: Mejor di la alineación.
0: Pues sí, mejor di la alineación.
2: No vieron el partido. Salieron, claro, los que abandonaron fueron el Gary Saldívar.
0: O sea, salieron los que abandonaron.
1: No, pero la alineación, ¿cuál es la alineación?
0: La alineación de ahorita.
2: Ah, ¿de los dos equipos?
0: Sí. No, pues si quieren la de... Si
2: no, quiere, pues si quiere, yo paré rápido.
0: Si no,
2: yo paré rápido,
0: no,
2: pues.
0: No, no, no, Bayern.
2: No, yo paré rápido. Yo, es que
0: si
2: no, usted dijo, ¿no? Ahórreselo para la Premier. Yo dije, voy rápido únicamente.
1: No, quedan tres minutos.
2: A ver, Cruz
0: Azul.
2: Yo
0: lo siento por el señor Figueroa, que usted va a ser comentarista de él.
2: Cruz
0: no sé qué le va a comentar.
2: Cruz si Azul, no, Pérez. No.
1: Alineación del Cruz Azul.
0: Del Cruz Azul.
1: La del otro partido.
0: La del otro partido, pero con las ausencias que se va a contar. No,
2: ¿cómo salió? A ver, Pérez.
0: No van a entrar en este juego.
2: A ver, Cruz Azul. En portería van con Kevin Mier, que es el camiseta número 23. Formación 5-4-1, la misma del partido de ida. Los centrales, Guillermita, Gonzalo Piovi y Amaury García. Por los carriles estarán Omar Campos y Rodarte, camiseta número 3 y 22 respectivamente. Medio campo le pertenecen a Charly Rodríguez, Palavecino, Paradela y Rotondi. En la punta está Evere, que tuvo un gran partido
0: gran
2: en ese
0: juego,
2: compromiso de ida.
0: Sí, sí, sí.
2: ¿Vamos ahora con la del Atlas o algún comentario?
0: No, si ¿algún comentario? Mucho, sí. ¿Algún comentario?
1: Todo bien, todo bien. Todo bien,
2: a ver, los rojinegros del Atlas, que es lo que mandan a la cancha el día... De hoy está en portería Camilo Vargas, posteriormente Gustavo Ferrareis, Rodrigo Schlegel, Manu Capasso y Jorge Rodríguez son los que conforman esa saga de los rojinegros del Atlas. Medio campo están Aldo Rocha, Víctor Hugo Ríos, Poncho González y Sergio Checo Hernández. También aparece Paulo Ramírez con la camiseta número 15. Finalmente la punta le va a pertenecer al Mudo Aguirre con la camiseta número 19.
0: ¿Les gusta? ¿Ustedes son rojinegros? ¿Les gusta?
1: Me gusta que haya regresado a la titularidad
0: Poncho
1: González, sí, es el máximo anotador del rojinegro en el campeonato, 7 goles hasta el momento.
0: Imagínate, digo, no es por demeritar a Poncho, pero...
1: que tampoco estamos...
2: No, pero tuvo buen torneo, ¿eh?
0: Julián, sí, máximo torneo. Goleador,
1: Julián Quiñones,
0: un tipo que no es delantero.
1: Julián Quiñones y La Hormiga son los únicos que tienen más goles en el 2026 que Poncho.
0: No, bueno.
1: Sí, sí, sí.
0: Imagínate.
1: Bueno, y Kevin Castañeda tiene los mismos, 7.
0: Okay. Bueno, ¿qué más me decías de la alineación?
1: Sí, a ver, insisto, creo que me gusta el regreso de Poncho. Lo de Ríos creo que también te da un poquito más de estabilidad en el medio campo. Creo que se hubiera visto mejor el tranquilo, señor Sainz.
0: No, bueno, me desesperan. Me desesperan un poco. Sí, me desesperan.
1: Entonces sí, creo que me agradaron los cambios.
2: Es que acá el rápido, el Oso González la bajó muy bien de pecho.
0: No, después, pero hizo después, todo bien, pero
2: es que después acordó que...
1: La pelota se hizo en el Jalisco.
2: Sí, después acordó que es el Oso González, ¿no? Y la voló.
0: Claro, no tiene que pegarle, tiene que ver quién le pega, no él. Bueno,
1: quedan 40 segundos.
0: ¿Ahí qué piensan? Cruz Azul y Atlas.
2: Cruz Azul, ¿no?
0: Yo creo
1: sí,
0: que
1: yo
0: Cruz
1: también
0: Azul.
1: Creo que Cruz Azul.
0: Sí, Cruz Azul, Cruz Azul.
1: Espero que no, pero yo también creo que Cruz Azul.
0: Pero bueno, ahí está. Señor Andalón, muchas gracias, nos vamos.
1: Muchas gracias, como siempre, un placer.
0: Señor González, muchas gracias.
2: Gracias, Gabo Max.
0: Invite,
2: yo no me
0: invite,
2: voy.
0: Invite,
2: me quedo
0: invite.
2: Justamente ya en cuestión de minutos. Arrancamos con la previa a los cuartos de final de vuelta a Cruz Azul contra el Atlas en compañía del buen Oliver Figueroa.
0: Ahí está, para que lo siga en TUDN Radio. Mañana yo los espero en el Pachuca Toluca. Quédese con TUDN Radio. Viva al máximo.

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3: 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Los aficionados podrán disfrutar de las playas de Malibú, donde el sol y el surf crean el ambiente perfecto para el descanso. La experiencia continúa con la comida callejera gourmet de sus famosos food trucks o con los platillos sofisticados que se encuentran en el muelle de Santa Mónica. Su brillo los llevará a sentirse parte del mundo cinematográfico, con su variedad de estudios como Warner Bros. Y Universal Studios. Continuando en el paseo de la fama hasta llegar al Observatorio Griffith. Desde las alturas junto al letrero de Hollywood, los visitantes podrán vigilar cada rincón de la ciudad. 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

0: sean bienvenidos amigos de TUDN Radio y Euphoria by Trevel. Son los cuartos de final de vuelta de la liguilla del fútbol mexicano desde el Estadio Banorte. El Cruz Azul recibe al Atlas, ventaja parcial para el equipo de la máquina 3-2 sobre el equipo rojinegro, que buscará hacer la heroica, buscará algo más que solo una victoria, tiene que ganar por dos ante Cruz Azul, ante el tercer lugar de la tabla y además con la maldición en los hombros del sexto lugar que nunca ha salido campeón en torneos cortos. Hoy bajo la producción y operación de Max Andalón, quien los saluda con mucho gusto, Oliver Figueroa, en esta previa que tenemos a través de TUDN Radio y Euphoria by Trevel. Y en los comentarios estará Iker González. Iker, ¿cómo estás? Bienvenido. Hoy Cruz Azul, pues me parece, como prácticamente todos hemos coincidido, en la serie que parece más dispareja, ¿no? Por el resultado como tal, por la diferencia de plantillas, además, porque Cruz Azul cierra en casa, porque Atlas le cuesta un montón como visitante, pero pues hoy todo puede pasar, sobre todo porque en la ida Cruz Azul nos demostró que en 5 minutos se le pueden venir las cosas encima de forma catastrófica. ¿Cómo estás, Iker?
1: ¿Qué tal, Oliver? Un placer saludarte a ti, a toda la gente que ya nos escucha y nos sintoniza. Bien lo decías, la previa de este auténtico partidazo en los cuartos de final, de vuelta a la máquina cementera de la Cruz Azul frente a los rojinegros del Atlas. Narrativas muy interesantes, ¿no?, para este partido, y cierto es, me parece, únicamente por debajo, ¿no?, del compromiso entre las Águilas del América y los Pumas, el mejor partido, ¿no?, de ida de esos cuartos de final. Un Atlas que hay que recordar de que llega, ¿no?, que, a ver, estuvo muy cerca, ¿no?, de rescatar un empate sumamente valioso allá en la cancha del Monumental Estadio Jalisco, pero que ciertos errores arbitrales por parte de hacia los dos equipos, sí, terminaron siendo la tónica principal de ese compromiso. Además, un Cristian Ebere que se volvió loco en el buen sentido de la palabra, hizo lo que quiso con la saga central rojinegra, que bueno, ciertamente hoy me parece podría volver a ser clave. Un auténtico partidazo, me parece, lo que tenemos presupuestado para el día de hoy. También recordar otra narrativa interesante, podría ser el último partido de la gestión de Grupo Orlegui con los rojinegros del Atlas, cerrando una etapa ciertamente gloriosa con ese bicampeonato, pero que ya la relación, sobre todo con la afición al término de la misma, ya se empezaba, ¿no?, a desgastar un poco.
0: Y también posiblemente el último partido de algunos de los integrantes de este equipo en el club rojinegro, muchos que no han renovado contrato como tal, y entonces tendrán que esperar a que llegue la nueva administración para saber si continuarán o no en el equipo rojinegro. Un Cruz Azul, Iker, que también pues llegó a esta liguilla con serias dudas, porque si bien es cierto que con Wiki aspiraban pues a tener un levantón anímico, más que en el tema futbolístico, que poco te puede aportar un nuevo entrenador, así sea Wiki o así sea Ricardo Lavolpe o sea Guardiola, en cuestión de 2 semanas es prácticamente imposible que se pueda trabajar algo estrictamente de la cancha que pueda tener mejorías notorias. Le apuestan más al tema anímico. Joel Wiki ya conocía a este equipo desde hace algún buen rato, creo que eso también le juega a favor. Llega, le gana Necaxa 4-1 y contra Atlas incluso cambia el parado táctico, coloca a Rotondi más adelante, al igual que contra Necaxa, a Omar Campos por la izquierda, a Rodarte por la derecha, que creo que no lo encaró tanto Checo Hernández en esa ida, que me parece por ahí podría estar quizá la llave para Atlas.
1: Sí, cambia
0: en
1: general, también a línea de tres centrales, que me parece los tres el partido anterior cumplen de forma correcta.
0: Sí, a ver, cuando en algún momento Mauri García se metía como ese líbero, pero como tal, Dita y Piovi se mantienen como los centrales, para mí una línea de cuatro. Y después, con el paso de los minutos en la ida, la verdad es que se mostró un Cruz Azul muy bien, muy sólido, no sufrió mucho contra Atlas, salvo esos 10-15 minutos en el segundo tiempo. Yo no pensé que Joel Wiki fuera a tener una muy buena presentación, sobre todo en este tipo de juegos tan importantes, porque del otro lado, con una menor plantilla, eso sí, pero Diego Coca tiene más experiencia que Wiki. Cruz Azul se vio bastante bien.
1: Que decíamos en la previa, ¿no?, el partido, a lo largo de la transmisión de ese compromiso, lo que era la comparativa, ¿no?, entre estos dos técnicos, el caso de Diego Martín Coca, ya se ha sabido, ¿no?, bicampeón en su momento del fútbol mexicano y que además, bueno, ese compromiso era el número 19, ¿no?, de su carrera como técnico en liguillas de la Liga MX. Recordarlo, 14 partidos hasta antes de ese compromiso con los rojinegros del Atlas y 4 más con los Xolos de Tijuana. En comparación con ese debut de Joel Wiki, que hay que ser también honestos, ¿no?, no le pesó el ambiente, al menos en el tema del enfrentamiento directo. También podríamos decirlo, ¿no, Oliver?, la comparativa entre las plantillas, por mucho que este Cruz Azul no tenga Nico Ibáñez, ya regresará, por cierto, el Toro Fernández para este compromiso, estará en la banca, pero se estará por ver si tiene minutos. El día de hoy, la plantilla, me parece, sigue siendo una diferencia abismal, ¿no?, entre una y otra.
0: Sí, señor. Actualizando el resultado del Guadalajara contra Tigres, minuto 64 desde el estadio Akron, se mantiene el empate 0-0, el global está 3-1 para Tigres. Chivas necesita los dos goles, necesita ganar por dos esta noche para avanzar a las semifinales. Se le sigue escapando el tiempo, el reloj, a el equipo de Milito. Vamos a escuchar palabras de Joel Wiki terminando el encuentro contra Atlas en la ida desde el Estadio Jalisco. Esto fue lo que mencionó.
2: Pues mira, contento porque fue un partido de liguilla, ¿no? Un partido donde hubo 5 goles maravillosos. Realmente el equipo se mostró muy maduro. Lo hablamos ahí en el vestidor después de la charla ahí un poco más interna. Y yo le mencionaba que veía un grupo donde aprendió muchos errores, aprendió de eso. Y hoy me parece que estamos listos para lo que viene. Obviamente el rival es un gran rival, un rival donde ha demostrado grandes cosas en el torneo y el equipo está consciente de que va a ser un partido muy complicado de golpe. Contento por los muchachos y por el equipo. Mira, en el análisis del rival, obviamente haces un planteamiento de acuerdo con lo que puede presentar la fase ofensiva. Sí nos sorprendió el empate, obviamente. Creo que tardamos en ajustar un poco, sobre todo la serie de los carriles de los costados, pero el equipo mantuvo la calma, ¿no? Las liguillas son muy complicadas. Las liguillas no terminan hasta que termina. Hoy lo vimos muy claro para nosotros, ¿no? Es un empate complejo donde el rival nos había sometido por momentos al no saltar con los fuimos por fuera más cercanos a los laterales, hicieron unas modificaciones en ellos donde ajustaron y creo que correctamente lo hicieron, pero el ajuste nuestro, sobre todo en la parte del bloque un poquito más alto, nos dio un poquito más de ventaja, ¿no? Realmente las personas y liguillas son complicadas y hoy qué más para la gente que vino al estadio, ¿no?, tanto de Atlas como de Cruz Azul, ver un partido justamente de liguilla. Y recalcar también el esfuerzo del equipo, ¿no? Atlas es un gran rival, es un gran equipo. Hacía 4 jornadas que no recibía gol y hacía muchas jornadas que no recibía más de 3 goles. Creo que hoy el equipo se mostró bien, se mostró en una cara diferente y estamos conscientes de que la vuelta tenemos que jugarla igual y ser un poquito más intensos en la presión.
0: Las declaraciones de Joel Wiki al terminar el partido de ida en el Estadio Jalisco, donde lo gana Cruz Azul en los minutos finales con anotación de Bere de penal. Nosotros estamos en la previa del Cruz Azul contra Atlas a minutos de que comience la vuelta de cuartos de final. Hacemos pausa, ya volvemos.

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14: Estamos de vuelta, amigos de TUDN Radio y Euforia by Trevel, en esta previa desde el estadio Banorte, el Cruz Azul recibiendo al Atlas en los cuartos de final de vuelta de la liguilla del Clausura 2026. A la par se está jugando el Chivas contra Tigres desde el estadio Akron, minuto 71 ya, donde el Guadalajara sigue sin poder anotarle gol al equipo de San Nicolás de los Garza. Así que bueno, el resultado global sigue manteniéndose 3-1 para el conjunto dirigido por Guido Pizarro, cuando le quedan poco más de 20 minutos y lo que adicione el Gato Ortiz con la polémica también. Al minuto 1 se le anuló un gol a Ricardo Marín por posición adelantada. Según la imagen del SAOT, la cabeza de Ricardo Marín estaba en fuera de lugar. Sin embargo, sigue dejando bastantes dudas la toma que se mostró en la transmisión, porque solamente hubo una y ni siquiera estaba en un punto lateral para observar la jugada. Acá hay Cruz Azul, no sé si vaya a salir con la postura de esperar un poco a Atlas, que es el obligado, que Atlas sea el que proponga, que Atlas sea el que vaya al frente, que Atlas sea el que arriesgue y que busque el resultado, o Cruz Azul, estando en casa con 70,000 personas, pues de alguna u otra manera sea el que domine la pelota y el que lleve la propuesta en el partido.
15: Yo sí soy Cruz Azul, creo que salgo a matar el partido desde el minuto uno, ¿no? Porque ya sabemos que generalmente, o bueno, en ciertas ocasiones la historia, cuando Cruz Azul ha tenido ventaja hasta cierto punto cómoda, y entiendo que uno no siempre puede basar sus argumentos en el tema histórico y de los fantasmas que tenga Cruz Azul, pero ¿para qué arriesgarlo, no? Porque además, y vamos a regresar un poco a lo que decíamos en un tema de plantilla, además el partido te lo va a permitir, porque no, generalmente en duelos de mata-mata, ¿no?, en el fútbol mexicano, vas a enfrentar a plantillas de tu mismo nivel. Ahora tienes una plantilla que ciertamente es menor como la de los rojinegros del Atlas. Pero Oliver, tenemos actualización en los cuartos de final. Anotación de la Chivas Rayadas del Guadalajara a los 73 minutos de partido.

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1: Y creo que va de la mano con la poca, por no decir nula, capacidad que tienen los Tigres de la U, al menos con esta versión, siendo dirigidos por Guido Pizarro, para jugar en calidad de visitante. Otras cosas a destacar, me parece, Oliver, no sé si estés de acuerdo, la liguilla de Ricardo Marín, entendiendo que hace el gol en Nuevo León, que tiene a Chivas viviendo, ¿no?, para este partido de vuelta, que había anotado ese tanto en la primera parte que después fue anulado y que ahora mete la asistencia para este primer gol de Chivas en este compromiso, me parece ha cumplido y con creces Ricardo Marín.
2: Sí, a ver, yo creo que le vino muy bien el irse a Puebla, encontrar más minutos, mejor rendimiento, siempre ha sido un tipo, me parece, con buena calidad técnica, y lo ha demostrado en los pocos minutos que ha tenido en Chivas, lo ha demostrado Ricardo Marín, así que bueno, el Guadalajara está 1-0 contra los Tigres, el global 3-2 para el equipo de Guido Pizarro, recordando que a Chivas le falta hacer un gol para estar en la siguiente etapa. Regresándonos al tema de Cruz Azul contra Atlas, y que era el encuentro que arranca en cuestión de 20-25 minutos, 70,000, 75,000 personas el día de hoy se espera en el Estadio Banorte, prácticamente un lleno, además con los boletos en muy buen precio, algo que de pronto se les olvida a las directivas que quieren llenar la canasta por un juego de liguilla. Cruz Azul entiende que pues es mejor tener a 80,000 personas de tu lado y un estadio lleno, volcado, bajando un poco los precios, y me parece que hoy el Estadio Banorte tiene que pesar en lo que también es el regreso ya de la máquina a este recinto. Desde hace buen rato no jugaban en el Banorte un juego de liguilla, porque ya lo habían hecho con Necaxa en la última.
1: ¿De qué tanto porcentaje estaremos hablando el día de hoy?
2: ¿Porcentaje de qué?
1: De aficionados. Porque en el partido jugado en la cancha del Monumental Estadio Jalisco, lo decíamos en la previa, ¿no?
2: 90-95%.
1: Sí, y yo esperaba ciertamente mucha más afición de Cruz Azul en Guadalajara, ¿no? Al final del día, ¿qué te gusta que fuera el partido pasado? Un 80-20 en tema de porcentaje. Y es momento también, Oliver, de actualizar lo que sucede en Zapopan, donde las Chivas ya le acaban de empatar el marcador global a los Tigres de la U, anotación de cabeza a los 77 minutos de partido. Esto significa que el empate global les estaría dando el pase a las Chivas Rayadas del Guadalajara por la posición en la tabla, al ser el segundo de la tabla general.
2: Y otra vez Sandoval, doblete de Sandoval, cuando al 76 llegó el 2-0 de Chivas. La realidad es que parecía, se veía venir, Tigres jugando mano a mano, se duerme Angulo es el de la marca, con Sandoval le pasa por su espalda y termina rematando completamente solo. El otro defensa de Tigres estaba con la marca, se durmió el equipo de Guido Pizarro, gran centro de Gobea al segundo palo, imposible para Nahuel, y ahora pues Tigres, después de echarse atrás, tendrá que ir hacia el frente con todo en busca de algún gol merecido por la postura de Chivas, porque jugó a lo que siempre ha jugado en el torneo, sin sus cinco hombres más importantes, ha mantenido su estilo, y del otro lado Tigres, por más
1: merecido
2: que tú tengas,
1: también para Tigres, ¿no?,
2: por más que tú tengas calidad individual, pues si te tiras atrás desde el minuto uno con futbolistas que no son expertos en defender, pues estás en la raya de que te salga esto, Iker, algún error, alguna desconcentración, algún golazo, y se te va de las manos un resultado que parecía muy complicado de que te remontaran.
1: Merecido para Chivas y merecido para Tigres, porque no entendió y no ha entendido en casi 80 minutos de partido que lo supera en un tema de nómina de forma brutal a las Chivas Rayadas del Guadalajara, que entiendo que no puede ser tan propositivo como lo fuiste en el partido de ida, pero tampoco puedes regalar el compromiso como lo ha hecho la propuesta de Guido Pizarro, insisto, en los 80 minutos que van de compromiso. Ahora cambiará por completo la historia, ¿no? Cambiará por completo la narrativa, y será importante ver también qué es lo que decide Gaby Milito, ¿no? Porque creo que ya ha demostrado, ¿no?, que le puede hacer juego a estos Tigres. Me parecería un error echarse para atrás, sobre todo ya con la ventaja y el pase en estos momentos a semifinal.
2: Nosotros hacemos una pausa y regresamos, la previa del Cruz Azul contra Atlas. Ya volvemos.

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0: Volvemos, amigos de TUDN Radio y Euphoria by Trevel, dándoles también la bienvenida a nuestras redes sociales desde el Estadio Banorte. El Cruz Azul recibe al Atlas en los cuartos de final de vuelta, con un estadio prácticamente repleto, con una máquina que sueña con llegar a las semifinales. Avanzó en el tercer lugar de la tabla. Nicolás Larcamón fue despedido prácticamente en la jornada 16. Y hoy, Joel Wicke, al mando de este conjunto, está a nada de llevarlos a la siguiente etapa. Del otro lado, un Atlas que no tiene nada que perder, la cuarta plantilla más barata en la Liga MX. Diego Coca, que los tomó el torneo pasado después de la renuncia de Gonzalo Pineda, y que hoy, por encima de Tigres y de América en la tabla general, está en la liguilla, es cierto, no sale como el favorito, es cierto, hoy tiene que meter 2 goles para remontar el encuentro, pero en la liguilla todo puede pasar, y para ello la prueba el Guadalajara, que está a 5 minutos, y lo que adiciona el Gato Ortiz, de estar en la siguiente etapa, a pesar de la baja de sus 5 seleccionados, a pesar de irlo perdiendo 3-1 en el global, a pesar de un gol anulado de forma polémica al minuto 1 a Ricardo Marín. Con todo y eso, Chivas parece que estará en las semis. Iker, a falta ya de muy poquito para que dé comienzo el encuentro, ¿qué esperar del partido de hoy?
1: Me parece que vamos a ver un compromiso que tenga a un Atlas evidentemente buscando, y que debería de buscar el partido desde el minuto 1. Un Cruz Azul, a pesar que yo me quedo con lo que decía, ¿no, Oliver? Me parece que Cruz Azul, si es inteligente, si Joel Wicke quiere ya verse, ¿no?, en las semifinales de forma rápida, debe de salir a marcarle un tanto, cuan más rápido se pueda, mejor dicho, a los rojinegros del Atlas. Una estadística importante que también estaremos abordando, Oliver, a profundidad a lo largo de las transmisiones de este partido: hace 64 compromisos que los rojinegros del Atlas no ganan por 2 goles de diferencia en calidad de visitante. Así que es una tarea titánica la que tienen los comandados, los dirigidos por Diego Martín Coca, el día de hoy.
0: Sí, señor. Cuando a falta de 5 minutos Marcelo Flores se perdió la más clara que ha tenido Tigres llegó al área de Chivas hasta el minuto 85. Nosotros estamos en la previa del Cruz Azul contra Atlas. Hacemos pausa, volvemos.

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1: Volvemos, amigos de TUDN Radio, saludando también a las redes sociales en Facebook, en YouTube. Un abrazo fuerte junto a Max Sandalón en la producción y operación de este espacio. En los comentarios estará Iker González, un servidor, Oliver Figueroa, en lo que ya es el duelo de Cruz Azul contra Atlas, que está pactado a iniciar a las 9:10, 9:15, tiempo del centro de México. Esperando también, por supuesto, que termine el partido de el Guadalajara contra los Tigres. Se mantiene el 2-0 de Chivas sobre el equipo de Guido Pizarro al minuto 88 de partido. Iker, ¿crees que Tigres meta algún golecito o el Guadalajara avanza semis?
2: No, creo que fue muy tarde para los Tigres, lo decíamos, me parece. Y ojo, porque se podría expulsar un futbolista del cuadro visitante, y eso sí creo que terminaría por finiquitar al completo las aspiraciones en este compromiso. Una plancha sobre el Oso González, y se va a terminar por ir el futbolista de los Tigres. Va a dejar con 10 elementos al equipo de Guido Pizarro.
1: Toca el balón, ¿eh? Toca el balón primero. Reyes, me parece, ¿no? El número 2 de Tigres. Barre de pierna zurda. Toca el balón.
2: Y después hay contacto, sí.
1: Y después el Oso, que también llega buscando la pelota, pues se lleva el contacto del futbolista de Tigres. A mi entender, esto no tendría que ser de tarjeta roja, pero el gato sí la va a mostrar.
2: Va a sacar tarjeta roja.
1: Y entonces, así como el arbitraje quita, pues también da, porque el gol que le anulan a Chivas al minuto 1, por más que el Saúl diga que la cabeza de Ricardo Marín estaba en posición adelantada, nunca tuvimos una toma clara para revertir la decisión. Y acá, pues bueno, se va expulsado Francisco Reyes ya al minuto 89, así que todo está puesto para que el Guadalajara llegue contra todo pronóstico a las semifinales del fútbol mexicano. Me parece que nunca, no sé, a ver si por ahí Max nos ayudará después, no sé si alguna vez se dio que Atlas y Chivas estuvieran en semis en el mismo torneo a la par. Yo francamente no recuerdo alguna ocasión. Es cierto, Atlas todavía sí, le faltan
2: dos goles. 2004, ¿no? 2004, cuando Pumas llega a la final, y la final es justamente Pumas-Chivas.
1: Ah, Pumas-Chivas, es correcto. Es correcto, es correcto. Bueno, pues minuto 90 ya en el estadio Akron. Acá a la espera todavía de que salgan los dos equipos. Faltan algunos minutos. Y es que el Cruz Azul, pues tuvo un periodo complicado con Nicolás Larcamón en este torneo. Había arrastrado un invicto bastante importante, una muy buena racha, y de pronto cae en un bache de no ganar durante 8 o 9 partidos entre Liga y CONCACAF, y ahí decide la directiva cortar el proceso de Nicolás Larcamón. Muchos después, con el diario de lunes en la mano, esperarían pues a ver cómo le va a Wiki para saber si fue una correcta o no decisión. Sinceramente, a mí me parece inaudito que corten el proceso de un entrenador a falta de una jornada, cuando tienes al equipo todavía en tercer lugar. Un ambientazo prácticamente ya, las tribunas llenas en el estadio Banorte, algunos rojinegros por ahí metidos en las tribunas, y es que Atlas hace cuestión de semanas vino a este estadio y le ganó al América de último minuto con el gol de Poncho González, que los llevó hasta ese sexto lugar. De no haber ganado, el Atlas hubiera avanzado como octavo y hubiera enfrentado a los Pumas. Iker, cuando le quedan 3 minutos al duelo de Chivas contra Tigres.
2: Se agregaron 4 minutos justamente en este compromiso. Me parece que Chivas es un gran premio, ¿no? Porque lo buscó prácticamente desde el minuto 1. Tigres renunció a atacar. Tigres pensó que la ventaja mínima, que algunos mencionaban, ¿no?, que era mínima, esas 2 anotaciones que podrían haberse llevado más goles en el partido de ida, pues al final del día sí iban a terminar pasándole factura a los Tigres de la U. Fueron 9 minutos. Acá falló un poco la información que
1: parecía
2: teníamos.
1: Parecía 4, ¿no?
2: Sí, parecía 4. 9 minutos más. 9 minutos más.
1: A lo mejor los de la transmisión fueron los que se equivocaron, no sé. Yo vi un
2: 4. ¿Confiamos en el señor Oscar Díaz?
1: Yo vi un 4. En la transmisión dice que 9 minutos se me haría demasiado, pero bueno, pues también 4 se me harían pocos por el tema del VAR, ¿no? Que entró en esta última.
2: Sí, 9 es más acorde a lo que generalmente se agrega.
1: Y también 9 se me hace muchísimo.
2: Sí, de acuerdo.
1: 9 también
2: acuerdo.
1: Se me hace un exceso. Pero bueno, parece que el Guadalajara avanzará Del otro lado, Iker, pues hoy Atlas no tiene nada que perder. Hoy Atlas sale, ya repasaremos el 11. Para mí un 11 que de entrada, por lo que te puede aportar Poncho, ok, sí, hoy va de inicio y regresa también el tema de Víctor Ríos, que me parece que le hizo falta en la ida contra Cruz Azul. Pero, por ejemplo, para buscar el mano a mano, pues Poncho no te va a entregar velocidad. Tampoco lo hará el Mudo Aguirre, solamente tienes a Sergio Hernández. Y entonces ahí...
2: ahí es cuando hacía más sentido arrancar con Gamboa, ¿no?
1: Sí, yo hubiera puesto a Gamboa por la derecha. Y en todo caso, si querías meter a Poncho, prescindir ya sea de Pablo Ramírez o de Víctor Ríos en el medio terreno.
2: Yo lo que sí, a ver, coincido lo que mencionas. Creo que para ser un poco más vertical, sobre todo por las bandas, sí hubiera sido mejor arrancar con Checo por un costado y en el otro con Gamboa. El tema es que, y hay que ser completamente honestos, Oliver, tampoco es que el Atlas y Diego Martín Coca tenga plantilla y fondo de armario para aventar y decir, ok, si no meto a este, tengo la banca a este que me resuelve el partido. Tampoco es una profundidad de plantilla para que el Atlas piense, ¿no?, en hacer este tipo de modificaciones que te puedan clasificar a las semifinales.
1: No, hoy Atlas no tiene un plantel vasto, ni mucho menos. En el fondo de armario pareciera muy complicado que alguien desde la banca te puede cambiar un partido. Más bien sería Atlas tratar de apostar a irse arriba en el marcador de forma temprana y a partir de ahí pues tratar de hacer modificaciones para mantener el resultado, que se pinta muy difícil que Atlas se ponga en algún momento en el partido 2-0 o 3-1 sobre Cruz Azul. Parecería casi ilógico, muy muy complicado que eso suceda en el estadio Banorte.
2: Oye, por cierto, perdóname que cambie un poco de tema. Cuando acá parece que puede caer la tercera anotación de Chivas, pasa afuera. Podrían ser los últimos minutos de la carrera de André Piñiñac, ¿eh?
1: ¿Crees?
2: Podrían ser, ¿no?
1: ¿Crees que ya se retire después de torneo?
2: Si no se retira este torneo, está bastante cerca. Y yo creo que yo, si tuviera que tomar o decantarme por alguna posibilidad, sí creería que este es el torneo final del francés.
1: Que bueno, entró hace ya algunos minutos cuando Chivas mete el 2-0. Ahí es cuando Guido Pizarro le da oportunidad a André Pierre Guignac de entrar al terreno de juego. Ya los futbolistas, tanto de Atlas como de Cruz Azul, a la espera de entrar a la cancha, instalados en el túnel de este estadio Banorte para el desenlace de esta serie. Chivas estaría avanzando a las semifinales a menos de que Tigres, con 4 minutos por delante, diga otra cosa. El día de mañana, Pachuca recibirá al Toluca, ventaja para los Tuzos 1-0. Y después, Puma recibirá al América desde Ciudad Universitaria con el global 3-3, pero con la ventaja para Pumas por terminar en mejor posición en la tabla general. Joel Wiki, que saluda ya a la afición saliendo del túnel, un futbolista que tuviera paso también por este equipo y que ahora como entrenador le puede regresar la ilusión al equipo de Cruz Azul, un conjunto que está acostumbrado a jugar estas instancias. Si bien es cierto, ha pasado Anselmi, también lo hizo Vicente Sánchez, por supuesto el paso del Arcamón, y ahora Joel Wiki pareciera un proyecto bastante estable, por lo menos en la idea y en la conformación de la plantilla. Después no se les ha dado el título de liga, sí se les dio el tema de CONCACAF Champions Cup con Vicente Sánchez, cuando le quedan 3 minutos al juego entre Chivas y Tigres con Gabriel Milito. Si Milito avanza con el 11 con el que hoy jugó Chivas, pues es también para meterle una estatua, ¿no?
2: Pero, no, a ver, yo creo que ya el trabajo que hizo en fase regular demostró que es un gran técnico, ¿no? Algunos acá en TUDN Radio pues todavía no se atreven a aseverar, ¿no?, que Gabriel Milito es un gran técnico. A mí me parece que el trabajo que ha hecho...
1: ¿Quién no?
2: Pues yo por ahí escuché al señor Gabriel Sainz que todavía no se animaba a decir, primero con Diego Martín Coca y después con Gaby Milito. Pero sí creo que lo que encontraron con el técnico argentino me parece que es sensacional. Acá Chivas termina por recibir una falta, se van a consumir los últimos segunditos. Ya en el 97, recordar, se agregaron 9 más, así que a la espera de esos 2 minutos finales, Oliver, amigos, de la clasificación sorpresiva, sí, de la Chivas Rayadas del Guadalajara a las semifinales del fútbol mexicano.
1: Los 2 goles de Chivas, de un canterano, Santiago Sandoval, ha puesto al Guadalajara en las semifinales del Clausura 2026. Acá, a nada de que comience ya el protocolo de la Liga MX, el partido pactado a las 9:15, tiempo del centro de México, dando las últimas indicaciones y esperando los árbitros a que les den el EQ para salir al terreno de juego. Una afición sumamente ilusionada, la del cuadro cementero, que ha esperado un buen rato. Si bien es cierto, se quedaron muy cerca cuando Vicente Sánchez toma ese lugar. Los eliminó América en las semis, en ese Ciudad de los Deportes, cuando Cruz Azul estaba 2-0 incluso en el global, y en un abrir y cerrar de ojos, primero Henry Martin descontó de penal y posteriormente el América le dio la vuelta en un tiro de esquina, y con eso evitó que el Cruz Azul llegara también a la final de liga, después de que en CONCACAF eliminaran al propio América en Ciudad Universitaria. Suena el himno de la Liga MX, salen a la cancha los dos equipos. Hoy Katy Itzel García será quien reparta justicia en el Estadio Banorte, con la polémica que eso puede traer, sumamente cuestionada en el torneo en los momentos apremiantes. Por ahí tuvo un par de decisiones bastante polémicas, mientras también en una de las cabeceras se realiza un mosaico con la Cruz Azul en el Estadio Banorte. 70,000 personas reunidas para ver a su equipo instalarse en las semifinales. Del otro lado el Atlas, con la historia encima, con la eliminatoria en contra, contra un equipo que es ampliamente superior en plantilla, tratará de remontar el marcador global. Necesita hoy Atlas ganar por diferencia de 2 goles. Ya no hay gol de visitante en esta liguilla del Clausura 2026. El criterio de desempate es simplemente la posición en la tabla, y ahí el equipo de Cruz Azul tiene ventaja sobre Atlas, porque terminó en tercer lugar de la tabla general. Llegando al minuto 99 de partido en el Estadio Akron, el Guadalajara está en las semifinales del Clausura 2026. Le ganaron a Tigres 2-0, anotaciones de Santiago Sandoval en el segundo lapso. Chivas da la sorpresa, y hoy a la espera si el segundo equipo tapatío también se puede instalar en las semifinales, o lo hará Cruz Azul. El segundo lugar de la tabla general sigue vivo en este Clausura 2026. Los futbolistas, tanto de Cruz Azul como de Atlas, ya instalados en el césped del Estadio Banorte, y nosotros escucharemos el protocolo de la Liga MX en estos cuartos de final de vuelta.
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1: El protocolo de la Liga MX, con los dos capitanes, Charly Rodríguez de un lado, del otro Aldo Rocha, los fuegos artificiales también en el Estadio Banorte. Y si te parece, Iker, repasemos el 11 de la máquina. ¿Qué es lo que manda Joel Wiki al terreno de juego para buscar las semifinales?
2: Justamente, Oliver, amigos, lo que manda la cancha el día de hoy Joel Wiki es la misma alineación del partido de ida de estos cuartos de final. En portería, Kevin Mier con la camiseta número 23, posteriormente línea de 5, derecha, izquierda, Rodarte con la casaca 22, Willardita con el 4, el 17 es para Mauri García, 33 Gonzalo Piovi, y por izquierda estará Omar Campos. Medio campo aparecen con la camiseta número 29, Rodo Rotondi, el 19 es para Charly Rodríguez, 8 Agustín Palavecino, 20 Paradela, y finalmente en el ataque como única punta el día de hoy Cristian Ebere, que recordar, Oliver, viene de ese gran partido con doblete en la cancha del Monumental Estadio Jalisco.
1: El diálogo entre Katy Itzel García, Aldo Roche y Charly Rodríguez para el volado, para determinar quién saca primero y qué lugar de la cancha ocupará cada conjunto. Iker, del otro lado, platícame la alineación que manda Diego Coca al terreno de juego para buscar darle la vuelta al marcador global.
2: Lo que manda el técnico argentino a la cancha en busca de esa remontada, recordar, necesita 2 goles el conjunto rojinegro. En portería, Camilo Vargas con la camiseta número 12, posteriormente línea de 4, derecha, izquierda, Gustavo Ferrareis con el 3, con el 28 y 21 respectivamente. En la central, Manu Capasso y Rodrigo Schlegel, finalmente por izquierda, Jorge Rodríguez. El medio campo es para Poncho González, que arranca, recordar, no lo hizo en ese compromiso de ida, con la camiseta número 58, Pablo Ramírez con el 15, Aldo Rocha, el capitán con el 26, Víctor Hugo Ríos con el 27, quien también está de regreso después de cumplir el partido de suspensión por las 5 tarjetas amarillas. Amarillas y Checo Hernández con la camiseta número 199. Finalmente en la punta, el Mudo Aguirre con la casaca 19.
1: Ahí está el 11 del equipo rojinegro para esta noche en el Estadio Banorte. Todo está prácticamente listo. Katitzel García dando las últimas indicaciones también, las últimas palabras de aliento tanto de Cruz Azul como del equipo rojinegro en la cancha del Estadio Banorte. Nosotros les agradecemos su compañía a través de TUDN Radio, de Euphoria by Trevel en Facebook, en YouTube, bajo la producción operación de Max Andalón en las redes sociales, la rojiblanca Karen Villagrana que está saltando de emoción, Iker González en los comentarios y un servidor, Oliver Figueroa. Está todo listo para que desde el Estadio Banorte tengamos el segundo juego de este sábado, los cuartos de final de vuelta de la liguilla del Clausura 2026. Silbatazo de Katitzel García, ¡ya vamos! Mueve el equipo rojinegro, el Atlas, visitando al Cruz Azul. El marcador global es favorable para el equipo de la máquina, 3-2. La primera pelota hacia atrás del equipo de Atlas, regalando un servicio lateral. Empieza impreciso el cuadro dirigido por Diego Coca. Iker, será lateral para Cruz Azul en el último tercio por la izquierda.
2: Y precisamente son los errores que el equipo de Diego Martínez Coca no se puede permitir hoy. Tienen que estar a su 100% de capacidad futbolística también en el tema anímico.
1: Evere, por el costado izquierdo, juega hacia atrás para Campos, en cortito para Charlie Campos. Se quitó de encima la marca de Poncho, mete centro al primer poste, rechazó Capazo, alejó Rocha, rebote por la izquierda, Charlie entregó para Evere, ingresó al área. El punteamiento defensivo y la pelota abandona el terreno. Tendremos en apenas un minuto de juego el primer tiro de esquina del partido. 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Moverá Agustín Palavecino con la comba hacia adentro. Se prepara 1, 2, 3, 4, 5, 6 de Cruz Azul al remate. Defiende todo el equipo rojinegro. En apenas un minuto de partido desde un Estadio Banorte completamente lleno. Llega el centro. Estuvo a nada de Bere de rematar la pelota sobre la línea y de milagro la rechazó el equipo rojinegro en un centro bastante peligroso. Estuvo a nada el nigeriano Iker de meter el primero.
2: Y justamente estuvo a nada de ser también gol olímpico. A ver, el tema es que Camilo Vargas, me parece, no se entienden ahí entre centrales, que estaba parado, posicionado a primer palo. Y por eso es que no hay entendimiento por parte del arquero colombiano. Acá viene Cruz Azul.
1: Arranca Paradela por la izquierda. Último tercio, callejón del área. Adiós a Víctor Ríos. Pisa la pelota. Llegó Ferrarés. El toque hacia atrás con Palavecino. Juega por dentro. Media luna, rotonda y filtró Paradela. Ingresa al área y va contra dos. Llegó Rocha para frenar. Rechazó Slegue en el pecho del Mudo Aguirre, que la termina bajando con la mano. Es lo que indica Katitzel García. El Cruz Azul está encima en un inicio frenético. El Atlas tendrá que aguantar por lo menos 10 primeros minutos, Iker, para que Cruz Azul no le haga uno. Porque si cae el primero, me parece que sería misión imposible para el Atlas.
2: Y de inmediato empezamos a ver algunos de los movimientos interesantes de Cruz Azul que ya vimos en el partido de ida, el caso de Rotondi, que bueno, en formación defensiva, hablando de la máquina cementera de la Cruz Azul, ahí se coloca por el costado para hacer el acompañamiento con Omar Campos, pero el ataque prácticamente pasa a ser un media punta, ya lo veíamos ahora por el carril central.
1: Vendrá Palavecino en el tiro libre en tres cuartos de cancha. Va 1, 2, 3, 4, 5, 6 de la máquina al remate. Defiende todo Atlas para Vecino. Le pegó directo. Salió Camilo. Rechazó con los puños. Le indica a su equipo que salga para tener un respiro. La baja para Adela en tres cuartos de cancha en el pasillo central. Abre por la izquierda para Omar Campos con la parte interna del pie zurdo. Encontró a Rotondi que le mete el pecho. Mete el cuerpo. Va contra dos. Gana posición. Va a extender por la izquierda para Charlie Rodríguez. Callejón del área. Le hizo la pasada a Campos. No se la dio. Viene Charlie. Levanta la pelota para Rotondi. Ingresa al área. Cuelga. Centro. Segundo palo. No llegó Vere. La va a terminar rechazando. Jorge Rodríguez pegado a la raya. Tiene que reventar la pelota. Está Atlas en apenas 3 minutos.
2: Y que a ver, prácticamente, Oliver, una calca, ¿no?, de lo que fue el arranque en el partido jugado en la cancha del Monumental Estadio Jalisco hace una semana. Creo que, y a ver, lo decíamos en la previa del compromiso, yo me esperaba ciertamente esta propuesta por parte de Cruz Azul, y creo que es lo correcto también, hablando de Joel Wiki, no tratar de finiquitar el partido cuanto antes para este equipo cementero.
1: Buscaba Paradela con la pelota por la derecha, perdió el esférico, la tiene Roche en el primer tercio, revienta el balón de pierna derecha, bastante largo, el balón abandonará el terreno y será servicio de manos que tenga Cruz Azul por el sector derecho del campo en el primer cuarto de terreno. Indicaciones de Diego Coca. a la presión, ir al Mudo Aguirre también lo hará, Checo Hernández, el balón de Willerdita que juega hacia atrás para Charlie, revienta el balón de pierna derecha al medio terreno, el cabezazo defensivo de Schlegel, aleja la pelota a terreno rival y el intento de peinada de Pablo Ramírez entregó para Checo Hernández, la punteó para el Mudo, llegó al rincón del campo por la izquierda, parecía en posición adelantada, le quitamos el parece, es fuera de lugar por parte de Eduardo el Mudo Aguirre, será tiro libre para la máquina que ha iniciado perfectamente bien el encuentro. Iker, si mantiene la tónica de ir y apretar y asfixiar a Atlas, va a ser un partido bastante largo para los de Coca.
2: Y que de hecho ahí en faceta defensiva también veíamos la labor de sacrificio de una Mauri García, que creo, Oliver, hizo un gran partido, ¿no?, en ese compromiso de ida ahí colocándose naturalmente entre los dos centrales nominales que tiene Cruz Azul, el caso de Willerdita y Gonzalo Piovi, ahora lo hacía ahí en esa jugada del Atlas.
1: La pedía el Mudo Aguirre por la izquierda en tres cuartos de cancha, no pudo quedarse con la pelota, rompió Schlegel ante el intento de llegada por parte de Cristian Evere, será lateral para Cruz Azul, un Evera que metió en muchísimos problemas en el juego de ida a la saga rojinegra. Schlegel y Capazo nunca supieron descifrar en qué momento salir a la marca de Evere, en qué momento perseguirlo y en qué momento apretar para que no les ganara en el cuerpo a cuerpo, y otra vez Evere la retiene, filtra por la derecha, rincón del campo, la pelota muy larga, llegó Capazo primero, no quiso cubrir el esférico, no se sintió con confianza cuando llegaba a rodar a línea final, prefiere mandar la pelota al servicio de mano, será de nueva cuenta para el equipo de Cruz Azul, a realizarlo el propio Rodarte, al primer palo va Evere buscando la pinada, en el pico del área por la derecha está José Paradela, también en la media luna la pide Rodolfo Rotondi, finalmente Rodarte elige a Evere, que recepciona de forma incorrecta la pelota, se escapa del terreno de saque de arco, son también 5 minutos del primer tiempo, los cuartos de final de vuelta de la liguilla del fútbol mexicano desde el Banorte, Cruz Azul y Atlas 0-0, global 3-2 para la máquina.
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1: Capazo jugó al medio campo, la retiene Poncho, contra 2, apenas obtiene servicio de manos por la derecha que va a cobrar ya Víctor Ríos. La pone hacia adelante buscando al Mudo Aguirre en el cuerpo a cuerpo con Gonzalo Piovi. Alcanza a ganar otro servicio lateral. El equipo rojinegro ya en terreno rival a la altura de tres cuartos de cancha. Gustavo Ferrareis lo realiza. Juega hacia atrás con Poncho y con la parte interna del pie zurdo. Distribuye la pelota al medio campo. Primero con Rodrigo Schlegel y después la vuelta por la izquierda para Jorge Rodríguez. Hacia atrás para Aldo Rocha. Gira sobre su eje a la presión para Adela. También lo hacía Palavecino y el propio Cristian Evere. Todo termina en los pies de Capazo. Juega por la derecha para Ferrareis al medio terreno, quiso jugar hacia adelante, muy largo el pase para Poncho González, buena la presión de Cruz Azul que obliga a que todo termine en servicio lateral para los dirigidos por Joel Wiki, que de las 14 eliminatorias donde Cruz Azul ha tomado ventaja en la ida, en 11 ha logrado avanzar, una de ellas donde no pudo avanzar fue justamente contra Atlas en el invierno 2000, cuando fueron líderes, cerraron también en la capital del país y sin embargo Atlas terminó ganando 2-0. Infracción por el sector izquierdo sobre Agustín Palavecino, la primera falta indicada por Katitzel García, Iker, será balón parado para la máquina.
2: Y a ver, creo que Atlas empezaba, ¿no?, a ser un poco más combativo en los últimos 2 minutos de partido, cierto es que no han podido superar de forma clara hasta el momento en el compromiso los tres cuartos de cancha Cruz Azul, viéndose amplio dominador del partido, me parece. Lo de Katitzel García, que por cierto también mencionar ciertos datos en la fase regular de este campeonato Oliver Clausura 2026, no pitó en ningún partido ni de la máquina cementera de la Cruz Azul ni de los rojinegros del Atlas. Este es su segundo partido en liguilla, recordando que debutó el torneo pasado en el compromiso de vuelta entre Toluca y los Bravos de Juárez.
1: Poncho juega hacia atrás por la derecha para Ferrareis en terreno propio, lo aprietan entre dos, suelta la pelota para Aldo Rocha, los abucheos de la gente sobre el equipo rojinegro y todo termina en los dominios de Camilo Vargas, que sale de su propia área para tocar la pelota por dentro con Víctor Ríos. La apertura por la derecha con Manu Capazo y este retrocede para el propio Camilo Vargas, el colombiano, ante la presión de 4 futbolistas de Cruz Azul. Espera poder meter la pelota larga, así lo hace el colombiano por la izquierda buscando a Checo Hernández. Willerdita la mide perfectamente bien, el balón era bastante largo para el canterano rojinegro. Será balón que tenga Cruz Azul desde el fondo con Kevin Mier en la salida, el arquero colombiano. Veremos si Cruz Azul sigue proponiendo salir con el esférico controlado desde atrás o empieza a saltar la línea.
2: Y que si empieza a saltar la línea, ya lo vimos en el partido de ida, ¿no, Oliver? En cuántos apuros, problemas puso a esa saga central, el caso de Schlegel, y que a paso, sobre todo buscando el espacio de Vera, que fue la mayor arma, ¿no?, que tuvo Cruz Azul en ese partido de ida.
1: Gonzalo Piovi revienta por la izquierda buscando la pinada de Charlie, ganó primero Aldo Roche, después la pelota rebotada en el propio capitán de Cruz Azul para que sea servicio lateral por la derecha, el primer cuarto de cancha para el equipo rojinegro, que no le gana Cruz Azul desde la apertura 2023. Lo hicieron en la jornada 1, anotaciones de El Mudo Aguirre y Aldo Rocha. Desde entonces Atlas no es capaz de sacar victorias contra el equipo de la máquina. La va a tener en medio terreno Agustín Palavecino con la parte interna del pie derecho, quiso jugar hacia el frente, mete el cuerpo, Manu Capasso le ganó a Evere cuando ya buscaba ganar en el cuerpo a cuerpo, y después Aldo Rocha recupera la pelota en propia área, juega hacia atrás con Camilo Vargas, y el colombiano con la parte interna del pie zurdo se la devolvió a su capitán. Se mantienen los mismos cuatro de Cruz Azul en la presión, en punta Evere por la izquierda, Rotondi por la derecha, Paradela, y atrás de ellos Charlie Rodríguez, a la vez con el esférico, hacia atrás por la derecha con Capasso, y más hacia atrás con el arquero Camilo Vargas. En su área chica espera la pelota de pierna zurda, juega hacia el frente, la pelota raza por dentro con Aldo Rocha, desahoga por la izquierda con Jorge Rodríguez, hacia atrás con Schlegel, de nueva cuenta para Camilo Vargas. 10 minutos del primer tiempo, los cuartos de final de vuelta de la liguilla desde el estadio Banorte. Atlas y Cruz Azul 0-0.
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1: Cuyerdita sale jugando por la izquierda para Gonzalo Piovi en el primer cuarto de terreno. Filtra la pelota hacia el frente para que venga conduciendo el esférico Agustín Palavecino. Cruza medio campo, toca la pelota con Cristian Everes. Salió a la marca Manu Capasso, ganó el esférico. Después Rocha juega por la derecha. Ferrariza hacia adelante, la perdió Poncho, recuperó Tondi, juega por la izquierda en tres cuartos de cancha para Omar Campos, que se quita tres de encima. Contra el cuarto no pudo, la punteó Ferrarés, ganó Rocha, hacia atrás para Capasso, a la presión va Cristian Evere, tiene que romper largo el futbolista argentino rojinegro. Ya no llegó El Mudo Aguirre a la cita. Atlas no puede tener la pelota, tampoco cruzar medio terreno Iker, así será muy complicado para el equipo rojinegro.
2: Y a ver, el Atlas que ha tratado, ¿no?, en distintas ocasiones de salir con la pelota controlada, lo hacía ahora inclusive con 12 distintos elementos, se acercaba, ¿no?, a la jugada en primera intención, lo de Víctor Hugo Ríos, después lo hace Rocha, que será generalmente el que lo haga, ¿no? Se acerca Camilo Vargas, se incruste entre los dos centrales del conjunto rojinegro, el caso de Schlegel, y que paso ahí para salir con el esférico controlado. Un diamante, un rombo, prácticamente lo que maneja el Atlas en el medio campo para hacer esta labor de salida, ¿no? Con el esférico. Lo de Rocha ahí colocándose como mediocampista de contención, Ríos y Paulo Ramírez como interiores, y ahí Poncho más como media punta.
1: Revienta Atlas al cruce, El Mudo Aguirre por la derecha, negocia servicio lateral de forma correcta el exfutbolista de Santos y va a esperar el arribo de sus compañeros para que venga entonces el saque lateral. Poncho González con la pelota se la va a dejar finalmente al brasileño Gustavo Ferrareis, el exfutbolista de Puebla. Ya juega en corto por dentro para Víctor Ríos, la deja entrar, gira sobre su eje y desarrolla el juego hacia atrás en propio terreno para Rodrigo Schlegel. Maneja la pelota, la pisa con el perfil derecho, juega para Ríos, la presión de Charlie, extiende por la derecha en tres cuartos de cancha enfrente de la banca de Joel Wiki, la va teniendo Gustavo Ferrareis. Entrega para El Mudo Aguirre, que sostiene de frente al arco, jugó para Poncho, pasillo central, último tercio, filtra pelota, llegó primero Piovi, se cruzó, no aleja a Charlie, tampoco para Dela, finalmente se la encontró Rodarte, entregó para Charlie, devolución para Rodarte por la derecha, ahogado Cruz Azul en una buena presión de Atlas, que surge efecto en la primera ocasión que se atrevieron a ir hacia adelante. Le robaron la pelota a Cruz Azul. Aldo Rocha la maneja en el pasillo central. Ya juega por la derecha en tres cuartos de cancha. Ferrareis, larga distancia, le pegó. La tapó Gonzalo Pibe en un disparo que no llevaba absolutamente nada. Quien la maneja es Palavecino. Pica Rotondi por el sector izquierdo. Pelota para él, levantado en tres cuartos de cancha. La baja y entrega para Vere. Intento de devolución para el argentino. Quedó corto el pase de Vere. Finalmente Atlas tendrá otro servicio de manos por la derecha.
2: Se ha animado Atlas, ¿no? Y parece ser, ya se empieza a sentir, se ve un poco más cómodo en el terreno de juego. Cierto es que Cruz Azul, y me parece, Oliver, esta es una tónica que pasó también el partido de ida, únicamente quitando esos mejores 20 minutos del Atlas. En tema defensivo también se está encontrando bien. Cuidado acá que viene la máquina.
1: Palavecino en tres cuartos de cancha por la izquierda, filtra la pelota para Charlie, la va pisando contra dos. El capitán de la máquina tiene que retroceder, la va cubriendo, la guarda de forma perfecta y desarrolla el juego con Amaury García, que la pisa ante la presión de Poncho, extiende por la izquierda para Charlie, levantando mirada a contra dos, enfrenta a Ríos, juega para Omar Campos, a la marca Ferrarés, parecía que lo conectaba con infracción, Katy se le indica, saque lateral, mueven rápido, pasillo central, último tercio, Everett para Rotondi, media luna, lo apretan entre dos, ya no pudo Rotondi, y el rebote le va a pertenecer, primero a Everett, después a Palavecino que limpia la zona, posteriormente para Charlie por izquierda, y en el último tercio aparece Omar Campos, mano a mano contra Ferrarés, a ver si lo encara Campos, va por dentro, le ganó a dos, viene Campos, ingresó, le pega Camilo, contra remate, no pudo Everett, y la saque el Atlas como puede, cuando Campos fue, encaró a uno, encaró a dos y le pegó de forma endeble, tapó Camilo, a nada Cruz Azul del primero.
2: Y ahí está otra vez la máquina cementera de la Cruz Azul, cuando parecía que el Atlas por momentos se animaba, no se asentaba más en el terreno de juego, aparece por izquierda el equipo dirigido, comandado por Joel Wick, una jugada buena por parte de Omar Campos, va a cesar que la marca ahí de Gustavo Ferrarés decide pegarle al primer palo de Camilo Vargas, recuesta muy bien el arquero colombiano, dos manos, y bueno, el rechace también corre con cierta fortuna, no Oliver, que no le cae a ningún elemento Cruz Azulino.
1: La tiene Kevin Mier, juega por la derecha, el primer tercio para Willer Dieter, saliendo de su área, la pisó arriesgando Vita, juega hacia atrás para Mier, y ahora sí, tendrá que reventar cuando Atlas propuso en la presión, pero queda mal parado el equipo rojinegro, la toma Charlie, cruza medio campo, abre por la izquierda, la baja Rotondi, Linderos del área, enganchó Rotondi, se quitó a Ríos, le pegó Camilo, estuvo a nada Rotondi, en un gran pase de Charlie para el contragolpe, enganchó, se quitó a Ríos y el disparo fue justo a las manos del arquero colombiano. ¡Qué zapatazo! El de Rodolfo Rotondi, parece que lleva puestas las botas de Woodburn. 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Rotondi le pega de pierna zurda afuera después de que el disparo fuera a las manos de Camilo Vargas. Pasa el peligro en 15, seguimos 0-0.
2: Y la verdad es que a ver, Oliver, son pocos partidos, no demuestra los que ha tenido Joel Wick al mando de este Cruz Azul. Pero sí, a ver, se platicó mucho de ver, porque creo que el hecho de anotar dos tantos, ¿no?, en el partido de ida siempre termina por ser positivo para tu equipo, ser el hombre del partido, al menos en esa sintonía. Pero a mí me da la sensación, con lo que hemos visto de esta máquina cementera de la Cruz Azul de Joel Wiki, que el hombre principal al ataque termina siendo Rotondi, porque nunca sabes por dónde va a aparecer, te lo comentaba, en fase defensiva un poco más recargado por la izquierda, y ahora le termina por complicar muchísimo las cosas a los rojinegros del Atlas, inclusive por momentos apareciendo como un segunda punta. Insisto, qué gran versión estamos viendo de Rotondi, prácticamente desde la llegada de Joel Wiki.
1: Ahora, todo surge porque Atlas propone la presión alta, y cuando no roba el balón, viene Mier con un balonazo largo al medio campo, y estaban prácticamente mano a mano. Ahí Atlas debe entender que si va a jugar a la presión, pues tendrá que ser perfecto para robar la pelota, si no va a quedar bastante expuesto. Camilo Vargas fuera de su área, tiene que reventar de pierna derecha, lo hace el primer tercio por la derecha para Poncho González, llegó a cruzarse para la vecino, la pelota termina en servicio lateral, son 16 minutos del primer tiempo, los cuartos de final de vuelta desde el Estadio Banorte, Cruz Azul y Atlas siguen 0-0.
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1: Rodrigo Schlegel la va tomando en el primer tercio, pasillo central, a la presión José Paradela, Schlegel como no tiene espacio, prefiere meter el latigazo largo por la derecha, la recepcionó Ferrarés, ante la presión de Rotondi, juega escalonado para Manu Capasso y este de seguridad con su arquero Camilo Vargas, revienta la pelota de pierna zurda al medio campo, el pecho de Aldo Roche, después la parte interna con el pie zurdo para entregar con Gustavo Ferrarés, gran cambio de juego por la izquierda para Checo Hernández, tres cuartos de cancha, la bajó de pecho, arranca el canterano, le hizo la pasada a Jorge Rodríguez, pelota para él, callejón del área, va contradita, Rodríguez mete centro, fantástico el colombiano, llegó a barrerse, es lateral para el equipo rojinegro.
2: Y que de hecho es la primera acción, Oliver, en casi 20 minutos de partido que podemos ver la velocidad, ¿no?, que le imprime generalmente cuando está en el terreno de juego, el caso de Checo Hernández, ahí va y compite bien, eso sí, en el tema físico contra los zagueros de Cruz Azul, me parece va a ser una labor complicada.
1: Jorge Rodríguez por la izquierda, buena pelota, rincón del campo, Poncho negoció córner, será el segundo del partido, el primero para el equipo rojinegro. 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Poncho González le va a pegar de pierna zurda. Atlas empieza a animar, parece que empieza a sentarse en la cancha del Estadio Banorte. La comba vendrá hacia afuera. 1, 2, 3, 4, 5. 6 de Atlas al remate, 1 completamente solo para el rebote en la media luna. Defiende todo Cruz Azul en su área. Vendrá Poncho González con la comba hacia afuera. Katitzel que da la indicación para que venga el cobro al minuto 18. El Atlas que busca descontar en el global, empatarlo 3-3. Silbatazo de Katitzel. El servicio con la comba se lento. Salió Kevin Mier y de forma correcta se quedó con la pelota. La soltó antes. Se marcó una falta. Es lo que indica Katitzel García. Ya se había quedado con la pelota. Kevin Mier se duele de la espalda y finalmente pasa el peligro. Estiro libre para el conjunto de Cruz Azul.
2: Cobro un tanto sencillo, lo que le termina quedando acá a Kevin Mier cuando la máquina cementera había mandado una marcación personal. Por cierto, Oliver, también ahora que platicabas, ¿no?, y ponías sobre la mesa el tema de ese antecedente en liguillas entre estos dos equipos ese invierno del año 2000. De hecho, esa es la última ocasión que el Atlas ganó por diferencia de dos anotaciones en liguilla. Justamente estamos hablando prácticamente de 26 años. Lo decía en la previa de este partido, también en el tema de compromisos, meramente cuidado acá.
1: Casi le gana Vera a Manu Capazo, que sí, se la jugó en la barrida y estuvo a nada en el rebote Vere de irse enfilado al área.
2: En el tema de compromisos, Oliver, son 64 partidos de distancia los que tiene el Atlas sin ganar por diferencia de dos anotaciones en calidad de visitante. La última ocasión que lo lograron, un ya lejano 21 de abril del año 2023. Ese torneo le pegaron a Necaxa 3-1 en calidad de visitante, insisto, a los Rayos del Necaxa. Anotaciones doblete de Julián Quiñones y uno más del Huevo Lozano.
1: Y del otro lado, Cruz Azul, que tiene en liga por ahí más o menos en liga, porque podemos contar con CACAF, 55 partidos de local sin perder por diferencia de dos goles. Simplemente sí, se antoja muy complicado para el equipo rojinegro. Lo goleó Pumas en aquella ocasión 4-1 al equipo de Cruz Azul. La tiene el Mudo Aguirre de espalda al arco en tres cuartos de cancha. Tocó hacia atrás para que venga Ríos. Juega por la izquierda, tres cuartos de cancha. Arrancó Sergio Hernández contra Rodarte, mano a mano. Engancha por dentro, centro, Mudo, y el primero sacó a Mier. Mudo mete centro y con el pie derecho la tapa Mier sobre la línea final en un centro que llevó desvío. El Mudo Aguirre sacó de su área al colombiano y obtiene córner por la izquierda.
2: Que de hecho, a ver, es una gran salida por parte de Kevin Mier. Interpreta, lee la jugada desde antes, así como también había interpretado, ¿no?, el espacio. El Mudo Aguirre lo ataca muy bien entre los centrales. Mejore la salida del portero colombiano y acaba todo esto, Oliver, en tiro de esquina.
1: Y será otra vez balón parado para el equipo rojinegro, que empieza a empujar, que empieza a insistir de zurda. Poncho de pierna derecha, Ferraréis. Van los mismos seis al remate, todo Cruz Azul metido en propio terreno. Será Poncho con la comba hacia afuera, mete servicio al segundo palo, parece largo, Capazo de cabeza pone la pelota lejana del palo derecho, simplemente la ve pasar Kevin Mier. Son 20 minutos del primer tiempo, los cuartos de final de vuelta a través de TUDN Radio. Cruz Azul y Atlas siguen 0-0.
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1: Kevin Mier juega por la derecha en su propia área para Guillerdita, cambio de frente por la izquierda, parece largo, la rescata Omar Campos de cabeza ante la marca de Ferraréis, se apoyó para el capitán Charlie Rodríguez y en el primer tercio entregó la pelota para Paradela, pica el espacio Charlie por la izquierda, le respetan el esfuerzo, enganchó contra dos, llegó al medio terreno, se apoyó para el exfutbolista de Necaxa, sale del primero contra el segundo, no pudo, llegó a la marca de forma correcta, fuerte Paulo Ramírez, además rebota la pelota en un futbolista de Cruz Azul y entonces será lateral que le pertenezca al equipo de Diego Coca. En la temporada regular, en el partido en el Estadio Cuauhtémoc, apenas iniciando el torneo en la jornada 2, Cruz Azul venció al Atlas 2-0. Uno de los errores, Manu Capazo, en el intento de salida. Y así Cruz Azul venció al equipo rojinegro iniciando este clausura 2026, un Atlas totalmente distinto a ese que inició el torneo.
2: Y que de hecho un Manu Capazo que además, por mucho que platicáramos, ¿no?, del gran partido de Bede, que ciertamente le complicó las cosas muchísimo, tanto a Schlegel como al propio Capazo. El partido de Capazo en el juego de ida, Oliver, fue imperial, ¿no? Con todo y que Bere le dio para hacer esos dos tantos, el torneo en general que ha tenido Manu Capazo es simple y sencillamente sensacional. Y bien lo decías, un Atlas completamente diferente a lo que se veía, ¿no? Las expectativas que tenía este equipo al arranque del torneo y, bueno, el gran trabajo que ha hecho un gran entrenador como lo es Diego Martín Coca.
1: La tiene Rocha, juega al medio terreno, de espalda al arco, Poncho la retiene, juega para Jorge Rodríguez por la izquierda, Checo Hernández pegadito a la raya, no pudo contra dos, apenas negoció el servicio de manos que le sigue perteneciendo al cuadro rojinegro. Parece que los momentos de apremio pasaron ya para el equipo visitante. Los primeros 10, Cruz Azul fue un vendaval, por ahí Camilo tapó una importante a Omar Campos y conforme ha pasado el tiempo Atlas se asienta en el terreno de juego. Kevin Mir ya tapó una con el pie derecho, la tiene Wii y Herdita encerrado por el rincón derecho del campo. A la presión va Poncho González, obtiene y gana el servicio lateral. Se queja la gente de Cruz Azul, lo señala Catitzel, que será entonces esférico de manos para el equipo tapatío. A realizarlo Jorge Rodríguez en el rincón izquierdo, pica Poncho, también lo hace el Mudo Aguirre, pelota que va a tener el exfutbolista de Santos, contra tres al rincón izquierdo del campo, cubre la pelota, comete falta, es lo que indica Catitzel García, es tiro libre que le pertenece al conjunto de la máquina de Cruz Azul.
2: Pero se aplaude, ¿no?, por parte del Atlas, entendiendo, ¿no?, lo que decías, que Cruz Azul arrancó de mucho mejor forma el partido, que ya no le pese tanto el escenario, no le pese tanto el compromiso, ya inclusive pisando el último tercio del terreno de juego. Es verdad, ocasiones claras, me parece, tampoco podríamos hablar de que fuera ciertamente clara, ¿no?, del Mudo Aguirre, pero un Atlas que ya empieza a equilibrar un poco la balanza, Oliver, en este compromiso.
1: Kevin Mier mete el despeje largo en tres cuartos de cancha, no pudo ver ante la marca de Rodrigo Schlegel, balón que queda vivo al medio terreno, la midió Malrocha, ganó Rotondi, último tercio, va de pierna zurda por la izquierda, lo aprietan entre dos, Rotondi, qué bien llegó Gustavo Ferrari, le quitó de encima la pelota sin infracción cuando Rotondi le había ganado en el cuerpo a cuerpo Aldo Rocha. La termina por ganar Atlas en el medio campo después de una falta del Mudo Aguirre. Catitzel de pronto marca una y después no marca otra. En la misma jugada apareció un recargón de Rotondi sobre Rocha, no la marca, después no marca la de Ferrariz, que le quita bien la pelota, pero en el medio campo después hay una falta sobre el Mudo. Creo que sí, bien, o sea, marcada parte, de Gonzalo Piovi,
2: es
1: ¿no?
2: bien marcada, ¿no? Y a ver, lo decías, aparte la previa a la acción, donde Rotondi ahí empujaba un poco a Ferrariz, y después lo mismo por parte del brasileño. Me parece también la decisión correcta por parte de Catitzel García. Un Rotondi que no sé si pienses igual, Oliver, pero en relación al partido de ida, ya parece el ataque mucho más centralizado. Sí parece ser que termina por ser una doble punta, ¿no?, lo que maneja Cruz Azul, sobre todo en fase de ataque, ahí sí, acompañando a Ebere.
1: Híjole, a ver, Rotondi tiene la capacidad de interiorizar bastante, de pronto aparecer vacío en la media luna, pero parte siempre sí, de la banda, ¿no? Después, repito, tiene la capacidad de aparecer por el centro del área, pero me parece que está bien definido por la izquierda, ¿no? Rotondi.
2: Es que el tema es que, como tal en ataque, cuando ha atacado Cruz Azul en este partido, Rotondi se centraliza más y eso libera el espacio para que aparezca por ahí Omar Campos, que ya vimos que tiene mucha profundidad.
1: Tiene el Mudo, juega hacia atrás, Paulo le pegó de pierna zurda, afuera de la media luna, se animó el canterano atlista, de pierna zurda la pelota pasó cerca del palo izquierdo, simplemente la mirada de Kevin Mier, estuvo cerca Atlas, en tres toques llegaron a la media luna y de larga distancia cerca Paulo Ramírez.
2: Trata, ¿no?, de probar un poco el equipo rojinegro a Kevin Mier, lo decías, de larga distancia, entendiendo que se le ha complicado pisar el área. Empieza también a presionar un poco más el conjunto rojinegro a la salida de Cruz Azul.
1: Ebere la peinó, contra Capazo, pero al rebote llegó primero Rodrigo Schlegel, reventó de pierna zurda el balón, abandona el terreno para que sea servicio lateral que le pertenece a la máquina de Cruz Azul. Les damos las gracias por acompañarnos a través de TUDN Radio, de Facebook, de YouTube, en los cuartos de final de vuelta desde el Estadio Banorte, en la liguilla del Clausura 2026. El marcador sigue 0-0 y el global estaría perteneciendo a Cruz Azul, 3-2. Atlas necesita hacer dos goles. Sí, la segunda peor defensiva del torneo regular, con apenas 16 goles a su favor. Hoy necesita ganar por diferencia de dos ante el tercer lugar de la tabla general. Tendrá Atlas servicio de manos por la izquierda. Jorge Rodríguez en tres cuartos de cancha, entregó para el Mudo, que sale de su área, pedía un empujón, no hay absolutamente nada, la retiene el Mudo Aguirre. Catitzel la deja correr, que juegue, dice la juez central. Ebere va a la marca primero, Rodrigo Schlegel barre, pero sin falta, la va a tener por la derecha Cruz Azul en servicio de manos. Juego bastante disputado, bastante ríspido, y Catitzel empieza a dejar correr las jugadas también
2: rápido. Ojalá no supere, ¿no?, el partido a Catitzel García, porque pasó, ¿no?, en el compromiso de ida, Oliver, al árbitro central, le superó el partido al término de la primera mitad, inclusive.
1: Sí, que de pronto sacó tres amarillas para Cruz Azul en cuestión de 5 minutos. Por ahí la polémica en una falta sobre Paradela del propio Paulo Ramírez y después Omar Campos también por ahí se salvó de la expulsión, y ya no digamos los dos penales que... Para mí, ninguno de los dos fueron.
2: Rápido, la posición de Rotondi sí me parece que es mucho más centralizada. A ver, entiendo que Cruz Azul está haciendo un saque de mano recargado por el carril de la derecha. Pero sí, en relación a ese partido de ida, me parece que Rotondi marca más su posición, por momentos como un media punta por izquierda y por momentos acompañando esa doble punta con Ever, insisto, para dejarle toda esa libertad por el carril de la izquierda a Campos, que me parece lo ha hecho bien hasta el momento.
1: La tiene Atlas en propio campo, en el pasillo central al primer tercio con la pelota. Manu Capasso se apoya por la izquierda para Víctor Ríos, que ya regresa, juega hacia atrás con Rodrigo Schlegel a la presión, va endemoniado el nigeriano Cristian Evere, también salta Agustín Palavecino, tiene que reventar Rodrigo Schlegel al medio campo, el pecho de Sergio Hernández, después Poncho González, de nueva cuenta para Checo, filtró para Poncho, sale de dos contra el tercero, no pudo, Willerdita le quemó la pelota, reventó al medio terreno, aparición de Víctor Ríos, prolonga Aldo Rocha, juega por la derecha para Gustavo Ferrareis, tres cuartos de cancha, mano a mano contra Omar Campos, llegó al callejón del área, viene Ferrareis, va por dentro, enganchó el brasileño, buena barrida de Campos, le quitó la pelota de forma limpia, de pierna zurda Campos cuando ya no pudo, el exfutbolista de Puebla, la sigue manteniendo Atlas, al pasillo central, se queda con la pelota el capitán Aldo Rocha, levanta mirada, se bota Poncho la pelota para el canterano y el 58 la suelta en propio terreno por la derecha, apenas al medio terreno, primero con Capasso, después para Ferrareis, enfrente de la banca de Wiki, filtra pelota, Paulo Ramírez ya no la pudo retener, quien la roba es Severe, juega para Rotondi al medio campo, este le va a meter calma, gira sobre su eje por la izquierda, sale de dos, toca para Evere, la barrida de Capasso, extraordinario, imperial, limpio el balón por parte del argentino, sale con el balón dominado Víctor Ríos, juega por la izquierda al medio terreno para Jorge Rodríguez, la pide escaloneado Checo Hernández en tres cuartos de cancha, pelota para él, mano a mano contra Rodarte, devolución para Rodríguez, va a llegar primero Willerdita, el cuerpo a cuerpo, gana el colombiano, va al rincón del campo, intenta salir jugando, se equivocó, viene Checo por la izquierda, ingresa al área, engancha, le pega abajo y atrás, a las manos de Kevin Mier, estuvo cerca Atlas, se equivocó Dita en la salida, esto sigue 0-0 en 29.5.
2: Y si el Atlas Oliver en algún momento del partido, bueno, como lo está haciendo en los últimos minutos, quiere empezar a atacar por las bandas, tarde que temprano, ahí sí tendrá que venir a la cancha, me parece, lo de Gamboa, sobre todo para competir en ese carril de la derecha y para complicarle las cosas ahí en esta acción, en esa zona del terreno de juego, a lo de Campos. Sí me parece que si el Atlas quiere apelar un poco más al juego por los carriles, por los costados, ahí sería el ingreso de Gamboa justamente para la parte complementaria.
1: A mí me extraña que desde el juego de ida Checo Hernández no haya intentado encarar prácticamente en ninguna ocasión a Jorge Rodarte, que no es un experto en esa lateral de la derecha. Otra pelota para Checo, mano a mano, ahora frente a Willerdita, le hizo la pasada Rocha, engancha por dentro, recargón, levanta cabeza Checo, extiende por la derecha, pico del área, Ferrareis, cuatro, espera en el centro, Ferrareis amaga, va contra Campos, por fuera le pegó a las manos de Kevin Mier, piden mano, Katitze la duda, pide mano Ferrareis, y todo termina en el cuerpo de Kevin Mier.
2: Dice que no hay nada, Katitze el García, aunque esperarán, me parece, un poco la revisión
1: inteligente Rocha, ¿no?
2: Rocha en el VAR se tira para que se detenga el juego, ¿no? La revisión en el VAR acá la vamos a

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1: ¡Gol! ¡Gol! ¡De la máquina! Se llama José, trae el 20, se apellida para él un golazo, para quitarse la marca, para enganchar de pierna zurda, para definir entre las piernas de Camilo Vargas y para soñar en 32 minutos con las semifinales del fútbol mexicano. Cuando los de Atlas una antes se quejaban de una mano de Omar Campos, el arbitraje dijo que no había nada y en la siguiente Paradela la mandó al fondo y en 32 parece que liquida las cosas. Cruz Azul lo gana 1-0 y la serie en el marcador global está 4-2 para la máquina.
2: Y en medio de la polémica, en medio quizás del mejor tramo del partido para el Atlas, cuando se pedía ahí una mano, un posible penal para los rojinegros del Atlas, esto no le importa a Cruz Azul y juego directo, así como atacó prácticamente toda la parte complementaria del partido, jugado allá en la cancha del Monumental Estadio Jalisco. Me parece, podríamos hablar, Oliver, de un leve error por parte de Manu Capasso, que quiere salir ahí a hacer el rechace justamente a competir en el tema físico, no mide bien la pelota, eso libera prácticamente al completo la posición de Paradela, después se saca al otro central de los rojinegros del Atlas, hablando de Schlegel, y define de forma correcta. Parte interna, eso sí, sale centralizado el remate del futbolista argentino, pero entre las piernas de Camilo Vargas. La séptima anotación en este campeonato para Paradela y Cruz Azul, ya con ventaja ciertamente cómoda en esta eliminatoria.
1: Cuando parecía que Atlas vivía su mejor momento en el partido, cuando tenía más la pelota, cuando empujaba un poco más, es cierto, no le pelotaba el arco a Kevin Mierry, mucho menos.
2: Pero había equilibrado la balanza.
1: Sí, señor, es. Intenta responder Atlas por la izquierda, rincón del campo, el mudo contra Piovi, lo bajaron, parecía falta. Katichel dice que es infracción, balón parado para el equipo rojinegro, falta sobre Eduardo, el mudo Aguirre. Atlas que intentará responder para tratar otra vez de meterse al encuentro, pero sí me parece además que argumentos había Iker.
2: Ah, no, de sobra.
1: A ver,
2: de sobra,
1: digo,
2: completamente.
1: Después puede ser que Katichel, si la revisa, en su criterio diga que no, por diferentes situaciones, ¿no? Pero yo creo que sí había argumentos suficientes para marcar, o por lo menos para mandar la jugada a revisión. Y esto pesa aún más porque pasó, ¿qué? 30 segundos después del despeje de Kevin Mier y anotó Cruz Azul.
2: Menos del minuto, cierto es, ¿no? Y creo que como mínimo, Oliver, daba para irla a checar en el VAR. Sí me parece que la mano, y eso creo que todos podemos estar de acuerdo, no existe. Sorpresivo que ni siquiera hayan ido al VAR, vendrá el tiro libre.
1: Tiro libre, Poncho hacia atrás, media luna, el impacto arriba. Completamente solo Jorge Rodríguez. Prefabricó la jugada, Atlas diagonal retrasada de Poncho, llegó de frente, sin marca, con el espacio para que por lo menos llevara dirección de arco, y el balón terminó en la fila 20, saque de meta para Cruz Azul.
2: Jugada preparada de la semana, van 5 o 6 futbolistas del equipo comandado por Diego Martínez Coca, ahí amontonarse en el área chica, eso libera la posición de Rodríguez en la media luna, el pase hacia atrás, tenía todo el tiempo, todo el espacio, lo define, cierto es, no es su mejor virtud y por eso se va por encima de la portería de Kevin Mierra.
1: Lateral para la máquina, en tres cuartos de cancha por la izquierda, balón al pasillo central para Rotondi, quien la punteó, extendió por la derecha, Rodarte en el último tercio, mano a mano contra Jorge Rodríguez, se va a regresar, se apoya en cortito para Palavecino, devolución para Rodarte y Jorge hacia atrás para Palavecino, filtra con Rotondi que aparece vacío, entregó para Palavecino, mano a mano, línea finalmente, centro, barrida de Rodrigo Schlegel para mandar la pelota al tiro de esquina, será por el rincón derecho, otro balón parado para la máquina.
2: Y la anotación, Oliver, de Cruz Azul ya de nueva cuenta le otorga otra vez el momento anímico a los de Joel Wiki, ¿no? Porque parecía de haberlo, dijimos, que el Atlas ya empezaba a equilibrar la balanza, cierto es, ya con la desventaja ahora, y recordemos el

0: equipo tapatío necesita 3 anotaciones para instalarse en las semifinales. Esto también lo está aprovechando Cruz Azul, el tema del momento anímico en los últimos instantes.
1: 1, 2, 3, 4, 5, 6 de Cruz Azul al remate con la comba hacia adentro. Se prepara José Paradela para impactar la pelota. Defiende todo Atlas en su área. Silbatazo de Katitzel. Será Palavecino de pierna derecha. Centro al primer palo. Llegó el Mudo Aguirre para reventar la pelota con el perfil derecho. La baja Paradela por la derecha. Perdió el esférico. Arrancó Poncho. Entregó por la banda izquierda para Checo Hernández. Pero va ahogado contra dos. Lo persigue Paradela. También lo hacía Willerdita. Llegó el colombiano. Metió el cuerpo sin falta. Después se le montó Sergio Hernández. Infracción del canterano atlista. El balón parado para el equipo de Cruz Azul. Que seguramente acá, de forma mucho más tranquila, Kila Iker manejará la ventaja a la espera si Diego Coca se lanzará con Diego González, con Gamboa, y a quien sacará para el segundo tiempo. De algo se tendrá que morir Atlas.
0: Y acá en esta acción únicamente comentarlo, ¿no? Levantaba con el peso de su propio cuerpo Willardita a Checo Hernández. Y a ver, Cruz Azul tampoco, Oliver, puede caer en el error que cometió en el partido de ida, ¿no? Donde le empezó a ceder un poco la propuesta del partido, la pelota al Atlas, y a partir de ahí, cierto es, ¿no? Con errores arbitrales es que el Atlas consiguió empatar ese 12-0 Cruz Azul. Creo yo, Oliver, tendría que mantenerse con la propuesta hasta ahora, ¿no? Atacar, sí, por momentos ser un poco más reactivo, pero no otorgarle el balón al completo a los rojinegros del Atlas.
1: La tiene en el centro del campo Rodrigo Schlegel. Con el balón el argentino juega por la derecha para Gustavo Ferrareis, el de 30 años de edad, el brasileño. Se la devolvió a Rodrigo Schlegel. En el apoyo va Aldo Rocha al pasillo central. Desahoga la presión y juega para Camilo Vargas. Devolución para el capitán atlista. Y Rocha con la parte interna del pie derecho juega al medio terreno para Gustavo Ferrareis. Devolución para Rocha, va por dentro. Lo marque Vera, entregó para el Mudo Aguirre. La quiso soltar hacia adelante para Paulo Ramírez. La pelota se desprende y sale del terreno de juego para que sea servicio de manos para el Atlas. Ya mueve Ferrareis, juega hacia adelante para Poncho, este hacia atrás con Schlegel por la izquierda para Manu Capasso, quien presiona en punta de Cruz Azul. Es Cristian Ibere quien lo hace por la derecha para Vela y por la izquierda Rotondi. Con el balón Schlegel, cambio de juego por la derecha, buena pelota, la bajó Ferreis, último tercio, mano a mano contra Campos, cuelga centro al segundo palo, llegó Rodarte a cruzarse de cabeza al eje de esférico y será servicio de manos para el Atlas. Ferreis cobra rápido, lo hizo de forma horrible, se la regaló a Piovi, intenta salir a velocidad, también Piovi la regala y todo termina en los pies de Víctor Ríos. Posteriormente Schlegel y ahora por la izquierda Jorge Rodríguez, entrega para Paulo Ramírez de pierna zurda, controla, juega en corto para Checo Hernández, hacia atrás para el propio Jorge Rodríguez, ahora para Víctor Ríos, quien estuvo ausente en el partido de ida. Quien la toma en el círculo central es Aldo Rocha, juega por la derecha para Manu Capasso, ahora Gustavo Ferrareis enfrente de la banca de Joel Wiki, hacia atrás para Capasso y otra vez por la izquierda para Schlegel. Todo Cruz Azul detrás de la pelota, bien parado el conjunto cementero, y estaría llegando a su quinta semifinal consecutiva. Un equipo bastante regular que hace falta, por supuesto, coronarlo con un título. Ferrareis entregando la pelota, llegó a cruzarse Omar Campos. Son 40 minutos de este primer tiempo. Los cuartos de final de vuelta del Clausura 2026 tienen a Cruz Azul ganándole 1-0 al conjunto rojinegro. Ataca Checo Hernández, manda izquierda, último tercio, se quita de encima Rodarte, cuelga centro. El rechace de Omar Campos de cabeza para alejar la pelota. 40 del primer tiempo, Cruz Azul 1-0.
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1: Maneja el esférico el equipo rojinegro. Los abucheos de más de 70,000 personas reunidas en el Estadio Banorte. Desde hace un muy buen rato, Cruz Azul no tenía un juego de liguilla en este recinto. Ha regresado a jugar un partido de eliminación directa. 26 de mayo del 2024, su último juego de liguilla en este recinto. Lo hizo contra el América en aquella final que perdió y que le dio el título al conjunto de André Jardine. Willardita por la derecha, revienta al medio campo, a la marca Schlegel, Aldo Rocha de taquito, juegan para que venga Poncho, en el sector izquierdo, consigue córner el equipo rojinegro y a falta de 4, para que termine la primera parte, el Atlas quiere descontar para volverse a meter en la eliminatoria.
0: Por ahí se está empezando y se ha animado más, me parece, el Atlas por ese carril izquierdo, complicándole hasta cierto punto, sí, las cosas a Rodarte cuando lo ha necesitado, ya sea Dita por ese carril, o el propio García, que también ha estado atento, le hacen el acompañamiento. Sí, me parece que el Atlas, por lo menos por ese costado de Hernández, está siendo levemente mejor.
1: Ferrareis de derecha, de pierna zurda, Poncho con la comba hacia afuera. Van 6 de Atlas al remate, defiende todo Cruz Azul, juegan en corto. Poncho para Ferraréis, con base adentro, mete centro, balón rebotado y ¡pato! Y la termina tapando Cruz Azul. Empieza a empujar el equipo rojinegro. Ataca por el sector izquierdo. Aparece una mano por parte de Ferreis. Cuelga centro de forma endeble. Al primer palo revienta Cruz Azul. La va a tomar Ebere. Falta. Infracción para cortar el avance. Tiro libre para la máquina.
0: Y tiene que estar muy atento el Atlas en ese sentido para los contragolpes de Cruz Azul. Porque, a ver, lo demostró ya la ida. Acá lo vimos en cuestión de dos o tres toques. Te pueden armar una jugada ciertamente complicada. De espaldas a la portería también. Creo que es otro gran recurso por parte de Cristian Ebere. Y ahí será importante el movimiento de esos dos medias puntas que maneja Cruz Azul en tema de ataque. Porque ya lo veíamos, cuando Ebere recibe de espaldas a la portería de inmediato. Y es un movimiento que tienen muy marcado los futbolistas de Cruz Azul. Tanto Paradela por la derecha como Rotondi por izquierda. Ahí a tomar la faceta y el rol protagónico del ataque en ese sentido.
1: Rodarte parecía que recibía un pisotón. Katiche la deja seguir, no hay nada, viene Vélez por la derecha, último tercio, juega el balón para Agustín Palavecino, se apoya hacia atrás, ya se levantó Rodarte, no así el futbolista rojinegro, tampoco la quiere sacar Cruz Azul, quien la maneja por izquierda es Gonzalo Piovi, y ahora sí, Katiche García detiene el juego porque tenemos futbolista de Atlas tendido después de ese choque con Jorge Rodarte, el que parece se llevó la peor parte, me parece a la distancia Jorge Rodríguez.
0: Sí, es Jorge Rodríguez, el lateral por izquierda de los rojinegros del Atlas, ahí va y choca en esta última acción con Rodarte. Me parece, Oliver, nada que protestar, una jugada futbolera. Eso sí, el que se llevaba la peor parte, bien lo decías, el elemento de los rojinegros del Atlas. Ya están las atenciones médicas acá por parte de los rojinegros en cosa de casi 44 minutos de partido. Recordamos para la gente que apenas nos está sintonizando, la máquina cementera de la Cruz Azul lo está ganando 1-0, 4-2 en el global. El Atlas necesita 3 tantos para pensarse y estar en las semifinales.
1: Sigue.
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1: 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Las asistencias sobre Jorge Rodríguez, y es que le cae todo el peso de encima del futbolista de Cruz Azul, por eso no se puede recuperar el lateral izquierdo del equipo rojinegro. Chivas ya está en las semifinales, Cruz Azul tiene pie y medio o hasta un poquito más en la siguiente etapa, y si los marcadores globales persisten para el día de mañana, Pumas y Pachuca estarían avanzando. Eso significa que los cuatro primeros de la tabla estarían en las semifinales y nos dejarían un Pumas contra Pachuca y un Chivas contra Cruz Azul en duelos bastante
0: muy atractivos. Muy atractivos, que también tendrá la historia, ¿no? Si se logran concretar estos partidos de un Chivas que tampoco pudo vencer a Cruz Azul en la fase regular. No lo hizo con Tigres, al final del día termina sacando las papas del juego y ahora está en las semifinales del fútbol mexicano. Se están cocinando buenos partidos, me parece, para los últimos cuatro, ¿no?, que quedarían vivos en el fútbol mexicano.
1: Sí, señor. Se va a reanudar el partido, será balón para Cruz Azul. Y ya lo mueven, Gonzalo Piovi juega por la izquierda en tres cuartos de cancha para Omar Campos, de zurda, bailotea, va por dentro, estudia el terreno, se apoya hacia atrás para Gonzalo Piovi, y el argentino juega al centro del campo para el colombiano Guillermita, cambio de frente por la izquierda bastante largo para Charlie Rodríguez. Iker, cuánto más se juega en el Estadio Banorte.
0: 4 minutos más a esta primera parte, Oliver Figueroa.
1: En el primer tiempo, donde Cruz Azul inició mejor, los primeros 8-10 minutos fue mucho mejor que Atlas, insistió después el equipo rojinegro, parece que equiparaba las cosas, vino una mano, parecía para nosotros bastante clara, de Omar Campos, no se revisó en el VAR, y prácticamente 30 segundos después, Paradela con un golazo se quitó de encima la marca de un zaguero rojinegro y después definió entre las piernas de Camilo Vargas para tener esto 4-2 en el global. Lateral para Cruz Azul por la derecha, Vere, que salía de su zona, intentaba recepcionar de espalda al arco, el balón termina en servicio de manos por la izquierda otra vez para el conjunto rojinegro. Jorge Rodríguez salta a la línea buscando al medio campo, al Mudo Aguirre, el pecho de Paulo Ramírez para quedarse con la pelota, conduce de zurda, juega por dentro, el Mudo no pudo ante la marca de Gonzalo Piovi, revienta la saga de Cruz Azul, se queda tendido el propio Gonzalo Piovi, Katiche no marca absolutamente nada, todo termina en los pies de Charlie. Alta de Pablo Ramírez. Es infracción para Cruz Azul. Bastante cortado el trámite del partido. Y finalmente, ¿no? Le marcó mano a Charlie. Tiro libre para Atlas.
0: Sí, porque ahí caía, ¿no? El futbolista mexicano, el capitán del cuadro celeste. Tomaba la mano, tomaba la pelota, mejor dicho, con la mano. Después de la caída estaba cerca de la acción Katitzel García y por eso es que termina marcando la infracción a favor de los rojinegros del Atlas. Un partido que ahora, Oliver, me da esa sensación que ya estamos en el peor tramo, ¿no?, del compromiso en relación al ritmo. Creo que también Cruz Azul sabe que no podía mantener el desgaste físico que había tenido por cosa de 40 minutos. Eso sí, tampoco creo que le empiece, ¿no?, a alcanzar... al Atlas, al menos en ese desgaste.
1: Tiro libre para Atlas. Balón por la izquierda. Checo Hernández, callejón del área. Va contra Charlie. Mano a mano. Checo, a ver si lo encara. Cortó hacia adentro. Mete centro. Cabezazo defensivo de Omar Campos. Reventando la pelota. No sé si es indicación de Diego Coca o es simplemente la postura como tal de Checo Hernández. Pero, por ejemplo, acá estaba mano a mano contra Charlie. Ni siquiera contra Rodarte, contra algún otro defensa. Yo creo que tenía chances para ir a encararlo y proponer el mano a mano. Prácticamente no se le ha visto así a Checo Hernández cuando es bastante habilidoso en ese sector izquierdo.
0: Ha optado más, cortar, ¿no?, la jugada y hacer la misma hacia adentro. Sí. Acá que parecía el contragolpe de la máquina.
1: Y sin embargo, los ataques de Atlas prácticamente todos han sido por la izquierda, sí, salvo alguna incorporación de Gustavo Ferraris por el sector derecho.
0: Ahí
1: la maneja Cruz Azul por la derecha en tres cuartos de cancha, sí, creo.
0: Donde tendría sentido el ingreso de Gamboa, ¿no?, para la parte complementaria. E insisto, si quieres ser más incisivo por los carriles, ahí hace todo el sentido del mundo juntar a tus canteranos.
1: Evere ya no pudo con Rotondi, la va a tener Aldo Rocha al primer tercio. Lo persigue el propio Rotondi, desahoga por la derecha al primer cuarto de cancha para Gustavo Ferreis. Ante la presión de Omar Campos, juega de seguridad para Manu Capasso. Se están cumpliendo los cuatro que adicionó Katitzel García en el primer tiempo desde el Estadio Banorte ante más de 70.000 personas. El Cruz Azul está venciendo 1-0 al Atlas. El marcador global 4-2 para la máquina, que estaría instalándose en las semifinales. Cambio de juego por la derecha de Schlegel para Ferraris. Con la parte interna del pie derecho recepcionó, entregó para Poncho, hacia atrás al círculo central para Aldo Rocha. Gira sobre su eje ante la presión de Charlie, no puede avanzar y por eso toca lateralmente para que venga Ferraris. Filtra el espacio para el Mudo Aguirre. Saca a bailar a Mauri García en la presión. El Mudo ya juega hacia atrás para el brasileño Ferraris. Última del primer tiempo. Aldo Rocha con la pelota. A la presión, Agustín Palavecino. Todo termina en los pies de Manu Capasso. Katitzel García nos dice que nos vamos al descanso. Tiempo de llegar a los vestidores desde el Estadio Banorte. El Cruz Azul haciendo la tarea le está pegando 1-0 al Atlas Global, 4-2. Y tienen pie y medio en las semifinales. Nosotros hacemos una pausa y regresamos para los comentarios de medio tiempo.
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13: Número 56 del ranking FIFA y es una de las anfitrionas. Canadá buscará aprovechar la localía para tener su mejor actuación en un mundial. Los de la hoja de maple tendrán su tercera participación en esta competencia y segunda de forma consecutiva, quedando siempre en fase de grupos. Con jugadores de experiencia europea como Jonathan David, Alfonso Davies y Tayon Buchanan, además de dirigidos por Jesse March, buscarán pasar a las rondas eliminatorias. El soccer canadiense ha subido su nivel, prueba de ello son los últimos resultados de los canadienses, donde destaca el segundo lugar en la CONCACAF Nations League hace 3 años y el cuarto lugar conseguido en la Copa América de 2014. Caracterizados por un fútbol vertical y rápido, Canadá está lista para hacer historia en casa.
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1: Regresamos medio tiempo desde el estadio Banorte. El Cruz Azul está venciendo 1-0 al Atlas Global, 4-2 para el conjunto de la máquina cementera de Cruz Azul. 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Les agradecemos su compañía hoy bajo la producción y operación de Max Andalón. En las redes sociales, Karen Villagrán. En los comentarios, Iker González. Un servidor, Oliver Figueroa. En un partido donde Cruz Azul, Iker, empezó mejor, 10 minutos de dominio claro por parte de la máquina. Después Atlas fue acomodándose de a poco en el terreno, tampoco sin ser superior ni mucho menos, pero emparejó las cosas y después vino una polémica arbitral que me parece pues va a dejar tema para todo el fin de semana y para la siguiente semana, porque ponle que era complicada para Katitzel. Digo, el abanderado también la tenía de frente.
0: De hecho, esa es la jugada más del abanderado.
1: Es que los abanderados han perdido un protagonismo terrible en los últimos años en el fútbol. Pero sobre todo el del VAR, ¿no? Se ve cuando se mueve como tal la mano de Omar Campos. Y posteriormente a esa jugada viene un golazo de Paradela para prácticamente sentenciar la eliminatoria.
0: Que a ver, sí hay que platicarlo, ¿no? Y tristemente, y hablando de los dos equipos, ¿no? Porque en el partido de ida, lo decíamos, Oliver, en la transmisión, hubo polémica con los dos penales. A nuestro criterio, a nuestro juicio, ninguno de esos dos penales debió de marcarse. Y ahora Cruz Azul sí que ha sido mejor en la película general y me parece merece estar en las semifinales, pero con esa manchita, ¿no?, del penal que no se le marca a los rojinegros del Atlas y después el tanto de Paradela a los 32 minutos de partido. Pero platicar las estadísticas hasta el momento de este compromiso, Oliver, en tema de remates, un cuadro rojinegro y la máquina cementera que están equilibrados hasta el momento con tres remates a portería. La posesión favorece al momento a la máquina cementera de la Cruz Azul con un 60% de posesión por tan solo 40 de los rojinegros del Atlas. Y platicarlo, sí, Cruz Azul dejó el wiki que empezó ciertamente los primeros 10, 15 minutos de partido de una mejor manera, complicándole en algunas acciones a Camilo Vargas, por ahí el primer tiro de esquina que parecía se incrustaba, ¿no?, en el primer palo, después un remate de Omar Campos a primer poste también, que atajó de buena forma el portero colombiano. A partir de ahí el Atlas empezó a sentarse un poco más en el terreno de juego, se sintió más cómodo, eso sí, y cuando parecía, ¿no?, daba esa sensación justamente, Oliver, amigos, que el cuadro rojinegro equilibraba más la balanza, es donde llega esta polémica, porque al minuto 30 de partido Gustavo Ferraris llega prácticamente a línea de fondo, se ingresa al área, mejor dicho, y después al querer meter el centro pega el balón en la mano izquierda de Omar Campos. Nos parece penal porque despega la mano como tal del cuerpo, no es un movimiento natural. Eso sí, el ángulo como tal que tenía Katitzel García no se prestaba tanto para marcarla de primera. Sí parece ser que es un error de la banderada número uno, Sandra Elizabeth Ramírez, o viene del VAR, que fue sorpresivo que ni siquiera la llamaran, ¿no?, para revisarla. Hoy en el VAR está el señor Guillermo Pacheco Larios. Y a partir de ahí, prácticamente en menos de un minuto después, es que llega el contragolpe por parte de Cruz Azul, pelota en largo, me parece un error de Manu Capazo, que quiso salir a cortar, no lo hizo de forma correcta, dejó prácticamente solo a Paradela, se sacó la marca de Rodrigo Schlegel y después definió de buena forma ante la portería de Camilo Vargas. Al momento la máquina cementera de la Cruz Azul está pegando 1-0 a los rojinegros del Atlas y prácticamente está instalado en las semifinales del fútbol mexicano.
1: 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Hacemos una pausa y regresamos en este medio tiempo. Cruz Azul 1, Atlas 0.
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13: La última oportunidad de la generación dorada de Bélgica está en la Copa del Mundo 2026. Los Diablos Rojos sorprendieron a propios y extraños cuando hace casi 10 años en Rusia lograron el tercer lugar de la competencia tras varios años de trabajo, resultados positivos y comandados por jugadores de un nivel espectacular, los cuales este año podrían estar viviendo su último mundial y con ello la última chance de hacer historia. Kevin De Bruyne.
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13: Fuerte puede estar en los pies del histórico Romelu Lukaku, quien sigue en la conversación para ser convocado y que además con 89 goles es el goleador histórico de los belgas. Bélgica quiere asombrar con el último destello de esta generación.
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15: Nacido en Luque, Paraguay, José Luis Chilavert ganó la Libertadores y la Intercontinental en 1994 con Vélez Sarsfield. Fue un arquero único, pues a pesar de posicionarse bajo los tres palos, también era goleador, siendo el primer portero en marcar un hat-trick en un partido oficial. Elegido varias veces como el mejor portero del mundo, marcó una era en Sudamérica.
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1: Regresamos en este medio tiempo a través de TUDN Radio y Euforia by Trevel. En Facebook y YouTube les damos las gracias por acompañarnos en este segundo partido de la serie donde Cruz Azul tiene ventaja 1-0 en el global 4-2. ¿Qué necesita Atlas? Ganar el partido. Ahora tiene que pues meter tres y que ya no le convierta a Cruz Azul en un estadio repleto en el Banorte. Impresionante la entrada que ha hecho la afición cementera. Iker, si te parece, podemos repasar los hombres en banca de ambos conjuntos para el segundo tiempo.
0: Y arrancamos con el equipo de casa, que es lo que tiene a su disposición Joel Wiki en portería. En caso de ser necesario, está con la camiseta número 1 Andrés Gudiño. Posteriormente aparecen Andrés Montaño con el 10, el 16... es para Jeremy Márquez, que hay que recordar que en su momento debutó en la Primera División de México en este estadio, en un enfrentamiento entre los rojinegros del Atlas y la máquina cementera de la Cruz Azul, pero evidentemente vistiendo la camiseta de los rojinegros. Camiseta número 18 es para Luca Romero. 21, el Toro Fernández, que regresa a la convocatoria como tal de la máquina después de perderse el partido de ida por lesión. También está, y ojo acá con los canteranos de Cruz Azul, el 170 es para Diel Castro, 194 a Mauri Morales, el 197, y ojo acá, porque si ve minutos, estaría debutando en la Primera División y sí en un partido de liguilla con el 197 Iván Silva. Finalmente están 209 Josué Díaz y con el 214 Mateo Levy. Del otro lado, que es lo que tiene a su disposición Diego Martínez Coca en portería, en caso de ser necesario igualmente Antonio Sánchez con la camiseta número 22. El 4 le pertenece a Adrián Mora, el 6 es para Gary Saldívar, el 8 Mateo García, el 9 Agustín El Toro Rodríguez, el 13 Gadi Aguirre, el 11 es para Diego González, que no arrancó en este partido, el 10 es para el Tuti del Prete, finalmente el 44 Robert Pierre, y con el 251, este creo que sí, Oliver, va a haber minutos en la parte complementaria, Luis Gamboa.
1: Nosotros hacemos una pausa y al regresar de la misma, desde el Estadio Banorte, el inicio del complemento. Cruz Azul está a 45 minutos de instalarse por quinta ocasión consecutiva en unas semifinales de la Liga MX. Pausa, volvemos.
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1: Regresamos, amigos de TUDN Radio. Todo está listo para el inicio del segundo tiempo desde el Estadio Banorte. El Cruz Azul lo está ganando con anotación de José Paradela. 1-0 el global, pertenece 4-2 a la máquina. Tiene pie y medio en las semifinales. Atlas buscará hacer 3 goles en el segundo tiempo para tratar de avanzar a las semifinales. Chivas ya está instalado en esta etapa contra todo pronóstico, contra un marcador global que parecía poco probable de remontar ante unos Tigres experimentados que salieron a defenderse. Y Chivas, sobre el final del juego, con doblete de Santi Sandoval, está ya en las semifinales. Hoy bajo la producción y operación de Max Andalón, en las redes sociales Karen Villagrán, en los comentarios Iker González y un servidor Oliver Figueroa, les damos las gracias por acompañarnos. También un abrazo a la gente que nos comenta en Facebook, en YouTube. Por ahí nos mandaba también mensaje el buen Nani Gurrusquieta, feliz por el Guadalajara y también esperando a ver si el Zorro, como él dice, le da la vuelta a lo Atlas. Iker, sale ya el equipo rojinegro, también lo hace Cruz Azul, a la espera si tendremos modificaciones o no para el segundo tiempo.
0: Sí, de hecho tardó un poco más, ¿no?, el cuadro de casa en salir, en hacer acto de presencia ya para esta parte complementaria en el terreno de juego. Ya estaban prácticamente instalados los 11 rojinegros, que parece ser, Oliver, no habrá modificaciones por parte de las 12 escuadras. Y también creo que es digno de platicarlo, ahí veíamos a Aldo Rocha dialogando un poco con Katy Itzel García. Yo no sé si fuera en relación al penal, ¿no?, que no se sanciona a favor del Atlas. Una situación ciertamente interesante. Ya los 22 protagonistas en el terreno de juego, a la espera del pitazo para esta parte complementaria.
1: Todo listo, silbatazo de Katy Itzel García. ¡Ya vamos! Nos restan 45 por delante desde el Estadio Banorte para conocer al segundo semifinalista del Clausura 2026. El Cruz Azul está ganando 1-0 al Atlas. El global 4-2 para la máquina. El Atlas tendrá que hacer una remontada histórica. Tendrá que meterle 3 a la máquina y ya no recibir. Arrancó Paradela. Sector derecho, ingreso al área. Paradela. Le pegó Camilo. En apenas 27 segundos de comenzado el segundo tiempo, apareció por la derecha Paradela, buscó el palo más lejano, pero el impacto llevó poca potencia justo donde estaba Camilo Vargas, que resolvió sin problema.
0: Arrancando igualmente muy bien Cruz Azul estos segundos 45 minutos. Me parece hay poca atención en la saga atlista en este arranque de parte complementaria, ya que Paradela, que se sumaba desde el carril de la derecha, es cierto, va anunciando un poco, me parece, Oliver, el remate, el envío, el tiro con ese perfil izquierdo, y al final del día, lo decías en el relato, recuesta de buena forma Camilo Vargas.
1: La tiene Atlas por el sector izquierdo. Primer tercio, Jorge Rodríguez entregando la pelota para Checo Hernández. Quiso jugar de una hacia adelante, reventó Willerdita. Todo termina en los dominios de Camilo Vargas. Iker, parece que no tuvimos modificaciones de ningún costado.
0: Es correcto, y de hecho ya lo podemos confirmar. Se mantuvieron los mismos 22 protagonistas que arrancaron este partido.
1: Aldo Rocha juega hacia atrás al pasillo central en el primer tercio con Rodrigo Schlegel. Después por la izquierda para Jorge Rodríguez. Revienta de pierna zurda el mudo. Recepciona de pecho. Juega hacia atrás. Pasillo central. La tiene Checo Hernández. Va contra Rodarte. Suelta la pelota para Poncho. Amplía por la derecha. Último tercio. Ferraréis con el balón. Mete centro. El cabezazo. Y el balón arriba. Llegó Pablo Ramírez de frente. Le ganó la marca. Willerdita no le pudo dar dirección de portería. Primer aviso del segundo tiempo para el cuadro rojinegro. Se quedó cerca, Pablo.
0: Apareció ahí a segundo palo Pablo Ramírez para intentar llevar ese remate a portería, cierto, es gana de buena forma, me parece. Además, el centro es con ventaja justamente para el canterano rojinegro, que remate no es el mejor tiro, justamente el cabezazo y pasa por arriba de la portería de Kevin Mial. Por cierto, da la sensación, Oliver, en este arranque de los segundos 45 minutos, que esta alineación se asemeja un poco más a lo que mandó en ese partido de ida la máquina cementera de la Cruz Azul con ese 5-4-1. Me parece, al menos en los primeros 45, se asemejaba más o parecía más un 4-3-2-1. Ahora sí parece ser la línea de 5 zagueros con los 4 mediocampistas y Evere como único punta.
1: Desde el fondo la maneja Rodrigo Schlegel, al pasillo central, la presión es de Cristian Evere, ya suelta la pelota por la derecha para Manu Capazo. Este va para Gustavo Ferrarey, salió jugando para el argentino Capazo, que quiso enganchar, ya perdió el esférico a la marca Agustín Palavecino, que obtiene servicio lateral que le pertenece al equipo de la máquina. Un abrazo. Ahí nos dice Morris, saluden a Wilfreni, Janel y Denis, seguidoras del Cruz Azul en República Dominicana. Bueno, abrazo también, abrazo a la gente que nos acompaña, no solo en México y en Estados Unidos, también en Centroamérica. Pelota por la izquierda buscando a Rotón en el callejón del área, bajó la pelota, vía posición adelantada. Ya no contaba la última jugada de Cruz Azul, mientras Iker ya también calienta todo el conjunto rojinegro en la banca. Las opciones, la decías, al entretiempo, Gamboa y Diego González, me parece los dos hombres que salen como los candidatos, ¿no?, para ingresar en el segundo tiempo.
0: Sí, que a ver, si repasamos lo que tienen ambos equipos en el banquillo, Oliver, futbolistas que podrían ver minutos para el Atlas. Creo que está cantado lo de Gamboa, por lo que te pueda aportar en ese costado de la derecha. Mateo García, híjole, no sé si pueda haber minutos el día de hoy. El Toro Rodríguez también, más que nada porque no tienes otra opción para que juegue por el carril central en relación al ataque. Digo, estos creo que son los elementos más importantes. Evidentemente también lo de Diego González, que recordar que no arrancó este partido, sí lo hizo en la ida. Por parte de Cruz Azul, ¿qué futbolistas creo podrían ver minutos en lo que queda de compromiso? Por ahí Jeremy Márquez, que sí ingresó en cuidado.
1: Tiene Rotondi, pasillo central, entregó hacia atrás la pelota, media luna, impacto, la termina tapando Rodrigo Schlegel cuando llegaba Agustín Palavecino. Intentó de larga distancia después de que la había perdido Atlas. Balón por la izquierda en tres cuartos de cancha. Willerdita llegó primero que Checo Hernández. Rompe la pelota de pierna derecha. No arriesga el colombiano, que muchas veces le ha tocado salir a la marca y jugarse el mano a mano con el canterano atlista. Acá otra vez el turno de Dita y otra vez reventar la pelota por el sector izquierdo con relación al ataque de Atlas. Lateral que ya mueve Checo Hernández, juega hacia atrás para el Mudo Aguirre, se apoya en corto para Poncho González, limpia la zona y entrega por dentro para Aldo Rocha. La presión es de Rotondi, la suelta al pico del área por la izquierda para Poncho, retiene la pelota de pierna zurda, juega para Checo, mano a mano contra Rodarte, a ver si la encara, va por dentro, viene Checo, mete centro, salió May, rebote, media luna, Rocha, palo, reventó la base del palo izquierdo, se quedó a nada. Le pegó Rocha, otro rebote por la derecha, centro, sale Mier, rechazó con el puño, a nada el equipo rojinegro, cerca el Atlas, y que
0: se llenó de pelota en esta última acción Aldo Rocha. Así tenía que ser, me parece, porque trata de despejar. Kevin Mier lo hace con el doble puñetazo, tiene la mala fortuna que se rechaza y a ver, me parece, no había otra zona, no va a mandar el esférico, sale a los dominios de Aldo Rocha. Acá la vemos en el monitor de apoyo, ese doble puñetazo de Kevin Mier que prácticamente le cae al capitán de los rojinegros del Atlas, y este Oliver, amigos, que no se la piensa, remata como viene la pelota y tiene la mala fortuna que pega en la base del palo. Y bueno, regresamos un poco a lo mismo, ¿no? A pesar de que la diferencia sea en marcador global de 3 anotaciones, Cruz Azul no se puede relajar tanto en lo que queda de compromiso.
1: Estuvo a nada Aldo Rocha. Atlas ha tenido en el partido por lo menos 3 balones en la media luna, ya sea en rebotes o en jugada prefabricada, completamente libre los futbolistas para meter los disparos. Este, el primero que llevó serio peligro, impactó el palo izquierdo y a nada Aldo Rocha de meter otra vez en la pelea al conjunto rojinegro. Se queja de un pisotón Rodrigo Schlegel. Tatitzel García detiene el partido. Son 50 minutos del encuentro en los cuartos de final de vuelta desde el Estadio Banorte a través de TUDN Radio. Cruz Azul 1, Atlas 0.
0: Y el juego de Grandes Ligas, New York Yankees contra Milwaukee Brewers, mañana lo tenemos a partir de las 2 de la tarde, tiempo del Este, 1 centro y 12 del Pacífico. 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
1: La va a tener desde el fondo el equipo del Atlas. Por el sector izquierdo, Víctor Ríos con la pelota. Domina el balón, la pisa con el pie derecho, se apoya hacia atrás. Para Rodrigo Schlegel, el argentino, juega para el hombre de 37 años de edad. El portero de la selección colombiana, Camilo Vargas. Posteriormente el trazo va largo para que la rechace Gonzalo Piovi. Paulo Ramírez ya no se la puede quedar. Aleja la pelota y la manda al servicio de manos que va a tener otra vez el equipo de Cruz Azul por el sector izquierdo.
0: Por cierto, para complementar lo que te decía en el tema de la línea de 5 de Cruz Azul, parece ser que en relación a esa primera parte, Oliver, ya parece más clavado como líbero lo de Amaury García, ¿no? Entre Piovi y el propio Guillardita, insisto, asemejándose a lo que mandó Cruz Azul en el partido de ida jugado en la cancha del Monumental Estadio Jalisco.
1: La última vez que Cruz Azul fue eliminado tras ganar la ida en Liguilla contra León en la apertura 2012. Ya llovió desde esa fecha que Cruz Azul queda eliminado tras ganar el juego de ida. Kevin Mier desde el fondo, tras un pase parecía de su propio compañero en alguna instancia, no sé si llevó desvío y por eso la toma con las manos Kevin Mier. Ya juega para Guillermita. De evolución para el arquero colombiano. Atlas presiona con el mudo, también con Poncho en la media luna, Víctor Ríos, y también detrás de él Paulo Ramírez. Suelta el balón largo Kevin Mier, el cabezazo de Rocha, la pones al frente al pasillo central, recepción de Paulo, quiso jugar de pierna zurda, regresó para Vecino, jugó por la derecha para Rodarte, cruza medio campo, filtra pelota al espacio, Bere va contra dos, retiene el balón el nigeriano, sale de la marca, arranca el número 11, levantó la cabeza, conduce Bere, llega a linderos del área, juega al pasillo central, paradera de pierna zurda, conduce la torre, después alargó demasiado la pelota, pero antes se sancionó una falta, un contacto sobre Cristian Bere, que hoy a lo mejor no ha tenido un juego tan lúcido como en la ida, pero sigue siendo bastante peligroso hacia el frente.
0: Le ha costado un poco más, es una realidad a ver en relación a ese partido de ida, pero todavía con algunos recursos reconocibles de esos primeros 90 minutos, botándose mucho, saliendo del área principal, donde bueno, por lo menos lo tenemos posicionado, ¿no?, en el dibujo táctico, que es como centro delantero. Eso le ha permitido tener mayor peso a otros futbolistas, que ya te mencionaba el caso de esa doble media punta con Paradela y el propio Rotondi. Acá cae una amonestación para los rojinegros del Atlas.
1: Camilo, ¿no? La mostró para Camilo, me parece.
0: Creo que termina siendo para uno de los centrales.
1: Ahora lo confirmamos. Vendrá Cruz Azul en el tiro libre por la derecha. José Paradela de pierna zurda. Con el perfil derecho, Agustín Palavecino. Uno al muro defensivo como lo es Checo Hernández. Va 1, 2, 3, 4, 5 de Cruz Azul. Al remate se le suma también Gonzalo Piovi. Todo Atlas metido en su área. Vendrá Agustín Palavecino a pegarle de pierna derecha con el efecto hacia afuera. Cuelga centro al segundo palo, se amarró Camilo. El balón bastante largo, cruza toda el área rojinegra y tendrá servicio de arco, servicio de meta Camilo Vargas. Y finalmente, ¿para quién fue la amarilla?
0: Para Víctor Hugo Ríos, sí, ahí le saca la tarjeta amarilla. Honestamente no logro percatarme del porqué.
1: Es que en la falta él estira la pierna y me parece que sí lo contacta en la pantorrilla. Creo que
0: tarda un poco, ¿no?, en sacar la tarjeta amarilla.
1: Creo que la avisaron del VAR a Katichel porque ella no había mostrado la amarilla y finalmente se la muestra a Víctor Ríos, que sí le mostró los tacos a Cristian Evere e impactó su pantorrilla. Será movimiento que tenga Atlas cruzando medio campo desde el sector izquierdo. Ya mueven y juegan hacia atrás para Víctor Ríos con la parte interna del pie derecho. Cede la pelota para Manu Capasso. Extiende para Gustavo Ferrareis. A la presión saltó Omar Campos. Por eso la pelota viaja hacia atrás para Capasso. Entrega al medio terreno para Poncho González, que retiene el esférico de pierna zurda. Se apoyó otra vez para Manu. Y el argentino se apoya hacia atrás con Rodrigo Slegue. La vuelta por la izquierda para Víctor Ríos. Apenas para cruzar medio campo. A la presión va Cristian Evere. Domina la pelota el canterano atlista. Se apoya para Jorge Rodríguez hacia atrás con Slegue. Después al círculo de medio terreno para Poncho González, el autor de uno de los goles en la ida para el conjunto rojinegro. Se botó el mudo Aguirre por la derecha, entregó para Gustavo Ferrareis, todavía en terreno rival, ya retrocede y ante la marca de Rotondi no puede avanzar, se apoya otra vez para Rodrigo Stegel, juega por la izquierda para Jorge Rodríguez, de pierna zurda, este hacia adelante para que venga Sergio Hernández, gira sobre Rodarte, alta del 22 de Cruz Azul, será balón parado, tiro libre que tenga Atlas desde los tres cuartos de cancha.
0: Y Cruz Azul, que me parece, Oliver, va a poder empezar, ¿no?, a manejar con mucha más solvencia el partido, a desgastarse menos, a recorrer menos metros y a partir de ahí llevar el compromiso, ¿no?, a no sufrirlo tanto. Es una realidad, no lo ha hecho, pero sí creo que en esta vía Joel Wiki y sus pupilos podrían ser inclusive mucho más inteligentes ya pensando en las semifinales.
1: Poncho González le va a pegar desde el sector izquierdo en tres cuartos de cancha, tiro libre para Atlas, van seis al remate, defiende todo Cruz Azul en línea, Katitzel que da las indicaciones, no deja que se mueva la pelota. Ahora sí, viene Poncho de zurda, mete centro a las manos de Kevin Mier, se queda con la pelota el arquero colombiano en un centro regalado justo al área chica del arquero de Colombia. 56 minutos de partido desde el Estadio Banorte, los cuartos de final de vuelta. Cruz Azul 1, Atlas 0.
0: Y justamente el juego de cuartos de final de vuelta de la Liga MX, Pachuca contra Toluca, lo tenemos mañana a partir de las 7 de la noche, tiempo del Este, 6 centro y 4 del Pacífico por tu DN Radio.
1: Checo Hernández por el sector izquierdo, callejón del área, mano a mano contra Rodarte, le encierran el espacio, va contra dos, cayó pero sin infracción, buen regreso de Agustín Palavecino, después Rodarte filtra la pelota para que venga Vere, la quiso cubrir de espalda al arco, le marcó la falta a Katitzel, empieza también ya a marcar ciertas infracciones que en la primera parte había dejado correr. No le gusta a la gente rojinegra. Infracción sobre el nigeriano. Otro tiro libre. Al Atlas le hace falta un mundo de imaginación. Y Diego Coca todavía no realiza cambios. 30 por delante y Atlas tiene que meter 3.
0: Y pedía ahí la tarjeta amarilla precisamente el futbolista nigeriano. Que por cierto, para complementar el por qué quizás no ha tenido tanto peso en este partido, me parece, corrigieron un poco los dos centrales del Atlas en relación a los primeros 90 minutos jugados en Guadalajara. Sobre todo lo de Schlegel, que hoy me parece la indicación ha sido que esté pegado constantemente, que el Aida también lo manejó, pero creo que no lo hizo de una buena forma. Por cierto, se viene la primera modificación del partido. Abandona ya con la camiseta número 15 Paulo Ramírez. El ingreso termina siendo de Mateo García con la casaca número 8.
1: Mateo García al terreno. Sale Paulo Ramírez, empieza a mover sus fichas Diego Coca, todavía en la banca el paraguayo Diego González, todavía en la banca también el canterano Luis Gamboa, la tiene desde el fondo Kevin Mier, fuera de su media luna, se deja llegar por Poncho, servicio largo, Evere, ya juega mano a mano atrás el Atlas, por poco y se equivocó, Capazo al cruce, la va recuperando para Vela, juega hacia atrás para Charlie, extiende por la izquierda, buena pelota, último tercio, Omar Campos va por dentro, conduce Omar Campos, de zurda nadie le salió, Omar Campos toca rotondo, intentó la pared, el cruce defensivo de Ferraresi y por consecuencia en 58 minutos será córner para Cruz Azul por la izquierda, a nada Omar Campos y Rotondi de meter el segundo.
0: Justamente conectaron los dos futbolistas que generalmente aparecen por ese carril de la izquierda, Rotondi ahora más centralizado, como bueno ha sido la tónica principal de este partido, un Campos que a diferencia de otras acciones no decide ir hasta línea de fondo, ahora va hacia el centro, el pase era bueno para el futbolista argentino, al final del día posterior al rebote acaba todo esto en tiro de esquina.
1: Palavecino de pierna derecha con la comba hacia adentro, con el efecto hacia afuera vendrá José Paradela, el autor del único gol de este encuentro. 1, 2, 3, 4, 5, 6 de Cruz Azul al remate. El Atlas defiende con todos, jugaron en corto, Paradela, mano a mano contra Checo, juega hacia atrás para Palavecino, colgó servicio al segundo palo, parece largo, es falta en ofensiva, lo que marca Katitzel García, será tiro libre para el Atlas después de que a Mauri García le cometiera la falta a Jorge Rodríguez, pasa el peligro para el conjunto rojinegro, ya mueve Camilo Vargas por el sector izquierdo, al primer tercio para Jorge Rodríguez, encontró libre a Poncho González que ya pisa la pelota, tiene que jugar hacia atrás para ordenarse un poco el equipo rojinegro. Víctor Ríos quien la toma, encuentra Aldo Rocha que se desprende de la marca de Charlie Rodríguez, hacia adelante para Poncho, hacia atrás por la izquierda con Schlegel, amplitud por la izquierda para Jorge Rodríguez, salta la línea al medio terreno, ya no pudo Rocha retener la pelota, quien la roba es Paradela, posteriormente el balón viene largo para Evere, de espalda al arco, parecía que pisaba a Rodrigo Schlegel, que juega dijo Gatitzel, enganchó Evere, el cruce defensivo, rebote para Paradela, media luna, taquito Evere, otro taquito, estuvo a nada Cruz Azul de meter un golazo, después Rocha recibe una falta afuera de su propia área, tiro libre para el conjunto rojinegro, cerca Cruz Azul.
0: Y aprovechamos también esta infracción a favor del Atlas, bueno, si te parece después de esta que viene el equipo de Diego Martín.
1: Checo Hernández por el sector izquierdo, tres cuartos de cancha, va contra Rodarte, lo sacó a bailar, enganchó hacia adentro, mete cambio de frente, parece muy largo, muy elevado para Ferraresi, lateral para el Atlas que no le sale absolutamente nada en una hora de juego.
0: Otra situación, Oliver, que creo que ha trabajado muy bien en toda la eliminatoria, el cuadro como mandado por Joel Wiki, es el tema de la presión y bueno, la marcación personal, porque por momentos ya sea alguno de los centrales, el caso de Piovi García, que este último lo ha hecho más, también lo de Willardita, que lo veíamos en la acción anterior, no renuncian a saltar y sumarse por momentos al tema de la presión a la altura del medio campo. Precisamente ahora el central colombiano hacía esta acción y a pesar de que es, no es el mismo el que recupera la pelota, sí termina provocando que se asfixie un poco el medio campo del Atlas y a partir de ahí recuperar al esférico otro futbolista de la máquina cementera. En esa vía, marcación personal me parece ha sido muy buena y ha dado dividendos en toda la eliminatoria al equipo de Joel Whitley.
1: Tiene Cruz Azul por la izquierda, Omar Campos negocia el saque de meta después de la presión de Gustavo Ferraresi. Será saque de arco que tenga el equipo de Cruz Azul. El Atlas, que como visitante en el Clausura 2026 solamente le pudo ganar a Necaxa 1-0, bueno, también lo hizo contra Santos y en la última fecha venció al América. 3 victorias de visitante para el Atlas, todas por la mínima diferencia. Acá son 3 los que tiene que hacer el conjunto rojinegro. 16 goles a favor en 17 jornadas. Bastante poco para un equipo que aspira a remontar contra una de las mejores plantillas del fútbol mexicano. Será lateral para el conjunto de Cruz Azul. Omar Campos al medio campo para Charlie. Retrocede con Omar Campos y este más hacia atrás con Kevin Mier. Ante la presión de Poncho y el Mudo, juega por la derecha para Willardita, saliendo de su propia área. Levantó la cabeza, soltó el servicio largo buscando a Evere. Al cruce Capazo, la mide mal. Se la regala Rotondi, último tercio por la izquierda Rotondi. Mano a mano va por fuera, autopase, cruce defensivo de Ríos. Barrida de Rotondi, la pelota termina en córner para el conjunto de Cruz Azul. Se había equivocado Capazo y llegó Ríos a la marca para evitar el segundo de la máquina.
0: Y es curioso, Oliver, porque así como le pasó a Schlegel en el partido de ida, que parecía que de los dos centrales del Atlas era el camiseta número 21 el que desentonaba o desentonó, mejor dicho, un poco más en esos primeros 90 minutos, hoy no ha sido el partido de Capazo. Me parece, se equivoca en la primera anotación. Acá estuvo a nada de ser otra equivocación clara. Insisto, creo que tampoco ha sido el mejor compromiso hasta ahora del camiseta número 28 vistiendo los colores rojinegros.
1: Le va a pegar con la pierna zurda y el efecto hacia afuera desde el rincón izquierdo del campo. José Paradela. Van 2-4-5 de Cruz Azul al remate. Servicio bastante pasado al segundo palo. Nadie le habló a Schlegel, que peinó la pelota, pero le salió pase para Poncho González, que ya desahoga de taquito para Víctor Ríos. Juega de forma comprometida al círculo de medio campo para Mateo García, que la deja entrar con la parte interna del pie zurdo. Juega abierto por la derecha para Ferraresi, que llega a los tres cuartos de cancha. Engancha el brasileño, juega por dentro para Mateo, larga distancia, último tercio. García con la pelota, jugó hacia atrás para Poncho González, de zurda domina la pelota, extiende para Ferraresi, 6-4 esperando el centro. Ferraresi intenta bailotear, va por fuera o por dentro, simplemente amaga, pero no mete el cambio de ritmo. Juega en corto para Aldo Rocha, devolución para Gustavo Ferraresi por dentro para Víctor Ríos. De zurda juega para Poncho, de forma machucada juega hacia atrás para que venga la vuelta por la izquierda con Jorge Rodríguez. Larga distancia, le pegó. Manotazo salvador de Kevin Mier, la manda a córner en 64. Reacciona el equipo del Atlas, exigieron a Mier, cerca Jorge Rodríguez y un golazo.
0: Y es que no hay otra forma, no parece, porque ante un Cruz Azul que se defiende muy bien con esos dos bloques, con esa línea de 5 y que no deja los espacios para que el Atlas ingrese al área o llegue a línea de fondo por los costados, es que Rodríguez decide rematar de larga distancia. En esta última respondió de mejor forma Kevin Mier.
1: Le va a pegar posiblemente Poncho de pierna zurda. Ya cobran en corto. Poncho mete centro. Primer palo, pelota rechazada. Y después Katichel García marca una infracción. Conectaron a un futbolista de Cruz Azul que se queda tendido en el área chica. Agustín Palavecino, el exfutbolista de Necaxa, es quien se duele a tratar de también cortarle el ritmo del partido. Atlas en el segundo tiempo prácticamente no había llegado, Iker. Salvo una iniciando el segundo tiempo y esta de Jorge Rodríguez. Nada más para el Atlas en todo el segundo lapso.
0: Y que a ver, como tal, llegar a los linderos del área, como tal ingresar, ¿no?, ya a la zona importante del terreno de juego, creo que no lo termina haciendo, ¿no? Es más un recurso y un remate de larga distancia que poderlo considerar como un ataque, pero sí un Atlas que en relación a lo que esperábamos, ¿no?, para la parte complementaria que se viera y que tuviera más ocasiones, ciertamente no ha sido el caso.
1: Omar Campos juega por la izquierda en propio terreno, lo aprietan entre dos, la presión es de Rocha, toca hacia atrás para Kevin Mier, tendrá que reventar la pelota de pierna derecha el arquero colombiano. A terreno rival, Cristian Evera intentó retener la pelota contra Manu Capazo, ganó el rojinegro, después Víctor Ríos eleva un globo por la derecha para Poncho González, la bajó con la parte interna del pie zurdo, se acomoda la pelota Gustavo Ferraresi, arranca el brasileño, juega para Mateo García, ya no pudo pasar entre dos, el regreso y la cobertura es de Charlie Rodríguez y el capitán de este equipo se apoya para Kevin Mier. A la presión va el Mudo Aguirre. Willardita, que no lo dejaba pasar, revienta Mier a la banda para que sea lateral para el Atlas por la derecha. Poncho González a realizar el servicio de manos, pero antes vendrá modificación en el partido, no sé si de Cruz Azul, finalmente de Atlas, será el Mudo Aguirre.
0: Sí, se va el Mudo, me imagino que terminará siendo el Toro Rodríguez, abandona entonces y bueno, muy probablemente su último partido vistiendo los colores rojinegros, lo del Mudo Aguirre. Ya en la cancha, sí, termina siendo, es prácticamente posición por posición, el Toro, el futbolista charrúa, el otro que abandona es Gustavo Ferraris con la camiseta número 3, el ingreso de Diego González, el paraguayo con la casaca número 11.
1: Perfecto. Salió entonces el Mudo, salió Gustavo Ferraris. Viene con la pelota el equipo rojinegro. Jorge Rodríguez de pierna zurda, filtra el balón para Checo Hernández, controló mala pelota, Rodarte a la marca, le marcó falta en defensa al futbolista de Cruz Azul, Catichel García, por consecuencia será tiro libre para el Atlas, que ya produjo su segundo y tercer cambio, el primero fue Paulo Ramírez, quien salió para el ingreso de Mateo García. El tiro libre vendrá desde el costado izquierdo, la primera pelota que toque Diego González, quien acomoda el balón para cobrar este tiro libre. 1, 2, 3, 4, 5, 6 de Atlas al remate. 23 minutos por delante para que Atlas meta 3 goles. Cruz Azul acaricia las semifinales del Clausura 2026. Se prepara con la pelota el paraguayo Diego González, le va a pegar. Observa a sus compañeros, levanta el...

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1: La va a tener Jorge Rodríguez, pico del área, entregó para Poncho Giró, le pegó el cruce defensivo por parte de Willardita y en 69 será córner para Atlas.
2: Y ahora son los mejores minutos del rojinegro en estos segundos 45, ¿no? Con base en ese envío a segundo palo, daba la sensación que le quedaba de mejor manera a Checo Hernández y al rebote que no lo favoreció al futbolista mexicano.
1: Tiro de esquina para el Atlas, 69 minutos, Poncho mete centro, segundo palo, el intento de remate, la pelota pasa del terreno de juego, es lateral para el conjunto de el Atlas. 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Y vendrá ahora Iker, turno de Cruz Azul en los cambios.
2: Precisamente fue todo para el camiseta número 20, José Paradela, uno de los mejores futbolistas, no solo en general de la máquina, sino a lo largo de esta eliminatoria de buen partido, lo del ex del Necaxa, a la espera de confirmar quién es el otro futbolista que abandona. Recordamos la anotación, ciertamente vital para que Cruz Azul esté pasando mejor rato y pase más tranquilo, ¿no?, lo que queda de compromiso. El que ingresa es Jeremy Márquez, ex futbolista de los rojinegros del Atlas, también abandonó con la casaca número 8 Agustín Palavecino. El ingreso del 18 Luca Romero.
1: Bueno, pues Jeremy y Luca Romero al terreno de juego. Salió Paradela y Palavecino, intenta responder el Atlas por la derecha en tres cuartos de cancha con la pelota. Poncho jugó para Diego González, enganchó contra dos, pegadito a la raya, sale del primero, viene Diego, puntea la pelota, arranca Poncho, se le intenta devolver, Poncho con la pelota, juega el pasillo central, larga distancia, Jorge Rodríguez se animó, no, extiende por la banda izquierda, callejón del área, Checo Hernández contra Rodarte, enganchó por dentro, mete centro, sacó Willardita de cabeza, rebote al pasillo central, Rocha juega para que venga Rodríguez, extiende por la izquierda, Checo Hernández ingresó al área contra dos, tiro centro, desde el fondo Gonzalo Piovi reventando la pelota, estuvo cerca Atlas, pero los centros de Checo Hernández nunca llegaron a ningún rematador. La intenta retener Luca Romero por la derecha, consigue una falta, el recién ingresado, será tiro libre para la máquina de Cruz Azul.
2: Y en ese 5-4-1 del equipo de Kiasa parece ser que las modificaciones también fueron hombre por hombre, cuando acá aparecías haciendo un poco de palabras tanto Rodríguez como Jeremy Márquez. Lo de Márquez, que va a pasar ahí a acompañar a Charlie en cuanto al carril central del medio campo se refiere, y un Luca Romero que va a estar jugando más por la banda, no por el costado de la derecha. Acá recibía, ¿no?, al futbolista argentino con la infracción, lo bajaban y es después cuando llegan los reclamos, lo que te decía, ¿no?, empujones, después abrazos, recordando el paso de Jeremy Márquez, mejor dicho, con los rojinegros.
1: Luca Romero juega hacia atrás por la derecha para Willardita en el primer tercio, se apoya con Charlie, la soltó para Dita, la presión de Atlas con dos, para Kevin Mier, que deshace el esférico de sus pies, la pone larga a los tres cuartos de cancha, el lateral para el Atlas por el sector izquierdo, o el Wiki que le entrega el balón a Víctor Ríos a realizarlo, el canterano del Atlas, justo en la línea de medio campo. Va hacia adelante para Mateo García, se equivocó Mateo con la pelota, arrancó Luca Romero, filtró para Evere, hay espacio, callejón del área por la derecha, la rescata Evere, levantó la cabeza, viene Evere, mete centro. Rechazó Capazo de taco y después Jeremy le pegó de pierna derecha y la pelota arriba del arco, se quedó a nada Cruz Azul. Qué zapatazo el de Jeremy Márquez, parece que lleva puestas las botas de Woodburn. 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Visita woodburn.com. cerca Jeremy con el impacto de afuera del área, a nada Cruz Azul del segundo.
2: Con eso lo va a terminar por matar Cruz Azul en alguna jugada, con un Atlas que cierto es, buscando aunque sea un gol de la esperanza, va a adelantar las líneas y va a quedar con ventaja. Ojo acá,
1: Omar Campos, callejón del área por la izquierda, la marca Capazo, mete centro, el desvío, Rotondi, línea final, colgó centro Schlegel, pedían que el último en tocarle era Rotondi, pero Katitzel dice que el esférico le pertenece al equipo de Cruz Azul en el rincón izquierdo del campo,
2: sobre todo porque ante la salida de Gustavo Ferrareis, el que va a tener

0: la responsabilidad de bajar y hacer acciones defensivas por ese carril derecho, va a terminar por ser Diego González, que justamente lo veíamos en la acción anterior, ahí prácticamente cerrando y acompañando a los centrales. Buena la cobertura de Capazo en la última acción y después el remate de Jeremy Márquez, insisto, me parece más probable y más cerca otro tanto de la máquina cementera de la Cruz Azul.
1: 2, 4, 6 de Cruz Azul, al remate hasta 7 ya, defiende todo Atlas, aquí lo quiere acabar de una vez por todas Cruz Azul. Centro, segundo palo, Dita de cabeza, coloca la pelota al área chica, salió Camilo, se quedó con el esférico, se la quitó de encima Cristian Emere, que después no deja que Camilo reanude rápido, comete una falta y simplemente queda en eso. Ya mueve Camilo, juega para Víctor Ríos, va por la izquierda al primer tercio con Jorge Rodríguez, al medio terreno para Mateo García, que no ha pesado en el partido como prácticamente en todo el torneo y desde que ha llegado al conjunto del Atlas. Dos cambios se preparan en Cruz Azul, uno de ellos parece ser el Toro Fernández, con la pelota Capazo llega a los tres cuartos de cancha por la derecha, juega apoyándose para Agustín Rodríguez, este la suelta con Aldo Rocha, la escala con Rodrigo Schlegel, posteriormente Jorge Rodríguez aparece cruzando medio campo desde la izquierda, va para Poncho, queda indicaciones desde el medio campo, hacia adelante para Sergio Hernández, que parecía recibía un pisotón, de eso se quejaba, simplemente es lateral para Atlas, pero antes vendrán los dos cambios de la máquina.
0: Y a la espera de confirmarlos precisamente también me parece, Oliver, ya pensando en lo que van a hacer las semifinales para este equipo cruzazulino, una labor fantástica lo que ha hecho con este equipo Joel Wiki. A ver si terminan aguantando las modificaciones. Hay unos reclamos por parte de Bere con Schlegel, ahí también con Capazo, pide un poco de calma Aldo Rocha, por eso se detuvieron también las acciones. Ahora sí vendrán los cambios de Cruz Azul.
2: Es que Bere no se ha apurado, sí. Por eso el enojo de los futbolistas.
0: Porque el que va a abandonar es justamente Bere con la camiseta número 11. Y el que va a ingresar es el Toro Fernández, regresando, y son buenas noticias para lo que le va a quedar a la liguilla de la máquina. Por eso los aplausos tanto para Bere como para el Toro. También fue todo para Rotondi, de gran partido, gran eliminatoria, y el ingreso del casaca número 10, Andrés Montaño.
1: Salió entonces Evere y Rodo Rotondi a la cancha. Gabriel El Toro Fernández, que está de regreso en este equipo, y también el ingreso de Andrés Montaño. La maneja Atlas, le van a quedar 14 al juego para que Cruz Azul esté por quinta ocasión consecutiva en unas semifinales de la Liga MX. Atlas va por 3, no ha preocupado en el segundo tiempo prácticamente la portería de Kevin Mier, salvo un disparo de Jorge Rodríguez en el que se tuvo que emplear a fondo el colombiano. Tiro libre por la derecha para Atlas. La comba vendrá hacia adentro. 1, 2, 3, 4, 5, 6 rojinegros al remate. Todo Cruz Azul metido en su área. Uno al muro defensivo. Vendrá. Le salió largo. Katitzel García pide que la distancia sea un poco más lejana del futbolista de Cruz Azul en la barrera. Y ahora sí que juegue, dice Katitzel. Vendrá el servicio largo de Diego González al segundo poste. Mateo de cabeza, recentra. Se cruzó Gonzalo Piovi en el área chica, rechazó la pelota, arrancó Rodarte. Cambió de ritmo, tiene más gasolina que Mateo, que acaba de entrar. La barrida defensiva por parte de Capazo al medio terreno. Y todo termina en los pies de Camilo Vargas. No ha aprovechado tampoco Atlas la cantidad de balones parados que ha tenido Iker.
0: Y por cierto, Oliver, también aprovecho para comentarte, se preparan 12 modificaciones del cuadro de Diego Martínez Coca. Ya la cancha creo que tarde con el 251 Luis Gamboa, y también con el 6 Gary Saldívar, que tener en cuenta arrancó ese partido de ida. Serán los últimos dos cambios por parte del Atlas.
1: Víctor Ríos con el esférico. Amplía el terreno por la izquierda, Checo Hernández, turno de Jorge Rodríguez, mete centro, raso, el mudo no llegó, finalmente era Agustín Rodríguez, recentro, y la pelota va a terminar siendo de Cruz Azul, de milagro no llegó el descuento del Atlas, el espíritu del mudo con todo y desde la banca, Iker, pero no pudo empujar la pelota el Toro Rodríguez, que se lanzó de la tercera cuerda.
0: Y a ver si no termina siendo acá infracción a favor de Cruz Azul, y tendrá que ser hacía el amago de que podía ser de tarjeta, pero bueno, me parece se va a quedar únicamente en la falta.
1: Katitzel no sabe, sí, qué marcó, ¿no?
0: Es que acá el tema es que Víctor Hugo Ríos está amonestado y había hecho el amague de que iba a sacar la tarjeta amarilla. Al final del día creo que no se anima a sacarle el tarjetón, y es que también el Toro Fernández pone de su cosecha acá después de la infracción y termina empujando a Víctor Hugo Ríos. Ahora sí creo que se van a venir las modificaciones. Recordamos, a la cancha vendrán con el 251 Luis Gamboa y también Gary Saldívar. Fue todo para el número 199 Checo Hernández. Creo que tarde te lo decía, el ingreso de Gamboa, que para muchos es la gran joya de la cantera rojinegra. Y también todo para Aldo Roche, el capitán, que ya dejó el gafete. El ingreso del Gary Saldívar con la camiseta número 6.
1: Saldívar y Gamboa al terreno de juego. Rocha y Sergio Hernández fuera de la cancha. Tiro libre para Cruz Azul. Jeremy Márquez a mover. 11 minutos por delante desde el Estadio Banorte. Un juego que se liquidó desde el primer tiempo con la anotación de José Paradela. La baja de pecho Charlie, larga distancia, juega la media luna, taquito, ya no pudo llegar Lucas Romero después de que Gabriel Fernández lo asistiera. Pelota que va a tener el equipo de Cruz Azul. Chivas hace unos minutos, hace una hora prácticamente, venció al equipo de Tigres 2-0 y está en las semifinales de ese torneo. Mañana Pumas recibirá a América, el global 3-3, con ese marcador pasaría el conjunto de CU. Por su parte Pachuca tiene ventaja 1-0 contra Toluca y cerrará en el Estadio Hidalgo. Si se mantienen los resultados así, los cuatro primeros avanzarían a las semis y nos dejarían un Pumas contra Pachuca y un Chivas contra Cruz Azul para las semis. La tiene desde el fondo el equipo del Atlas, Víctor Ríos con la pelota. Desahoga por la derecha para el Gary Saldívar. Hacia atrás en la media luna con Rodrigo Schlegel. Posteriormente Jorge Rodríguez va al medio campo para Gamboa. Lo aprietan entre dos. Llegaba la marca Lucas Romero. Otra vez para Jorge Rodríguez. Y el turno para salir jugando otra vez del equipo rojinegro con la pelota. Rodrigo Schlegel. A la presión va el Toro Fernández. Se le encontró el Gary Saldívar. Jugó por la derecha para Capazo. Levantó la cabeza. Filtró el balón elevado. Rotondi la mide perfectamente bien. Finalmente era Gonzalo Piovi quien revienta la pelota lateral para Atlas por la derecha. En el último tercio de terreno viene con la pelota manejada Diego González. Se equivocó. Quiso jugar hacia atrás. Regaló el esférico. Pero tampoco Cruz Azul tiene mucho interés en tratar de ir hacia el frente. Buscar el contragolpe. La perdió Lucas Romero. Lo agarraron entre tres. Presión de Mateo. Entregó para el Toro Fernández. Afuera del área Agustín Rodríguez. Jugó para Ríos. ¡Le pega! Corner. ¡Ay, desvío! Dice Katitzel García. Será tiro de esquina por la derecha. A nada de un golazo de Víctor Ríos. Me recordó al gol que metió en el torneo regular contra Toluca.
0: Es precisamente lo que te iba a comentar, ¿no? Porque goles así ya ha hecho Víctor Hugo Ríos. Quizás el de Toluca un poco más cercano a la portería, pero sí prácticamente el mismo estilo de pegada ahí, abriéndose un poco la pelota. Vendrá el tiro de esquina.
1: Diego González con la comba hacia adentro. Van 7 al remate. Juega en corto para Gamboa. Pico del área. Centro horrible de Gamboa, había 7 buscando el remate. Rebote para Atlas al círculo central. Ahora juegan por la izquierda para Mateo García en tres cuartos de cancha. Cruz Azul espera metido en un tercio de terreno. Gamboa con el esférico, amplitud por la derecha. González enganchó, le pegó directo. Y en el fondo Mier estuvo a nada de soltarla. Finalmente en dos tiempos se queda con la pelota después del trayazo del paraguayo.
0: Y que es natural que el Atlas ya esté atacando con mucha más claridad, porque inclusive ya en el tema de cuántos futbolistas acumulan en el último tercio es una barbaridad. Lo de González por derecha, Gamboa que está jugando por izquierda y con 12 puntas parece ser por momentos tanto Poncho González como el propio Toro Rodríguez. Inclusive el Atlas, que ya cuando ataca Oliver parece que renuncia un poco a jugar con laterales derecho. Ahora va y se incrusta por ahí el Gary Saldívar, pero en la previa había decidido únicamente dejar en esa zona defensiva a los dos centrales, Capazo y Schlegel, y al propio Rodríguez por izquierda.
1: La tiene Cruz Azul, Gonzalo Piovi, en tres cuartos de cancha por la izquierda, filtra el balón para que venga Jeremy, entregó para el Toro, hacia atrás con Andrés Montaño, y de pronto se frenó Montaño, se equivocó el Gary, se la regaló al Toro, antes una mano, dijo Katitzel García del propio Toro Fernández. Ya sale Atlas por la izquierda, pero retrocede la jugada de Katitzel, no vendrán, deja que se cobre rápido.
0: Vendrán cambios, me parece, por Cruz Azul.
1: Bueno, modificaciones entonces en el equipo de Joel Wiki Iker, las últimas, seguramente Charlie, me parece, saldrá el capitán de este equipo.
0: Sí, fue todo para Charlie Rodríguez, que ya va ahí a dejar el gafete, es el último cambio para Cruz Azul, recordando que el Atlas ya quemó sus 5 modificaciones. Un Charlie que, pues bueno, creo que no desentona en relación a lo que siempre otorga con Cruz Azul a nivel de clubes, sí, cuestionado con selección, pero 2 muy buenos partidos en esta liguilla. Se enciende toda la afición acá de la Máquina, ya prácticamente instalados en las semifinales. El ingreso termina siendo por parte del número 194, Amaury Morales, ya en la cancha.
1: Amaury a la cancha para Cruz Azul. 7 minutos por delante y lo que adicione Katitzel García para que Cruz Azul llegue una vez más a las semifinales. El cruce defensivo de Rodarte aleja la pelota, la toma por la izquierda Jorge Rodríguez, juega al medio terreno para Víctor Ríos. Este entrega en corto para el Gary Saldívar, hacia atrás para Schlegel, después Ríos filtra la pelota de espalda al arco, Agustín Rodríguez la suelta para Mateo, filtró buena pelota, Gamboa media luna, se la encontró Agustín, extendió por la derecha, González le pegó la tapodita de cabeza, ya estaba lanzándose Kevin Mier, pero por si las dudas, el otro colombiano Dita metió la cabeza y alejó la pelota después de que González buscara con la parte interna del pie zurdo. Jeremy, por la derecha. Al primer tercio sale jugando para que venga Montaño, arrastra pelota, no entró bien Montaño, perdió el esférico, pero finalmente Cruz Azul obtiene servicio lateral por la derecha, 85 minutos de partido desde el Banorte. Cruz Azul 1 Atlas 0, global 4-2 para la Máquina.
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1: La tiene Cruz Azul. En tres cuartos de cancha, Katitzel marca antes una falta y será balón parado para la Máquina. Para mañana, Iker, ¿a quiénes ves avanzando?
0: Creo que Pachuca y Pumas estarán en la siguiente fase.
1: Yo veo a Pumas y veo a Toluca remontándole a los Tuzos. Yo creo que se la va a jugar Toluca con lo mejor que tiene, porque ya con Kaká juegas el 30 de mayo. Tiene Cruz Azul, Omar Campos, último tercio por la izquierda, Campos enganchó, finalmente le quitó la pelota a Víctor Ríos, buen regreso del 27 para recuperar la pelota y jugar hacia adelante por la derecha, Mateo García arrastra pelota, va por dentro, conduce de zurda, Mateo lo recargan entre dos, puntea la pelota, viene Gamboa por la izquierda, enganchó, Gamboa le pegó, se cruzó Gonzalo Piovi, por si las dudas, reventando la pelota, es otra vez lateral por la izquierda para Atlas, todos los ataques han sido por ese costado izquierdo. Dite en la cobertura, gana y después Amaury Morales desarrolla el juego hacia atrás para Jeremy, posteriormente para Lucas Romero, por la derecha para Rodarte, barrida fuerte con falta, dice Katitzel, no le gusta nada a la gente de Atlas y además tarjeta de amonestación.
0: Sí, a ver, se gana la tarjeta amarilla, me parece, Jorge Rodríguez, más allá de los reclamos posteriores, creo que la infracción como tal, ¿no, Oliver? En una causa aislada, sí termina siendo meritoria, ¿no?, de la tarjeta amarilla. Es cierto que por ahí toca la pelota, pero eso no termina por justificar, ¿no?, el hecho de ese tarjetón preventivo. Acá, inclusive, la cuarto árbitro, Carmen Hernández, tiene que calmar un poco a la banca de los rojinegros del Atlas, que ahí estaban reclamando, pero, insisto, me parece bien ganada la tarjeta amarilla para Rodríguez.
1: Recordar el gran pase para Paradela con el que Cruz Azul está ganando 1-0 ante Atlas y el golazo de Cruz Azul. 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Será esférico que tenga Cruz Azul en servicio de arco. Acá si Katitzel es inteligente, Iker, no tendría que ganar absolutamente.
0: Sí, completamente de acuerdo. Más allá de que el partido como tal, estos segundos 90 minutos de la eliminatoria, solo tenga diferencia de un tanto, recordar que el Atlas necesita 3, entonces sí, a ver, creo que va a distar bastante de lo que va a suceder al final. Por ahí creo que serán 5 o 6 minutos, como generalmente se suele agregar en la Liga MX, pero sí estoy completamente de acuerdo. Un Atlas, eso sí, Oliver, que mejoró, creo que también provocado por un Cruz Azul que ya se siente, ya se sabe, las semifinales. Destacar por ahí el ingreso de Mateo García, que jugó prácticamente desde que ingresó como media punta, pero más allá de eso, esta mejoría del Atlas, provocada también, ¿por qué tanto no dejó jugar Cruz Azul ya con el resultado en la bolsa?
1: Y una mejoría en el torneo como tal. Atlas daba pena durante los últimos 3 años como tal. Llegó Coca el torneo pasado. No pudo equilibrar más o menos el barco.
2: y el hecho de meterlos en sexto lugar, Iker, pues para Atlas es un triunfo. Entiendo que va a perder en el global 4-2. Atlas no tenía nada que perder en esta liguilla y estaba claro que si la lógica imperaba, Cruz Azul se debe imponer, con todo y que Joel Wiki llegó de forma muy temprana a este club. Tiro libre para Cruz Azul, centro al área chica, cabezazo defensivo, rebote, larga distancia, Omar Campos, pasillo central, la perdió Agustín Rodríguez, va al cruce, comete falta, infracción que marca Catichel García, será balón parado para el Cruz Azul. Y la duda si Diego Coca renovará o no con este club, ha dejado entrever que por lo menos ya ha tenido pláticas para quizá renovar con este equipo y arrancar su proyecto el próximo semestre, sobre todo pues con el aliciente de que le refuercen al equipo, ¿no? Porque está claro que con esta plantilla fue utópico pasar a la liguilla como sexto lugar. Esto no se puede, me parece, repetir, pensar que con esta plantilla o con uno o dos refuerzos, con uno solamente, Atlas puede estar otra vez en el sexto lugar el torneo siguiente. Yo creo que va a ser casi imposible.
0: No está de más recordar que a la espera, ¿no?, de los últimos tres minutos de partido, va a ser el último compromiso, ¿no?, bajo la gestión de Grupo Orlegui, y la siguiente gran tarea de los nuevos dueños, mantener a Diego Martín. Cuidado.
2: Viene Luca Romero hacia atrás, el Toro media luna, el Toro va por dentro, sigue el Toro, extiende pelota por la derecha, el Toro le pegó, cruce defensivo, estuvo a nada Gabriel Fernández de impactar la pelota, fue abriéndose un poco por ahí, le tapó a Mauri Morales y obtiene servicio de manos Cruz Azul. ¿Cuánto más se juega ahí que...?
0: Imperó la lógica, bueno, cierto es que imperada, ¿no?, de mejor manera no tendría que haberse agregado mucho, pero son tan solo cuatro minutos más.
2: El Toro Fernández, linderos del área, entregó para Montaño, de espalda al arco, giro contra tres, de zurda Montaño, le terminan sacando la pelota, no puede Mateo, le comete falta Jeremy Márquez, otra infracción y otro tiro libre que le pertenece al equipo de Cruz Azul, que ya juega en terreno rojinegro, y las 70,000 personas en el Banorte alentando a su equipo, que estará en las semifinales en busca de un nuevo título.
0: Merecido, ¿no?, para Cruz Azul, que pasó por un mar de problemas en la parte final del campeonato. No se sabía qué iba a pasar con Nicolás Larcamón. Muchos mencionaban que los jugadores ya no lo querían al mando de la institución. Llega Joel Wiki y me parece, a pesar de la diferencia de plantilla, no hay que restarle mérito a lo que ha hecho el técnico mexicano.
2: Minuto 90. 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Gonzalo Piovi, que le va a pegar de larga distancia de pierna zurda. Se prepara el futbolista de Cruz Azul para tratar de meter el quinto gol en el marcador global. Parece que irá directo. Gonzalo Piovi se prepara. Katitzel, que no deja que se cobre.
0: Sí, que posicione mejor y bueno, acorde, ¿no?, a la zona donde fue la falta, el esférico. Ahí por eso no se puede reanudar la acción.
2: Lo de Katitzel.
0: Sí, digo, ya
2: minuto
0: como tal, a como partido, la distancia también.
2: Minuto 91,
0: importa,
2: global 4-2.
0: Importa poco, sí, de acuerdo.
2: Si Piovi coloca el balón 5 centímetros adelante o atrás, ya exactamente, ¿sí?, lo mismo. Silbatazo, Piovi, le pegó directo, Camilo, para no meterse en problemas, la manda al servicio de esquina. 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
0: Centralizado ahí el remate por parte de Gonzalo Piovi, daba la sensación que podía quedarse con la esférica. Camilo Vargas al final del día rechaza y todo acaba en tiro de esquina.
2: Vendrá por la derecha Luca Romero, colgó servicio por la izquierda, segundo palo, cabezazo defensivo de Diego González. El rebote por la izquierda será para Cruz Azul en servicio lateral, así lo indica Katia Excel García, a minutos ya de que Cruz Azul esté en la siguiente etapa. En el clausura 2024 llegaron a la final contra América. En la apertura de ese mismo año llegaron a las semis contra el América también. En el clausura 2025 se quedaron en semis también contra el América. Y el torneo pasado perdieron también en semis, pero ahora contra Tigres. Acá avanzarán contra el Atlas y la duda, ¿contra quién jugará Cruz Azul? Probablemente sea Chivas. Medio campo, el Atlas en la última para buscar el gol de la honra. La tiene por la izquierda Luis Gamboa. Último tercio, va contra Mauri. Enganchó Gamboa, le cierra el espacio Jeremy, larga distancia. Gamboa se atreve, cuelga centro, segundo palo Agustín de cabeza. Pone la pelota al manchón penal. Rechazó Gonzalo Piovi. Antes había posición adelantada, es lo que indica Katitzel García.
0: Y decimos que es muy probable, ¿no, Oliver?, que juegue contra las Chivas Rayadas del Guadalajara, esta máquina cementera de la Cruz Azul, porque a ver, lo más probable es que avance, ¿no? O por lo menos a ver si Pachuca se mantiene con la ventaja y también terminan por avanzar los Pumas, sería ese enfrentamiento, ¿no?, entre Cruz Azul y Chivas, lo cual dejaría, insisto, unas muy buenas semifinales para este Clausura 2026.
1: Kevin Mier despeja, el balón va por el sector izquierdo, lateral para Cruz Azul. La tendrá Andrés Montaño, últimos segundos desde el Estadio Banorte. Joel Wiki llegó hace apenas semanas a este conjunto. La tiene Cruz Azul buscando el otro. El balón se va al servicio de tiro de esquina. Será para Cruz Azul y después de que cobre en Katitzel García meterá el silbatazo ante las 70.000 personas que hicieron su cita esta noche. Señoras y señores, el Cruz Azul por quinta ocasión consecutiva está en las semifinales del campeonato mexicano. Una máquina que quizá solo necesitaba un nuevo chofer, solamente necesitaba cambiar de aceite. Joel Wiki, con apenas semanas en el puesto, ha metido a Cruz Azul a las semifinales y buscarán seguir en la lucha por el título. Vencieron al Atlas 4-2 en el marcador global y el equipo de Cruz Azul sueña con un nuevo título. Nosotros vamos a una pausa y regresamos para los comentarios finales.
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0: Tino, que todavía tuvo tiempo y espacio para sacarse la marca de Rodrigo, Schlegel y definió centralizada la portería de Camilo Vargas, que el esférico pasó entre las piernas del futbolista cafetero. De esta manera, con ese gol solitario en este partido, Cruz Azul está en las semifinales del fútbol mexicano.
2: 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Con esto estamos llegando al final de la transmisión. Iker, muchas gracias.
0: Gracias, Oliver, a Max en la producción, a Karen Villagrán y igualmente la producción en redes sociales. Un placer.
2: El Guadalajara y el Cruz Azul están en las semifinales. Mañana, Pumas contra América y Pachuca contra Toluca. Ambos duelos a través de esta señal. A nombre de Karen Villagrán en las redes sociales, de Max Andalón en la producción de este espacio, de Iker González, un servidor, Oliver Figueroa, les da las gracias. Buenas noches, avanzó el Cruz Azul a su quinta semifinal consecutiva.
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1: Soy Tate Gómez Luna, junto con Jorge Ramos y Gabriel Sainz, ya en el túnel los 22 protagonistas. ¡Qué memorias, no, Jorge, de Luis Enrique ganar 5-0 a un Inter de Milán, que la pasada temporada aspiraba a una mejor exhibición de lo que fue la eliminación contra el Barcelona, de la forma en la que sucedió!
2: Exactamente, no, aquello también fue una actuación excepcional de un hombre que ha venido a poner las cosas en su lugar, un Paris Saint-Germain que le era esquivo este torneo, y sin embargo lo que ha hecho el técnico español ha sido espectacular. Entre ellos deshacerse de Kylian Mbappé, que lo veían como una locura y para él era lo mejor que le podía pasar, y el tiempo le ha dado la razón, al punto que hoy vemos qué es lo que está pasando con el notable jugador francés, que tampoco encaja en el Real Madrid. Pero vamos a concentrarnos en esto. La verdad que la feligresía alemana, la feligresía del Bayern Múnich, es espectacular. Cómo anima desde las tribunas, cómo empuja, aunque cuando la pelota empieza a rodar, todo queda igual. Lo único que digo es, me llamó la atención que dijo que estar al 127% no es una buena idea. O sea, lo que quiso decir Luis Enrique, no hay que pasarse de revoluciones, hay que estar concentrados, pero no pasado de revoluciones. Cuando uno podría escuchar, no vamos a estar al 100%, vamos a estar al 200%. Bueno, Luis Enrique no quiere eso. Luis Enrique los quiere al 100% de concentración y no más, para no perder realmente la lectura del partido, cuando hay que acelerar, cuando hay que aminorar, cuando hay que perder tiempo, que estos no lo pierden mucho. En fin, un hombre que lo tiene muy muy claro, y creo que por ahí es una ventaja del elenco francés sobre un Vincent Kompany, que como jugador tiene toda la experiencia, pero que como técnico tiene muchísimo menos experiencia que el de Paris Saint-Germain.
1: Sí, y que Gabriel, bueno, y la situación de las finales, ganó con el Barcelona, se está buscando meterse a su tercera, Luis Enrique, ganó ya con el Paris Saint-Germain, así sí. Que el porcentaje de efectividad de Luis Enrique peleando el título de la Champions, pues casi es el 100%, ¿no?
3: Sí, ha sido de esa manera. La verdad, Luis Enrique es un técnico importante en la historia del fútbol, lo ha hecho bien. Yo le decía incluso por ahí, por la mañana, que no nos extraña que a lo mejor vuelva a ser otra vez candidato para dirigir al Madrid, como en algún momento salió.
1: Y se habla de que la continuidad en este equipo también.
3: Exactamente, entonces bueno, habrá que esperar. Y bueno, pues obviamente también, aparte con un récord en esa final, Gómez Luna, porque es la final con más diferencia de goles en la historia de la UEFA Champions League, ganándole al Inter de Milán por 5-0. Así que lo ha hecho bien. Sí perdió el Mundial de Clubes, lo pierde con el Chelsea, pero metió en la órbita un equipo el cual pues prácticamente no se tenía como que pensar que pudiera pelearle a los equipos importantes y poderosos de Europa, y hoy el París hoy está, es un, ¿no?, equipo que, sí, que sí lo hace, compite.
1: 50 victorias.
2: Se vienen los equipos a la cancha, se vienen los equipos a la cancha, entran ya el Bayern Múnich y el Paris Saint-Germain. Damas y caballeros, impresionante la lectura que podemos hacer de las tribunas, es realmente fantástico lo que se está viviendo, Tate.
1: Sí, ya los 22 protagonistas con Harry Kane, ahí la gran figura, 13 goles, Dembélé, que también se fue con doblete y el MVP en la ida, y vamos a escuchar el himno de la UEFA Champions League a continuación.
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2: Desde Emery, el balón se pierde afuera y hay lateral en salida por izquierda, zona defensiva que favorece al Bayern Múnich. Y Nuno Méndez en el piso, me parece que es él, ¿no?
1: Sí, me parece.
2: El hombre que está tirado, sí, ¿no?
1: Él atropella a Upamecano, pero por la fuerza de Upamecano, la forma de caer también de Nuno Méndez es preocupante. Ya afortunadamente ya se está recuperando, pero sí cayó de mala manera al momento del choque con el futbolista francés.
2: Exactamente, estamos viendo la repetición.
1: No, parecía que bueno, Nuno Méndez le daba con la rodilla, ¿no, Jorge? Pero es una jugada futbolera.
2: Sí. Es una jugada, es más, parece más falta de Nuno Méndez, si es que hubiese falta, que del mismo Upamecano, ¿no? A ver, el árbitro si lo señaló a favor del conjunto del Paris Saint-Germain. 26 minutos 15 de comenzado el partido, 1-0. Paris Saint-Germain le gana al Bayern Múnich. Si usted recién nos sintoniza, lo invitamos también que nos puede estar viendo por YouTube, en TUDN Radio. Busquen YouTube, en TUDN Radio, y allí pueden estar viendo la cara de Gaby Sainz, de Gabo Sainz, la cara de Gómez Luna. No miren la mía, no miren la mía, por favor.
3: Por cierto,
2: no pongan niños a mirar mi cara, no,
3: en la tribuna Bastian Schweinsteiger y también Arjen Robben,
2: acá se viene Olis, ataca el Bayern Múnich, se metió al área, Olis por derecha, le pegó, apenas por arriba del horizontal, el remate del francés del equipo alemán, de zurda le metió rosca, había dejado desacomodado a Nuno Méndez y cayó en el techo de piolas del arco de Safanov. Damas y caballeros, se arrima el equipo teutón, tiro de meta para el galo,
1: como la que sentenció al Real Madrid, ¿no? El recorte hacia la izquierda, muy a lo Lamine Yamal, se había llevado la marca de Nuno Méndez y estuvo cerca de bajar, pero simplemente Safanov vigiló y se fue por encima del poste superior del arco del Paris Saint-Germain.
2: Partido entretenido y parejo, tenemos que decirlo, más allá de que está ganando el Paris Saint-Germain por 1-0. Hay una falta ahora de Fabián Ruiz sobre Olis, uno de los más activos del conjunto del Bayern Múnich. Hoy menos participativo Lucho Díaz sobre la izquierda, no lo están buscando tanto. Tiro libre que hizo ya Kimmich, atrás la va poniendo allá para Taita, para Upamecano por el medio para Musiala atrás otra vez para Joshua Kimmich, abre sobre la izquierda, le queda para Stanisic se va frenando, busca en quién descargar, lo va haciendo otra vez atrás para Jonathan Taita, sobre la derecha para Konrad Laimer que toca sobre esa misma zona, hacia adelante para Olis, presionado, se ve obligado a devolver para Laimer, y Laimer para su arquero Neuer, que como viene le pega y la pone bien arriba sobre la derecha donde la raya divide la cancha. Despejaban Nuno Méndez, pelota en las alturas, ganaba Marquinho, la robaba
1: mano de Nuno Méndez,
2: mano de Nuno Méndez que ya tiene amarilla, correcto. Laimer se queja y piden una segunda amarilla, no, marcó la mano.
3: Está marcando falta a favor del París, según yo. Entonces,
2: ¿ah,
3: por
2: sí?
3: Eso, sí, claro. Entonces, por eso ya pues no tienen que ser buenos los reclamos del Bayern. A mí me parece que el árbitro se dio cuenta de que podía sacarle una tarjeta amarilla a la segunda y dice, mejor marco lo que sea para el otro lado.
1: Yo no me percaté ninguna falta,
2: Tampoco es mano, le pega en la axila, Yo no veo falta.
1: La falta del Bayern al París yo no la veo.
3: Está marcando
1: Mineiro. Y la mano, bueno, está estirando el brazo derecho, pero como dice Jorge, parece que le da en la axila, ¿no? Pero lo que reclamó Vincent Kompany y compañía fue de locos, la segunda amarilla.
3: O sea, ¿le dio la pelota al París?
1: Sí,
2: No, yo creo que ya se hizo el tiro libre y que ya ahora tenemos esta toma, Gabo. Me parece que le dio el tiro libre.
3: La cobró el París. El París la tenía, de verdad.
2: Bueno, entonces no entiendo nada. Acá la pelota la tiene Olilla en el círculo central. Jugó para Kimmich, se saca un hombre de arriba que era Carabasquelia, descargó para Laimer. Laimer la vuelve a meter al medio, toca para Olís. Olís devuelve sobre la derecha, la dejaron correr. Allí aparecía como puntero casi Kimmich para luego sacar un zurdazo largo, profundo para Harry Kane, que va perdiendo con la marca. En principio de un hombre del Paris Saint-Germain. La viene a buscar en el medio y la vuelve a ganar. ¿Cómo se mueve Harry Kane? La ganó y tocó para Stanisic, este para Lucho Díaz. Lucho Díaz que encara la marca de Marquinhos, se mete al área, la atrae el colombiano, la mete dentro del área, no puede Pavlovic, la para y luego la va perdiendo para después cometer falta que el árbitro no marca. Allá la quería tener Zaire Emery, pero tampoco pudo. Y se viene nuevamente el Bayern Múnich, centro. ¡Uy! ¿Qué hizo Safanov? Ahora sacó allá desde el fondo un hombre. ¡Atención! ¡Hay una mano! Hay una mano, pero el árbitro está marcando otra cosa. Los jugadores del Bayern Múnich se lo vienen a comer. Sacaba desde el fondo Zaire Emery y le rebotaba en la mano a un compañero, aparentemente, que era Joao Neves. Exactamente. Pero el árbitro creo que había pitado antes, era Vitinha, le pega y ahí está la mano separada del cuerpo de Joao Neves.
1: Pero ahí ¿qué hizo sí Safonov, no? ¿Qué hizo Safonov, Jorge, acá?
2: No, lo de Safonov no se entiende. Penoso. Era para, ¿cómo dicen ustedes? ¿A buchacarla?
1: Sí, sí, embuchacarla, embolsarla.
2: Embuchacarla.
1: Acá la situación. Primero, muy bien Stanisic, porque estaba en posición adelantada. No hace por el balón. Pavlovic la recupera contra Warren Saar-Emery. Manda un servicio Pavlovic. Sale muy mal, poco ortodoxo Safonov, que ha demostrado que está muy nervioso.
2: La están revisando, ¿eh? La están revisando. Va a ser penal, ¿eh? Esto va a ser penal, ¿eh? Va a ser penal.
3: Es que yo tengo mis dudas que la estén revisando. Yo creo que el árbitro ya marcó algo y no sé qué marcó.
1: Y Vincent Kompany está muy molesto, ¿no? También reclamando. Porque cae el rebote del mal rechazo.
2: Tiene razón Gabo, ¿eh? ¿Sí? Tiene razón
3: Le
2: Gabo,
3: dije,
2: ¿eh?
3: Marcó, se no, reanudó. No sé qué marcó.
2: Yo no sé qué marcó tampoco. ¿No?
3: Pero marcó
2: es una locura.
3: O sea, lo que sea, marcó antes de la mano de Neves. Y lo mismo lo mismo hizo con la jugada de
1: en un momento Méndez. También, sí.
2: Increíble. Se le está yendo a Joe Piñeiro el partido de las manos,
3: pero
2: ¿eh?
3: Espantoso, Jorge.
2: Sí. Esto sí que no se puede entender. Bueno, se reanuda el partido. No hubo revisión del VAR. Aparentemente había marcado algo antes de que esa pelota le rebotara en el brazo a Joao Neves. La pelota la tiene el Paris Saint-Germain, que sigue ganando por 1-0 en 32 minutos de la primera etapa. Hay falta de Stanisic ahora. La verdad que amarilla también para Stanisic. Amarilla para Stanisic. Entonces ahora, la verdad que están perdiendo la compostura y eso le va muy mal a los muchachos del Bayern Múnich. Tienen que mantener la calma, Tienen que mantener la calma.
1: Sí, y que yo creo que se fue la automática, a posición adelantada de Stanisic, aunque no hizo por la pelota.
3: No.
1: Es lo más entendible de lo que está haciendo Piñeiro dentro de la cancha, porque yo tampoco sé qué es lo que ha marcado. Pero bueno, al final de cuentas, tarjeta amarilla para Josip Stanisic.
2: Exactamente, y tiro libre para el Paris Saint-Germain. Bueno, está muy conversado este partido. Demasiado. Le va a pegar a la pelota Vitinha desde la derecha en tres cuartos de cancha. La vino a buscar Pacho. Va arriba, va Pacho. Neuer. Neuer en el segundo palo. Cuando aparecía allá Joao Neves de cabeza, Neuer se mandó sobre el caño zurdo y con la palma de las manos mandó la ilusión de el Paris Saint-Germain al tiro de esquina. Era gol, gran atajada de Neuer.
3: Qué desviada. De esas que te pueden mantener en el partido. Realmente por eso se llevan tanto Bicha como Vitinha en las manos a la cabeza, porque saben que pudo haber sido un gol más de diferencia. Qué desviada de Neuer.
2: Comienzan a caer algunos proyectiles, atención,
1: Y va a calmar Neuer.
2: Neuer va a hablar con la hinchada. Sí, está exacerbada la hinchada, los aficionados del Bayern Múnich por lo que viene pasando en el tema arbitral. Atención, que esto puede que no termine bien.
1: Sí, que está muy tranquilo el juego, ¿no, Jorge?
3: Sí. A ver, sigamos a Piñeiro. ¿A dónde va?
1: Es el silbato.
3: Algo que aventaron.
1: Ah, un encendedor, sí.
3: Encendedor.
1: Oficial, a Espenescas. Sí.
2: Hay tiro de esquina, punta derecha. Le va a pegar Dembélé para el Paris Saint-Germain, 1-0. Pasamos los 34 minutos de la primera etapa. Gana el conjunto visitante, el conjunto de la capital francesa. Allá viene el tiro de esquina hacia atrás, le pega Vitinha, rebota y se va a ir otra vez en tiro de esquina sobre la punta derecha. Otra vez va a ir Ousmane Dembélé para levantarlo, otra vez la va a venir a buscar Pacho con Marquinhos, y otra vez va el Paris Saint Germain en busca del gol.
1: Y a ver si otra vez aparece Manuel Neuer, ¿no? La repetición lo observa, qué forma de atajar al lado izquierdo esa última de João Neves.
2: Otra vez pelota hacia atrás en tiro de esquina, la dejaron para Vitinha. Vitinha para Nuno Méndez, metió el enganche, le quedó para la derecha y un NTP. Le pegó débil, pelota rebotada hacia arriba, la descuelga Neuer y busca una contra de primera buscando a Lucho Díaz. Cortaba Zier Emery, le pega mal Olís, ahora la manda fuera y lateral en salida por derecha para el Paris Saint Germain.
1: Volvemos a tener ese flujo de partido en donde estamos ida y vuelta de los dos equipos, ¿no? Pero falta alguien que le ponga un poco de paciencia, de tranquilidad, tanto del París como del Bayern Múnich. Ya con el gol parecía que el París lo estaba sentando hacia su favor, pero volvió el tema arbitral y se volvió a romper ya en la parte final de este primer lapso.
2: Y en los monitores no han mostrado, en la eventualidad que haya marcado, no, una posición adelantada antes de la mano de João Neves, no han mostrado absolutamente nada, ¿no?
1: Sí, no, nada.
2: Exactamente, bueno. La tiene el Bayern Múnich en el círculo central. El juego ahora que venía allí para Laimer. Laimer por bajo, punta derecha. Para Stanisic, aparece por aquí. Metió centro, banana con rosca. La baja Harry Kane con el pecho. Tiene que retroceder y ponerla más atrás. Le quedó para Jonathan Tah. Todo el equipo de Teutón en territorio galo. Allí maniobra con la pelota Lucho Díaz. La dejó en corto para Harry Kane. Harry Kane más al medio para Upamecano. Mire dónde están los zagueros en tres cuartos de cancha. Upamecano por derecha para Olís, Olís por el medio, no podía en principio Stanisic. Mira por dónde aparece Stanisic, otra vez el juego es del Bayern Múnich al borde del área, perfil zurdo atrás para Tah que abría sobre la izquierda para Pavlovic, que ya la perdió y le quedó entonces para Doué, y Doué atrás para Zier Emery, sacaba Marquinhos desde el fondo, pelota que va y viene y ahora sí la pone en el piso y arranca toda velocidad por derecha Doué, se viene Doué, pasa cara Carabasquelia por detrás, viene Carabasquelia, la mete al medio, corta Tah, la vuelve a tener el georgiano dentro del área, todo por derecha, va hasta el fondo, córner, córner, sacaba el centro y abajo con todo Jonathan Tah otra vez para mandarla al córner, ida y vuelta, tiro de esquina, punta derecha para el conjunto francés.
1: Y ahora se cambiaron de banda, Doué, apareció Carabasquelia por derecha, ahí contra Jonathan Tah, cuarto tiro de esquina que tendrá el París ya en el partido.
2: Tenemos dos amarillas, Nuno Méndez por el lado del Paris Saint-Germain, Josip Stanisic por el lado del Bayern Múnich. Tiro de esquina, punta derecha, le va a pegar Dembélé, adelante y en corto lo hizo, se la devolvió Doué para Dembélé, atrás para Zier Emery que sacó un centro que despeja de cabeza Upamecano. La viene a buscar Nuno Méndez sobre la izquierda en tres cuartos de cancha. Atrás la pone para Vitinha. Vitinha más atrás. Jugó por esas zonas para João Neves y este la va poniendo más atrás para que venga Safanov y le pegue largo y profundo a lo que salga. Arriba cabecea Pavlovic. Le va cayendo en el pecho tetilla zurda de Jonathan Tah. Se apoya atrás en Manuel Neuer. Y Neuer que abre sobre la derecha en la salida para Laimer. Laimer hacia adelante le pega, no juegan en corto, gana bien a media Pacho, saca de volea, la vuelve a correr Laimer recostado sobre la derecha cerca del área, atrás para Neuer cuando arremetía Doué, envío largo de Neuer, arriba para ganar Pacho, complementaba Vitinha, vuelve a hacer jugada de Upamecano, Upamecano abrió sobre la izquierda para Stanisic, la acomodó con el pecho, le pega de zurda, la pone arriba, ahora se hace poco efectivo el juego, uy, falta fuerte para mí de Pablo. Sí, señor, el árbitro pita y marca. Medio campo, territorio francés, tiro libre para el Paris Saint-Germain. Sentado en el piso está João Neves.
1: Sí, sí, sí, y que fue Pavlovic. Y ya explota un poquito más el Bayern Múnich a Pavlovic en el eje del ataque para dejar a Joshua Kimmich, pero que en esta última, en un balón aéreo, termina por contactar a João Neves para tener el control de la pelota al equipo parisino. Así que últimos minutos de la primera parte, en donde veremos si aprieta el Bayern Múnich para poder acercarse a esos dos goles de distancia que tiene.
2: Y se viene el Bayern Múnich por intermedio de Olís, rebota en Carabasquelia que ayuda en la recuperación. Se equivocaba allí Fabián Ruiz, le quedó para Kimmich, Kimmich para Upamecano, todo esto en territorio rival. Upamecano para Pavlovic, alargó sobre la izquierda para Díaz. Allá está Lucho y la pelota. La marca de Zier-Emery, saca el centro, lo traba Zier-Emery. La pelota toca en última instancia el jugador colombiano del equipo alemán. Hay tiro de meta para el Paris Saint-Germain.
3: Bueno, un poco de tranquilidad para el partido. La verdad es que ha estado fulgurante con muchísimas llegadas por parte de un lado, del otro. Yo sí creo que en este momento ya podemos hablar de un mal arbitraje, un pésimo arbitraje por parte de Piñeiro. No entendimos por qué tendría que haber sido la segunda amarilla para Nuno Méndez, y también tendría que haber sido penal. Pero bueno, no sabemos qué marcó antes. A mí me parece que tendremos que analizar con lupa a ver qué fue lo que marcó después.
2: Allá se iba Dogüe, pero el árbitro entiende que la pelota estaba fuera. Por lo tanto, aborta el ataque del Paris Saint-Germain. Estamos en casi 40 minutos de la primera etapa. Lateral para el Paris Saint- para el Bayern Múnich. Gana el Paris Saint-Germain por 1-0 a los 2 minutos y medio. Ousmane Dembélé, después de gran jugada de Kvaratskhelia, puso arriba en el marcador al equipo galo, actual campeón de la Champions. Sale Upamecano desde el fondo para el Bayern Múnich, abre sobre la izquierda, le quedó para Luis Díaz, arranca el de la Guaira, se mete al área, se le va larga. Bueno, no anda Lucho en el nivel de los otros días, ¿eh? Sí, no anda Lucho en el nivel de... Es que es mucho pedir que repita, ¿no?
1: Sí, no, pues... pero es que ya se contagió del mal trabajo a la ofensiva que tiene el Bayern Múnich. No le ha pegado a portería a Safona, los mismos errores del París lo han complicado al guardameta ruso. Pero acá por el gran trabajo que hace a la defensa, Pacho, Marquinhos, cierra Vitinha, retrasa Joe Neves, Warren Zaire-Emery. No les ha dejado hacer nada a los volantes ni a tampoco a Harry Kane.
2: Upamecano y la pelota en el fondo del Bayern Múnich. Toca en cortito hacia la derecha para Leimer. Este devuelve para Upamecano en la semiluna. Sale de la misma y arranca velocidad total. Lo persigue Kvaratskhelia. Descargó por aquellas horas para Stanisic. Devuelve allí en cortito para Upamecano. El tuya y mía, pero no progresan en la cancha. Ahora sí, el primer zaguero central. Se metió en la rotonda. Tocó en corto por allí. La salida sobre la derecha. Le quedó para Leimer. Leimer que jugaba para Olís. Olís para Musiala, que no entra mucho en el partido. Musiala se va a meter al área, desborda, va al fondo, la mete al medio, notable Safanov con una mano, y después el complemento de Vitinha para alejar, era complicadísima esa, una pelota larga en la punta derecha del Paris Saint-Germain que va a correr Stanisic, y desde 30 metros la va poniendo atrás para Neuer, que con el pie juega al medio, corrige cuando se caía Upamecano, corregía Pavlovic, la dejó para Upamecano, salida sobre la derecha de Kimmich ahora para Leimer, el marcapunta de este sector es presionado por Fabián Ruiz, la tiene que poner atrás, vamos llegando a los 42 minutos, sigue ganando el Paris Saint-Germain por 1-0, envío largo de Neuer, la baja bien Harry Kane pivoteando de cabeza para Olís por detrás del pase.

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1: Viene de Olí, le quedó ahora sí para Musiala, le pegó, abajo, zafonó, notable, el arquero no pudo retener y lo complementó Warren Saint-Emery para mandarla fuera. Buena llegada, me parece que no colocó bien el remate Musiala, ataca sobre la izquierda, se mete al área, otra vez Musiala, le pega, cruzado y afuera, el remate del número 10 del Bayern Múnich, repone desde el fondo, Matvei Safonov, el arquero del Paris Saint-Germain.
2: Digo, pedíamos que apareciera Musiala, lo hace dos veces, el primer remate sí coincido, creo que tampoco es un buen remate por parte de Musiala, pero independientemente de todo es una buena desviada por parte de Safonov, y en el segundo quiere colocarla al segundo palo, al palo más lejano de Safonov para complicarle, termina pasando muy cerca, pues bueno, por lo menos apareció.
3: Sí, generó el espacio, ¿no? Se abrió como el segundo gol de Michael Olise ahí en el Parque de los Príncipes, Pacho y también Marquinhos, se quedó cerca llamar Musiala de anotar el del empate en el encuentro.
1: Allá una pelota larga, territorio de casa, y la tiene para la salida Stanisic, abierto sobre la izquierda, la pide Pavlovic, se frena, la pisa Stanisic, Stanisic, tocaba para Kimmich, este es Upamecano ahora abriendo sobre la derecha para Olise, el más activo de los delanteros, se viene Olise, la adelanta, la perdía medias con Carabasquelia, recupera, corrige bien Olise, tocó para Kimmich para Stanic, abrió sobre la izquierda, allá para Musiala, amaca el cuerpo, se vuelca al medio, el 10 le pegó muy arriba el remate totalmente desviado de Musiala, hay tiro de meta nuevamente para el Paris Saint Germain, 45 se cumplieron de la primera mitad, jugaremos dos más, jugaremos hasta los 47, el público cree que es poco lo que está adicionando el árbitro y por eso está bucheando, le pega Safonov en tiro de meta.
3: Y cállate la boca, Tate, ¿no? Porque ya quiere aparecer Yamal Musiala, no quiere abandonar el terreno de juego y en la parte final ha sido el más peligroso del equipo bávaro ya para poder acercarse al gol.
2: Oye, pero Safonov ya van por lo menos con este 2 que le cuento, no sé si 3, que diario que despeja de puerta, la manda para afuera, la entrega
1: para afuera. Tiene los pies redondos, tiene los pies redondos,
3: O puede ser indicación de Luis Enrique, si él inventó para presionar, no lo sé. Ya con lo que está haciendo Luis Enrique últimamente, no lo sé.
1: Acá hay un lateral por derecha ahora para el Paris Saint-Germain que va a ser efectivo. Marquinhos, estamos llegando al primer minuto de descuento, vamos rumbo a los 46, jugaremos hasta los 47, gana el Paris Saint-Germain por 1-0 al Bayern Múnich y se está metiendo solo por ahora, a no apurarse, por ahora será el rival del Arsenal en la final, en Budapest, a finales de mayo, es el 29 de mayo muchachos,
3: el 30 de mayo
1: en Budapest, la gran final que usted vivirá aquí en sus oídos de TUDN Radio y de Euphoria by Trevo. Hay una pelota que se va afuera y hay un lateral en ataque que Leimer se apura a ejecutar para el Bayern Múnich. Al medio la pone para Upamecano. Upamecano más al círculo central desde el anillo, el que distribuye está. Tala dejó allá para Stanisic. El hombre que está jugando con la cancha cambiada la mete al medio. Uy, rebotó en Lucho Díaz que al final entregaba mal, pero recupera, corrige Stanisic. Saca otra vez en el fondo Marquinhos, recupera de nuevo ahora el futbolista Pavlovic la dejó para Kimmich, se cayó. El árbitro entiende que hubo una falta. Yo no estoy seguro que haya habido falta. Y hay dos pelotas en la... Es un desastre todo.
3: Y
1: amarilla para Carabasquelia ahora.
3: Metió el balón para que haya dos dentro de la cancha. Y ahí es donde la afición se enoja. Y va y le muestra la tarjeta amarilla al georgiano. Que para mí es innecesario. Ya en la parte final del primer tiempo. Y ya te quemas tu tarjeta amarilla tontamente.
1: Se pasaron los dos minutos. Estamos en 2:20 de lo que adicionó el árbitro. Tiro libre después de... Esta se terminará la primera etapa, le va a pegar Joshua Kimmich, la va a meter en el área, la viene a buscar Upamecano y también Jonathan Tah, viene el centro, pelota arriba, uy, qué cabezazo bárbaro de Tah me parece exactamente, se fue apenas sobre el caño zurdo de Safonov que la miraba y rezaba, sería

0: tiro de meta. Para mí se terminó ya el primer tiempo. Gana el Paris Saint-Germain por 1-0. Gol de Dembélé a los 2 minutos y medio. Damas y caballeros, se viene el análisis, la disección de cuál fue la historia de los primeros 45, con el Tate Gómez Luna, con Gabo Sainz, en la producción de Iker González. Yo regreso para el segundo tiempo. Hasta entonces.
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17: Croacia, que busca seguir con su récord ganador durante su historia en las Copas del Mundo. Los croatas presumen 6 participaciones en mundiales con un récord más que positivo, pues han quedado en tercer lugar en 3 ocasiones y registra una actuación histórica en Rusia 2018, donde como caballo negro de la competencia, cerró en el segundo lugar al caer ante Francia en la final. Aunque estas actuaciones históricas fueron gracias a jugadores como Mario Mandzukic, hay un líder eterno que es parte angular del éxito, Luka Modric, quien va por su 5ª Copa del Mundo. Guiados por el jugador del AC Milan, cerraron primero de su grupo en las eliminatorias de la UEFA, sellando un boleto directo al Mundial, donde con jugadores como Josko Bardiol y Mateo Kovacic, Croacia buscará seguir en los primeros planos.
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1: Sí, señor, ya listos para el arranque de este segundo tiempo. Que ojalá se vengan más goles, Víctor. Que pueda cerrar de buena forma el equipo de Dallas. Y que también dé un poco más de batalla el equipo del Tampa Bay. Son, lo recordamos, campeonas de este torneo de la edición pasada. Y que precisamente en semifinales eliminaron al equipo del Dallas Trinity para después, en la postre, coronarse campeonas. La árbitra dice, Marridor dice que aquí comienzan los últimos 45 minutos de fútbol, pasión y entrega. Desde el Suncas Credit Union Field, está ganando 2-0 Dallas Trinity ante Tampa Bay. Avanzando por el sector a la derecha, el equipo de Tampa, está Sidney Nacelo. Para retrasar, finalmente Mujer al Agua. Es derribada y vamos a tener tiros libres. El sector a la derecha, tres cuartos del terreno de juego. La infracción fue Maya McCutcheon. Estero teniendo su segunda victoria en los últimos 6 juegos del equipo de Dallas. Corredor del área, mandará el servicio. Pelota rasa, la sacan como pueden. Balón rebotado, va por los aires. Posición todavía del equipo de Tampa Bay. Recuperación de Dallas, superando primer tercio del terreno de juego. Balón hacia el frente. Mujer derribada. Recuperación de Tampa Bay. Es precisamente Jordan Listro que abre por el sector de la derecha. Ana Herferty abriendo por el sector diestro, último cuarto del terreno de juego, a mandar el servicio, línea de fondo, sale Tyler Maccabi al corte. Palmas para la arquera, se queda con esa pelota.
2: Arrancó interesante el partido, sobre todo para Tampa Bay. Esta segunda mitad quedó derribada Maya McCutcheon, quedó golpeado, mismo caso que me parece que es Shea Connors, las dos futbolistas que quedan lastimadas. A final de cuentas, las dos que iban en disputa por el balón, en efecto, son las dos ante la buena salida por parte de Tyler McCammy. Quedan en el suelo, pero no parece que sea de gravedad para ninguna. Oscar, te platico, hubo cambio por parte del equipo local en este medio tiempo. Se fue del terreno de juego la número 6, McNeil, con la número... Y con el número 6 se fue del terreno de juego la mediocampista, que dicho sea de paso es la mayor asistente de este conjunto de Tampa Bay. No pudo hacerlo en esta ocasión, se marcha del terreno de juego. A la cancha la número 12, Mari Pokorny, es la que toma su lugar para esta segunda mitad.
1: 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Abriendo por el sector de la derecha, el equipo va a venir Tampa Bay de nuevo, intentando encontrar a Sidney Nacelo. Recuperación de Sierra Hinson en zona baja, la casaca número 3 intentando moverse al frente. Tira el pelotazo largo y a buscar a Sidney Stroud. La 12 con la pelota, pico del área, se puede dar la media vuelta. Llegando por atrás, Cameron Lancaster recibe la 21, encara, se da media vuelta, pisa la pelota, va a disparar de pierna derecha, decide jugar en cortito, abrir por el sector diestro, encontrando buena forma la altura del primer gol. Samar Guidry, carril central, de buena forma van a ir ahora Sidney Chessman. De nuevo Samar, Guidry mandar servicio, el rechazo en el punto penal. La posición le pertenece todavía al equipo Son, al equipo de Tampa Bay de la península de la Florida. Ana, tocando un cortito para que venga Jordan Listro a retrasar con Taylor Chisholm. De nuevo Ana, abrir por el sector de la izquierda con la recién ingresada. Recuperando una vez más Tampa Bay, superando el primer cuarto el terreno de juego. Cambio de frente, iba a venir Shimkin, la casaca número 11, ingresada en el primer tiempo. Avanzando la pelota, círculo central, a pelearla todavía Shea Connor. Se queda con ella la casaca número 39. Ahí fuera de lugar, será balón para Dallas.
2: Insisto, una segunda mitad que parecía que arrancaba con mayor dinámica para Tampa Bay, también entendiendo que necesitan ir a remontar el marcador. En todo caso, de quedarse así, sería la primera vez que Dallas le gana un partido en la temporada a Tampa Bay. Y la realidad es que a como ha arrancado esta segunda mitad, donde, insisto, parecía que tenía mayor dinámica el equipo de casa, pero ahora Dallas también con oportunidades propias, también uno puede entender pues las distintas posiciones en la tabla de los dos equipos. A final de cuentas, Tampa Bay ha sufrido mucho en toda la temporada y Dallas disputándose ese boleto a la clasificación.
1: Sí, señor, zona baja, despejando la arquera de Tampa, Liz Percy, balón al aire, las recuperaciones de Dallas Trinity. Esta puede ser interesante. Carrie Lancaster en carne, dejando la pelota en la frontal, todavía con el exterior de pie, y a reventar ese esférico Jordan Listro, balón que viaja por dos aires, queda en la mitad del terreno de juego, abierta por el sector de derecho, todavía por detrás de la mitad del terreno de juego, viene Nacelo, avanza Sidney, en cara sigue Sidney, abriendo con Shimkin, controla la casaca número 11, a mandar el servicio hacia la frontal, le faltó fuerza esa pelota, la recuperación va a venir en los pies de Sierra Hinsen, intenta mover hacia el frente, el balón pegadito en la raya de cal, por el sector de derecho, Sidney Nacelo, levanta la cabeza, por el sector zurdo, la recuperación para que venga el equipo de Dallas, pico del área, no se señala infracción, parecía eso de primera instancia, Maya McCutcheon controlando el esférico, la pelota que ahora sí sale por un costado y tendremos saque de manos para el equipo visitante para el equipo de Dallas. Son 49.5, lo sigue ganando 2-0 el Trinity.
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1: Perfecto, corredor del área, buscaba Nacelo, le revienta la pelota, será Hinchel en la cara y tendremos saque de manos para el equipo local a mover Tampa Bay, que quiere por lo menos hacer el gol que las meta en la disputa de este partido. Penúltima fecha de la temporada, campeonas actuales de este torneo, por lo menos salir en alto. Por el sector a la izquierda, pelea Dallas, pelea Tampa, la pelota se marcha por un costado y será saque de manos para las que lo ganan 2-0. Vendrá a mover Sierra Hinsen, la casaca número 13. Y esperando a que precisamente se reincorpore su compañera Yasmín Amit, que se estaba atando el botín izquierdo. Parecía que se dolía de algo, pero finalmente solamente se estaba atando el zapato. En cortito, jugando Yasmín Amit, precisamente tras su largo por arriba, buscando a Lee Thornton. El rechazo va a picar en dos tercios de la cancha. Es balón de nuevo para Trinity, moviéndose al frente. Buena recuperación, esta fue Jordan Listro. En la mitad de la cancha, todavía, carril interior derecho. Pelota filtrada, primera intención, Listro abriendo de buena forma para que venga Shinkins. Pelota filtrada, va a venir de buena forma, Sidney Lacelo. Arrancando la casaca número 35, interiorizando la pelota, llegando hacia el vértice del área. Corredor del área, mandar el servicio, primera intención en el fondo, Tyler McCabe se queda con la pelota.
2: Y no era sencillo, más bien, para Tyler McCabe quedarse con el centro que realizaba por esta zona. Hablábamos de la número 12, Mary Pocorni, la recién ingresada, porque el servicio, insistimos, es una superficie sintética, la del terreno de juego, y la pelota iba a termina pegando dos veces en el suelo antes de arribar a la zona de McCami, que de manera inteligente no da rebote, captura la pelota y evita otra llegada por las bandas, que me parece que eso va a tener que apostar también Tampa, ¿no? Si no te ha funcionado jugar por el carril central o mandando los pelotazos hacia el frente para Shea Connors, ¿por qué no también pensar en que puedan incorporarse Giamona y Nacelo por en medio y permitirle la llegada por los costados tanto a Shimkin como a Pocorni?
1: Sí, señora, en el fondo, controlando Taylor Chisholm. Abriendo para que venga Brooke Hendricks. ¿Qué apellido Hendricks, no? Lo comentábamos en la preparación del partido.
2: Como Jimmy.
1: Exactamente. Controlando la mitad de la cancha. Por izquierda abriendo Sierra Hinsen. Balón filtrado para que venga ahora Yasmín Amit. La 17. Retrasando con Hinsen. La 13. Controla Sidney Chessman. De nuevo Sierra. Abierta por el costado a la izquierda. Yasmín Amit. Tiki-taka. La recuperación. Y esta puede ser interesante. Si la roba de buena forma Shea Connors. La abrida media de Acucho. Impecable en el fondo. Por la derecha una vez más, pasando a la mitad de la cancha, ofendiendo el equipo de Tampa. Esta puede ser buena, vamos a ver si Dinácelo controla 35, la bajaron, golpe fuerte. A ver qué va a hacer la árbitra, hay tarjeta amarilla.
2: Hay tarjeta de amonestación porque la infracción es dura, pero no creo que se duela por la falta, más bien, y creo que vuelve a tomar y a pesar factura el tema de la cancha, porque la futbolista de Tampa Bay, en estos momentos, ahorita te estaré confirmando quién es, pero me parece que se atora con el suelo y de inmediato se llevó las manos a la rodilla. Y es una situación que ya se dio en la primera mitad. Y esperemos que no sea el caso en esta ocasión. Es la número 35. Hablábamos de Sidney Nacelo, que se atora con el suelo a la hora de pivotar sobre su propio eje. Ya se pone de pie. No parece ser que sea de preocupación, porque ya estaba también el cuerpo médico listo para atenderlo. A final de cuentas, en efecto, había tarjeta amarilla. La amonestación será para la número 11 del Dallas Trinity, Maya McCutcheon.
1: Perfecto, tercera tarjeta amarilla del partido, segunda para Dallas. Dos defensoras amonestadas desde el tiro libre, dos tercios de la cancha, carril exterior derecho. Va a buscar el descuento al equipo de Tampa. A ver si pueden poner esa pelota en zona peligrosa. Ana tocando a la 77, trazo largo, segundo palo al recentro, no llega. Finalmente tendremos saque de meta. Son 53 minutos desde la Florida, 2-0 lo gana Dallas.
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1: A mover desde el saque de meta, Tyler McCami. Se toma todo el tiempo del mundo. Frente en alto, trazo largo, palón que va a picar en dos tercios del terreno de juego. Hay peinada y buscando por la izquierda Yasmín Amit. La rechaza desde el fondo el equipo de Tampa. Serie de cabezazos para que la posesión le pertenezca al equipo local. Jordan Listro abriendo por derecha. Shinkin, trazo largo, esta puede ser, no la pudo bajar Shea Connors a las manos de Tyler McCamey. Una vez más, que si bien Víctor ha tenido pocas intervenciones, ha estado impecable la arquera del Trinity.
2: Hoy la realidad es que ha bajado también el desempeño del Trinity, ¿no? Porque mencionábamos que este 2-0 quizás le da cierta sensación de comodidad, pero a ver, y bien lo dicen las malas lenguas, ¿no?, que el 2-0 es un resultado bastante engañoso. Creo que Tampa Bay, dada la obligación que tiene de rescatar puntos y de empezar a sumar en estas últimas fechas para rescatar quizás algunas posiciones en la tabla, la realidad es que Trinity ha bajado la intensidad y le ha permitido a Tampa Bay acercarse con mayor peligro hacia su propia portería.
1: Avanzando por la izquierda, ahora la recuperación de Dallas, círculo central, retrasando la pelota para que venga Amber Wisner, la capitana de este equipo. Van a dejar en la frontal Tyler McCamey, controlando, pisa la pelota, voltea hacia su lado izquierdo, derecho, finalmente lo va a hacer con Sierra Hinson a su costado zurdo. De parte interna la va a dejar para Cindy Chessman. Retrasa una vez más a punto penal con la arquera. Se equivoca en el primer toque. La tiene que sacar a como de lugar. La recuperación de Tampa avanzando por el sector a la derecha. El recorta hacia adentro. Avanza Tampa. Círculo central. Para que venga ahora de buena forma Taylor Chessman. La 26. Trazo largo hacia la frontal. Sin rumbo. Sin destinatario. Recuperación Cameron Lancaster jugando en los carriles centrales, abriendo por el sector de la izquierda, buscando a Yasmina Mead. La pelota que finalmente la corta de buena forma Brooke Hendricks. Recuperación por derecha para que abran con Jenny Shimkin. Avanza la casaca número 11. Por derecha pueden encontrar a Sidney Nacelo. Lo hacen con la 35, a mandar al servicio. Sidney levanta la cabeza, encara a Sierra Hinson. Por afuera, por dentro, ¿por dónde lo va a hacer? Por afuera, mandar servicio. Finalmente enganchó, que regate, sigue en cara el servicio, la pelota viva en el área, punto penal, el disparo, pierna izquierda, las manos, Tyler McCamey, la individual que se había mandado Sidney Nacelo, pero en esta no pudo ser.
2: Tampoco estaba tan mal de la rodilla Nacelo a final de cuentas, ¿no? Me parece que hace una jugada de más, porque ya se había sacudido la marca de McCutcheon de manera correcta y había quedado con el campo libre para seguir avanzando. Pierde un tiempo y la pelota le termina cayendo a su perfil no natural, y es por eso que también la técnica de golpeo no es correcta. Le pega de pierna izquierda y el balón, sin demasiado peligro, sale a las manos de Tyler McCamey.
1: A mover desde el sector a derecha, cruzando media cancha, interiorizando el equipo de Tampa, abriendo por la derecha Jordan Listro, que regata la capitana, que está amonestada también, hay que recordarlo, desde el primer tiempo. Abriendo por el sector a derecha, nuevo Nacelo, a ver qué puede ser la 35, le apunta la pelota y tendrá saque de manos el equipo de Tampa. A mover desde el sector a derecha, último tercio del terreno de juego, a ver si se pueden mandar algún tipo de servicio, Víctor, que creo que es lo que les hemos estado pidiendo. Si por los carriles centrales no ha podido ser, por el dominio que ha obtenido ahí el equipo de Dallas, que por lo menos por las bandas hagan algo más. Recibe de espaldas Nacelo, pico del área, retrasando Shimkin, con el exterior de pie controla, retrasando, va a venir Ana, se da la media vuelta, termina enganchando, prende la moto a mandar el servicio, el remate, punto penal que no llega, la pelota viva desde atrás, la buscaba Shea Connors, la pelota que viaja por los aires, una vez más será saque de manos por el sector a la derecha, buscar tener otra de peligro el equipo de Tampa, retrasando Shimkins. Esta es Jordan Listro ahora. Se da la media vuelta, tiene que dejar la pelota un poco más atrás por el sector derecho. Va a venir la presión de Dallas. Recuperación 3 contra 3. Se suma otra más a defender. Ventaja para las que defiendan. Esta puede ser interesante. A mandar el disparo de pierna derecha. La aguantan Thornton, Cameron, Lancaster. Por izquierda el disparo llegó. En el fondo la arquera contra el remate que no llega. Aquí estaba el 3-0.
2: Sí, gran jugada por parte de Dallas. Se dejó.
1: Por la derecha, todavía buscando Samar Guidry, autora del primer no gol. Golazo que se mandó al apenas primer minuto del juego. Retrasando, controla de buena forma McCutcheon, hacia el frente, recibe Yasmina Mead. Carriles centrales, de primera intención lo buscaba Lee Thornton, intentando encontrar a Silly Strong. La pelota que viaja por los aires, por derecho Samar Guidry, recibe parte interna, carril interior derecho, retrasando por detrás de la mitad del terreno de juego Maya McCutcheon, controla con la parte interna y va a venir la ayuda Tyler McCamey, casi llegando a la mitad de la cancha, por derecha. Esta es Cameron, es Lancaster, pisa la pelota, ahora Hannah Davison, retrasando para que venga Tyler McCamey. Cuidado que se meta en problemas de arquera. La recuperación, falta. Bajaron a Shea Connors, la árbitra dice que no.
2: Nada. Juegue, levántese, a final de cuentas es carga limpia, le llega con el hombro. Pero aquí es una equivocación grosera por McCamey, a diferencia de lo que había sido la intervención de Burst en la jugada anterior, que recuesta sobre su brazo izquierdo de manera fenomenal, evita el tercero del contrario.
1: Balón filtrado a liquidar el partido, Samar Guidry, la pisa, bueno, la pisa, se pisa ya misma, se cae al terreno de juego, se resbala y se duele bastante la futbolista con la 18, una vez más. Otra jugadora tomándose la rodilla, esperar que se reincorpore, ya lo está haciendo la futbolista con la 18. Pero Víctor quiso pisar la pelota, sí. Se pisó su otro pie, y se fue de cara.
2: Su mente iba más rápido que las piernas, ¿no? Por parte de Seymour Guidry, pero también es otro factor que implica jugar en cancha sintética, ¿no? A veces el agarre no termina por ser del todo correcto, pero ya los errores son factor.
1: Avanzando, este puede ser el descuento. Disparo en el fondo. Ataja Tyler McCabe. Rodilla el césped ante el disparo de Shea Connors. Y mantiene su arco en cero la arquera del Trinity, 2-0. En 59, casi 60 minutos, lo sigue ganando el equipo de Dallas y sueñan con el playoff.
2: 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La mejor virtud, Oscar, por parte de Shea Connors, cómo se desmarca el espacio. No lo ha podido capitalizar con goles, pero está haciendo sufrir demasiado Dallas Trinity cuando tiene que moverse hacia el hueco, que me parece lo entiende perfectamente, tristemente para su causa, insisto, no lo ha podido convertir a gol.
1: Y vamos a ver, porque 0 y van 3. A mandar el servicio, punta en la derecha, Ana Helferty, pierna diestra, primer palo, el rechazo, vaya Macuchón, impecable en el fondo, a buscar la contra Yasmina Medina, la recuperación llega por el sector de derecha, Jordan Listro, tirando la pelota larga hacia la frontal, la recuperación una vez más. Cuidado, se equivocará en la salida. No, por favor, Tyler McCabe logra cortar esa pelota. La saca como puede. Balón que pica en primer tercio en terreno de juego. La recuperación para que venga Brooke Hendricks. El árbitro dice que hay una mujer derribada. Es Cameron Lancaster, quien recibió la falta en 61 minutos de partido. Será balón a tierra para el equipo de Dallas. Casi llegando a la mitad de la cancha. Carril interior izquierdo. Vamos a ver el equipo que hoy no lo habíamos comentado, Víctor, pero una vez más traen ese jersey.
2: Lo mencionamos, ¿sí? Un bonito uniforme, sí, color beige, dorado, sí, una bonita indumentaria, la de Dallas Trinity, que este punto de partido, Oscar, yo estando en el rol de Nathan Thackeray, empezaría a hacer cambios, ¿eh? Creo que ya a estas alturas del partido son bastantes los errores en salida, por lo menos en los últimos 2 minutos, sí. Mencionaste 3. Entonces creo que ya es un momento pertinente para enviar piernas frescas al terreno de juego para la visita.
1: Recuperación de Dallas en zona baja. ¡Ah, qué bien lo hizo Yasmina Mitzé! Llevó una barrida fuerte. Y esta tiene que ser la tarjeta. Ahí está, cartulina amarilla.
2: Sí, van a amonestar a Brooke Hendricks. Hablando de equivocaciones en salida, ahora el turno fue para Tampa Bay. Regalaron la pelota en los últimos 15 metros de la cancha. Se interpuso de manera correcta Yasmina Mitzé cuando ya se había sacudido la marca. En el entendido de que junto con Lancaster son las dos futbolistas más desequilibrantes del equipo visitante, la terminan bajando con una barrida a destiempo. Bien amonestada Hendricks. Y va a tener la oportunidad Dallas con un tiro libre desde la punta de la izquierda. Una oportunidad o para centrar o para pegar la puerta. Me imagino que se van a decantar por la primera. Pero una oportunidad bastante clara para poner el tercero en el marcador.
1: Dos amonestadas por bando. Pico del área, sector de la izquierda. Poner la pelota. Vendrá el equipo visitante. Será Sierra Hinson de pierna izquierda. Una de las que pueda mandar el servicio. O Sidney Chessman de pierna diestra. Vamos a ver quién finalmente se anima. Será Chessman, la 16, Sidney, levanta la cabeza. Fija la mirada ahora al balón. Serán 5 buscando el remate. Sidney Chessman pone la pelota en el área, segundo palo. El remate que no llega. La peina la saga del equipo local. Finalmente el árbitro dictamina que hubo un desvío del equipo visitante. Será saque de arco para Lee Spurtsley.
2: Sí, pero es un buen centro, ¿no? Me parece por Sidney Chessman, en el entendido que la mayor parte, ojo, se equivocaron en el despeje las futbolistas de Tampa.
1: Recuperación carril central para el equipo de Dallas. Avanzando Chessman de nuevo. Viene Sidney dejando la pelota en cortito. Cameron Lancaster ya arrancó a velocidad frontal del área, pudiendo abrir por el sector de derecha. A mandar el servicio Samar Guidry. El recorte que engancha hágalo otra vez de pierna izquierda. Decide dejarla 3/4. Sidney Chessman puede optar por el disparo en la frontal. Recibe de espaldas Yasmina Mitz. Se da media vuelta Yasmina a buscar el disparo. Le quedó larga la pelota. Cameron Lancaster no pudo impactarla. Será balón para que venga ahora Tampa Bay, saliendo por el sector de la izquierda y a prender la moto. Cardilla Mona con la 19. Esta es por Courtney por la izquierda. Esta puede ser para Shea Connors de nuevo. Llega el corte de buena forma. Se quedó con ella Amber Wisner sacando la pelota por un costado.
2: Funcionó el ingreso de Courtney, ¿no? Porque te da lo que había perdido Tampa en el sentido de el desmarque y la velocidad picando hacia el hueco. En esta jugada se termina desmarcando bien hacia el frente y genera una oportunidad también para desahogar el peligro que te está generando ya Trinity en los últimos minutos. Creo que tampoco es que esté dominando un solo equipo en esta segunda mitad, sino que por la naturaleza propia del juego se van alternando los minutos en los cuales ataca uno u otro.
1: Sí, señor. Y ahora por derecha, Listro. Avanza Jordan, en cortito la puede dejar. Hizo lo propio, pico del área, avanzando el equipo de Dallas. Ahora la pelota se tapa en la frontal. ¡Anímese, Ana! ¡El disparo, pierna izquierda! ¡Las manos, Tyler McCabe! ¡Atajada sensacional sobre su costado izquierdo! ¡Maddy Pocorni fue la que impactó la pelota! ¡No, finalmente sí! Fue Ana la que saca 77 en la frontal, por poco el golazo que se manda.
2: Sí, es buena técnica de golpeo por parte de Hilferty, porque hace un efecto creciendo la pelota, ¿no? Va de abajo hacia arriba, acercándose al ángulo a medida que iba llegando a la portería, pero no tuvo mayor complicación Tyler McCammon en tomar la pelota, porque a la hora de llegar a la meta el balón iba a media altura. Es buena la técnica de remate por parte de Hilferty, y se agradece también que se busquen otras alternativas. A final de cuentas no termina por darse a cabo la anotación para el equipo local. Hay cambios por parte del conjunto de Tampa Bay. Se marchó del terreno de juego Carly Yamona con la número 19. Es sustituida la atacante. A final de cuentas no termina por hacer un partido en el cual pesa demasiado. Ingresa con la número 42, si no estoy mal, Faith Weber al terreno de juego.
1: 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Por derecha, Tampa Bay, corredor del área, le apunta en la pelota y será saque de manos para el equipo local. A ver si intenta la catapulta, finalmente parece que la van a jugar en cortito, hacen lo propio con la 11, viene Shimkin. Perdieron la posición de la pelota que se marcha por el costado de la derecha, será una vez más saque de manos para el Tampa Bay Zone, el equipo campeón de la edición pasada de este torneo. Corredor del área todavía, mandar servicio, línea de fondo, la pelota viva, enganchándose dentro, puede venir el servicio, Shimkin en cortito, piden penal. ¿Qué dice el árbitro? ¿No?
2: Tiro libre.
1: Realmente no, tiro libre, falta en ofensiva, será pelota para el equipo de Dallas. Y cuidado que me parece estaban jugando con fuego, ¿eh?
2: Sí, estaban jugando con fuego, lo venimos diciendo, ¿no? Arriesgando mucho en la salida a los dos equipos. Aquí es buena jugada por parte de Nazlo, que ha sido un dolor de cabeza para la saga en esta segunda mitad. La falta, uy, empieza en el borde del área, es una realidad, termina cayendo dentro del rectángulo de remate. A final de cuentas me parece que Mary Durr termina señalando correctamente. Es un tiro libre a escasos centímetros de que fuera penal. Tiro libre a final de cuentas por el carril derecho para Tampa Bay.
1: Peligrosa desde el corredor del área. Mandar el servicio. Pierna derecha. Son 77. Vendrá Ana. O vendrá Shimkin. También actualizamos. Arrancó ya el Chivas contra Tigres. Y justo acaba de marcar el equipo del rebaño. 1-0. Consiguieron el primero. O no, nos informan que fue fuera de lugar. Por la punta a la derecha, manda el servicio, raso, primer palo. Hay un desvío, la saca como pueda del fondo el equipo de Dallas, pica en el círculo central. Será balón para que venga la arquera. Listo,
2: y Oscar, te actualizo, me parece que el gol del Guadalajara tendrá que subir al marcador, porque Ricardo Marín no estaba en posición inadecuada, ¿eh? Así que esto tendrá que ser gol para Chivas al minuto y medio de juego.
1: Ya lo estaremos platicando, media redacción de TUDN Radio, los tenemos aquí, atentos al partido de las Chivas. Señor Oliver Figueroa, Gabo Sainz, Max Andalón, Iker Glés, Karen Villagrán, atentos al Chivas contra Tigres y al equipo del Trinity enfrentando al equipo de Tampa Bay
2: en este cierre. Por supuesto, sobre todo a Trinity.
1: Va a mover desde el saque de manos, vendrá el equipo de Dallas, sector de la izquierda, 67 y medio cumplidos, con la pelota cierra Hinsen. Intentando ponerla dentro del rectángulo. Hace lo propio Yasmin Amida, carga la pelota. Carriles centrales abriendo por la derecha. Va a venir Samar Guidry. La casaca número 18. Y esta puede ser interesante. Correr del área una vez más. Quiso pisar la pelota. Se pisó ella misma. Y vámonos al agua.
2: Sí, a final de cuentas ya son dos ocasiones que le pasa por ese cruzado al Philly, ¿no? El tener la oportunidad de desbordar y de no poder progresar en el tema del juego ofensivo. 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Actualizamos la situación, Oscar, a final de cuentas sí había fuera de lugar en el tanto de Ricardo Marín, 0-0 se mantienen las acciones allá en Guadalajara.
1: Bueno, perfecto, estaremos actualizando hasta el término de este encuentro.
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1: Lo habían perdido en pro de quedar a Smith y siguiera atacando, buscando el tercero. Ahora los cambios que llegaron antes están en su mejor momento, ya están en el mejor punto las futbolistas de Tampa Bay y eso se nota, está más cerca por ahora el primero del equipo local que el tercero de la visita.
24: Ya veremos, desde la derecha, Anna Helferty, levanta ambas manos. Pierna diestra, Comba se fuera a poner la pelota en el área. Viene el servicio, punto penal, el rechazo es bueno. En la frontal a pegarle, de pierna derecha. Por arriba se fue, oportunidad perdida para las locales.
1: Creo que no le pega de la mejor manera a Pokorny, ¿no? Porque es un control de la pelota que le queda tan perfecto en el pie derecho que no esperaba que el balón le quedara tan dormido en ese punto. Ya en esa circunstancia busca pegarla hacia el segundo poste. No lo hace con la mejor técnica el balón, lo hace como con el empeine. Hace que no haya comba suficiente para que caiga en el ángulo superior y por ende se termina marchando por un costado. Pero ahí está Tampa, ¿no? Que no ha bajado los brazos y que nota un partido también más intenso respecto a lo que vimos en la primera mitad.
24: De acuerdo, creo que los cambios han venido más desde lo emocional, lo anímico, más allá de lo táctico. 73 cumplidos. A mover desde el sector izquierdo hacia Sierra Hinsen. La casaca 13, superando la mitad de la cancha, carril izquierdo, en cortito recibe Bethany Vos, abriendo por izquierda, viene Kioma, arranca Ubagagu, dejando para Bethany Vos, puede enganchar ese dentro, hace lo propio, la 88 con la pelota, hace ahora el enganche de fuera, dejando atrás, va a venir Chessman, el disparo es desviado, se va a marchar por un costado, tendremos tiro de esquina por mí, por fin se animó Sidney Chessman, Víctor.
1: Sí, le buscó pegarle de larga distancia, pero correcta la saga, le termina interceptando el remate, pero ahí es otra herramienta que puede explotar Dallas City que no lo ha hecho demasiado, ¿no? El impacto de larga distancia me parece que desde ese rubro lo ha buscado más Tampa Bay sin el mayor de los éxitos, pero por lo menos si no terminas con el gol o con un disparo a portería, terminas con esto, ¿no? Que es un rebote yendo hacia dirección de tiro de esquina y ahí es donde creo que también puede sacar ventaja Dallas City.
24: Y que lo decíamos, el tema de Chessman, que recién es titular, venía del fútbol colegial, pone la pelota, segundo palo, el recentro todavía viva en el punto penal, remate que no llega, el rechazo tampoco, el apuntar la pelota viva, piden mano, piden de todo, piden falta, le queda Kioma, se fue por arriba, le metió la pierna izquierda, toma mucho aire esa pelota, y esto sigue 2-0.
1: Le reventaron un balonazo durísimo a Anna Hilferty, que ya no queda de otra más que reírse, y es que cuando, de una vez por todas, ya lo decías, Oscar, no podían reventar el balón, era como una especie de pinball adentro del área, cuando por fin la pelota le cayó cómoda a Pete Weber para poner el balón lo más lejos posible, le entierra toda la pierna derecha y el balón salió con dirección a la frente de Anna Hilferty, que le revienta en la zona del cachete derecho, ¿no? De la zona del parietal derecho y por ello te queda la oportunidad a Dallas City de impactar a puerta. Ya después Kioma Bogagu no tiene la sapiencia suficiente para darle precisión a su remate, la termina literalmente sacando del estadio, pero pues sí, ya le están dando atención médica a Hilferty por ese impacto en el rostro. Ya lo decíamos, no le quedó de otra más que reírse
0: por evitar el rechace de sus compañeras de manera evidentemente no intencional.
24: Reír para no llorar.
0: Exactamente, o sea, si ya tuviste una desgracia, lo único que te queda es reírte de ella, Oscar. Es lo que le pasó a la número 77, que sigue recibiendo asistencia médica en el terreno de juego, lo cual nos está haciendo consumir bastantes minutos, Oscar, que seguramente la señorita Mary Dore pues lo vaya a compensar en una larga.
24: Sí, que agregaron 7 en la primera parte. Ahora, a ver, creo que no hemos tenido tanto, no se ha detenido tanto el juego con las lesiones como en el primer tiempo, pero sí, unos 4 o 5, por lo menos de momento ahí, lo podemos ver con las esperas a lo que se vaya acumulando, a mover desde el área chica, y que precisamente Anna Helferty la saca del terreno de juego para ser revisada en la 77. Y, pues, y justo en el minuto 77
0: coincido, ¿no? Que a final de cuentas es lo que procede, ¿no? Es un impacto en el rostro, hay protocolo por posible conmoción, pero no parece que vaya a pasar a mayores lo del tema de Helferty. Va a ingresar al campo sin mayor problema y ya vuelve a rodar la pelota.
24: Avanzando hacia la frontal del área, Viviane Bessett controlando, se quita la primera de encima, se quitó a Voss, la recuperación Lancaster, le quedó larga la pelota. Parece que también se le quedó trabada una pierna, no me diga, una más. Camry Lancaster, mientras estiraba a quedarse con ese esférico.
0: Las canchas sintéticas, Oscar, a poco van desapareciendo en el fútbol profesional moderno. ¿Y con qué razón? Porque ahora vuelve a caer otro futbolista. Ahora es por parte de Dallas Trinity, que se lleva las manos en el rostro, señal de dolor.
24: Ahora que también puede ser muscular, cuando vea la repetición me va
0: a entender. Es que le están dando tensión en la rodilla. O sea, más allá de la posición, no sé si es un tirón, no. Ya se pone de pie Lancaster. Pero sí es un factor el hecho de que ya cayó uno en ese sentido. La cancha tampoco ayuda. Y a final de cuentas, pues es la cancha sintética, Oscar. Yo de primera mano te puedo comentar que es mucho más fácil lesionarse de la rodilla en una superficie de estas que en una natural. Pero sí, a final de cuentas da ese miedo, ¿no? Cuando una futbolista cae tendida en el césped sintético, se puede dar a pensar que la situación es más grave de lo que en verdad es.
24: ¿Y qué mejor para contárnoslo que usted? A final de cuentas, saca desde el fondo, Daniel McCammy. Entonces, tiene usted un expertise. Por la derecha, Cameron Lancaster arrancando, dejando la pelota hacia el frente, Bethany Goss. Recupera, carril interior derecho, dejando en el círculo central. Va a controlar ahora Sidney Chessman, la 16. Lo que decíamos de Chessman, que recién se integra ya como titular a este equipo por un tema de que venía con un ritmo de fútbol colegial, no tanto profesional, y poco a poco ha ido cogiendo experiencia, ritmo con los minutos que ha logrado tener poco a poco y que ahora forma parte del cuadro titular. La pelota que finalmente se marcha y tendremos saque de meta. Son 78 desde el Suncoast Credit Union Field. 2-0 lo sigue ganando Dallas.
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24: Perfecto, por derecha, abriendo Tampa, recuperación, Kinsen, la punta de nuevo, Shimkin. Kinsen de nuevo, recupera la pelota, trazos el frente buscando a Kioma. La pelota se va a quedar en los pies de Bethany Voss, a retrasar en el círculo central, controla la salida para que venga ahora Samar Guidry, superando la mitad del terreno de juego, puede enganchar, decide tocar atrás, se apoya con Amber Wiesel en el círculo central, bien atenta, Sidney Chessman, escanea la zona. La pisa la pelota, 2 ocasiones. Va a retrasar Miami Cuchón.
0: El tema
24: para que venga ahora Hannah Davidson, dímelo.
0: El tema con Sidney Chessman, ya lo platicabas. Jugó colegialmente en la Universidad de Carolina del Norte en 2022 y 2023. Jugó 9 partidos en 2 temporadas. Después dio el salto a la LSU en 2024. Ahí jugó bastante más, 44 partidos y 3,557 minutos en terreno de juego. Estuvo también presente en la selección sub-23 de los Estados Unidos y de ahí a poco ha ido creciendo su carrera.
24: Hay nivel en la USL. Por derecho, Samar Guidry manda al servicio corredor del área. Aquí se acaba. Y un desvío, la sacaron desde el fondo. En 80, posesión que le pertenece a Dallas tras el rechace. Davidson va a jugar en cortito. Para que venga ahora Amber Wisner, retrasando a Miami Cuchón. La 11, de nuevo Davidson intentando hacer la finta. Finalmente, la pelota se queda en los pies de la 2. hacia el frente, por derecha, recibe Camrin. Ahora va a venir Samarguid dirigiendo la pelota hacia el frente. Se cumplieron 80, esto sigue 2-0. Y pocas esperanzas de que se pueda mover el marcador. En el fondo, controlando Lee Spurtsley. Por derecha va a abrir y va a encontrar a Brookie Hendricks. La 15, levanta la cabeza. Va a venir para que venga Vivien Bessette. Y que también platicar, Víctor, el equipo de Tampa me parece un plantel mucho más enriquecido en cuestión de la nacionalidad de las futbolistas que tiene.
0: Sí.
24: Hemos visto futbolistas noruegas, australianas, varias canadienses y muchas otras también de los Estados Unidos, a diferencia del equipo de Dallas, con las que tiene ahora en el terreno de juego solamente hay una extranjera, que es Ubagado.
0: Tres canadienses, ¿no? Lo que arrancaba en el cuadro titular el conjunto de Tampa Bay, el caso de McNeil con la número 6 de Bessette. Con la número 4 y la capitana Jordyn Listro, de nacionalidad canadiense, la noruega era la que sale por lesión, Victoria Haugen, y en el banquillo de suplentes está Sandrine Moron, que es suiza, la dorsal número 7, que todavía no ha visto acción, pero es otra extranjera con la que cuenta ese conjunto de Tampa Bay, que sí, dicho sea de paso, pues tiene bastantes más que Dallas. A final de cuentas cuenta con Kiomo Bogago, de nacionalidad inglesa, y Jenny Danielson, que es de Finlandia, la número 8, son las foráneas con las que cuenta el conjunto de Dallas.
24: Perfecto, por izquierda vendrá el equipo de Dallas a mover desde el saque de manos, llegando a dos tercios de la cancha será Sierra Hinson. En 82 cumplidos, nos quedan 8 más tiempo agregado, también actualizar el marcador. En Chivas versus Tigres, sigue 0-0 en 16 minutos de tiempo cumplido, hacia el frente, dos tercios superados. Cameron Lancaster recorta hacia dentro, avanza la 21 por derecha para que venga Samarguidri, a ver si la prende de nuevo. No, el disparo finalmente llegó, raspando la trave, la pintura del travesaño. Finalmente del vertical derecho, la pelota que se va por un costado casi hacia un segundo golazo, Samarguidri.
0: Sí, la pelota fue llorando realmente. Por poco y se cruza, ya lo decías, en la base del poste más lejano. Hay cambios por parte del conjunto de casa. Se marcha del terreno de juego con la número 77, Anna Hilferty. Y también habrá otra modificación. Se marcha con la número 5, la capitana Listro, a la cancha. La número 3, hablamos de Gaby Provenzano. Y también a la cancha Sandrine Moron. Ya lo platicábamos, la de nacionalidad suiza, al terreno de juego. Recapitulando los cambios entonces, se marchan las dos mediocampistas, Jordyn Listro, la capitana, también el caso de Hilferty, se van del terreno de juego a la cancha en un cambio ciertamente ofensivo, la número 7 Sandrine Moron al terreno de juego. También a la cancha ingresará, ya lo decíamos, Gaby Provenzano con la número 3
24: por derecha. Intentando salir Tampa, superando primer tercio del terreno de juego, pegaditas a la línea de calva. Va a venir Shimkin tirando la pelota hacia el frente de primera intención. La conexión para que venga ahora Sidney Nacelón. La pelota en el área, la volea en el fondo. Tyler Maccabi. Impecable de nuevo la arquera de Dallas. Una vez más, 0-0 y van 5 para Shea Connors.
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24: Por derecha vendrá el tiro de esquina, pierna diestra con base fuera, 6 las que buscan el remate, primer palo, remate por arriba del arco, 84 cumplidos, 2-0, sigue ganando Dallas. No ha sido la noche para Shea Connor. No. Tampoco lo ha sido para ninguna otra futbolista del equipo del Tampa Bay. Son campeón de la USL.
0: Y que de campeón ahora mismo tiene poco. Sigue sí. En el fondo de la tabla. No ha podido meter gol hoy. Me parece que no ofrece mal partido, ciertamente. Ha sido superior en bastantes lapsos del encuentro. Eso sí, Dallas Celtic creo que rebasa, ¿no? Todavía esa cuota de minutos donde impuso condiciones. Ha sido mejor el equipo visitante. Cuando estaba lastimada Sydney Chisman, un tema de tirón en la pierna derecha, ya se repone sin mayor problema la futbolista de 22 años de edad. Así que bueno, al terreno de juego ya se levanta sin mayor problema la número 16. Pero el tema que mencionabas de Tampa Bay, a mí no me parece que hayan hecho un mal partido el día de hoy en absoluto. Entendiendo también la disparidad entre posiciones que hay en los dos conjuntos, creo que uno podía esperar que Trinity fuera superior, y lo ha sido. Pero ha habido trámites del juego donde la sensación de primer gol para Tampa Bay ha estado bastante, bastante cerca. Ya lo dices, no ha tenido su noche. El caso de Shea Connors creo que tampoco pudo aportar demasiado. Diamona, que había tenido buen torneo, hoy no pesó. Te platico, va a haber cambios también por parte de Dallas Trinity. Se marcha para mí la mejor del partido, Camry Lancaster, para que ingrese al terreno de juego Lexi Misimo. Al terreno de juego, la número 10 ingresará al terreno de juego. Así que bueno, ahí están los cambios para el conjunto de Dallas Trinity. también en un intento por reforzar esa media cancha, ¿no? Sacas a Lancaster, que te daba el vértigo que ya no necesitas, y Leximísimo, que pasa a tener control del balón en la media cancha, te ofrece la estabilidad que necesitas para cerrar de manera correcta este compromiso.
24: Pero que aún así, Lancaster hoy, más que ser una volante, se comportó más como una interior. Estuvo jugando
0: hoy un juegazo,
24: más por dentro, pero gol, también una posición
0: de asistencia. No, creo que parte desde la banda de la derecha. Sin embargo, en lugar de buscar el centro, que es lo que regularmente hacía, ahora tiene la oportunidad de impactar a puerta. Y en ese sentido, pues ya tiene el gol de asistencia que veníamos platicando. Yo insisto, para mí, Cambry Lancaster, quizás la mejor jugadora en general de lo que te ofrece el Trinity junto con Yasmín Amí. Para mí los puntos fuertes de este equipo van por los costados en sector ofensivo. Hoy Lancaster con un peso mucho mayor en la generación de juego, porque a final de cuentas los dos goles pasan por sus piernas.
24: Guidry pisando la pelota, retrasa, Maya Mecucho, un balón por los aires, a ver quién la va a buscar. Sola se queda con ella Hendrix. De nuevo Hendrix, la 15, dejando en el círculo central, avanzando para que venga la casaca número 7. Esta es Mauron, retrasando para que venga Taylor Chisholm. Vendrá Vivian Besset, abriendo por derecha. Brooke Hendrix de nuevo, la casaca número 15, avanzando para que venga Shimkin, intentando enganchar contra Hinsen. Sigue, va a dejar en cortito, encontrando a Gaby Provenzano. Pelota que cruza todo el círculo central. Viene de nuevo Taylor Chisholm, abriendo por el sector de la izquierda, a ver qué puede hacer. Ahora abierta Weber, tirando la pelota al área, por el sector izquierdo, ya dentro del área, enganchando hacia afuera, piden la falta, el árbitro dice nada, póngase de pie, intentando salir desde el fondo ahora el equipo de Dallas, pudiendo abrir por el sector de la izquierda, encontraron a Kioma, viene Ubagagu, termina poniendo el freno, encara Ubagagu, todavía por la banda de la izquierda, acarrea la pelota a la casaca número 14, le tira la patada, sigue Ubagagu, va a ir por la segunda, corredor del área, mujer al agua, tenemos falta en el corredor del área, será pelota para Dallas.
0: Da la impresión de que Kioma, con piernas frescas, habiendo ingresado de cambio, esta es la única manera en que pueden bajarla, ¿no? A base de las faltas, tiene un cohete, verdaderamente la número 14, a pesar de ello me parece que pierde un tiempo en la primera jugada, creo que era para haber arrancado y llegado a línea final lo más pronto posible, en el entendido que por piernas no te hubieran alcanzado. Último cambio por parte del Dallas Trinity, se marcha del terreno de juego Sydney Chisholm con la número 16 para que ingrese al terreno de juego la futbolista más joven de este conjunto, con la 52 Caroline Swan al terreno de juego, en un intento también de controlar más la media cancha. A final de cuentas, cambio posición por posición para el equipo visitante, entendiendo también que Chisholm ha tenido un partido de amplio despliegue físico, bajando a defender, subiendo para atacar. Ya había dado señales con anterioridad de que estaba tironeada de la pierna derecha, entonces para cuidar también la integridad de la dorsal 16 sale del terreno de juego, insisto, posición por posición, Caroline Swan ya está en el terreno de juego.
24: Corredor de área, sector de la izquierda, 3 buscando el remate, 2 más el rechace, vendrá al servicio de Dallas, pierna derecha, convence dentro, segundo palo, el remate que no llega, la sacan desde el área chica, por arriba a buscar la pelota en el área, ¡vos! ¡El rebote! ¡No pudieron cerrar la pinza! Y será tiro de esquina por la punta de la derecha para el equipo de Dallas. Lo hizo bien Vos, pero no pudieron. No pudo Leximísimo cerrar la pinza. Segundo palo. Vendrá una vez más desde el balón detenido, sector de derecha, a poner la pelota en el área. En 89 lo quiere liquidar al equipo de Dallas. En breve conoceremos el tiempo agregado. Vendrá de pierna izquierda Kioma Ubagagu. Compa hacia adentro a buscar el servicio. Levanta la cabeza, levanta ambas manos, Bethany Voss estorbando a la arquera. 4 buscar el remate, otras 2 o 3 el rechace, servicio, la sacó. La sacó la arquera en la frontal, pelotazo largo por el sector de derecha, no había nadie, nadie. Recupera de buena forma Zabar Guidry abriendo por izquierda. Una de las últimas ofensivas del partido, con esperanza a lo que sea el tiempo agregado. Hacia el frente, buena recuperación para que venga Moron.

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1: Tiempo para evitar el avance de la rival.
2: El servicio punto penal, la sacan como pueden. Por arriba, Vincent, la pelota que pica en primer tercio del terreno de juego. Buena de set. La hizo bien ahí con la cabeza por el sector de la izquierda. Avanzando el equipo de Dallas, pelota en el círculo central. Vos contra el mundo, vos contra dos, en cara vos, sigue vos. El autopase finalmente no llega. Bien lo hizo Brooke Hendricks, echándola por completo, tirando esa pelota por un costado al corredor del área. Vendrá el servicio de manos. 92 ya cumplidos de los 95 que se jugarán en la península de la Florida. A ver quién pone la pelota en el área o si la jugarán en cortito. El equipo de Dallas que lo puede matar, aunque ya con pocas posibilidades Tampa. Complicado el panorama para el equipo de Tampa, que finalizará en las últimas dos posiciones. Dallas que se están filando a ser líder, bueno, a ser cuarto más bien, a estar por detrás de los líderes de las cabezas. Están filando a ser el cuarto equipo y meterse en los playoffs. La jugaron en corto, sector de la izquierda, sale como puede Kioma. La pelota todavía peleándola en el banderín del córner. Cuatro mujeres intentando quedarse con ese esférico. Dos por bando. La pelota que finalmente se va por el costado a la izquierda. Tendremos saque de manos. A ver si buscan la catapulta. Si la juegan en corto una vez más. Corredor del área, Kioma, de pechito. La deja atrás para que venga Sierra Hinson. Recibe la inglesa, se da la media vuelta. Balón una vez más en el banderín del córner. La posición le pertenece a Tampa. Recuperación de Dallas. Banderín de córner una vez más. La pelota sale por un costado, tendremos saque de manos y será para el equipo local.
1: Un conjunto de Tampa que me parece ya renunció completamente al tema de la victoria, no por el tema futbolístico, porque lo ha buscado. Ahora el mencionábamos el pase hacia Shea Connors hacia el frente hace un par de minutos. El tema es que futbolísticamente Dallas es muy superior, ¿no? En cuanto pone tantito el pie en el acelerador el equipo visitante, se notan las limitaciones de un equipo de Tampa que tiene mucho ímpetu y ha mostrado corazón en ese encuentro. Creo que por entrega no se les puede recriminar en lo absoluto a las de Denise Shields Brown, pero ciertamente en fútbol creo que han sido rebasadas, y es por eso que Dallas Unity cuando quiere tener la pelota la tiene, cuando quiere atacar lo consigue, cuando prefiere resguardarse, cuidar la portería, le cede ciertos metros a Tampa Bay. Es una ventaja que uno podría pensar que el equipo local tiene con la pelota, pero a final de cuentas es como quiere Dallas que se juegue el trámite del partido. Entonces en ese sentido creo que hace lógica también pensar las posiciones donde se encuentran estas dos escuadras.
2: Avanzando por derecha, Shinkin, la casaca número 11, interiorizando, puede enganchar, sigue Shinkin, que regate, se quita de encima Kioma. Balón filtrado hacia la frontal, recuperación del equipo de Dallas. Caroline Swan hacia el frente, no había nadie, se cumplieron prácticamente a punto de llegar a los 94. Nos quedará un minuto más de partido para que termine este encuentro, el Match Week número 30, penúltima fecha, a punto de llegar al final de la fase regular. Con esto Dallas estaría casi asegurando su clasificación a los playoffs en cuarto lugar y tendría que enfrentar al Sporting Jacksonville en las semifinales si quiere buscar el campeonato. Trazo largo de Tyler McCabe. Balón que va a picar en dos tercios. El juego aéreo es bueno de Gaby Provenzano. Recuperación para que la puntee por arriba de buena forma Caroline Swan. Por arriba a buscar Kioma. Por izquierda, recuperación. Kioma de nuevo a buscar. Balón para Tampa Bay desde el saque de manos, sector de derecha. Nos quedan 30 segundos de partido y esto aquí se termina. 94 y medio, carril izquierdo, trazo largo a buscar a Kioma, el balón que se va a ir por un costado y tendremos saque de manos, sector de derecha. Tampa salir desde el fondo, 20 segundos de vida para el equipo de Tampa Bay en este partido. A mover la casaca número 15, pone la pelota dentro del terreno de juego. Hendricks a salir una vez más por la derecha, la logra mantener el terreno de juego el equipo de Dallas. Nos quedan 5, 4, a punto de terminar, 3, 2, 1, llegamos a los 95, a ver hasta dónde lo deja correr Maridor. La pelota que pica, la saca desde el fondo el equipo de Dallas por izquierda, recuperación de Tampa y el árbitro dice que aquí terminan los 90 minutos de fútbol, pasión y entrega de visita, lo gana Dallas 32-0. Nosotros vamos a una pausa, ya regresamos para conocer y analizar lo que fue este partido.

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1: Nacido en California y elegido en el puesto 199 del draft en el año 2000, Tom Brady terminó siendo el más grande en la NFL, leyenda de los Patriots y Buccaneers, donde ganó 7 Super Bowls y fue MVP en 5 ocasiones. Fue con esto que Brady es el mariscal de campo más exitoso de todos los tiempos y de TUDN Radio.
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12: 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La persona que no puede dormir bien y que toma café todo el día. 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Y si bien es cierto que te puede ayudar, el deber ser es que nuestro organismo vive en un estado de equilibrio constante, el que se conoce como homeostasis. 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Entenderás que cuando te sales de ese orden, todo lo anterior también se sale de armonía. 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
17: Pronto ya espera con ansias recibir la Copa del Mundo 2026. Desde las alturas, la icónica Sin Tower deja vistas privilegiadas del lago Ontario, mientras en las orillas del mismo, la zona Harbour Front se convierte en un punto de encuentro lleno de vida, con la vista al mar, arte y espectáculos al aire libre. los aficionados podrán tener la experiencia de conectar con otras partes de Canadá, gracias a sus conexiones de trenes, donde en cada viaje verán desde imponentes picos montañosos, bosques tropicales, lagos alpinos de color turquesa y doradas praderas. La experiencia de Toronto como sede se completa con las típicas papas fritas con queso y salsa, mejor conocidas como poutine. Toronto está a días de recibir al público mundialista, donde todos vivirán el fútbol como un idioma universal que conecta culturas y emociones.
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4: Estamos en la recta final, la va a tener González.
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9: Para en este partido, ya está el señor Portillo checando que todo esté listo para este encuentro. Y prácticamente dejando el inicio del juego, ya están los dos técnicos, Israel del Real y también la señorita Amandine Miquel.
4: Sí.
9: Así que, checando ya lo último, que todos estén en su posición para poder iniciar el partido. El árbitro checando su cronómetro. Ahora sí, pita y dice que se mueve la pelota. La pasión ya está en la cancha, el balón rueda en el terreno de juego. En el BBVA. Rayadas recibe a la máquina en la Liga MX Femenil en busca de un lugar para las semifinales. 1-1. Vane en el global. Véngase a la transmisión en Facebook, en YouTube, conectados. También me imagino en Twitch y en X. No sé, usted me dice sí o no. Sí, está Karen Villagrana en las redes sociales. Y bueno, también para que nos sintonicen la aplicación Euforia by Travel y TUDN Radio. Pelota por derecha. Balón hacia el frente. Intenta Rayadas. En el recorte, la pelota por abajo, conectando con García, el balón para el medio campo. Y ahora en el medio terreno. Por la izquierda, moviendo el balón con Monroy. El balón largo, tirado para el corredor del área. ¿No hay falta? Falta, balón por la izquierda, en tres cuartos de terreno, pelota para el conjunto de Rayadas, apenas teniendo las primeras incursiones, perdón, Max, por el costado.
4: Sí, yo dije, ah, caray.
9: Esas son otras, ¿verdad?
4: No.
9: Y luego dice que yo nomás soy el carrilla. Pero
4: bueno, pero aquí hay confianza.
9: Ya no.
4: Pues no sé, la verdad no parecía.
9: Pues no, pues es que la verdad es que, no, para decirme lo que me dijo, parece que hay mucha confianza. Bueno, la tiene Monroy por la izquierda en medio campo, el balón para atrás. Y ahora por el costado de la derecha, moviendo la pelota el conjunto visitante. Y ahora para el frente, meter el pelotazo largo, balón en tres cuartos de terreno. La pelota la recupera la número 7, Lisbeth Ángeles, y termina perdiendo el balón otra vez el conjunto de la máquina. Pelota por derecha en tres cuartos de terreno, el balón para atrás. Tratan de mandar el balón hacia el frente. En el rebote, ¿quién la tiene? La tiene otra vez el conjunto de Rayadas en medio campo. Cuénteme, por favor, mi querido Max Andalón, cómo saltan al terreno de juego las Rayadas.
10: Un 4-2-3-1 con Paola Manrique en la portería, dos centrales, Valeria del Campo y Carol Cázares, lateral por derecha, Daniela Monroy, por izquierda, Alejandra Calderón, dos contenciones, Diana García y Marcela Restrepo, como media punta, Valery Vargas, por derecha, como volante, Alice Soto, por izquierda, Lucía García, y como punta, Cristina Birkenroth.
9: Balón por derecha, pelota en medio campo. Mire, por ejemplo, ahorita me escribió Adrián Zapata. Y Adrián me sigue en varias redes y demás, le gusta mi chamba, yo lo agradezco y demás y todo. Y está como si yo me agüitara por eso que me dijo. Entonces, por eso, si hacemos carrilla, aguantamos de un lado y para el otro. Y
4: ¿Cómo, me acaba como, decir, quién se agüitó con quién o qué?
9: Pues el cuate este que me dijo eso.
4: Ah, ¿ese? ¿O sea, es él?
9: No, él es otro, pero yo no me agüito, o sea, porque la gente ya me conoce y hemos estado aquí y demás y todo. Y me dice, hay que recordar la tan bella frase, qué bonito cabello tienes, Gabo, y te dejaste dejar crecer la frente. O sea, bueno, pues no me agüito, pues ¿cuál es el problema? Balón en medio terreno, intentan por derecha. Vamos a ver si mandan el lanzamiento para Canú. En la pelota por el costado izquierdo. Vamos a ver, en el centro llegan para tratar de rematar la nigeriana. Va intentando la máquina. Afuera del área grande, el balón para atrás. El bombazo directo, muy, muy desviado. La pelota que intentan meterla al arco se va muy lejano del arco de Manrique. Ahora cuénteme cómo salta la máquina.
10: Sí, la máquina salta con Alejandría Godínez en la portería. Además, también de una línea de cuatro con Leanne Rowe, Valeria Miranda como las centrales. Lateral por derecha Ivonne Gutiérrez, por izquierda Desiree Mendoza. Doble contención formada por justamente Alejandra Lomelí y Valeria Valdés. Volante por derecha Mía León, por izquierda Lisbeth Ángeles y dos puntas Ana Martínez y Uchenna Cano.
9: Balón que casi gana Rayadas en medio terreno. La pelota para el frente en tres cuartos de terreno. El cabezazo defensivo otra vez en medio campo. La tiene el conjunto de Rayadas en el rebote. Sacan la pelota y la dejan para atrás. El balón en primer cuarto de terreno por el centro. Cambio de juego para el costado izquierdo. Recupera ya la máquina. Otra vez Rayadas. La pelota para atrás con Monroy. Monroy para darle tranquilidad en zona defensiva. La pelota para sacarla desde el fondo en primer cuarto de terreno por el costado izquierdo. Nos dice Fabián, ganó América contra Juárez. Sí, ganó.
10: Las Águilas.
9: 3-2.
10: Con más complicaciones de las esperadas.
9: Sí, completamente. Pero termina avanzando ya a la ronda de semifinales. ¿Qué pasó?
10: No, nada.
9: ¿Ah?
10: Fue un golpe de autoridad.
9: Sí, no, un golpe de autoridad de esos que dan los golpes de autoridad cuando gana Juárez.
10: Pero al final
9: no avanza. Entonces, grandes golpes de autoridad.
10: No, pero no ganó tampoco. ¿No?
9: Por eso te digo, o sea, gran frase del poeta, filósofo, Antonio Camacho. En primer cuarto de terreno, ¿se escuchó o no? No, creo que ni nos peló. Balón directo, rematado por parte de la máquina. Tiene la arquera Manrique a los 5 minutos, 0-0.
10: Y les recuerdo que a continuación tenemos el juego de cuartos de final de la Liga MX, Atlas contra Cruz Azul. A continuación, por TUDN Radio.
9: Balón que sacan desde el fondo en primer cuarto de terreno por derecha, la pelota larga para el medio campo, el balón se va, va a ser saque lateral para el equipo visitante por el costado izquierdo.
10: Y regresando justo a la invitación.
9: ¿El golpe de autoridad? Perdón.
10: No, creo que va a ser una liguilla con bastantes sorpresas, unos cuartos con bastantes sorpresas.
9: Sí, señor. Afuera del área grande la tiene la máquina. ¡Falta, sí! La marcó Portillo. Afuera del área grande por el centro, un poco hacia la izquierda. Ahí le va a pegar el conjunto de la máquina.
10: Sí, bien recibida hacia el costado de la izquierda. Ale Lomelí comenzaba rápidamente a enfilarse hacia el área, interiorizar. No para buscar asociarse, sino prácticamente tenía el arco en mente. Se dirige rápidamente hacia este, cuando ya amenazaba con sacar el disparo, le termina metiendo por ahí una patada por detrás, tendría que ser de tarjeta amarilla,
9: sí, de acuerdo.
10: Me parece, no termina por decidirlo así, el colegiado,
9: Portillo,
10: sí, no termina por decidirlo así, no comparto, insisto, pero bueno, frenaba un avance importante, se enfilaba para disparar a portería, tendría que haber cartón en esta última.
9: También nos manda mensaje por acá Omar Alfaro, nuestro buen amigo de Louisville, de Kentucky.
10: Saludos.
9: Lista con que ganen las azules, sí. Por cierto, me estaba diciendo, digo, yo ya sabía, pero ahorita le cuento algo que me dijo Omar.
10: Ok.
9: La pelota para pegarle el conjunto de Cruz Azul directo al arco. El balón a las manos de Manrique, que me estaba comentando. Yo de verdad desconocía. Sabía que hoy era el derbi de Kentucky, pero no sabía que era en Louisville.
10: Ok.
9: La verdad es que desconocía. Digo, es la carrera más
10: de caballos
9: importante,
10: más importante
9: a nivel mundial, exacto. Uh-huh. Pero yo le dije, bueno, y te queda cerca, y me dice, pues a unas cuadras, o sea, imagínate. Dice que es como la fiesta del pueblo, y bueno, pues está muy emocionado porque le hacen un desmoder que, bueno, está bien feliz. Balón al área, viene el centro, pelota pasada, se va el balón, despeje de puerta para Cruz Azul.
10: Que nos platique cómo es, cómo está ese tema.
9: Sí, claro. Ahí queda muy cerca, dice, a 10 minutos de casa.
10: Entonces tiene billete.
9: Y unas cuadras de donde trabaja. Pues no sé.
10: Yo pensaría que sí, porque es evento para gente de billete.
9: Sí, claro. Pues ahí está el bueno Omar Alfaro. También David León desde Quebec, en Canadá.
10: Saludos hasta Quebec.
9: Abrazo.
10: Es muy, muy, muy bonito.
9: ¿Será la ciudad más bonita o pues estará Montreal?
10: Es que depende del gusto de cada quien.
9: ¿Es fría?
10: O sea, yo creo que... Te dejó.
9: Pelota por la izquierda, la tiene Rayadas, el centro para atrás, el rechazo defensivo, otra vez lo tiene el balón ya Godínez.
10: Sí, nuevamente, buscando por el costado a la izquierda, Burkenroth se bota para funcionar como extremo. Recibe hacia ese sector, buscaba asociarse, pero al salirse Burkenroth del área, nadie cubre esa posición, pudiendo ser o Valery Vargas, que es la que está jugando atrás de la número 9, en posición, no en la espalda, o Ali Soto desde el costado a la derecha. Nadie llega a cubrir ese hueco que deja Burkenroth y todo queda en un aviso. Ahora lo decía, depende de gustos. Yo creo que hay ciudades que me gustan o me gustarían más para vivir, otras para vacacionar. Creo que Quebec es muy bonita para vacacionar y Toronto es más cosmopolita, me gusta más para vivir. O sea, es como Nueva York, pero en chiquito. Quebec parece pueblo francés.
9: Ah, ok, entonces
10: depende del gusto de cada quien. A mí me gusta más Toronto.
9: Claro, completamente. Bueno, saludos, mi querido David. Balón al medio terreno, que por cierto también estará pendiente de sus Chivas, porque es bien rojiblanco. Y aparte, David es gente de dinero, mi querido señor Andalón, porque
10: ¿sí?
9: vive en Quebec, a veces en Toronto, a veces en Nueva York y a veces en Puerto Vallarta.
10: Wow.
9: Eso no cualquiera, ¿eh?
10: ¿Seguramente hace home office o...?
9: No sé qué ya... haga, pero... No, creo que ya está hasta por ahí, ¿cómo? No sé cómo le digan.
10: ¿Pensionado?
9: Estados Unidos se dice, o retirado, no sé, creo que sí le dicen retirado. Pero pues ya, chulada, balón que tiene Rayados, pelota que viene al arco, otra vez a las manos de Godínez intentando pegarle al arco. Y el balón termina quedando de Restrepo en las manos de la arquera de la máquina.
10: Ahora, Rayados es un equipo que evidentemente por tener mucho más talento en sus futbolistas suele tardar bastante en llegar a portería rival por los mismos espacios que cierra Cruz Azul. Se amontona atrás y le cuesta mucho en ese sentido ganarle las espaldas a la saga de Cruz Azul. Entonces, en ese sentido, cobra mucha importancia que no pase lo que ocurrió en la última con Burkenroth, que se quede en el área, porque prácticamente es la única que sabe jugar como referente en ese sentido. Ojo.
9: Balón por la izquierda, pelota que tiene Canú. Quería meter el centro en el rebote. ¿Quién consigue el balón? Intenta meter el servicio al área en el corredor. Vamos a ver qué intenta la máquina, meter en el centro, pero no había nadie. Nadie le llega la pelota a Mantic.
10: Yo entiendo que por desesperación muchas veces un delantero, o delantera en este caso, si no recibe pelotas, pues bueno, trata de bajar, de ir a una banda, con tal de tener un poquito más de acción, de recibir más pelota, pero, insisto, por los pocos espacios que te va a ceder Cruz Azul, va a ser fundamental para Rayadas tener siempre un referente de área, y en ese sentido creo que Burkenroth tiene que ser paciente.
9: Balón en medio campo, la pelota por derecha. Y ahora intentando el balón por el costado, vamos a ver qué busca Rayadas. Restrepo nos pregunta por acá, cochecito, ¿cuánto van? 0-0, 1-1 global.
10: Y minuto 11.
9: Minuto 11 del primer tiempo de este segundo partido, así que bueno, pues esperando que termine por reventar el juego.
10: Sí. Muy... muy a los juegos,
9: ¿no?
10: No, pero aparte muy a los juegos de Rayadas. O sea, hay un puñado de equipos en Liga MX femenil, que es América, que es los Regios. Ojo.
9: Balón largo dentro del área, la pelota bota en el punto penal y la tiene la arquera Godínez.
10: Y que a menos que se enfrenten entre ellos, esos equipos, son juegos muy similares. Son abismalmente mejores al resto en cuanto a plantel, entonces es tener la pelota y el otro rival, o el rival replegado, cerrando el espacio, y entonces se vuelve un partido por muchos momentos cansino.
9: Balón por la izquierda dentro del área, la barrida para el tiro de esquina, pelota que va a tener Rayados por la izquierda. Miren, me sorprendió el dato que nos dieron ahorita en pantalla, que Alejandría Godínez es la segunda portera con más partidos en liguilla con 50.
10: Y teniendo un equipo como Rayadas. Sí.
9: No, pero es arquera de Cruz Azul.
10: Corrección, sí.
9: Ah, ¿verdad? Abusado.
10: Deme chispoteo.
9: Tampoco. Yo por eso dije, no, pues por eso me sorprendió. Me imagino que no ha estado siempre en la máquina, ¿eh? Ahorita me checa, por favor, en qué equipos, ¿no? Balón que va a meter el conjunto de Rayadas por el costado de la izquierda. Pelota al área. Y ahora para meter el
10: centro. No, es que justamente estuvo en Rayadas.
9: Ah, pues por eso, entonces.
10: Sí, o sea, que prácticamente llega, ojo.
9: Balones que intentaban el gol olímpico, al final termina yéndose la pelota por detrás de la puerta de Godínez y va a ser despeje de puerta.
10: Precisamente es el equipo con el que más tiempo está en o sea, ha estado en su carrera. Empieza con el conjunto del Pachuca desde el inicio de la Liga MX femenil, 80 apariciones. Después va con Rayadas, y este del bueno, primero fueron 3 años en Pachuca, luego 5 con Rayadas, en el 2000, en la 2024-2025 se va cedida a Cruz Azul y ya posteriormente pues bueno, se queda de forma definitiva en la institución. Este ya es su segundo año. Pero sí, ya lo decíamos, aparte le toca la buena época de Pachuca. Rayadas pues prácticamente siempre es buena época. Y ahora con Cruz Azul, pues bueno, quizá un poquito más alejada de la élite, pero con los equipos en los que jugó es entendible que tenga tantos partidos en liguilla.
9: La pelota la intentaba Rayadas por la izquierda con el movimiento que intentaba Birkenroth. Terminó perdiendo el balón, va a ser despeje de puerta para Godínez a los 14 minutos. Nos dice Omar Alfaro, no voy al derbi, dice, los boletos sí llegan a estar hasta en $500 cada boleto. Saludos a Max, buena dupla para el partido.
10: ¡Saludos!
9: Es precioso, dice Quebec. Envidia para David, de la buena. Y dice, contrario a lo que piensan, el lugar donde se hacen las carreras es de zonas populares de la ciudad. La historia es interesante.
10: Okay.
9: Bueno, mira, pues ahí está. Balón que ponen por atrás. Y ahora por el costado de la izquierda, la pelota la tiene Rayadas. Vamos a ver si llega el centro. Se entra al área, rechazo defensivo. Godínez contra la línea final. Se quedó con la pelota la arquera de la máquina. Ya estamos llegando a los casi 15 minutos. Estamos 0-0.
10: Y recuerden que tenemos doble cartelera de la Liga MX el día de mañana. América contra Pumas y Toluca contra Pachuca de los cuartos de final de ida. Mañana a partir de las 7 de la noche del Este, 6 del Centro y 4 del Pacífico. Yo lo decía, creo que va a ser de sorpresas. Creo que Pumas será el único de la parte alta de la tabla que pasará.
9: ¿El único? Bueno, también es lo que le dices por así.
10: No, pues...
9: No, no, pero yo la verdad no creo que Chivas, ¿eh? Chivas yo no creo que pase. Yo no, no creo que pase, pero sí creo... ¿Quién más está arriba? Recuérdeme.
10: Pachuca.
9: Pachuca, yo también la veo Cruz complicada Azul por el tema de Rondón.
10: Sí.
9: Yo creo que Toluca va a avanzar y Cruz Azul es el otro, ¿no?
10: Sí.
9: Yo creo que Cruz Azul sí avanza. Pero bueno, ya lo platicaremos, señor Ándalo.
10: Sí, el tema es, a ver, Cruz Azul es mucho mejor.
9: Una semana más.
10: Es mucho mejor plantel. Es mucho mejor plantel, pero está en un mal momento. Más allá de que gana con autoridad en la última jornada, pues sí, llevaba una racha negativa importante. Y Atlas creo que se mantuvo constante más o menos en esa zona del torneo, sexto, séptimo, octavo. No salió de zona de liguilla más que en la jornada 2. Entonces, creo que con sus limitantes, evidentemente, pero creo que es pegando cuando tenía que pegar, y con pegar me refiero incluso hasta en partidos importantes, no siempre ganar, pero sí lo empata contra Tigres, lo empata contra Monterrey,
9: claro,
10: le gana al América... Creo que se ha mantenido bastante constante en ese sentido y creo que por la mala racha de Cruz Azul puede ser un partido parejo.
9: Bueno, pues ya veremos qué sucede en ese partido. Pelota por
10: sí,
9: izquierda,
10: con pocos goles, creo.
9: Sí, puede ser, puede ser. Balón para el frente en tres cuartos de terreno, el balón rebotado arriba, ganándola con cabeza Canú para darse la vuelta. Terminan sacando el balón y lo tiene Rayadas en zona defensiva. Calderón le pegó largo hasta el medio campo. El balón para cruzar el medio terreno, termina ganando ya la máquina. ¡Cuidado que le entregan! ¡Vamos a ver atrás! ¡Godínez salió perfecto! ¡Casi, casi lo termina ganando!
10: Godínez le llevaba como 40 metros de ventaja. ¡No, no, no! ¡No puede 40? Ser!
9: ¡Qué cosa, señor Adán! ¡Usted nomás va a decir
10: que... El único que sintió que había peligro en la jugada era Gabo.
9: Todo el
10: y se levantó de su lugar.
9: Nerviosísimo, ¿no? Los vio cómo se levantaron todos. ¡Qué cosa! ¿Usted qué sabe, hombre? Pelota por derecha en medio terreno, la tiene la máquina. Balones para atrás. Terminan dejándolo en saque lateral. Pelota por derecha, balón de manos a los 17-0-0.
10: Pero un partido con más de lo mismo, o sea, insisto. Es algo normal el hecho de que cuando hay un juego con tanta diferencia de plantillas, uno simplemente trate de aguantar los embates, y entendiendo que seguramente el plan... en este caso de Cruz Azul es tratar de aguantar la mayor cantidad de minutos posible con el cero en el arco, y ya si por alguna razón no consiguen las pocas que tenga ser contundente, conforme al minuto 70 en adelante se va a enfilar al frente, va a tratar de poner toda la carne en el asador, pero por lo pronto creo que tiene que protegerse y ser sensato el cuadro capitalino.
9: Balón en medio campo para Rayadas. La pelota por la izquierda para cruzar el medio campo. No, yo creo, es un tema que a mí me parece que podía darle mucho mejor vista a este tipo de partidos. yo entiendo los horarios y demás, pero te empalmas con el de Tigres Chivas, que sin duda para mí llama la atención muchísimo.
4: ¿Pero tú crees que hay mucha gente de Rayados que deje de ir a este por ver el...
9: No, pero no solamente de Rayados, a lo mejor gente de la máquina, de otra... Sí, claro, de otra afición. Y pues igual, no sé, si hubiera sido una buena idea mandarlos al viernes, o hoy sábado, pero un poco más temprano, o encuentras un espacio en el domingo. De verdad creo que hay que darle su lugar ya a esta liga. A mí me parece que empalmarlo con un primer tiempo, segundo tiempo de otro partido, no es nada bueno. Yo
4: digo, entiendo, o sea, en ese sentido, es complicado porque, a ver, ¿qué es a lo que le das más prioridad? ¿O tener el día en el que la gente descansa, o tener el horario prime time?
9: Claro.
4: Ese es el tema. Yo, con todo respeto, pues creo que por el arrastre que tiene el fútbol varonil en México, creo que es imposible ponerlos al mismo tiempo.
9: Exacto, no tendría.
4: Entonces,
9: pelota por derecha, Rayados, mete el centro, balón a segundo palo, la pelota se va. Bueno, intentos. Eso ha sido el partido, Max. Intentos, jugadas aisladas, mediocentros, de repente algún remate, pero no ha pasado nada. Aquí la pelota la metió por el costado de la derecha a Valery Vargas.
4: Sí, desde el costado de la derecha. Buscaba a Cristina Burkenroth, pero manda muy pasado el servicio. Alejandría Godínez se vuelve loca porque le comenta a su zaga que no quiere reventar la pelota, que quiere salir jugando. Se abren las centrales, bajan, en este caso, Valeria Valdés y Lisbeth Ángeles, para ellas mismas iniciar la salida con balón controlado, que no sirvió de nada porque ya llegó, sí, claro, tiro de esquina de Rayados. Buena presión por parte de Lucía García, pero se vuelve loco y le pega un regañadón a las dos contenciones Godínez.
9: Balón desde la izquierda, va a ser tiro de esquina a favor de Rayadas. A meter el balón al área. A pegarle con pierna derecha. En el área del conjunto de la máquina hay cinco futbolistas para tratar de rematar. Va a venir el centro. Pita Portillo. 20 minutos rebasados. 0-0. Viene el centro. Primer palo. Godínez con dos puños. La termina expulsando. De atrás quien llega el remate. Muy por encima se va a desviar.
4: Era complicado lo de Godínez porque en los primeros metros tenía por ahí tanto una compañera como una rematadora. Me parece que era Burkenroth la que no la dejaban hacer el recorrido hacia el frente. Por eso llega un poco forzada, pero si alcanza por ahí con los puños a desviar, lo hace bien la guardameta de Cruz Azul. Y a ver qué es lo que ocurre en la siguiente jugada. Ahora sí ya revienta, ya decide no salir. No sé si por instrucción finalmente el cuerpo técnico, para no arriesgar en tema de salida, que no le ha salido bien.
9: Buen balón por la izquierda, vamos a ver si puede llegar el centro, intentando Diana García, metió el servicio, balón rechazado, otra vez para quedárselo por la izquierda en tres cuartos de terreno, todavía la consigue ya el conjunto de la máquina con dos autopases, pero al final termina perdiendo el balón, y ahora por la izquierda para meter el centro, balón muy muy largo por el corredor, la pelota salió antes, es lo que creo que dice el árbitro, y va a ser pelota para el conjunto de la máquina por el costado de la derecha a los 21 y medio. Rayadas y la máquina en el femenil están 0-0.
4: Y tenemos semifinales de la UEFA Champions League. Arsenal contra Atlético de Madrid. Ya lo saben, la vuelta de la Champions este martes a las 3 de la tarde del Este, 2 del Centro y 12 del Pacífico.
9: ¿Su final, señor Andalón?
4: Bayern Arsenal. Y yo sé que todo el mundo apunta a la contraria y dicen que es...
9: No, a mí me gusta el Arsenal para la final, pero no me gusta el Bayern. Creo que el París va a ganar.
4: Veremos.
9: Sí, hay que ver.
4: Porque sí, de los mejores partidos en la historia de la Champions.
9: Sí, completamente. Digo, la verdad es que yo lo platicaba, digo, tengo más Champions vistas que tú. Pero, no lo digo en mal plan. Lo digo en el plan de que a lo mejor he visto más partidos, pero para mí, sin duda, si no está en el 1... Top 3, sin problema, el París contra Bayern. Sin problema, en la historia de la Champions.
4: De acuerdo.
9: Qué juegazo, ¿eh? Y decían por ahí, no, es que muchos errores y demás y todo. A ver, si tú realmente crees que en un gol no haya cierto error, pues entonces estás equivocado.
4: Yo creo que sí, todos, unos en mayor medida, otros en menor. Exacto. Pero todos tienen parte cierto y parte error.
9: Completamente.
4: Y, o sea, a ver, si el portero se equivoca y te la deja en un mal pase, claro, mano a mano, pues ahí casi todo es error.
9: Exactamente.
4: Y, o sea, pero yo no comparto con los que dijeron que, ay, es que un partido en el que metes, en el que te meten 4 goles o 5 goles, no, o sea, también ve el equipo que tienes enfrente.
9: Completamente.
4: Sabes lo que hizo Lucho Díaz, por ejemplo.
9: Sí,
4: ahí.
9: No, impresionante el gol que hizo Lucho. y de los mejores del partido. Lo que jugó Kvaratskhelia y lo que jugó, aparte, sí, Dembélé.
4: Dembélé, no. Que yo creo que para a un gol, el de Ficha, justo, sí, yo creo que colabora Neuer.
9: Sí,
4: creo que quiere anticipar. Sí. Y este no lo catalogaría como error.
9: No.
4: Pero hay otro que va a primer palo y yo dije, creo que en otros años Neuer sí llegaba.
9: Sí, pues también es un tema de...
4: Sí.
9: De edad, digo, normal.
4: No es error.
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10: Buscar el mano a mano, te dejó.
11: Balón para el frente, la tiene Rayada, el remate, gol. Terminó siendo contra la línea final, cuando prácticamente llegaba para rematar el balón. Me parece que ese García, ya lo checaremos, o es Restrepo, ya no sé. Creo que Restrepo, cuando va contra línea final y termina pegando el arco, es Restrepo, la futbolista colombiana. Qué pelota le pusieron prácticamente contra la arquera Godínez, y llega, y solamente para puntearla, poner la segunda palo, y así poniendo el marcador. Arrayadas en la semifinal por el momento.
10: Ah, el pase de... O sea, más allá de que lo de Restrepo evidentemente tiene su mérito, el pase de Monroy es sensacional. Cuando no te da muchas veces porque el rival te quita espacios y no tienes como equipo un mecanismo para abrirlo, para tratar de conseguir por ahí un hueco, esto es lo que puede surgir, el talento individual, más allá de que evidentemente hay asociación entre dos futbolistas. El gesto técnico del pase de Monroy es sensacional. En tres cuartos de cancha, ve el movimiento por parte de Marcela Restrepo, que llega hacia el costado derecho del área, le manda una cucharita un globito para dejarla prácticamente sola. Ojo.
11: El balón otra vez dentro del área, la tenía Lucía García, no pudo rematar el balón. Gran servicio de Restrepo, pedía un tiro de esquina. Yo no sé si el árbitro, el señor Portillo,
10: me
11: lo vaya a dar.
10: Que no, se lo da como saque de banda.
11: 26 minutos, 1-0 gana Rayados.
10: Ahora le decía, es mano a mano después de ese gran pase. Restrepo entiende que no siempre reventar el balón, simplemente le da un sutil toque para que se vaya hacia el costado de la izquierda, segundo palo, ante el buen achique por parte de Alejandría Godínez. Nada que hacer para la guardameta y esto ya lo gana Rayados 1-0.
11: Pelota que mete Rayados al área, el balón se va. Va a dar un bote prácticamente en el área pequeña, la pelota sigue y va a ser despeje de puerta para la arquera Godínez, que ya recibió el primero, que ya está a los 27 minutos perdiendo el partido el conjunto visitante 1-0 en la cancha del BBVA. Así que bueno, pues esperando ahora la reacción, digo, a ver, ya hizo el gol Rayadas, tendría que venir alguna reacción de Cruz Azul.
10: Sí.
11: Balón por la izquierda, pelota para el frente, van intentando León, va a venir el centro, la jugada personal, buscaba Canú, en el rebote todavía la sigue ganando el conjunto de Cruz Azul, tiene cerca León, el balón por abajo, la tocan con Ángeles, en el rebote otra vez para atrás, en la pelota por derecha, vamos a ver, intenta el conjunto visitante, el balón por el costado, vamos a ver, llegará el centro, amagando la pelota para meter el servicio Mendoza, sigue Mendoza, va por derecha, balón muy largo, no lo entendió. Nunca le entendió Mía León. El balón se va por línea final, despeje de puerta para Rayados al 27-1-0.
10: Sí, ahora ahora que lo veía por aquí en una notificación en red, ya están cada vez saliendo más y más y más, ¿no? Yo creo que cada fin de semana nos va a salir por lo menos una o dos.
11: ¿De qué hablamos?
10: De ya tal equipo consiguió tal resultado y va a ser campeón de liga. Ahora fue el Porto. También justo Levski de Sofía en Bulgaria acaba de ser campeón, que por ahí cortó, evitó que le quitaran la racha de más títulos consecutivos, la tenía de 15. Ludogorets iba prácticamente para ser 14, mejor dicho, iba por su título 15 consecutivo, y ahora Levski le termina quitando esa racha, pero sí, cada vez nos vemos, la semana pasada fue el Bayern, sí, entonces... Sí. Ya cada vez estas semanas vamos a tener más noticias de tal equipo campeón y tal equipo campeón.
11: El Arsenal tiene 6 puntos de ventaja con el City. Al final lo va a ganar el City, pero...
10: No estoy de acuerdo.
11: No sé.
10: Digo, porque tiene
11: si le ganan puntos, otra vez esta segunda ventaja, ya.
10: Porque tiene... No, tiene 6 puntos más, pero también 2 partidos menos el City. Entonces, si los gana, pues ya prácticamente está empatado.
11: Sí, no, pero ya lo había empatado. Otra vez se vuelve a despegar. Ya, si, lo del Arsenal, si vuelve a pasar, esto ya.
10: Que creo que sí va a pasar.
11: Pues sí, yo también estoy con usted, pero bueno.
10: El tema es... la diferencia de goles está muy pareja.
11: Uh-huh.
10: Entonces, pues, habrá que ver, porque justo el Arsenal gana por marcador importante el día de hoy. Lo ganó contra el Fulham, que por ahí varios le tiraron a Raúl Jiménez porque
11: Bucayo Saka, qué trapeada me le puso, sí.
10: Que sí, finalmente que no defiende, funciona.
11: Sí, no importa, no defiende, pero bajó a defender. Imagínate, se va por derecha a Hummingson. Le toca ir a marcar a Raúl Peine.
10: Pero son nunca ha jugado por derecha.
11: Bueno, pero pues a lo mejor que juega perfil cambiado. No sé, algo del partido, imagínate.
10: Pero sí, 3-0.
11: No defiende, entonces, sí. Imagínate.
10: 3-0 le ganó Arsenal a Fulham.
11: Sí, ahí está. Bueno, vendrá el servicio por la izquierda, apenas adelante del medio campo. Pelota que va a mandar al centro, al área, el conjunto de Cruz Azul. Va a venir el pelotazo buscando con pierna zurda. Balones que pasa, quien la tiene por derecha. Va intentando para meter el centro. La máquina Canú le quedó muy alta. El balón por la izquierda, ¿quién llega? No, se fue la pelota. Despeje de puerta para la arquera de Rayada. David León me vuelve a mandar mensaje. Me dice, listo mi Gabo, ya estamos aquí otra vez escuchándolos. Mi chica es Sandra Cote. Bueno, le mandamos un abrazo y un saludo ahí a tu novia. Dice que si le podemos mandar saludos a su hija Mía, a su suegra Claudette y a su cuñada Natalie.
10: Saludos.
11: Así que bueno, saludos para todos allá hasta Quebec.
10: Eso.
11: Gracias, bueno, ahí está. Gracias por conectarse y demás. Y a ver qué día te caemos a Quebec.
10: Sería sensacional.
11: ¿Cómo no?
10: Ahora, en esta última que tiene el centro por el costado de la derecha después de un error Cruz Azul, creo que ese sí es el duelo físico que puede buscar. Lo decía, en cuanto al balón dividido va a ser complicado y tendrá que buscar Uchenna Kanu el mano a mano contra Valeria del Campo. Porque, a ver, Uchenna Kanu mide 1.72, que no es mala altura. Valeria del Campo, 1.64. El tema es que Cázares mide 1.77. Le saca un tramo importante de estatura a Uchenna Kanu. Entonces, en ese sentido, le ha costado con balón... salir con balón controlado a Cruz Azul. Tiene que dividir, pero buscar, insisto, ese mano a mano contra Del Campo.
11: Lo gana la máquina por derecha. Va intentando meter el servicio. el balón que no llegaba al área por parte, intentaba Mendoza después en el rebote. Hay un empujón, pero sigue con la pelota la máquina. Por derecha en tres cuartos de terreno hay falta, falta por parte de Lucía García. Balón para la máquina por derecha, pegada a la banda en tres cuartos de terreno. Está bien, bueno, gracias.
10: Pensé que ibas a continuar.
11: No, yo pensé que me iba a comentar algo, ¿no? Que jugada y demás. Entonces, me mandó mucho allá.
10: No, pensé que ibas a continuar narrando, perdón.
11: Saludos para Tulsa, Oklahoma, toda la gente.
10: ¿Ah, sí?
11: No, yo digo.
10: Ah, yo dije, ¿se comunicó?
11: No, yo digo. Ah. En algún momento yo creo que lo hará, no sé. Pelota por derecha. Y tengo un pendientazo, señor Andalón. Va a venir el balón por el costado. A meter el balón al área en tres cuartos de terreno por derecha. Balón pegado a la banda. El centro que van a poner al área, viene el servicio por parte de Ángeles, la pelota rechazada, ¿quién llega de atrás? ¿Vendrá el bombazo? No, amagaron, sigue León, la tiene Mía, vamos a ver si mete el centro, prefiere por la izquierda, el balón al área, espera Canú, León, pico del área, va contra, se metió al área, falta no, dice Norito que no.
10: No, no hay nada en la vida, creo que ya, me parece, era Lisbeth Ángeles la que busca por ahí chocar contra Valeria Miranda, no hay absolutamente
11: nada.
10: Nada, sí.
11: Pelota por la izquierda, la tiene Lucía.
10: Cáceres, era la, perdón, la de central.
11: Intentaba García por la izquierda en el corredor, el balón se va a hacer saque lateral. 32 minutos. Lo gana Rayadas 1-0. Por ahora estaría en las semifinales del campeonato. Balón que saca el conjunto de la máquina para Canú. Canú en el medio campo por el centro, tocaba en la pelota. Bueno, al final no había nadie porque pudo haber dado ley de la ventaja, pero bajaron a Canú antes del medio campo. Habrá prácticamente balón en movimiento en medio terreno por el centro a favor del conjunto de la máquina. Así que estamos 1-0 ganando Rayadas.
10: Y sí, que ahora que tenemos por ahí un close-up, el Ian Robles le iba a decir. Yo sé que lo he dicho varias veces a lo largo de los dos torneos, tanto de Liga MX varonil como juvenil, pero qué bonito es este tercer uniforme de Cruz Azul. No, negro, visto, negro con los dibujos en plateado.
11: Ah, no lo he visto, no me he fijado. Ahorita me voy a fijar. Muy bonito. Muy bien, lo voy a checar, señor Andalo. Yo le creo, usted es un experto en jersey.
10: Gracias.
11: Lástima que le va al Atlas, pero bueno. Ah, no, verdad, eso no tenía nada que ver. Balón por el medio campo, un poco cargado hacia la derecha del centro.
10: Creo que negro y plateado, o incluso hasta negro y dorado, la LAFC es una combinación de colores que rara vez puede fallar.
11: Sí, sí, sí, de verdad, es una combinación interesante. Pelota por la izquierda, balón pegado a la banda. Vamos a ver qué intenta el conjunto de la máquina. Lanzamiento por el costado del corredor. Se mete Canú al área. No llega el centro. Intentaba Lomelí. Y se va a quedar con balón de manos. Prácticamente cerca del banderín de tiro esquina. 33 y medio. A moverlo precisamente. Muy bonito, ¿eh? Ya lo vi de cerca. Está muy, muy bonito el uniforme. Balón para el frente. La tiene Canú. Se pone para atrás la pelota. No, tiene Lomelí el servicio. Metió el centro. Termina siendo rechazado. Intenta Cruz Azul, pero no puede, ¿eh? Afuera del área grande. A ver quién le pega. Llega la pelota para León. La mandan hasta el medio campo. Y en el medio campo la va recuperando el conjunto de la máquina. Para atrás con la arquera Godínez, que sale de su área prácticamente en el semicírculo y toca por la izquierda. Balón en primer cuarto de terreno, se quiere dar la vuelta a Miranda, la manda por fuera y va a hacer saque lateral por derecha para Rayadas. Al 34-1-0 gana Rayadas.
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11: Balón que va sacando Rayadas desde la derecha. La pelota queda...
10: Por cierto...
11: En el terreno, por derecha, sí, cuénteme.
10: Simplemente confirmar, porque la sospecha ya estaba, Camberos es baja.
11: No, pues guau, y el agua moja.
10: Oh, bueno.
11: Andalón, esa noticia la tenemos desde hace como...
10: Pero todavía estaba un poco en duda si podía regresar. O sea, ya para confirmar.
11: ¿Sabe quién no va a jugar con el Guadalajara? Romo, Ana Rangel, Brian Gutiérrez, Piojo Alvarado, Armando González.
10: Bueno, yo por confirmarla.
11: Pues, gracias si por no su quieren, confirmación. ¿No? No, gracias por su confirmación. No, por eso lo bueno. Bueno, la tiene Cruz Azul. Pelota para Canú. Rebotada cuando intentaba Lomelí. Balón hasta el medio terreno. Ahora la intenta mover Cruz Azul, pero a ver, ya Cruz Azul tiene la pelota, Max.
10: Sí, el tema es, tiene la pelota porque Rayadas se lo permite.
11: Exacto, exacto.
10: Cruz Azul necesita todavía dos goles. Y la realidad es que tampoco es que Paola Manrique haya estado en aprietos. No le han tirado prácticamente una vez en todo el partido. Y encima, o sea, súmale que tampoco es que hayamos visto tantos intentos de larga distancia de Cruz Azul. El único fue el tema de Lisbeth Ángeles, que por ahí la bajaron antes de que siquiera pudiera tirar. Entonces, en ese sentido, a Rayadas le interesa bastante el tema de un partido en el que cierre los espacios y como ahora tratar de al espacio contragolpear.
11: La pelota para el medio campo, la mueve Rayadas con Diana García, ahora por derecha venía el centro intentando conectar con Birkenroad, rechazo defensivo en el punto penal para mandar la pelota para el costado izquierdo, balón por abajo en primer cuarto de terreno y tocando la pelota para el frente, lanzamiento para el medio campo, recuerde que después de nosotros, sí, el señor Andalón se empieza a comer las uñas porque juega rojinegro contra la máquina en la cancha del Jalisco buscando el lugar para las semifinales.
10: No, me está... ¿No? Es como terapia. ¿El
11: ver
10: juego,
11: al Atlas?
10: Este juego.
11: Ah, este sí. Sí,
10: me baja bastante los nervios.
11: Sí, completamente. Sí, de acuerdo. Balón que va a cobrar Rayados en zona defensiva en primer cuarto de terreno por el centro.
10: Bueno, aunque también el juego, verlo, o sea, el del Atlas, es como... Cuando a veces te dicen de que pégale a esta almohada o a este muñeco, es como para sacar las energías. Así también, pon tú que a lo mejor sí me estreso bastante viendo fútbol, pero en otros aspectos de mi vida se reduce el estrés.
11: Exactamente. Ahora el balón para moverlo por la derecha en tres cuartos de campo. Intenta la máquina, vamos a ver, se van a meter al área. Intentando el servicio, el balón para atrás, centro para segundo palo, pero no hay absolutamente nadie. El servicio que metieron al área prácticamente desde la derecha con Gutiérrez, muy fuerte, pero sin dirección, y se va a saque lateral.
10: Esta es otra de las armas, insisto. Desde el costado a la derecha, colocar a Uchena Kanu. Si el duelo es contra Valeria del Campo, no es mala idea, o hasta por velocidad y por anticipación, incluso hasta con Carol Cázares, con todo y que le lleva por ahí 5 centímetros de altura, tampoco es mala opción. El tema es todos los centros que ha recibido la 29 han sido errados.
11: Ahí está entonces la pelota que termina quedando en medio campo. El balón para ponerlo por derecha, cuidado que termina sacando la pelota el conjunto. Le sacan por el costado, dice José Villanueva, pórtense. A ver, no entendí, a ver. ¿Sí? ¿Pórtense? Sí, pórtense decente, ¿qué les cuesta? Olvídense de Jorge Ramos y sus malandros, ¿no? Bueno.
10: Pero ni dijimos
11: No dijimos nada de eso. No entiendo. Bueno, saludos mi querido José Villanueva. Abrazo grande, viene el balón al área. Canú remata de cabeza, por fin llegó un buen centro. Y el remate de Canú a las manos.
10: ¿Y a quién le ganó el duelo? A la número 23, Valeria del Campo. Que me parece que ves también con contribución y con error por parte de Carol Cázares. Porque da mucho más cercano a segundo palo ese servicio. Le queda más cerca, pero Cázares... Pues prácticamente espera la pelota en donde está. Tiene que hacer recorrido hacia atrás, caminando de espaldas Canú para tratar de contactar con la pelota. Por la posición en la que estaba, casi pegada a primer palo, no termina por poder competir Valeria del Campo y dejan rematar a Canú. No lo hace con una gran potencia, insisto, al ir caminando hacia atrás. Tenía que darle dirección hacia adelante. Era muy complicado sacar el remate, pero esta creo que puede ser la mejor opción de Cruz Azul, insisto. El centro, desde las bandas, justo para que compita la nigeriana.
11: Emiliano Borbón dice, mándame saludos. Saludos, mi querido Emiliano, abrazo grande. Ahora la tiene la pelota Lomelí. Vamos a ver qué puede hacer por el costado de la izquierda. Va avanzando, metiéndose por el centro. Le va a pegar el bombazo, prefiere por el costado de la derecha. Intentando el conjunto de la máquina. Ya con el balón dentro del área. Cuidado que puede venir una patadita. Y bueno, ¿para qué quiere? Viene el centro, Canú. Va a rematar de cabeza el balón, pasa. De atrás, ¿quién llega? Es Ángeles. Va a llegar por la pelota. Se queda con el balón, va a meter el centro. Aguantando por abajo, Canú. De frente contra la línea final. Vamos a ver si puede meter el centro. Lo hace para atrás, la pelota que... Le puede rematar a alguien, nadie viene. Ángeles la manda por encima. 40 minutos, Rayadas 1, Cruz Azul 0.
10: Y esta próxima semana, ya lo saben, como lo habíamos anticipado con el Arsenal Atlético, tenemos la UEFA Champions League, pero la otra semifinal, Bayern München contra Paris Saint-Germain. La otra, la cara de Europa, las semifinales de la UEFA Champions League, miércoles a partir de las 3 de la tarde del Este, 2 del Centro y 12 del Pacífico.
11: Ahí está, para que también la siga con nosotros en TUDN Radio, la casa de los torneos de la UEFA, aquí con nosotros, para que siempre esté conectado. Balón que saca desde el fondo Valladas. Ahora para recuperar la máquina por el costado de la derecha. El balón para moverlo en medio campo y va a ser pelota para el conjunto de Cruz Azul por derecha. Mover el balón al área, intentando el conjunto visitante meterse en el partido, porque realmente no ha podido hacerlo, Max.
10: No, es una realidad, no ha podido tratar de, o no ha podido abrir el espacio que necesita, insisto, solamente por ahí con un par de pelotazos. Eso sí, en los últimos 5 minutos se han dado los centros hacia Canu. Ha mejorado, no sé si decir notablemente, pero sí por lo menos es perceptible la mejoría por parte de Cruz Azul. No sé si lo suficiente como para tratar de empatar el partido. Ha estado más cerca en los últimos minutos que Rayadas, es una realidad. Pero creo que también, insisto, porque Rayadas ha tratado de manejar el juego, de que pasen los minutos, no tanto porque hayan aventado Rayadas a su área.
11: Sí, completamente. Balón al área, la pelota que intenta ganar la Canú. El rechazo defensivo le va a quedar...

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1: Ahí está entonces. Balón que viene al área. Pelota que rechaza el balón. El conjunto de Rayadas y otra vez para ganarlo en zona defensiva. 44 minutos. ¿Cuánto le gusta que dé en la primera parte?
2: Yo te diría unos 3 minutos.
1: 3 minutos, bueno. Balón en el área, pasó la pelota, ¡gol! ¿Fuera de lugar? A ver, yo no quiero ver.
2: A mí me parece que no es.
1: Viene de atrás.
2: Viene de un rival.
1: ¿Y de un rival? A ver.
2: ¿Y la intención?
1: Acá sí tenemos VAR, ¿no?
2: Sí. El reglamento contempla que si viene de un rival y no es salvada, que la salvada puede ser o un despeje o tapar un tiro, pues tendría que, o sea, sí, quedarse empezar, como válido.
1: Ya vamos a empezar a ayudar, señorándolo.
2: A ver si la podemos.
1: A ver, el remate de Cruz Azul, ahí está adelantada la chica de la máquina, pero no puedes marcar eso. Ah, bueno, es que hace por el balón.
2: Sí, no, no, sí.
1: Sí, la fuera toca, lugar, sí, es fuera de lugar.
2: Es la número 7, Lisbeth Ángeles.
1: Sí, no, está adelantado.
2: Sí, pensábamos que era justo el toque de Ale Lomelí, que es la que marca el gol, pero no es una jugada previa. Sí, está bien marcada.
1: Sí, señor. Cano por la izquierda antes de entrar al corredor, la ponen para atrás. Balones. Que queda hacia el frente, intenta Lomelí, se metió al área, Lomelí le va a quedar larga la defensa para sacar el balón y bueno, dejarla prácticamente por derecha en primer cuarto de terreno. Ya por salir al terreno de juego, por cierto, sí, Tigres
2: y Tigres. ¿Las alineaciones?
1: A ver, échale.
2: De Tigres, Nahuel Guzmán, además también de Francisco Reyes, Jesús Angulo, César Araujo, Fernando Gorriarán, Juan Bruneta, Jesús Garza, Diego Lainez, Rómulo, Ángel Correa y Rodrigo el Búfalo Aguirre.
1: Bueno, qué cosa, ¿eh?
2: El A de Chivas, Oscar Wally, José Castillo, Miki Tapias, Brian El Cotorro González, Diego Campillo, Omar Gobea, Efraín Álvarez, Fernando González, Richie Ledesma, Santiago Sandoval y Ricardo Marín. A la banca va Cántalo Camacho, Gabo Sainz, La Chiva Loca.
1: Todos.
2: Y no sé quién más.
1: No, qué cosa, cómo de ver, ¿qué le gusta? Y luego dice que yo soy así, ¿eh? Ya se le pegó de mí, se me hace, ya se le pegó de mí, eso de ser payasón. Bueno, van saliendo al terreno de juego los dos equipos. Ya les estaremos informando en la segunda parte de este partido.
2: Ay, Karen Villagrana también va a la banca.
1: Sí, Karen, sí. Karen está en la mano y no, y está bien pendiente. Bien pendiente, Karen Leticia.
2: Sí, bueno. Es que como ahorita les está yendo bien, sí. Ahora sí.
1: Ahora
2: ya,
1: sí lo
2: ya pelan. Ya se enojó.
1: Pelota que intentaba Rayados por la izquierda. Dijo un minuto, ya va más de un minuto. A ver, señor Andalón, ¿sí, no?
2: Sí.
1: Ya tendría que acabarlo.
2: Sí.
1: El señor Portillo. A ver qué decide. Creo que ya lo terminó, ¿eh?
2: Sí, ya.
1: Termina en este momento la primera parte a través de la aplicación Euphoria by Trevel y TUDN Radio. La primera parte del partido en el femenil, en los cuartos de final de vuelta. Ay, cuando Querétaro, pero bueno, termina la primera parte 1-0, gana Rayadas al conjunto de la máquina. Pausa y venimos con más.
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13: Brasileño fue campeón de la Libertadores en 1981 con Flamengo. Arthur Coimbra se desempeñaba en la posición de media punta. De igual manera, también brilló con la selección brasileña y clubes en Europa y Japón. Su influencia en Flamengo campeón lo convirtió en uno de los íconos más grandes del fútbol sudamericano.
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0: Estamos de regreso a través de la señal de TUDN Radio. Medio tiempo. Y todavía lo gana el conjunto de Rayadas. Ya lo decíamos, 1-0. Y parece, Gabo, que ya está muy cerca, por no decir que sería de mero trámite, ese boleto rumbo a las semifinales.
1: Sí, de acuerdo. La verdad es que bueno, esperaremos a ver qué pasa y demás en el juego. Por cierto, el Guadalajara está ganando 1-0 con gol de Marín. Sí. Pero están revisando la anotación, Max.
0: Ya a mí me parece que 14. No hay nada que revisar. Para mí es gol de Chivas.
1: Ya estoy contigo.
0: Es que el tema es, bueno. Marín tira, ajá, le tapa el...
1: Ahí está, confirmado el gol, ¿eh?
0: Sí, sí. Confirmado, me parece justa marcación.
1: Completamente
0: Marín de tira, o sea, evidentemente levanta la pierna como en cualquier tiro. Y cuando la baja, hay un pisotón justamente sobre Rómulo, pero pues eso no lo puedes marcar falta. Vendrá cambio por parte de Cruz Azul.
1: Sí, señor.
0: Saldrá con el número
1: 11.
0: Sí, con el número 11, justamente Desiré Mendoza. Y también saldrá 18 es la que entra.
1: Sí, por eso, 18 es la que entra, lo que le dije, 11 y 18.
0: Y también 14, con el 14 sale Mía León.
1: Micaela Abam, ¿no?
0: Sí, efectivamente. Y ahora confirmamos la otra que sale.
1: Así es. Bueno, pues ahí está. Los de Tigres siguen reclamando. El árbitro ya confirmó el gol. Yo vi que ahí se le acercaba Correa, le empezó a decir de cosas. Incluso a mí me parece el árbitro que tendría que tener un poquito de más personalidad y por lo menos ya molestar a un jugador de Tigres. Le están faltando el respeto muy fuerte. Rómulo sigue en el pasto. A ver, una cosa no quita que sí le tocó, que sí, sí le pega, que sí, sí le da un tallón.
0: Es un deporte de contacto.
1: Completamente.
0: No, eso no puede ser.
1: Pero bueno.
0: Ahora, el tema es, no creo que pase. Pero si por algo ahora le hablan del VAR, después de haberlo validado, sería algo terrible.
1: Completamente, porque ya está. Como cuando hemos dicho, Max, que de repente ven por ahí en la jugada, en una falta. Mira, está mostrando ahí el tallón, Rómulo. Sí hay un tallón, claro, clarísimo en la pantorrilla, pero el árbitro dio como gol. Luego de repente en las faltas ya ves que no marcan nada, ven sangre y bueno, terminan marcando otra cosa. Bueno, ahí está también cambio del conjunto de Rayadas. Entró también Alison Veloz, me parece, la número 18.
0: Sí.
1: Así que habrá que confirmar si es Micaela Abam la que entró por Cruz Azul, ¿eh? Ya lo checamos porque en dos fue...
0: No, sí, entra.
1: ¿Sí? Ok, perfecto. El árbitro del partido pinta y dice que se mueva la pelota. La pasión ya está en la cancha. El balón está en juego. En la cancha del BBVA lo está ganando Rayadas 1-0. Edgar Castellano nos manda mensaje. Dice: buenas noches, crack. Saludos, muchas gracias. También Trueno. ¿Cuánto van? 1-0 ganando Rayadas. Mire, se fue Mía León y entró Daniela Calderón.
0: Sí. Era la que justo nos...
1: Y Abami de Cire Mendoza, ¿no?
0: Así es. El cambio ese ya lo habíamos confirmado. Ya solamente, como decías, el tema de Liliana Rodríguez era lo
1: Daniela
0: único.
1: Con el 13, ¿no?
0: Así es.
1: Perfecto. Y entró... Se fue Valery Vargas y entró Alison
0: Veloz.
1: Perfecto.
0: Salió la número 11.
1: Ahí está, entonces. Y se va del terreno de juego la número 11, Valery Vargas. Perfecto, pues ahí está. Balón hacia el frente, la tiene Rayadas por el corredor. Vamos a ver si viene un buen centro. Pelota para el corredor, la tiene Burkenroth en el área esperando el servicio. El balón que viene a las manos de la arquera Gómez.
0: Sí, Lucía García diría, bueno, esto tiene que ser tarjeta amarilla.
1: Y claro,
0: Burkenroth no deja despejar Alejandría Godínez. Va frenando, ojo.
1: Y ahora viene la máquina, por derecha se van a meter al área. El remate por abajo, el scoop, el arquero le quedó atrás a la espalda a Carú, que llegaba para rematar. Muy bien la arquera Manrique, aunque soltó la pelota, pero para su buena fortuna no estaba cerca Carú.
0: Y me parece que es error previo, porque creo que tenía tiempo y espacio para seguir manejando.
1: Sí, señor.
0: Por el costado a la derecha, la futbolista de Cruz Azul. Creo que por la desesperación de terminar la jugada, saca el disparo de mucho más lejos de lo que realmente podría haberlo hecho. Le facilita las cosas a la guardameta y vendrá a tiro de esquina por el costado a la izquierda para la máquina.
1: José Manuel Mojica nos manda mensaje que ya está conectado. Muchas gracias, José Manuel. Abrazo grande. Y bueno, también ahorita vendré más saludos. Viene el balón a primer palo, rechaza defensivo. Quien intenta, la pelota la tiene la máquina. El balón en alto, la pone dentro del área. Intenta Canú, el rechaza defensivo. Todavía intentando quedarse con el balón, ya no pudo Abame, el balón sale, va a ser el lateral por izquierda. Manda mensaje el Chencho, hola Gabo. Saluda al Chencho desde Pasadena, California. Saludos al Max Pantaleón.
0: Saludos.
1: Excelente transmisión, muy profesional, no como el anterior.
0: Uy.
1: ¿Por qué le tiran a señor Camacho?
0: No sé, la verdad la desconozco.
1: Sí. También que nos cae Camacho a todos. ¿Y por qué?
0: No más.
1: No me deja reír. Es que si hay algo que me gusta mucho, el señor Andalón es su risa. Tan espontánea y bueno.
0: Así no, deben de ser las risas.
1: Claro, no como las fingidas que hacen otros cuentos. Bueno, no. Ya ves cómo deben.
0: Sí.
1: No, es que te ríes de todo, de ver. Bueno, pelota por la izquierda, el balón que manda larga hacia el frente, la tiene Rayadas. ¿Hay posición adelantada o no? ¿Posición adelantada o no? Se acaba el remate, el arquero. ¡Qué desviado de Godínez! Sola se iba Alisoto para prácticamente finiquitar. Ya no sé si marcaron fuera de lugar o no, pero lo que hace Godínez, monumental, se hizo enorme en el arco y la mandó afuera con una mano.
0: Sí, a ver, lo que recién decíamos, es una oportunidad enorme para Rayadas y en ese sentido es tanto un error grave por parte de Alisoto como una tajada espectacular por parte de Godínez. El tema es, Tania Pérez entraba hacia el otro costado del área sola. Y ahora que vemos la repetición, sí levanta la cabeza en algún momento, levanta la mirada a Alisoto y me parece que sí alcanza a percibir a su compañera. No le manda el pase, la diagonal matona, diría nuestro compañero don Enrique Bermúdez. Decide definir a primer palo y saca un manotazo. Gutiérrez es interioriza, engancha hacia el centro, Lucía, y mantiene, no sé si con vida, pero por lo menos con un rayito de esperanza Cruz Azul en eliminatoria. ¡Qué atajada de Godínez!
1: ¡Qué zapatazo el de Alisoto! 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En el remate que termina siendo muy bien Alisoto, prácticamente de frente contra la arquera Godínez, pero Godínez con una mano la mandó al tiro de esquina, Max.
0: Insisto, o sea, esta era una oportunidad tan grande, el hecho de mano a mano, prácticamente sin marca, sin mucha presión, con una compañera en buena posición. O sea que, insisto, esto es un gran acierto por parte de Godínez y también es un gran error por parte de Alisoto. Ya viéndola bien, me parece que sí está ligeramente
1: pareciera
0: adelantada,
1: ¿no? Que un
0: sí.
1: Poco.
0: No, pero
1: no, lo que hace sí. La arquera no, esto es tiene impresionante. Que entiendo que obviamente también es parte falla de la delantera, pero prácticamente era una fusilata.
0: ¿Eh?
1: Balón por derecha la tiene Cruz Azul. Vamos a ver qué intenta Lomelí. Lomelí para pegarle al arco. No, el balón termina sirviéndolo de cucharita y la deja por fuera del arco que defiende la arquera Manrique. Ya son 50 minutos rebasados y el partido lo está ganando Rayadas 1-0.
0: Y le recordamos que tenemos otro juego de liguilla del fútbol mexicano, en este caso de la Liga MX de varonil, porque se viene el partido entre Atlas y Cruz Azul a continuación por TUDN Radio.
1: Balón en medio campo, pelota para que recupere otra vez Lomelí. Son ya prácticamente 22 minutos en el Universitario, en el Volcán. Lo está ganando el Guadalajara 1-0 con gol de Marín al conjunto de Tigres. Pero queda muchísimo, no solamente partido, muchísima eliminatoria.
0: Uh-huh.
1: Balón por la izquierda en tres cuartos de terreno, en el rebote a quien le queda. Intenta ganarlo Rayadas por derecha en primer cuarto de terreno y el balón para que salga por el costado. Hacer balón para el conjunto de la máquina en saque lateral. El balón para ponerlo en circulación prácticamente en el corredor del área. Intenta Canú, se le escapaba un poco la pelota, me parece que se le fue, dice el árbitro que no. Y Canú se le despegue de puerto. La primera se le fue, ¿no?
0: Porque aparte hasta hace el pisotón como de aquí ya quedó, digamos, a salvo el balón. Rueda por ahí varios centímetros. Exacto. Y creo que sí se le termina escapando finalmente. Y sí, ya efectivamente es lo que se marca, saque de meta a favor de Rayadas. Viene ahí en la precisión el árbitro central Portillo.
1: José Martínez dice, Gabo, buenas noches, ¿a qué hora juega mi Cruz Azul?
0: A las 9:15.
1: 9:15, hora del centro de México.
0: Sí, en Estados Unidos 11, va a ser 11:15, ¿no? Del este, del este. Uh-huh. 10:15 del centro, uh-huh, y 8:15 del Pacífico.
1: Bueno, para que estés ahí atento con los horarios precisamente. Pelota por la izquierda en el corredor del área, la tiene Vallados, va intentando meterse al área. Balón en el rechace, la consigue otra vez el conjunto local. El balón para manejarlo afuera del área grande. El balón para el costado izquierdo. La pelota para atrás, donde prácticamente la tiene ya la arquera del conjunto de Rayadas, que sale por derecha en primer cuarto de campo. El balón para el frente. El balón lo tiene y lo lleva García. Después en el rebote, ¿quién intenta ganarlo? También Canú. El balón que queda para el medio terreno, el bote del balón, y vamos a ver a Rayadas ahora con el contragolpe. Atacan tres, defienden dos, no, cuatro contra dos, vamos a ver. Todas dentro del área, Borkenrod, es el gol, el balón para atrás, el remate, no. Bueno, otra vez contra remate, la arquera que marcaron, Borkenrod, el balón para atrás, gol.

0: Lucía García, la española, la pelota le había quedado por derecha a Birkenrose, remató el balón en el rebote, lo sacó prácticamente Godínez, después le queda otra vez a Rayadas dentro del área, y al momento de encontrarla, a García la pone sola Birkenrose para dejar el balón en el fondo, el balón prácticamente pegado arriba, y parece que prácticamente está sellando su pase, su boleto a la semifinal, Max.
1: Sí, totalmente, ya es pues prácticamente lapidario el marcador. Tenían por ahí la duda de si en ese rebote extraño que le quedaba a la número 30 Liz Soto, ahí por ahí había una mano, pero finalmente parece que no, gracias a la repetición de que sí termina quedándole el balón y no lo baja con la mano, que están tardando en reanudar. Creo que eso es lo mismo que están checando por parte del VAR.
0: Yo no sé si en el pase a Birkenrose, ¿eh?
1: ¿Por el juego?
0: Sí.
1: No, el primer pase. Yo lo que tengo las dudas es el primer pase a Birkenrode, luego se la regresa a Birkenrode al centro del área, intenta
0: ya
1: tirar.
0: No, ¿eh?
1: Ya, finalmente no hay absolutamente nada. Ahora, creo que es un error de Birkenrode y posteriormente viene ya una gran jugada de la misma número 7, porque le abren el balón y queda prácticamente sola sin marca con opción para cruzar al segundo palo.
0: Sí.
1: Y en lugar de cruzar, cuando era la que mejor posición tenía, le regresa el balón a Ali Soto, que tiene a las dos centrales haciéndole marca, dispara a Ali Soto, que pues, prácticamente se desespera por tener la pelota y tener dos marcas, le queda afortunadamente el rebote, devuelve a Birkenrode, y Birkenrode, ahí sí creo que es un gran acierto, suelta para Lucía García, la deja sola, y esta fusila a la guardameta Alejandría Godínez, un error, pero después se recompone bastante bien Cristina Birkenrode. Y esto ya está definido. Tendría que meter Cruz Azul 3 en 35 minutos.
0: Y ya no recibir.
1: Y sí, yo lo veo muy complicado. Ya Rayados está con pie y medio en semifinales.
0: Sí, señor. La pelota por la izquierda, García, para pegarle García, García. ¡El tercero, golazo! ¡Gol! Por la izquierda, el contragolpe de Rayadas. Pelota fuera del área grande por la izquierda. En el pico de ahí, Lucía fue encontrando el espacio, recortó, se metió al área y con la derecha la mandó lejos. En alcanzable para la arquera Godínez, pegada al travesaño por la izquierda. Y el balón se va al fondo. Rayadas caminando sin problemas. Prácticamente ya está jugando semifinales, Max Mandalón.
1: Es un golazo por parte de la número 17, Lucía García, que creo que también tiene colaboración por parte de Ivonne Gutiérrez. Conducción desde el costado de la izquierda, interioriza, busca el tiempo. Ivonne Gutiérrez en volverse a perfilar, pierde en distancia, más o menos un metro, lo que le da, en el tiempo que le da a Lucía García en tratar de volver a perfilarse. Pierde más o menos un metro de ventaja. Con esto ya es imposible que detenga el disparo por parte de Lucía García, que lo hace de maravilla en ese tiro. Nada que hacer para la guardameta. Creo que error, insisto, por parte de Ivonne Gutiérrez.
0: Sí, de acuerdo. Balón en el área, intentaba Canú, ya no puede pegarle cuando estaba prácticamente en el área grande. Al puntear el balón se lo queda ya la arquera Manrique, con prácticamente 58. Rayadas está goleando, masacrando a Cruz Azul 3-0.
1: Sí, y además la programación de TUDN Radio, tenemos doble cartelera de la Liga MX, América contra Pumas y Toluca contra Pachuca en los cuartos de final de ida, mañana a partir de las 7 de la noche del Este, 6 del Centro y 4 del Pacífico.
0: Balones al arco que termina sacando la arquera Godínez, la manda al tiro de esquina, no, despeje de puerta.
1: Y si de por sí, con el 1-0 a favor en el primer tiempo, Rayados se había dedicado a manejar el partido, creo que ya con esto
0: sí, no, bueno,
1: nos esperan unos 30 minutos, ojo.
0: Balón largo, muy complicado para que llegue. Le voy a decir como hace rato, usted me dijo, como 500 metros de ventaja,
1: no,
0: de la arquera.
1: Aquí,
0: y bueno,
1: aquí
0: el
1: la esperó.
0: Único que se mencionó.
1: Aquí la esperó, ¿qué? Aquí la esperó.
0: No, bueno. Oye, no, usted no pierde una.
1: No, lo que decía era que sí, seguramente nos esperan 30 minutos con muy poquitas emociones.
0: Sí,
1: si acaso Cruz Azul por morirse de algo desbocado a conseguir el 3-1, el 3-2, el 3-3. Pero yo vería más probable el hecho de que por dejar espacios
2: meta
1: más goles Monterrey.
2: Sí, completamente, completamente. Pelota por la izquierda en primer cuarto de terreno. El balón que lo va sacando el conjunto de Cruz Azul, y el balón para dejarlo en primer cuarto de campo. Bueno, son prácticamente es... 30 minutos y sigue ganando el Guadalajara, pero cuéntenos, Andalón.
1: Bueno, que Nahuel intentó jugar con el FIFA, ¿no? O sea, sí. Sale bastante, no sé, unos 30 metros de su área con balón controlado. Afortunadamente no le termina por pesar hasta... Es algo común que le pase a Nahuel, pero bueno, así la situación. ¡Qué atajada de Wally!
2: Bueno, el balón lo tiene el conjunto de Cruz Azul por el costado de la derecha en medio campo. Van cruzando el medio campo, la buscan para el frente. Vamos a ver el balón por abajo, bien resuelto en zona defensiva. ¡Cuidado, Canú! ¡La tiene Canú! ¡Cerca! Le pegó afuera del área grande por el centro. Y el balón con derecha se va apenas a un costado del palo derecho que defiende la arquera Manrique.
1: Por cierto, Gabo...
2: Yo tenía la duda si Burger no estaba adelantado, pero no está adelantado.
1: No está adelantada, lo hace de maravilla en ese sentido el VAR. Ahora, lo que quiero decir, reportando de otros frentes y otros deportes, en el juego 7 de justamente esta serie de ronda 1 de playoffs de la NBA, los Celtics lo van perdiendo 85-92 contra los Philadelphia 76ers. Así que se podrían ir, bueno, ya acaban de anotar, 87-92, solamente 5 puntos, pero podrían irse eliminados en casa los Boston Celtics.
2: Sí, señor, mira acá,
1: Bovea y el Búfalo, sí, enfrascados en conato de bronca.
2: Y yo creo que, bueno, pues al final hace bien el árbitro en solamente sacar la amarilla para el Búfalo, porque fue el que lo buscó.
1: Bueno, no, yo nomás vi yo como ya cuando estaban...
2: Sí, no, es encarados. Que está de espaldas el futbolista del Guadalajara y llega y lo empuja nada más de la nada cuando se está sacando la amarilla. Caso, sí. Al final ya le terminó sacando la amarilla. Esto es normal en los árbitros, ¿eh?
1: Yo no estoy de acuerdo.
2: Ah, que porque le fue y le puso la frente. Pues, ¿qué quiere que haga? ¿Que se deje pegar o cómo? Pues sí. Bueno, pelota por derecha. A mí nunca me ha gustado eso de... Ah, es que uno va, incita, y el otro, bueno, pues medio se pone enfrente para defenderse. Es que, amarilla para los dos.
1: Muchas veces se critica el tema de que, ya sabes, que rozan por ahí un poquito así, y uno se tira y finja la falta.
2: Exacto.
1: Si no finge la falta, le van a sacar amarilla también a él. Ese es el tema.
2: Claro, claro, claro. Mira, ya no volviste a ver la jugada, Max, pero...
1: Sí, no, pero sí.
2: De atrás llega Aguirre, la está tocando la pelota Gobea y llega y lo empuja. Sin nada, o sea, sin decirle agua va. Balón que tiene Cruz Azul, abren por derecha, 62 minutos, 3-0, gana Rayadas, viene el centro, balón al área, el remate que no llega, la pelota pasa, la tiene Rayadas por el costado de la derecha.
1: Ya, 4 puntos los Celtics.
2: Ah, miren.
1: Seguramente, Mate Gómez Luna estará teniendo una noche o una tarde de muchos nervios.
2: Exactamente. Balones que termina sacando desde el fondo el conjunto de Cruz Azul por ser el primer
1: punto.
2: Pues espéreme, estoy dejando la de emoción, aguante. Él también quiere todo en este momento. Pelota por derecha la tiene Gutiérrez. Ivonne por abajo. La pelota para Lomelí. Afuera del área grande, el balón por la izquierda, parece bueno. Váyale pensando quién para figura. Yo ya tengo una ahorita, pero bueno, todo puede cambiar.
1: Okay.
2: Balón para el frente. La pelota por el costado izquierdo, a ver quién mete el centro, quién se anima a meter la pelota. Lomelí viene el centro, el remate de cabeza. Bueno, termina siendo de Canú, pero la pelota se va a desviar. Pues está prácticamente Cruz Azul cayendo por goleada y creo que ha intentado, pero no puede, ¿eh? De repente no le da.
1: No, le ha costado mucho finalmente al conjunto de Cruz Azul. Vendrá cambios por parte de la máquina, justamente. Saldrá con el número, me parece, el 29, de Suchena Canú, para el ingreso de Ariel Chavarín, y también saldrá Al Lomelí con el 8. La que ingresará es la 26, Angélica Torres. Y ahora, yo creo que pensando en cómo jugó la primera parte, justamente el conjunto de Cruz Azul llenando de centros, creo que tarda bastante en venir este cambio de Chavarín.
2: Sí,
1: precisamente una de las especialidades de la delantero centro es justamente el juego aéreo.
2: Completamente.
1: No sé si es, esos los cambios. Sale Canu y sale Ale Lomelí para el ingreso de Ariel Chavarín y Araceli Torres.
2: Es su nombre, ¿verdad? Aérea.
1: Sí. Ah,
2: nunca suena lo he escuchado, como, ¿eh?
1: Suena... ¿Sabes a mí qué me recordó?
2: ¿Qué?
1: Suena un nombre para los que sean fans de la serie muy Targaryen.
2: Ah, sí.
1: Y sí, suena
2: ah,
1: como... Sí. Suena como, como un nombre.
2: Sí. Exactamente. ¿De qué casa será? ¿No? Balón que recupera Rayadas en el medio campo. Puede ser esta para acabar todo. Balón por la izquierda. Va a llegar al arco. La va teniendo Lucía García para finiquitar todo. ¡Gol! ¡Gol! ¡De Rayadas! ¡Gol! ¡A la 17! Y sí, para mí ya no hay discusión en la jugadora del partido. La española Lucía García, qué pelota. Consiguió Rayadas en medio campo por el centro. Lanzamiento largo para dejarla prácticamente por la izquierda. Se metió al área otra vez por el centro. Y otra vez contra la defensa de la máquina. Contra Rob. La terminó esquinando la pelota con remate potente. Con pierna derecha la pone pegada al palo izquierdo de la arquera. Godínez. Y el juego se va a poner 4-0 a favor de Rayadas.
1: Mira, te iba a decir desde antes, justo respondiendo a tu pregunta, entiendo que faltan todavía 25 minutos, pero pues con un hat-trick.
2: No, claro.
1: Tampoco se le puede hacer, mucho como sí, para claro. Pensar en elegir otra jugadora del partido. Digo, a menos que pase algo extraordinario por ahí.
2: Alguien
1: meta cuatro, sí. Pero sí, lo de Lucía hoy ha sido sensacional.
2: Sensacional.
1: Ahora, bueno, se está revisando penal a favor de Tigres.
2: Sí. El árbitro yo lo veo convencido de que no, Convencido de que no, pero bueno, falta ver qué le dicen en el VAR. A mí me parece que no hay nada. Van a la pelota.
1: Yo también creo.
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7: Javier Íñiguez, saludos Gabo, pero ya sabemos la prensa tapatlista, quiso decir porrista, pero esa prensa es a favor del Atlas. Ay Javier, ¿qué te digo? Saludos.
8: ¿Qué tiene que ver?
7: Nada que ver, pero bueno, pues no sé, saludos.
8: No, o sea, no mencionamos al Atlas y no sé si lo dice por lo de Chivas.
7: Por lo de Chivas del VAR.
8: Decimos que fueron buenas decisiones a favor de Chivas, o sea, no están bien marcadas.
7: No, pero es que le va a la América, pero bueno, ¿qué te digo? Bueno, dice Omar Alfaro, dice, qué barbaridad, mi Super Azul ni en la femenil da una. Dice, lo bueno que en la varonil está el Atlas, dice, perdón Max. Bueno.
8: Veremos, veremos.
7: Amarilla,
8: tarjeta amarilla, sí.
7: Primero el juego, ¿no?
8: Sí. Es a la distancia, me parece, para Dani Monroy. No, bueno, es para... Sí, para Valeria 20, del Campo. 23, sí, Valeria del Campo.
7: Estaba.
8: Recibía, era el Chavarín. Hace una recepción dirigida muy buena hacia línea final. Llegaba forzada Valeria del Campo, entonces tiene que retrasar su posición para tratar de alcanzar a la número 33. Entonces, al quedar forzada, engancha su pierna en la idea del Chavarín para que no se le escapa velocidad.
7: Uh-huh.
8: Ya se escapaba a la línea final, entonces es entendible totalmente. Tiene que ser tarjeta amarilla para la 23.
7: Señor, va a venir el centro desde el costado de la izquierda a meterlo al área el conjunto de la máquina, que está perdiendo por goleada por 4-0. 4-0. Así que bueno, pues esperando el balón que queda en el medio terreno, recupera la máquina para atrás. Más atrás en zona defensiva la tiene la arquera Godínez. Ya estamos en el 43 prácticamente en el de Tigres. Y está ganando todavía el Guadalajara 1-0. Pelota parada que va a tener el conjunto de Tigres afuera del área grande por derecha. El balón por el costado de la izquierda, la pelota para el medio campo. Y el balón para dejarlo por el costado de la derecha en medio terreno. La atajó Wally.
8: Sí, pero qué forma de complicarse del guardameta.
7: Muy bueno.
8: Era un tiro libre. Un poquito más cargado, o sea, a la altura de la media luna, pero un poquito más cargado hacia el costado de la derecha. Le mandan el balón a segundo palo. Creo que tampoco tenía que hacer un gran recorrido. O sea,
7: no,
8: solamente
7: acuerdo,
8: un paso y ya. Pero el tema es, a mí me da la sensación de que podía quedarse con la pelota, pero la termina, o sea, salta desde muy lejos cuando creo que podía dar un paso más para quedársela sin problema. Salta desde lejos y escupe la pelota con muchas complicaciones.
7: El remate desde fuera del área grande, pelota que llega sin ningún problema a las manos de Godínez.
8: Sí, muy accidentado lo de Wally.
7: Demasiado, sí, de acuerdo. No, acá Angulo peleándose con el árbitro.
8: Sí, justo eso te iba a decir. En las oportunidades que hemos tenido por aquí voltear a ver el partido, prácticamente marcación del árbitro y vemos a jugadores de Tigres enojados.
7: Uh-huh.
8: Si es a favor, porque era tarjeta amarilla. Si es en contra, porque no era falta. Pero está... ha perdido la cabeza prácticamente Tigres contra el VAR.
7: Creo que está entrando en desesperación completamente.
8: Sí.
7: Balón que toca desde zona defensiva el conjunto de Cruz Azul. Javier Argueta nos manda saludos. Gabo, tus Chivas siguen ganando. Pues todavía. Falta todavía mucho partido. Balón por la izquierda, pelota para el frente. Y el balón lo tiene Cruz Azul en zona defensiva. Descargan con Godínez. Godínez para darle la vuelta. Ya prácticamente estamos llegando a los 74. Dice por acá User 90. Dice, andan chillones los Tigres. Balón para atrás. Saludos y muchas gracias a toda la gente que se conecta. Recuerde que después de nosotros, Tenemos el partido en la cancha del Jalisco. El rojinegro recibe a la máquina.
8: Sí es.
7: Así que bueno, para que estén atentos. Otra desviada por parte de Wally, ¿eh? Ya la verá, señor Andalón. Pelota por derecha. La tiene rayada el balón dentro del área. ¿Quién es para pegarle? Pisaron la pelota, querían darse la vuelta, no pudieron rematar. La saca Cruz Azul. Y otra vez recupera rayadas el remate con zurda. La arquera Godínez se lanza a la izquierda, se queda con ella.
8: Creo que tarda bastante en reaccionar. Cuando cae, gol de los Tigres. El Stitch Angulo.
7: Mire, cuenta. Cuéntenos cómo.
8: Yo la iba a decir por allá, pero ya mejor me guardo mis comentarios.
7: Cuéntenos cómo fue el gol.
8: Sí, tira desde el costado de la izquierda y remata cerca del primer palo el Stitch Angulo. Buen gol por parte de Tigres.
7: Y ahora para poder mover.
8: ¿A poco no, señor?
7: Pues sí. Tenemos que decir que no. Bueno, ahí está el cambio, ¿no? Por parte de Rayadas. Pimental creo que entró.
8: Sí, la número 2.
7: Y creo que Monroy, ¿eh?
8: No, Monroy ya estaba en el... Ah, la que salió.
7: Sí, la que salió, Daniela Monroy. Entró Pimental, según yo. Ahí está. Ya me lo checa. Balón por derecha. La tiene Rayadas para buscar la pelota.
8: No, por derecha. Ya volviéndola a ver, porque la vi de reojo.
7: Sí.
8: No te pueden rematar en el área, chicas, y esas creo que tenía que haber sido de Wally.
7: Eso le pasa, digo, incluso con tal Arangel, les han pasado dos veces en el campeonato, ¿eh? Un remate prácticamente en el área pequeña y el arquero se queda clavado y les terminan anotando el gol. Pues ahí está ya el partido empatado. Se dieron 6 minutos, ¿eh? 6 minutos en esta primera parte entre el conjunto de el Guadalajara y los Tigres. 76, el balón por el centro. La mueve para el frente Restrepo. Restrepo con el cambio de juego para la izquierda. Pelota para el corredor. El balón que lleva el conjunto de Rayadas va a venir con el centro en el corredor del área, recortando para meter la pelota, aguantando el balón. Y ahora para dejarla en zona de la izquierda. El balón para el frente. Vamos a ver qué consigue el conjunto de Rayadas. A ver quién le pega. Viene el centro al área y rechaza defensivo. El balón para dejarlo en medio campo por derecha. La pelota para atrás con el arquera Manrique. Y ahora en el medio campo, jalando bien la pelota para buscar el centro del terreno de juego. No le llega nadie. Abren por derecha para mover el conjunto de Rayadas. Va a venir el centro al área intentando la jugada. Buena pelota para donde la tiene Laura García. El balón por la derecha, viene el centro, balón al área, la tiene Lucía, la bajó con el pecho. Tiene ahí cerca para tocarle la pelota, termina yéndose por la izquierda. La tiró de esquina por el costado para Rayadas.
8: Ya prácticamente de trámite, ¿no? Lo que nos queda del sí, partido, de 14 minutos, bueno, ya con ese momento 13. Yo sé que estoy pidiendo demasiado, pero creo que tendría que ser un partido en el que no se agregue tiempo extra.
7: No, de acuerdo. Yo creo que, a ver, me parece que es innecesario. El global está 5-1. Vendrá cambio otro de Rayadas, ¿no?
8: Sí, saldrá con el número 14, Alejandra Calderón. Alejandra Lúa Calderón. La que va a ingresar es Dana Sánchez.
7: ¿Qué número?
8: Es el número 3.
7: Perfecto. Ahí está en la cancha, viene el centro, tiro de esquina, pelota, segundo palo. Bien, la arquera Godínez se queda con el balón. Cuando intentaba hacer daño el conjunto de Rayadas, el pelotazo largo por la izquierda, pero va a ser complicado. Lo tiene ya en zona defensiva Rayadas. Balón en primer cuarto de terreno y el toque de pelota va por abajo. El balón para el medio campo, cambio de juego para el costado de la derecha. Tratando de darle amplitud para el corredor. Vamos a ver, buena jugada para línea final. Va a venir el centro, la pelota para atrás. El rechazo defensivo, ahí queda la pelota. El remate en el rebote. Todavía la tiene el conjunto de Rayadas, no. Ya la tiene perfectamente bien la arquera. Cuando intentaba Cruz Azul, Manrique se queda con ella.
8: Y por ahí Cázares, perdón, se quejaba de un dolor en la pierna. Incluso ahora cuando da un par de pasos lo hace, parece, con incomodidad. Ya comienza a trotar, afortunadamente parece que no terminará por ser algo de mayor gravedad, pero sí algo de incomodidad por parte de la central de Rayadas.
7: Sí, señor. Balón en medio campo, la tiene Rayadas abre por derecha, termina complicando el pase. La recupera ya Gutiérrez. Ivón para el frente, cruzando medio campo. Quieren darle vuelta por el costado de la derecha. Bien la parte en la que cerraron por el costado izquierdo. El balón lo lleva por derecha la máquina. Viene el centro, balón al área. La pelota por encima del travesaño. ¿Va a ser despeje de puerta? No. Sí, despeje de puerta.
8: Ah, por cierto, ahora que le decía que... Que decía Gabo de lo de... Los campeones que se van dando de diferentes ligas. Lo que sí es, se dieron dos ascensos. Lo del Ipswich Town, me quiero matar porque Marcel Ruiz decidió no ir porque era como el Mazatlán de Inglaterra. Y lo del Schalke 04 que regresa a la Bundesliga.
7: Ah, sí, es cierto, de acuerdo.
8: Va a haber otra vez Revier Derby, el derby del Ruhr.
7: Un equipo histórico, el Schalke. También ahí jugó Raúl.
8: Sí. En una de las mejores, si no es que la mejor campaña en Champions de la historia del club.
7: 80 minutos y desde fuera del área grande le terminaban pegando con pierna derecha. El balón se va muy desviado. Intentaban hacer algo importante en las jugadoras de Rayadas. El balón se va desviado y va sacando desde el fondo Godínez para llevar el balón hacia el frente. El balón que tiene la máquina desde zona defensiva. Está acabando la primera parte en el partido de Tigres contra Guadalajara. En este momento, el árbitro, qué bueno que termina la primera parte. Están empatando Tigres y Chivas al momento con goles de Marín, a los 11 y al 45 Angulo para el conjunto de Tigres, en la ida de los cuartos de final del fútbol mexicano, así que los vamos manteniendo en información. Recuerden que después de nosotros, bueno, en el partido de Atlas, pues ya le dirán el resultado final de este encuentro. Pelota por la izquierda, balón que tiene Rayadas, a ver quién le pega el bombazo que intentaba Birkenroth. Rebota en la pelota por fuera, a ver quién intenta el remate. Buen servicio dentro del área. No, bueno, casi era el quinto, pero en el recorte prácticamente la termina sacando como puede Cruz Azul.
8: Sí, por ahí, Ale, buena chigue por parte de la guardameta. Alejandro Godínez se dejó.
7: Balón por derecha, vamos a ver si llega el centro, pico del área, quién la tiene. Rayadas por fuera, a ver quién le pega el balón para pegarle al arco. Al final rechaza Cruz Azul. Estamos ya a 9 minutos. Falta clarísima en primer cuarto de terreno por el centro. Ya salía la máquina, bajaron a la futbolista de Cruz Azul. ¿Otra tarjeta? Parece que sí, ¿eh?
8: Para la número 18, me parece. Sí.
7: Sí, creo que sí.
8: Sí, es Alison Veloz, la que después de esa falta se lleva el cartón preventivo. Con todo y que ya hubo tarjeta, se sigue mostrando por ahí con molestias en la pierna izquierda, la atendida en el terreno de juego. Y sí, ya lo confirma aquí las pantallas del Gigante de Acero, si fue Alison Veloz la amonestada. Ya afortunadamente se termina reincorporando Ian Rowe y continuará sin problemas. No, le era Lisbeth Ángeles.
7: Pelota por la izquierda en primer cuarto de terreno. 82 minutos. El balón en medio campo. Y por la izquierda tratando de subir a dejar la pelota en zona importante. Gutiérrez. El balón para atrás. Pelotazo largo por el costado de la izquierda. Pelota que rechaza el conjunto de Rayadas. Balón en medio terreno intentando hacer algo diferente. Ya la recupera Gutiérrez. El balón en tres cuartos de terreno por el costado izquierdo. La pelota para pegarle al arco. Fácil para que se quede con el balón Manrique.
8: Ya Cruz Azul desde hace un buen rato, creo que ya sabe que tienen prácticamente cero posibilidades, cero probabilidades de conseguir algo en el partido, de mantenerse con vida en la eliminatoria. Ojo.
7: Balón por derecha la tiene la máquina. La pelota por fuera del área grande, ya se metieron al área. Vamos a ver si llega el centro para que la tenga Abán. En el centro intentando que conecte con Abán. El rechazo defensivo, ¿quién la tiene? La máquina pedía una mano, que dice el árbitro, no hay nada. A mí me parece que sí. Ángeles para pegarle, la manda desviada. Abrá, tiro de esquina, punta de la derecha.
8: Sí, el tema es, se hace hacia atrás la futbolista de Rayadas. Me parece que, no sé si era en este caso Lourdes Martínez. Y creo que el brazo es para equilibrarse. no alcanzo a ver si le pegan el costado o el brazo, pero incluso si le pegan el brazo, no me parece tan raro y no me parece posición antinatural. El tema es, queda muy ambiguo eso en el reglamento, ahora te diré.
7: Tiene el centro, pelota al área, van para rematar de cabeza, la pelota quedaba ahí, intenta la máquina. Después rechazan el balón con la pierna derecha para ponerla por fuera. Y prácticamente para poner el balón en el aire, a ver quién la puede conseguir. La pelota va botando, quién le pega, intenta ganarlo el conjunto. Corren para atrás, el balón en medio campo. Saludos para el famoso 16, a cómo das lata, de veras, ¿eh? Cómo das lata. Pero bueno, abrazo, abrazo grande.
8: Sí, ahora lo que iba justamente es, muchas veces se contempla, a ver, que si el reglamento te dice, es que si hay posición antinatural, pues es mano. Si la posición natural, no hay problema. Pero también dice el mismo reglamento, si extiende el volumen del cuerpo, es mano. Entonces, hay muchas veces que extiendes el volumen del cuerpo por una posición natural. Entonces, el reglamento tiene muchos huecos legales o muchos huecos que no se terminan contemplando, que honestamente, digo, o sea, la chamba del árbitro es que se cumple el reglamento, pero el mismo reglamento a veces te da por válida dos marcaciones diferentes.
7: Yo te pregunto, Max, bueno, ahorita te digo, pelota por derecha, balón que tiene Cruz Azul, pelota para línea final, el balón para atrás, afuera del área grande, a ver quién le pega, vamos a ver a la máquina, el remate directo, la arquera, Manrique lo manda por fuera, será pelota en tiro de esquina. Yo te pregunto, dices un movimiento natural, pues al final, creo yo, técnicamente cualquier movimiento natural, tu cerebro lo va diciendo, ok, pues me muevo para acá, yo por eso se me hace una tontería que digas, ¿hay intención o no hay intención? Cuando tú veas una intención de un jugador de mover el brazo para tapar algo, es cuando creo que tienes, pero la intención la quisieron dejar de lado. Es un movimiento natural, cualquier movimiento es natural, tu cuerpo reacciona naturalmente a tus impulsos.
8: No, pero sí creo que había veces que el jugador intentaba tocar la pelota con la mano.
7: Es intención, estás hablando de intentar.
8: Ah, sí.
7: O sea, a eso voy, un movimiento natural, todos los movimientos son naturales.
8: Yo creo que...
7: el término está mal.
8: Es que el tema es una polémica de nunca acabar. Ahora te digo porque viene el tiro de esquina.
7: Pelota por derecha, balones que viene a segundo palo. ¿Quién llega? El remate de cabeza que no llega de buena forma y lo saca Rayadas. Sí, a mí me parece que el término está mal. Un movimiento natural. Todos los movimientos sí son naturales.
8: Yo creo que el tema es... si quieres acabar con la polémica, no tienes que contemplar ni la voluntad, ni la intención. Exacto. Ni la naturalidad. Es todas son mano y punto.
7: Así es, correcto.
8: El tema es, o sea, a ver, yo entiendo, no sé si por ahí voy a pisar algunos callos o no, pero muchas veces los futbolistas dicen, no, es que nunca, o sea, el tema es de que tienes que ver por la naturaleza del juego y así. Yo creo que no, porque la naturaleza del juego y el hecho de dejar correr y eso es lo que más da lugar a polémicas.
7: Así es.
8: Entonces, pues, digo, y yo creo, o sea, pero no, a un juego lo hacen sus reglas.
7: Claro.
8: O sea, por algo, o sea, la regla dice de que si metes la pelota en el arco es gol y punto. O sea,
7: claro.
8: O sea, si fuera una canasta, pues sería básquetbol. Y, o sea, eso es a lo que voy. Un juego lo hacen sus reglas. Entonces, en ese sentido, si la chamba es cumplir el reglamento se puede cambiar lo que quieras en función del juego y no al revés. O sea, pero bueno, digo, finalmente.
7: Digo, yo creo que en casi todos los deportes, que no sean el fútbol, te dicen, está prohibida la mano. Cualquier mano está prohibida. O sea, sí me entiendes. No hay, que es que le dio un rebote.
8: Sí, no hay, pegó, no hay abrigo, no hay.
7: No hay.
8: No dejan espacio a criterios.
7: Sí, no, sí, exacto, sí. No hay. El fútbol es el que más deja a polémica. ¿Y sabes qué creo, Max? En algún momento ya he pensado.
8: ¿Es a propósito?
7: Claro.
8: ¿Para que seamos polémicos?
7: Claro, completamente. Pelota por derecha, balón que intenta Rayadas. La pelota para atrás. Y en el centro, pierna zurda, rechaza defensivo.
8: Yo que finalmente creo que la polémica nunca se va a perder, en
7: no,
8: el sentido de que,
7: no.
8: No sé, por ejemplo, hasta la NFL se dice que en su momento apoyaban mucho a los Pats, ahora a los Chiefs. Finalmente la gente va a ver lo que quiera ver muchas veces.
7: Ah, claro, sí.
8: Pero sí, o sea, yo creo que podría ser mucho más práctico y podrías evitarte muchas polémicas.
7: Sí, de acuerdo. Adán, dentro del área, le pegó por el costado de la derecha. Muy, muy cruzado, es más, aparte.

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1: Balón que recupera ya Rayadas. Está acabando el juego. Puro pelotazo, como cuando empezaron el primer tiempo prácticamente están. Pelotazos ahí nada más en medio campo. Martina Bam le quedó a la espalda. Y le van a quedar 10 segundos a este partido. Balón por derecha en primer cuarto de terreno. La pelota para el frente. Hola. El balón en medio campo. La termina recuperando a Bam. Y ahora en medio terreno por el centro, el árbitro del partido, y dice que termina el juego. A través de la aplicación Euforia by Trevel y TUDN Radio, Rayadas a las semifinales. Derrotó a la máquina Cruz Azul por global de 5-1. Pausa y venimos con más.
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8: Hola queridos amigos, su doctora Isabel preocupándose por los padres y su salud mental. 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
5: Estamos en la recta final, vamos a tener González.
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7: ¿Quién moverá primero? Será Atlas en los pies de Eduardo El Mudo Aguirre. Las últimas indicaciones del juez central. Nosotros les damos las gracias por acompañarnos a través de TUDN Radio y Euforia by Trevel en la Liga MX. En todas nuestras plataformas, el Atlas contra el Cruz Azul. Las últimas indicaciones y vendrá. Entonces sí, el movimiento. Cuando suena el pianito en el Jalisco, todo está listo. Jonathan Peinado Aguirre mete el silbatazo. ¡Allá vamos! Comienza la liguilla del fútbol mexicano a través de TUDN Radio, los cuartos de final de ida. Desde el Estadio Jalisco, el Atlas recibe a Cruz Azul y la maneja el equipo rojinegro en zona baja. La pelota por la derecha en el primer cuarto de cancha para Edgar Saldívar. Encuentra solito a Gustavo Ferrareis pegadito a la raya. Juega hacia atrás para el Gary. Escalonado está Rodrigo Schlegel y también Capazo. Primera pelota que toque el número 28 y Capazo extiende por la izquierda para Schlegel. Pegada a la raya por la izquierda enfrente de la banca de Coca está Jorge Rodríguez. Prefiere darle la vuelta otra vez por la derecha el equipo rojinegro. Capazo ahora sí la toca para Rodríguez. Hacia el frente por la izquierda está Checo Hernández. Hacen escala, la dejan pasar y arranca Checo. Mano a mano por la izquierda contra Dita. Último tercio, cortas adentro. Lo persiguen dos, cambio de frente por la izquierda. Abanico campo, la rechaza al centro. El Gary de pierna derecha le pegó. El disparo bastante desviado, morbido. El primer aviso fue rojinegro. En apenas 30 segundos, Iker se animó a Saldívar.
8: Y ciertamente no arranca la primera ocasión ofensiva de este partido para el equipo de casa, para el equipo comandado por Diego Martínez Coca. Hacer una mención, Oliver, en la formación táctica de Cruz Azul, ¿no? Parecía la previa de este partido que podía ser una línea de cuatro zagueros. Por lo menos en los primeros minutos de este partido parece, suene, 3-5-2. centrales, lo de Guillardita por derecha, Gonzalo Piovi por izquierda, y como líbero, al menos en estos primeros minutos, cuando a Cruz Azul le ha tocado defender, lo de Mario García ahí, entre el argentino y el colombiano.
7: Sale jugando Cruz Azul, pelota al pasillo central, primer tercio, la maneja Mauri García, conduce 10 metros con la pierna derecha, ya descarga por la derecha para Agustín Palavecino, y el ex de Necaxa juega abierto para Rodarte, recepcionó mal, lo van a apretar, viene Rodarte, tiene que ir hacia atrás al primer tercio, lo también presiona el Mudo Aguirre y por eso alcanza a puntear la pelota de forma correcta con Kevin Mier y los abucheos de la gente rojinegra. Sale jugando por la banda izquierda para que venga con la pelota Gonzalo Piovi, a la presión va Paulo Ramírez, por eso mete el servicio largo para Evere, último tercio por la izquierda, en el mano a mano contra Capazo, recepcionó Evere, cortó hacia adentro, levanta mirada, juega hacia Rotondi, pico del área contra dos, extiende la pelota de pierna zurda, ingresa al área Rotondi, juega para Evere, pegadito a la raya, por la izquierda contra dos, Evere enganchó y prefiere meterle pausa, juega hacia atrás en corto para Omar Campos, sale del primero, cambia de ritmo, juega para Rotondi de espalda al arco, ya encontró otra vez a Evere, por dentro, busca la pierna derecha, parece recargón, juega en corto para Paradela, lo va a perseguir Rocha y por eso suelta la pelota hacia atrás por la izquierda, para que venga Piovi, levanta globito, otra vez Omar Campos, último tercio, cambia de ritmo, lo van a apretar entre dos en la marca, por eso Campos se tiene que regresar, circula hacia atrás para que venga el pisotón por parte de Gonzalo Piovi, cambio de frente por la derecha, la bajodita con el pie derecho, a la presión el Mudo Aguirre, corta hacia dentro apenas cruzando el círculo central, quien aparece por la derecha pidiéndolo es Agustín Palavecino, prefiere darle por la izquierda, otra vez con Gonzalo Piovi, más hacia atrás al círculo de medio campo, para Mauri García y con la parte entera del pie derecho, juega para que venga Dita, apenas cruzando medio campo, a la carrera el Mudo Aguirre que parecía que lo sostenía, Dita juega de seguridad hacia atrás con Charlie Rodríguez, el capitán de este equipo que la va pisando, y ante una tibia marca del Gary Saldívar se apoya otra vez con a Mauri García completamente libre, llegando justo al círculo de medio terreno, la apertura por la derecha con Guillardita, que cambia un poco de ritmo, ya juega en cortito para Palavecino, se apoya hacia el frente, buena anticipación por parte de Rodríguez, juega para el Mudo, hacia atrás para Saldívar, levanta un globo, parece largo en tres cuartos de cancha por la izquierda, cruce defensivo de forma correcta, fuerte choque de cabezas, pero no hay nada, dice Jonathan Peinado Aguirre, intenta salir Cruz Azul con Paradela, taquito al medio terreno, primero llegó Schlegel, filtra hacia adelante en tres cuartos de cancha por la izquierda para Paulo Ramírez, la suelta para Checo Hernández, enfrente de la banca de Joel Wicker, recibe un empujón, es falta, tiro libre, en tres minutos y medio será, balón parado para el Atlas,
8: y que... Y así la termina sancionando justamente el señor Jonathan Peinado Aguirre, que por cierto, Oliver, fue el árbitro central del partido que disputaron estos dos equipos en la fase regular del campeonato, recordando que en ese compromiso Cruz Azul venció dos goles por cero al Atlas. Situaciones importantes que me parece tenemos que mencionar de ese primer ataque de Cruz Azul, Cristian Evere que se recargaba, es verdad, el día de hoy aparecerá por el carril central, se recargaron un poco hacia la izquierda y eso le permitía a Rotondi pisar zonas más importantes del campo, ahí aparecer como una especie de media punta, ojo con eso a la hora de defender para el equipo rojinegro.
7: Van 6 de Atlas al remate, tiro libre por el costado izquierdo en tres cuartos de cancha, a cobrar de pierna zurda se prepara Diego González, de pierna derecha Ferrarés con la comba hacia dentro, uno al muro defensivo, González hace la pasada, será del brasileño Ferrarés que mete centro, primer palo, buscando la peinada del Mudo, llegó Dita primero, la pelota abandona el terreno y Jonathan Peinado Aguirre, después de dudarlo un poco, indica que es servicio de arco, saque de meta para Kevin Mier en 5 minutos del primer tiempo, los cuartos de final de ida de la liguilla del fútbol mexicano. Desde el Jalisco, Atlas tiene 0, Cruz Azul 0.
8: 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Por cierto, Oliver, en más datos del árbitro central, el día de hoy, haciendo su debut en liguilla, el señor Jonathan Peinado.
7: Mira, no más wiki entonces, Capazo sale jugando por la derecha, pelota para Gustavo Ferrarés que conduce, lo aprieta Rotondi, picó Diego González al espacio, no se la quiso dar, prefiere cortar hacia adentro y jugar de seguridad con Rodrigo Schlegel, ya la recepción y con la parte interna del pie zurdo encuentra a Jorge Rodríguez cargado hacia el costado izquierdo, filtra para Checo Hernández que va a tratar de encarar sí o sí a Jorge Rodarte, hoy habilitado como lateral derecho, obtiene apenas servicio lateral el equipo rojinegro y la duda de qué tanto puede pesar en el tema táctico uno y otro entrenador, uno como Diego Coca que ha llevado a este equipo pues a liguillas, a las partes importantes de los certámenes. Parecía falta sobre el Mudo, le quitamos el parece, es infracción, recargón sobre el exfutbolista de Santos, segunda infracción, segundo tiro libre para el Atlas en el costado izquierdo.
8: Y bastante similar justamente, ¿no? Por esa zona donde por momentos parece ser el Atlas puede ser un poco más incisivo. Va a aguantar Cruz Azul, al menos eso hemos visto los primeros minutos de este partido en cuestión de defensa en un 5-4-1. La saga central que ya habíamos comentado, el caso de Campos y Rodarte habilitados el el día de hoy como carrileros y ese medio campo por izquierda, lo de Rotondi, por derecha aparece Paradela y por el carril central Charlie Rodríguez y también lo de Palavecino, dejando como único referente de ataque a Cristian Evere. Cruz Azul que se defiende, insisto, con un 5-4-1.
7: Dos al muro defensivo, tiro libre desde el costado izquierdo en tres cuartos de cancha, de nueva cuenta de pierna zurda, el paraguayo Diego González, de pierna derecha Ferrareis, Vance, Rojinegros al remate, todo Cruz Azul metido en propio terreno, indicación del juez central para que se cobre el tiro libre, allá va a venir el Atlas, viene Ferrareis con la comba hacia adentro, hizo la pasada, será González, mete a centro, segundo palo, llegó el Gary de cabeza, no le pudo dar dirección de portería, la pelota le quedó un poco alta al canterano Rojinegro, saque de meter, un buen centro por parte de González.
8: Gran centro, justamente buscando el movimiento de su compañero a segundo palo, termina ganando la posición, había dos futbolistas de la máquina cementera ahí cercanos para hacer la marca, no se entiende ni el cabezazo, ciertamente Oliver no termina siendo el correcto, ni siquiera con dirección de portería.
7: Sale jugando Cruz Azul por la derecha, primer cuarto de cancha, Dita hacia atrás con Kevin Mier, queda casi siempre libre por la izquierda, Gonzalo Piovi, que es el que tiene la libertad para salir un poco conduciendo con la pelota, le indica a Dita que adelante un poco y por eso Dita le hace caso y el balón libre para el número 4, va a llegar al medio terreno con bastante libertad, levanta la cabeza, tres cuartos de cancha, pica por la derecha para la vecina, viene Dita, media luna, lo recargaron, falta, parece infracción, Jonathan Peinado, Aguirre no la marcó de forma increíble, sí, finalmente más o menos rectificó Iker, avanzó Dita desde el primer tercio y llegó a la media luna rival.
8: Y sorprende la cantidad de metros, ¿no, Oliver? Que lo dejan conducir esa pelota, todo el conjunto rojinegro, ya prácticamente había llegado a tres cuartos de cancha, ahí es donde lo terminan bajando, coincido completamente, ¿no? Parecía que la falta era evidente, tarda unos segundos el árbitro central en marcarla, pero al final del día se concreta esta infracción a favor de la máquina cementera de la Cruz Azul. Algo que me parece, el equipo cementero ha trabajado desde hace mucho tiempo, ¿no? El tema de la incorporación de sus centrales al ataque. En los primeros minutos de partido veíamos que Gonzalo Piovi se sumaba a esa línea de mediocampistas cuando Cruz Azul atacaba al conjunto rojinegro. Ahora es verdad, quizás con una situación un poco más aislada, pero era el colombiano el que se sumaba al ataque.
7: Vendrá el tiro libre de Cruz Azul afuera de la media luna, el balón recargado un poco hacia el lado derecho, los posibles cobradores, José Paradela con el número 20, va 1, 2, 3, 4, 5 de Cruz Azul poblando el área por si viene un servicio para complicar a Camilo Vargas, parece que será toda de José Paradela, 3 al muro defensivo, silbatazo de Jonathan Peinado y al 8 busca el primero la máquina, Paradela le pegó abajo y atrás está Camilo Vargas que no ofrece rebote, el disparo raso de Paradela, hubo un desvío en el camino y Camilo Vargas, que parecía que se iba al lado izquierdo, alcanzó a recostar, Iker la tuvo el colombiano.
8: Y cuidado acá que había un jalón de Willer Dita sobre Camilo Vargas cuando quería salir rápido el cuadro tapatío, acá Jonathan Peinado Aguirre para las acciones, Camilo Vargas que sigue ahí quejándose un poco, pedían inclusive tarjeta amarilla para el central colombiano, al final del día no va a llegar a esta situación. En el tema del tiro libre, creo que esa termina siendo la situación que buscaba el futbolista de la máquina cementera de la Cruz Azul, afortunado también Camilo Vargas, que alcanza a encontrarse con esa pelota y en un solo tiempo se queda con el esférico.
7: Le salió casi al mono Camilo, que ya iba hacia el costado izquierdo, y es que Dita medio lo recargó para evitar que llegara el contragolpe. Jonathan Peinado simplemente marcó la infracción, la tiene Gustavo Ferrareis en propio terreno, juega hacia atrás al pasillo central para Rodrigo Schlegel, la apertura es por el costado izquierdo para que venga Jorge Rodríguez, levanta la cabeza, suelta servicio largo para buscar a Checo Hernández, cabezazo defensivo de Rodarte, aleja la pelota, será servicio de manos lateral que le corresponde al equipo rojinegro y a realizarlo Jorge Rodríguez, que ha tenido un buen torneo con este Atlas, ya la tocó para Checo Hernández, mete el cuerpo el canterano, contra dos, jala la pelota, la va cubriendo, perdió el esférico, la robó Paradela, no hay falta, suelta largo para Evere, va a ser complicado para Evere poder ganar en el duelo físico y ya no se diga por arriba tanto con Rodrigo Schlegel como con Manu Capasso, la vuelve a tener el equipo de Diego Coca, por la derecha Gustavo Ferrareis, va a llegar a tres cuartos de cancha, la pide pegado a la raya Diego González, viene Ferrareis, mete centro, al segundo palo, la pelota pica, se escapa, la vigila Kevin Mier, tenemos a que de meta para la máquina.
8: No ha encontrado la forma el Atlas de activar al Mudo Aguirre, ¿no? Porque lo ha intentado por el carril de la izquierda, creo que la zona del campo, Oliver, donde ha sido más incisivo el cuadro de Diego Martín Coca, con un Checo Hernández que creo que está haciendo buenos primeros minutos, pero prácticamente poco y nada para el Mudo Aguirre lo que es este partido. Por cierto, del otro costado sí, recargándose mucho por izquierda en estos minutos el Atlas, pero prácticamente prácticamente nada de Diego González hasta el momento en el partido.
7: Y que seguramente también buscarán la llegada de Paulo Ramírez, que es el otro más adelantado en el medio campo, porque se queda Rocha y el Gary Saldívar cuando Atlas presiona, y ese Paulo Ramírez el que se adelanta un poco en el tema de la presión. Dita por la derecha en el primer cuarto, suelta servicio largo, la bajó Evere al medio terreno, cabezazo defensivo para alejar la pelota de Ferrari. Después Rocha encuentra por la izquierda Paulo Ramírez, gira sobre su eje, toca para el Mudo Aguirre, pasillo central, buen regreso de Amaury García que quita la pelota sin ningún problema, y después la tiene Charlie, juega por la izquierda para Omar Campos, sale del primero, alarga la pelota, compromete y encuentra para Palavecino que cambia de ritmo, barrida de Ferrareis, el brasileño cometió la falta, será tiro libre y solo lo deja en eso Iker. Ojo con el tema de las tarjetas, me parece que se le puede empezar a ensuciar un poco el partido si Jonathan Peinado no va a sacar amarilla en esta, no, pero me parece que el partido puede estar ahí ensuciándose un poco.
8: Deja claro, ¿no?, cuál va a ser la vara el día de hoy, el árbitro central. Creo que tiene una situación favorable, sí, el jugador de la Máquina Cementera para enfilarse, ¿no?, por ese carril izquierdo, pero creo yo por el momento del partido, el minuto además en el que estamos, sí, no se decanta por la tarjeta amarilla.
7: La tiene Charlie Rodríguez en tres cuartos de terreno, desahoga la presión por la derecha, la línea de medio campo para Jorge Rodarte, la pisa sin ningún problema, sin ninguna prisa el equipo de Cruz Azul, y ahora es Anauri García quien aparece con la pelota, todo Atlas detrás del esférico defendiendo en propio terreno. Charlie la va a tomar al medio campo, lo apretan entre dos, no tiene espacio, gira sobre su eje, conduce un poco, mete el taquito y se apoya para Rodarte, levanta la cabeza, va por dentro para Paradela, suelta servicio largo al callejón del área por la derecha, mete el cuerpo, Schlegel va contra Vere, gana el futbolista de Cruz Azul y el rebote por la derecha será para el equipo de la Máquina en el servicio de esquina, reclamaba tanto Manu Capazo como Schlegel, la hizo bien Vere y ocasionó el córner para Cruz Azul y que en 13 minutos.
8: Dos situaciones rápidas antes del tiro de esquina, qué gran enfrentamiento está haciendo los primeros minutos, la búsqueda al espacio, ¿no?, entre Vere y los centrales, tanto Capazo como Schlegel, y la indicación me parece en estos primeros instantes para el Atlas en tema de presión ser muy incisivos en este sentido.
7: Cobran rápido para Adela, pico del área por la derecha, mete centro, Ever en la baja, manchón penal, Ever en la puntea, juega hacia atrás, media luna, Dita no le quiso pegar, desahoga hacia atrás al medio campo, la va a tener Omar Campos, desahoga por la derecha para José, para Adela de zurda, mete el cambio de frente por la izquierda, Charlie de una, mete servicio obligado a la media luna, el cabezazo defensivo es de Capazo, prolonga Paulo Ramírez, después con la pierna zurda Diego González, y por la derecha el Gary Saldívar amagaba con meter el trazo largo y prefiere salir jugando por dentro para Paulo, para Aldo, Paul Rocha, y después la vuelta es por la izquierda, primero con Jorge Rodríguez y después para Sergio Checo Hernández, apenas cruzando la línea de medio campo, no puede encarar a Rodarte y por eso toca sin ningún problema para Jorge Rodríguez, después para Rocha y el capitán indica que vayan hacia adelante, la vuelta es por la derecha para Ferreis, la pide pegado a la raya González, se desmarca, balón para él, llega el paraguayo, callejón del área, se cruza Piovi y de pierna zurda rechaza cuando en la carrera parecía que ganaba el paraguayo, se la lateral para Atlas en tres cuartos de cancha, buscando a Diego González, que llevan tres ocasiones en que hace el pique a la espalda de Omar Campos. La va a tener Capazo al medio campo otra vez para Gustavo Ferrareis. En el apoyo estaba Aldo Rocha. Prefiere jugarla por la derecha. Primero con el Gary Saldívar. Otra vez hacia atrás con el brasileño y el futbolista de Puebla. Desahoga y toca en corto para Rocha. La vuelta por la izquierda para Jorge Rodríguez. Escalonado estaba Checo Hernández. La pelota para él. Wiki le pide a Rodarte que llegue a la presión. Servicio largo rebotado para el Mudo en el callejón del área. Por la izquierda se cruza Willardita de forma correctamente el cuerpo. Abraza que de meta. Son 15 del primer tiempo. Los cuartos de final de ida. Desde el Estadio Jalisco, Atlas tiene 0, Cruz Azul 0.
8: Y les recordamos que tenemos el partido entre Arsenal contra Atlético de Madrid de las semifinales de vuelta de la UEFA Champions League. 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Para complementar, Oliver, lo que decíamos de la presión del Atlas en estos instantes, mucha labor de sacrificio, me parece, de Paulo Ramírez. Se ha visto, y además sacrificio en cuestiones ofensiva y defensiva, la presión se acercaba hace algunos momentos con Checo Hernández para pedirle la pelota, y de esos tres mediocampistas que mandó a la cancha el día de hoy el Atlas, el que más adelantado está en este partido.
7: El cruce defensivo del Rodarte por la derecha, el primer tercio, alejó de cabeza, después para Adela, no se mete en problema, revienta de pierna sur del lateral para el equipo rojinegro por la izquierda en el último tercio de terreno, a realizarlo Jorge Rodríguez, se le acerca Checo Hernández al área, está al primer palo el Mudo Aguirre, también a
9: García. El apoyo Pablo Ramírez, pelota del Mudo que va a recepcionar de cabeza, va contradita, pegadito a la raya final, ya juega para Checo Hernández, ante la marca de Paradela, quiere bailotela el canterano atlista, cortase dentro, cuelga centro, cabezazo defensivo de Piovi, alejando la pelota, Vera recepcionaba de espalda al arco, le compró la infracción Jonathan Peinado Aguirre, estiro libre que le pertenece a Cruz Azul, la falta la realizó Rodrigo Schlegel, un equipo de Cruz Azul Iker que pudo cortar esa mala racha que tenía contra Necaxa apenas el fin de semana anterior, 4-1 le termine ganando. Mucha gente se fue con la finta por el 4-1 que lució Cruz Azul. La verdad es que fue un partido no tan brillante del equipo de la máquina, sin embargo, saque el resultado. Pero como visitante le cuesta un montón a Cruz Azul ganar. Desde marzo no se llevan un triunfo.
8: Justamente eso, ¿no? Tiene prácticamente 2 meses sin ganar, es verdad, en únicamente Liga MX son solo 4 partidos, pero para lo que estaba jugando este Cruz Azul al inicio del campeonato, sí llama bastante la atención. En otros temas, Oliver, te mencionaba, ¿no?, en la previa de este partido, la labor del Atlas, ¿no?, que va a ser muy importante, no solo llevarse la ventaja en este compromiso, sino mantener a raya Cruz Azul, si se puede que no anoten en este compromiso. Algo que va a ser sumamente complicado. Hasta antes de este compromiso, Cruz Azul, en lo que va de esta campaña 25-26, ha jugado 38 partidos de Liga MX. 35 de esos 38 partidos, la máquina cementera de la Cruz Azul ha hecho por lo menos un tanto.
9: Y en contraste, Atlas fue el equipo que más ceros colgó en el torneo. No es poca cosa con el equipo que tiene Diego Coca. Schlegel de cabeza, de nueva cuenta, vuelve a alejar. Evere con lo suyo, a pesar de no ser tan alto como las dos torres que tiene Atlas, ha empezado a incomodar al equipo rojinegro cada vez que busca a Guillermita o Kevin Mier los servicios largos. La tiene el número 4 de Cruz Azul. Juega por la derecha al medio terreno para Jorge Rodarte. Levanta un globo, cabezazo defensivo de Jorge Rodríguez. Después Evere lucha en la presión. Va a tener servicio de manos otra vez el equipo de la máquina cementera de Cruz Azul. Evere se la va a dejar a Jorge Rodarte para realizar el servicio de manos. Se le acercaba Palavecino, también lo hacía José Paradela y Charlie un poquito atrás. Finalmente Rodarte la estudia un poco, se la piensa y ante un equipo rojinegro muy compacto ya juega para Evere. Callejón del área, evolución de Palavecino. Evere en línea, finalmente a centro. Termina siendo cambio de juego por la izquierda, la bajó de pecho. Mar Campos, pico del área. Le van a hacer la pasada. Campos se encontró hacia adentro, buscaba el autopase. ¡Falta! Afuerita del área, infracción. La marcó Jonathan Peinado Aguirre. 1 metro afuera del área, ya se lo había quitado Mar Campos. Y será tiro libre para Cruz Azul. Iker, ¿cómo la viste?
8: Dos cosas, a ver, nos queda un poco lejos, pero yo de primera sí, me parece que la falta existe. Y también había ciertas dudas, creo, que termina siendo fuera la falta. Coincido completamente con la marcación del señor Jonathan Peinado Aguirre. Acá nos confirma la producción que sí termina siendo fuera la infracción. Y yo me quedo con la marcación del árbitro central. Pisotón de Diego González, lo que termina siendo el futbolista paraguayo. Antes de que se cobre este tiro libre, me parece bastante interesante lo que está haciendo Ever en este partido, porque a pesar de que el dibujo táctico, ¿no?, Oliver, lo posiciona en el carril central como ese referente de ataque, pues no está pisando esa zona, ¿no? Se bota mucho, sobre todo por el carril de la derecha, hace que salga tanto Schlegel como Capazo, y eso le está dejando abierto el espacio por el centro del campo para que aparezcan otros futbolistas, sobre todo pisando esa zona, tanto Rotondi como el propio Paradela.
9: Será tiro libre para Cruz Azul en el pico del área por la izquierda. Charlie y también Palavecino en el diálogo. 2 al muro defensivo por parte de Atlas. Van 5 de Cruz Azul buscando el remate de cabeza. Y toda será del exfutbolista de Necaxa, José Paradela. Finalmente será Palavecino y al minuto 19 busca Cruz Azul en 1-0. Indicaciones de Camilo Vargas y el batazo. Llega el impacto. ¡Camilo! Impacto fuerte a la base del palo derecho. Rechazó al centro el colombiano y después vino el rechace. Cerca Palavecino de sorprender. Cerca Cruz Azul del 1-0.
8: De primera, Oliver, me parece hay un rebote justamente la previa a ese remate que complica aún más la tajada de Camilo Vargas, que aunque es cierto que va a primer palo, por el tema de la potencia es bravísima. Tiene cuestión apenas de pocos segundos para reaccionar. El arquero colombiano lo hace de forma impecable. La primera gran atajada de este partido, Oliver.
9: Omar Campos, servicio de manos por la izquierda, ya lo realizó con Charlie. Devolución para Omar, va contra Diego González, lo encara, busca la línea final y el autopase. Apenas obtiene servicio de manos el Cruz Azul, que empieza ya a ser mejor en la cancha del Jalisco. De la cuenta, el futbolista de Santos a realizar el servicio de manos en el área. La esperaba Rotondi, también Evere. El balón le llega a José Paradela. Antes Jonathan Peinado dice que se tiene que repetir el servicio de manos porque había 2 esféricos en el terreno. Y ahora sí da el visto bueno, otra vez Omar Campos. Se le acercaba a Piovi, también lo hacía Paradela, prefiere jugarla hacia atrás con Amaury García, levantando la cabeza en los tres cuartos de cancha, se apoya de seguridad para Willardita, la presión salta el Mudo Aguirre, y para no meterse en problemas, toca en corto para que viniera la salida otra vez con Amaury García, Atlas que se dedica simplemente a ver cómo pasea la pelota Cruz Azul. A todo esto son 20 del primer tiempo en la cancha del Jalisco, los cuartos de final de ida de la liguilla, Atlas 0, Cruz Azul 0.
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9: Arranca otra vez al medio terreno, Amaury García la pide por la derecha en el último tercio para Adela, también lo hacían tres cuartos de cancha para la vecino, finalmente pelota de Agustín, juega por la derecha para Rodarte, encontró a Palavecino que se equivoca, arranca Sergio Hernández, costado izquierdo, tres cuartos de cancha, corta hacia adentro, filtra, buscaba el espacio del Mudo Aguirre, que este último picó al costado derecho cuando se abría el camino, en una equivocación de Cruz Azul en la salida, Iker parecía oportunidad interesante para Atlas, se equivocó Checo.
8: Y que no sé si estés de acuerdo conmigo, pero creo que esto es a lo que puede y va a intentar apelar el Atlas, cuando puede recuperar la pelota con una buena presión, que puede hacer, ¿no? En el primer cuarto del terreno de juego, recuperar, obligar al error en salida de la máquina cementera de Cruz Azul y a partir de ahí agarrar mal parado al equipo de Joel Wiki, porque en el tema de la generación le está costando muchísimo, si no es por un error provocado por la presión, creo que va a ser bastante complicado para el Atlas.
9: Para Adela, callejón del área por la derecha, negocia, parecía córner, finalmente el árbitro entrega saque de meta, fue Aldo Rocha en la presión a tratar de ganar por elevación, finalmente el último en tocarla fue el futbolista de Cruz Azul, y habrá servicio de arco que ya tendrá Camilo Vargas, un estadio Jalisco que en la zona de la cabecera norte presenta totalidad en las butacas, en la zona baja prácticamente lleno, en la zona poniente enfrente de las bancas una muy buena entrada, en la parte de arriba la cabecera sur, en estos momentos la que defiende Kevin Mier en ese arco es la cabecera y la zona donde menos gente hay, ataca Atlas, costado de la derecha, servicio muy largo para Gustavo Ferrareis, ya no la pudo rescatar el brasileño de cabeza, y es acérrico de manos que tiene Cruz Azul, Palavecino, al medio campo, se equivocó en el pase, la va a tener Aldo Rocha, cruza medio terreno, el Mudo Aguirre le esperó demasiado, perdió el acérico, lo anticipó muy bien a Amaury García, después gira sobre su eje para Adela, el árbitro estorbaba un poco, por eso se queja la gente, tanto de Atlas como de Cruz Azul, dicta con el acérico, en el pasillo central, apenas en terreno propio, la pelota la va a tener Gonzalo Piovi de pierna zurda, y juega por la derecha para Willardita, la indicación de Joel Wiki buscando el espacio con Paradela, picar a ese costado de la derecha, la va a tener el exfutbolista de Necaxa, busca la pierna zurda, tiene que tocar hacia atrás, Atlas parece, Iker no tiene prisa y no tiene problema en esperar contra Cruz Azul, así ha planteado el juego contra Tigres, contra América y le ha salido, cambio de ritmo de Rotondi, pasillo central, lo recargaba, la entrega para Evere, la puntean, rebote con Palavecino, filtra pelota por la derecha para que venga apareciendo Jorge Rodríguez, arte pegadito a la raya contra Jorge Rodríguez, amaga con el servicio en corto para Palavecino.
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30: Por la izquierda, es cierto, busca enganchar para que le quede el camino libre y el balón le queda. Su perfil menos hábil se nota en el disparo, Iker, y para no meterse en problemas, muy bien Camilo Vargas. Todo surge de un servicio de manos que obtiene Cruz Azul, que se anima a rodarte, que madruga el equipo rojinegro, que se quedan pidiendo balón para el equipo rojinegro, y ahí Cruz Azul aprovechó muy bien. La robó el Mudo, último tercio, pasillo central. lateral, puede tocarla para Rocha, jugó hacia atrás para el capitán, lo aprietan entre dos, está muy ágil, Cruz Azul en la presión, roban siempre la pelota, será esférico de manos para Atlas por la derecha.
0: Pero otra vez, cuando se emociona el Atlas y cuando parece ser que tiene posibilidad de ataque, Oliver, todo nace con base en un error de Cruz Azul, ¿no? Sí. No está siendo muy dúctil el equipo de Diego Martín Coca en un tema con la pelota, ¿no? Al inicio del partido, cosa de los primeros 5 o 7 minutos, pudo rebasar los 3 cuartos de cancha. Ahora ya estamos hablando casi de 20 minutos donde el Atlas no pisa esa zona del terreno de juego.
30: La tiene en zona baja Rodrigo Schlegel. Le pide el apoyo a Paulo Ramírez. Será balón del número 15. El canterano rojinegro ya juega abierto por la derecha para Manu Capasso. Pegado a la raya Ferrarés. Cambio de frente por la izquierda. González que se cambia de lado. El balón pique, se escapa muy largo para el futbolista paraguayo que en esta última intentó aparecer en el costado izquierdo. Ya regresará a su posición original y todo. Terminará en los pies de Kevin Mier, que tiene saque de arco. El arquero colombiano ya juega por la derecha al primer tercio con Willardita. Después para Rodarte. La presión es de Jorge Rodríguez. Salta largo para Evere. Cabezazo de Schlegel. Y después Paradela buscaba prolongar. Se quejaba de una falta. No hay nada. Allá viene el Atlas. Cambio de ritmo por el centro con el Gary Saldívar. Extiende por la derecha para González. Paradela que no se levanta en el terreno. Arranca Ferrarés. Busca el cambio de ritmo por la derecha. Último tercio. Ante la marca de Campos. Juega hacia atrás. Pablo Ramírez. Larga distancia. Filtra buscando al Mudo Aguirre. Llegó primero Gonzalo Piovi. Y acá parece que se detendrá el partido porque Paradela parece que es de consideración. Iker, no se levanta el futbolista de los Rayos.
0: Que si me preguntas a mí, creo que sí le pegaban y sí había contacto por parte del futbolista del Atlas sobre Paradela. Creo que no está fingiendo ni mucho menos, ¿no? El exfutbolista del Necaxa. Acá ya llegan dos elementos del Atlas para pedirle que, bueno, se reincorpore. Aprovechaban justamente algunos futbolistas de la máquina cementera de la Cruz Azul para dialogar con Jonathan Peinado. También el caso de Aldo Rocha. Y bueno, creo que la falta sí existe, ¿no?
30: Existe. Para mí es de amarilla y está ahí en la rayita. Si Paulo Ramírez le da un poquito más arriba del tobillo, incluso era jugada de revisión. Yo creo que es falta y era de amarilla. Acá Jonathan Peinado, ni siquiera la marca no le pueden decir que es de amarilla si no marcó la infracción, pero estuvo muy cerca de que esa amarilla se convirtiera en naranja, casi roja. No se reanuda el partido. Paradela entiende que es un contacto de consideración y entonces, mientras más pasa el tiempo, le das más chance al VAR de que pueda venir alguna revisión. Parece que todo terminará simplemente en infracción, pero se arriesgó sin necesidad Paulo Ramírez en ese contacto.
0: Que entiendo que Paulo Ramírez está viviendo con muchas ganas, ¿no? Lo que está haciendo este partido, te lo platicaba, ¿no? De los futbolistas que aparecen en el medio campo del Atlas, en el tema de la presión, es el que más metros recorre justamente para tratar de recuperar la pelota. Vive a otro decibel el partido, pero que no le cueste eso. Sabemos que además es un futbolista muy joven, que es su primera experiencia como tal en la liguilla del fútbol mexicano, que no pierda los estribos, ¿no? Mucho partido, mucha oportunidad de recuperar la pelota. Acá sí se salvó de la tarjeta amarilla.
30: Y que también ese es otro factor. Si bien es cierto, Atlas cuenta con Camilo Vargas, cuenta con Ferrarés, que de alguna manera en Puebla también tuvo ya participación. En la liguilla está Aldo Rocha, el Mudo Aguirre, Diego González, aunque Diego tampoco ha jugado liguillas. Del otro lado, en Cruz Azul, tienes a Kevin Mier, tienes a Dita, tienes a Piovi, tienes al propio Charlie, tienes a Paradela, Palavecino. Es decir, en cuanto a tus armas, ya saben los de Cruz Azul cómo es enfrentarse a este tipo de circunstancias. En Atlas, para muchos es nuevo esto que están viviendo en los cuartos de final de ida, y ahí también Iker, puede haber una diferencia marcada en cómo se pueda definir la serie, en las ansias que pueda tener Atlas y en la calma y tranquilidad y experiencia que pueda tener Cruz Azul.
0: Entender, ¿no?, que además de este partido te va a quedar todo el compromiso en el Estadio Banorte. Sí, lo vamos a mencionar, si el Atlas quiere estar en semifinales, me parece imperial llevarse una ventaja el día de hoy. Decías, después de esta,
30: viene Diego por la derecha, se cruzó Piovi, aleja de zurda, lateral para el Atlas.
0: Decías el nombre de Aldo Rocha, bajita la mano, este es su partido número 35 en liguilla de Aldo Rocha. Estaremos haciendo el desglose más adelante, pero un mediocampista que, insisto, a lo mejor infravalorado para muchos, hoy partido número 35 en la fiesta grande del fútbol mexicano.
30: La tiene Atlas, costado izquierdo, último tercio. Checo Hernández enganchó, callejón del área contra dos, mete centro, el Mudo de cabeza, segundo palo arriba y se quedó cerca Atlas. Un gran centro de Checo Hernández, venenoso. Primero la tocó el Mudo Aguirre y a segundo palo no la pudo empujar González, que llegó exigido. El balón se fue desviado. Saque de meta para el Cruz Azul.
0: La mejor jugada del Atlas en lo que va de este compromiso. Nace otra vez todo desde el costado de la izquierda, que es donde parece que está jugando mejor el Atlas en relación a la derecha. Toma la pelota Checo Hernández. El centro me parece que es fantástico. La peinada, lo decías, por parte del Mudo Aguirre. creo que le queda un poquito largo para hacer el remate al paraguayo Diego González a segundo palo, pero sí, sin lugar a dudas, la mejor jugada del Atlas Oliver en lo que va de este compromiso.
30: Se quedó cerca el equipo rojinegro, que hace rato no tocaba el área de Cruz Azul, salvo uno de los primeros tiros libres, un centro también al segundo palo. Salvo eso, Atlas no ha tenido actividad en el terreno de Cruz Azul. Ya no digamos preocupar, ya simplemente tener la pelota lateral para la máquina, por la derecha, enfrentito de la banca de Diego Coca, Jorge Rodarte, ya la toca hacia adelante, Palavecino engancha, contra dos, la quiere hacer de lujo, finalmente rompe largo el Schlegel, y en el cuerpo a cuerpo el mudo y Vita se venían forcejeando, el árbitro entiende que los dos se vienen jaloneando y por eso dice que no hay falta de ninguno de los dos futbolistas que juegue, dijo Jonathan Peinado Aguirre. Gonzalo Piovi la toma, juega por la izquierda para Omar Campos, apenas en terreno Cruz Azulino, ya juega hacia atrás por la izquierda para Piovi, todo termina en los pies de Kevin Mier. Atlas presiona hasta los tres cuartos de cancha, de ahí no va más hacia el frente, entiende el equipo rojinegro que sería desgastar al Mudo Aguirre, también a González, por eso Dita y Mier esperan la presión y ahora sí, el Mudo salta largo, servicio largo por la derecha, el pecho de Palavecino, la persecución es de Rocha, la pelota finalmente será de Cruz Azul en servicio de manos, apenas aplaude Diego Coca, que está fuera de la banca rojinegra, los dos técnicos bastante motivados, muy encendidos, muy metidos en el juego, tanto Coca de un lado como Joel Wiki del otro en Cruz Azul. Paradela de cabeza, juega hacia adelante en tres cuartos de cancha para Rotondi, se cruzó Schlegel y la tiene Camilo Vargas.
0: Y si te parece, podemos hacer la comparativa, ¿no? Ahora entre los dos técnicos después de ese trazo largo.
30: Servicio largo de Camilo, rechaza Mauri García, rebote por la derecha, Gustavo Ferrarés, que ya la va a controlar, pegadito a la raya, regresa la pelota hacia atrás, primero con el Gary, después para Diego González y el paraguayo al medio terreno para Saldívar. Y el canterano atlista juega por la izquierda para la incorporación de Rodrigo Schlegel. La pide abierto Jorge Rodríguez, también lo hacía Checo Hernández, pelota de Rodríguez, la pide el canterano atlista, busca de pierna zurda Jorge y como no tiene a nadie, prefiere tocarla para primero Capazo, después con Schlegel, posteriormente para Rocha y amplía el terreno por la derecha para Gustavo Ferrarés, que no cambia de ritmo, quiere filtrar por el Mudo Aguirre, balón al espacio, llegó al rincón del campo, lo persigue Mauri García, busca la pierna zurda el Mudo, a ver si negocia algo contra dos, complicado pasar y el Mudo recibe una falta de la nada, consiguió balón parado, sacó agua de las piedras y además Iker, tenemos la primera tarjeta de amonestación acá, me parece una falta totalmente infantil porque el Mudo estaba ahogado.
0: Sí, se termina equivocando acá el futbolista de la máquina cementera de la Cruz Azul, que termina siendo Campos, justamente lateral por izquierda, el amonestado, sobre todo por lo que decías del Mudo Aguirre, que a ver, también creo que lo tenemos que mencionar en relación a lo poco que se ha visto el futbolista mexicano por el centro del terreno de juego, creo que se ha empezado a botar un poco más, esto lo entiende el exfutbolista de Santos Laguna, próximo a regresar a la comarca lagunera, y por eso ahora salía un poco de su posición para buscar la pelota. En ese sentido, ahora cuando sigue tirado en el terreno de juego el Mudo Aguirre, también sucede algo similar del otro lado con Cruz Azul, mucha libertad para los mediocampistas o los que están en esa línea de la zona de motores para pisar los tres cuartos de cancha. Hace cuestión de minutos aparecía Charlie Rodríguez por la izquierda, dejando la posibilidad que Rotondi apareciera por el centro. Entonces, creo que en esa parte también se le está complicando mucho al Atlas, ¿no? Porque tanto por fuera como por dentro, con los movimientos que está manejando esa línea de mediocampistas y el propio Ebere en estos minutos de partido, se le complica bastante al cuadro rojinegro en zona de defensa.
30: No se levanta el Mudo Aguirre. Si bien es cierto que lo trompica Omar Campos, me parece muy barata la tarjeta de amonestación. Acá en el medio campo, Pablo Ramírez le metió un pisotón a Paradela, ni siquiera marcó infracción y acá sí amonesta al futbolista de Cruz Azul y le regala un tiro libre a Atlas en una zona bastante comprometida. Desde el rincón derecho prácticamente será como un córner, con la comba hacia adentro buscará Diego González sorprender de pierna derecha Ferrarés, pero parece que será todo del paraguayo. Dos al muro defensivo, va uno, dos, tres, cuatro, cinco, seis de Atlas y uno al rebote en la media luna. Será toda de González, se anima la gente rojinegra en el Jalisco buscando el 1-0. Silbatazo de Jonathan Peinado Aguirre, vendrá Diego González a pegarle de pierna zurda. Desde el rincón derecho del campo González mete centro. Será córner, busca Baldo Rocha, la termina tocando un futbolista de Cruz Azul y por consecuencia es tiro de esquina, balón parado para el equipo rojinegro en 38 minutos, sigue insistiendo el equipo de Coca, se anima la gente rojinegra en el Jalisco, buscando alentar a su equipo que hace 3 años no estaba en esta instancia. Ferraris busca la pierna derecha para cobrar el córner, se le acerca Diego González, se mantienen los 6 atletas buscando el remate, defiende todo Cruz Azul, finalmente parece que será balón del paraguayo con la comba hacia afuera para pegarle de pierna zurda, para tratar de estorbar está escalonado José Paradela. Indicación de Jonathan Peinado Aguirre que se juegue. Diego González va a colocar el centro. Allá viene el paraguayo. Mete servicio, segundo palo. El remate abajo, área chica, la sacadita. Después aleja para vecino. La va a tener Charlie. Juega por la derecha para Paradela al primer tercio. A la presión Diego González y Paradela de forma inteligente la va a guardar. Pero se equivoca en el servicio levantado. La robó Ferrari, tocó para el Gary Saldívares. Falta sobre el número 6 del Atlas. Tiro libre para el equipo rojinegro.
0: Y cuidado porque sigue, alcanza a enganchar en esta sintonía. Lo de rodarte al Gary Saldívar termina cayendo. Otra tarjeta amarilla, Oliver.
1: Charlie.
0: Para Charlie Rodríguez, que llega por los reclamos. No es el futbolista que comete la falta como tal, pero sí es el segundo amonestado en esta sintonía. Recordando lo de Omar Campos hace cuestiones de minutos. La labor del Atlas importante para recuperar la pelota después de que parecía podía armarse un contragolpe por parte de la máquina y después terminando recibiendo la infracción acá.
30: La gente se empieza a animar en el Jalisco. Atlas ha tenido los últimos 5 minutos, pues más o menos el balón en terreno de Cruz Azul, todavía sin incomodar el arco de Kevin Mier. El tiro libre vendrá desde los 3/4 de cancha por el costado izquierdo. Al muro defensivo se va a colocar José Paradela, de zurda Diego González y de derecha de nueva cuenta Gustavo Ferrares. La máquina coloca a la línea defensiva al inicio del área grande. Van 5 de Atlas buscando el remate. Jonathan Peinado Aguirre que va y dialoga con algún futbolista de Cruz Azul, entre ellos Guillermita, en el intento de forcejeo con Capazo y Schlegel. Y llama justamente a uno de los futbolistas de Cruz Azul, a uno de los del Atlas. No sé si le están hablando.
0: Ahí le dice, ¿qué pasa ahí? ¿Qué? Le dice el abanderado número 1.
30: ¿O se equivocó de tarjeta o qué? ¿Va a ir al VAR?
0: Parece ser, a ver, le pedí acá al abanderado número 1, el señor Leonardo Javier Castillo, que aguantara un poco. Parece ser una cuestión de la tarjeta que se equivocó, termina equivocando. Es que era Rodarte el que cometía la falta. Sí. Y le había sacado la tarjeta amarilla a Charlie Rodríguez, se lo decía, ¿no? Parecía, llegaba por reclamos, así que bueno, se equivocó el árbitro central, la tarjeta amarilla entonces corregimos, termina siendo para Rodarte, ya los dos carrileros de Cruz Azul amonestados, cuidado con eso.
30: Perfecto, tiro libre por la izquierda, González a cobrar de pierna zurda, con el efecto hacia afuera, busque el Atlas colocar el centro y encontrar el primero, servicio malísimo de Diego González, cabezazo de Charlie, aleja la pelota al servicio de manos por la derecha, será para el equipo rojinegro que por lo menos va a tratar de descansar con el esférico en la recta final de la primera parte. Ahora le toca a Cruz Azul tratar de defender sin la pelota. A realizar el servicio de manos Gustavo Ferrareis. Al área se encuentra el Mudo Aguirre, prácticamente al manchón penal. A primer poste Paulo Ramírez y en el vértice está el Gary Saldívar. La pelota será de Paulo. Desahoga por la derecha para Ferrareis. Hacia atrás para el Gary. Devolución para el brasileño. Y Gustavo puntea la pelota. Otra vez con Saldívar. En 3/4 de cancha va a buscar la pierna zurda. Lo van a incomodar en la presión. Y si la pierde será contragolpe de Cruz Azul. La perdió. Y finalmente Paradela intentó puntear. El rebote para Charlie en el pasillo central. No se apura. Piovi, qué buen servicio por la izquierda. Rotondi, bandera abajo, último tercio, va al cruce, muy bien Schlegel, gana de cabeza y después el Gary se barre, arriesgando un poco, primero Paradela, después Rotondi, la quiso puntear, Rotondi en el suelo, se barre, pareció una falta en ofensiva, es de lo que se queje la gente de Atlas, Jonathan Peinado dijo que no hay nada, el Mudo la retiene al medio campo, lo persigue Gonzalo Piovi, es falta, se empieza a ensuciar el partido, y van 3 tarjetas de amonestación, Iker para Cruz Azul.
0: Sí, termina cayendo la tercera tarjeta de amonestaciones para Gonzalo Piovi, ahora, cuidado, porque ya 3 de los 5 zagueros de la máquina cementera, Oliver, están amonestados en cuestión de 5 minutos lo que termina pasando. Y todo creo que se enciende.
30: Las ha vendido muy baratas, ¿no?
0: Porque el listón parecía que estaba más alto, ¿no? Al inicio del partido, sobre todo con esa de Pablo Ramírez.
30: Ya amonestaron a uno de Atlas también.
0: Que estaremos confirmando de quién se trata. Rodríguez, a final de cuentas, el camiseta número 25. Cuatro amonestados entonces en estos primeros casi ya 45 minutos de partido, y todo se enciende a raíz de un manotazo en la cara que recibe Schlegel, que por cierto sigue tendido en el terreno de juego, a partir de una pelota que disputaba con Rotondi. Se encienden las acciones, llega la falta por parte de Gonzalo Piovi, y acá es donde terminan cayendo los últimos dos amonestados. Se le va el partido, creo yo, en los últimos minutos. Le urge no solo al Atlas, creo, para recalcular algunas cosas, sino al árbitro central, que se acabe los primeros 45 minutos. Al menos, Oliver, lo que te decía, sí parece ser que le está pesando un poco el entorno. Recordemos que está debutando el día de hoy el árbitro central.
30: Y es que también la entrada, primero la barrida, porque acá se queja de un contacto en el rostro, me parece, a Rodrigo Schlegel. Pero sí, después la entrada es bastante riesgosa, porque el futbolista de Cruz Azul va con los con las dos piernas por delante. Si bien es cierto, en una busca el balón, en la otra se lleva puesto al futbolista rojinegro. Y luego acá, Schlegel inteligente, una para bajarle al ritmo, porque ya Cruz Azul ya no pudo encontrar la pelota en los últimos minutos. Eso le conviene más a Atlas. Y después, tratando de, como el partido se le está yendo de las manos al árbitro, ya cualquier contacto, Iker, en el rostro, en el pie, en una entrada, los futbolistas se van a quedar tendidos. Una, para tratar de provocar la tarjeta, y otra, pues para ver si el VAR medio entra en conflicto un poco y a ver si buscan alguna revisión. Por eso me parece que Schlegel sigue tendido en el terreno de juego. De los últimos seis minutos se ha jugado, me parece, uno y medio.
0: Y a ver, no es por faltarle al respeto al señor Jonathan Peinado, pero creo que también los jugadores saben, ¿no? Cuando tienes, por ejemplo, a un César Arturo Ramos enfrente, sí, que es un árbitro de jerarquía,
30: sí, lo va sabiendo en el fútbol
0: mexicano, va sabiendo que le puede pesar un poco el entorno, y acá lo vemos, ¿no? Los futbolistas ya se terminaron por adueñar del término de este partido. Creo que sí, al árbitro central, al arbitraje como tal, le urge que termine esta primera parte.
30: Bueno, pues ya se va a reanudar el partido en el medio terreno, llegando casi a los 45 minutos. Nosotros les damos las gracias por acompañarnos a través de TUDN Radio, en Facebook, en YouTube, bajo la producción de Max Andalón, en las redes sociales, Ernesto Quijas, en los comentarios, Iker González, un servidor, Oliver Figueroa. Mueve Saldívar, buscando por la derecha al Mudo Aguirre en el último tercio, no pudo peinar la pelota, se la va a quedar Kevin Mier en su respectiva área chica, y el arquero colombiano va a tener la pelota. Espera la presión del Mudo Aguirre para sostenerla sin ningún problema y que tenga salida libre por la derecha. Primero con Guillerdita, extendido, bien abierto por la derecha, Rodarte juega hacia atrás con Kevin Mier, que acá en el Jalisco se equivocó dos veces el torneo pasado, y acá también se equivoca en el servicio largo. Paulo Ramírez ya no pudo contra dos, le quitan la pelota, arranca Cruz Azul, pase por la derecha, Vélez, último tercio, cortas adentro, levanta cabeza, le hacen la pasada de Vélez, extiende un poco la pelota, la larga, juega por la izquierda para Rotondi, último tercio, va a buscar la pierna zurda, mete a centro, colgado a segundo palo, regreso de Checo Hernández, aleja la pelota de cabeza, rebote con Palavecino, levanta mirada, la pide en la media luna Charlie, a segundo palo Vélez, el balón por la derecha para Rodarte, devolución sobre la raya para Palavecino, pero el balón abandona el terreno, será esférico que tenga el equipo rojinegro, y que...
0: Y pesó ese error, ¿no?, delante de la línea del medio campo, porque parecía que el Atlas, en relación a los últimos cinco minutos que se ha visto mejor en el terreno de juego, podía armar ese contragolpe. Lo de Vélez, creo que ha bajado un poco su importancia, su peso en este partido, ya no está tomando tan buenas decisiones, pudo sumar a más en esta última.
30: Palavecino, en tres cuartos de cancha, por la derecha, Evere picaba el espacio en el callejón del área, filtra Palavecino de forma comprometida, llegó Schlegel, le marcan posición adelantada, es lo que señala el árbitro asistente. Por cierto, me parece que fueron seis minutos
0: más este partido.
30: Perfecto, seis minutos lo que se adiciona en este primer tiempo, donde no le ha pasado mucho al juego, mucha intensidad, sí, los dos equipos tratando de imponer sus condiciones, pero Iker, la realidad es que el partido, en cuanto a emociones, pues muy muy carente, la va a tener el Gary Saldívar en el pasillo central. Al primer tercio de cancha ya juega por la izquierda.

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1: Prácticamente al centro de la portería después de esa media vuelta, y me parece lo que le juegan contra Oliver a Camilo Vargas es que no se la espera. Ya cuando reacciona el futbolista colombiano fue bastante tarde, y ya cuando agonizaba la primera parte, justicia me parece, Cruz Azul ya lo está ganando 1-0.
2: El Mudo Aguirre va contra Dita, buscó cubrir la pelota, reclama el Mudo, pedían infracción. Ha sido bueno el duelo defensivo tanto de Dita con el Mudo, la va a tener Kevin Mieri sobre el final del primer tiempo en una gran pelota por parte de Palavecino para Rotondi, que se animó a cambiar de ritmo en el último tercio. Premio a un futbolista que lo ha intentado en Cruz Azul. Gonzalo Piovi suelta servicio largo por la izquierda buscando a Cristian Evere. Cruzamiento por parte de Manu Capasso. 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En la asistencia prácticamente de paradela para Rotondi, que venció a Camilo Vargas, imposible para el colombiano. Y acá Iker también, la concentración, los partidos duran 45, 51, 95 o hasta los 100. Y se confió Atlas en el punto más fuerte que tenía el equipo rojinegro.
1: Y cuando parecía cerraba de mejor manera la primera parte. Por cierto, Oliver, esta anotación de Cruz Azul termina rompiendo una racha importante del Atlas en partidos en casa, Liguilla. Acá intentaba sumarse Checo Hernández, que no recibía gol en más de los últimos 300 minutos que había disputado en casa, la fiesta grande del fútbol mexicano. Nos remontamos a la clausura 2022, la semifinal de ida contra los Tigres, la final de ida contra Pachuca, los cuartos de final de ida contra Chivas, clausura 2023, y ahora lo que habían sido los primeros 45 minutos contra Cruz Azul.
2: Ataca Atlas, Ferrareis por la derecha, último tercio, encontró la zurda, le pega arriba. Estuvo a nada de meter un golazo Ferrareis, le quedó a su pierna menos hábil, cortó hacia adentro, buscó el cañonazo y colgarla al ángulo superior izquierdo, se lanzó Mier, no iba a llegar el balón al saque de meta, y acá Jonathan Peinado Aguirre dice: es tiempo de descansar, nos vamos al entretiempo. Sobre el final de la primera parte apareció Rodolfo Rotondi para que Cruz Azul esté llevándose la ventaja parcial desde el Jalisco, 1-0 ante el Atlas en los cuartos de final de ida en la liguilla del fútbol mexicano. Pausa, regresamos.
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1: Regresamos, amigos de TUDN Radio, desde el Estadio Jalisco, los cuartos de final de ida de la liguilla del fútbol mexicano. El Atlas lo está perdiendo 1-0 contra Cruz Azul, anotación de Rodolfo Rotondi. Les agradecemos su compañía en esta liguilla a través de Facebook, de YouTube, en TUDN Radio. Nos pueden escuchar en Euphoria by Trevel en los Estados Unidos, en TuneIn también, por supuesto, para que no se pierdan nada de la programación hoy bajo la producción y operación de Max Andalón, en los comentarios Iker González, en las redes sociales y también acá desde el Estadio Jalisco Ernesto Quijas, community manager, sí, ingeniero, jugador de Flash.
2: Y hay que mencionarla también a Karen Villagrana, porque si no luego se va a enojar, ¿no?
1: Por supuesto, por
2: si
1: supuesto.
2: No luego se va a enojar también.
1: Sí, mira, ahí está. Y yo, Karen Villagrana.
2: Por supuesto,
1: la
2: por
1: mencioné
2: supuesto.
1: Creo que al principio,
2: inicio del partido, pero
1: una disculpa, Karen, un abrazo, Karen, no estés triste por las Chivas.
2: que justamente es a lo que iba también, repasar la actividad que tuvimos el día de hoy.
1: ¿Finalmente
2: a la espera
1: fue
2: 3-1? 3-1, correcto. A la espera de que salgan, que salten a la cancha de nueva cuenta los 12 equipos, los Tigres sí al final del día le pegaron 13-1 a la Chivas Rayadas del Guadalajara. Anotaciones por parte del conjunto tapatío a los 11 minutos por Ricardo Marín. Para los Tigres, el Stitch Angula a los 46 minutos de partido, Bruneta a los 52 y el Chicha Sánchez a los 55 de partido. Un 3-1 que, entendiendo las bajas que tiene Chivas por la selección mexicana, la sabiduría que tiene Tigres para enfrentar los partidos de liguilla, ciertamente se ve muy complicado para el partido de vuelta, lo cual, Oliver, nos podría dejar a los dos equipos tapatíos eliminados en cuartos de final.
1: Que no sería sorpresa, ¿no? En esta liguilla del fútbol mexicano. Un abrazo a la gente que de pronto en las transmisiones en YouTube siempre comentan cómo va mi parlay, creen que ambos anoten, el over, el under.
2: ¿Apostó usted el día de hoy? No, nada. Seguro, eso es.
1: Ah, bueno, con Chiquis nada más un café.
2: Igualmente.
1: Con Chiquis un café, en mi quiniela me tocaron las Chivas, yo creo que me voy despidiendo ya, me bastó un partido nada más para entrar y salir, pero salvo eso, absolutamente nada. En esta noche, Iker, donde tuvimos una buena entrada, ¿no? En el Estadio Jalisco, ¿qué le pones? Arriba de las 30 mil personas.
2: Te iba a decir,
1: ¿no?
2: Justamente 35 mil personas, eso me parece, entre 30 y 35 mil. Agradecer, o bueno, sí, mencionar este tema de la afición rojinegra, que podría ser este perfectamente el último partido en casa bajo la gestión de Grupo Orlegui. Por lo menos recordando lo que había sido la situación en los últimos 3 años, a partir de esa ruptura que nació después del bicampeonato, por lo menos si este termina siendo, Oliver, el último partido del Atlas bajo la gestión de Grupo Orlegui, lo va a cerrar con una buena entrada. Ya salten a la cancha por lo menos el cuadro dirigido, comandado por Diego Martínez Coca, que tiene la obligación de buscar al menos un tanto, ¿no? Para buscar, eso sí, sería muy complicado el partido en el Estadio Banorte, pero creo que no puede permitirse el Atlas, Oliver, irse en ceros.
1: Sí, señor, sale ya el equipo rojinegro, al igual que el cuerpo arbitral. Esperaremos entonces el arribo de Cruz Azul al terreno de juego desde la cancha del Monumental Estadio Jalisco. Recordarles también la invitación para el día de mañana, la doble cartelera que tenemos en los juegos de ida de la Liga MX, desde el Banorte América contra Pumas, y después vendrá el partido de Toluca frente
2: sus pronósticos
1: al Pachuca. Yo creo que empata Pumas y América, y me parece que Toluca se lleva mínima ventaja al ida. ¿Tú?
2: Igualmente, me parece que mañana empatan en el clásico capitalino las dos escuadras, y después creo que Toluca podría llevarse cierta ventaja. Para mí clasifican Pumas y Toluca en esas llaves, a la espera todavía de Cruz Azul. Ya están prácticamente los 11 elementos del Atlas en el terreno de juego, no se visualiza ninguna modificación, Oliver.
1: Ahora, Iker, ¿tú te la jugarías el día de hoy siendo Atlas? Es
2: Totalmente.
1: Decir, vas al Banorte, muy complicado, le tendrías que ganar a Cruz Azul en el global, por lo menos hacerle dos que no te conviertan, pero acá te quedan 45 minutos. Yo soy de la idea Digo, a Coca poco se le puede cuestionar, ¿no? Con los resultados que ha tenido en este club, algo le sabrá al juego Diego Coca, pero pues si viene sin la presión, sin perderte nada, yo esperaría que en algún momento de este partido Atlas pues se vaya un poco más hacia el frente, ¿no?
2: Para mí es la obligación, y a ver, te lo decía inclusive sin el resultado que tenemos al momento. El que tiene que salir a buscar la ventaja hoy es el Atlas, más con este marcador en contra, ¿no? Me parece que sí, el Atlas tiene que salir por lo menos a buscar ese gol que le dé el empate, que va a ser todavía muy complicado, pero le daría ciertas esperanzas. Oliver, ya en la cancha, la máquina cementera de la Cruz Azul, igualmente parece no habrá modificaciones.
1: Perfecto, todo está listo entonces desde el Estadio Jalisco. Sí, le batazo de Jonathan Peinado Aguirre, allá vamos. Nos restan 45 minutos por delante desde el Jalisco, los cuartos de final de ida de la liguilla del fútbol mexicano. El Cruz Azul está ganando al Atlas, anotación de Rotondi sobre el final del primer tiempo. La va a tomar Ever en tres cuartos de cancha por la derecha, va contra Capazo, barrida del zaguero atlista, obtiene servicio de manos el equipo rojinegro. Ever se vuelve loco, va y le reclama con todo al árbitro asistente número 2, finalmente está esférico de Atlas al medio campo, se durmió el Gary, se la quitó Rotondi, que la puntea para José Paradela, va contra dos, puntea pelota, filtra hacia adelante, la tiene Cruz Azul, Paradela, qué buena barrida defensiva. Ahora el turno fue de Capazo, que mete el cuerpo, va a los tumbos, retrasa la jugada para Aldo Rocha, mete el cuerpo, de zurda busca Checo Hernández, controló mal, la presión es de Charlie, cambio de frente del canterano atlista, la va a tomar González, quiere cruzar medio campo, anticipa Omar Campos, rebote para el Gary Saldívar, y finalmente todo termina en los pies de Gustavo Ferrares, llega a los tres cuartos de cancha, retrasa la jugada para el Gary Saldívar, se muestra el apoyo, Paulo Ramírez por la izquierda, acompaña a Rochi, también lo hacía Jorge Rodríguez, prefieren tocarla para Saldívar, y el Gary juega en corto para Paulo, defiende Cruz Azul con todos sus hombres en propio terreno detrás de la pelota, el balón circulado por la izquierda para Aldo Rocha, apenas en la línea de medio campo, va por dentro para Paulo Ramírez, la pisa de pierna zurda, intenta levantar esférico para que venga el pecho de Rodríguez, después Rocha, ya no pudo Checo, será lateral para el equipo rojinegro en el último tercio por la izquierda, y a tratar de animarse el conjunto dirigido por Diego Coca, a poder realizarlo Jorge Rodríguez, se le acercaba Checo Hernández, en el callejón está Rocha, más hacia atrás Paulo Ramírez, y en la media luna Ferrareis, finalmente Jorge Rodríguez va buscando al mudo en el callejón del área por la izquierda, contra Dita, retiene pelota, el centro cae, segundo palo, no pudo González de cabeza, le metió el cuerpo Campos, pelota que pasa al extremo derecho, lo va a tomar Ferrareis, callejón del área, encara contra dos, la pisa, juega hacia atrás, Diego, larga distancia, le pegó, balón desviado, el balón se va al saque de meta, se animó de pierna zurda González, saque de meta para Cruz Azul.
2: Y Cruz Azul, entendiendo Oliver, que a lo mejor ya con esta parte complementaria, mencionando, ¿no?, lo que te decía, que creo que el Atlas necesita ser más propositivo en estos segundos 45 minutos, Cruz Azul le va a tocar por momentos, creo yo, del partido ser más reactivo. Eso lo vemos a lo mejor inclusive en el parado táctico que estaba manejando ahora Cruz Azul a la hora de defender, con un Ever que, si te fijabas tú, estaba a cosa de 25-30 metros alejado del resto de sus compañeros. Cuidado acá.
1: Ever por la derecha, último tercio, Ever, callejón del área, va en el mano a mano, va por fuera, en cara, sigue Ever, pisa la pelota contra dos, va a tener apoyo por la derecha, retrasa la jugada, le metió calma, la tiene Palavecino, va en cortito para Rodarte, devolución para Agustín Palavecino, filtra para Ever, la va pisando contra Jorge Rodríguez, y Ever de un gran partido, retrasa con Agustín Palavecino, filtra buscando a Paradela, anticipo defensivo por parte de Atlas, pelota para Paulo Ramírez, que la pierde contra Charlie, gira sobre su eje, toca para Paradela, de frente al arco, enganchó, le va a pegar, le pegó Camilo, le quitó un golazo Paradela, que enganchó, le pegó de pierna derecha y voló Camilo Vargas, que empieza a ser factor para que esto siga apenas 1-0.
2: Un golazo, me parece, lo que iba a ser Paradela, entendiendo el enganche que hace unos metros atrás de la media luna del área, que con ese simple movimiento se saca la marca del futbolista rojinegro, queda descubierto ese espacio para sacar el remate con el botín derecho, creo yo, sale algo centralizado el mismo envío, y por eso se le encuentra de nueva cuenta Camilo Vargas. No le vamos a quitar ningún mérito, otra vez a dos manos, rechaza de forma correcta, y sí, creo que ya podemos hablar de que es factor de nueva cuenta en el partido Camilo Vargas.
1: Y Atlas empieza a equivocar en la salida, acá Paulo Ramírez quiso meter el cambio de frente por la izquierda, terminó siendo balón muy largo, y será esférico que tenga Cruz Azul en el servicio de manos, y todo surge esta jugada también de Cruz Azul por un error en defensa del equipo de Atlas al tratar de salir jugando. Será Rodarte quien realice el esférico de manos, se le acercaba Palavecino, va hacia adelante para Paradela, el pecho de José, rebote para Rodarte, le metieron el cuerpo, parecía infracción, Jonathan Peinado Aguirre la sanciona, la marca, la concede, tiro libre para el equipo de Joel Wiki.
2: por cierto, Oliver, para complementar lo que te decía, lo de ver la importancia que ha tenido hoy el futbolista de la máquina en relación a lo que le ha complicado el partido a los dos centrales, no se despega, ya se aslegue lo que ha pasado, intercambian por momentos, pero pegadito los dos, a pesar de que el esférico esté bastante lejos de la posición del futbolista que hoy saltó a la cancha como único referente en el centro del ataque para la máquina cementera, no se le despegan, la importancia en este partido de ver me parece digna de platicar.
1: Sí, señor. Un Atlas que, si bien es cierto, en el torneo regular fue muy sólido aquí, solamente perdió contra Chivas. También hay que decir que tiene un buen rato de no ganar en el Jalisco. Desde marzo no lo hace contra Xolos de Tijuana. Después vino una seguidilla de partidos que, si bien es cierto, no los perdió, pues tampoco brilló mucho. Ni contra Querétaro ganó, no le pudo ganar a Rayados. Terminó empatando contra Tigres. Avance, Vere, costado izquierdo. Va contra Capazo, lo va a sacar a pasear. Cortas adentro, amaga, le va a pegar. Vere amagó, sigue Vere, jugó hacia atrás para de la recepción a mal. Le termina saliendo autopase, va por la derecha. En los linderos del área busca la pierna zurda, pasada de Rodarte, mete centro. El balón cruza todo el área, se escapa del terreno cuando pisa un poquito el pie en el acelerador. Cruz Azul va a matar el partido si se lo propone.
2: Y que a ver, entendiendo que Cruz Azul tampoco ha renunciado al tema de jugar la pelota por tierra, pero ¿cuántos pasos del proceso de la elaboración de la jugada te puede ahorrar lo que hemos visto también por momentos del partido y que justamente ocurría en esta última acción? Saltar las líneas, buscar a Vere y que reciba de espaldas a la portería y que de ahí conecte con alguno de sus compañeros. Cruz Azul en todos los sentidos del ataque está haciendo un partido perfecto el día de hoy.
1: Lateral para el conjunto rojinegro, a realizarlo Gustavo Ferreis, juega hacia atrás para el Gary Saldívar, metido Cruz Azul detrás de propio terreno, en propio terreno, detrás de la pelota, la va a tomar Jorge Rodríguez de pierna zurda, extiende por la banda izquierda, Checo Hernández, último tercio, mano a mano, va por fuera, por dentro, a ver qué hace, Checo enganchó, mete servicio el mudo, pelota que pasa, la saca Campos de cabeza, rebote para Saldívar, la cabeza para que venga Ferrareis, pico del área por la derecha, último tercio, Ferrareis amagó, va a meter el centro, no le pegó, la gente le pide que haga algo, juega para Rocha, extiende para Diego González, amplía el terreno para Saldívar, tres esperan en el centro, Elgari engancha, había posición adelantada, el asistente se tardó mucho en marcarla, tenía Ferrareis para meter el centro, no lo hizo y la jugada terminó pasando sin ningún peligro.
2: Y rápido para complementar, bueno, terminar la idea de Vere, ¿no? Lo que te decía, Cruz Azul se va a defender únicamente en esta parte complementaria con 9 futbolistas de campo, al menos en el último tercio, en relación a cómo se defiende el cuadro celeste, porque Vere, y creo que es una situación que podría ser muy favorable para el equipo que hoy es visitante en relación a cómo avanza el partido, porque si recuperas la pelota de inmediato tienes la oportunidad de que los mates a campo abierto a los dos centrales. Se le ha complicado mucho el partido en esta sintonía, tanto a Schlegel como a Capazo, y ya lo vemos ahora, ¿no? Vere no va a bajar a defender, se va a quedar ahí para facilitar el contragolpe y seguirle complicando las cosas un mundo a los dos centrales del Atlas en un posible contragolpe.
1: Dicen que hay lesiones que arreglan alineaciones, ¿no? Digo, no quiero decir que la gente de Cruz Azul se va a alegrar porque no está el Toro Fernández, pero lo de Vere me parece ha dejado gratas sensaciones, porque además, como lo decías, cuando se vota, pues Capazo y Schlegel en la carrera no le van a ganar, y entonces tienen un mundo de dudas y un mundo de problemas cuando tratan de salir por el futbolista de Cruz Azul. Pedía una falta, José Paradela se queda tendido en el terreno, no hay absolutamente nada, la tiene Rocha, juega hacia atrás por la derecha para Capazo, que se levante, dice la gente rojinegra, que no saca la pelota, la va a tomar Ferrareis, picaba Diego González al espacio por la derecha, no se la da, cambio de frente por la izquierda, buena pelota, Rodríguez la baja de pecho, escalonado está Checo Hernández, la pelota será del canterano atlista, mano a mano, último tercio, va por fuera o por dentro, viene Checo, busca la pierna derecha, enganchó por dentro, pico del área, servicio, sale Mier y se queda con la pelota a dos manos en su área chica, servicio fácil para el colombiano.
2: Lo decías en el relato, justamente complementarlo, sin salir de su área chica, que viene, lee el movimiento y Kevin corta la acción de Kevin Mier para complicarlo, bueno, impedir justamente que llegara Checo Hernández a esa cita. Y a ver, lo de Vere cobra más importancia y relevancia, cuidado acá.
1: Paradela, cruza medio campo, va de pierna zurda, ya regresaron 6 futbolistas rojinegros y la va a tomar el número 20, te sigo escuchando.
2: Lo de Vere cobra más importancia si vemos los números del futbolista de la máquina a lo largo de este clausura 2026. En fase regular, 10 partidos jugados, Oliver, apenas 292 minutos. Y el partido que se está mandando hoy es para aplaudir lo que está haciendo Vere en estos minutos.
1: Sí, yo repito, y es que ningún central de Atlas sabe descifrar cuándo y quién ir por Evere cuando se bota al medio campo, y entonces ahí tiene un mundo de libertad el futbolista de Cruz Azul. Ya la va a tomar Omar Campos por el costado izquierdo. Están atendiendo en la banca a un futbolista de Cruz Azul que entre que salió y no salió, ahí estaba Paradela. Y finalmente la pelota abandona el terreno, pero sigue siendo esférico para Cruz Azul. Se anima la gente del equipo de la capital del país, que hoy no son mayoría, pero cuando han aparecido se escuchan. Omar Campos, callejón del área por izquierda, se quitó a González, ingresó al área, mete centro, 2-0, gol, 2-0, gol. Para empujar la pelota y soñar con el título. Nadie lo ponía como titular. Reemplazó al Toro Fernández y está siendo el mejor de Cruz Azul. Omar Campos sacó a pasear a González, le dijo: con permiso, quítate, niño. Y le puso medio gol a Vélez, que con todo y que la machucó, el balón entró sacando lágrimas. Y el Cruz Azul está casi liquidando la eliminatoria. Lo gana 2-0 sobre el Atlas.
2: Segunda anotación del campeonato para Cristian Evere, y lo habíamos platicado largo y tendido. Con y sin balón, al menos en el ataque de Cruz Azul, hoy ha sido el mejor futbolista de la máquina cementera. Una jugada que también es digna de platicar por lo que hace Rotondi, que sabemos en relación, o bueno, cuando se defiende Cruz Azul, estaba más pegado a la banda. Ahora cuando atacaba, interiorizaba un poco, aparecía como un media punta por izquierda, y eso le permitió justamente a Omar Campos tomar el dominio absoluto de esa banda. Se saca muy bien la marca, llega prácticamente a línea de fondo completamente solo Cristian Evera, segundo palo, y la machucaba, estuvo a nada de fallarla, pero fue lo suficiente bueno el remate para que se incrustara en la línea de meta, y de esta forma Cruz Azul, sí, muy probablemente matando la eliminatoria, 2-0 ya lo gana.
1: Rocha, cambio de frente por la izquierda, balón para Checo Hernández, la baja de pecho, le hizo la pasada a Rodríguez, otro servicio bastante colgado, segundo palo, la pelota le rebotó en la espalda Diego González, el balón se escapa del terreno, no pudo el paraguayo. Saque de meta para Cruz Azul, que está dominando el partido a placer, y así el equipo dirigido por Joel Wiki le está pegando al conjunto de Diego Coca, 2-0 en el Jalisco en los cuartos de final de ida de la liguilla.
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1: Capazo aleja de cabeza, círculo central, el Gary quiere peinar, rebote para Palavecino, la puso hacia adelante, Rocha le quitó el esférico a José Paradela y ya juega por la izquierda, primero para Rodríguez, hacia atrás para Manu Capazo, la pedía Schlegel por la derecha, el apoyo es del Gary Saldívar. Cruz Azul esperando la pelota detrás del propio terreno, y el primer cambio será pero de la máquina. Diego Coca todavía no le mueve a su equipo, la va a tener Gustavo Ferreis, que se muestra y se tiene que botar al círculo central y asciende por la derecha para Manu Capazo, la pide pegado a la raya en cortito Diego González, no se la dan, prefieren tocarla en corto para Ferraréis, amaga con el trazo largo, prefirió tocarla para González, va contra dos, busca cambiar el ritmo, la toma Diego, el juego hacia atrás para Gustavo Ferraréis y el brasileño que quiere meter el cambio de frente, no lo puede hacer y por eso se apoya primero con Schlegel y después por la izquierda para Jorge Rodríguez. Empieza a sonar el dale, dale Cruz Azul en la cancha del Jalisco. Checo Hernández no pudo contra dos, revienta Dita, rebote en el medio campo, primero Schlegel de cabeza, después Gary Saldívar, le va a poner calma Jorge Rodríguez, la mata un poco, va para Sergio Hernández, después el Mudo que se bota contra Willardita, partido complicado del Mudo, va a los tumbos, rebote para Checo por la izquierda, último tercio contra dos, recibe una falta, será tiro libre para el equipo rojinegro, balón parado para el Atlas.
2: Y ahora sí se va a preparar, o bueno, a confirmar la modificación, la primera de este partido para la máquina cementera de la Cruz Azul, y un viejo conocido, cuidado con la ley del ex para el equipo que hoy es local, Jeremy Márquez con la camiseta número 16, ya prácticamente a cuestiones de ingresar al terreno de juego, y el que sale es Omar Campos. A ver si rompe esa línea de 5 para sumar otro futbolista al medio campo. Y lo de Jeremy Márquez, recordamos, todos lo sabemos, su paso por los rojinegros del Atlas, canterano acá, que jugó 14 partidos de liguilla con esta institución y ahora le toca enfrentar, cuidado,
1: tiro libre Adelante, Iker, adelante. González totalmente perdido. No, usted, Diego, el paraguayo en el Atlas. Mientras acá se viene el cambio, ahora sí, de Cruz Azul. Seguramente va a pasar Rotondi a la lateral de la izquierda ante la salida de Omar Campos, que cabe mencionar, es uno de los amonestados. El otro es Rodarte y Gonzalo Piovi en la maquinaria.
2: Ya se confirma entonces la primera modificación. Omar Campos, que hay que recordar que estaba amonestado, abandonar entonces para darle ingreso a Jeremy Márquez, que en torneo regular fue uno de los futbolistas con más minutos para este equipo, que hoy es comandado por Joel Wiki, con más de 1000 minutos a lo largo de las 17 fechas. Por ahí que abucheos divididos, aplausos para Jeremy Márquez ya en el terreno de juego. Y sí, Rotondi ahora la lateral por izquierda le pertenece al argentino. En el medio campo aparece Jeremy Márquez.
1: Saque de arco para Cruz Azul, revienta Kevin Mier al medio terreno, solo Rodrigo Schlegel, le mete la cabeza, puso el balón hacia adelante, la termina bajando Paulo Ramírez, quiere cortar hacia adentro, la pisa, juega hacia atrás para el Gary Saldívar, amplitud por el costado izquierdo con Rodríguez, después para Hernández, arranca Checo, callejón del área, contra Rodarte, va por fuera, sigue Checo, no metió el servicio, quiere tocarla hacia atrás, también ha estado incómodo el futbolista rojinegro, mientras que en Atlas se preparan dos modificaciones, Latina Aldo Rocha, pasillo central donde la pide Gary Saldívar, ya la toma el número 6, le pasó la pelota sobre el pie derecho, capazo, larga distancia, le pega, el balón bastante desviado, la vio pasar, Kevin Mier se desespera, el equipo rojinegro, que no incomoda el arco de Cruz Azul, no llega, y finalmente será esférico de meta. Desde el 2019, el Cruz Azul no gana en esta cancha, parece que hoy va a romper esa maldición, el equipo de Joel Wiki, un muy buen rato, sin ganar.
2: Sí, sí, de acuerdo, y creo que, a ver, está cuestión de minutos de romper esa racha que platicas, por cierto, por parte del Atlas. Las dos modificaciones que se preparan, o los dos futbolistas que van a ingresar, son tanto Poncho González con el 58 como con el 251 Luis Gamboa, la joya de la cantera rojinegra. El tema de Cruz Azul, que parece no va a renunciar a esa formación inicial, a ese 5-4-1, retrasó entonces a Rotondi ahora la lateral por izquierda, y Jeremy Márquez, que está habilitado al menos ahora como extremo por izquierda, entendiendo que tomó la posición de Rotondi, a la espera de que se confirmen quiénes son los dos elementos que abandonan por parte del Atlas.
1: Perfecto. Kevin Mier otra vez desde atrás. Va a la presión Paulo Ramírez. Servicio largo buscando a Evere. Contra Capazo. La volvió a bajar muy bien Evere. Le metió el pie derecho. Cambió de ritmo. Pasillo central. Último tercio. Evere jugó hacia atrás para Charly Rodríguez. Cambio de juego por la izquierda. Rotondi. Acá Cruz Azul lo puede liquidar. Rotondi de zurda. Centro. 3-0. Y se cruzó Schlegel en última instancia cuando Evere se saboreaba su doblete. Llegó al segundo palo, tiro de esquina para Cruz Azul, que ya empezó a tocar la pelota y puede meterle 3 y hasta 4 Atlas.
2: Y ahora sí se van a confirmar las modificaciones del conjunto rojinegro. Fue todo para el Gary Saldívar, camiseta número 6, se abandona para Poncho González, darle ingreso al futbolista que anotó ese tanto contra las Águilas del América. También fue todo para Diego González con la camiseta número 11, el ingreso, te lo decía, 251 para Luis Gamboa.
1: Gamboa y Poncho al terreno de juego. Salió Diego González y Edgar Elgari Saldívar. Corner para Cruz Azul desde la derecha. 2, 4, 6 al remate de la máquina. Defiende todo Atlas. Comba hacia afuera. El centro va colgado. Segundo palo. Piovi de cabeza. Recentro. El cabezazo defensivo. Dita de volea. Camilo Palo. Azul está encima, y si no fuera por Camilo, el Atlas tendría 4 en contra. Vita iba a meter un golazo, la prendió de volea y Camilo se tendió hacia su lado izquierdo, metió el manotazo y después la pelota pegó en el poste izquierdo. Será otro córner para Cruz Azul, que está encima y lo quiere liquidar de una vez por todas. Quiere golear al Atlas, otro balón parado. Jonathan Peinado Aguirre esperando si viene alguna indicación del VAR, va a meter el silbatazo. Dialoga ahí con Piovi, Iker, buena tajada de Camilo, y ahora sí, después de la revisión silenciosa, mete el silbatazo. De nueva cuenta viene Cruz Azul, defiende todo Atlas, la jugaron en corto, 2-1 en ofensiva, paradela de zurda, le pegó abajo, Camilo Vargas la va a tener sin ningún problema el colombiano, busca el contragolpe a ver si se anima o no, y prefiere meterle calma a Iker.
2: Y creo que es lo inteligente, ¿no? Guardar un poco la pelota, darle un poco de calma al Atlas, que sí la necesita en los últimos minutos.
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20: Hola, ¿qué tal? Te saluda tu doctor Eduardo López Navarro. ¿Tienes una idea de cuántas personas viven sus vidas preocupadas por el qué dirán? ¿Que si Tomasita piensa esto? ¿Que si Pancracio piensa lo otro? ¿Qué dirá el sacerdote del pueblo? ¿O qué pensará mi familia y mis amigos? Es extenuante vivir con esas preocupaciones. ¿Que las personas van a opinar y hablar sobre ti? ¡Claro que sí! Es parte de lo que los seres humanos hacen. Quiero sugerirte que para alcanzar la felicidad pierdas el miedo a la opinión pública. Deja a un lado ese temor al ¿qué dirán? Ya que esta es una de las barreras de la superación personal. No te deja crecer, solo te envuelve en una red de inseguridad y de sufrimiento. Basa tus decisiones en lo que tú necesitas para ser feliz y no en lo que se espera de ti. Recuerda que la única persona en este mundo responsable de tu felicidad eres tú.
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2: Solo tendría que detener las sí, acciones del árbitro central, pero yo creo que no lo va a hacer.
1: No, y en todo el torneo, la gente en todos los estados gritó, y no recuerdo ni un solo partido de liga que se haya detenido, porque en CONCACAF sí son mucho más estrictos, ¿no?
2: Exacto, no sucede en la América, Copa de Campeones de la CONCACAF. Acá insisto, yo no sé, y quizás vuelvo un poco a lo que mencionaba en la primera parte, yo no sé si un árbitro de más jerarquía, César Arturo Ramos, distintos árbitros en esta liga, yo creo que a lo mejor podrían por lo menos amagar un poco más en que van a detener las acciones, pero sí creo que si consideramos...
1: Ebere, 2-1, Ebere punteó para Dela, 3-1, para Dela engancha, barrida de capazo, extraordinaria, porque Ebere puso de frente al arco a Paradela, ya se había quitado al primero y cuando quiso recortar, de milagro, llegó a cruzarse capazo, Atlas jugando en la rayita y Cruz Azul que simplemente no lo liquida.
2: Queda tendido Ebere después de esta acción, un partido con mucho desgaste físico para el futbolista del cuadro cementero, ya se va a reincorporar, pero sí, y aparte ahí se volvió a equivocar el conjunto del Atlas, pero qué partidazo se ha mandado Ebere, y acá por poco no sumaba más el cuadro de la capital.
1: La gente de Atlas haciendo su papel, la gente anima, la gente empuja al equipo, quiere que por lo menos saquen el empate contra Cruz Azul, contra el tercero de la tabla. Jeremy la roba, costado izquierdo, filtra para Charlie, se abre un poco el espacio, retrasa para el canterano de Atlas, Márquez, juega en corto con Amauri, puntea para Rotondi, hacia atrás con Jeremy, adiós a Rocha, lo sacó a bailar, pico del área, Jeremy levanta cabeza, centro, media luna, la sacó Schlegel cuando se la saboreaba Bebere, rebote para Charlie, costado izquierdo, otra vez, se la jugó capazo en la barrida, después arranca Poncho, picaba el espacio Agustino, se la dio, quiso jugar hacia atrás, capazo, cuántas van que se barra y todas las ganas, mete el cuerpo Agustín, uy, con falta, le marcó infracción, y la marcó el asistente, levantó la bandera el asistente, no lo había marcado el central Iker, me parece que era carga legal de Agustín el Toro Rodríguez.
2: Iba ahí a competir con Amauri García, que creo que ha hecho buen partido el futbolista mexicano, parecía que era legal justamente lo que intentaba ahí el charrúa, pero lo decías, el abanderado número uno, el señor Leonardo Javier Castillo, termina marcando la infracción.
1: Jeremy, por dentro, pasillo central, Paradela, la hace chiquita, conduce de zurda, pica el espacio Charlie, le respeta el esfuerzo, centro raso de Charlie, otro anticipo más de Manu Capazo, que ha jugado de forma extraordinaria el segundo tiempo, sale avante de dos, filtra para Poncho, mediocampo, hacia atrás para Gamboa, no sé a quién le convenga más el ritmo vertiginoso de ida y vuelta, el Atlas se la va a jugar en lo que queda de partido, son 13 por delante, la tiene Rocha, y el capitán juega hacia atrás para Schlegel, salida limpia por la izquierda para Jorge Rodríguez, adelantado está Sergio Hernández, prefieren tocarla en corto para Poncho, sale del primero, conduce de zurda, pica el espacio Checo, viene Poncho, levanta mirada, tocó comprometidamente, Checo Hernández contra dos, cortó hacia adentro, servicio, penal para el Atlas, recargaron a Agustín Rodríguez, en un centro que de por sí era largo, no iba a llegar nunca Agustín, me parece de entrada que el árbitro se deja llevar porque se lanza de la tercera cuerda y a falta de lo que diga el VAR, el Atlas tendrá penal, pero de una para mí no lo hay.
2: Estoy completamente de acuerdo contigo, la vamos a ver acá en el monitor de apoyo. Creo que es muy poco para marcar el penal, creo que es muy poco, a ver, es cierto y lo decías, creo que el Toro Rodríguez va y siente el contacto y exagera de más ahí el recargón, existe un leve contacto por parte de Gonzalo Piovi, si a mí me preguntas yo no lo hubiera marcado. Hay un contacto, no creo que sea lo suficientemente claro como para poder marcar penal.
1: No, y a velocidad normal, gracias al buen Víctor Tostado, todo cambia. Digo, si le pasan al árbitro, la cámara lenta, se exagera el contacto. A velocidad Totalmente. Normal, para mí, si no, se tendría que marcar 10 penales
2: Totalmente,
1: por partido.
2: Porque de estas tenemos 10, 15 por compromiso.
1: Ahora, cuando el árbitro, cuando existe un contacto, por más leve que sea, existe un contacto con el brazo, y el árbitro marca penal, para que el VAR lo eche atrás, existiendo contacto, Iker, es casi imposible por cómo se manejan, por lo menos en México, existiendo un contacto, por más leve que sea, pareciera imposible que el VAR lo pueda echar para atrás. Para mí no tendría que marcarse como penal, pero finalmente se sanciona, lo alcanza a recargar Piovi, salta Agustín Rodríguez, yo creo que no iba a llegar de todas maneras a la pelota, pero bueno, se confirma el penal. El partido lo tenía Cruz Azul en un puño, no le pasaba absolutamente nada. Descontó el Atlas y en el vértigo, en el ida y vuelta, en el mandar centros.
2: Y va firme con su decisión, ¿eh?
1: Sí, se confirmó ya.
2: Confirma el penal.
1: Y en el tratar de meter un poco caos, pues el Atlas puede revivir de las cenizas en un partido en el que estaba contra las cuerdas. Y será nada más y nada menos que el capitán de este equipo, Aldo Rocha, de pierna derecha. Enfrente está Kevin Mier, la ovación para Rocha. 11 pasos la distancia entre el cielo y el infierno. Silbatazo de Jonathan Peinado Aguirre y al 80. Viene Rocha en la carrera. Viene Rocha en el impacto para tratar de empatarlo. Aldo Rocha le pega. ¡No! Y así, colgándose de la reja, colgándose del corazón, colgándose de la sangre, sin mucho fútbol, pero con mucha garra, el Atlas vino de atrás, resurge de las cenizas y le está haciendo pelea al tercer lugar. Le empató a la máquina de Cruz Azul. ¿Y quién otro sino Aldo Rocha al 80 en un partido vibrante? Porque esta es la liguilla del fútbol mexicano y no solo se juega con la pelotita, sino con muchos tamaños. Atlas 2, Cruz Azul 2.
2: Y qué momento para Aldo Rocha para conseguir su primera anotación en este clausura 2026. Lo hace liguilla, lo hace desde los 11 pasos y con qué jerarquía termina por aparecer el capitán rojinero con un penal, Oliver, que creo que va a dar de qué platicar en la parte posterior a este compromiso, que al menos a como la vimos nosotros no termina por ser rigorista. Juaca,
1: avanza Atlas, rincón derecho del campo, Poncho, adiós a Rotondi, parecía falta, lo pedían que lo recargara, no hay nada, la robó Rotondi, quiere salir mano a mano, la barrida Rocha, llegó primero, reventó la pelota, va a ganar Emele, mano a mano por la izquierda, callejón del área, lo persiguen dos, a la marca Schlegel, rincón del campo, Emele llegó primero, barrida de Schlegel, le dice quítate, abra, corre por la izquierda para Cruz Azul. ¡Qué partido, Iker!
2: Y porque lo provocó Cruz Azul, ¿no? Porque se echó para atrás. Creo que también la modificación de Rotondi, retrasar su posición, le vino mal a la máquina cementera de la Cruz Azul, sobre todo por el futbolista que tomó la posición del jugador argentino, el tema de Jeremy Márquez, que quizás en esa labor de desgaste no te aporta lo mismo que Rotondi. Será tiro de esquina a la espera de que se confirme la modificación. Vendrá a la cancha Andrés Montaño.
1: Comba hacia afuera. 1, 2, 3, 4, 5, 6 de Cruz Azul. Remate, defiende todo Atlas. Para Vela cobrar, rebasando los 80. Levanta el brazo para Vela. Mete servicio al corazón del área. Vita de cabeza, le quitaron la pelota de milagro. Y dicen los de Cruz Azul, pues esta es igual. Pedían recargón sobre Vita. Y te digo algo, Iker, si existe contacto, esta también se tendría que marcar como penal. No observé nada, pero vamos a esperar posible revisión.
2: Y sí, justamente porque ahí llegan algunos reclamos. Está Jeremy Márquez con el árbitro central. Ya lo están llamando del VAR, señores. Jonathan Peinado Aguirre está ahí. Willer, Dita con los reclamos. Y si marcaste la anterior, estaremos viendo la repetición. Pero entendiendo cómo dejaste la vara, que fue muy rigorista el penal, me parece... Me parece está ahí, ¿no? Y a ver, yo vuelvo a lo mismo.
1: Es que esto lo provoca el árbitro, ¿no?
2: Exactamente, o sea... yo vuelvo a lo mismo. Esta acción tenemos miles en los partidos. Tenemos ahora... miles en los partidos del fútbol mexicano. Si marcaste la que hiciste con el Atlas en la otra área, esta la tendrías que marcar. Yo creo que esto, ninguna de las dos es penal.
1: Le siguen ahí hablando al árbitro. Ahora, está también la eterna duda. Continúas con el criterio, a pesar de seguirte equivocando... Y entonces tendría... No, para mí esto no es penal. Le da la espalda. Le da la espalda Schlegel a Vita. Schlegel se botea completamente y Vita prácticamente pues se monta sobre Schlegel. La duda es, ¿continúas con dos errores o dejas de equivocarte? Pero entonces pues ya no es parejo el arbitraje. Nos estamos aventando tres minutos en esto.
2: Lo que sí...
1: Y yo creo y que lo van a llamar, ¿eh? A Jonathan Peinado Aguirre. Va a ir al VAR entonces. Va a ir al VAR revisándola y si existe el contacto, Iker, lo decíamos, si marcaste la de allá, vas a tener que marcar. Vas a tener que marcar
2: y esta. Vas a mantener el criterio, pero al menos a como hemos visto las dos acciones, Oliver, un criterio que está bastante
1: no,
2: mal
1: terrible.
2: Para hacer los penales.
1: Van dos penales que no tendría, ¿no?
2: Que no son penal, completamente de acuerdo. Y acá, lo que te decía al inicio de este partido, sí le ha pasado y le ha pesado mucho el entorno de este compromiso al señor Jonathan Peinado Aguirre, que una de las grandes historias de cara a este partido es que estaba haciendo su debut en la liguilla del fútbol mexicano, a la espera de lo que diga acá el árbitro central.
1: ¡Penal para la máquina! Y en un partido de caos, donde dice Jonathan Peinado, pues si le di uno al Atlas, ¿por qué no le doy uno a Cruz Azul? Uno para cada lado. Y el Atlas, que ahora tenía el juego empatado, parece que se le puede ir de las manos, Iker.
2: Y va Ever, que ya toma la pelota a intentar conseguir su doblete en este partido. Lo que ha hecho hoy el futbolista de Cruz Azul es fantástico, pero tristemente, y recuerdo que lo decíamos en la previa al compromiso en distintos espacios, ojalá, y esto aplica para todos los partidos de liguilla, ojalá que uno de los protagonistas no tenga que hacer el arbitraje. Hoy lo que hemos visto acá es para lamentar, pero bueno, se termina por confirmar la marcación desde los 11 pasos. Vendrá ya Evere para intentar darle de nueva cuenta la ventaja a su equipo.
1: Evere de pierna derecha, buscando su doblete. Enfrente el colombiano Camilo Vargas, que se quiere seguir agigantando. Últimas indicaciones de Jonathan Peinado Aguirre. Y para devolverle la ventaja a su equipo, se prepara Evere. La distancia entre el cielo y el infierno, silbatazo de Peinado Aguirre. Evere que toma vuelo, Evere contra Camilo, se prepara Cristian. Evere le pegó. Cristian trae el 11, se apellida Vere. Y porque las lesiones también arreglan alineaciones, hoy el 11 de la máquina va a terminar siendo el héroe de Cruz Azul, con mucha categoría, con con mucha personalidad y con mucha frialdad. Engañó a Camilo, dio un pasito, amagó, le mostró la parte interna del pie derecho y la puso casi en el ángulo superior izquierdo. Camilo se tendió al otro lado y sobre el final del juego, en un partido caótico, con errores, con emociones, Cruz Azul tiene 2-3, Atlas 2.
2: Y justamente termina por abandonar Ever después de marcar este penal, cuando más lo sufría Cruz Azul, cuando el Atlas inclusive parecía podía apretar en los últimos minutos e intentar, por qué no, llevarse la ventaja a la Ciudad de México. Acá el criterio y el arbitraje sí termina siendo, me parece, protagonista, lo cual, Oliver, no quita lo que ya mencionabas en el relato, la forma de cobrar el penal, y hay que hacerlo con esos pantalones ante uno de los mejores arqueros en la historia de este fútbol, de este balompié mexicano. En el tema de los penales, engaña completamente a Camilo Vargas, que se tira a su lado derecho, el penal al lado izquierdo, nada que hacer, y Cruz Azul, quizás sin merecerlo en estos segundos 45 minutos, vuelve a tener la ventaja.
1: En un partido lleno de drama, qué bien lo cobró Cristian Evere. Y bueno, más allá de la polémica, agradecer a los dos conjuntos, es cierto, muchos errores también atrás, pero finalmente el partido ha correspondido a las expectativas, incluso me parece por encima. Yo me esperaba un juego mucho más cerrado.
2: Dijimos 1-0 los dos en
1: el partido. No solo en acciones, sino como tal en el marcador mismo, Iker, y todavía le quedan algunos minutos al equipo rojinegro. Por cierto, salió el mismo Vere, ¿no?
2: Sí, justamente lo comentaba, ¿no? Abandonó Vere después de su anotación, el ingreso, el que ya llevaba cosa de 5 minutos intentando ingresar al terreno de juego, Andrés Montaño ya en la cancha.
1: Paradela por la izquierda, Capazo se la juega, lo de Capazo imperial en todo el segundo tiempo, cualquier cantidad de barridas. Son 89 minutos de partido, Cruz Azul sufriendo más de lo que debería porque tenía el partido casi liquidado, le está ganando 3-2 al Atlas.
2: Y el juego de Bayern Múnich contra París Saint Germain de las semifinales de vuelta de la UEFA Champions League lo tenemos este miércoles a partir de las 3 de la tarde, tiempo del este, 2 centro y 12 del Pacífico, ahí los esperamos.
1: La tiene el equipo de Cruz Azul por el costado izquierdo. Palavecino hace la ruleta de Zidane, sale contra cuatro, llegó al pasillo central, la recupera Poncho, juega para Checo Hernández, arrancó el canterano, va a cruzar medio terreno, levanta la cabeza, viene Checo, mano a mano por la izquierda, le cierra el espacio, Checo va a buscar la pierna derecha, controló, descargó por la derecha, pero el pase termina siendo endeble, anticipado primero por Rotondi, después Charlie le dijo a Poncho, con permiso, se lo quitó de encima, para de la distribuye por la izquierda, Andrés Montaño contra Luis Gamboa, la va a cubrir, pegado a la raya, busca la pierna zurda, el exfutbolista de Mazatlán, a los tumbos Montaño, la recupera Gamboa, distribuye Ferrareis, la suelta para Poncho en terreno propio, contra dos, Poncho toca la pelota de pierna zurda, se la regaló a Montaño, para de él en el pasillo central, busca la zurda, gira sobre su eje, se pone de frente a la portería, desahoga para Montaño, cambio de frente por la derecha, la bajó Dita, larga distancia, se va a animar Dita, se animó, arriba, saque de arco, cuanto más se juega ahí que...
2: Son 7 minutos más a estos segundos 45 minutos y parece ser, ¿no, Oliver? Lo que sucedió hace cuestión de instantes con el Atlas, que después de esa primera anotación se encendió y tomó la propuesta del partido, ahora pasa con Cruz Azul, que a lo mejor ya se va a guardar un poco más, le quedarán únicamente 7 minutos para que pueda irse con la ventaja al partido de vuelta. Por cierto, se preparan otras 12 modificaciones para el equipo de Joel Wiki, ya están en la imaginaria Luca Romero con el 18 y también con el 27 Gamboa.
1: Perfecto. Ahí se vienen los otros dos cambios de Cruz Azul. Al Atlas le resta 1:06 minutos por delante en el adicional para por lo menos tratar de rescatar el empate. ¿Cómo cambiaron las cosas en cuestión de 10 minutos? Atlas lo perdía 2-0, lo había empatado y toda la felicidad en el Jalisco. Y parecía que podían viajar al Banorte con algo de esperanza o incluso para tratar de darle vuelta en este mismo juego. Pero después vino el penal y Evere la cobró de forma perfecta. Gamboa en tres cuartos de cancha por la derecha. Partidazo de Rotondi que le quita la pelota después. Pues Paradela conduce, tiene 15 metros para avanzar, juega en el pasillo central para Palavecino, después aparece Charlie con la pelota, levanta mirada, picaba el espacio Dita, cambio de juego por la derecha, buen esférico para que venga con la pelota Jeremy, centro, Paradela de cabeza, se cruzó Capazo en última instancia, lateral para la máquina.
2: Y ahora sí se van a confirmar los 12 cambios por parte de Cruz Azul, lo que va a terminar por darle ciertos minutos, restarle justamente algunos minutos.
1: No, que juegue, no, dijo el árbitro. Juegue. Pero no se ponen de acuerdo. Los dos, hay dos cuartos árbitros y no se ponen de acuerdo. La termina reventando Schlegel al medio campo. Balón que tiene Cruz Azul. Primero con Piovi y después para Kevin Mier, que no sufrió tanto. Sin embargo, le llegaron dos veces. Bueno, una y después un penal. Y con eso le bastó Atlas para meter dos goles. La pelota le va a llegar al medio campo a Palavecino. Después Jeremy, la suelta de una. Aparece el canterano rojinegro que levanta la cabeza. Cambia de ritmo. Solo Rotondi por la izquierda. Buena pelota, salió Camilo. Se la jugó con los pies el colombiano y la alejó. Será lateral para Cruz Azul. Qué bien Jeremy, que le respetó el esfuerzo a Rotondi.
2: Y a ver, muy bien lo de Rotondi. Y yo creo que eso fue otra de las cosas que le terminó pasando factura a Cruz Azul para que el Atlas creciera por un momento de ese partido. Lo mencionaba, me parece que Rotondi no debió salir jamás de esa posición inicial donde estuvo en la primera parte, porque ahí estuvo por momentos de ese partido Jeremy Márquez. Me parece, perdió mucha dinámica Cruz Azul, entendiendo que también se reservó un poco, que se tiró para atrás ya en la parte complementaria con la ventaja de dos goles, pero sí creo que el hecho de que Rotondi pasara a jugar más atrasado en la segunda parte sí le terminó pasando factura y fue en favor del Atlas. Te comento las modificaciones por parte de Cruz Azul. Abandonan tanto Agustín Palavecino con el 8 como José Paradela con la camiseta número 20. Los ingresos, ya te lo comentaba, Luca Romero con el 18 y con el 27 Brian Gamboa, ambos futbolistas ya en la cancha.
1: Gamboa y Luca Romero al terreno para cerrar el partido, para bajarle el ritmo al encuentro, para que pasen los segundos en la cancha del Jalisco en un encuentro trepidante en el juego de ida. Muy raro que en unos cuartos de final de ida tengamos un partido tan abierto. Generalmente son en la vuelta ya con los equipos jugados, pero Atlas entendió que pues tenía que arriesgar. Contó con mucha fortuna, dos penales para nuestra consideración, los dos mal marcados. Rocha de pecho, después Paulo, toca para adelante con Poncho, la perdió el canterano.

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1: La jugada, Poncho de cabeza, le ganó a Rotondi, cambio de ritmo, última del partido, filtra para Gamboa, cambio de ritmo, Gamboa, callejón del área, va a encerrarse, va contra Rotondi, el partido de Rotondi es extraordinario, después le comete falta Checo Hernández, no pudo Gamboa, que desde que entró intentó encarar por lo menos en tres a Rotondi, y en ninguna se lo llevó.
2: Y a ver, te lo decía, ¿no? Creo que Cruz Azul perdió dinámica, retrasando la posición de Rotondi la segunda parte. Eso no quita que en el tema individual, tanto en ofensiva como en defensiva, sobre todo porque le tocó un cruce bravo con Gamboa en cosa de los últimos 25-30 minutos, hoy imperial el partido de Rotondi, y suma justamente a los futbolistas de experiencia con los cuales cuenta la máquina cementera.
1: Última del partido quizá, la busca Aldo Rocha, punta de pierna derecha, va contra Ferrareis en tres cuartos de terreno, le avisé la pasada a Gamboa, no le respetó el esfuerzo, jugó hacia atrás para Paulo, ahora sí distribuye por la derecha, mala recepción de Luis Gamboa, se la quitó como un dulce a un niño Rotondi, después Charlie sale dominando la pelota, levanta un globo para Jeremy, distribuye por la derecha y por qué no, a tratar de liquidar la serie acá, Jeremy, de pierna derecha se le acercaba Luca Romero, pelota del 18, Luca conduce, va al espacio, a tratar de bajarle los segundos al cronómetro, encuentra hacia adelante la pelota, la termina perdiendo Cruz Azul, Rocha toca para Agustín Rodríguez que intenta negociar la falta, la consigue en terreno propio y ahora sí, seguramente después de este último tiro libre vendrá el silbatazo del juez central esperando si le deja una última al equipo rojinegro. Observa su reloj, señoras y señores, la máquina de Joel Wiki le ganó a Atlas 3-2 en un partido de locos, vibrante, con errores desde el Jalisco. Ventaja para Cruz Azul, que tiene un pie o un poquito más en las semifinales del fútbol mexicano. Hacemos pausa y regresamos para los comentarios finales.
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Tujita Verón ganó la Copa Libertadores en 2009 con Estudiantes, igualando la hazaña de su padre. De igual manera, también brilló en el viejo continente en equipos como la Lazio, el Manchester United y el Inter de Milán. Su liderazgo y técnica lo convirtieron en figura en Argentina y en Europa.

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1: Para que arranque el compromiso, y es en este momento, señoras y señores, que rueda la pelota. Es la fecha número 30 de la USL Super League. Tampa Bay Sony recibe al Dallas Unity buscando las clasificaciones en los playoffs. Y usted lo vive, escucha y siente en la señal de TUDN Radio. Víctor Tostado con ustedes, un placer. Me acompaña Oscar Díaz y Oliver Figueroa en controles y producción, llevándoles este compromiso donde la pelota ya le pertenece al Dallas Unity, hoy vistiendo completamente de color dorado con detalles en tinto. Será esférico que le pertenezca por el carril central a Hannah Davison, cuando también invitamos a toda la gente que nos sigue y que nos acompaña en redes sociales a unirse con nosotros. Es el Dallas Unity visitando a Tampa Bay, buscando la clasificación hacia los playoffs a través de TUDN Radio. El esférico es de Tyler McCammy en la media luna, sale jugando la guardameta para que la tenga en corto. Maya McCutcheon, la banda izquierda, es para que aparezca Sierra Hinsen. Apareció en aquel sector por parte de la número 20, Victoria Hogan. Buscaba circular la pelota hacia el frente el Dallas Unity, sin embargo le terminan cometiendo falta en el primer sector. Hablábamos de la número 2, Hannah Davison, y por ello será esférico para el conjunto de Dallas en propio terreno de juego. Oscar, me llama la atención este recinto del Suncoast Credit Union Field, territorio o por lo menos tierra sintética, ¿no? Lo que ofrece el gramado de la cancha del Tampa Bay, así que habrá que ver también cómo se acostumbra el Dallas Unity a esta superficie. Cuando viene el trazo largo, fue bloqueado por parte de la saga, balón en el costado derecho donde parten las acciones y va a rescatarlo Sully Strand, teniendo más desgaste defensivo. Esférico recuperado por Yasmine Hamid, ahora aparecen por el carril central, el pase es el hueco, es interesante a ver qué puede generar Lancaster, el disparo. Incursionó al ataque Seymour Guidry tras un pase perfecto por parte de Cameron Lancaster. El balón que iba con dirección hacia el hueco, López Coguidry impactando de pierna derecha desde afuera del área, cruzó toda la meta de Liz Berkeley, y apenas antes de los dos minutos, Oscar, Dallas Trinity tiene uno, Tampa Bay tiene cero.
2: Comenzó movidito este encuentro. Cameron Lancaster, una de las jugadoras que estamos destacando al arranque del partido, finalmente se hace la pelota en los carriles centrales, mete la pelota filtrada para encontrar a Samar Guidry, quien bueno, ve la oportunidad, no tiene nadie enfrente que vaya a interponerse en ese disparo, le mete toda la pierna derecha y marca un auténtico golazo para marcar el primer partido. Y es lo que necesita este equipo de Dallas, lo decíamos, un equipo muy impreciso de cara al arco, comenzar ganando de esta forma. Pulgar arriba, grande.
1: Ojo, porque ahora el turno le toca a Tampa Bay por la banda de la izquierda. Rescataba el balón Carly Yamona, tenía que dejar el balón hacia atrás. Pico del área, mal control de esférico por parte de Anna Hilperty. Por ello el balón se escapa por la línea final. Será saque de portería para Tyler McCammy. Destacábamos en la previa la poca efectividad frente a la puerta que había tenido Dallas Unity. Pues bueno, en dos minutos de partido, un disparo a puerta, un gol. Y es lo que necesita el hoy equipo visitante para meterse a los playoffs en este momento, a falta de 87 por disputarse. El Dallas Unity estaría sellando su avance a la siguiente etapa. Reventaba la vega con Tyler McCammy, rebasando la frontera de la media cancha. Devolvía el balón hacia el frente el conjunto de Tampa Bay, disputándolo en aquel sector. Aparecía She Connors, ya no pudo ganar la pelota ante el arribo por parte de Amber Wisner. Juega hacia el frente para que la tenga Hamid por la banda de la izquierda. Devolvía para Hinsen, servicio de primera intención, tiene que ir a cubrirlo en aquella zona. Hablábamos de Ali Thornton, termina perdiendo el esférico la número 20 para que la tenga entonces por la banda de la izquierda Sabrina McNeil. Con la número 6 adelantaba atrás, largo, no lleva destinatario, y será pelota para Tyler McCammy en 4 minutos.
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1: El balón que le pertenece a Tyler McCammy. Qué partido se viene en la cancha del Estadio Banorte para que usted lo viva aquí a través de TUDN Radio. El balón le pertenece a Sidney Chisman, busca por dónde jugar la número 16, a final de cuentas tiene que retroceder para que el esférico le pertenezca a Hannah Davison, que esa es otra de las incorporaciones a la oncena titular distintas por parte de Nathan Thackeray. Viene el servicio hacia el frente buscando a la propia Yasmin Hadid por la izquierda. El balón no le termina por llegar de manera correcta. Ahora el balón le pertenece a las dirigidas por Denise Shields Brown. Por la banda de la derecha está Sydney Nassalow. Tiene que meterle freno, retroceder. Busca centralizar el juego. Salió avante la número 35 de manera correcta ante la marca de Chisman. A final de cuentas, sí termina por jugar hacia atrás. Termina descargando el balón con Victoria Haugen. Hacia el centro la pelota y va robando la Lancaster, a ver si puede ser peligrosa. El balón le pertenece al Dallas Trinity, borde del área. Avanza Lancaster, carril interior izquierdo. La terminan derribando. ¿Qué dice la referee? Que no hay nada, que se levante Camry Lancaster. Se pedía la falta dentro del área. Oscar, ¿cómo la viste?
2: Creo que bien la decisión. Finalmente es una carga normal dentro de la regla. Ahí a la casaca número 21, pero segunda oportunidad de peligro que causa Camryn, y bueno, que será una constante a lo largo de este partido. A ver qué más nos puede traer la número 21.
1: He dicho, sea de paso, hoy la referee central es la señorita Mary Durr, que es la encargada de llevar a buen puerto las acciones. Este compromiso será el segundo saque de manos en fila para el Dallas Unity, circulando el balón hacia atrás para Maya McCutcheon. Ahí está la número 11. Ya, y ahora el balón le pertenece a Hannah Davison, Oscar, que veníamos mencionando su tema, ¿no? Porque la número 2 no había sido recurrente en la alineación titular del Trinity. Ahorita lo platicamos porque avanza precisamente la visita por la banda de la derecha. Ya se termina por rechazar el balón, evitándose que se vaya por la línea lateral. La buscaba rescatar el conjunto del Tampa Bay. A final de cuentas, no es correcto. El intento es saque de manos para la visita.
2: Sí, el tema de Davison finalmente creo que apela a un tema de que tras la lesión de Wayne Ibalata este equipo no ha encontrado un equilibrio, y básicamente es buscar alternativas, ver qué pueden hacer con sus futbolistas, sobre todo en el sector defensivo, para intentar compensar esta baja. Respecto a este estadio que lo mencionábamos, un estadio propio que tiene el equipo de Tampa Bay, es un estadio colegial. Sí. Lo mencionas también tú
1: ahorita lo hablamos. Avanza Tampa Bay por la banda de la izquierda. Se frenó de buena forma Carly Yamona. Busca tirar el servicio, no hay con quién. A final de cuentas termina descargando la pelota en el pico del área. Buscaban colgar el centro, no pudo llegar por parte de Taylor Chesson. A final de cuentas el segundo intento va correcto al área chica, pero bien por Tyler McCann, que salió con ambas manos a capturar la pelota.
2: Muy bien por ahí de la arquera del equipo de Dallas. Y lo que te estaba platicando, que también tiene un proyecto muy ambicioso, que en los próximos años se convierta en un estadio hecho y derecho para 15.000 aficionados, y que también este estadio, precisamente el primer partido de fútbol profesional que vio del equipo de Tampa Bay, fue precisamente un duelo ante el Dallas Trinity el 18 de agosto del año 2024. Empataron a uno. Mira, en aquella ocasión.
1: Pues bueno, hoy se hace otra edición más de aquel partido inaugural. A toda velocidad Sidney Strong por el carril central, dejó para Lancaster. Su control de pelota no fue correcto, sin embargo el rebote le pertenece. Por el carril derecho aparece Seymour Guidry. Ya aparece la autora del primer tanto. Enganchó sobre la primera, busca quitarse a la segunda, pero mejor es la marca por parte de Taylor Chisholm. Y en segunda instancia aparece Brooke Hendricks reventando la pelota. Es saque de manos por el carril derecho para el conjunto del Dallas Unity, que en 7 minutos y medio, Oscar, las dirigidas por Nathan Thackeray, me parece ofreciendo de lo mejor que le hemos visto en la temporada a este equipo.
2: Sí, a ver, me sorprende un equipo muy frontal desde el primer minuto, y no solamente que haya sido tan frontal, porque también han sido cosas que hemos visto a lo largo de la temporada, pero que hayan marcado tan temprano, arrancando el partido, sabiendo que es un equipo que tiene muy poca efectividad frente al arco, creo que sorprende, y un aplauso, porque creo que es un partido mucho más manejable a partir de aquí con el marcador a favor, teniendo en cuenta que estás en calidad de visita.
1: Totalmente, sobre todo lo que significa para Seymour Guidry anotar su primer gol de la temporada, y vaya gol más importante para el número 18. Precisamente ella recuperaba la pelota, le cayó a Sidney Strong, ya descarga con Sidney Chisman. Aquí está la número 16 de nueva cuenta para la dorsal 12. Este Chisman adelantó el contacto con la pelota de pierna izquierda, busca llegar al borde del área, tiene que meterle freno y jugar para Yasmin Hamid. Aquí está la 17, tiró la finta de remate, termina descargando en corto para Strong, hacia atrás para Hinsen, y nos vamos prácticamente a donde se divide el terreno de juego para que la controle Hannah Davison. Esta va a ser Maya McCutcheon en el círculo central con la parte interna del pie derecho. Dejaba el pase para Sarah Hinsen. La número 13 de nueva cuenta para McCutcheon. Y cómo me llama la atención que sea zaguera central con la número 11. Ojo que le estaba perdiendo el Dallas en el círculo central. Es la oportunidad para Tampa Bay de armar el contragolpe. Bonito pase de tres dedos hacia el frente para Shea Connors, que se enfila hacia el área. ¿Qué puede hacer la 39? Enganchó, busca el remate de pierna derecha. A final de cuentas no se concreta. Sí, de pierna izquierda, y pasa por un costado la pelota. La pudo por lo menos culminar la jugada Shea Connors, haciendo el remate de manera poco ortodoxa, pero remate a final de cuentas, es saque de portería para el Trinity.
2: Y hay que ver también cómo reacciona el equipo de Nathan Thackeray cuando empiece a pisar más el acelerador el equipo de Tampa. Una buena acción, creo que también a final de cuentas, si termina disparando Shaq Jones, lo hace de una forma bastante incómoda, que es lo que permite a Tyler McCamey leer bien esa pelota, no tocarla, que se va por un costado, y creo que si hubiera ido con dirección de arco hubiera sido una pelota fácil para la cancerbera.
3: Coincido, hacia adelante ahora el pase de Hinson, no encontró destinataria, y por ello el balón le pertenecía ya a Tampa Bay. La perdieron en la salida, recuperó en terreno rival el Trinity, medio campo donde controla la pelota McCutcheon, dejó para Chisman, abre hacia la banda de la derecha con Seymour Gidwin, quedando la marca, tres cuartos de terreno de juego, centralizó el pase, iba por parte de Ali Thornton, que quería descargar de primera instancia, no pudo, sin embargo sus compañeras recuperan la pelota, está Chisman, carril central, buscó jugar para Cindy Swann, el pase quedó demasiado largo, y por ello no tiene complicación alguna Victoria Holden en ahora reventar la pelota hacia el sector, donde ya le cayó a Sierra Hinson, hacia atrás el balón, ya para que lo controle Maya McCutcheon. Son 10 minutos de partido en la USL Super League. Dallas ya lo gana 1-0.
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3: Esta era Sierra Hinson, hacia adelante el servicio para Shelly Strawn, en dos tiempos ganó y sirvió para que la controle Thornton. A final de cuentas, la número 20 no se pudo sacudir la marca de Brooke Hendricks, y por ello será esférico por la banda de la izquierda para el Dallas Trinity. A mover la pelota, aparece Sierra Hinson consultando a quién puede servirle la pelota. Este era Chisman, otra vez para Hinson, quiso jugar hacia el frente, balón rebotado en la capitana Jordan Listro. Quiso jugar ahora hacia adelante el equipo que dirige Denise Hilton-Brown, que dicho sea de paso, Oscar, pues se mantuvo evidentemente, creo que la lógica iba del lado de la estratega de Tampa Bay Sun como la directora técnica de este conjunto después de quedar campeón el año pasado, pero ha sido completamente opuesto, ¿no? Diametralmente opuesto a la manera en que su equipo ha jugado en comparación a la primera campaña, y por eso también cuando en el monitor de apoyo teníamos la oportunidad de verlo en el banquillo táctico, pues con una vista clavada en el horizonte de no entender cómo es que su equipo encajó gol tan rápido.
2: Sí, a ver, finalmente creo que tampoco es un misterio el tema de cómo Tampa Bay ha pasado de ser el equipo campeón a ser último, penúltimo. Creo que también hay que entender, es una liga, Víctor, que está apenas en su segunda edición. Lo que el día de ayer era un hecho, el día de mañana puede cambiar en un abrir y cerrar de ojos con una liga que está viviendo sus primeras temporadas. Que también algo que hay que destacar y que yo aplaudo mucho es la profesionalidad con la que opera esta liga, teniendo apenas dos temporadas existiendo. Pero creo que todo apela a eso, Víctor, sí, que es una liga nueva. A final de cuentas, el día de mañana Tampa Bay puede volver a ser campeón en la siguiente campaña.
3: Daba las indicaciones desde su asiento la señorita Shilton Brown cuando aparece en tres cuartos de cancha Dallas Trinity. Se pedía falta y ley de la ventaja, el rebote le cayó a Chisman, enganchó sobre el perfil derecho y jugó para Seymour Gidwin por esa banda, pegadita a la línea de calva, llegando al pico, tiró la bicicleta, buscará línea final para colgar el centro, tiene que realizarlo el servicio, a final de cuentas fue bloqueado por la banda de la izquierda, apareció Sabrina McNeil para mandar la pelota, tiró de esquina.
2: Una vez más tocando la puerta el equipo de Dallas, y quieren más, Víctor, y me gusta lo que está haciendo el equipo. Lo decíamos en la previa, es un equipo que cuando pierde, pierde por mucho, cuando gana, gana por muy poco, y creo que hoy le están intentando pasar la página de eso. Me gusta lo que está haciendo, muy frontales, utilizando los carriles centrales como principales vías de ataque, y ahora desde la punta a la derecha, ojo porque vamos a ver a Sidney Chisman. Me ha gustado la calidad técnica que ha mostrado, sobre todo con control de la pelota, la jugadora que saca 16 en estos primeros minutos.
3: Coincido plenamente. A mover la pelota Sidney Chisman de pierna derecha, la dorsal 16, levantando ambos brazos, buscando aliadas en el área, son hasta 6 esperando el centro. Movieron la pelota, punto penal, quien llega, esférico peinado, a final de cuentas se termina marchando hacia el otro costado, donde tendrá que ir a rescatarlo Yasmin Hamid. A la marca aparece Haugen, que puede hacer la número 17, buscó el perfil derecho para pegarle, centralizó el juego, media luna, le pegó de larga distancia. Y en el fondo aparece Liz Bersley con atajada sensacional, mandando la pelota, tiro de esquina, Oscar Borna para la izquierda.
2: Gran disparo, Víctor, también una gran intervención de Liz Bersley, la arquera de este equipo. Lo hace muy bien Yasmin Hamid, enganchando hacia adentro el disparo que finalmente llega con pierna diestra, pero me parece un poco exigida también ese disparo, buscaba ir a segundo palo, se termina desviando, y es lo que hace que le dé la oportunidad a la arquera de atajar esa pelota. También, Víctor, eso es lo que veníamos platicando, un equipo que de cierta manera desaprovecha las oportunidades. Creo que aunque fue un buen disparo y una gran atajada, se pudo haber hecho más.
3: Coincido. Habrá que ver si desde el córner pueden aprovechar la oportunidad a mover el balón Sidney Chisman. Pierna derecha, balón tendido, segundo poste. Quien llega, remate de cabeza, se marchó por arriba de la meta. Y será saque de portería para Tampa Bay, que apenas se ha podido rebasar la frontera del medio terreno. Recordar aquel disparo de Shea Connors que pasó por un costado. Y de ahí en fuera, Oscar, pues muy poquito tenencia de la pelota por parte de las locales.
4: Sí, que creo Nathan Dacre ya por fin le dio al clavo. Creo que el contar con tres zagueras centrales en su posición natural, dejando a una de ellas un poco más descargada, como lo es en ciertos momentos Maya McCutcheon, como lo es en ciertos momentos también Amber Wisner, le da la posibilidad de tener mucho más equilibrio y retención de la pelota en el sector medio, para así avanzar, encontrar a Lancaster, a Thornton, a Strong, a la propia Yasmina Mead más adelante, o de plano abrir hacia las bandas con Samar Giddey o Sarah Hinson, que le están dando esa profundidad por los costados.
3: Saltando líneas, ahora aparece Tampa Bay después de haber sacado la pelota jugando desde el fondo. Buscaron matar el trazo largo, larguísimo para Shea Connors. A final de cuentas no pudo llegar la número 39 a la pelota. Se escapa por la línea final. Por ende será saque desde la puerta para Tyler McCammy. Son 15 minutos de partido en la USL Super League. Dallas tiene 1, Tampa Bay Sun tiene 0.
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3: El balón le pertenece a Ana Hilfert y recuperó en el círculo central. Tres cuartos de cancha para Tampa. Ahora aparece por la banda de la izquierda Sabrina McNeil levantando el centro, sumamente desviado por poco y le sale remate a puerta, y por ello tiene que irla controlando con la mirada Tyler McCammy. A final de cuentas el balón pegó en la red, pero en la parte superior, y será balón para el conjunto de Dallas. Antes, sin embargo, había posición inadecuada por parte precisamente de McNeil, y por ende será balón para Dallas Unity. Nada de qué preocuparse. Bonito estadio, Oscar, más allá de que sea pues pequeño, sí. Este recinto, en la perspectiva, para contarle a la gente que nos acompaña, se alcanza a ver de fondo el río, ¿no? Que precisamente le da un poco el nombre también que tiene ese estadio, ¿no? Riverside Stadium.
4: Que también era algo que te iba a platicar después de esta.
3: Sí, porque van mandando el trazo largo para Shea Connors, la pelota picando en el borde del área, esperando a que llegue Tyler McCammy de manera arriesgada. Toma la pelota, la dorsal 26, la guardameta, y es balón de Dallas Unity.
4: Sí, finalmente es lo que te iba a platicar. Al momento de estar cerca de un cuerpo de agua, también el tema del aire termina por ser un factor. Lo vimos en esta jugada, el tiro centro que le tiran a Tyler McCammy, más allá de que había un fuera de lugar, pero la pelota no da con dirección de arco. De último momento el aire hace que se termine enroscando más esa dirección, sí, de la portería, pero que también es un factor, por supuesto, el tema del viento.
3: Que hay, por ejemplo, en la grada detrás de la portería de Tyler McCammy, hay una especie de colección de banderas, sí, puestas en la grada, y todas están ondeando bastante fuerte, lo que te hace señal a esto que nos mencionas, ¿no? El viento que hay por lo pronto en la cancha del Tampa Bay Sun, recuperando el esférico Dallas Unity con complicaciones por sacarla jugando. Robaba el esférico Shea Connors, parece falta, en efecto lo es. Será infracción favorable para el equipo de casa. En 17 minutos bajaron a la dorsal 39, después de haber robado la pelota en la salida. Dallas Unity tuvo que bajar a la atacante del equipo que dirige Denise Shields Brown, y por ello será tiro libre, bastante retirado de la puerta, eso sí, pero con la oportunidad de colgar un centro peligroso que le dé la oportunidad a Tampa Bay de empatar el partido. Por ahora las gradas se mantienen calmas. Hay gente de pie, hay gente sentada, pero todos con la mirada expectante de lo que pueda generarse en este balón parado. Vendrá el servicio, segundo palo. ¿Quién llega? Absolutamente nadie. El balón que picó se fue hasta el fondo y será saque de portería para el Dallas Trinity.
4: Y que me parece Tampa Bay se está equivocando en intentar atacar por los carriles centrales, un sector que ya tiene completamente dominado Dallas. Mete a muchas futbolistas como les Thornton, como les la propia McCutcheon, como les Cameron Lancaster, Amid, quien finalmente se compactan más hacia el final de las jugadas, se abren un poco cuando llegan al último tercio del terreno de juego, pero creo que no les conviene. Tienen a extremas muy talentosos como lo son Yamona y Nacelo, deberían buscar las que era un poco más.
3: El balón le pertenece a Mid por la banda de la izquierda, tiró la bicicleta, va a buscar llegar a la línea final encarando la marca de Victoria Haugen. Aquí está precisamente la 17, tiró el centro de pierna izquierda con dirección a las manos de Liz Burst, y era buena jugada por parte de Yasmín. A final de cuentas la guardameta número 33 termina capturando la pelota, Oscar, cuando tenemos futbolista derribada en el suelo por parte de Tampa Bay.
4: Sí, señor, en un momento te lo estaré confirmando, pero si se duele más que nada, creo que es un golpe en alguna caída, no se logra apreciar de la mejor forma. Ya estaremos contando con la repetición. Finalmente, sí, ahí lo mencionabas, la casaca número 20, Victoria Hogen, la futbolista noruega, sobre línea de fondo, es atendida por dos de sus compañeras. Finalmente ya llega el cuerpo médico del equipo, se intenta poner de pie, se está sentando. Parece que es un tema con la rodilla, con una de sus piernas, pierna derecha, la están revisando precisamente a la lateral por derecha en apenas 20 minutos de partido, esperar que no sea de gravedad. Se duele bastante, pero ya creo que ha sido buena señal el que se haya podido reincorporar un poco, al menos que se haya podido sentar después de haber estado tendida por varios segundos. Aprovechan para tener una pausa de hidratación un poco improvisada. 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
2: El tema con la cancha lo habíamos mencionado, que es de superficie sintética. Victoria Hogan queda lastimada a la hora de intentar bloquear el centro por parte de Yasmín Hamid. Se lastima sola, lo cual no es buena señal, sobre todo cuando se trata de lesiones de rodilla en una superficie sintética. Y por lo que alcancé a apreciar, Oscar, haciendo también referencia a la superficie por la cual está compuesta esta cancha, está utilizando una suela con taquete completo, no es multitaco como sí se suele utilizar en como este debería tipo de superficies. Y esa precisamente base, ¿no?, de los tenis que está utilizando Victoria Hogan, pues le permiten al zapato incrustarse más en el suelo. Si la superficie es sintética, no tiene tanto margen para rotar el taquete, lo que hace que se atore más a la hora de apoyar y rotar, lo que puede hacer lesivo para las rodillas, en este caso, de las futbolistas.
4: Que también es un tema, Víctor, de ahora hablando precisamente de fútbol femenil, de la manera que está constituido el cuerpo humano,
2: sí,
4: tanto en hombres como mujeres son más comunes y más fáciles las lesiones de ligamento cruzado de rodilla en las mujeres, precisamente por la composición desde el momento en el que sale el fémur desde la cadera. Y no va a poder seguir la casaca número 20. Estaremos viendo a ver esa primera sustitución, pero sí, a ver, lo mencionado, Víctor, creo que también apela a eso, un tema genético. Incluso hace unos años una de las empresas líderes en productos de fútbol y productos deportivos desarrolló una especie sí de patrón para buscar que la parte de frente, de la donde está la bola del pie, de los taquetes en el fútbol femenil, pudieran
2: y de rotación,
4: un sí poco de rotación para que no se quedara clavada la rodilla.
2: ¿Te a ver, si te pasa esta jugada, seas hombre, mujer, alienígena o elefante,
4: sí,
2: te lastimas la rodilla de cualquier modo, ¿eh?
4: Sí, es muy feo como se queda trabada la rodilla.
2: A la aplaudida.
4: Pero sí, finalmente también se termina facilitando. Se termina facilitando y bueno, ya estaremos viendo el tema de la sustitución, posiblemente un tema de ligamento cruzado, ¿no?
2: Ojalá que no, pero bueno, ya hay cambios. Si no va a poder seguir Victoria Hogan, que sale caminando, eso sí, habrá que estar atentos a su diagnóstico médico. Oscar, ya está el cambio confirmado por Tampa Bay.
4: Perfecto. Salta al terreno de juego, me parece, la casaca número 11, Jenny Shimkin, quien entra a la cancha. Sale Victoria Hogan, la noruega, para darle entrada a la propia Jenny Shimkin. Primera sustitución del partido y ya se juega, Victoria.
2: Perfecto, ya está en el terreno de juego Shimkin. Entonces, cuando la pelota le pertenece al Dallas Unity con Sydney Chisman, baja por lesión la propia futbolista. Hablábamos en este caso de Victoria Hogan, trazo largo por la banda de la derecha buscando a Lancaster, tendrá que encarar la marca. Mejor es el arribo defensivo por parte de Taylor Chesson, que sale con cierta clase, intenta jugar a la primera intención el cuadro de Tampa Bay. Es Perico que se marcha por un costado, será saque de manos precisamente para el equipo de casa. Así que sí, ya en el terreno de juego aparece la número 11, Shinky, nacida en Rockville Center en Nueva York. Así que está habilitada en esta posición, ¿eh? El caso de Jenny Shimkin, que es más una mediocampista o atacante, también uno lo puede deducir por el número 11 que luce en la espalda, pero hoy tendrá la función de jugar como carrilera por derecha, evidentemente teniendo la oportunidad de llegar hacia el frente, pero con mayor rol defensivo que ofensivo. En este caso, el balón rebotaba en la humanidad de la número 19, Carlilla Mona. A final de cuentas no pudo progresar, se escapa por un costado, es saque de manos para Tampa Bay. Precisamente Shimkin es la encargada de ponerlo en circulación. Esta es Yamona, tiró la pinta, pisó la de gajos, pero bien por Hinsen, que robaba la posesión de la esférica. Movieron el trazo hacia adelante.
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24: Iba por la banda de la izquierda buscando a Sidney Nasselow, a final de cuentas se escapa por un costado y será movimiento de manos para el Dallas Trinity, prácticamente llegando a la media hora de partido. Dallas tiene 2, Tampa tiene 0.
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24: Qué buen partido esta vuelta del clásico capitalino que vamos a tener a través de TUDN Radio. Pases el hueco, qué buen corte por parte de Maya McCutcheon, llegó tiempista a la pelota para forzar el movimiento lateral por la banda de la derecha para Tampa Bay Sound, que ha ofrecido buenos minutos en los últimos tramos de esta primera parte. Sin embargo, se encuentra por debajo en el marcador. El servicio hacia adelante por parte de Silly Strump, interceptado por parte de Brooke Hendrick. Sin embargo, el control de la pelota de la número 15 no es bueno, se termina yendo por un costado el balón. Será saque de manos por la banda de la izquierda, mismo que pondrá en circulación Sierra Hinson. Con este resultado, entonces, Oscar, prácticamente ya definidos los 4 clasificados a los playoffs.
25: Sí, prácticamente, porque no del todo, Víctor. A ver, el tema del equipo de Dallas, que estaría llegando a 37 unidades, DC Power se queda con 33, pero lo platicamos, Power y Zephyr, que se enfrentan mañana, y que todavía les daría cierta posibilidad al equipo del Spoken al tener un partido más pendiente, en caso de que Dallas no gane su siguiente partido pensando en que este se lleve la victoria. Pero todavía no estarían asegurando. Podrían asegurar si ganan hoy y dependiendo lo que pase mañana, pero también será muy complicado por el tema de la diferencia de goles, ¿no? Mientras está la propia Silly Strong, quien fue como si le hubiera atropellado un tren.
24: Sí, durísimo.
25: En uno de los costados la están atendiendo, un golpe en la cabeza tras haber sido derribada, Víctor.
24: Sí, le cayeron encima, un rodillazo en la nuca lo que se llevó Silly Strong a la hora de disputar la pelota en la línea lateral. Y por ello será pues pelota para Dallas. Mientras tanto conversa Wisner con sus compañeras, la capitana número 22. Lo hemos dicho en distintas jornadas, nunca está de más recordarlo. Oscar se retirará al final de esta campaña, una futbolista de amplia experiencia, hoy portando el gafete de capitán. Pasó por el Bayern München y compañía, distintos equipos que recorren la carrera del estadounidense. Así que bueno, será una pérdida importante por parte del Dallas Trinity. Y hablando de Wisner, se va con tarjeta de amonestación, Oscar. Ella no cometió la falta, seguramente fue a reclamarle de más a Mary Durr, y por ello ya se pinta de amarillo la número 22.
25: Sí, primera percibida del partido, va a reclamar esa falta, posiblemente pidiendo una tarjeta a la futbolista de
24: Tampa.
25: La
24: dieron a ella.
25: Y bueno, el cliente lo que pida, así de sencillo. Silly Strong ya recuperándose con el cuerpo médico, a punto ya de regresar al terreno, pero sí se llevó un golpe bastante fuerte.
24: Sí, dialogando, ya lo decías, con los paramédicos del Dallas Trinity. Hacen ligeros trotes sobre la banda para ver si puede continuar. Todo parece indicar que no hay mayor problema con la jovencita atacante del equipo de Dallas, así que será balón entonces para el conjunto del Trinity. Todavía no le dan la oportunidad a Strong de reingresar a la cancha. Todo parece indicar también que será bote a tierra. Devolverá la pelota Tampa Bay hacia Dallas, a quien le pertenecía el balón antes de que se interrumpiera el juego. Mary Dore todavía con el balón en las manos, dialogando con las distintas futbolistas del equipo local, desesperadas. Evidentemente el trámite no les favorece. Ya el balón toca tierra y Anna Hilferty es la encargada de darle la responsabilidad a Brooke Hendricks de organizar la salida desde el fondo. Esta va a ser Taylor Chisholm, carril izquierdo para Tampa Bay. Hoy nueva cuenta con Brooke Hendricks en la media luna, es donde controlaba la pelota, cambió de perfil, nos fuimos hacia la banda en la derecha con Vivian Bissett. Esa era la número 4, dejaba para Hendricks, otra vez para que la tenga Bissett por el carril central. Ahí está la canadiense, levantó el rostro, trazo largo, saltando líneas, buscaba la humanidad de Shea Connors, picando hacia el espacio. Ya no pudo llegar a la pelota la número 39, la australiana. Hoy Dallas Trinity con un 11 completamente estadounidense y varias extranjeras por parte de Tampa Bay. Viene el centro, correctamente cortado en zona defensiva por parte del Dallas. Será tiro de esquina por la punta de la derecha para las de casa.
25: Y a ver si el balón detenido le puede favorecer después en reír al equipo local. De momento, de ninguna forma el trámite. Cuidado que jugaron rápido.
24: Viene el rápido, el servicio de la esquina, el balón en el área, viene recentro en el segundo poste. Intentó controlar la pelota Shea Connors, a final de cuentas no pudo quedarse con el balón para ensayar el disparo y por ello reventó la pelota ese sector seguro el equipo del Dallas Unity. El perfil derecho le pertenece a Jimmy Shimkin, levantando el rostro, colgó el centro, primer poste, quien llega mejor McCutcheon. En el corte defensivo le dio con la cabeza, mandando la pelota al saque lateral para Tampa Bay, que lo está buscando en estos últimos minutos. Ha estado cerca de por lo menos descontar en el marcador. Controlando la pelota Connors de espaldas a portería, logró tirar el centro. No es el mejor de los rechaces por parte del Trinity. Sí, el segundo es correcto. Ya mandaron la pelota hacia adelante con la testa, devolvía hacia el frente el balón Brooke Hendricks. Sin embargo, se equivocó en el envío del balón. Mismo caso por parte de Jasmine Hammett, pero no en el envío, sino en el control de la redonda. Y esto le permite a Tampa Bay seguir atacando. Centro por parte de Shinkin, buscaba llegarle a Shea Connors. La pelota que no fue correctamente enviada se escapa por un costado. Y saque de manos para Tampa Bay. La encargada a ponerla en circulación va a ser Sidney Nassalo, que han estado intercambiando posiciones constantemente, tanto Nassalo como Giamona. Una partida por la banda de la izquierda, Oscar, la otra por la derecha. En ciertos trámites del partido las vimos invertir. Y ahora vuelve Sidney Nassalo por el carril derecho, dejando a Giamona como la referencia en ataque, buscando esos centros, aprovechando la estatura de la número 19.
25: Y que tienen esa libertad, tanto Giamona, Connors, Nassalo, de moverse a placer por donde ellas quieran en intercambiando esas posiciones. Tienen esa libertad, pero creo que finalmente es la posición donde mejor lo hacen. Nassalo por derecha, Giamona un poquito más cargada a la izquierda, pero que también pueden llegar desde atrás y acompañar a Shea Connors en esa punta para hacer una doble punta. Interesante lo de Tampa Bay, pero que finalmente no termina por resultar nada.
24: No presionó demasiado en la salida, balón que le sigue perteneciendo ahora al Trinity por el carril de la derecha. Se pedía falta, el balón está disputado en el carril diestro a la altura de la media cancha. Ya termina por recuperarlo Tampa Bay por su banda de la izquierda. Buscaron salir jugando de primera intención, no le sale. El balón le pertenece a las que hoy visten de color beige. Esta va a ser a McCutcheon. Esférico ahora para Hannah Davison, adelantando el trazo para Sidney Chisholm. Dejaba en cortito para esta que es Jasmine Hammett por la banda de la izquierda. Se quitó a la primera, que era Shinkin. Centralizaba el juego para que viniera también Lancaster. El balón que no fue correcto por parte del envío fue a final de cuentas Silly Swan. Y por ello recupera la pelota Tampa Bay con Giamona girando 360 grados, habilitando ahora por la banda de la izquierda a esta que es Sabrina McNeil. Tiene que meterle freno de mano a la número 6, esperar la pasada de Giamona. Leyó perfectamente la jugada Seymour Guidry, que iba al suelo. Balón que le terminan rebotando. El saque de manos para Tampa, movido rápidamente, balón que le pertenece a McNeil. Quiso devolverle la oportunidad a Giamona de jugar hacia adelante. Balón que fue interceptado, cayó rebotado hacia la zona donde ya le pertenece a Chisholm. Ahí estaba Sidney dejando el balón hacia atrás para Maya McCutcheon. Ya nos fuimos hasta la arquera, hablamos de Tyler McCamey. Sale jugando, dicho sea de paso, Oscar, hablando de las guardametas de este partido, me llama la atención la rotación en la posición de la portería que ha tenido en toda la temporada el conjunto de Tampa Bay. Ahorita lo estaremos repasando con más detalle cuando hay falta a la altura de la media cancha y además tarjeta de amonestación para el equipo local.
25: Sí, señores, Jordi Listro, la capitana de este equipo con la casaca número 5, quien recibe la segunda tarjeta del encuentro. La primera fue para Amber Wisner, capitana del equipo de Dallas, ahora para la capitana del equipo de Tampa Bay, ambas capitanas amonestadas en el presente partido por una entrada sobre, me parece fue Thornton, que ya se iba en los carriles centrales yéndose hacia el último tercio del terreno de juego, la tuvo que jalar y bajar, y por eso es amonestada Jordyn Lystra.
1: El balón que le pertenece a Yasmin Amir, quiso centralizar el juego, balón que fue mal enviado, correcto el corte por parte de Lystra, la capitana, y por ello avanza Tampa Bay ahora por el carril derecho con esta que es Shimkin, hacia adelante servicio, buscaban el desmarque de Connors, que la han mandado a correr en todos los envíos y ninguno ha sido correcto para la número 39. Te platicaba el tema de la guardameta de Liz Birdsley. Tiene en plantel Tampa Bay son 4 arqueras. La titular, uno podría entender que la suplente, y 2 de reserva. Si nos vamos al tema de las que más han dejado su portería en cero para este conjunto, las 2 primeras están empatadas y ninguna de esas es Liz Birdsley, que está jugando el día de hoy. Ahorita detallamos más en ese sentido. Avanzaba Trinity por la banda de la derecha, buscaba Givi, no pudo llegar a esa pelota, sale jugando precisamente Birdsley por el carril zurdo para que avance Tampa. Balón que fue rebotado, todavía le pertenece con cierta fortuna a Taylor Chisholm, ya no del todo, lo termina recuperando Givi, centraliza el juego para Strand, devolvía de primera intención a número 12, balón que se escapa por la línea final. Las que lideran en ese rubro por parte de Tampa Bay son es Emory Wegener, con 12 porterías en cero en 8 partidos, que es un buen promedio. Sin embargo, Sydney Schneider tiene las mismas porterías en cero en 11 partidos. O sea, las dos porteras que más han disputado, que más han visto acción para Tampa Bay son, no es la que está jugando el día de hoy, que es Liz Birdsley, que ha jugado 5 partidos en la campaña. Me llama la atención que en una demarcación en la cancha, Oscar, en la que generalmente no hay rotación a menos de que haya alguna especie de lesión, pues acá veamos porteras con 11 partidos jugados, con 8 partidos jugados, con 5 encuentros disputados. Es curioso, cuanto menos el caso de Tampa Bay, que pues ha buscado de ese modo también la alternativa para todos los goles que ha recibido, y me parece que Denise Shilton Brown no ha encontrado la respuesta.
25: Pero que yo no lo veo con malos ojos, ¿eh? Finalmente es una liga, digamos, de desarrollo. Hasta cierto punto creo que está bien, dado oportunidad. Creo que también ante la muy mala temporada que ha tenido Tampa, les sirve finalmente buscar en todas las posiciones y a ver finalmente si por ahí levanta la mano alguna de las futbolistas para ser titular de cara a la siguiente campaña. Nosotros los invitamos a vivir el juego de cuartos de final de vuelta a Liga MX, Cruz Azul contra Atlas, hoy a partir de las 11 de la noche del Este, 10 Centro y 8 Pacífico. ¿Se queda como está la serie? ¿Pasa Cruz Azul? ¿Hay sorpresa con el rojinegro? ¿Cómo la ve?
1: Yo creo que puede haber sorpresa con el rojinegro.
25: ¿Cree que puede haber sorpresa?
1: No. Yo creo que puede haber sorpresa.
25: Hey.
1: Sí, señor.
25: ¿Qué ve más posible, la sorpresa del rojinegro o de las Chivas?
1: Ahorita lo platicamos. Avanzó Lancaster, carril central, quiso filtrar la pelota para Amir. A final de cuentas termina recuperando Jimmy Shimkin, que arranca a toda velocidad por la avenida central. La terminaron bajando, dice la referee central que no hay falta, y sigue siendo balón para el Trinity en 40 minutos. Balón rebotado, escorado hacia la banda de la derecha. El rebote fue para Seymour Giddy, que busca levantar el centro. Tiró la finta, prefirió jugar para Lancaster, que le devuelve la estafeta a la número 18. Esta es Gidry, la autora del primer tanto. Se quedó sin ángulo de jugar hacia el frente. Sin embargo, con un buen giro sobre su propio eje de nueva cuenta, encontró camino hacia adelante. Gidry centralizaba el juego con un pase. Fue robado, interceptado correctamente por parte de Taylor Chisholm y sale jugando Tampa Bay por la banda de la izquierda, levantando el rostro. Aparece Anna Hilberty. Quiso cambiarle el frente a la jugada. Ya no tuvo oportunidad de hacerlo. Y por ello juega a ras de césped Tampa Bay para encontrar la salida a través de Vivian Bissett. Esta es la número 4. Dejaba para Hendricks. Carril derecho. No recibe presión en lo absoluto. Por ello se toma su tiempo hasta que se botaba. Jordyn Lystra jugaba de primera intención a la capitana para que la tuviera Shimkin. Buscaba jugar hacia adelante. Balón que fue robado en la media cancha. Le pertenecía a Dallas Unity. No den por mucho tiempo porque la oportunidad de armar el contragolpe se fue difuminando conforme se acercaban a la puerta de Liz Birdsley. Ahora por la banda de la izquierda el balón es para Tampa Bay Sun. Dicho sea de paso, hay una futbolista en el suelo por parte del equipo de casa. La distancia me parece Connors, me parece que no hay mayor problema. Ya se pone de pie la número 39 y la posesión de pelota le sigue perteneciendo al equipo local. Con desesperación hace los gestos, listo, vámonos al frente compañeras, que necesitamos por lo menos acercarnos en el marcador previo a irnos al descanso. La pelota por la banda de la izquierda para que la tenga Taylor Chisholm. A la marca aparecía Lancaster, descargaba para que la tuviera Yamona, devolvía la número 19 de primera intención por la banda de la izquierda. Este es Yamona, le imprimía otro ritmo, dejó de nueva cuenta para McNeil, levantando el rostro, tirando el centro, quien llega, termina siendo rechace defensivo en el área chica por parte del Dallas Unity. Ya revienta la pelota Seymour Giddy, a cualquier parte realmente mandó la pelota para que sea saque de manos para Tampa Bay por el carril izquierdo. La presión ya es incesante, el primer gol por parte del equipo local ya se siente presente
24: en el húmedo y ventoso atardecer en Tampa Bay. La pelota hacia adelante termina siendo interceptada correctamente por parte de Hannah Davidson, que perfectamente leyó la jugada. Parecía falta, dice Meridor, que no hay nada. Reventó el esférico el equipo visitante. La termina robando Silly Santos. Un mal control de pelota por parte de Hilferty. Terminan ya descargándose a la banda zurda para que avance Sierra Hinsen con la pelota. Carril interior izquierdo pegadita a la línea de cal. Aparece Yasmina Mead ya encarando la marca. Dejó pagando a Jilly Simkin, que a final de cuentas se pudo recuperar correctamente, obligando a la 17 a jugar hacia atrás para Hinsen. Pintaba la pelota. Correcto el corte por parte de Bian Bisset para que sea saque de manos para el Trinity por la banda zurda.
25: Lo de Yasmina Mead me ha sorprendido, más allá de que no ha anotado el día de hoy, al menos de momento ha tenido un gran partido, me parece, a la 17, ese enganche hacia adentro. No ha podido Hogan, no ha podido Shimpi, ninguna de las dos laterales por derecha en este partido. Lo ha hecho muy bien. Creo que también al momento que le gana la titularidad a Kiyomo Bagagu, se ha destapado la carrera de 17 y partido a partido ha venido mejorando.
24: Coincido. 4 goles ya en la temporada, ¿sí?, para Yasmina Mead. Y sí, no arrancó como titular, pero de a poco creo que se ha ido convirtiendo en las mejores piezas con las que cuenta Nathan Thackeray para armar sus 11 iniciales. Este es McCutcheon. Dejaba la pelota para Chisman, fue derribada al número 16. A pesar de eso, seguía avante con la pelota. Alcanzó a descargar para Ali Thornton. La número 20 dejó hacia atrás para Hinsen. Y ya le pone calma. Entiende el trámite de partido. Entiende lo que se está jugando Dallas, que no es en absoluto algo menor, casi casi la clasificación a las playoffs, y por eso ya únicamente meciendo la pelota en el fondo, seguramente la segunda mitad, a menos de que Tampa Bay alcance a meter gol en este cierre de primer lapso, pues veamos una dinámica similar, ¿no? Un Trinity cuidando la posesión de la pelota, paseándola de izquierda a derecha y viceversa, para que Tampa Bay no tenga oportunidad de desplegar el ataque. Este es Chisman, levantó el rostro y filtró la pelota para Lancaster por el carril derecho, la pelota que picaba por el vértice del área. Ya aparece Taylor Chisman reventando de pierna izquierda hacia la banda para que sea saque de manos para el Dallas Trinity, ganándolo 2-0 a través de TUDN Radio, donde vivimos tu pasión. La pelota va a ser para Sema Gidwe. Con el saque de manos preparado, viene el pase hacia el frente. Dejaban de nueva cuenta para la autora del primer tanto del partido. Carril derecho del balón le pertenece al equipo visitante. Buscaban amagar por aquel carril el balón que fue rebotado. Sin embargo, le sigue perteneciendo a Dallas. Ya no encontró por dónde avanzar por esa zona. Mi querido Oscar, platícanos cuánto tenemos de propina en este primer lapso.
25: 7 minutotes por el tema de las lesiones, sobre todo el tema de Victoria Haugen. Por eso se agregan 7 minutos. 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
24: La pelota en el fondo para el Tampa Bay. Movía en cortito Brooke Hendricks hacia adelante el trazo. Lo terminaba bloqueando Samar Guidry en la salida. Y va a ser saque de manos para este conjunto de Tampa Bay. Lo duro que es pasar de ser el equipo campeón un año, hacer el colero al siguiente. Pero bien lo decías, Oscar, ¿no? A final de cuentas es una liga todavía en desarrollo, en formación, en consolidación sobre todo, y este tipo de situaciones se pueden dar. Hay que ver si para la campaña siguiente Tampa Bay viene con energía revitalizada. Habrá que ver si le respetan el puesto a Dennis Schulte-Brown, que a ver, tiene ya un campeonato liguero en su palmarés, pero esta mala temporada no sé si le haya borrado el crédito a la estratega del conjunto de Tampa Bay. Salen jugando por la banda de la izquierda. Es Ciamona, obligada a jugar hacia atrás para que la tenga Taylor Chisholm. Quiso reventar la pelota así como venía. El balón que llegó hasta el medio terreno. Y por ello será pelota para el Dallas Trinity, circulando la pelota en el carril central. Va a ser ahora posesión para McCutcheon, arribándose a la banda de la izquierda para Sarah Hinsen, buscando desbordar por ese costado. Correctamente leyó la jugada Jilly Simkin y será esférico por la banda de la izquierda para el Dallas Trinity, esperando también Yasmin Hadida que llegue Hinsen a hacerse cargo del saque de manos. Qué buen partido ha ofrecido Yasmin Hamid, correspondiente también a cómo ha cerrado la temporada en alguna de esas. Y si Dallas no logra progresar más allá de las semifinales en los playoffs, Oscar, no me sorprendería que diera el salto a un equipo con mayor rasgo de competitividad, inclusive dando el salto a alguna liga de mayor envergadura.
25: Sí, a ver, de acuerdo, creo que todavía a ver, aunque ya estamos en fase final de esta temporada, al menos de la fase regular, todavía queda mucho camino por delante. Habrá que ver el tema de Jax, que no existía hace una temporada, hoy son líderes y seguramente si no pasan cosas extrañas serán campeones de este torneo. Creo que hay mucha diferencia del Sporting Jacksonville a los demás equipos de la USL, pero sí habrá que ver. Creo que hay muchos futbolistas que podrían tener movimiento. Es una liga que creo por la etapa en la que está se da también para tener mucho movimiento. Traen a muchas jugadoras del fútbol colegial, el caso precisamente de Sidney Chessman, que la traen a media temporada. Pues habrá que ver.
24: Reventaba el balón el conjunto del Dallas Trinity por la banda de la izquierda. Se termina escapando por un costado el balón y por ello será saque de manos para el conjunto visitante. A mover la pelota entonces Hinsen. Se ha perdido de a poco el protagonismo que había adquirido Tampa Bay. Yo creo que esos 7 minutos más bien le bajaron la moral a Tampa Bay, ¿no? Porque es en ese tramo de partido que ha tomado la posesión de la pelota, imposibilitándole a Tampa Bay acercarse a la portería, en este caso, de quien controla la pelota, Tyler McCamey. Va a hacer balón por la banda de la derecha para que controle Seema Guidry el balón. Retrocedía para esta que es McCutcheon. Tiró la finta tras la presión por parte de Chico, nos retrocediendo la posición de la de Gajos para que la controle esta que es McCamey. Ya nos fuimos hacia la banda izquierda, intentando cambiarle la dinámica de partido. Hannah Davison movió el balón hacia el frente, balón rebotado por parte de la saga y bajo la presión la número 11. Hablábamos de Julie Shimkin, el esférico que se vuelve a marchar por como décima ocasión consecutiva por la banda de la izquierda, y será saque de manos a la altura de la media cancha para Hinsen. Equivocadísimo el trazo de la número 13, la terminaba robando Tampa sin la mayor de las precisiones. Es donde vuelve a tomar la pelota Dallas Unity, buena serie de pases por la banda izquierda, sin embargo el último, el definitivo, para enfocar a Ali Thornton hacia la portería, ya no fue correcto, fue impreciso y va a ser pelota para Tampa Bay por la banda de la derecha. Esta va a ser Ginny Shimkin, imprimiendo el otro ritmo, centraliza el juego, levantando el pase hacia adelante, fue bloqueado por parte de la saga, sin embargo la número 11 no se rinde, recuperación del esférico, dejó para Chic Connors que se sacudió la marca, viene el disparo de pierna izquierda y en el fondo está Tyler McCamey capturando la pelota, aquí va la dirección de su abdomen, no hay mayor problema para el Trinity.
25: Bien, Chico, finalmente es de las pocas futbolistas que ha tenido que remar contra...

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1: Da la suite y trazo en largo a la banda de la izquierda para Yasmina Media. Esta puede ser interesante porque avanza la número 17 sola por el carril del área. ¿Qué puede hacer Amir? Enganchó la pierna derecha. Viene el disparo en la línea y una salvada milagrosa para evitar el tercero. Todavía el peligro sigue latente. Encontrarán a Lancaster, que fue derribada. Sin embargo, no hay falta. Recuperación de pelota por parte de Tampa. Qué bien la hizo Yasmín Hamid Oscar, pero me parece que le faltó potencia en el remate. De no haber sido así, seguramente estaríamos cantando el tercero.
2: Y que finalmente, si los goles fueran por mérito, Yasmina Bella debería tener por lo menos más de uno. Gran partido ha hecho la casaca número 17. Bueno, vamos a ver si vuelve a tener oportunidad. Me gustaría verla a lo largo de los 90. Finalmente, ¿qué puede hacer con los 90 minutos? Tal vez ver a Kioma por el costado de la derecha el día de hoy, sustituyendo a Camryn en lugar de a Yasmín. Pero será un partido interesante la 17. Creo que hoy ha tenido una de las mejores actuaciones, si lo dices bien. De haberle pegado más fuerte, seguramente hubiera sido el tercero.
1: Se equivocó. En el trazo es el frente Sidney Chisman, malón rebotado, lo termina rechazando como puede la saga de Tampa Bay, rebote que le cae perfectamente a esta que es la número 35, Nazalo filtrando la pelota para Shea Connors por el corredor del área, banda de la derecha, levantó el rostro, llegó a línea final, va a tirar el centro, la pelota que picaba en el punto penal fue rechazada ya por parte de la saga, la disputa Chisman del esférico, sin embargo la jugada fue invalidada porque señoras y señores, es en este momento que han concluido los primeros 45 minutos. De fútbol en la cancha del SunCal Credit Union. Dallas Unity lo está ganando 2-0 en calidad de visitante y sueña con cerrar su clasificación a los playoffs.
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0: México, Francisco Palencia es considerado con 17 anotaciones en 3 ediciones, el máximo goleador de equipos mexicanos que han disputado la Copa Libertadores. En 2001 fue uno de los pilares de Cruz Azul que lo llevó a ser el primer club mexicano en llegar a una final, y en 2005 logró llegar hasta semifinales con el Club Guadalajara. Es por eso que se consolidó como uno de los mexicanos con mayor legado en la historia de la Copa Libertadores.
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1: Sí, señor, ya listos para el arranque de este segundo tiempo. Que ojalá se vengan más goles, Víctor, que pueda cerrar de buena forma el equipo de Dallas y que también dé un poco más de batalla el equipo del Tampa Bay Sun. Lo recordamos, campeonas de este torneo de la edición pasada y que precisamente en semifinales eliminaron al equipo del Dallas Trinity para después en la postre coronarse campeonas. La árbitra dice, Marridor dice que aquí comienzan los últimos 45 minutos de fútbol, pasión y entrega desde el Suncast Credit Union Field. Lo está ganando 2-0 Dallas Trinity ante Tampa Bay. Avanzando por el sector a la derecha, el equipo de Tampa, está City Nacelo. Para retrasar, finalmente Mujer al Agua. Es derribada y vamos a tener tiro libre desde el sector a la derecha, tres cuartos del terreno de juego. La de la infracción fue Maya McCutcheon. Estará teniendo su segunda victoria en los últimos seis juegos del equipo de Dallas. Corredor del área, mandará el servicio, pelota rasa, la sacan como pueden. Balón rebotado, va por los aires, posición todavía del equipo de Tampa Bay, recuperación de Dallas, superando primer tercio el terreno de juego. Balón hacia el frente, mujer derribada, recuperación de Tampa Bay, es precisamente Jordan Listro, que abre por el sector de la derecha. Ana Herferty, abriendo por el sector diestro, último cuarto el terreno de juego, a mandar el servicio, línea de fondo, sale Tyler Maccabi al corte. Palmas para la arquera, se queda con esa pelota.
2: Arrancó interesante el partido, sobre todo para Tampa Bay, esta segunda mitad quedó derribada. Maya McCutcheon quedó golpeado, mismo caso que me parece que es Shea Connors, las dos futbolistas que quedan lastimadas. A final de cuentas, las dos que iban en disputa por el balón, en efecto, son las dos ante la buena salida por parte de Tyler McCammy, quedan en el suelo, pero no parece que sea de gravedad para ninguna. Oscar, te platico, hubo cambio por parte del equipo local en este medio tiempo. Se fue del terreno de juego la número 6, McNeil, con el número 6 se fue del terreno de juego la mediocampista, que dicho sea de paso es la mayor asistente de este conjunto de Tampa Bay. No pudo hacerlo en esta ocasión, se marcha del terreno de juego. A la cancha la número 12, Mari Pokorny, es la que toma su lugar para esta segunda mitad.
1: 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Abriendo por el sector a la derecha el equipo, va a venir Tampa Bay de nuevo, intentando encontrar a Sidney Nacelo. Recuperación de Sierra Hinson en zona baja, la casaca número 3 intentando mover hacia el frente. Tira el pelotazo largo y a buscar a Silly Strong. Lándose con la pelota, pico del área, se puede dar la media vuelta. Llegando por atrás, Cameron Lancaster. Recibe la 21, encara, se da media vuelta, pisa la pelota. Va a disparar de pierna derecha, decide jugar en cortito. Abrir por el sector diestro, encontrando buena forma a la altura del primer gol. Samar Guidry, carril central. De buena forma van a ir ahora Sidney Chessman. De nuevo Samar, Guidry mandar servicio, el rechazo en el punto penal. La posición le pertenece todavía al equipo Sun, al equipo de Tampa Bay, de la península de la Florida. Ana, tocando en cortito para que venga Jordan Listro a retrasar con Taylor Chisholm. De nuevo Ana, abrir por el sector de la izquierda con la recién ingresada. Recuperando una vez más Tampa Bay, superando primer cuarto el terreno de juego. Cambio de frente, iba a venir Shimkin, la casaca número 11, ingresada en el primer tiempo. Avanzando la pelota, círculo central, a pelearla todavía Shea Connors. Se queda con ella la casaca número 39. Ahí fuera de lugar, será balón para Dallas.
2: Una segunda mitad que parecía que arrancaba con mayor dinámica para Tampa Bay, también entendiendo que necesitan ir a remontar el marcador. En todo caso, de quedarse así, sería la primera vez que Dallas le gana un partido en la temporada a Tampa Bay. Y la realidad es que, como ha arrancado esta segunda mitad, donde, insisto, parecía que tenía mayor dinámica el equipo de casa, pero ahora Dallas también con oportunidades propias, también uno puede entender pues las distintas posiciones en la tabla de los dos equipos. A final de cuentas, Tampa Bay ha sufrido mucho en toda la temporada y Dallas disputándose ese boleto a la clasificación.
1: Sí, señor, zona baja, despejando la arquera de Tampa, Liz Percy, balón al aire, las recuperaciones de Dallas Trinity. Esta puede ser interesante. Cameron Lancaster en cara, dejando la pelota en la frontal, todavía con el exterior de pie, y a reventar ese esférico Jordan Listro, balón que viaja por los aires, queda en la mitad del terreno de juego, abierta por el sector de derecho, todavía por detrás de la mitad del terreno de juego, viene Nacelo, avanza Sidney, en cara, sigue Sidney, abriendo con Shimkin, controla la casaca número 11, a mandar el servicio hacia la frontal, le faltó fuerza a esa pelota, la recuperación va a venir en los pies de Sierra Hinsen, intenta mover hacia el frente, el balón pegadito en la raya de cal, por el sector de derecho, Sidney Nacelo, levanta la cabeza, por el sector zurdo, la recuperación para que venga el equipo de Dallas, pico del área, no se señala infracción, parecía eso de primera instancia, Maya McCutcheon controlando el esférico, la pelota que ahora sí sale por un costado y tendremos saque de manos para el equipo Visitante para el equipo de Dallas, son 49.5, lo sigue ganando 2-0 el Trinity.
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1: Perfecto, corredor del área, buscaba Nacelo, le revienta la pelota, será Kinsen en la cara y tendremos saque de manos para el equipo local a mover Tampa Bay, que quiere por lo menos hacer el gol que las meta en la disputa de este partido. Penúltima fecha de la temporada, campeonas actuales de este torneo, por lo menos salir en alto. Por el sector a la izquierda, pelea Dallas, pelea Tampa, la pelota se marcha por un costado y será saque de manos para las que lo ganan 2-0. Vendrá a mover Sierra Hinson, la casaca número 13. Y esperando a que precisamente se reincorpore su compañera Yasmin Amid, que se está atando el botín izquierdo. Parecía que se dolía de algo, pero finalmente solamente se está atando el zapato. En cortito, jugando Yasmin Amid, precisamente tras su largo por arriba, buscando a Lee Thornton. El rechazo va a picar en dos tercios de la cancha. Es balón de nuevo para Trinity, moviéndose al frente. Buena recuperación, esta fue Jordan Listro. En la mitad de la cancha todavía, carril interior derecho. Pelota filtrada, primera intención Listro, abriendo de buena forma para que venga Shinkins. Pelota filtrada, va a venir de buena forma Sidney Nacelo. Arrancando la casaca número 35, interiorizando la pelota, llegando hacia el vértice del área. Corredor del área, mandar el servicio, primera intención en el fondo, Tyler McCabe se queda con la pelota.
2: Y no era sencillo, más bien, para Tyler McCabe quedarse con el centro que realizaba por esta zona. Hablábamos de la número 12, Mary Pocorni, la recién ingresada, porque el servicio, insistimos, es una superficie sintética, la del terreno de juego, y la pelota iba botando, termina pegando dos veces en el suelo antes de arribar a la zona de McCamey, que de manera inteligente no da rebote, captura la pelota y evita otra llegada por las bandas, que me parece que eso va a tener que apostar también Tampa, ¿no? Si no te ha funcionado jugar por el carril central o mandando los pelotazos desde el frente para Shea Connors, ¿por qué no también pensar en que puedan incorporarse Yamona y Nashelo por el medio y permitirle la llegada por los costados tanto a Shinkin como a Pocorna?
1: Sí, señor, en el fondo, controlando Taylor Chisholm. Abriendo para que venga Brooke Hendricks. ¿Qué apellido Hendricks, no? Lo comentábamos en la preparación del partido.
2: Como Jimmy.
1: Exactamente. Controlando la mitad de la cancha. Por izquierda abriendo Sierra Hinsen. Balón filtrado para que venga ahora Yasmin Amid. La 17 retrasando con Hinsen. La 13 controla Sidney Chessman. De nuevo Sierra. Abierta por el costado a la izquierda. Yasmin Amid, tiki-taka. La recuperación y esta puede ser interesante. Si la roba de buena forma Shea Connors. La abrida media McCutcheon impecable en el fondo. Por la derecha una vez más, pasando a la mitad de la cancha, ofendiendo el equipo de Tampa. Esta puede ser buena, vamos a ver, Sidney Nacelo. Control la 35, la bajaron, golpe fuerte. A ver qué va a hacer el árbitro, hay tarjeta amarilla.
2: Hay tarjeta de amonestación porque la infracción es dura, pero no creo que se duela por la falta, más bien, y creo que vuelve a tomar y a pesar factura el tema de la cancha, porque la futbolista de Tampa Bay, que en estos momentos, ahorita te estaré confirmando quién es, pero me parece que se atora con el suelo y de inmediato se llevó las manos a la rodilla, que es una situación que ya se dio en la primera mitad, y esperemos que no sea el caso en esta ocasión. Es la número 35, hablábamos de Sidney Nacelo, que se atora con el suelo a la hora de pivotar sobre su propio eje, ya se pone de pie, no parece ser que sea de preocupación, porque ya estaba también el cuerpo médico listo para atenderlo. A final de cuentas, en efecto, había tarjeta amarilla. La amonestación será para la número 11 del Dallas Trinity, Maya McCutcheon.
1: Perfecto, tercera tarjeta amarilla del partido, segunda para Dallas. Dos defensoras amonestadas desde el tiro libre, dos tercios de la cancha, carril exterior derecho. Va a buscar el descuento el equipo de Tampa. A ver si pueden poner esa pelota en zona peligrosa. Ana tocando a la 77, trazo largo, segundo palo, el recentro no llega. Finalmente tendremos saque de meta, son 53 minutos desde la Florida, 2-0 lo gana Dallas.
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1: A mover desde el saque de meta, Tyler McCamey se toma todo el tiempo del mundo. Frente en alto, trazo largo, palón que va a picar en dos tercios del terreno de juego. Hay peinada y buscando por la izquierda de Yasmin Amid. La rechaza desde el fondo el equipo de Tampa. Serie de cabezazos para que la posición le pertenezca al equipo local. Jordan Listro abriendo por derecha. Shinkin, trazo largo, esta puede ser, no la pudo bajar Shea Connors a las manos de Tanner McCammy. Una vez más, que si bien Víctor ha tenido pocas intervenciones, ha estado impecable la arquera del Trinity.
2: Oh, y la realidad es que ha bajado también el desempeño del Trinity, ¿no? Porque mencionábamos que este 2-0 quizás le da cierta sensación de comodidad, pero a ver, y bien lo dicen las malas lenguas, ¿no? Que el 2-0 es un resultado bastante engañoso. Creo que Tampa Bay, dada la obligación que tiene de rescatar puntos y de empezar a sumar en estas últimas fechas para rescatar quizás algunas posiciones en la tabla, la realidad es que Trinity ha bajado la intensidad y le ha permitido a Tampa Bay acercarse con mayor peligro hacia su propia portería.
1: Avanzando por la izquierda, ahora la recuperación de Dallas, círculo central. Retrasando la pelota para que venga Amber Wisner, la capitana de este equipo. Van a dejar en la frontal Tyler McCammy, controlando, pisa la pelota. Voltea hacia su lado izquierdo, derecho, finalmente lo va a hacer con Sierra Hinson, a su costado zurdo. De parte interna la va a dejar para Cindy Chessman. Retrasa una vez más a punto penal con la arquera. Se equivoca en el primer toque, la tiene que sacar a como de lugar. La recuperación de Tampa avanzando por el sector de la derecha. El recorte hacia adentro, avanza Tampa, círculo central. Para que venga ahora de buena forma Taylor Chessman. La 26, trazo largo hacia la frontal. Sin rumbo, sin destinatario. Recuperación Cameron Lancaster jugando en los carriles centrales. Abriendo por el sector de la izquierda buscando a Yasmin Amid. La pelota que finalmente la corta de buena forma Brooke Hendricks. Recuperación por derecha para que abran con Jenny Shimkin. Avanza la casaca número 11. Por derecha pueden encontrar a Sidney Nacelo. Lo hacen con la 35 a mandar al servicio. Sidney levanta la cabeza. Encara a Sierra Hinson. Por afuera, por dentro, por donde lo va a hacer. Por afuera, a mandar servicio. Finalmente enganchó. Que regate sigue en cara. El servicio, la pelota viva en el área. Punto penal. El disparo, pierna izquierda. Las manos, Tyler McCammy. La individual que se había mandado Sidney Nacelo. Pero en esta no pudo ser.
2: Tampoco estaba tan mal de la rodilla Nacelo, a final de cuentas, ¿no? Me parece que hace una jugada de más, porque ya se había sacudido la marca de McCutcheon de manera correcta y había quedado con el campo libre para seguir avanzando. Pierde un tiempo y la pelota le termina cayendo a su perfil no natural, y es por eso que también la técnica de golpeo no es correcta. Le pega de pierna izquierda y el balón, sin demasiado peligro, sale a las manos de Tyler McCammy.
1: A mover desde el sector a derecha, cruzando media cancha, interiorizando el equipo de Tampa. Abriendo por la derecha, Jordan Listro, que regata la capitana, que está amonestada también. Hay que recordarlo desde el primer tiempo. Abriendo por el sector de derecha, nuevo Nacelo, a ver qué puede ser la 35. Le apunta en la pelota y tendrá saque de manos el equipo de Tampa. A mover desde el sector a derecha, último tercio del terreno de juego. A ver si se pueden mandar algún tipo de servicio, Víctor, que creo que es lo que les hemos estado pidiendo. Si por los carriles centrales no ha podido ser, por el dominio que ha obtenido ahí el equipo de Dallas, que por lo menos por las bandas hagan algo más. Recibe de espaldas Nacelo, pico del área, retrasando Shinkin. Con el exterior de pie controla, retrasando, va a venir Ana. Se da la media vuelta, termina enganchando, prende la moto a mandar el servicio, el remate, punto penal que no llega. La pelota viva desde atrás, la buscaba Shea Connors. La pelota que viaja por los aires y una vez más será saque de manos por el sector a la derecha, a buscar tener otra de peligro. El equipo de Tampa, retrasando Shimkins. Está el Jordan Listro ahora. Se da la media vuelta, tiene que dejar la pelota un poco más atrás por el sector derecho. Va a venir la presión de Dallas. Recuperación 3 contra 3. Se suma otra más a defender. Ventaja para las que defiendan. Esta puede ser interesante. A mandar el disparo de pierna derecha. La aguantan Thornton, Cameron, Lancaster. Por izquierda el disparo llegó. En el fondo la arquera contra el remate que no llega. Aquí estaba el 3-0.
2: Sí, gran jugada por parte de Dallas. Se dejó.
1: Por la derecha, todavía buscando Samar Guidry, autora del primer no gol. Golazo que se mandó al apenas primer minuto del juego. Retrasando, controla de buena forma. McCutcheon hacia el frente, recibe Yasmin Amid. Carriles centrales, de primera intención lo buscaba Lee Thornton, intentando encontrar a Sinistrón. La pelota que viaja por los aires por derecho, Samar Guidry recibe parte interna, carril interior derecho, retrasando por detrás de la mitad del terreno de juego. Maya McCutcheon controla con la parte interna y va a venir a la ayuda Tyler McCammy, casi llegando a la mitad de la cancha. Por derecha, esta es Cameron, es Lancaster, pisa la pelota. Ahora Hannah Davison, retrasando para que venga Tyler McCammy. Cuidado que se mete en problemas la arquera. La recuperación, falta. Bajaron a Shea Connors, la árbitra dice que no.
2: Ah, juegue, levántese, a final de cuentas es carga limpia, le llega con el hombro. Pero aquí es una equivocación grosera por McCammy, a diferencia de lo que había sido la intervención de Burst en la jugada anterior, que recuesta sobre su brazo izquierdo de manera fenomenal, evita el tercero del contrario.
1: Balón filtrado a liquidar el partido, Samar Guidry la pisa, bueno, la pisa, se pisa ya misma, se cae al terreno de juego, se resbala y se duele bastante la futbolista con la 18 una vez más. Otra jugadora tomándose la rodilla, esperar que se reincorpore, ya lo está haciendo la futbolista con la 18. Pero Víctor quiso pisar la pelota, sí. Se pisó su otro pie, y se fue de cara.
2: Su mente iba más rápido que las piernas, ¿no? Por parte de Zaymer Guidry, pero también es otro factor que implica jugar en cancha sintética, ¿no? A veces el agarre no termina por ser del todo correcto, pero ya los errores son factor.
1: Avanzando, este puede ser el descuento, disparo en el fondo, ataja Tyler Maccabi, rodilla el césped, ante el disparo de Shea Connors, y mantiene su arco en cero, la arquera del Trinity, 2-0, en 59, casi 60 minutos, lo sigue ganando el equipo de Dallas y sueñan con el playoff.
2: 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La mejor virtud, Oscar, por parte de Shea Connors, cómo se desmarca el espacio, no lo ha podido capitalizar con goles, pero está haciendo sufrir demasiado Dallas Trinity, cuando tiene que moverse hacia el hueco, que me parece mentira. Entiende perfectamente, tristemente para su causa, insisto, no lo ha podido convertir al gol.
1: Y vamos a ver, porque 0 y van 3. A mandar el servicio, punta en la derecha, Ana Helferty, pierna diestra, primer palo. El rechazo, vaya Macuchón, impecable en el fondo. A buscar la contra Yasmina Medina, la recuperación llega por el sector de derecha. Jordan Listro, tirando la pelota larga hacia la frontal, la recuperación una vez más. Cuidado, se equivocará en la salida. No, por favor, Tyler Maccabi logra cortar esa pelota. La saca como puede. Balón que pica en primer tercio en terreno de juego. La recuperación para que venga Brooke Hendricks. El árbitro dice que hay una mujer derribada. Es Cameron Lancaster. Y recibió la falta en 61 minutos del partido. Y será balón a tierra para el equipo de Dallas. Casi llegando a la mitad de la cancha. Carril interior izquierdo. Vamos a ver el equipo que hoy no lo habíamos comentado, Víctor. Pero una vez más traen ese jersey.
2: Lo mencionamos, ¿sí? Un bonito uniforme, color beige, dorado, sí, una bonita indumentaria, la de Dallas Trinity, que este punto de partido, Oscar, yo estando en el rol de Nathan Thackeray, empezaría a hacer cambios, ¿eh? Creo que ya a estas alturas del partido son bastantes los errores en salida, por lo menos en los últimos 2 minutos, sí. Mencionaste 3, entonces creo que ya es un momento pertinente para enviar piernas frescas al terreno de juego para la visita.
1: Recuperación de Dallas en zona baja. Ah, qué bien lo hizo Yasmina Bitsé. Llevó una barrida fuerte. Y esta tiene que ser de tarjeta. Ahí está, cartulina amarilla.
2: Sí, van a amonestar a Brooke Hendricks. Hablando de equivocaciones en salida, ahora el turno fue para Tampa Bay. Regalaron la pelota en los últimos 15 metros de la cancha. Se interpuso de manera correcta Yasmina Midi cuando ya se había sacudido la marca. En el entendido de que junto con Lancaster son las dos futbolistas más desequilibrantes del equipo visitante, la terminan bajando con una barrida de destiempo. Bien amonestada Hendricks. Y va a tener la oportunidad Dallas con un tiro libre desde la punta de la izquierda. Una oportunidad o para centrar o para pegar la puerta. Me imagino que se van a decantar por la primera. Pero una oportunidad bastante clara para poner el tercero en el marcador.
1: Dos amonestadas por bando. Pico del área, sector de la izquierda. Poner la pelota. Vendrá el equipo visitante. Será Sierra Hinchen de pierna izquierda. Una de las que pueda mandar el servicio. O Sidney Chessman de pierna diestra. Vamos a ver quién finalmente se anima. Será Chessman, la 16, Sidney, levanta la cabeza. Fija la mirada ahora el balón. Serán 5 buscando el remate. Sidney Chessman pone la pelota en el área, segundo palo. El remate que no llega, la peina la saga del equipo local. Finalmente el árbitro dictamina que hubo un desvío del equipo visitante. Será saque de arco para Liz Pertzley.
2: Sí, pero es un buen centro, no me parece, por Sidney Chessman, en el entendido que la mayor parte, ojo, se equivocaron en el despeje las futbolistas de Tampa.
1: Recuperación carril central para el equipo de Dallas. Avanzando Chessman de nuevo. Viene Sidney dejando la pelota en cortito. Cameron Lancaster ya arrancó a velocidad. Frontal del área, pudiendo abrir por el sector de derecha. A mandar el servicio Samar Guidry. El recorte que engancha. Hágalo otra vez de pierna izquierda. Decide dejarla. 3/4. Sidney Chessman puede optar por el disparo en la frontal. Recibe de espalda Yasmina Mitch. Se da media vuelta. Yasmina a buscar el disparo. Le quedó larga la pelota. Cameron Lancaster no pudo impactarla. Será balón para que venga ahora Tampa Bay, saliendo por el sector de la izquierda. Y a prender la moto, Carnicia Mona, con la 19. Esta es Pocorni, por la izquierda. Esta puede ser para Shea Connors de nuevo. Llega el corte de buena forma, se quedó con ella. Amber Wisner sacando la pelota por un costado.
2: Funcionó el ingreso de Pocorni, ¿no? Porque te da lo que había perdido Tampa, en el sentido de el desmarque y la velocidad picando hacia el hueco. En esta jugada se termina desmarcando bien hacia el frente y genera una oportunidad también para desahogar el peligro que te está generando ya Trinity en los últimos minutos. Creo que tampoco es que esté dominando un solo equipo en esta segunda mitad, sino que por la naturaleza propia del juego se van alternando los minutos en los cuales ataca uno u otro.
1: Sí señor, y ahora por derecha Listro, avanza Jordi, en cortito la puede dejar. Hizo lo propio, pico del área, avanzando el equipo de Dallas. Ahora la pelota es de Tampa. En la frontal, anímese Ana. El disparo, pierna izquierda, las manos, Tyler McCabe. Atajada sensacional sobre su costado izquierdo. Maddy Pokorny fue la que impactó la pelota. No, finalmente sí, fue Ana la que saca 77 en la frontal. Por poco el golazo que se manda.
2: Sí, es buena técnica de golpeo por parte de Hilferty, porque hace un efecto en creciendo la pelota, ¿no? Va de abajo hacia arriba, acercándose al ángulo a medida que iba llegando a la portería, pero no tuvo mayor complicación Tyler McCann en tomar la pelota, porque a la hora de llegar a la meta el balón iba a media altura. Es buena la técnica de remate por parte de Hilferty, y se agradece también que se busquen otras alternativas. A final de cuentas no termina por darse a cabo la anotación para el equipo local. Hay cambios por parte del conjunto de Tampa Bay. Se marchó del terreno de juego Carly Yamona con la número 19. Es sustituida al atacante. A final de cuentas no termina por hacer un partido en el cual pesa demasiado. Ingresa con la número 42, si no estoy mal, Pete Weber al terreno de juego.
1: 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Por derecha, Tampa Bay, corredor del área, le apunta en la pelota y será saque de manos para el equipo local. A ver si intenta la catapulta, finalmente parece que la van a jugar en cortito, hacen lo propio con la 11, viene Shimkin. Perdieron la posición de la pelota que se marcha por el costado de derecho, será una vez más saque de manos para el Tampa Bay Zone. El equipo campeón de la edición pasada de este torneo, corredor del área todavía, mandar servicio. Línea de fondo, la pelota viva, enganchándose dentro, puede venir el servicio Shimkin. En cortito, piden penal. ¿Qué dice el árbitro? No.
2: Tiro libre.
1: Realmente no, tiro libre, falta en ofensiva, será pelota para el equipo de Dallas. Y cuidado que me parece estaban jugando con fuego, ¿eh?
2: Sí, estaban jugando con fuego, lo venimos diciendo, ¿no? Arriesgando mucho en la salida a los dos equipos. Aquí es buena jugada por parte de Nacelo, que ha sido un dolor de cabeza para la saga en esta segunda mitad. La falta, uy, empieza en el borde del área, es una realidad, termina cayendo dentro del rectángulo de remate. A final de cuentas me parece que Meridor termina señalando correctamente. Es un tiro libre a escasos centímetros de que fuera penal. Tiro libre a final de cuentas por el carril derecho para Tampa Bay.
1: Peligrosa desde el corredor del área, mandar el servicio, pierna derecha. Son 77, vendrá Ana o vendrá Shimkin. También actualizamos, arrancó ya el Chivas contra Tigres y justo acaba de marcar el equipo del rebaño, 1-0. Consiguieron el primero. O no, nos informan que fue fuera de lugar. Por la punta de la derecha, mandan el servicio, raso, primer palo. Hay un desvío, la saca como pueda del fondo el equipo de Dallas, pica en el círculo central. Será balón para que venga la arquera.
2: Y Oscar, te actualizo, me parece que el gol del Guadalajara tendrá que subir al marcador, porque Ricardo Marín no estaba en posición inadecuada, ¿eh? Así que esto tendrá que ser gol para Chivas al minuto y medio de juego.
1: Ya lo estaremos platicando, media redacción de TUDN Radio, los tenemos aquí, atentos al partido de las Chivas. Señor Oliver Figueroa, Gabo Sainz, Max Andalón, Iker Glés, Karen Villagrán, atentos al Chivas contra Tigres y al equipo del Trinity enfrentando al equipo de Tampa Bay
2: en este cierre. Por supuesto, sobre todo a Trinity.
1: Va a mover desde el saque de manos, vendrá el equipo de Dallas, sector de la izquierda, 67 y medio cumplidos, con la pelota Sierra Hinsen. Intentando ponerla dentro del rectángulo. Hace lo propio Yasmin Amida, carga la pelota. Carriles centrales abriendo por la derecha. Va a venir Samar Guidry. La casa que número 18. Y esta puede ser interesante. Correr del área una vez más. Quiso pisar la pelota. Se pisó ella misma. Y vámonos al agua.
2: Sí, a final de cuentas ya son dos ocasiones que le pasa por ese costado al Trinity, ¿no? El tener la oportunidad de desbordar y de no poder progresar en el tema del juego ofensivo. 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Actualizamos la situación, Oscar, a final de cuentas sí había fuera de lugar en el tanto de Ricardo Marín, 0-0 se mantienen las acciones allá en Guadalajara.
1: Bueno, perfecto, estaremos actualizando hasta el término de este encuentro.
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16: 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Estamos viviendo tiempos difíciles.
10: Algunos de nosotros tenemos la oportunidad de quedarnos en nuestras casas. 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
18: En pro de que Dallas City siguiera atacando, buscando el tercero. Ahora los cambios que llegaron antes están en su mejor momento. Ya están en el mejor punto las futbolistas de Tampa Bay. Y eso se nota. Está más cerca por ahora el primero del equipo local que el tercero de la visita.
19: Ya veremos. Desde la derecha, Ana Helferty. Levanta ambas manos, pierna diestra, como se fuera a poner la pelota en el área. Viene el servicio, punto penal, el rechazo es bueno. En la frontal a pegarle, de pierna derecha, por arriba se fue, oportunidad perdida para las locales.
18: Creo que no le pega de la mejor manera a Pokorny, ¿no? Porque es un control de la pelota que le queda tan perfecto en el pie derecho que no esperaba que el balón le quedara tan dormido en ese punto. Ya en esa circunstancia busca pegarla hacia el segundo poste, no lo hace con la mejor técnica el balón, lo hace como con el empeine, hace que no haya comba suficiente para que caiga en el ángulo superior y por ende se termina marchando por un costado. Pero ahí está Tampa, ¿no? Que no ha bajado los brazos y que nota un partido también más intenso respecto a lo que vimos en la primera mitad.
19: De acuerdo, creo que los cambios han venido más desde lo emocional, lo anímico, más allá de lo táctico. 73 cumplidos. A mover desde el sector de izquierda, Sierra Hinsen. La casaca 13, superando la mitad de la cancha, carril izquierdo. En cortito recibe Bethany Vos, abriendo por izquierda. Viene Kioma, arranca Ubagagu, dejando para Bethany Vos. Puede enganchar ese dentro, hace lo propio. La 88 con la pelota. Hace ahora el enganche de fuera, dejando atrás. Va a venir Chessman. El disparo es desviado, se va a marchar por un costado. Tendremos tiro de esquina por mí. Por fin se animó Sidney Chessman, Víctor.
18: Sí, le buscó pegarle de larga distancia, pero correcta la saga, le termina interceptando el remate. Pero ahí es otra herramienta que puede explotar Dallas City, que no lo ha hecho demasiado, ¿no? El impacto de larga distancia, me parece que desde ese rubro lo ha buscado más Tampa Bay sin el mayor de los éxitos. Pero por lo menos, si no terminas con el gol o con un disparo a portería, terminas con esto, ¿no? Que es un rebote yendo hacia dirección de tiro de esquina, y ahí es donde creo que también puede sacar ventaja Dallas City.
19: Y que lo decíamos, el tema de Chessman, que recién es titular, venía del fútbol colegial, pone la pelota, segundo palo, el recentro todavía viva en el punto penal, remate que no llega, el rechazo tampoco, el afrontar la pelota viva, piden mano, piden de todo, piden falta, le queda Kioma, se fue por arriba, le metió la pierna izquierda. Toma mucho aire esa pelota. Y esto sigue 2-0.
18: Le reventaron un balonazo durísimo a Ana Hilferty, que ya no queda de otra más que reírse. Y es que cuando, de una vez por todas, ya lo decías, Oscar, no podían reventar el balón, era como una especie de pinball adentro del área. Cuando por fin la pelota le cayó cómoda a Pete Weber para poner el balón lo más lejos posible, le entierra toda la pierna derecha y el balón salió con dirección a la frente. Y Ana Hilferty, que le revienta en la zona del cachete derecho, ¿no? De la zona del parietal derecho, y por ello te queda la oportunidad a Dallas City de impactar a puerta. Ya después Kioma Bogagu no tiene la sapiencia suficiente para darle precisión a su remate, la termina literalmente sacando del estadio.
2: pero pues sí, ya le están dando atención médica a Hilferty por ese impacto en el rostro. Ya lo decíamos, no le quedó de otra más que reírse por evitar el rechazo de sus compañeras de manera evidentemente no intencional.
19: Reír para no llorar.
2: Exactamente, o sea, si ya tuviste una desgracia, lo único que te queda es reírte de ella, Oscar. Es lo que le pasó a la número 77, que sigue recibiendo asistencia médica en el terreno de juego, lo cual nos está haciendo consumir bastantes minutos, Oscar, que seguramente la señorita Mary Dorr pues lo vaya a compensar en una larga.
19: Sí, que agregaron 7 en la primera parte. Ahora, a ver, creo que no hemos tenido tanto, no se ha detenido tanto el juego con las lesiones como en el primer tiempo, pero sí, unos 4 o 5 por lo menos de momento ahí lo podemos ver con las esperas a lo que se vaya acumulando, a mover desde el área chica, y que precisamente Anna Helferty la saca del terreno de juego para ser revisada, la 77. Y, pues, y justo en el minuto 77
2: coincido, ¿no? Que a final de cuentas es lo que procede, ¿no? Es un impacto en el rostro, hay protocolo por posible conmoción, pero no parece que vaya a pasar a mayores lo del tema de Helferty. Va a ingresar al campo sin mayor problema y ya vuelve a rodar la pelota.
19: Avanzando hacia la frontal del área, Viviane Besset controlando, se quita la primera de encima, se quitó a Vos, la recuperación, Lancaster, le quedó larga la pelota. Parece que también se le quedó trabada una pierna, no me diga, una más. Camry Lancaster, mientras estiraba a quedarse con ese esférico.
2: Las canchas sintéticas, Oscar, a poco van desapareciendo en el fútbol profesional moderno. ¿Y con qué razón? Porque ahora vuelve a caer otro futbolista. Ahora es por parte de Dallas Trinity, que se lleva las manos en el rostro, señal de dolor.
19: Ahora que también puede ser muscular, cuando vea la repetición me va
2: a entender. Es que le están dando tensión en la rodilla. O sea, más allá de la posición, no sé si es un tirón, no. Ya se pone de pie Lancaster, pero sí es un factor el hecho de que ya cayó uno en ese sentido. La cancha tampoco ayuda, y a final de cuentas, pues es la cancha sintética, Oscar. Yo de primera mano te puedo comentar que es mucho más fácil lesionarse de la rodilla en una superficie de estas que en una natural. Pero sí, a final de cuentas da ese miedo, ¿no? Cuando una futbolista cae tendida en el césped sintético, se puede dar a pensar que la situación es más grave de lo que en verdad es.
19: ¿Y qué mejor para contárnoslo que usted? A final de cuentas, saca desde el fondo, Javier Macami. Entonces, tiene usted un expertise. Por la derecha, Cameron Lancaster arrancando, dejando la pelota hacia el frente. Beth Arribos recupera, carril interior derecho, dejando en el círculo central. Va a controlar ahora Sidney Chessman, la 16. Lo que decíamos de Chessman, que recién se integra ya como titular a este equipo por un tema de que venía con un ritmo de fútbol colegial, no tanto profesional, y poco a poco ha ido cogiendo experiencia, ritmo con los minutos que ha logrado tener poco a poco y que ahora forma parte del cuadro titular. La pelota que finalmente se marcha y tendremos saque de meta. Son 78 desde el Suncoast Credit Union Field. 2-0 lo sigue ganando Dallas.
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19: Perfecto, por derecha, abriendo, Tampa, recuperación, Hinsen, la punta de nuevo, Shimkin. Hinsen de nuevo, recupera la pelota, trazo hacia el frente buscando a Kioma. La pelota se va a quedar en los pies de Besdanibos, a retrasar en el círculo central, controla la salida para que venga ahora Samar Guidry, superando la mitad del terreno de juego, puede enganchar, decide tocar atrás, se apoya con Amer Wiesel en el círculo central, bien atenta, Sidney Chessman, escanea la zona. La pisa la pelota, 2 ocasiones. Va a retrasar Maya McCutcheon.
2: El tema
19: para con, que venga ahora Hannah Davidson, dímelo.
2: El tema con Sidney Chessman, ya lo platicabas. Jugó colegialmente en la Universidad de Carolina del Norte en 2022 y 2023. Jugó 9 partidos en 2 temporadas. Después dio el salto a la LSU en 2024. Ahí jugó bastante más, 44 partidos y 3,557 minutos en terreno de juego. Estuvo también presente en la selección sub-23 de los Estados Unidos y de ahí a poco ha ido creciendo su carrera.
19: Hay nivel en la USL. Por derecho, Samar Guidry manda al servicio, corredor del área. Aquí se acaba. Y un desvío, la sacaron desde el fondo. En 80, posesión que le pertenece a Dallas tras el rechace. Davidson va a jugar en cortito. Para que venga ahora Amber Wisner, retrasando a Miami Cuchon. La 11, de nuevo Davidson.
1: intentando hacer la finta. Finalmente la pelota se queda en los pies de la 2. Hacia el frente, por derecha, recibe Camrin. Ahora va a venir Samarguí dirigiendo la pelota hacia el frente. Se cumplieron 80, esto sigue 2-0. Y pocas esperanzas de que se pueda mover el marcador. En el fondo, controlando Lee Spurtsy. Por derecha va a abrir y va a encontrar a Brookie Hendricks. La 15, levanta la cabeza. Va a venir para que venga Vivien Bessette. Y que también platicar, Víctor, el equipo de Tampa me parece un plantel mucho más enriquecido en cuestión de la nacionalidad de las futbolistas que tiene.
19: Sí.
1: Hemos visto futbolistas noruegas, australianas, varias canadienses y muchas otras también de los Estados Unidos, a diferencia del equipo de Dallas, con las que tiene ahora en el terreno de juego solamente hay una extranjera, que es Ubagawi.
19: Tres canadienses, ¿no? Lo que arrancaba en el cuadro titular el conjunto de Tampa Bay, el caso de McNeil con la número 6, Bessette. Con la número 4 y la capitana Jordyn Lystro, de nacionalidad canadiense, la noruega era la que sale por lesión, Victoria Haugen, y en el banquillo de suplentes está Sandrine Moron, que es suiza, la dorsal número 7, que todavía no ha visto acción, pero es otra extranjera con la que cuenta ese conjunto de Tampa Bay, que sí, dicho sea de paso, pues tiene bastantes más que Dallas. A final de cuentas cuenta con Kiomo Bogado, de nacionalidad inglesa, y Jenny Danielson, que es de Finlandia, la número 8, son las foráneas con las que cuenta el conjunto de Dallas.
1: Perfecto, por izquierda vendrá el equipo de Dallas a mover desde el saque de manos. Llegando a dos tercios de la cancha será Sierra Hinson. En 82 cumplidos, nos quedan 8 más tiempo agregado. También actualizar el marcador en el Chivas versus Tigres. Sigue 0-0 en 16 minutos de tiempo cumplido. Hacia el frente, dos tercios superados. Cameron Lancaster recorta hacia dentro. Avanza la 21 por derecha para que venga Samarguidri. A ver si la prende de nuevo, no. El disparo finalmente llegó, raspando la trave, la pintura del travesaño. Finalmente del vertical derecho, la pelota que se va por un costado, casi hacia un segundo golazo Samarguidri.
19: Sí, la pelota fue llorando realmente. Por poco y se incrusta, ya lo decías, en la base del poste más lejano. Hay cambios por parte del conjunto de casa. Se marcha del terreno de juego con la número 77, Anna Hilferty. Y también habrá otra modificación. Se marcha con la número 5, la capitana Lizo, a la cancha. La número 3, hablamos de Gaby Provenzano. Y también a la cancha Sandrine Moron, ya lo platicábamos, la de nacionalidad suiza, al terreno de juego. Recapitulando los cambios entonces, se marchan las dos mediocampistas, Jordyn Lystro, la capitana, también el caso de Hilferty, se van del terreno de juego a la cancha en un cambio ciertamente ofensivo, la número 7, Sandrine Moron, al terreno de juego. También a la cancha ingresará, ya lo decíamos, Gaby Provenzano con la número 3.
1: Por derecha, intentando salir Tampa, superando primer tercio del terreno de juego, pegaditas a la línea de calva. Va a venir Shimkin tirando la pelota hacia el frente de primera intención. La conexión para que venga ahora Sidney Naceló, la pelota en el área, la volea en el fondo. Tyler McCabe, impecable de nuevo la arquera de Dallas. Una vez más, 0-0 y van 5 para Shea Connors.
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1: Por derecha vendrá el tiro de esquina y arma diestra con base afuera. 6 las que buscan el remata, primer palo, remate por arriba del arco. 84 cumplidos, 2-0, sigue ganando Dallas. No ha sido la noche para Shea Connor. No. Tampoco lo ha sido para ninguna otra futbolista del equipo del Tampa Bay, son campeón de la USO.
19: Y que de campeón ahora mismo tiene poco, sigue en el fondo de la tabla, no ha podido meter gol hoy. Me parece que no ofrece mal partido, ciertamente ha sido superior en bastantes lapsos del encuentro. Eso sí, Dallas Fury creo que rebasa, ¿no?, todavía esa cuota de minutos donde impuso condiciones. Ha sido mejor el equipo visitante. Cuando estaba lastimada Sidney Chisman, un tema de tirón en la pierna derecha, ya se repone sin mayor problema la futbolista de 22 años de edad. Así que bueno, al terreno de juego ya se levanta sin mayor problema la número 16. Pero el tema que mencionabas de Tampa Bay, a mí no me parece que hayan hecho un mal partido el día de hoy en absoluto. Entendiendo también la disparidad entre posiciones que hay en los dos conjuntos, creo que uno podía esperar que Trinity fuera superior, y lo ha sido. Pero ha habido trámites del juego donde la sensación de primer gol para Tampa Bay ha estado bastante, bastante cerca. Ya lo dices, no ha tenido su noche. El caso de Shea Connors, creo que tampoco pudo aportar demasiado. Diamona, que había tenido buen torneo, hoy no pesó. Te platico, va a haber cambios también por parte de Dallas Swift, y se marcha para mí la mejor del partido, Camry Lancaster, para que ingrese al terreno de juego Lexi Nissimo. Al terreno de juego, la número 10 ingresará al terreno de juego. Así que bueno, ahí están los cambios
2: para el conjunto de Dallas Unity, también en un intento por reforzar esa media cancha, ¿no? Sacas a Lancaster, que te daba el vértigo que ya no necesitas, y Lexi Mísimo, que pasa a tener control del balón en la media cancha, que ofrece la estabilidad que necesitas para cerrar de manera correcta este compromiso.
19: Pero que aún así, Lancaster hoy, más que ser una volante, se comportó más como una interior. Estuvo jugando
2: hoy de un juegazo,
19: más por dentro, pero también una posición de asistencia.
2: No, creo que parte desde la banda de la derecha. Sin embargo, en lugar de buscar el centro, que es lo que regularmente hacía, ahora tiene la oportunidad de impactar a puerta. Y en ese sentido, pues ya tiene el gol de asistencia que veníamos platicando. Yo insisto, para mí, Cambry Lancaster, quizás la mejor jugadora en general de lo que te ofrece el Trinity junto con Yasmín Amid. Para mí los puntos fuertes de este equipo van por los costados en sector ofensivo. Hoy Lancaster con un peso mucho mayor en la generación de juego, porque a final de cuentas los dos goles pasan por sus piernas.
19: Guidry pisando la pelota, retrasa, Maya Macucho, balón por los aires. A ver quién la va a buscar, sola se queda con ella Hendricks. De nuevo Hendricks, la 15, dejándole el círculo central, avanzando para que venga la casaca número 7. Esta es Mauron, retrasando para que venga Taylor Chisholm. Vendrá Vivian Besset, abriendo por derecha. Brooke Hendricks de nuevo, la casaca número 15, avanzando para que venga Shimkin, intentando enganchar contra Kinsen, sigue, va a dejar en cortito, encontrando a Gaby Provenzano. Pelota que cruza todo el círculo central, viene de nuevo Taylor Chisholm, abriendo por el sector de la izquierda, a ver qué puede hacer. Ahora abierta Weber, tirando la pelota al área, por el sector izquierdo, ya dentro del área, enganchando hacia afuera, piden la falta, el árbitro dice nada, póngase de pie, intentando salir desde el fondo, ahora el equipo de Dallas pudiendo abrir por el sector de la izquierda, encontraron a Kioma, viene Ubagagu, termina poniendo el freno, encara Ubagagu, todavía por la banda de la izquierda, acarrea la pelota a la casaca número 14, le tira la patada, sigue Ubagagu, va a ir por la segunda, corredor del área, mujer al agua, tenemos falta en el corredor del área, será pelota para Dallas.
2: Da la impresión de que Kioma, con piernas frescas, habiendo ingresado de cambio, esta es la única manera en que pueden bajarla, ¿no? A base de las faltas, tiene un cohete, verdaderamente la número 14. A pesar de ello, me parece que pierde un tiempo en la primera jugada. Creo que era para haber arrancado y llegado a línea final lo más pronto posible, en el entendido que por piernas no te hubieran alcanzado. Último cambio por parte del Dallas Unity, se marcha del terreno de juego Sydney Chisholm con la número 16 para que ingrese al terreno de juego la futbolista más joven de este conjunto, con la 52 Caroline Swan al terreno de juego, en un intento también de controlar más la media cancha. A final de cuentas, cambio posición por posición para el equipo visitante, entendiendo también que Chisholm ha tenido un partido de amplio despliegue físico, bajando a defender, subiendo para atacar. Ya había dado señales con anterioridad de que estaba tironeada de la pierna derecha, entonces para cuidar también la integridad de la dorsal 16, sale del terreno de juego, insisto, posición por posición, Caroline Swan ya está en el terreno de juego.
19: Corredor de área, sector a la izquierda, 3 buscando el remate, 2 más el rechace. Vendrá al servicio de Dallas, pierna derecha, convence dentro, segundo palo, el remate que no llega, la sacan desde el área chica, por arriba a buscar la pelota en el área, ¡vos! ¡El rebote! ¡No pudieron cerrar la pinza! Y será tiro de esquina por la punta de la derecha para el equipo de Dallas, lo hizo bien vos. Pero no pudieron, no pudo Leximísimo cerrar la pinza, segundo palo. Vendrá una vez más desde el balón detenido, sector de derecha, a poner la pelota en el área. En 89 lo quiere liquidar al equipo de Dallas. En breve conoceremos el tiempo agregado. Vendrá de pierna izquierda Kioma Ubagagu, comba hacia adentro a buscar el servicio. Levanta la cabeza, levanta ambas manos, Bethany Voss estorbando a la arquera. 4 a buscar el remate. Otras 2 o 3 el rechace, servicio, la sacó. La sacó la arquera en la frontal. Pelotazo largo por el sector de derecha, no había nadie. Nadie. Recupera de buena forma Samar Guidry, abriendo por izquierda. Una de las últimas ofensivas del partido. Con esperanza a lo que sea el tiempo agregado. Hacia el frente, buena recuperación para que venga Moron. Por derecha, trazo largo. Esta puede ser, vamos a ver, Sidney Lázaro. La recuperación de Sierra Kingston, le dice no. Sierra, ahora vos, es quien recupera para Trinity. Pelota al frente, Kioma, engancha hacia afuera, con pierna izquierda, controla, sigue Kioma, disparo, que se queda en la saga. Vos, todavía pelota del Trinity, dejando la pelota en tres cuartos del terreno de juego, retrasando.
2: Te platico, Oscar, dímelo. Van a ser 5 minutos de tiempo agregado, 5 minutos para que Dallas Unity prácticamente selle su boleto con rumbo a los playoffs.
19: Kinsen retrasando por delante de la frontal, trazo largo de Talia McCamey. Pelota que pica en dos tercios, nadie se queda con ella por parte del equipo de Dallas. Buena bola para que se quede con ella de primera intención Vivian Beset. Tirando la pelota para Gaby Provenzano. Pelota que cruza todo el círculo central por la derecha. Trazo largo para que venga Sidney Lacelo. La que acerca número 35, control el esférico para que venga ahora Shea Connors a buscar la revancha. Cero, y van seis. La pelota que finalmente tuvo un desvío, se marcha por el costado a la derecha. La línea de fondo,
2: la barrida de Macocho es sensacional, porque ya se enfilaba sola hacia la portería Shea Connors. Ya lo decías, no ha tenido su noche, y bien McCutcheon llegando a tiempo para evitar el avance de la rival.
19: El servicio punto penal, la sacan como pueden por arriba, Vincent, la pelota que pica en primer tercio del terreno de juego. Buena Beset, la hizo bien ahí con la cabeza por el sector de la izquierda, avanzando el equipo de Dallas. Pelota en el círculo central, Vos contra el mundo, Vos contra dos, en cara Vos, sigue Vos, el autopase finalmente no llega, bien lo hizo Brooke Hendricks, echándola por completo, tirando esa pelota por un costado al corredor del área. Vendrá el servicio de manos, 92 ya cumplidos de los 95 que se jugarán en la península de la Florida. A ver quién pone la pelota en el área, o si la jugarán en cortito. El equipo de Dallas que lo puede matar, aunque ya con pocas posibilidades Tampa. Complicado el panorama para el equipo de Tampa, que finalizará en las últimas dos posiciones. Dallas, que se están filando a ser líder, bueno, a ser cuarto más bien, a estar por detrás de los líderes de las cabezas. Están filando a ser el cuarto equipo y meterse en los playoffs. La jugaron en corto, sector de la izquierda, sale como puede Kioma. La pelota todavía peleándola en el banderín del córner. Cuatro mujeres intentando quedarse con ese esférico, dos por bando. La pelota que finalmente se va por el costado a la izquierda. Tendremos saque de manos. A ver si buscan la catapulta, si la juegan en corto una vez más. Corredor del área, Kioma, de pechito, la deja atrás para que venga Sierra Hinson. Recibe la inglesa, se da la media vuelta, balón una vez más en el banderín del córner. La posición le pertenece a Tampa. Recuperación de Dallas, banderín de córner una vez más. La pelota sale por un costado, tendremos saque de manos y será para el equipo local.
2: Un conjunto de Tampa que me parece ya renunció completamente al tema de la victoria, no por el tema futbolístico, porque lo ha buscado. Ahora el mencionábamos el pase de Shea Connors hacia el frente hace un par de minutos. El tema es que futbolísticamente Dallas es muy superior, ¿no? En cuanto pone tantito el pie en el acelerador el equipo visitante, se notan las limitaciones de un equipo de Tampa que tiene mucho ímpetu y ha mostrado corazón en ese encuentro. Creo que por entrega no se les puede recriminar en lo absoluto a las de Denise Shields Brown, pero ciertamente en fútbol creo que han sido rebasadas, y es por eso

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1: Segundos de partido y esto aquí se termina. 94 y medio, carril izquierdo, trazo largo, buscará Kioma, el balón que se va a ir por un costado. Y tendremos saque de manos, sector de derecha, Tampa salir desde el fondo, 20 segundos de vida para el equipo de Tampa Bay en este partido. A mover la casaca número 15, pone la pelota dentro del terreno de juego. Hendricks va a salir una vez más por la derecha, la logra mantener el terreno de juego el equipo de Dallas. Nos quedan 5, 4, a punto de terminar, 3, 2, 1, llegamos a los 95, a ver hasta dónde lo deja correr Maridor. La pelota que pica, la saca desde el fondo el equipo de Dallas por izquierda. Recuperación de Tampa y la árbitra dice que aquí terminan los 90 minutos de fútbol. Pasión y entrega de visita, lo gana Dallas 32-0. Nosotros vamos a una pausa, ya regresamos para conocer y analizar lo que fue este partido.
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0: Kids, nos da muchísimo gusto saludarlos. Bonito sábado para todos ustedes en una edición más de este programa que se llama
1: RG Kids.
0: Los saludamos con muchísimo gusto y con mucha alegría, Lucho Ibarra, porque ya tenemos finalistas de Champions League y eso nos llena de emoción. ¿Cómo estás, Lucho? Muy buenos días.
2: Buenos días, ¿cómo están? Un gusto me da saludarlos. Ya tenemos finalistas en donde los Gunners finalmente avanzaron ante el Paris Saint-Germain en una final inédita, nunca antes visto, entre el Arsenal de la Premier ante el Paris Saint-Germain. Va a ser una final, la verdad, bastante atractiva. Yo no veo tan favorito al Paris Saint-Germain, al PSG. Siento que en algún momento puede llegar a sorprender el Arsenal, sobre todo porque físicamente los veo más fuertes que el Bayern Múnich. Y a un partido, todo puede pasar. Saka es un jugador de más velocidad. Jokeres también es un jugador que estará en Monterrey jugando un mundial. Entonces me parece que va a ser muy interesante el partido en Budapest. ¿Dónde queda Budapest? ¿Sí?
0: ¿Turquía, algo así?
3: No, Turquía no. Ayer lo estaba viendo.
0: Y para todos los que están escuchando, ¿dónde está Budapest? ¿Dónde está Budapest? Pues un lugar con mucha historia. Platicaremos de eso cuando se acerque el partido.
2: Empieza con
3: la
2: H.
3: Puskás Arena. Ah, Hungría.
0: Hungría, claro, en Hungría. ¿Cómo estás, Diego? Muy buenos días.
4: Muy buenos días, Katia. Muy buenos días, Lucho. Y a todos los que nos están escuchando y, claro, a mis compañeros. Hoy también vamos a estar hablando de banderas que se parecen en el mundial, que las vas a confundir seguramente cuando te salga uno de Ghana y uno de cualquier otro.
0: ¿Senegal?
4: Se te van a confundir mucho. Absolutamente todos, ¿verdad?
0: Exactamente, hay banderas que se parecen mucho, son 48 equipos.
4: 40
0: y hay unos que se parecen mucho, la verdad. Nico, ¿cómo estás? Muy buenos días.
3: Hola, Katia, Lucho, espero que todos estén bien. Pues estoy feliz, ya estoy contento porque a partir de este sábado ya son 33 días para que inicie el mundial.
0: Oh, bien.
3: Hoy, 9 de mayo, son 33. Y ya vamos a hablar del tenis, por fin, después de 2 semanas, yo creo. Y, sí, no 2 semanas, yo creo, sí, lo del tenis. Y todo eso.
0: Ok. Santi, ¿cómo estás? Muy buenos días.
5: Muy buenos días a ti, Katia, a Lucho, a todos los que nos están viendo y los radioescuchas, a mis compañeros, por supuesto. Y la verdad, hoy tenemos un gran episodio por delante y espero que lo disfruten mucho. Como dijeron mis compañeros, todos los temas están muy padres.
0: Están padres. ¿Cómo estás? Muy buenos días, Acuña.
6: Muy buenos días a todos. Ya después de tantos programas, ya por fin vamos a tocar el tema del tenis.
0: Ah, por fin.
6: Porque nos ha quedado pendiente tantos programas, no hemos podido acabarlo bien o ni siquiera empezarlo. Y por fin ya vamos a hablar del tenis en estos jugadores.
0: Exactamente. Quería preguntarles a ustedes qué les gustó la final o no de la Champions. ¿Era lo que esperábamos? No.
6: Yo la verdad no me esperaba este enfrentamiento. Estoy muy triste por lo de Bayern PSG. La verdad yo me esperaba algo con más goles. Pero cada quien solo metió un gol y pues tuvo que ganar PSG porque tenía un gol de ventaja. Y pues yo no me esperaba que el PSG ganara. Pero el Arsenal, pues eso está medio feliz. Ahí sí tenía esperanza con el Arsenal. Sí, la verdad, sí.
5: Yo creo que el Cholo... Ah, no, perdón, continúa con...
6: No, está bien, dale tú.
5: Bueno, gracias. Yo creo que Simeone... sus cambios al minuto 60 no fueron correctos. Sacar a Julián Álvarez y Antoine Griezmann al mismo tiempo, al principito. No siento que haya sido un buen cambio justo cuando va 1-0 con gol de Bukayo Saka al minuto 44. Lo siento más cómodo con ellos dos dentro del campo y siento que pude haber visto una remontada.
6: Sí, hacen buena conexión ellos en el campo.
0: Siempre pasa algo con el Cholo Simeone, ¿verdad, Nico? Algo se nos queda en el camino, siempre a punto de lograrlo y ahí se queda.
3: A eso se le llama, creo que, precho fiarla.
5: Y lo habíamos dicho.
3: Ya los resultados que yo di el sábado pasado no eran los que yo esperaba. Yo dije, Bayern pasa, no pasó, no. Yo estuve ahí viendo el partido, ahí en mi casa, bueno, primero en la escuela y luego en mi casa los últimos 10 minutos. Y aún tenía esperanzas cuando cayó el gol de Harry Kane. Y yo dije, no, ya, por favor, metan otro.
0: La verdad es que esta final es inédita, Lucho, y el Arsenal, no sé a quién irle, como que ninguno de los dos lo veo como para ser campeón, pero ¿a ti cuál te gustaría?
4: El Arsenal, la verdad.
0: ¿Sí?
4: Sí. La va a meter su todo porque no es como que han ganado mucho, pero digo, van muy bien.
3: Yo con el PSG, la verdad.
0: ¿PSG?
3: PSG.
0: Tenemos tiempo para elegir nuestro favorito. La final es hasta el 30 de mayo allá en Budapest, en Hungría, en la Puskás Arena. Y ya estaremos platicando al respecto. Ese día, por supuesto que tendremos una fiesta, para que estén todos atentos, radioescuchas de Regera Deportiva, pendientes, todos los que viven acá en Monterrey, porque habrá una fiesta para ver la final de la Champions League. Lucho, te estoy invitando oficialmente en este momento a que participes en esa super mega fiesta donde habrá muchos regalos.
2: Impresionante, 10 de la mañana.
0: Sí, ¿no?
2: También tenemos la cobertura de la Champions League también para que no se lo pierda.
0: El partido estará por radio, por supuesto, pero la fiesta...
3: ¿A qué hora hay que levantarnos?
0: Pues esta es una fiesta madrugadora, es de, pues es que así va a ser esta Champions.
2: Sí, la gente
0: de
2: 10
0: a
2: 10. Es extraño.
3: No entiendo para qué la ponen a las 10 de la mañana. O sea, bueno, era ponerla más de noche allá.
0: Pero es que allá es, ¿a qué hora son en Hungría?
3: Según yo son 8.
0: Pues ahí te animo que a las 11 de la noche para que tú estuvieras contento.
3: Pues mira, pues cuando Ronaldinho jugaba en el Barça, pusieron un partido a las 12 de la noche.
0: Y fue una gran polémica, gran polémica.
2: Sí, porque después de los transportes y todo lo en el país de origen, pues no es correcto, ¿no?
0: Y no hay metro, y ahí, no está hay camión.
3: Ahí está la serie de Ronaldinho.
0: Ahí está por cierto, la serie de Ronaldinho, ¿la terminaron?
3: Sí.
0: Falta el último capítulo. Oigan, teníamos pendiente...
2: Dime, me gustaría a mí que ganara el Arsenal. O sea, me gustaría que ganara el Arsenal. Creo que sería algo histórico y obviamente el festejo en Londres sería fantástico. Épico. Me imagino que toda la fiesta que se armaría, gente en el Big Ben ahí festejando y todos en dos lados del mundo.
3: Se van a subir.
2: Tres partes de Inglaterra. Y, no, sería una verdadera locura. Pero también, yo que para París ya la ganó. Ya supo lo que es ganar una Champions. Y también la otra, yo creo que el Cholo Simeone es un gran técnico, es un gran trabajo con el Atlético de Madrid. Yo creo que el Atlético de Madrid no sería el mismo sin el Cholo, pero creo que para el Cholo ya es correcto hacerse a un lado y buscar un reto más importante para ver si es el Cholo o de plano es el Atlético. O sea, me gustaría ver al Cholo en otro equipo, que asuma, que busque. A ver, Luis Enrique le pasó así en el Barcelona, no era un técnico ganador absoluto, más creo que no sé si ganó. Mateo mucho. Y llegó al otro equipo y Xavi Alonso sí le está pasando.
0: El ADN del Atlético es de ser segundón. Pero es su ADN del Atlético.
2: Pues imagínate al Cholo en el United, imagínate al Cholo en otro equipo, más competitivo, con más oportunidades de ganar. Y vamos a ver si en realidad es el Cholo. O en realidad, pues era el equipo.
0: Para la gente que nos está sintonizando, lo invitamos a que se comunique con nosotros. Las líneas de comunicación 8880-691 y 8880-692 a través del teléfono. Si ustedes están en los Estados Unidos, pues nada más le pones más 52, ¿verdad? Más 52, 81, 88, ¿verdad? Y si usted está también por WhatsApp en cualquier lugar del universo, pues también nos puede mandar. El número es 8123-190690, porque la pregunta que hizo Lucho me parece muy interesante. ¿Es el Cholo o es el Atlético?
3: Pues que como en el camino veníamos diciendo, no entiendo para qué el Cholo saca a los mejores tres delanteros al 60. No era necesario. Y digo, o sea, es el técnico, él decide, pero también tiene que pensarle de que semifinal de Champions vas a la última, o sea, puede ser tu última Champions y necesitas echarle ganas, pero no, decides sacar a los tres delanteros y pues la riegas. No era sacar a los tres delanteros, no era sacar a Julián.
0: Presionó un poquito lo que había hecho esta temporada, que era ser un equipo tan ofensivo, el Atlético, raro, pero así era, y bueno, pues en el pecado llevó la penitencia. ¿Algo más que tengamos pendiente de la final de la Champions, chicos?
5: Yo creo que Mikel Arteta puede conquistar su primera Champions. Y
3: ¿en qué equipo juega?
5: Mikel Arteta juega en el Arsenal, es el... Ojo con Dembélé, como dice Acuña, Dembélé, actual Balón de Oro, puede ir por su segundo, no lo creo. Creo que lo merece más... ¿qué te puede decir un Federico Valverde? Pronto hablaremos de ese tema.
4: Por favor.
5: Pero por ahora te puedo decir que el PSG gana su segunda Champions consecutivamente.
3: Yo, aunque vaya con el PSG, me gustaría, a lo mejor, también me gustaría que gane el Arsenal, porque hay un chavito de 16 años que metió gol en la Premier. No sé si se acuerdan. Chavito de 16 años que juega en el Arsenal.
0: Okay.
3: Que le pegó sin portero en un partido de Premier. Sin portero, no me acuerdo contra quién. Y que el lunes, creo que fue al día siguiente, cuando, o hace, sí, lunes o martes, lo recibieron en la escuela con aplausos y así.
0: Es el padre Lucho, pero te desvía un poquito, te puedes volar, de repente ya te puedes sentir la gran cosa, ¿no? Puede ser, ha de ser muy difícil, ¿no? Tener tanta atención mediática y de todos en la escuela, y si eres lo máximo. De repente vas a decir, sí, cierto, soy lo máximo.
3: Soy lo mejor aquí.
6: Pero es que luego te confías mucho, dices, ah, soy buenísimo.
3: Lo que pasó con
6: la... Que le pides a alguien que te sirva el agua, de que...
2: tranquilo.
6: Eso es lo mejor, tú, sirve el agua, por favor, tráemelo aquí. Y luego ya juegas mal y no te sale nada bien.
0: Y como que, ah, yo no tengo que entrenar tanto porque yo soy buenísimo. No, ¿sí les ha pasado? Pregúntale,
2: o sea, no está mal.
0: Es lo que acabamos de verlo. Lo acabamos de ver con Ronaldinho,
2: o sea,
0: ¿no?
2: No está mal pedir el agua, a menos de que sea con una justificación, que hoy se te hizo tarde, tengo una agua. O sea, pero no, sí tienes razón, o sea, yo creo que imagínate para... Si para un adulto ya de 35 años, 40, 30, o sea, a veces se les pierde el piso, imagínate para un niño, pues obviamente es mucho más... Es normal que te digan, no, es que es bien aplicado, es el mejor. Por eso, yo creo que yo no soy padre... Que por cierto, mañana es 10 de mayo. Felicidades, Katia. Saludos a sus mamás. De pronto saludamos a sus mamás, que sin ellas no sería nada. De hecho, pero la verdad, yo creo que sin ser padre, yo creo que debe ser de las cuestiones más complicadas, ¿no? Saber guiar a tu niño a decirle, pues no eres el mejor, ¿no? Pero tampoco tirarlo al piso, ¿no?
0: Es correcto.
2: O sea, tener un balance.
0: Oigan, hablando de ese tipo de cosas del balance, tenemos que hablar de un tema pendiente que teníamos aquí en RG Kids. Hace unos días, hace unos par de programas, ¿no? Platicamos un poquito del tenis. Platicamos del... ¿Cómo es el ranking del tenis? ¿Cómo se mide?
3: Porque el ATP.
0: Nosotros todos vemos ahí los tenistas famosos, pero luego no nos enteramos cómo es la onda. No sabes por qué es el número uno, por qué ya no es el número uno. Ya lo explicamos en programas anteriores. Si se lo perdió, lo puede encontrar en nuestro playlist de YouTube. Pero hoy vamos a platicar de otras cosas que me parecen también súper interesantes. Una de ellas, por ejemplo, es cómo ha avanzado el tenis en los últimos años. Es un deporte que se practica desde los 1800 algo, ¿verdad?
3: Sí, como ya lo practicamos en el programa pasado. Y cómo ha evolucionado, como ahorita lo dijiste, con la tecnología, a pesar de todo, que ahorita, si el árbitro, el que está sentado, el juez marca la pelota que está un mal punto,
0: ajá,
3: él ahí tiene un iPad y ahí le ponen la pelota y la línea. Y entonces digamos que la línea está aquí y la pelota está acá. Y
0: ¿se está adentro o fuera, no? Que ¿cómo se llama ese ojo de halcón, no?
3: Dice, se llama hawk eye.
0: Hawk eye, bueno, en Spanish, ojo de halcón.
3: Ojo, sí.
0: Sí, y es una tecnología que ya tiene años que se aplicó en el tenis, ¿verdad, Nico? Y resuelve muchas controversias, porque está bien difícil, la pelota va súper rápido. Y Lucho, está en chino a veces ver si pegó bien o pegó adentro, pegó afuera por un milímetro, está complicado.
2: Sí, está complicado, necesitas la tecnología, afortunadamente la tecnología ha ido avanzando. En el tenis supieron, creo, de los primeros deportes que se empezó a implementar la tecnología de diferentes formas para evitar alguna injusticia, sobre todo porque además tienen muy prohibido para los jugadores de tenis reclamar. Ya el otro día platicamos de jugadores polémicos que han azotado raquetas, que han insultado a los jueces, se han metido con el público incluso. Pero es un deporte de mucho glamour, es un deporte que junto al golf, yo creo que son los deportes de más glamour que hay.
3: De hecho,
2: Puede ser la Fórmula 1, pero la Fórmula 1 de repente va la raza así de un poquito más...
0: Pero es de glamour porque no es tan como fácil encontrar una cancha de tenis. Las raquetas, pues baratas, no son.
2: Yo por los aficionados, porque también el glamour pues también tiene que ver el aficionado. Imagínate un aficionado diciendo, vamos.
0: Sí, tiene que haber silencio, ¿verdad?
3: Tiene que haber de casa.
0: Oye, pero a mí me gusta eso, los toros de tenis que están todos calladitos.
2: O sea, también están todos calladitos en el golf.
3: En el saque es de que antes del saque pueden dictar de que...
0: ¡Vamos!
3: No, hacen de que pueden hacer porra. De que en lo que hace el punto y de que apenas se está preparando.
2: Una porra.
0: Yo
2: para
0: siempre me quedé con ganas de ir a un torneo de tenis en donde estuviera Nadal y cuando se pudiera gritar. ¡Nadal, te amo! Pero nunca lo hice.
6: Como en el béisbol, en el estadio de Sultanos, de que está a punto de pichar. Uh-huh. Y luego está toda la música. Y todos están celebrando. Así de que echando ponche, porra. Y luego ya está a punto de que poncha, no poncha. Y así. Y ya está a punto de pichar y todo se silencia, se apaga la música. Y ya le da.
2: De hecho, me gustaría ir al US Open. Creo que son de los eventos que tienes que ir a un Grand Slam.
0: A un Grand
2: Slam. Ya sea el de Wimbledon.
3: ¿Cuándo es este?
0: Ya próximamente es Wimbledon, después sigue Roland Garros y el US Open es hasta septiembre.
2: Sí, yo creo que será complicado en el menos de septiembre, pero yo creo que a lo mejor para el otro septiembre.
0: Es caro, ¿eh? No es barato. Sobre todo entre más avanzados son los partidos. Pero a ver, ¿qué más cosas de tecnología se han aplicado en el tenis? Yo vi una que, por ejemplo, la raqueta.
3: Sensores.
0: Sí, platícame eso, Nico.
3: Bueno, resulta que los sensores son micro, o sea, literal, es muy, muy chiquito. Muy chiquito, literal, o sea...
0: Se atrevan en las cuerdas, ¿no?
3: Ajá, en las cuerdas o donde está... Donde se sostiene la red de la raqueta. Ajá. En lo negro, así. Ahí también se puede aplicar. Mira, por ejemplo, ahí estamos viendo un sensor...
0: No busqué una foto de Nadal donde se viera súper bien, nada más, de casualidad. Este es donde encontré un sensor, oigan, de verdad, para la gente de radio. ¿Cómo le podemos describir esto a la gente que está en radio?
3: La raqueta, así, una raqueta normal, y hay un punto verde, es como, sí, un punto,
6: bueno, o sea,
3: y ese es un sensor.
0: Está
3: grandecito.
6: Como el tamaño de mi pulgar.
4: Qué envidia nos haces tener.
3: Sí, okay, de que él sí foto. Tiene músculos y nosotros muslitos de pollo, por favor.
0: Bueno, Egan, pero Rafa, lo que dice ahorita Lucho, tuvo que cambiar su forma física, sí. Porque cuando era joven, estamos viendo a la gente de radio una foto de Nadal en sus tiempos mozos, en su juventud, prime. En su prime, exacto.
2: Bueno, no se preocupen.
0: Y estaba bien fuerte, pero después entendió que a lo mejor también lo hacía un poco más lento en muchas cosas, tanta fuerza.
2: Los voy a motivar, no se preocupen. A su edad, a la edad de ustedes, yo estaba igual que ustedes.
0: Y ahorita
6: mejor.
0: Y ahorita Lucho. ¿Qué más aparte del sensor? ¿Para qué sirve el sensor? ¿Qué miden con el sensor, Nico?
3: Miden de que la velocidad a la velocidad de
6: del golpe.
3: De bueno, sí, del golpe,
6: el punto de impacto
3: y la velocidad de la raqueta. Y
6: hasta
3: así.
6: El tipo de efecto que le dan.
0: Es tipo que creo que según donde le pegues a la pelota dentro de la raqueta, es para donde se va y todo eso. Tiene su chiste, ¿no?
3: Sí, ahí tiene sus puntos como fútbol. Así,
6: y hasta incluso ayuda a los jugadores mejora su técnica también.
0: Exactamente.
6: Porque ahí pueden ver que están haciendo bien, mal y así.
0: ¿Hay algo más de tecnología que queramos platicar a la gente?
3: Los sensores son de Bluetooth.
0: O sea, en el celular va haciendo todo en tiempo real en el iPhone.
3: O sea, de que está conectado a computadoras así muy potentes, digamos. O sea,
4: pues claro, nada que fuera inalámbrico. Imagínate una raqueta así con cable.
3: El cable,
4: yendo para atrás y luego cuando la venta así, nada más una chispita.
3: Cárgame el sensor, por favor.
0: Estaba viendo que esos sensores son súper ligeros, que no pueden hacer que la raqueta pese más, pero ni gramos, porque las raquetas han cambiado desde que empezó. A jugarse el tenis ahorita. Los materiales han cambiado. Por ahí tienes algo, Adriana, al respecto de cómo eran las raquetas cuando se empezó a jugar tenis. ¿Alguien tiene algo de cómo eran las raquetas cuando se empezó a jugar tenis? Porque eran de madera, Lucho. Eran de madera y las cuerdas eran como de...
3: De hilo, ¿no?
0: Hilo de animales.
3: Sí, así.
6: Yo vi que eran pesadísimas. Ajá. Estaban muy pesadas porque eran de madera.
3: Y que el saque nos...
6: Tenían hasta una cabeza pequeña, como el badminton.
0: Ajá.
6: Bien chiquito. O sea, no era muy bonita, muy bonita, que digamos.
3: Y que el saque no se podía hacer así como ahora porque estaba muy pesada.
0: Pesadísima. O sea, imagínate si hasta medio kilo, porque dice, mi saqueta es de roble. Oye, pues está pesadísima. Primero eran de madera.
3: Madera.
0: Después cambiaron a que fueran de acero en los 60. Luego, ¿cómo cambió?
3: Aluminio en los 70.
5: Grafito en los 80 con fibra de carbono.
0: ¿Y ahora? Y
5: grafenio, basalto y aerogel desde los 2000.
3: Creo que eso hay que preguntarle a la misa ciencia, porque ella sabe de los métodos, hay que preguntarle.
0: Pero es cosas más ligeras cada vez, porque las de madera llegaban a pesar hasta 400 gramos, medio kilo, Lucho, de repente 500 gramos.
5: No, cargarla con las dos manos.
6: Y ocupaban mucha técnica, porque pues la raqueta no llevaba ni tantito.
0: No, era de madera y se con la humedad, Lucho, y con los golpes, se empezaba a curvear la raqueta. Entonces tenían, ahorita le puse una foto, creo que ahí tenía una foto, Adrián, de cómo tenían que meterla en un como rectángulo de madera para que no se curveara cuando no la estabas usando. Mira, para la gente de radio, ¿le pueden describir esto al público que nos está escuchando? Porque
5: es la raqueta, pero como que tiene un cuadrado que sostiene a la raqueta para que la raqueta no se curve.
0: Sí, pero de madera, porque se curveaba. La verdad es que antes las raquetas han cambiado muchísimo, Lucho, han mejorado y han hecho que los tenistas puedan, y todos los tenistas y los que juegan el deporte, aunque sea de esparcimiento, sea más fácil maniobrar, porque imagínate, medio kilo y el partido duraba un montón, porque las reglas también han cambiado. ¿Alguien sabe algo de las reglas, cómo han cambiado?
2: Las reglas han cambiado entonces.
0: Sí.
2: Es interesante.
0: Desde los 800 hasta ahora, las reglas han cambiado mucho, sobre todo en los puntos chicos para que se terminara un set, por ejemplo. Se podían durar hasta 5 o 6 horas.
5: ¿6 horas?
0: Ahorita todavía juegos largos.
3: Sí, ah, no, claro. Por ejemplo, final de Alcaraz, no me acuerdo si fue en cancha de una roja, que de tierra.
0: Arcilla.
3: Era Sinner, creo, contra Alcaraz. Se acabó a las 2 de la tarde y duró como 6 horas el partido.
5: No, pero imagínate estar de que... pues voy, le digo a mi mamá, voy a ver un partido unas 3 horitas, ¿está bien?
3: Así,
5: regreso a las 2 de la mañana,
0: imagínate.
5: Y mi mamá de que, ¿qué haces? ¿Por qué tan tarde? Y los chanclazos y todo.
3: ¿Mamá?
5: No, ya.
2: Hay un partido, por ejemplo, hay una marca que en el Gran Slam... la marca es de 5 horas 53 minutos.
0: ¿Ese?
2: Djokovic y Nadal.
0: Yo lo vi, oigan.
2: Esa es la...
0: Y empezó como a las 6 de la mañana ese 2012, juego. 2012. Y se daba mediodía y seguías ahí viéndolos y nos acababan. Acabaron agotados.
5: No, claro.
0: Se tiraban al piso. Ya cuando les dieron el premio, se tiraron al piso porque en serio era imposible.
2: Pero el partido más largo en la historia, que no sea final, fue de Isner, Mahut. En Wimbledon 2010, 11 horas y 5 minutos.
0: ¡11 horas!
3: Yo me hubiera ido a las 2 horas.
0: La verdad es que qué cansado. Si les parece bien, vamos a ir a una breve pausa para la gente que nos está escuchando en radio y volvemos a RG Kids.

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0: El trayecto hacia la gran fiesta del fútbol, Ruta 26.
2: Bajo los reflectores de Hollywood y el sol eterno de California, Los Ángeles se preparan para dar su mejor papel, ser sede mundialista del 2026. Los aficionados podrán disfrutar de las playas de Malibú, donde el sol y el surf crean el ambiente perfecto para el descanso. La experiencia continúa con la comida callejera gourmet de sus famosos food trucks o con los platillos sofisticados que se encuentran en el muelle de Santa Mónica. Su brillo los llevará a sentirse parte del mundo cinematográfico, con su variedad de estudios como Warner Bros. Y Universal Studios, continuando en el paseo de la fama hasta llegar al Observatorio Griffith. Desde las alturas, junto al letrero de Hollywood, los visitantes podrán vigilar cada rincón de la ciudad. LA está lista para brillar como la estrella del mundial, siendo el escenario perfecto donde el deporte será protagonista este verano.
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14: Amigos y amigas de la sintonía, a través del 101.9 y también de 1460 AM, día domingo 10 de mayo, qué coincidencia, Día de la Madre Universal y también Día de la Madre Mexicana. Las celebraciones se juntaron para saludar a la reina del hogar, a nuestra madrecita. En este día, pues, las felicitaciones no van a faltar, las invitaciones se van a llevarle posiblemente a su madre a algún restaurante, flores, en regalos y más que todo, la unión entre los hijos para celebrar a la madrecita, que si usted la tiene, pues aprovéchela en estos días. Y nosotros aquí a través de La Buena y también de 1460M, vamos también a saludar a las madrecitas con esta canción que posiblemente es el reflejo de lo que la madre muchas veces dice y hace en el hogar todos los días. ¡Feliz Día de las Madres!
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0: soy el Dr. Shapiro y estoy a su servicio en la Red Hispana para platicar de salud, escuchar sus preguntas y compartir respuestas con toda confianza. Familia, familia, familia, bienvenidos todos ustedes a su programa de Dr. Shaps en la Red Hispana. Como cada semana, aquí tenemos información importante, respondiendo a sus preguntas y, lo más importante, creando conversaciones para la familia. Hoy les voy a platicar una historia de una persona que la voy a llamar María. María, una hermosa mujer, está haciendo sus cosas al día a día, tuvo un bebé. Al momento de tener bebé, está todo increíble, nació, está feliz, desvelada, pero muy bien. Y empieza a sentir algo diferente en su cuerpo. Empieza a sentir algo que no estaba ahí, que no estaba teniendo antes, y que realmente pues le habían dicho que era algo normal, que era parte del proceso del embarazo y del parto. Y de repente pues carga a su bebé y empieza a sentirse mojada en la parte genital y huele como a orina. De repente se ríe y empieza a salir unas gotitas de orina y moja el calzón. Empieza realmente a hacer ejercicio, su rutina ya de ejercicio que ya extrañaba muchísimo, y está teniendo estos accidentes. Eso se llama incontinencia urinaria. Le puede pasar a mujeres, le puede pasar a hombres, pero lo más importante es que es mucho más común de lo que nosotros pensamos, y muchas personas les da miedo, pena de poder hacer esto, de estar viviendo con este problema, y lo único que está pasando es que simplemente dice, bueno, pues ya ni modo, pues le pongo un poquito más de algodón, compro algunas cositas más, y pues ya me tocó y ya me quedo ahí. Familia, esto es algo que definitivamente podemos hacer muchas cosas y generalmente se puede mejorar. La incontinencia urinaria es prácticamente cuando nosotros hacemos algún esfuerzo y nosotros nos orinamos. Esto puede ser el chorro completo, puede ser unas gotitas, y se puede ver de diferentes maneras. Nuestra vejiga es la que acumula toda esa orina que nosotros tenemos. La sentimos justamente cuando se está llenando, y tenemos unos músculos en lo llamamos el piso pélvico, que justamente cierran lo que es la parte del tubito que va de la orina de la vejiga hacia el tracto, ahora sí, urinario, tanto para el pene o la uretra en las mujeres, para que pueda salir toda lo que es la orina. Pero al momento que ese piso pélvico no está funcionando bien, no está duro, o simplemente hubo un desgarro o algo no está ahí bien configurado, pues esa valvulita que nosotros tenemos deja de funcionar. Y al momento que deja de funcionar, pues ahí tenemos todos estos accidentes. Primero, pues lógicamente, la parte del miedo social de que, pues, si estoy en una cena, si estoy recogiendo a los niños, si estoy en cualquier cosa, entonces nos empezamos a echar para atrás en todas esas actividades que nosotros nos gustaban. Y eso es, pues, da mucha pena. ¿Cómo voy a decir que yo me estoy orinando y ya soy un adulto o una adulta? ¿Y cómo puedo empezar a hacer eso? Esa es la primera parte y la parte que más me llega al corazón. Además, que lógicamente la orina tiene un pH diferente y puede empezar a rozar toda la parte genital. Podemos empezar a tener dermatitis, podemos empezar a tener infecciones. Y además el hecho de que la orina se esté saliendo de esa manera puede aumentar otros problemas más, como infecciones urinarias que no queremos tener. Entonces, esto definitivamente es algo que podemos mejorar. ¿Qué tenemos que hacer? Lo primero es definitivamente platicar con nuestro médico. Hay urólogos y urólogas que son justamente los doctores que se dedican a ayudarnos a que nuestra orina, nuestros riñones, nuestra vejiga, todo nuestro tracto de orina esté funcionando de la manera que tiene que funcionar. Esto es clave, y no le tengan miedo, familia. Si algo quiero, que el mensaje más importante que les tengo para todos ustedes, que voy a estar repitiendo muchísimo, es que se aseguren ustedes de poder ir al baño cuando ustedes quieran. Y definitivamente cuando vamos creciendo podemos llegar a tener más problemas, pero el día de hoy pueden hacer muchas cosas. Van desde tratamientos para mejorar lo que es la musculatura del piso pélvico. Hay unos ejercicios que se llaman los del Kegel, que es prácticamente, ahora sí, poner todos los músculos del piso pélvico duros, duros, duros, duros y relajarlos. Duros, duros, duros, duros, duros, duros y relajarlos. Lo podemos hacer cuando estamos trabajando, lo podemos hacer en el tráfico, lo podemos hacer en el camión, lo podemos hacer en muchos lados más, y nadie se va a dar cuenta que estamos ejercitando nuestro piso pélvico. Esto va a ayudar para que esos músculos empiecen a agarrar más tono. Es como ir al gimnasio prácticamente. Y esto va a ayudar para que nosotros podamos retener mucho más la orina. con casos mucho más avanzados, tenemos que ver qué es lo que está pasando con la anatomía. Muchas veces se pueden poner algunas valvulitas o algunas otras cosas más para poder ayudar al proceso de orinar y que no tengamos esos accidentes. El hecho está que en nuestras manos, familia, está la posibilidad. Como María, hay muchas personas que están en este momento viviendo con esto. Están prácticamente en una esquina, viviendo, ahora sí, con este pesar en los hombros de todo lo que está pasando justamente con su vejiga, con la orina. Y no porque ya esté pasando ahorita quiere decir que es algo normal, que es algo que tenemos que dejar a un lado. Al revés, familia. Tenemos que platicar de esto. Tenemos que hacer estas cosas porque de la manera que nosotros lo mejoremos, la manera que nosotros hagamos ese piso pélvico que regrese a su lugar, ayudarlo muchas veces con cirugías o tratamientos, porque muchas veces podemos ayudar, hay ciertos métodos por medio de electricidad para mejorar el tono muscular, esa fortaleza de los músculos que estamos viviendo. Por eso, todo esto nos va a ayudar mucho. Yo quiero que tú estés bien. Yo quiero que tengas todas las preocupaciones del mundo para mejorarlas, no para que realmente te estén presionando y dejando una esquina, porque son las cosas que no necesitamos. La incontinencia urinaria es algo que nos puede pasar a cada uno de nosotros a diferentes edades, por diferentes causas, pero en una gran mayoría hay muchas cosas que podemos hacer para mejorarla. Tal vez no se quita el 100%. Pero ya mínimo, en lugar de que sea el chorro completo, van a ser unas gotitas y de repente paz completa de que ya puedas hacer las actividades que te gustan, cuando quieras, como quieras, sin tener que tener esa preocupación completa de las cosas que te están faltando. Por eso, si tú lo estás sufriendo, si alguien más en tu familia lo está sufriendo, si tu compadre, tu comadre lo está viviendo, es sumamente importante platicar con nuestro médico. En los hombres, por ejemplo, muchas veces puede estar relacionado con el engrandecimiento de la próstata, que también es algo importante que tenemos que estar checando, y de esa manera poder mejorar lo que estamos viviendo para que todos nosotros vivamos plenamente las cosas necesarias que tenemos y de esa manera vivir de una manera completa, saludable y definitivamente sin accidentes. Por eso, familia, esto de la incontinencia urinaria no es normal, sobre todo en adultos, y por eso tenemos que hacer un gran cambio de platicar con nuestro médico, platicar con nuestra médica y mejorar esto para todos nosotros.
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0: Y con esto, familia, quiero invitar a mi queridísima Susana para escuchar sus preguntas de esta semana. Susana, ¿cómo estás?
2: Hola, doctor. Contenta de acompañarlo y de estar por aquí para que todos se sientan atendidos y que sus respuestas queden aclaradas y que sus dudas y el cuidado de la salud sea prioridad. Gracias por estar aquí semana a semana, Dr. Schatz, en la Red Hispana, y a todos ustedes que son parte fundamental del programa, llamando a este número que les enseña Dr. Schatz, 1-844-224-8182, 1-844-224-8182. Esa es la línea que está disponible en cualquier momento, cuando ustedes escuchen el programa de Dr. Schatz en la Red Hispana, o cuando lo vean a través de las estaciones afiliadas, participen, 1-844-224-8182, porque semana a semana vamos a estar aquí con la respuesta a todas esas inquietudes que recibimos. Así que llamen, participen, 1-844-224-8182. Van a escuchar el saludo de Dr. Schatz, así como lo escuchan aquí tal cual, y allí ustedes van a dejar esa inquietud para que sea contestada como esta, doctor. Sabe que nos han llamado, ay, doctor, este tema definitivamente que me lleva a pensar en tantas personas que conozco y tantas mamitas que durante el embarazo han vivido esa incomodidad de la incontinencia y a veces se prolongan algunas personas, doctor.
0: Susana, esto definitivamente después del embarazo no es normal, no es algo que es como parte, cuando tenemos hijos, nacen, dejamos de dormir por mucho tiempo y sabemos que es parte de. El hecho de tener problemas, que el momento que nos reímos, hacemos un esfuerzo, cargamos a nuestros hijos, hacemos cualquier cosa, nos agachamos y nos estamos orinando, eso no es normal. Y déjenme decirles por qué no es normal. Lo que es la parte baja del piso pélvico tiene muchos músculos. Y al momento del proceso del parto, muchos de ellos se pueden desgarrar, se pueden cambiar, pueden haber muchas cosas ahí. La buena noticia es que hay muchas cosas que podemos hacer para mejorar esto, Susana. Porque no, esto no tiene que ser que tenemos que tener, por así programar nuestra vida alrededor de un baño, asegurarnos que no estemos haciendo tanto esfuerzo para hacer las cosas y definitivamente ahorrarnos tantos problemas a largo plazo, porque aparte de eso podemos tener más infecciones urinarias, la incomodidad, la parte también muchas veces hasta la parte genital empezamos a tener como salpullidos, pueden haber más honguitos. Entonces es algo que podemos evitar, podemos mejorar, y por favor, si lo están viviendo, hablen con su médico. Se llama el uroginecólogo, es la persona perfecta que podría ayudarles para poder que usted no esté sufriendo con esto. No es algo normal.
2: Ay, no lo normalicemos, importantísimo. Hay que hablar con el doctor, lo que sea que querramos comentar, hay que comentarlo con confianza. Ay, a veces hay consultas que las personas, no, esto es normal, esto me pasaba cuando estaba embarazada, entonces ahora lo vivo y lo repito a lo largo de los años, y puede tener el niño que nació en ese momento 8, 10, 9 años y todavía está esa situación. No hay que normalizar estas cosas, doctor.
0: Completamente. No, Susana, es que muchas veces sentimos que porque a todo mundo le pasa o me está pasando a mí, o simplemente porque, digo, es el área genital y es orinar y somos adultos, y muchas veces sentimos, no, pues, ¿qué le voy a decir a alguien? O sea, y simplemente nosotros estamos aguantando, y es un ciclo horrendo, Susana, porque dejamos de socializar, dejamos de hacer las cosas que nos gustan. Puede ser ejercicio, puede ir a, o sea, que si va al gimnasio, que si vamos a correr, que si vamos a caminar, o simplemente el hecho de pensar dos veces si vamos a cargar a nuestro hijo o no, porque no sabemos si nos vamos a orinar. Eso, familia, no es normal, y lo digo tan explícito como lo estoy diciendo, porque hay muchas soluciones. Y el hecho de quedarnos ahora sí en estos casos, tanto especialmente para mujeres, pero también puede pasar en hombres, que nos quedamos así esperando, hay mucho que hacer.
2: Ya lo saben, entonces, a tomar acción con esto. 1-844-224-8182 es el número que ustedes pueden marcar. 1-844-224-8182 para preguntarle a Dr. Schaps en la Red Hispana. Todas sus inquietudes siempre son bienvenidas. Así que vámonos de una vez con esta pregunta que llega desde Las Vegas, doctor. Escuche.
3: Buenos días, doctor. Mire, yo tengo diabetes, pero últimamente he orinado bastante y ya me empieza a doler la espaldita también, y ya hice una cita para que me chequearan la próstata, pero las citas son muy muy tardías, y pues no sé cómo hacer, si tengo que ir a emergencias o tengo que ir con mi doctor para ver qué es lo que opina ella. Ahí espero su respuesta. Muchas gracias, que tenga buen día y bendiciones.
0: Señor, puede llegar a ver este momento donde las citas parecen muy alejadas, pero un par de consejos importantes. Al momento que tenemos diabetes y empezamos a orinar más, muchas veces puede ser que la diabetes no está bien controlada. Al momento que tenemos mucho azúcar, los riñones están tratando de tirar la mayor cantidad de azúcar posible por la orina, y muchas veces esto está relacionado con eso. Definitivamente la próstata la tenemos que checar, pero la próstata nos haría como más problemas para tratar de hacer pipí. Al momento que nosotros hacemos el esfuerzo, imagínese que hay como una piedrita ahí que no deja que toda la orina salga. El hecho que esté orinando más frecuente y que tenga esa vejiga más llena puede ser otras cosas más. Entonces, un par de cosas. Definitivamente, si ya tiene su médico, haga la cita, hábleles y dígale que es más urgente. Generalmente, nosotros como médicos y médicas, si escucharon la palabra urgente y que no nada más es una visita rápida, lo podemos realmente mover. Esa es la primera. La segunda, hay centros de urgencias, y muchas veces cheque con su seguro en el área donde está para que mínimo le chequen cómo está su azúcar y cómo está su orina. De esa manera, si hay una infección o hay algo agudo que ellos pueden hacer, les puede ayudar. No les van a ayudar para todo el control completo de su diabetes, pero le va a ayudar mucho. Asegúrese también, la tercera, que su medicamento esté al día, que sus cosas que está tomando para diabetes estén al día, y si tiene un medidor, se empieza a checar su azúcar. De esa manera podemos ver cómo están esos picos, y cuando ya llegue con el médico, ya tenemos más información para que le puedan ayudar.
2: Gracias por esta respuesta, y ahora nos vamos a las redes sociales, porque también estamos muy atentos de lo que nos escriben por allí vía Facebook, Instagram, en todas las redes sociales. Dr. Schaps en la Red Hispana, viendo que están preguntando ustedes por allí y que están buscando resolver o aclarar de su salud. Nos vamos con esto que nos escribe Laura y dice: Dr. Schaps, días atrás tuve un sangrado por la nariz, me estaba despertando y sentí congestión nasal. De repente sentí que salía agua por la nariz y era sangre.
0: Laurita, estoy contigo completamente. Yo también sufro de esos sangrados de la nariz y son horrendos. Y la verdad, horrendos no tanto por el mal que nos hace, sino porque la verdad espantan, son incómodos, manchamos todo. Y le voy a poder dar al final un consejo importante, porque si esas sábanas están ensuciadas, hay una manera fácil de quitar esa sangre de ahí. Primero lo primero, sí, todos tenemos una nariz. Y todos nosotros adentro de la nariz tenemos algo que se llama la mucosa. Justamente la nariz está diseñada para poder lubricar el aire, humedecerlo y también filtrar el aire, todas las partículas que tenemos alrededor al momento que van entrando en nuestra nariz, para que entra nuestro tracto respiratorio y que lleguen a nuestros pulmones. Es todo un proceso. En la noche, y sobre todo ahorita cuando empezamos a ver el aire acondicionado, cuando empezamos a hacer otras cosas más, se puede resecar la parte de adentro de la nariz. Y la nariz, justamente abajito de la mucosa, tienen muchas venitas que son bien pequeñitas y están muy pegadas. Entonces, si se reseca esa pielecita, pues se vuelve muy dura, y al momento que estornudamos, tosemos o hacemos cualquier cosa, y muchas veces exploramos adentro de nuestra nariz, esa mucosa se puede llegar a romper y lo que va a pasar es que estemos ensangrado. Generalmente se paran solitos, duran un par de minutos, menos de 5 minutos, y se acabó y ya no los volvemos a tener porque el mismo cuerpo se cura. Pero ojo, si estamos teniendo sangrados recurrentes un par de veces al día, duran más de 5 minutos, en ese momento tenemos que poner mucho más atención. ¿Por qué? Porque eso ya no es normal. Todos tenemos derecho a tener un par de sangrados al año, 100%, pero cuando ya se vuelve así muy frecuente, tenemos que ver qué podemos hacer. Un par de tips que todos podemos hacer. Utilizar agua salina para lubricar la parte de adentro de la nariz. Esto ayuda para que esa mucosa, si está dura y reseca, se pueda hacer mucho más flexible y aparte limpia todas esas horas y todo ese polvito y todas las cositas que tenemos ahí. La segunda, también muy importante, al momento que nosotros tenemos estos sangrados, podemos poner vaselina dentro de la nariz. Esto ayuda para lubricar justamente lo que está allá dentro de la mucosa y aparte darle flexibilidad ahí. Ahora sí, con una barrera de protección a toda la mucosa que nosotros tenemos. Entonces, un par de tips ahí importantes. Pero ojo, si dura más de 5 minutos, es mucho más frecuente de lo normal. Empezamos a tener también moretones u otros sangrados, por ejemplo, cuando hacemos popó o pipí. Eso quiere decir que hay algo más que está pasando ahí que necesitamos definitivamente echarle el ojo con el médico. ¡Y! ¡Ah! Se me está olvidando, Susana.
2: Ajá, que no se olvide.
0: ¿Cómo limpiar la sangre? El agua oxigenada. Como médico y como humano, te puedo decir que al momento que estuve en el hospital, y muchas veces sí hay ciertos líquidos corporales que llegan, y ahorita, por ejemplo, cuando me sangra la nariz y está en la cama, el agua oxigenada, y nada más hay que tener cuidado porque también puedes pintar los lugares donde está ahí alrededor, pero si pones agua oxigenada, puede ayudar mucho.

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1: Puede haber algo de los riñones. Entonces, mi mejor recomendación ahí es platique con su médico. Si le está molestando mucho y es la primera vez que lo tiene y ya lleva mucho tiempo con este medicamento, platique con su médico porque hay opciones para que usted pueda controlar su enfermedad crónica que está teniendo en este momento. Y al mismo tiempo, si es que el medicamento lo está produciendo, pues cambiárselo o mejorarlo, bajarle muchas veces la dosis para poder ayudar.
2: Gracias, Rebeca, por preguntarle a Dr. Chaps en la red hispana. Estamos atentos de todo lo que nos preguntan a través de las redes sociales y también de las llamadas que llegan al 1-844-224-8182. Doctor, nos llamaron desde Chicago.
1: Adelante.
3: Curiosa de edad, que es bueno para comer cuando tienes piedras en el riñón. Muchas gracias.
1: Muchísimas gracias por su pregunta. Al momento que nosotros tenemos piedras en el riñón, pueden haber por muchas cosas. Pueden haber factores genéticos que sin importar lo que comamos, vamos a generar piedras. Por otro lado, hay veces que tienen mucho que ver con lo que estamos comiendo. Cosas que podemos evitar para mejorar esa salud de nuestros riñones. La primera, asegúrese por favor de utilizar lo menos posible lo que son refrescos, bebidas azucaradas, porque esos pueden realmente dañar mucho más los riñones y crear esas piedras mucho más fácil. El hecho de tomar agua ayuda mucho porque puede diluir esos sales y minerales que tenemos naturalmente en nuestro cuerpo y ayuda también para que esos riñones sigan funcionando como tienen que estar funcionando. Y la tercera y muy importante, al momento que tenemos familiares que tienen piedras y nosotros también las estamos teniendo, muchas veces hay ciertas cosas que podemos utilizar, medicamentos, opciones también de horas y de evitar, por ejemplo, muchas veces ciertos tipos de alcoholes, ciertos tipos de comidas para poder mejorar eso, pero va a depender muchísimo porque cada piedra es como si fuera un diamante. Se crea definitivamente de casi lo mismo, pero hay algunas de calcio, hay otras de otras cositas más. Entonces tenemos que ver realmente lo que está pasando.
2: Gracias, doctor, por contestar esta pregunta que llegó a la línea telefónica 1-844-224-8182. Recuerden ese número, ténganlo siempre allí a la mano y no duden en compartirlo con amigos, familia, con quien ustedes quieran que cuide la salud. Bueno, a esa persona regálele eso, el número de teléfono de Dr. Chaps en la red hispana para preguntar semana a semana sobre cualquier tema, puede ser este que hemos tocado hoy, incontinencia o cualquier otra preocupación que tenga.
1: Muchísimas gracias y nos vemos pronto. Y la verdad, me fascina leer esos comentarios y luego lo estamos justamente respondiendo en medios sociales, aquí por teléfono. Por favor, sigan, que este programa es para usted.
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1: Y con esto empezamos nuestro minuto de prevención. La incontinencia urinaria no es normal. Si después de un parto, de un accidente o cualquier cosa, nosotros estamos cargando algo y se nos está saliendo la pipí, esto es algo que podemos nosotros mejorar. Nuestro cuerpo tiene algo que se llama el piso pélvico, que son muchos músculos que también ayudan para que nosotros podamos cerrar esa valvulita que viene de la vejiga hacia la uretra para que no nos orinemos. Al momento que hay algún problema en ese lugar, nosotros podemos tener accidentes al momento de cargar a nuestro bebé, hacer el trabajo, ir al ejercicio o simplemente reírnos. Por eso es importante que usted en este momento, si está viviendo con esto, asegúrese de platicar con su médico. Nos puede dar pena, nos puede dar muchas cosas, pero lo más importante es que el acceso en este momento a la salud, a un diagnóstico y sobre todo al tratamiento puede cambiar su vida. Por eso, familia, avísenos, dejen sus comentarios si están teniendo esto, si tienen alguna duda o pregunta, porque aquí estamos completamente para responderla. Y con esto, familia, me despido completamente. Este es su programa de Dr. Schaps en la red hispana, como cada semana. Por favor, manden sus preguntas, sus dudas, que aquí estamos completamente para responderlas. Y acuérdense, por favor, de vacunarse contra el miedo con una dosis de verdad. Nos vemos, familia.
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2: El 13 de septiembre se conmemora a los niños héroes de Chapultepec por la hazaña realizada ante el ejército norteamericano. Fue el 13 de mayo de 1846 cuando los Estados Unidos le declararon la guerra a México para apoderarse de territorios como Alta California y Nuevo México. El 8 de septiembre, los invasores norteamericanos se apoderaron del Molino del Rey para ir al último reducto militar mexicano en su camino a la Ciudad de México, el Castillo de Chapultepec, sede del Colegio Militar en el que se encontraban más de 50 cadetes. La defensa del castillo fue confiada al general Nicolás Bravo. Sin embargo, tan solo contaba con 800 soldados para defender la fortaleza contra los más de 7.000 elementos de Estados Unidos. El general Bravo ordenó que los cadetes menores de edad se retiraran, pero la mayoría no lo hizo. La madrugada del 12 de septiembre de 1847, los estadounidenses iniciaron un intenso bombardeo sobre el castillo. Al amanecer del día 13, nuevamente lo hicieron, pero cesaron el fuego a las 9 de la mañana para iniciar el ascenso del cerro por la parte oeste. Los mexicanos combatieron, pero los invasores ganaban terreno y lograron llegar al castillo por el lado occidental. Al llegar los norteamericanos al castillo, solo unos cuantos soldados y cadetes permanecían en el edificio. La historia guarda memoria de 6 de ellos, quienes ofrecieron su vida por salvar a la patria: Juan Escutia, Vicente Suárez, Fernando Montes de Oca, Francisco Márquez, Agustín Melgar y el teniente Juan de la Barrera. Benito Juárez fue el primer presidente en honrar oficialmente la gesta de los niños héroes de Chapultepec al decretar el 13 de septiembre, Día de Luto Nacional. Cecilia Mandujano, Canal 10.

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1: ¿Qué tal, amigas? ¿Qué tal, amigos? Muchas gracias por estar con nosotros en una nueva emisión de su programa migratorio, Bienvenidos a América. ¿Qué se espera del fallo de la Suprema Corte de Justicia sobre la ciudadanía por nacimiento? ¿Cuáles son los riesgos para los residentes legales permanentes que planean salir de este verano de los Estados Unidos? Y además, ¿cuál es la situación actual de los beneficiarios de DACA y del TPS? Para hablar de eso y de mucho más, nos acompaña por primera vez en Bienvenidos a América nuestro buen amigo, el abogado migratorio desde Viena, Virginia, Daniel Park. Gracias, Daniel, por estar con nosotros.
2: Muchísimas gracias por la invitación. Muy contento de estar aquí para compartir los próximos minutos con usted y con todos los oyentes y la audiencia de su programa. Un placer.
1: Muchas gracias, Daniel. Brevemente, nos platicas tu historia. Eres un inmigrante, viviste en Paraguay, viviste en Bolivia.
2: Sí, un inmigrante neto. Mi historia es de inmigrar de un país a otro, de una cultura a otra, y pues encarar situaciones nuevas, que es parte integral de lo que es un inmigrante. A los 8 o 9 años, siguiendo a mis padres, huyendo cierto peligro en lo que es Corea, porque nací en Corea, y orgullosamente, pues en este momento había unos rumores de unas guerras en Corea, y mis padres, habiendo perdido todos sus familiares, decidimos hacer una vacación o una, ¿qué le diré?, huir al peligro hacia Paraguay. Ahí radiqué por unos 3 años, y bueno, ahí aprendí pues mis primeras palabras en español, y pues encarar lo que es la niñez en un país, siendo el único asiático en mi curso. Y aparte de eso, después de eso, pues siguiendo otra vez el movimiento de mi padre, nos mudamos a Bolivia, y en Santa Cruz de la Sierra, Bolivia, y ahí radiqué hasta los 18 años más o menos, y de ahí emigré a Los Ángeles, a la República Mexicana de Los Ángeles. Y ahí radiqué por unos 15 años, donde estudié en la Universidad del Sur de California, en

0: Eventualmente estudié leyes en San Diego y hace unos 25 años pues me mudé otra vez aquí por la área de Washington DC en Virginia, para ser preciso. Y bueno, radico aquí, así que pues inmigrante de un país a otro, de una cultura a otra, y estoy aquí con ustedes.
1: Muy bien, qué interesante trayecto. Me da mucho gusto que compartas tu historia y además que puedas estar con nosotros en este programa. Y ahora sí, ya platicamos mucho, Daniel, ahora sí nos vamos a las preguntas del público, por favor.
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1: Bueno, como siempre, muchas gracias por su confianza. Empezamos con la primera pregunta desde Miami, Florida. Adelante, por favor.
3: Muy buenas tardes. Quisiera saber cómo sería el proceso para traer a una persona inmigrante. No sé si sería mejor casarme aquí en Estados Unidos o casarme en su país y después pedirla aquí. Pero también tenemos un hijo en común que vive también en otro país, vive fuera de Estados Unidos. ¿Cómo sería el proceso? Una idea, se lo agradecería. Que pase buen día.
0: Bueno, una pregunta muy amplia que quisiera tener algunos detalles más. Más que importante de todo, de los detalles, es de que si usted es residente o ciudadano americano. Definitivamente, porque el ciudadano americano tiene beneficios como de tal vez poder obtenerle una visa de novia si usted no está casado, como usted me acaba de indicar. Si usted es ciudadano americano, tiene esa opción de traerlo como novia, con una visa de novia, y aquí casarse durante la validez de esa visa y eventualmente someter lo que se llama el ajuste de estatus, o sea, la aplicación de la residencia aquí dentro del país cuando esté aquí, obviamente. La otra situación es de que usted le pida, ¿no?, de que se vaya a su país, se case con ella y haga la petición familiar y eventualmente el proceso consular, la cual donde ella termina con una entrevista, si todo está bien, ella llegaría a este país. Obviamente, siendo ciudadano americano, eso le permite una reunificación relativamente corta. A través de la visa de novia, podría ser dentro de un año de que su esposa o su novia llegue a este país, a través de un proceso de petición para que ella obtenga su residencia, o sea, la visa de residencia allá en su país. Yo creo que demoraría más o menos aproximadamente unos dos años y medio, dependiendo de los consulados, diversos consulados, porque diferentes consulados varían un poco, dependiendo de la cantidad de los casos que tenga. Ahora, hablando de los residentes en otro lado, el proceso es mucho más largo, por el hecho de que los residentes no tienen una visa inmediatamente disponible para su cónyuge en esta instancia, si es que usted se casara. Si usted se casara fuera a su país de ella, se casara con ella y hiciera la petición, pues demoraría por lo menos 3 años y medio, por el hecho de que ahorita la disponibilidad de las visas para cónyuges de residente están atrasados más o menos 2 años y varios meses en esta instancia, más el periodo del proceso. Y a diferencia de un ciudadano americano, un residente no tiene beneficio de la visa de novia. Así que ese es el proceso. Ahora, le tiro una información adicional. Si usted fuera ciudadano americano y ella por alguna instancia tuviera una visa a los Estados Unidos, hubiera una situación tal vez que ella venga a visitar, y ahora hay que tener cuidado de que ella solamente puede venir con la intención de venir a visitar este país. Pero si ella, después de que haya llegado a este país, y si usted decidiera contraer nupcias, pudieran quedarse aquí, meter los papeles, pero hay que tener cuidado porque siempre hay ciertos reglas que le pueden interferir si es que usted se casa demasiado rápido o si es que somete los papeles muy rápido después de haber llegado a este país. Porque hay cierta regla que le llaman la intención preconcebida, de que si una persona, por ejemplo, llega con una visa de turista y entra y toma ciertos actos de casarse inmediatamente, de que puede ser considerado como un fraude de entrar a este país con la visa de turista, con la intención de quedarse, por ejemplo. Aunque haya precedentes legales que en el caso de matrimonio a un ciudadano americano pueda, ¿qué le diré?, desafectar ese problema, pero igual, en estos días que vivimos bajo esta administración, que todos ustedes sabrán de que es una administración mucho más severo, riguroso, en cierta forma abusiva, tenemos que tener cuidado. tenemos que tener cuidado de asesorarse debidamente y informarse debidamente antes de tomar esos pasos, que simplemente tomar mis palabras en este programa como si fuera la Biblia. No lo debe hacer eso. Debe sentarse con un profesional para que no meta la pata.
1: Muy bien, nadie quiere meter la pata. Muchas gracias, Dan, por esta explicación tan completa. Vamos ahora a Nueva York, por favor.
4: Buenas tardes. Yo renové mi green card, residente permanente, hace 2 años. La tarjeta me dice migración que me la envió por correo. Trato de localizar el por correo, dicen que no han enviado nada. Llamo a inmigración, no me da acceso a hablar con un representante. Simplemente me sale la máquina, entonces no me dan ningún tipo de información. ¿Qué debo hacer? Gracias.
0: Bueno, trágico lo que le haya pasado, señora. Inmigración le dice que ellos le han enviado y de que pues ya fue despachado fuera de su control, de su control. Le entregó la residencia al USPS, al servicio postal, y lastimosamente en el medio del proceso ya sea el perro del USPS se lo comió. O tal vez hubo esa historia, ¿no?, hace mucho tiempo, donde un trabajador postal, por flojera, decidió dejar de porque llevarle, ¿no?, los correos y dejarlo en la casa. No digo que usted haya sido víctima de esa persona, pero por diferentes razones pasa eso, ¿no? De que yo he sido testigo de personas donde la residencia lo dejaron con el buzón de correo del vecino. No, se equivocaron y no llegó a su destino. Lastimosamente, aunque usted haga todo el reclamo que usted quiera, en esta instancia, por razones prácticos, yo creo que el mejor consejo que yo le tengo es lastimosamente va a tener que reaplicar, porque lidiar de que el servicio de migración se equivocó cuando ello supuestamente produjo la tarjeta y se lo entregó al servicio postal, ya el servicio postal no se va a hacer responsable ni cargo de que su residencia se haya extraviado en el medio del camino. Así que seguramente le va a tocar pagar y reaplicar de vuelta por su residencia permanente.
1: Muchas gracias, abogado. Muchas gracias también por estas respuestas tan completas. Y recuerden, amigas y amigos, que estamos aquí para servirles. Cualquier pregunta, comentario, nos pueden hacer llegar. Y también, Dan, por favor, si quieres compartir tu número telefónico, por favor.
0: Yo siempre quisiera dar la información gratuitamente, pero bueno, si es que insisten en llamarme, mi número de mi oficina es el 703-931-1740.
1: Muy bien, muchas gracias, Daniel. Y tenemos una pregunta por redes sociales. Recuerden, amigas y amigos, que tenemos 2 transmisiones en Facebook Live, en Bienvenidos a América y en la red hispana. Esta pregunta nos la hace llegar nuestra amiga Cintia. Dice lo siguiente, Daniel. Saludos, siempre los escucho. Ah, muchas gracias, Cintia. Me casé y ya soy ciudadana. Felicidades por las 2 cosas, Cintia. Quiero pedir a mi hermana. ¿Cuánto tardaría esto? No nos dice nuestra amiga Cintia, sin embargo, de qué país es originaria su hermana.
0: Bueno, usted sabe algo importante de esa distinción, ¿no? Por el hecho de que definitivamente siendo de otro país latinoamericano, porque asumo de que la mayoría de nuestros oyentes y nuestros las personas que nos están viendo a través de las redes sociales son latinos y hispanoparlantes, ¿no? Entonces, siendo mexicano, está demorando una eternidad. Esa es la verdad. Está demorando
1: toda una vida, como dice la canción.
0: Sí, una vida.
1: Años o más,
0: ¿eh? Exacto. Y está demorando más de 22 años, si no me equivoco, la última vez que chequeé. Y la persona de otras nacionalidades, la última vez que vi, estaba demorando cerca de los 18 años más o menos. ¿Ah? Eso es. ¿Y cuál es la razón? La pregunta que hace mucho, ¿por qué demora tanto tiempo y por qué los mexicanos demoran tanto tiempo, más aún todavía? Es por el hecho de que, pues, obviamente México, siendo el país que más inmigrantes envía dentro de lo que es el cono americano, el continente americano, ocupa los cupos anuales mucho más antes. Y cada año va aumentando las peticiones que un ciudadano americano, mexicano, pida a sus familiares, en este caso a los hermanos y a otros categoría de personas. Entonces, es por esa razón, por el hecho de que hay más personas que están pidiendo, pero los cupos de inmigrantes anualmente siguen siendo las mismas, no se ha aumentado. Es como un palenque del pueblo que era albergaba 500 personas, y antes para ese pueblo que tenía tal vez 1,500, era suficiente para albergar todos los interesados en el evento. Pues ahora ya la ciudad creció a 20,000 y el palenque sigue siendo 500 personas. Entonces obviamente va a tomar tiempo para que todas las personas puedan acudir a ese palenque para expectar cualquier show que tenga, ¿no? Y el hecho de que los otros países latinoamericanos demoran menos es simplemente, pues obviamente no tiene el cupo máximo que pueda enviar, así que, pero igual, pasa de que cada año hay más inmigrantes, salvadoreños, hondureños, guatemaltecos, bolivianos, paraguayos, que ya son ciudadanos americanos y están pidiendo a sus familiares, y por ese hecho están compitiendo con las otras personas para poder traer a sus familiares. Y mucha gente me pregunta, bueno, ¿hay alguna forma de recortar ese periodo de espera? Bueno, a menos que conozca usted a tío Trump directamente, o de que usted elimine personalmente a todos los beneficiarios, no lo puede acortar. Va a tener que ser paciente y esperar.
1: Muy bien, muchas gracias por su confianza. Como siempre, vamos ahora a Miami, Florida, por favor.
5: Hola, buenas tardes. Soy cubano. Entré a Estados Unidos hace 7 meses aproximadamente, y hace 3 meses opté por acogerme a un asilo político con mi familia, con la aspiración de estar lo más legal acá posible. Aún no me llega ni el permiso de trabajo, la licencia se ha demorado mucho, y ahorita llega el año y un día, quisiera acogerme a la ley de ajuste cubano, y quisiera saber si hice bien en hacer el asilo político, si demora mucho, por ejemplo, o es muy complicado cancelar el caso, o si debo esperar hacer la ley de ajuste cubano y después cancelar el caso de asilo. Tengo esas dudas. Muchísimas gracias. Me gustaría que me respondiera. Gracias.
0: Me parece un oyente muy educado, ¿no? De cierta forma, de la forma que propuso la respuesta. Es esto. El permiso de trabajo demora por lo menos, usted sabe, tiene que anteponer el ocaso de asilo político afirmativo, o sea, no están en proceso de deportación. Y evidentemente, basado en lo que él indica, pues sometió el asilo político, pues lleva 7 meses. La cosa es esto, de que para que la persona pueda obtener su permiso de trabajo, tuvo que haber esperado 150 días en la situación de asilo político afirmativo para poder someter el permiso de trabajo, la aplicación de permiso de trabajo. La aprobación inicial del permiso de trabajo para los asilos políticos es relativamente corta. Las renovaciones pueden demorar meses o hasta año bajo esta administración. Así que tuvo que haber esperado los 5 meses, los 150 días, para poder haber sometido la aplicación del permiso de trabajo. Y típicamente tiene que demorar unos 3 meses. Así que si me dice que lleva 7 meses, yo creo que demasiado precipitado para tener esa expectativa. Ahora, lo del ajuste cubano, definitivamente asegurar y sí, tiene que esperar de que haya pisado tierra firme en este país y esperar año y un día para poder someter su proceso, ¿no?
1: Muy bien, muchas gracias. Sí, sabemos, y lo hemos conversado con otros abogados, Dan, que hay casos, por ejemplo, los casos de asilo que tienen una complejidad, una duración a lo largo del tiempo, una serie de trámites que se explica por qué razón en ocasiones el cobro de un abogado puede ser pues alto, dependiendo de los ingresos de las personas, pero la explicación es muy lógica de por qué razón esos casos requieren de mucha experiencia, hacerlo bien la primera vez, y una serie de trámites que justifican de alguna manera ese acompañamiento legal. Si gustas compartir tu número telefónico, Daniel.
0: Sí, y bueno, y antes de eso, y pues añadiendo lo que usted indicó, definitivamente, en especial con esta administración, yo creo que tenemos que ser sumamente cuidadosos con cada uno de los pasos que nosotros tenemos. El número mío, 703-931-1740.
1: Muy bien, Dan. Continuamos con las preguntas. Vamos a San Francisco, California, por favor.
6: Buenos días. Y estoy llamando porque quiero poner la aplicación por medio de mi hijo, y yo no he hecho nunca los impuestos, y quiero saber si eso me afecta. Gracias.
0: Buena pregunta, señora. Tradicionalmente, usted tiene que asegurar su hijo le va a someter la petición y usted está aquí adentro del país. Obviamente, la única y quiero ampliar más allá de lo que usted preguntó sobre los impuestos, porque usted para ser elegible para obtener la residencia dentro de este país tiene que estar bajo de una de las siguientes condiciones. Uno, de que haya entrado legalmente, ya sea con una visa o con un permiso de viaje, ¿no? Remotamente puede ser la protección de la ley llamada 245i, que es una ley que estuvo en vigencia hace más de 2 décadas, ¿no? Donde usted, si usted o inclusive su padre radicó una aplicación, ya sea por certificación laboral o petición familiar o algo así, y pudo haber quedado protegido bajo esa protección de esa ley. Eso usted, yo creo, le sugiero averiguar si es que tiene alguna razón de pensar de que está protegido bajo esa ley llamada 245i. La otra es de que tal vez alguno de sus hijos, aunque usted haya ingresado en forma indocumentada, que alguno de sus hijos haya servido en el servicio militar, donde usted pueda obtener lo que se llama el parole militar. Es una entrada ficticia que le fabrica, que le crea el gobierno, o sea, el Servicio de Migración, como usted haya salido y haya hecho una entrada legal con una visa o con un permiso de viaje, o lo que se llama el parole. En esa forma, usted puede radicar su aplicación aquí dentro del país. Así que tiene que asegurar primero de que es elegible para poder hacer eso. La parte principal de su pregunta, de que si el hecho de no haber hecho sus impuestos puede afectar su residencia. En mi, ¿qué le diré? Entre ser abogado, inclusive habiendo trabajado en temas de migración antes, yo le diría esto. Yo no he visto situaciones prácticas que eso sea la razón que no le otorgue la residencia. Otra cosa es de que usted haya sido perseguido por el servicio de renta interna, el IRS, por su falta de pago. Que ellos hayan detectado de que usted trabajó, no hizo los impuestos, y de que ellos se dieron cuenta y le haya hecho cargo penales por esa razón. Eso sería problemático. Ahora, puede ser que algunos oficiales tomen eso como un tema de discreción, de que usted no se merece la residencia porque usted no haya cumplido con esa ley. Hasta ahora no he visto ese tema. ¿Okay? Así que no creo que sea una razón de mucha preocupación, pero lo que se tiene que asegurar es de que sea elegible para poder aplicar aquí dentro del país a través de su hijo ciudadano americano.
1: Muy bien, muchas gracias, abogado. Continuamos ahora con Dakota del Sur, por favor.
7: Bueno, mi pregunta es que yo tengo orden de deportación, pero me mandaron una carta pues haciéndome saber que me necesitan en una oficina, pero no sé qué hacer porque no sé si me... Ahí dice que no... No es una fecha para la salida del país, pero yo tengo miedo, no sé qué hacer.
0: Sí, y lamento escuchar ese tema. Esa situación ha sido, ¿qué le diré? Dinámico durante el año y meses que lleva esta nueva administración. Si la persona tiene una deportación previamente, la oficina de deportación, si detectaba a esa persona, si descubría a esa persona, el paradero de esa persona, le mandaba una carta de lo que le llamamos baggage. Le dice de que usted tiene una orden de deportación, usted tiene que comparecer a esta oficina para chequear, para poder deportarla. Muchas veces, en previas administraciones, uno podía comparecer ahí, hablar con el oficial, y ellos le iban a decir, bueno, traiga su pasaporte, y eventualmente traiga su pasaje para que podamos despacharla. Pero lastimosamente, esa situación ordenada de respeto hacia los migrantes ya no existe. En este momento, donde la persona... Lastimosamente, el reporte que escuchamos de nuestros colegas y de mi persona también en esta oficina, la experiencia ha sido de que en los últimos meses que la persona se presenta a esa oficina de ICE, donde le están tendiendo tal vez una canada de que no te preocupes, vente, y lastimosamente terminan siendo detenidos. Y como usted tiene una orden de deportación, no está sujeto a una libertad bajo ninguna circunstancia.
1: Muy bien, muchas gracias. Continuamos con la siguiente pregunta en Idaho, por favor.
8: Un favor. Yo llevo un año acá en los Estados Unidos y solicité el permiso de trabajo y también apliqué para asilo, pero yo no tengo mérito para asilo, sino apliqué por no perder los derechos. ¿Qué pasará en ese caso? Gracias.
0: Bueno, una historia que se repite, ¿no? Es por eso importante de obtener por lo menos un consejo, No es necesario de gastar miles de dólares en un abogado, pero definitivamente obtener el asesoramiento debido. Por su propia palabra me indica de que lo aplicó solamente para no perder el derecho, pero de que no tenía sustento su caso de asilo político. Y hay que tener cuidado de que muchas veces, en la última, ¿qué le diré?, dos décadas, la gente aplicaba por el asilo político con el fin de obtener el permiso de trabajo. Y esto no ha sido solamente la última década, ha sido los últimos 40 años que yo tenga memoria. ¿Y qué pasa? De que, en cierta forma, este país, el servicio de inmigración, estaba sumamente saturada y al aplicar por el permiso de trabajo, obtenía el permiso de trabajo y demoraban, ¿qué le diré?, años hasta que usted se ha citado y se ha entrevistado, y si no cumple con los requisitos de asilo político, era referido a un proceso de deportación. Pero no está pasando eso ya. Ya esta administración decidió de que las personas que apliquen por asilo político le van a entrevistar inmediatamente. ¿Con qué fin? Por el hecho de que la regla de asilo político dice esto, de que si uno aplica por un asilo político afirmativo ante el Servicio de Inmigración, y quiero explicar lo que es afirmativo y defensivo el asilo político. Defensivo significa cuando usted está en un proceso de deportación porque, por ejemplo, fue detenido en la frontera o le agarraron aquí dentro del país y está en proceso de deportación, así que aplica por su asilo político defensivamente ante la corte. Afirmativo significa de que aunque usted entró aquí legalmente o ilegalmente sin ser detectado, pero decide aplicar voluntariamente a un asilo político ante la Oficina de Inmigración. Al hacer eso, pues obviamente, eventualmente usted adquiere el derecho de obtener un permiso de trabajo a los 5 meses, a los 150 días de haber sometido la aplicación de permiso de trabajo, de asilo político, perdón. Pero, ¿qué está haciendo este gobierno? Básicamente, yo he visto recientemente, en el último año más o menos, he visto situaciones donde esta administración le da una entrevista inmediatamente. O sea, le diré en cuestión de semanas o en cuestión de 2 meses o 3 meses, pero no permitir que llegue o transcurra los 5 meses necesarios para que usted adquiera el derecho de obtener un permiso de trabajo. Porque no puede someterlo inmediatamente su aplicación de permiso, tiene que esperar los 5 meses. Pero el gobierno, al darle una entrevista dentro de los primeros 5 meses, usted deja de adquirir el derecho de poder aplicar por un permiso de trabajo y de nunca poder aplicar y obtener un beneficio que usted buscó. Así que tenga cuidado, o sea, si ya metió la pata, bueno, ya está rodado la carta, saldado. Así que, pero en esta instancia de someter un asilo político bajo informaciones falsas, lo que le llaman bajo términos legales una aplicación frívola, sin sustento legal, sin sustento de hechos, puede ser algo muy peligroso, porque si el gobierno de Estados Unidos decide que usted sometió una aplicación de asilo político falso, usted puede perder eternamente, para siempre, para poder obtener un beneficio migratorio en este país, aunque eventualmente usted, por ejemplo, se case con una ciudadana americana o aunque tenga 2 o 3 hijos nacidos en este país.
1: Pero lamentablemente, Daniel, se nos acabó el tiempo. El tiempo es un villano. Te agradecemos estar con nosotros en este programa de Bienvenidos a América. Esperemos que no sea la última. Nos gustaría contar con tu presencia. Repite nuevamente tu teléfono y nos vamos, por favor.
0: Bueno, el número 703-931-1740. Y una palabra final es de que estamos pasando a través de una tribulación histórica. Tenemos que aguantar y este mal momento también pasará a un tiempo.
1: Bueno, en nombre del equipo de producción, yo soy José López Zamorano. Acompáñenos la próxima semana en una nueva edición de su programa migratorio. Bienvenidos a América. Gracias.
9: Amigos y amigas de la sintonía, a través del 101.9 y también de 1460 AM, día domingo 10 de mayo, qué coincidencia, Día de la Madre Universal y también Día de la Madre Mexicana. Las celebraciones se juntaron para saludar a la reina del hogar, a nuestra madrecita. En este día, pues, las felicitaciones no van a faltar, las invitaciones van a llevarle posiblemente a su madre a algún restaurante, flores, en regalos y más que todo, la unión entre los hijos para celebrar a la madrecita que, si usted la tiene, pues aprovéchela en estos días. Y nosotros aquí a través de La Buena y también de 1460M, vamos también a saludar a las madrecitas con esta canción que posiblemente es el reflejo de lo que la madre muchas veces dice y hace en el hogar todos los días. ¡Feliz Día de las Madres!
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1: Tantos lugares. En cuanto los estás entrevistando y te dicen su apellido, vas diciendo, ah, él es de Cuba, él es guatemalteco, seguramente, porque hay de todo tipo de nacionalidades, de categorías e idiomas. Es increíble, la verdad. Y lo hemos visto en el oeste de Houston y lo vemos también en el sur, en diferentes zonas, donde se concentra toda la población inmigrante y lo notas un poco más, ¿no?
2: Y es interesante cuando ves, por ejemplo, un niño, ya sea americano o un niño, digamos, africano de Nigeria, que no habla español, pero que juega en un equipo donde hay muchos latinos. Se hacen entender con el fútbol y empiezan a aprender palabras. O sea, le preguntas, ¿qué significa centro? Claro. No, pues un cross. Sí. ¿Qué significa corre? No, run. O sea, ellos van entendiendo las palabritas en español y así en el fútbol se dan a entender. Y eso, quieres que no, ese es un aprendizaje de vida para los niños también.
1: No, y eso te habla también de la diversidad y se van acostumbrando a lo que van a encontrar si algún día deciden llegar a ser profesionales. Y si no, profesionales no nada más en el fútbol, también en el trabajo, porque también trabajas con tantas nacionalidades y pruebas de todo un poco. Pero sin duda alguna otra situación que como bien comentabas, que marca el fútbol a nivel de Estados Unidos, es que se juegan niñas y niños porque no hay suficientes niñas, o las niñas todavía no se animan, porque de que las hay, pero a veces no saben dónde buscar un equipo femenil. ¿Cómo batallan, César, de verdad? No encuentran dónde jugar las niñas, entonces las tienen que mezclar, ¿no?
2: No, y creo que hasta los últimos años es cuando ya empezaron las academias a formar sus ligas femenil. Ahora, si hay algunas academias que tienen programas enormes donde sí empiezan con niñas desde los 4 o 5 años y sí crece suficiente el programa para hacer una liga completa de puras niñas. Pero hay otras academias u otras ligas donde, como bien lo dices, no hay suficientes y tienen que mezclarlas. Pero eso es bueno para todos porque, como ellos aprenden a convivir, aprenden a ser profesionales desde niños, aprenden a respetar al prójimo sin importar que, y entienden que el fútbol es el deporte y se va a jugar no importa de qué tamaño seas, de dónde vengas, si hablas inglés, si hablas español, si hablas francés, y si eres niña o si eres niño. Y justamente hablaste con muchas niñas y niños en esta academia de Rayados.
1: Sí, y va a ver usted, son de la misma edad de los niños que estoy entrevistando, pero como lo dijiste anteriormente, son muy maduras, nos explican por qué están jugando. Si te parece, les vamos a escuchar.
2: Vamos a escuchar a las niñas de esta academia de Rayados.
3: Jazmín Hernández. Jazmín, ¿qué significa para ti jugar fútbol?
4: Es divertido y nos ayuda a hacer su ejercicio. A practicar demasiado.
3: Oye, Jazmín, hay más niñas como tú jugando. ¿Qué opinas de que haya tantas niñas ya jugando fútbol?
4: Pienso que podemos ser mejores que los niños.
3: Ah, eso es todo. ¿Y por qué? Cuéntame una cosa.
4: Porque no hay muchos niños que quieren jugar soccer, pero nosotros somos valientes y fuertes para poder jugar.
3: ¿Cómo te ha cambiado la vida el fútbol?
4: Demasiado. Fue muy divertido tener la oportunidad para jugar fútbol.
3: ¿Qué te dicen tus papás?
4: Que están bien orgullosos que se esté jugando lo que es mi vida.
3: ¿Qué vas a hacer de grande?
4: Quiero ser futbolista.
3: ¿Puedes llegar a jugar en selección también o estudiar con una beca, no? ¿Lo has pensado?
4: Sí. Y pienso que es muy divertido.
3: Qué sensacional. ¿Y qué opinas de jugar con niños?
4: Pienso que es divertido y genial jugar con otros tipos de géneros.
3: Claro. Dime qué opinas de tus entrenadores.
4: Son muy buenos y me han enseñado muchas cosas.
3: Sensacional. Jazmín, muchas gracias. Un saludo que le quieres mandar a tus papás. A tus papás, un mensaje que le quieras decir.
4: Muchas gracias por meterme en el soccer porque algunas veces es caro, pero todavía. Gracias.
3: Perfecto, muchas gracias.
2: Personalidad, personalidad.
1: Te lo dije. La verdad que se quedó encantado. Ojalá, y se los digo, ojalá haya más academias que tomen el riesgo, que a veces vas a sacrificar un poquito hay que decirlo, hay costos, hay gastos que se tienen que hacer por parte de las academias, pero ojalá sacrifiquen un poquito y puedan llevar estas divisiones de niñas de diferentes edades. Y créeme una cosa, creo que las niñas no les van a quedar mal, las jovencitas tampoco. ¿Quién es el campeón del mundo varias veces en el mundo, en el fútbol?
2: Estados Unidos femenil.
1: Hay que apoyarlo.
2: Hay que apoyar el deporte femenil, y de hecho el fútbol femenil cada vez está creciendo más. Estados Unidos, la NWSL es una de las ligas que se está convirtiendo poco a poco en una referencia en el fútbol femenil. Entre la NWSL y la Liga Mexicana Femenil, por lo menos, son las que mandan en este continente. Obviamente, estamos hablando ya de ligas mayores cuando hablas del Barcelona,
1: claro,
2: de las españolas, como
1: la Liga MX también. Sí,
2: claro. Sí, son ligas que van creciendo y que poco a poco todos los equipos se hacen competitivos, pero la madurez de estas niñas, o sea, saben a lo que vienen, no vienen a jugar muñequitas, vienen a jugar fútbol.
1: Y no, aguantan patada y todo, o sea, muy bien, y caen para levantarse de nueva cuenta. Y me preguntaste un poco, ¿cuánto cuesta tener a tus hijos en estas academias? Mire, le vamos a poner el link que nos ha proporcionado la escuela de Rayados Houston, ahí aparece en su pantalla. Comuníquese con ellos y para que les vayan dando los diferentes planes que tienen disponibles para ellos, que muchos de ellos son muy accesibles. Y sé que algunos incluso llegan a alcanzar precios que permiten que niños de todas las edades y de todos los niveles sociales puedan tomar parte.
2: Es correcto. Ojo, no, obviamente es, y eso nos queda claro, el fútbol sigue siendo un negocio, eso no lo vamos a tapar el sol con un dedo, es un negocio. Los costos son variados, pero son accesibles en la mayoría de las academias. Para la gente que nos está escuchando a través de TUDN Radio, los invitamos a que entren aquí a la página de TUDN Houston, de TUDN Radio, también en Instagram o en el canal de YouTube, y en la descripción les pondremos ahí la información precisamente de la Academia de Rayados, por si quieren saber un poquito más. No es, y tenemos que aclarar esto, esto no es un comercial,
1: no.
2: No nos están pagando para entrevistar a los Rayados, y es por eso que tenemos la libertad de hablar con quien quieramos, a la hora que sea, y podemos darnos el lujo de preguntar lo que sea en cualquier academia, porque esto no es un programa pagado, este es un programa que estamos haciendo justamente para ayudar a educar a los padres de familia, para darle oportunidad a los niños y que entiendan cómo funciona el desarrollo de estos futbolistas. Y ya hablamos con, bueno, ya hablaste con las niñas.
1: Sí.
2: Vamos a ver el contraste, ¿cómo son los niños?
1: Son un desastre a veces. Lo vas a ver. O sea, todos quieren hablar al mismo tiempo y llora yo. Mejor vamos a verlos.
2: Vamos a ver los niños. Vamos a ver los niños de Rayados. A ver qué están haciendo los Rayados con estos niños.
1: Isan, ¿de dónde es tu familia?
5: De México.
1: ¿De México? ¿Y a quién le van?
5: A Rayados.
1: Sí, estamos bien. Entonces estás en el equipo y en la academia adecuada, ¿verdad? Hace rato alguien me dijo que se iba a ir a Tigres. ¿Cómo ves?
5: Bien.
1: Bueno, el chiste es que está en el fútbol, ¿no? Oye, dime una cosa, ¿hace cuánto que llegaste a jugar fútbol acá?
5: Como un año.
1: Un año, y has crecido mucho, me imagino, en el fútbol, ¿no? ¿Cada cuándo entrenas aquí en Rayados?
5: Cada martes y jueves.
1: O sea, dos veces a la semana, y juegas los fines de semana, ¿no?
5: No, y jugamos como los sábados.
1: Ah, los sábados. Oye, cuéntame una cosa, ¿eres goleador, eres defensa? ¿Qué posición te gusta?
5: Defensa.
1: ¿Te gusta quitar el balón? ¿Y qué tal eres para defender?
5: Medio.
1: Medio también. Eres líder, me imagino que todos tus compañeros te apoyan, ¿no? Es el líder ahí del equipo, ¿no? Le dices, váyanse para allá, para acá, ¿no?
5: Y también me gusta como la posición como central.
1: O sea, te gusta dirigir prácticamente, ¿verdad? Oye, dime una cosa, ¿cuál es el consejo para otros niños que no están jugando fútbol?
5: Que jueguen y que no pierdan. Y si que se quieren convertir en futbolistas, que lo hagan.
2: Vaya, qué contraste, o sea, los niños. Felicidades, Enrique, porque creo que a ver, ¿cuál ha sido la entrevista con un profesional más difícil que has tenido?
1: No, es que ellos lo superan fácil. Bueno, lo único con Oribe, que nunca lo alcancé. Oribe Peralta, me debes una entrevista, pero siempre se va, y es de La Laguna.
2: Oribe Peralta, ¿no? ¿Entrevista a Oribe? Sí, bueno, una vez vino al programa, una vez tuve a Oribe Peralta en el programa. ¿Sabes qué es? Hablando de justamente la educación, Oribe Peralta es uno de los jugadores que he entrevistado que tiene mucha facilidad de palabra.
1: Ah, claro,
2: y es se ve que tiene, o sea, como dicen en inglés, el hamster sigue corriendo.
1: ¿Qué, no está? Santos, ¿qué te puedo decir?
2: Bien de... Son paisanos, con razón.
1: Esos. Pero es lo que te digo, Oribe, no me da una entrevista. O sea, yo siempre lo ando siguiendo. Una vez estaba en el América y aún así lo quise entrevistar. Bueno,
2: aunque honestamente lo mejorcito de Santos que ha salido es el Borghetti, ¿no? El Pony Ruiz.
1: De Santos varios, todos que están en la América. Bueno, y en Chivas tuvieron a Ramón Ramírez y a Daniel Guzmán, sí, en su momento, que había pasado por ahí. Benjamín Galindo, nos lo pasaron ustedes al Santos, y bueno, ahí andamos.
2: Ahí andamos, así dice. No, sí, no, que los niños, o sea, que siempre quieren ser protagonistas. ¿Sabes qué? Y honestamente, creo que no se hace suficiente esto que acabas de hacer. Entrevistar a los niños. Ajá. Implementar de repente parte de entrenarlos para el profesionalismo es enseñarles a platicar con reporteros. Porque, o sea, nos ha tocado. Vamos a una zona mixta y no le sacas, no hilan tres palabras a los jugadores. No,
1: fíjate que es muy buena idea y la academia debe tener esto. Porque nunca sabes, ¿no?
2: Sí.
1: Hay niños que van a estar así. Ahora, este programa ahora aquí, tienes la cantera, es un gran momento para que ustedes vayan practicando y que en cualquier momento estaremos en sus instalaciones para entrevistarlos, vayan diciendo a los niños cómo va la cosa, ¿no?
2: Sí, entrenarlos a platicar también. Y es más, utilizan a los mismos jugadores y decirles, ¿sabes qué? Hoy tú eres el reportero. Terminando el partido, tú vas a entrevistar a tus compañeros para que vayan entrenando y empiecen a entender cómo se platica. O sea, básicas. Se anotó el gol. Cuéntame, ¿cómo fue ese gol? No, pues recibí el balón en el medio campo, me fui por la banda, se la pasé al número 10 y lo anotó. Sea,
1: eso es el ideal, pero normalmente le dices, gran partido, sin duda alguna, donde tú destacaste. Sí, la verdad, gran partido, donde nosotros destacamos. Oye, fue un tremendo gol que anotaste en la esquina. Sí,
2: gracias.
1: En la esquina tiré el gol, gracias. O sea, tú les tienes que decir un poquito de la respuesta, ¿no? Sí, sí.
2: ¿Cómo viste el partido? Bien. Ok, regresamos al estudio. Sí, no, es, sí. Hay que enseñarles. Todo esto es parte de la formación de los jugadores. Aunque no lo crea, todo esto es parte de la formación de los jugadores. Sí. Y, ojo, y esto también es importante. No necesariamente tienen que ser futbolistas profesionales en algún momento. Tal vez les gusta más el periodismo, tal vez les gusta más lo que tiene que en el entorno del fútbol.
1: Sí.
2: Y esto también es un entrenamiento y el niño se puede enterar. ¿Sabes qué? Pues sí me gusta jugar fútbol, pero me gusta más platicarlo y verlo que jugarlo.
1: ¿Como Carlos Vela?
2: Pues bueno, para Carlos Vela, o sea, el talento que tiene.
1: No le gusta el fútbol.
2: No, pero él se dio el lujo de jugar fútbol a esos niveles y aún así pues, ha seleccionado y probablemente de lo mejor que ha arrojado México. Pero de repente el niño no se siente como que, ¿sabes qué? Realmente no me gusta tanto el fútbol. O sea, me gusta, pero no me gusta jugarlo tanto. Prefiero ser reportero, prefiero trabajar en el entorno. Y
1: es que a veces es el dueño del papá. Es el sueño del papá, perdón. El sueño del papá es que quiero que sea futbolista.
2: Yo creo que los sueños de los papás deben ser un poquito más mesurados y más conformes a la realidad. O sea, yo como papá, por ejemplo, si mi hijo me dice, yo quiero jugar fútbol, pero quiero ser reportero, bueno, pues te vas a morir de hambre, pero puedes ser reportero. Si el niño simplemente dice, no quiero ser futbolista, no quiero estar entrenando, no lo forces. El sueño era tuyo, no el de él. O sea, no dejes que los estigmas de lo que tú no pudiste hacer sean lo que le inculques a tus hijos.
1: Y pasa mucho, César, pasa mucho, lo hemos visto. Hay muchos lastimados de rodilla que están ahí en las canchas.
2: Yo podía ser futbolista, me lastimé la rodilla. Tú que tienes todo y te lo estás... Pues sí, pero si no le interesa.
1: O quiere ser futbolista o quiere jugar otro deporte. No, sin duda alguna. Pero hay papás que están metidos un poquito y que se meten también incluso a ser entrenadores. Mira, en Rayados hay papás también que han estado como entrenadores ahí colaborando.
2: Mira, papás entrenadores que seguramente entienden el fútbol de otra manera también y de otra manera hasta más personal, entonces.
1: Sí.
2: Vamos a ver,
1: aquí lo tiene.
6: Su nombre completo, por favor, coach.
7: Jesús Armando Torres.
6: ¿Cuánto tiempo tiene ya entrenando, profe?
7: Tengo aproximadamente, ya va para 2 años que vine a esta academia de Rayados.
6: Profe, cada academia es una cantera, ¿no? Donde se están formando niños. ¿Cuánta responsabilidad tienen ustedes en la formación?
7: Buena pregunta. Tenemos mucha responsabilidad. Una, porque empezar con los niños chiquitos es estar repite y repite y repite. Entonces es una responsabilidad también para nosotros como entrenadores tenerlos todos juntos también. Y tratar de diciendo cada día, cada entrenamiento a cada muchacho, recordarle siempre, échale ganas, sé disciplinado. Esto te ayuda mucho para un futuro. Entonces realmente sí es mucha, mucha responsabilidad, la verdad. No es nomás de decir, vengo, voy a ser entrenador porque voy a ser entrenador. La verdad, no. Mucha gente tal vez lo piensa así, pero ya estando aquí de este lado es muy diferente. ¿Por qué? Son dos cosas. A veces uno actúa de esta forma ya cuando alguien está entrenando, realmente es como papá, ver a un hijo es una cosa, pero como entrenador es otra cosa. ¿Me entiendes por qué? Porque vienen, no sé, padres de familia que dicen, oh, es que mi hijo no mete goles, es que esto, es que lo otro. Piensa que a lo mejor no hacemos nuestro trabajo, pero realmente es mucha mucha disciplina más que todo.
6: Profe, también ahí viene este aspecto de que todos tienen Messi en la casa, ¿no?
7: Sí, exacto. Eso, uff, no, eso, ay, ay, ay, eso es todos, o sea, ¿me entienden? Muchos niños de que yo soy Messi, de que yo quiero ser como Messi, eso también se les enseña a los niños porque se les enseña más que todo jugar en equipo, de que por decir me vienen muchos niños diciendo, hey, ¿sabes qué? Yo soy Messi, coach, es que yo juego aquí, yo soy Messi, sí, pero tienes que entender que Messi juega en equipo. Entonces, es muy difícil porque en 5 minutos le decimos al niño, ¿sabes qué? Tú no eres Messi, al minido se le olvida y vuelve otra vez. Entonces, es lo que le digo, mucha responsabilidad a este tipo de
6: profe, ¿cómo manejar esos diamantes también en bruto que hay que irlos puliendo poco a poquito y con mucha delicadeza, ¿no?
7: Sí, exacto. Ese tipo, estarlos tras de hoyos, no hay otra tras de ellos, estar y dale, y vamos, tú puedes. En ese aspecto hay muchos niños que se les baja el ánimo porque llegan, coach, no puedo hacer goles. Ah, bueno, para eso estamos los coaches, para decirte en qué estás fallando para que puedas sobresalir adelante.
6: Entonces, ¿cuál es el consejo para los padres de familia?
7: Mi consejo para los padres de familia es que dejen jugar a los niños, que los dejen ser niños, que los dejen jugar, que les den consejos, sí, que los apoyen, pero siempre un consejo, como yo le digo a todos los papás cuando tenemos juntas, les digo, es muy importante hablar con el niño después de cada partido. ¿Por qué? Porque si ve que el niño no mete goles o algo, yo le digo a los papás, déjense de que mi niño no mete goles, esto o lo otro, sino es, fíjese en el proceso del niño, porque es muy difícil a esta edad que están jugando, a decir, quiere meter goles de chilena, goles de cabeza, o sea, es muy difícil. Entonces uno como papá lo entiende, me entiendo, decir, yo quiero que mi hijo meta 10, 15 goles, pero realmente las cosas no son así, o sea, tiene que decir, y sabe que es el consejo que yo le doy a los papás, dejen jugar a los niños, déjenlos ser en el campo, porque siempre le he dicho a los papás, en el campo los niños son de los coaches, después del juego, después del campo, ya son de ustedes otra vez. Entonces, en los partidos nos toca diferente como papá, porque a la hora de nosotros darle una instrucción al niño, es como que, bueno, ¿le hago caso al coach o le hago caso a mi papá? Y ahí es donde el niño se balancea todo.
6: ¿Por qué Rayados es una opción?
7: Bueno, Rayados es una opción porque, la verdad, una, me gusta el deporte, me gusta el fútbol. Otra, no pienso en ese tipo de cosas de que dejo el ¿cómo se llama? El mucho el fanatismo, sino es porque es un deporte que me apasiona desde niño, me apasiona desde chiquito. Entonces, si yo sé, me daría mucho gusto que uno de todos estos niños que tenemos aquí de todas las academias, en un futuro yo llegue a jugar profesional, me daría mucho que dijera, ese es mi coach, él me entrenó y yo quiero darle para adelante.
6: Y es una escuela, creo, muy seria, ¿no? Creo,
7: sí,
6: seguro
7: que sí, es sí. Seria, ¿no? La verdad, sí, es una escuela muy seria, no es... Sabemos, obviamente sabemos lo que es Monterrey, o sea, es una academia, es un equipo internacional, entonces no podemos decir es cualquier academia, o sea, es Rayados y hay que aceptar. Y bueno, si mi carrera va a estar aquí como coach un día en un futuro, lo voy a aprovechar al máximo.
6: Perfecto, ¿su nombre otra vez completo?
7: Jesús Armando Torres.
2: Pues todo el trabajo, ¿no? Ser papá y ser entrenador, creo que es bueno también porque como papá entiendes... o sabes más bien tener buena lectura sobre las emociones que sufren los niños o que tienen, sí, los niños durante el entrenamiento, durante los partidos, y sabes que cada niño es diferente. Algunos después hablar en voz alta y no les pasa nada y siguen jugando, a otros les gritas y se hacen chiquitos.
1: Sí, ahí viene la formación del carácter, y es muy importante. Mira, no hay futbolistas que sean exitosos si no tienen el apoyo de los papás. ¿En qué sentido? En el que los lleven incluso al fútbol, que les paguen la academia, que les vayan a echar porras, pero siempre la presencia. Lo que más quiere un niño cuando termina un entrenamiento o un partido es van con el papá a preguntarle, ¿te gustó? ¿Viste el gol que metí? ¿O viste la jugada que hice? O sea, es muy importante la opinión del papá para los niños que están en formación. Sí. Así que mucho cuidado con eso, de verdad.
2: No me acuerdo quién fue, no sé, creo que fue Marcelo Balboa, que una vez me dijo, en una charla en el programa, me dijo... Cuando los niños le pregunten al papá, ¿cómo me viste en el juego? Uh-huh. no le contestes al niño. Mejor regrésale la pregunta. Por ejemplo, termina el partido y tu hijo jugó más o menos o no jugó bien. Si te dice el niño, ¿qué te pareció? No le digas, pues mira, no hiciste esto bien, o hiciste esto mal, o hiciste esto bien. Mejor dile, ¿qué te pareció a ti? ¿Cómo crees que jugaste tú?
1: ¿Cómo te sentiste?
2: ¿Qué sentiste? ¿Qué pudiste haber hecho diferente? ¿Te gustó el partido? ¿Por qué no te gustó? Dejar que el mismo niño sea el que se autocalifique. ¿Por qué? Porque si tú le dices, y va a ser algo natural en los papás siempre decirle, no, hiciste muy buen trabajo, me gustó esta jugada, pues le estás diciendo lo bonito, pero se van a quedar con eso y no van a autocalificarse ellos, se van a autocriticar. Entonces la autocrítica también es parte importante del desarrollo de los jugadores. Entender que, a ver, ¿tú qué puedes hacer mejor? Bueno, ¿sabes qué? Y empieza a pensar el niño, híjole, es que en esa jugada donde fallé el gol, yo creo que sí mejor se lo hubiera pasado a mi compañero que estaba abierto en el centro del campo. Uh-huh. O mejor hubiera hecho el centro más rápido y no esperarme hasta que llegara al fondo del vértice del área, lo que sea, ¿no? Pero dejas que los mismos niños se autocritiquen, y esa parte también es importante.
1: Es que así es la vida, César. Sí. La vida es así de dura también. O sea, puedes ir a tu casa y decirle, ay, mamá, pues hice esto y esto. Ay, no te preocupes, mijo. No, a veces es preguntarles y dejar que la vida sea la que te va formando. Y la vida es igual que el fútbol, idéntico. A veces tendrás goles, a veces tendrás mal partido, a veces saldrás lesionado, a veces perderás los partidos, a veces los vas a ganar o quizás los empates, ¿no?
2: Y esa parte también es importante. Y justamente la próxima semana en la cantera hablaremos con entrenadores que hablan de lo importante de saber manejar las derrotas. Sí. Las derrotas, saber manejar una de... Cualquiera sabe festejar un triunfo. Aprender a manejar las derrotas, eso también es una situación mental y que también es parte del desarrollo. Pero para la gente que está escuchando y la gente que nos está viendo a través del canal de YouTube o en TUDN Radio, suscríbanse, denos like, compártanlo. Si tienen algún familiar, algún amigo que tiene hijos en alguna academia o que están buscando alguna academia, pueden compartir este programa. No necesariamente estamos diciendo vénganse a la academia de Rayados o a la academia de GFI o a la academia de Dallas. Puede ser donde sea, pero para que más o menos entiendan poco a poco cómo funciona el desarrollo, que a pesar de que todas las academias tienen sus cositas diferentes, creo que en general el concepto es el mismo en todas.
1: Formación y los fundamentos. Si tienes fundamentos, se ve inmediatamente de un futbolista. Hemos hablado muchas veces de fútbol.

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9: En el recorte, la pelota por abajo, conectando con García, el balón para el medio campo. Y ahora en el medio terreno, por la izquierda, moviendo el balón con Monroy. El balón largo, tirado para el corredor del área. ¿No hay falta? Falta, balón por la izquierda en tres cuartos de terreno, pelota para el conjunto de Rayadas, apenas teniendo las primeras incursiones, perdón, Max, por el costado.
10: Sí, yo dije, ah, caray.
9: Esas son otras, ¿verdad?
10: Sí, no.
9: Y luego dice que yo nomás soy el carrilla. Pero
10: lo que digo. Pero aquí hay confianza.
9: Ya no.
10: Pues no sé, la verdad, no parecía.
9: Pues no, pues es que la verdad es que, no, para decirme lo que me dijo, parece que hay mucha confianza. Bueno, la tiene Monroy por la izquierda en medio campo, el balón para atrás. Y ahora por el costado de la derecha, moviendo la pelota el conjunto visitante. Y ahora para el frente, meter el pelotazo largo, balón en tres cuartos de terreno. La pelota la recupera la número 7, Lisbeth Ángeles, y termina perdiendo el balón otra vez el conjunto de la máquina. Pelota por derecha en tres cuartos de terreno, el balón para atrás. Tratan de mandar el balón hacia el frente. En el rebote, ¿quién la tiene? La tiene otra vez el conjunto de Rayadas en medio campo. Cuénteme, por favor, mi querido Max Andalón, cómo saltan al terreno de juego las Rayadas.
11: Un 4-2-3-1 con Paola Manrique en la portería, dos centrales, Valeria del Campo y Carol Cázares, lateral por derecha Daniela Monroy, por izquierda Alejandra Calderón, dos contenciones, Diana García y Marcela Restrepo, como media punta Valeria Vargas, por derecha como volante Liz Soto, por izquierda Lucía García y como punta Cristina Birkenroth.
9: Balón por derecha, pelota en medio campo. Mire, por ejemplo, ahorita me escribió Adrián Zapata. Y Adrián me sigue en varias redes y demás, y le gusta mi chamba, yo lo agradezco y demás y todo. y está como si yo me agüitara por eso que me dijo. Entonces, por eso, si hacemos carrilla, aguantamos de un lado y para el otro. Y
10: ¿cómo, cómo? Decir, ¿quién se agüitó con quién o qué?
9: O sea, el cuate este que me dijo eso.
10: Ah, ¿ese? ¿O sea, ¿es él?
9: No, no, no, él es otro, pero yo no me agüito, o sea, porque la gente ya me conoce y hemos estado aquí y demás y todo. Y me dice, hay que recordar la tan bella frase, qué bonito cabello tienes, Gabo, y te dejaste dejar crecer la frente. O sea, bueno, no me agüito, pues ¿cuál es el problema? Balón en medio terreno, intentan por derecha, vamos a ver si mandan el lanzamiento para Canú, en la pelota por el costado izquierdo, vamos a ver, en el centro llegan para tratar de rematar la nigeriana, va intentando la máquina, afuera del área grande, el balón para atrás, el bombazo directo, muy muy desviado, la pelota que intentan meterla al arco, se va muy lejano del arco de Manrique, ahora cuénteme cómo salta la máquina.
11: Sí, la máquina salta con Alejandría Godínez en la portería. Además, también de una línea de cuatro con Lian Rowe, Valeria Miranda como las centrales. Lateral por derecha, Ivón Gutiérrez. Por izquierda, Desiree Mendoza. Doble contención formada por justamente Alejandra Lomelí y Valeria Valdés. Volante por derecha, Mía León. Por izquierda, Lisbeth Ángeles. Y dos puntas, Ana Martínez y Uchena Cano.
9: Balón que casi gana Rayadas en medio terreno. La pelota para el frente en tres cuartos de terreno. El cabezazo defensivo otra vez en medio campo. La tiene el conjunto de Rayadas en el rebote. Sacan la pelota y la dejan para atrás. El balón en primer cuarto de terreno por el centro. Cambio de juego para el costado izquierdo. Recupera ya la máquina. Otra vez Rayadas. La pelota para atrás con Monroy. Monroy para darle tranquilidad en zona defensiva. La pelota para sacarla desde el fondo en primer cuarto de terreno por el costado izquierdo. Nos dice Fabián, ganó América contra Juárez. Juárez, sí, sí, sí, ganó. Las Águilas.
10: 3-2.
9: 3-2.
10: Con más complicaciones de las esperadas.
9: Sí, sí, sí, completamente. Pero termina avanzando ya a la ronda de semifinales. ¿Qué pasó?
10: No, no, nada, nada.
9: Ah.
10: No, fue un golpe de autoridad.
9: Sí, no, no, un golpe de autoridad. De esos que dan los golpes de autoridad cuando... gana gana Juárez. Juárez,
10: pero pues no,
9: al final no avanza. Entonces, grandes golpes de autoridad.
10: No, pero no ganó tampoco.
9: Por eso te digo, o sea, gran frase del poeta, filósofo Antonio Camacho. En primer cuarto de terreno se escuchó, ¿no? No, creo que ni nos peló. Balón directo rematado por parte de la máquina. Tiene la arquera Manrique a los 5 minutos 0-0.
11: Y ahora recuerdo que a continuación tenemos el juego de cuartos de final de la Liga MX, Atlas contra Cruz Azul. A continuación, por TUDN Radio.
9: Balón que sacan desde el fondo en primer cuarto de terreno por derecha, la pelota larga para el medio campo, el balón se va, va a ser saque lateral para el equipo visitante por el costado izquierdo.
10: Y regresando justo a la invitación.
9: ¿El golpe de autoridad? Ah, perdón.
10: No, creo que va a ser una liguilla con bastantes sorpresas, unos cuartos con bastantes sorpresas.
9: Sí, señor. Afuera del área grande la tiene la máquina. ¡Falta, sí! La marcó Portillo. Afuera del área grande por el centro, un poco hacia la izquierda. Ahí le va a pegar el conjunto de la máquina.
10: Sí, bien recibida hacia el costado de la izquierda. Ale Lomelí comenzaba rápidamente a enfilarse hacia el área, interiorizar. No para buscar asociarse, sino prácticamente tenía el arco en mente. Se dirige rápidamente hacia este. Cuando ya amenazaba con sacar el disparo, le termina metiendo por ahí una patada por detrás. Tendría que ser la tarjeta amarilla.
9: Sí, de acuerdo.
10: Me parece, no termina por decidirlo así. El colegiado
9: Portillo.
10: Sí, no termina por decidirlo así. No comparto, insisto. Pero bueno, frenaba un avance importante. Se enfilaba para disparar a portería. Tendría que haber cartón en esta última.
9: También nos manda mensaje por acá Omar Alfaro, nuestro buen amigo de Louisville, de Kentucky.
10: Saludos.
9: Lista que ganen las azules. Y por cierto, me estaba diciendo, digo, yo ya sabía, pero ahorita le cuento algo que me dijo Omar.
10: Ok.
9: La pelota para pegarle el conjunto de Cruz Azul directo al arco, el balón a las manos de Manry, que me estaba comentando. Yo de verdad desconocía, sabía que hoy era el derbi de Kentucky, pero no sabía que era en Louisville.
10: Ok.
9: La verdad es que desconocían, digo, es la carrera más
10: importante
9: a nivel mundial, exacto. Uh-huh. Pero yo le dije, bueno, y te queda cerca, y me dice, pues a unas cuadras, o sea, imagínate. Dice que es como la fiesta del pueblo, y bueno, pues está muy emocionado porque le hacen un desmoder que, bueno, está bien feliz. Balón al área, viene el centro, pelota pasada, se va el balón, despeje de puerta para Cruz Azul.
10: Que nos platique cómo es, cómo está ese tema.
9: Sí, claro. Ahí queda muy cerca, dice, a 10 minutos de casa.
10: Entonces tiene billete.
9: Y unas cuadras de donde trabaja. Pues no sé.
10: Yo pensaría que sí, porque es evento para gente de billete.
9: Sí, claro. O ahí está el bueno Omar Alfaro. También David León desde Quebec, en Canadá.
10: Saludos hasta Quebec.
9: Abrazo.
10: Es muy, muy, muy bonito.
9: ¿Será la ciudad más bonita o estará Montreal?
10: Es que depende del gusto de cada quien.
9: ¿Es fría? O sea,
10: yo creo que... ¿O te dejó?
9: Pelota por la izquierda, la tiene Rayadas, el centro para atrás, el rechazo defensivo. Otra vez lo tiene el balón, Yago Díaz.
10: Sí, nuevamente, buscando por el costado a la izquierda. Burkenroth se bota para funcionar como extremo. Recibe hacia ese sector, buscaba asociarse. Pero al salirse Burkenroth del área, nadie cubre esa posición. Pudiendo ser o Valery Vargas, que es la que está jugando atrás de la número 9, en posición, no en la espalda, o Ali Soto desde el costado a la derecha. Nadie llega a cubrir ese hueco que deja Burkenroth y todo queda en un aviso. Ahora lo decía, depende de gustos. Yo creo que hay ciudades que me gustan o me gustarían más para vivir, otras para vacacionar. Creo que Quebec es muy bonita para vacacionar, Toronto es más cosmopolita, me gusta más para vivir. O sea, es como Nueva York, pero en chiquito. Quebec parece pueblo francés.
9: Entonces
10: depende del gusto de cada quien. A mí me gusta más Toronto.
9: Claro, completamente. Bueno, saludos, mi querido David. Balón al medio terreno, que por cierto también estará pendiente de sus Chivas, porque es bien rojiblanco. Y aparte, David es gente de dinero, mi querido señor Andalón, porque
10: ¿sí?
9: vive en Quebec. A veces en Toronto, a veces en Nueva York y a veces en Puerto Vallarta.
10: Wow.
9: Eso no cualquiera, ¿eh?
10: Seguramente hace home office o...
9: No sé qué ya... haga, pero... No, creo que ya está hasta por ahí, ¿cómo? No sé cómo le digan.
10: ¿Pensionado?
9: En Estados Unidos. Pensionado en Estados Unidos se dice. O retirado, no sé, creo que sí le dicen retirado. Pero pues ya, chulada, balón que tiene Rayados. Pelota que viene al arco, otra vez a las manos de Godínez intentando pegarle al arco. Y el balón termina quedando de restrepo en las manos de la arquera de la máquina.
10: Ahora, Rayadas es un equipo que, evidentemente, por tener mucho más talento en sus futbolistas, suele tardar bastante en llegar a portería rival por los mismos espacios que cierra Cruz Azul. Se amontona atrás y le cuesta mucho, en ese sentido, ganarle las espaldas a la saga de Cruz Azul. Entonces, en ese sentido, cobra mucha importancia que no pase lo que ocurrió en la última con Burkenroth, que se quede en el área, porque prácticamente es la única que sabe jugar como referente en ese sentido. ¡Ojo!
9: Balón por la izquierda, pelota que tiene Canu. Quería meter el centro en el rebote. ¿Quién consigue el balón? Intenta meter el servicio al área en el corredor. Vamos a ver qué intenta la máquina, meter en el centro, pero no había nadie. Nadie le llega a la pelota, Mantic.
10: Yo entiendo que por desesperación muchas veces un delantero, o delantera en este caso, si no recibe pelotas, pues bueno, trata de bajar, de ir a una banda, con tal de tener un poquito más de acción, de recibir más pelota, pero, insisto, por los pocos espacios que te va a ceder Cruz Azul, va a ser fundamental para Rayadas tener siempre un referente de área, y en ese sentido creo que Burkenroth tiene que ser paciente.
9: Balón en medio campo, la pelota por derecha. Y ahora intentando el balón por el costado, vamos a ver qué busca Rayadas. Restrepo nos pregunta por acá, cochecito, ¿cuánto van? 0-0, 1-1 global.
10: Y minuto 11.
9: Minuto 11 del primer tiempo de este segundo partido, así que bueno, pues esperando que termine por reventar el juego.
10: Sí. Muy... muy a los juegos,
9: ¿no?
10: No, pero aparte muy a los juegos de Rayadas. Hay un puñado de equipos en Liga MX femenil, que es América, que es los Regios. Ojo.
9: Balón largo dentro del área, la pelota bota en el punto penal y la tiene la arquera Godínez.
10: Y que a menos que se enfrenten entre ellos, esos equipos, son juegos muy similares. Son abismalmente mejores al resto en cuanto a plantel, entonces es tener la pelota y el otro rival, o el rival replegado, cerrando el espacio, y entonces se vuelve un partido por muchos momentos cansino.
9: Balón por la izquierda dentro del área, la barrida para el tiro de esquina, pelota que va a tener Rayadas por la izquierda. Miren, me sorprendió el dato que nos dieron ahorita en pantalla, que Alejandría Godínez es la segunda portera con más partidos en liguilla con 50.
10: Y teniendo un equipo como Rayadas. Sí.
9: No, pero es arquera de Cruz Azul.
10: Corrección, sí.
9: Ah, ¿verdad? Abusado.
10: Se me chispoteó.
9: ¿Tampoco? Yo por eso dije, no, pues por eso me sorprendió. Me imagino que no ha estado siempre en la máquina, ¿eh? Ahorita me checa, por favor, en qué equipos, ¿no? Balón que va a meter el conjunto de Rayadas por el costado de la izquierda. Pelota al área. Y ahora para meter el
10: No, es
9: centro.
10: Que justamente estuvo en Rayadas.
9: Ah, pues por eso entonces.
10: Sí, o sea, que prácticamente llega, ojo,
9: balones que intentaban el gol olímpico, al final termina yéndose la pelota por detrás de la puerta de Godínez y va a ser despeje de puerta.
10: Precisamente es el equipo con el que más tiempo está en o sea, ha estado en su carrera. Empieza con el conjunto del Pachuca desde el inicio de la Liga MX femenil. Uh-huh. 80 apariciones. Después va con Rayadas y primero fueron 3 años en Pachuca, luego 5 con Rayadas. En el 2024-2025 se va cedida a Cruz Azul y ya posteriormente pues bueno, se queda de forma definitiva en la institución. Este ya es su segundo año. Pero sí, ya lo decíamos, aparte, le toca la buena época de Pachuca. Uh-huh. Rayadas, pues prácticamente siempre es buena época. Y ahora con Cruz Azul, pues bueno, quizá un poquito más alejada de la élite, pero con los equipos en los que jugó es entendible que tenga tantos partidos en liguilla.
9: La pelota la intentaba Rayadas por la izquierda con el movimiento que intentaba Birkenroad. Terminó perdiendo el balón, va a ser despeje de puerta para Godínez a los 14 minutos. Nos dice Omar Alfaro, no voy al derbi, dice, los boletos si llegan a estar hasta en $500 cada boleto. Saludos a Max, buena dupla para el partido.
10: ¡Saludos!
9: Es precioso, dice Quebec, envidia para David, de la buena. Y dice, contrario a lo que piensan, el lugar donde se hacen las carreras es de zonas populares de la ciudad, la historia es interesante.
10: Bueno, okay.
9: Mira, pues ahí está. Balón que ponen para atrás. Y ahora por el costado de la izquierda, la pelota la tiene rayada. Vamos a ver si llega el centro. Se entra al área, rechazo defensivo. Godínez contra la línea final. Se quedó con la pelota la arquera de la máquina. Ya estamos llegando a los casi 15 minutos. Estamos 0-0.
10: Y recuerden que tenemos doble cartelera de la Liga MX el día de mañana. América contra Pumas y Toluca contra Pachuca de los cuartos de final de ida. Mañana a partir de las 7 de la noche del Este, 6 del Centro y 4 del Pacífico. Yo lo decía, creo que va a ser de sorpresas. Creo que Pumas será el único de la parte alta de la tabla que pasará.
9: ¿El único? Uh-huh. Bueno, también es lo que le dices por
10: aquí. Oh, pues...
9: No, pero yo la verdad no creo que Chivas, Chivas yo no creo que pase, no creo que pase, pero sí creo. ¿Quién más está arriba? Recuérdeme.
10: Pachuca.
9: Pachuca, yo también la veo complicada por el tema de Rondón.
10: Sí.
9: Yo creo que Toluca va a avanzar y Cruz Azul es el otro, ¿no?
10: Sí.
9: Yo creo que Cruz Azul sí avanza. Pero bueno, ya lo platicaremos, señor Andalón.
10: Sí, el tema es, a ver, Cruz Azul es mucho mejor.
9: Una semana más.
10: Es mucho mejor plantel. Es mucho mejor plantel, pero está en un mal momento. Más allá de que gana con autoridad en la última jornada, pues sí, llevaba una racha negativa importante. Y Atlas, creo que se mantuvo constante más o menos en esa zona del torneo, sexto, séptimo, octavo. No salió de zona de liguilla más que en la jornada 2. Entonces, creo que... Con sus limitantes, evidentemente, pero creo que es pegando cuando tenía que pegar, y con pegar me refiero incluso hasta en partidos importantes, no siempre ganar, pero sí lo empata contra Tigres, lo empata contra Monterrey, claro. Le gana al América. Creo que se ha mantenido bastante constante en ese sentido y creo que por la mala racha de Cruz Azul puede ser un partido parejo.
9: Bueno, pues ya veremos qué sucede en ese partido. Pelota por
10: sí,
9: izquierda,
10: con pocos goles, creo.
9: Sí, puede ser. Balón para el frente en tres cuartos de terreno. El balón rebotado arriba, ganándola con cabeza Canú para darse la vuelta. Terminan sacando el balón y lo tiene Rayadas en zona defensiva. Calderón le pegó largo hasta el medio campo. El balón para cruzar el medio terreno. Termina ganando ya la máquina. Cuidado que le entregan. Vamos a ver atrás. Godínez salió perfecto. Casi la termina ganando.
10: Godínez le llevaba como 40 metros de ventaja. No, ¿cuál puede 40? Ser.
9: ¿Qué cosa, señor Andalón? Usted nada más va a decir
10: que... El único que sintió que había peligro en la jugada era Gabo. Todo el estadio ni se levantó de su lugar.
9: Nerviosísimo, ¿no? Los vio cómo se levantaron todos. ¿Qué cosa? ¿Usted qué sabe, hombre? Pelota por derecha en medio terreno, la tiene la máquina. Balones para atrás. Terminan dejándolo en saque lateral. Pelota por derecha, balón de manos a los 17-0-0.
10: Pero un partido con más de lo mismo, o sea, insisto. Es algo normal el hecho de que cuando hay un juego con tanta diferencia de plantillas, uno simplemente trate de aguantar los embates, entendiendo que seguramente el plan, en este caso de Cruz Azul, es tratar de aguantar la mayor cantidad de minutos posible con el cero en el arco. Y ya si por alguna razón no consiguen las pocas que tenga ser contundente, conforme al minuto 70 en adelante, se va a enfilar al frente, va a tratar de poner toda la carne en el asador pero por lo pronto creo que tiene que protegerse y ser sensato el cuadro capitalino.
9: Balón en medio campo para Rayadas. La pelota por la izquierda para cruzar el medio campo. Yo creo, es un tema.
10: Ajá.
9: Que a mí me parece que podía darle mucho mejor vista a este tipo de partidos. Yo entiendo los horarios y demás, pero te empalmas con el de Tigres Chivas, que sin duda para mí llama la atención,
10: pero
9: muchísimo.
10: ¿Pero tú crees que hay mucha gente de Rayados que deje de ir a este por ver el...
9: No, pero no solamente de Rayados, a lo mejor gente de la máquina, de otra, sí, claro, de otra afición. Y pues igual, no sé, si hubiera sido una buena idea mandarlos al viernes o hoy sábado, pero un poco más temprano, o encuentras un espacio en el domingo. De verdad creo que hay que darle su lugar ya a esta liga. A mí me parece que empalmarlo con un primer tiempo, segundo tiempo de otro partido no es nada bueno. Yo
10: digo, entiendo, o sea, en ese sentido es complicado porque, a ver, ¿qué es a lo que le das más prioridad? ¿O tener el día en el que la gente descansa o tener el horario prime time?
9: Claro.
10: Ese es el tema. Yo, con todo respeto, pues creo que por el arrastre que tiene el fútbol varonil en México, creo que es imposible ponerlos al mismo tiempo.
9: Exacto, no tendría.
10: Entonces,
9: pelota por derecha, Rayados, mete el centro, balón a segundo palo, la pelota se va. Bueno, intentos. Eso ha sido el partido, Max. Intentos, jugadas aisladas, mediocentros, de repente algún remate, pero no ha pasado nada. Aquí la pelota la metió por el costado de la derecha Valery Vargas.
10: Sí, desde el costado de la derecha. Buscaba a Cristina Burkenroth, pero manda muy pasado el servicio. Alejandría Godínez se vuelve loca porque le comenta a su zaga que no quiere reventar la pelota, que quiere salir jugando. Se abren las centrales, bajan, en este caso, Valeria Valdés y Lisbeth Ángeles, para ellas mismas iniciar la salida con balón controlado, que no sirvió de nada porque ya llegó, sí, claro, tiro de esquina de Rayados. Buena presión por parte de Lucía García, pero se vuelve loco y le pega un regañadón a las dos contenciones Godínez.
9: Balón desde la izquierda, va a ser tiro de esquina a favor de Rayadas. A meter el balón al área. A pegarle con pierna derecha. En el área del conjunto de la máquina hay cinco futbolistas para tratar de rematar. Va a venir el centro. Pita Portillo. 20 minutos rebasado. 0-0. Viene el centro. Primer palo. Godínez con dos puños. La termina expulsando. Y atrás quien llega el remate. Muy por encima se va a desviar.
10: Era complicado lo de Godínez porque en los primeros metros tenía por ahí tanto una compañera como una rematadora. Me parece que era Burkenroth la que no la dejaban hacer el recorrido hacia el frente. Por eso llega un poco forzada, pero si alcanza por ahí con los puños a desviar, lo hace bien la guardameta de Cruz Azul. Y a ver qué es lo que ocurre en la siguiente jugada. Ahora sí ya revienta, ya decide no salir. No sé si por instrucción finalmente el cuerpo técnico, para no arriesgar en tema de salida, que no le ha salido bien.
9: Buen balón por la izquierda, vamos a ver si puede llegar el centro intentando. Diana García metió el servicio, balón rechazado. Otra vez para quedárselo por la izquierda en tres cuartos de terreno. Todavía la consigue ya el conjunto de la máquina con dos autopases, pero al final termina perdiendo el balón. Y ahora por la izquierda para meter el centro. Balón muy, muy largo por el corredor. La pelota salió antes, es lo que creo que dice el árbitro. Y va a ser pelota para el conjunto de la máquina por el costado de la derecha a los 21 y medio. Rayadas y la máquina en el femenil están 0-0.
10: Y tenemos semifinales de la UEFA Champions League. Arsenal contra Atlético de Madrid. Ya lo saben, la vuelta de la Champions este martes a las 3 de la tarde del Este, 2 del Centro y 12 del Pacífico.
9: ¿Final, señor Andalón?
10: Bayern-Arsenal. Y yo sé que todo el mundo apunta a la contraria y dicen que es...
9: No, a mí me gusta el Arsenal para la final, pero no me gusta el Bayern. Creo que el París va a ganar.
10: Veremos.
9: Sí, hay que ver.
10: Porque sí, de los mejores partidos en la historia de la Champions.
9: Sí, completamente. Digo, la verdad es que yo lo platicaba, digo, tengo más Champions vistas que tú. Pero, no lo digo en mal plan. Lo digo en el plan de que a lo mejor he visto más partidos, pero para mí, sin duda, si no está en el 1... Top 3, sin problema, el París contra Bayern. Sin problema, en la historia de la Champions.
10: De acuerdo.
9: Qué juegazo, ¿eh? Y decían por ahí, no, es que muchos errores y demás y todo. A ver, actitud realmente crees que en un gol no hay acierto y error, pues entonces estás equivocado.
10: Todos, yo creo que sí, todos, unos en mayor medida, otros en menor. Exacto. Pero todos tienen parte acierto y parte error.
9: Completamente.
10: Sí, o sea, a ver, si el portero se equivoca y te la deja en un mal pase, mano a mano, pues ahí casi todo es error.
9: Exactamente.
10: Sí, o sea, pero yo no comparto con los que dijeron que, ay, es que un partido en el que metes... En el que te meten 4 goles o 5 goles, no, o sea, también ve el equipo que tienes enfrente.
9: Completamente.
10: Ve lo que hizo Lucho Díaz, por ejemplo.
9: Sí,
10: ahí...
9: no, impresionante el gol que hizo Lucho. Y de los mejores del partido. Lo que jugó Kvaratskhelia y lo que jugó, aparte de Dembélé.
10: Dembélé, no. Que yo creo que para un gol, el de Ficha justo, yo creo que colabora Neuer.
9: Sí,
10: creo que quiere anticipar. Y este no lo catalogaría como error.
9: No.
10: Pero hay otro que va a primer palo y yo dije, creo que en otros años Neuer sí llegaba.
9: Sí, pues también es un tema de...
10: Sí,
9: de edad, normal.
10: No es error.
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17: Bajo los reflectores de Hollywood y el sol eterno de California, Los Ángeles se preparan para dar su mejor papel, tercer mundialista del 2026. Los aficionados podrán disfrutar de las playas de Malibú, donde el sol y el surf crean el ambiente perfecto para el descanso. 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
10: El mano a mano te dejó.
9: Balón para el frente, la tiene Rayados, el remate, gol. ¡Gol! ¡De Rayados! ¡Gol! Terminó siendo contra la línea final cuando prácticamente llegaba para rematar el balón. Me parece que ese García, ya lo checaremos, o es Restrepo, ya no sé, creo que Restrepo, cuando va contra línea final y termina pegando el arco, Restrepo, la futbolista colombiana. Qué pelota le pusieron prácticamente contra la arquera Godínez, y llega y solamente para puntearla, poner la segunda palo, y así poniendo el marcador a Rayadas en la semifinal por el momento.
10: Ah, el pase de, o sea, más allá de que lo de Restrepo evidentemente tiene su mérito, el pase de Monroy es sensacional. Cuando no te da muchas veces porque el rival te quita espacios y no tienes como equipo un mecanismo para abrirlo, para tratar de conseguir por ahí un hueco, esto es lo que puede surgir, el talento individual, más allá de que evidentemente hay asociación entre dos futbolistas. El gesto técnico del pase de Monroy es sensacional. En tres cuartos de cancha ve el movimiento por parte de Marcela Restrepo, que llega hacia el costado derecho del área, le manda una cucharita, un globito, para dejarla prácticamente sola. Ojo.
9: El balón otra vez dentro del área, la tenía Lucía García, no pudo rematar el balón. Gran servicio de Restrepo, pedía un tiro de esquina. Yo no sé si el árbitro del señor Portillo lo vaya a dar.
10: Que no, se lo da como saque de banda.
9: 26 minutos, 1-0 gana Rayados.
10: Ahora le decía, es mano a mano después de ese gran pase. Restrepo entiende que no siempre es reventar el balón, simplemente le da un sutil toque para que se vaya hacia el costado de la izquierda, segundo palo, ante el buen achique por parte de Alejandría Godínez. Nada que hacer para la guardameta y esto ya lo gana Rayados 1-0.
9: Pelota que mete Rayados al área, el balón se va. Va a dar un bote prácticamente en el área pequeña, la pelota sigue y va a ser despeje de puertas para la arquera Godínez, que ya recibió el primero, que ya está a los 27 minutos perdiendo el partido el conjunto visitante 1-0 en la cancha del BBVA. Así que bueno, pues esperando ahora la reacción, digo, a ver, ya hizo el gol Rayadas, tendría que venir alguna reacción de Cruz Azul.
10: Sí.
9: Balón por la izquierda, pelota para el frente, van intentando León, va a venir el centro a la jugada personal, buscaba Canú, en el rebote todavía la sigue ganando el conjunto de Cruz Azul, tiene cerca León, el balón por abajo, la tocan con Ángeles, en el rebote otra vez para atrás, en la pelota por derecha, vamos a ver, intenta el conjunto visitante, el balón por el costado, vamos a ver, llegará el centro, amagando la pelota para meter el servicio Mendoza, sigue Mendoza, va por derecha, balón muy largo, no le entendió. Nunca le entendió Mía León. El balón se va por línea final, despeje de puerta para Rayadas al 27-1-0.
10: Sí, ahora ahora que lo veía por aquí en una notificación en red, ya están cada vez saliendo más y más y más. Yo creo que cada fin de semana nos va a salir por lo menos una o dos.
9: ¿De qué hablamos?
10: Ya tal equipo consigue tal resultado y va a ser campeón de liga. Ahora fue el Porto. También justo Levski de Sofía en Bulgaria acaba de ser campeón, que por ahí cortó, evitó que le quitaran la racha de más títulos consecutivos, la tenía de 15. Ludogorets iba prácticamente para ser 14, mejor dicho, iba por su título 15 consecutivo, y ahora Levski le termina quitando esa racha, pero sí, cada vez nos vemos, la semana pasada fue el Bayern, sí, entonces sí. Ya cada vez estas semanas vamos a tener más noticias de tal equipo campeón y tal equipo campeón.
9: El Arsenal tiene 6 puntos de ventaja con el City, al final lo va a ganar el City, pero...
10: No estoy sé, de acuerdo.
9: No sé.
10: Digo, porque tiene
9: si le ganan otra puntos, vez esta segunda ventaja, ya.
10: Porque tiene... No, tiene 6 puntos más, pero también 2 partidos menos el City. Entonces, si los gana, pues ya prácticamente está empatado.
9: Sí, no, pero ya lo había empatado, otra vez se vuelve a despegar, ya... Si, lo del Arsenal, si vuelve a pasar, esto ya.
10: Que creo que sí va a pasar.
9: Pues sí, yo también estoy con usted, pero bueno.
10: El tema es... la diferencia de goles está muy pareja.
9: Uh-huh.
10: Entonces, pues, habrá que ver porque justo el Arsenal gana por marcador importante el día de hoy. Lo ganó contra el Fulham, que por ahí varios le tiraron a Raúl Jiménez porque
9: qué trapeada me le puso, sí.
10: Que sí, finalmente que no funciona.
9: Sí, no importa, sí. No defiende, pero bajó a defender. Imagínate, se va por derecha a Hummingson. Le toca ir a marcar a Raúl Peine.
10: Pero son nunca ha jugado por derecha.
9: Bueno, pero pues a lo mejor que juega perfil cambiado. No sé, lo del partido, imagínate.
10: Pero sí, 3-0.
9: No defiende, entonces, sí. Imagínate.
10: 3-0 le ganó Arsenal a Fulham.
9: Sí, ahí está. Bueno, entra en servicio por la izquierda, apenas adelante del medio campo. Pelota que va a mandar al centro, al área, el conjunto de Cruz Azul. Va a venir el pelotazo buscando con pierna zurda, balones que pasa, quien la tiene por derecha, va intentando para meter el centro, la máquina Canú le quedó muy alta, el balón por la izquierda, ¿quién llega? No, se fue la pelota, despeje de puerta para la arquera de Rayada, David León me vuelve a mandar mensaje, me dice, listo mi Gabo, ya estamos aquí otra vez escuchándolos, mi chica es Sandra Cote, bueno, le mandamos un abrazo y un saludo ahí a tu novia, dice que si le podemos mandar saludos a su hija Mía, a su suegra Claudette y a su cuñada Natalie.
10: ¡Saludos!
9: Así que bueno, saludos para todos allá hasta Quebec.
10: Eso.
9: Gracias, bueno, ahí está. Gracias por conectarse y demás. Y a ver qué día te caemos a Quebec.
10: Sería sensacional.
9: ¿Tampoco no?
10: Ahora, en esta última que tiene el centro por el costado de la derecha después de un error Cruz Azul, creo que ese sí es el duelo físico que puede buscar. Lo decía, en cuanto al balón dividido va a ser complicado. Y tendrá que buscar Uchenna Kanu el mano a mano contra Valeria del Campo. Porque, a ver, Uchenna Kanu mide 1.72, que no es mala altura. Valeria del Campo, 1.64. El tema es que Cázares mide 1.77. Le saca un tramo importante de estatura a Uchenna Kanu. Entonces, en ese sentido, le ha costado con balón salir con balón controlado a Cruz Azul. Tiene que dividir, pero buscar, insisto, ese mano a mano contra del Campo.
9: Lo gana la máquina por derecha. Va intentando meter el servicio. El balón que no llegaba al área por parte. Intentaba Mendoza después en el rebote. Hay un empujón, pero... Sigue con la pelota la máquina. Por derecha en tres cuartos de terreno. Y falta por parte de Lucía García. Balón para la máquina por derecha pegada a la banda en tres cuartos de terreno. Ah, está bien. Bueno, gracias.
10: No, pensé que ibas a continuar.
9: No, yo pensé que me iba a comentar algo, ¿no? Que jugada y demás. Entonces, me mandó mucho allá.
10: No, pensé que ibas a continuar narrando, perdón.
9: Saludos para Tulsa, Oklahoma, toda la gente.
10: ¿Ah, sí?
9: No, yo digo.
10: Ah, yo dije, ¿se comunicó?
9: No, yo digo. En algún momento yo creo que lo hará, no sé. Pelota por derecha. Y tengo un pendientazo, señor Andalón. Va a venir el balón por el costado. A meter el balón al área. En tres cuartos de terreno por derecha. Balón pegado a la banda. El centro que van a poner al área. Viene el servicio por parte de Ángeles. La pelota rechazada. ¿Quién llega de atrás? ¿Vendrá el bombazo? No, amagaron. Sigue León. La tiene Mía. Vamos a ver si mete el centro. Prefiere por la izquierda. El balón al área. Espera Canú. León. Pico del área. Va contra. ¿Se metió al área? Falta. No, dice Mauricio que no.
10: No hay nada en la vida. Creo que ya me parece era Lisbeth Ángeles la que busca por ahí chocar contra Valeria Miranda. No hay absolutamente
9: nada.
10: Nada, sí.
9: Pelota por la izquierda. La tiene Lucía.
10: Cáceres. Era la, perdón, la de central.
9: Intentaba García por la izquierda en el corredor. El balón se va a hacer saque lateral. 32 minutos. Lo gana Rayadas 1-0. Por ahora estaría en las semifinales del campeonato. Balón que saca el conjunto de la máquina para Canú. Canú en el medio campo por el centro. Tocaba en la pelota. Bueno, al final no había nadie porque pudo haber dado ley de la ventaja, pero bajaron a Canú antes del medio campo. Habrá prácticamente balón en movimiento en medio terreno por el centro a favor del conjunto de la máquina. Así que estamos 1-0 ganando Rayadas.
10: Y sí, que ahora que tenemos por ahí un close-up, el Ian Robles, le iba a decir, yo sé que lo he dicho varias veces a lo largo de los dos torneos, tanto de Liga MX varonil como juvenil, pero qué bonito es este tercer uniforme de Cruz Azul.
9: No,
10: negro,
9: visto,
10: negro con los dibujos en plateado.
9: Ah, no lo he visto, no me he fijado. Ahorita me voy a fijar.
10: Muy bonito.
9: Muy bien, lo voy a checar, señor Andalú. Yo le creo, usted es un experto en jersey.
10: Gracias.
9: Lástima que le va al Atlas, pero bueno. Ah, no, verdad, eso no tenía nada que ver. Balón por el medio campo, un poco cargado hacia la derecha del centro.
10: Creo que negro y plateado, o incluso hasta negro y dorado, la LAFC es una combinación de colores que rara vez puede fallar.
9: Sí, de verdad, es una combinación interesante. Pelota por la izquierda, balón pegado a la banda. Vamos a ver qué intenta el conjunto de la máquina. Lanzamiento por el costado del corredor. Se mete Canú al área. No llega al centro, intentaba Lomelí y se va a quedar con balón de manos, prácticamente cerca del banderín de tiro esquina. 93 y medio, a moverlo precisamente, muy bonito, ya lo vi de cerca, está muy muy bonito el uniforme. Balón para el frente, la tiene Canú, se pone para atrás la pelota, no tiene Lomelí el servicio, metió el centro, termina siendo rechazado. Intenta Cruz Azul, pero no puede, Afuera del área grande, a ver quién le pega. Llega la pelota para León, la mandan hasta el medio campo y en el medio campo la va recuperando el conjunto de la máquina. Para atrás con la arquera Godínez, que sale de su área prácticamente en el semicírculo y toca por la izquierda. Balón en primer cuarto de terreno, se quiere dar la vuelta a Miranda, la manda por fuera y va a hacer saque lateral por derecha para Rayadas. Al 34-1-0 gana Rayadas.
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9: Balón que va sacando Rayadas desde la derecha. La pelota queda...
10: Por cierto...
9: En el terreno, por derecha, sí, cuénteme.
10: Simplemente confirmar, porque la sospecha ya estaba, Camberos es baja.
9: No, pues guau, y el agua moja.
10: Oh, bueno.
9: Los galones, esa noticia la tenemos desde hace como...
10: Pero todavía estaba un poco en duda si podía regresar. O sea, ya para confirmar.
9: ¿Sabe quién no va a jugar con el Guadalajara? Romo, Carla Rangel, Brian Gutiérrez, Piojo Alvarado, Armando González.
10: Bueno, yo por confirmar.
9: Gracias por su confirmación. No, gracias por su confirmación. No, por eso es lo bueno. Bueno, la tiene Cruz Azul. Pelota para Canú. Rebotada cuando intentaba Lomelí. Balón hasta el medio terreno. Ahora la intenta mover Cruz Azul. Pero a ver, ya Cruz Azul tiene la pelota, Max.
10: Sí, el tema es, tiene la pelota porque Rayados se lo permite.
9: Exacto, o sea, exacto.
10: Cruz Azul necesita todavía dos goles. Y la realidad es que tampoco es que Paola Manrique haya estado en aprietos. No le han tirado prácticamente una vez en todo el partido. Y encima, o sea, súmale que tampoco es que hayamos visto tantos intentos de larga distancia de Cruz Azul. El único fue el tema de Lisbeth Ángeles, que por ahí la bajaron antes de que siquiera pudiera tirar. Entonces, en ese sentido, a Rayadas le interesa bastante el tema de un partido en el que cierre los espacios y como ahora tratar de al espacio contragolpear.
9: La pelota para el medio campo, la mueve Rayadas con Diana García, ahora por derecha venía el centro intentando conectar con Birkenroth, rechazo defensivo en el punto penal para mandar la pelota para el costado izquierdo, balón por abajo, en primer cuarto de terreno y tocando la pelota para el frente, lanzamiento para el medio campo, recuerde que después de nosotros, sí, el señor Andalón se empieza a comer las uñas porque juega rojinegro contra la máquina en la cancha del Jalisco buscando el lugar para las semifinales.
10: No, me está... ¿No? Es como terapia este
9: ¿El
10: juego.
9: ¿El Atlas?
10: Este juego.
9: Ah, este sí. Sí,
10: me baja bastante los nervios.
9: Sí, completamente. Sí, de acuerdo. Balone que va a cobrar Rayados en zona defensiva en primer cuarto de terreno por el centro.
10: Bueno, aunque también el juego, verlo, o sea, el del Atlas, es como... Cuando a veces te dicen de que pégale a esta almohada o a este muñeco, es como para sacar las energías. Así también. Pon tú que a lo mejor sí me estreso bastante viendo fútbol, pero en otros aspectos de mi vida se reduce el estrés.
9: Exactamente. Ahora el balón para moverlo por la derecha en tres cuartos de campo. Intenta la máquina. Vamos a ver, se van a meter al área. Intentando el servicio, el balón para atrás. Centro para segundo palo, pero no hay absolutamente nadie. El servicio que metieron al área prácticamente desde la derecha con Gutiérrez. Muy fuerte, pero sin dirección y se va a saque lateral.
10: Esta es otra de las armas, insisto. Desde el costado de la derecha, colocar a Uchenna Kanu. Si el duelo es contra Valeria del Campo, no es mala idea, o hasta por velocidad y por anticipación, incluso hasta con Carol Cázares, con todo y que le lleva por ahí 5 centímetros de altura, tampoco es mala opción. El tema es todos los centros que ha recibido la 29 han sido errados.
9: Ahí está entonces la pelota que termina quedando en medio campo. El balón para ponerlo por derecha, cuidado que termina sacando la pelota el conjunto que sacan por el costado, dice José Villanueva, pórtense. A ver, no entendí, a ver. ¿Sí? ¿Pórtense? Sí, pórtense decente, ¿qué les cuesta? Olvídense de Jorge Ramos y sus malandros, ¿no? Bueno.
10: Pero ni dijimos
9: No dijimos nada de eso. No entiendo. Bueno, saludos mi querido José Villanueva. Abrazo grande, viene el balón al área. Canú remata de cabeza, por fin llegó un buen centro. Y el remate de Canú a las manos.
10: ¿Y a quién le ganó el duelo? A la número 23, Valeria del Campo. Que me parece que ves también con contribución y con error por parte de Carol Cázares, porque da mucho más cercano a segundo palo ese servicio, le queda más cerca, pero Cázares pues prácticamente espera la pelota en donde está, tiene que hacer recorrido hacia atrás, caminando de espaldas Canú para tratar de contactar con la pelota, por la posición en la que estaba, casi pegada a primer palo, no termina por poder competir, Valeria del Campo, y dejan rematar a Canú, no lo hace con una gran potencia, insisto, al ir caminando hacia atrás, tenía que darle dirección hacia adelante, era muy complicado sacar el remate. Pero esta creo que puede ser la mejor opción de Cruz Azul, insisto. El centro, desde las bandas justo, para que compita la nigeriana.
9: Emiliano Borbón dice, mándame saludos. Saludos, mi querido Emiliano, abrazo grande. Ahora la tiene la pelota Lomelí. Vamos a ver qué puede hacer por el costado de la izquierda. Va avanzando, metiéndose por el centro. Le va a pegar el bombazo. Prefiere por el costado de la derecha. Intentando el conjunto de la máquina. Ya con el balón dentro del área. Cuidado que puede venir una patadita. Y bueno, ¿para qué quiere? Viene el centro Canú. Va a rematar de cabeza el balón. Pasa. De atrás, ¿quién llega? Sánchez. Va a llegar por la pelota. Se queda con el balón. Va a meter el centro. Aguantando por abajo Canú. De frente contra la línea final. Vamos a ver si puede meter el centro. Lo hace para atrás. La pelota que... le puede rematar a alguien, nadie viene. Ángeles la banda por encima. 40 minutos, Rayadas 1, Cruz Azul 0.
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9: ahí está, para que también la siga con nosotros en TUDN Radio, la casa de los torneos de la UEFA, aquí con nosotros, para que siempre esté conectado. Balón que saca desde el fondo Valladas. Ahora para recuperar la máquina por el costado de la derecha. El balón para moverlo en medio campo y va a ser pelota para el conjunto de Cruz Azul por derecha. A mover el balón al área. Intentando el conjunto visitante meterse en el partido porque realmente no ha podido hacerlo, Max.
10: No, es una realidad. No ha podido tratar de... o no ha podido abrir el espacio que necesita, insisto. Solamente por ahí con un par de pelotazos. Eso sí, en los últimos 5 minutos se han dado los centros hacia Canu. Ha mejorado, no sé si decir notablemente, pero sí por lo menos es perceptible la mejoría por parte de Cruz Azul. No sé si lo suficiente como para tratar de empatar el partido. Ha estado más cerca en los últimos minutos que Rayadas, es una realidad. Pero creo que también, insisto, porque Rayadas ha tratado de manejar el juego, de que pasen los minutos. No tanto porque hayan aventado Rayadas a su área.
9: Sí, completamente. Balón al área, la pelota que intenta ganar la Canú. El rechazo defensivo le va a quedar a Lomelí. Vamos a ver por la izquierda, a ver qué hace. Tiene que dejar la pelota para atrás, el balón por abajo. Otra vez para Lomelí, para el balón dejarlo prácticamente en el corredor del área. No pudo meter el centro. Y el balón sale, va a ser balón de manos para el conjunto de Cruz Azul. Pelota que van a poner en movimiento. Charlie Brown nos dice: Gabo, buenas tardes, saludos, mi querido Charlie, abrazo. Abrazo a toda la gente que se conecta, ya estamos llegando a los 43. Canú baja el balón antes de entrar al corredor, la pone para Lomelí. Lomelí, que es la que más ha buscado la pelota por la izquierda, terminó perdiendo el balón. Bueno, lo sacaron para el medio campo, ya no puede ganarlo tampoco Lucía García. Y ahora el balón en medio terreno por derecha, Ángeles. El balón para el frente, pelota larga, la pelota muy, muy larga por la línea final. Va a ser despeje de puerta para el conjunto de Rayadas al 43-1-0.
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9: Ahí está entonces. Balón que viene al área, pelota que rechaza el balón del conjunto de Rayadas y otra vez para ganarlo en zona defensiva. 44 minutos, ¿cuánto le gusta que dé en la primera parte?
10: Yo te diría unos 3 minutos.
9: 3 minutos, bueno. Balón en el área, pasó la pelota, ¡gol! ¿Fuera de lugar? A ver, yo no quiero ver.
10: A mí me parece que no es.
9: Viene de atrás.
10: Viene de un rival.
9: ¿Y de un rival? A ver.
10: ¿Y la intención?
9: Acá sí tenemos VAR, ¿no?
10: Sí. El reglamento contempla que si viene de un rival y no es salvada, que la salvada puede ser o un despeje o tapar un tiro, pues tendría que, o sea, sí, no, darse como
9: empezar,
10: válido.
9: No, a ver. ¿Empezar a ayudar, señor Ándalo?
10: A ver si la podemos...
9: A ver, el remate de Cruz Azul. Ahí está adelantada la chica de la máquina, pero no puedes marcar eso. Ah, bueno, es que hace por el balón.
10: Sí, no, no, sí.
9: Sí, la fuera toca, lugar, sí, es fuera de lugar.
10: Es la número 7, Lisbeth Ángeles.
9: Sí, no, está adelantado.
10: Sí, pensábamos que era justo el toque de Ale Lomelí, que es la que marca el gol, pero no es una jugada previa. Sí, está bien marcada.
9: Sí, señor. Canú por la izquierda antes de entrar al corredor. La ponen para atrás. Balones. Que queda hacia el frente, intenta Lomelí, se metió al área, Lomelí le va a quedar larga la defensa para sacar el balón y bueno, dejarla prácticamente por derecha en primer cuarto de terreno. Ya por salir al terreno de juego, por cierto, sí, Tigres y Tigres.
10: ¿Sigues las alineaciones?
9: A ver, échale.
10: De Tigres, Nahuel Guzmán, además también de Francisco Reyes, Jesús Angulo, César Araujo, Fernando Gorriarán, Juan Bruneta, Jesús Garza, Diego Lainez, Rómulo, Ángel Correa y Rodrigo el Búfalo Aguirre.
9: Bueno, qué cosa, ¿eh?
10: El A de Chivas, Oscar Wally, José Castillo, Miki Tapias, Brian El Cotorro González, Diego Campillo, Omar Gobea, Efraín Álvarez, Fernando González, Richie Ledesma, Santiago Sandoval y Ricardo Marín. A la banca va Cántalo Camacho, Gabo Sainz, La Chiva Loca.
9: No, dos.
10: Y no sé quién más.
9: No, qué cosa, como de ver, ¿qué le gusta? Y luego dice que yo soy así, ¿eh? Ya se le pegó de mí, se me hacen. Ya se le pegó de mí, de eso de ser payasón. Bueno, van saliendo al terreno de juego los dos equipos. Ya les estaremos informando en la segunda parte de este partido.
10: Ay, Karen Villagrana también va a la banca.
9: Sí, Karen, sí. Karen está en la mano y no, y está bien pendiente. Bien pendiente, Karen Leticia.
10: Sí, bueno. Es que como ahorita les está yendo bien, sí. Ahora sí...
9: Ahora
10: ya,
9: sí la
10: ya
9: pelea.
10: Se enojó, ya se enojó.
9: Pelota que intentaba rayadas por la izquierda. Dijo un minuto, ya va más de un minuto. A ver, señor Andalón, ¿sí, no?
10: Sí.
9: Ya tendría que acabarlo.
10: Sí.
9: El señor Portillo. A ver qué decide. Creo que ya lo terminó, ¿eh?
10: Sí, ya.
9: Termina en este momento la primera parte a través de la aplicación Euphoria by Trevel y TUDN Radio. La primera parte del partido en el femenil, en los cuartos de final de vuelta. Ay, cuando Querétaro, pero bueno, termina la primera parte 1-0, gana Rayadas al conjunto de la Máquina. Pausa y venimos con más.

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1: Estamos en la recta final, la va a tener González.
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0: Estamos de regreso a través de la señal de TUDN Radio. Medio tiempo. Y todavía lo gana el conjunto de Rayadas. Ya lo decíamos, 1-0. Y parece, Gabo, y ya está muy cerca, por no decir que sería de mero trámite, ese boleto rumbo a las semifinales.
1: Sí, de acuerdo. La verdad es que, bueno, esperaremos a ver qué pasa y demás en el juego. Por cierto, el Guadalajara está ganando 1-0 con gol de Marín. Sí. Pero están revisando la anotación, Max.
0: Ya a mí me parece que 14. No hay nada que revisar. Para mí es gol de Chivas.
1: Yo estoy contigo.
0: Es que el tema es, bueno. Marín tira, le tapa el...
1: Ahí está, confirmado el gol, ¿eh?
0: Sí. Confirmado me parece gol. Justa marcación.
1: Completamente
0: Marín de tira, o sea, evidentemente levanta la pierna como en cualquier tiro. Y cuando la baja, hay un pisotón justamente sobre Rómulo, pero pues eso no lo puedes marcar falta. Vendrá cambio por parte de Cruz Azul.
1: Sí, señor.
0: Saldrá con el número
1: 11.
0: Sí, con el número 11. Justamente Desiré Mendoza y también saldrá. 18 es la que entra.
1: Sí, por eso, 18 es la que entra, lo que le dije. 11 y
0: también 14, con el 14 sale Mía León.
1: Micaela Abam, ¿no?
0: Sí, efectivamente. Y ahora confirmamos la otra que sale.
1: Así es. Bueno, pues ahí está. Los de Tigres siguen reclamando. El árbitro ya confirmó el gol. Yo vi que ahí se le acercaba Correa, le empezó a decir de cosas. Incluso a mí me parece el árbitro que tendría que tener un poquito de más personalidad y por lo menos ya molestar a un jugador de Tigres. Le están faltando el respeto muy fuerte. Rómulo sigue en el pasto. A ver, una cosa no quita que sí le tocó, que sí, sí le pega, que sí le da un tallón.
0: Es un deporte de contacto.
1: Completamente.
0: No, eso no puede ser.
1: Pero bueno.
0: Ahora, el tema es, no creo que pase. Pero si por algo ahora le hablan del VAR, después de haberlo validado, sería algo terrible.
1: Completamente, porque ya está. Como cuando hemos dicho, Max, que de repente ven por ahí en la jugada, en una falta, mira, está mostrando ahí el tallón, Rómulo. Sí hay un tallón, claro, clarísimo en la pantorrilla, pero el árbitro dio como gol. Luego de repente en las faltas ya ves que no marcan nada, ven sangre y bueno, terminan marcando otra cosa. Bueno, ahí está también cambio del conjunto de Rayadas. Entró también Alison Veloz, me parece, la número 18.
0: Sí.
1: Así que habrá que confirmar si es Micaela Abam la que entró por Cruz Azul, ¿eh? Ya lo checamos porque entonces fue...
0: No, sí, entró.
1: ¿Sí? Ok, perfecto. El árbitro del partido pita y dice que se mueva la pelota. La pasión ya está en la cancha. El balón está en juego. En la cancha del BBVA lo está ganando Rayadas 1-0. Edgar Castellano nos manda mensaje. Dice: buenas noches, crack. Saludos, muchas gracias. También Trueno. ¿Cuánto van? 1-0 ganando Rayadas. Mire, se fue Mía León y entró Daniela Calderón.
0: Sí, que era la que justo nos...
1: Y Abami de Gire Mendoza, ¿no?
0: Así es. El cambio ese ya lo habíamos confirmado. Ya solamente, como decías, el tema de Liliana Rodríguez era lo
1: Daniela
0: único.
1: Con el 13, ¿no?
0: Así es.
1: Perfecto. Y entró, se fue Valery Vargas y entró Alison
0: Veloz.
1: Perfecto.
0: Salió la número 11.
1: Ahí está, entonces. Y se va del terreno de juego la número 11, Valery Vargas. Perfecto, pues ahí está, balón. Hace enfrente, la tiene Rayadas por el corredor. Vamos a ver si viene en buen centro. Pelota para el corredor, la tiene Burkenroth en el área esperando el servicio. El balón que viene a las manos de la arquera Godín.
0: Sí, Lucía García diría, bueno, esto tiene que ser tarjeta amarilla.
1: Y claro,
0: Burkenroth no deja despejar a Alejandría Godínez. Va frenando, ojo.
1: Y ahora viene la máquina, por derecha se va a meter al área. El remate, por abajo el scoop, el arquero le quedó atrás a la espalda a Caru, que llegaba para rematar. Muy bien la arquera Manrique, aunque soltó la pelota, pero para su buena fortuna no estaba cerca Caru.
0: Y me parece que es error previo, porque creo que tenía tiempo y espacio para seguir manejando.
1: Señor.
0: Por el costado a la derecha, la futbolista de Cruz Azul. Creo que por la desesperación de terminar la jugada, saca el disparo de mucho más lejos de lo que realmente podría haberlo hecho. Le facilita las cosas a la guardameta y vendrá a tiro de esquina por el costado de la izquierda para la máquina.
1: José Manuel Mojica nos manda mensaje que ya está conectado. Muchas gracias, José Manuel. Abrazo grande. Y bueno, también ahorita vendrán más saludos. Viene el balón a primer palo. Rechaza defensivo. Quien intenta la pelota la tiene la máquina. El balón en alto la pone dentro del área. Intenta Canú. El rechaza defensivo todavía... intentando quedarse con el balón, ya no pudo Abame, el balón sale, va a ser lateral por izquierda. Manda mensaje el Chencho, hola Gabo. Saluda al Chencho desde Pasadena, California. Saludos al Max Pantaleón.
0: Saludos.
1: Excelente transmisión, muy profesional, no como el anterior.
0: Uy.
1: ¿Por qué le tiran a señor Camacho?
0: No sé, la verdad desconozco.
1: Sí. También que nos cae Camacho a todos. ¿Por qué?
0: No más.
1: No me voy a reír. Es que si hay algo que me gusta mucho, el señor Andalón es su risa. Tan espontánea y bueno.
0: Así no, deben de ser las risas.
1: Claro, no como las fingidas que hacen otros cuantos. Bueno, no te... ¿Ya ves cómo deben?
0: Sí.
1: ¿No? Es que te ríes de todo, de ver. Bueno, pelota por la izquierda, el balón que manda larga hacia el frente, la tiene Rayadas. ¿Hay posición adelantada o no? ¿Posición adelantada o no? Se acaba el remate, el arquero. ¡Qué desviado de Godínez! Sola se iba Alin Soto para prácticamente finiquitar. Ya no sé si marcaron fuera de lugar o no, pero lo que hace Godínez, monumental, se hizo enorme en el arco y la mandó afuera con una mano.
0: Sí, a ver, lo que recién decíamos, es una oportunidad enorme para Rayadas y en ese sentido es tanto un error grave por parte de Alin Soto como una tajada espectacular por parte de Godínez. El tema es, Tania Pérez entraba hacia el otro costado del área sola. Y ahora que vemos la repetición, sí levanta la cabeza en algún momento. Levanta la mirada a Alin Soto y me parece que sí alcanza a percibir a su compañera. No le manda el pase, la diagonal matona, diría nuestro compañero don Enrique Bermúdez. Decide definir a primer palo y saca un manotazo. Gutiérrez es interioriza, engancha hacia el centro, Lucía, y mantiene... No sé si con vida, pero por lo menos con un rayito de esperanza Cruz Azul en eliminatoria. Qué atajada de Godínez.
1: Qué zapatazo el de Alin Soto. 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En el remate que termina siendo muy bien Alin Soto, prácticamente de frente contra la arquera Godínez, pero Godínez con una mano la mandó al tiro de esquina, Max.
0: Insisto, o sea, era una oportunidad tan grande, el hecho de mano a mano, prácticamente sin marca, sin mucha presión, con una compañera en buena posición. O sea que, insisto, esto es un gran acierto por parte de Godínez y también es un gran error por parte de Alin Soto. Ya viéndola bien, me parece que sí está ligeramente
1: pareciera
0: adelantada,
1: ¿no? Que un poco.
0: No, pero...
1: No, lo que hace sí, la arquera es impresionante. Entiendo que obviamente también es parte falla de la delantera, pero prácticamente era una fusilata.
0: Sí.
1: Balón por derecha la tiene Cruz Azul. Vamos a ver qué intenta Lomelí. Lomelí para pegarle al arco. No, el balón termina sirviéndolo de cucharita. Y la deja por fuera del arco que defiende la arquera Manrique. Ya son 50 minutos rebasados y el partido lo está ganando Rayadas 1-0.
0: Y le recordamos que tenemos otro juego de liguilla del fútbol mexicano, en este caso de la Liga MX de varonil, porque se viene el partido entre Atlas y Cruz Azul a continuación por TUDN Radio.
1: Balón en medio campo, pelota para que recupere otra vez Lomelí. Son ya prácticamente 22 minutos en el Universitario, en el Volcán. Lo está ganando el Guadalajara 1-0 con gol de Marín al conjunto de Tigres. Pero queda muchísimo, no solamente partido, muchísima eliminatoria.
0: Uh-huh.
1: Balón por la izquierda en tres cuartos de terreno, en el rebote a quien le queda. Intenta ganarlo Rayadas por derecha en primer cuarto de terreno y el balón para que salga por el costado. Hacer balón para el conjunto de la máquina en saque lateral. El balón para ponerlo en circulación prácticamente en el corredor del área. Intenta Canú, que le escapaba un poco la pelota, me parece que se le fue, dice el árbitro que no. Y
0: para mí también.
1: Desde la primera se le fue, ¿no?
0: Porque aparte hasta hace el pisotón como de aquí ya quedó, digamos, a salvo el balón. Rueda por ahí varios centímetros. Exacto. Y creo que sí se le termina escapando finalmente. Y sí, ya efectivamente es lo que se marca, saque de meta a favor de Rayadas. Viene ahí en la precisión el árbitro central Portillo.
1: José Martínez dice, Gabo, buenas noches, ¿a qué hora juega mi Cruz Azul?
0: A las 9:15.
1: 9:15, hora del centro de México.
0: Sí, en Estados Unidos va a ser 11:15, ¿no? Del este, del este. Uh-huh. 10:15 del centro, uh-huh, y 8:15 del Pacífico.
1: Bueno, para que estés ahí atento con los horarios precisamente. Pelota por la izquierda en el corredor del área, la tiene Rayados, va intentando meterse al área. Balón en el rechace, la consigue otra vez el conjunto local. El balón para manejarlo afuera del área grande. El balón para el costado izquierdo. La pelota para atrás, donde prácticamente la tiene ya la arquera del conjunto de Rayadas, que sale por derecha en primer cuarto de campo. El balón para el frente. El balón lo tiene y lo lleva García. Después en el rebote, ¿quién intenta ganarlo? También Canú. El balón que queda para el medio terreno, el bote del balón, y vamos a ver a Rayadas ahora con el contragolpe. Atacan tres, defienden dos, no, cuatro contra dos, vamos a ver. Todas dentro del área, Borkenrod, es el gol. El balón para atrás, el remate, no. Bueno, otra vez contra remate, la arquera que marcaron, Borkenrod, el balón para atrás, gol.

0: rebote. Lucía García, la española. La pelota le había quedado por derecha a Birkenroth. Remató el balón en el rebote. Lo sacó prácticamente Godínez. Después le queda otra vez a Rayadas dentro del área. Y al momento de encontrarla, a García la pone sola Birkenroth para dejar el balón en el fondo. El balón prácticamente pegado arriba. Y parece que prácticamente está sellando su pase, su boleto a la semifinal, Max.
1: Sí, totalmente, ya es pues prácticamente lapidario el marcador. Tenían por ahí la duda de si en ese rebote extraño que le quedaba a la número 30, Liz Soto, por ahí había una mano, pero finalmente parece que no, gracias a la repetición, de que sí termina quedándole el balón y no lo baja con la mano, que están tardando en reanudar. Creo que eso es lo mismo que están checando por parte del VAR.
0: Yo no sé si en el pase a Birkenroth, ¿eh?
1: ¿Por el segundo?
0: Sí.
1: No, el primer pase. Yo lo que tengo, sí. Yo lo que tengo las dos es el primer pase a Birkenroth, luego se la regresa a Birkenroth al centro del área, intenta
0: ya
1: tirar.
0: No, ¿eh?
1: Ya, se, finalmente no hay absolutamente nada. Ahora, creo que es un error de Birkenroth y posteriormente viene ya una gran jugada de la misma número 7, porque le abren el balón y queda prácticamente sola sin marca con opción para cruzar al segundo palo.
0: Sí.
1: Y en lugar de cruzar, cuando era la que mejor posición tenía, le regresa el balón a Ali Soto, que tiene a las dos centrales haciéndole marca. Dispara a Ali Soto, que pues, prácticamente se desespera por tener la pelota y tener dos marcas. Le queda afortunadamente el rebote, devuelve a Birkenroth. Y Birkenroth, ahí sí creo que es un gran acierto, suelta para Lucía García, la deja sola. Y esta fusila a la guardameta Alejandría Godínez. Un error, pero después se recompone bastante bien Cristina Birkenroth. Y esto ya está definido. Tendría que meter Cruz Azul 3 en 35 minutos.
0: Y ya no recibir.
1: Y sí, yo lo veo muy complicado. Ya Rayados está con pie y medio en semifinales.
0: Sí, señor. La pelota por la izquierda, García, para pegarle a García. García, ¡el tercero, golazo! ¡Gol! Pelota fuera del área grande por la izquierda. En el pico de ahí, Lucía fue encontrando el espacio, recortó, se metió al área. Y con la derecha la mandó lejos. En alcanzable para la arquera Godínez, pegada al travesaño por la izquierda. Y el balón se va al fondo. Rayadas caminando sin problemas. Prácticamente ya está jugando semifinales, Mike Mandalón.
1: Es un golazo por parte de la número 17, Lucía García, que creo que también tiene colaboración por parte de Ivón Gutiérrez. Conducción desde el costado de la izquierda, interioriza, busca el tiempo. Ivón Gutiérrez en volverse a perfilar, pierde en distancia más o menos un metro, lo que le da, en el tiempo que le da a Lucía García en tratar de volver a perfilarse, pierde más o menos un metro de ventaja. Con esto ya es imposible que detenga el disparo por parte de Lucía García, que lo hace de maravilla en ese tiro. Nada que hacer para la guardameta. Creo que error, insisto, por parte de Iván Gutiérrez.
0: Sí, de acuerdo. Balón en el aire, intentaba Canú, ya no puede pegarle cuando estaba prácticamente en el área grande. Al puntear el balón se lo queda ya la arquera Manrique, con prácticamente 58. Rayados está goleando, masacrando a Cruz Azul 3-0.
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0: Balones al arco que termina sacando la arquera Godínez, la manda al tiro de esquina, no, despeje de puerta.
1: Y si de por sí, con el 1-0 a favor en el primer tiempo, Rayados se había dedicado a manejar el partido, creo que ya con esto
0: sí, no, bueno,
1: nos esperan unos 30 minutos, ojo.
0: Balón largo, muy complicado para que llegue. Le voy a decir como hace rato usted me dijo, como 500 metros de ventaja, no, de la arquera.
1: Aquí,
0: y bueno,
1: no, aquí
0: el
1: le esperó.
0: Que se mencionó.
1: Aquí le esperó, porque... aquí le esperó.
0: No, bueno, bueno. Oye, no, usted decía... no pierde una.
1: No, lo que decía era que... sí, seguramente nos esperan 30 minutos con muy poquitas emociones.
0: Sí,
1: si acaso Cruz Azul por morirse de algo desbocado a conseguir el 3-1, el 3-2, el 3-3. Pero yo vería más probable el hecho de que por dejar espacios
2: meta
1: más goles Monterrey.
2: Sí, completamente, completamente. Pelota por la izquierda en primer cuarto de terreno. El balón que lo va sacando el conjunto de Cruz Azul, y el balón para dejarlo en primer cuarto de campo. Bueno, no, son prácticamente Nahuel 30 minutos y sigue ganando el Guadalajara, pero cuéntenos, Andalón.
1: No, que Nahuel intentó jugar con el FIFA, ¿no? O sea, sí. Sale bastante, no sé, unos 30 metros de su área con balón controlado. Afortunadamente no le termina por pesar, porque es algo común que le pase a Nahuel, pero bueno, así la situación. Qué atajada de Wally.
2: Bueno, el balón lo tiene el conjunto de Cruz Azul por el costado de la derecha, en medio campo. Van cruzando el medio campo, la buscan para el frente. Vamos a ver el balón por abajo, bien resuelto en zona defensiva. Cuidado, Canú, la tiene Canú, cerca, le pegó afuera del área grande por el centro, y el balón con derecha se va apenas a un costado del palo derecho que defiende la arquera Manrique.
1: Por cierto, Gabo,
2: en mira, más... ahí, ese, yo tenía, ¿sí?, la duda si Burger no estaba adelantado, pero no está adelantado.
1: No está adelantado, lo hace de maravilla en ese sentido el VAR. Ahora, lo que quiero decir, reportando de otros frentes y de otros deportes, en el juego 7 de justamente esta serie de ronda 1 de playoffs de la NBA, los Celtics lo van perdiendo 85-92 contra los Philadelphia 76ers. No. Así que se podrían ir, bueno, ya acaban de anotar, 87-92, solamente 5 puntos, pero podrían irse eliminados en casa los Boston Celtics.
2: Sí, señor, mira acá,
1: Gobea y el Búfalo, sí, enfrascados en conato de bronca.
2: Y yo creo que, bueno, pues al final hace bien el árbitro en solamente sacar la amarilla para el Búfalo, porque fue el que lo buscó.
1: Bueno, no, yo nomás vi yo como ya cuando estaban
2: encarados. Sí, no, es que está de espaldas el futbolista del Guadalajara y llega y lo empuja nada más de la nada cuando se sacando la amarilla. Sí. Al final ya le terminó sacando la amarilla. Esto es normal en los árbitros, ¿eh?
1: Yo no estoy de acuerdo.
2: ¿A qué? Porque le fue y le puso en la frente. Pues, ¿qué quiere que haga? ¿Que se deje pegar o cómo? Pues sí. Bueno, pelota por derecha. A mí nunca me ha gustado eso de, es que uno va, incita, y el otro, bueno, pues medio se pone enfrente para defenderse. Es que, amarilla para los dos.
1: Muchas veces se critica el tema de que, ya sabes, que rozan por ahí un poquito así y uno se tire y finja la falta.
2: Exacto.
1: Si no finge la falta, le van a sacar amarilla también a él. Ese es el tema.
2: Claro, claro, claro. Mira, ya no volviste a ver la jugada, Max, pero...
1: Sí, no, pero sí.
2: De atrás llega Aguirre, la está tocando la pelota Gobea y llega y lo empuja. Sin nada, o sea, sin decirle agua va. Balón que tiene Cruz Azul, abren por derecha, 62 minutos, 3-0, gana Rayadas, viene el centro, balón al área, el remate que no llega, la pelota pasa, la tiene Rayadas por el costado de la derecha.
1: Ya, 4 puntos los Celtics.
2: Ah, mire.
1: Seguramente Tate Gómez Luna estará teniendo una noche o una tarde de muchos nervios.
2: Exactamente. Balón que termina sacando desde el fondo el conjunto de Cruz Azul por derecha,
1: primer punto.
2: Pues espéreme, estoy dejando la de emoción, aguante. Él también quiere todo en este momento. Pelota por derecha la tiene Gutiérrez. Ivón por abajo. La pelota para Lomelí. Está fuera del área grande. El balón por la izquierda parece bueno. Váyale pensando quién para figura. Yo ya tengo una ahorita. Pero bueno, todo puede cambiar.
1: Okay.
2: Balón para el frente. La pelota por el costado izquierdo, a ver quién mete el centro, quién se anima a meter la pelota. Lomelí viene el centro, el remate de cabeza, bueno, termina siendo de Canú, pero la pelota se va desviada. Pues está prácticamente Cruz Azul cayendo por goleada, y creo que ha intentado, pero no puede, ¿eh? De repente no le da.
1: No, le ha costado mucho finalmente al conjunto de Cruz Azul. Vendrá cambios por parte de la máquina, justamente, saldrá con el número, me parece, el 29, el Suchena Canú, para el ingreso de Ariel Chavarín, y también saldrá Al Lomelí con el 8. La que ingresará es la 26, Angélica Torres. Y ahora, yo creo que pensando en cómo jugó la primera parte, justamente el conjunto de Cruz Azul llenando de centros, creo que tarda bastante en venir este cambio de Chavarín.
2: Sí,
1: precisamente una de las especialidades de la delantero centro es justamente el juego aéreo.
2: Completamente.
1: No sé si es, esos los cambios. Sale Canu y sale Ale Lomelí para el ingreso de Ariel Chavarín y Araceli Torres.
2: Es su nombre, ¿verdad? Ariel.
1: Sí. ¿Eh?
2: Nunca suena lo había escuchado,
1: como, ¿eh? Suena, ¿sabes a mí qué me recordó?
2: ¿Qué?
1: Suena un nombre para los que sean fans de la serie muy Targaryen.
2: Ah, sí.
1: Y sí, suena sí, como, suena como, un nombre.
2: Sí. Exactamente. ¿De qué casa será? ¿No? Balón que recupera Rayadas en el medio campo. Puede ser esta para acabar todo. Balón por la izquierda. Va a llegar al arco. La va teniendo Lucía García para finiquitar todo. ¡Gol! ¡Gol! ¡De Rayadas! ¡Gol! ¡A la 17! Y sí, para mí ya no hay discusión en la jugadora del partido. La española Lucía García, qué pelota. Consiguió Rayadas en medio campo por el centro. Lanzamiento largo para dejarla prácticamente por la izquierda. Se metió al área otra vez por el centro. Y otra vez contra la defensa de la máquina. Contra Rob. La terminó esquinando la pelota con remate potente con pierna derecha. La pone pegada al palo izquierdo de la arquera Godínez. Y el juego se va a poner 4-0 a favor de Rayadas.
1: Mira, te iba a decir desde antes, justo respondiendo a tu pregunta, entiendo que faltan todavía 25 minutos, pero pues con un hat-trick.
2: No, claro.
1: Tampoco se le puede hacer mucho como sí, para pensar en elegir otra jugadora del partido. Digo, a menos que pase algo extraordinario y por ahí
2: alguien
1: meta 4, sí. Pero sí, lo de Lucía hoy ha sido sensacional.
2: No, sensacional.
1: Ahora, ¿se está revisando penal a favor de Tigres?
2: Posible penal, sí. El árbitro yo lo veo convencido de que no, ¿eh? Convencido de que no, pero bueno, falta ver qué le dicen en el VAR. A mí me parece que no hay nada. Van a la pelota.
1: Yo también creo.
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11: Ya es que hay muchas personas que dicen que el Real Madrid fue el equipo del régimen de Franco y que el Real Madrid eran los malos. 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
3: Javier Íñiguez, saludos, Gabo. Pero ya sabemos la prensa tapatlista, quiso decir porrista, pero esa prensa es a favor del Atlas. Ay, Javier, ¿qué te digo? Saludos.
4: ¿Qué tiene que ver?
3: Nada que ver, pero bueno, pues no sé.
4: No, o sea, no mencionamos al Atlas y no sé si lo dice por lo de Chivas.
3: Por lo de Chivas del Bar.
4: Decimos que fueron buenas decisiones a favor de Chivas. O sea, no están bien marcadas.
3: No, pero es que le va al América, pero bueno, ¿qué te digo? Bueno, dice Omar Alfaro, dice, qué barbaridad, mi Super Azul ni en la femenil da una. Dice, lo bueno que en la varonil está el Atlas, dice, perdón, Max.
4: No. veremos.
3: ¿Amarilla,
4: tarjeta amarilla, sí.
3: Primero el juego, ¿no?
4: Sí, es a la distancia, me parece, para Dani Monroy. No, bueno, es para, sí, para Valeria del Campo. 23, sí, Valeria del Campo. Recibía a Ariel Chavarín, hace una recepción dirigida muy buena hacia línea final. Llegaba forzada Valeria del Campo, entonces tiene que retrasar su posición para tratar de alcanzar a la número 33. Entonces, al quedar forzada, engancha su pierna en la derecha Chavarín para que no se le escape a velocidad. Ya se escapaba a la línea final, entonces es entendible totalmente. Tiene que ser tarjeta amarilla para la 23.
3: Señor, va a venir el centro desde el costado de la izquierda a meterlo al área el conjunto de la máquina, que está perdiendo por goleada por 4-0. 4-0. Así que bueno, pues esperando el balón que queda en el medio terreno, recupera la máquina para atrás. Más atrás en zona defensiva la tiene la arquera Godínez. Ya estamos en el 43 prácticamente, en el de Tigres. Y está ganando todavía el Guadalajara 1-0. Pelota parada que va a tener el conjunto de Tigres afuera del área grande por derecha. El balón por el costado de la izquierda, la pelota para el medio campo. Y el balón para dejarlo por el costado de la derecha en medio terreno. La atajó Wally.
4: Sí, pero qué forma de complicarse del guardameta.
3: Muy bueno.
4: Era un tiro libre. Un poquito más cargado, o sea, a la altura de la media luna, pero un poquito más cargado hacia el costado a la derecha. Le mandan el balón a segundo palo. Creo que tampoco tenía que hacer un gran recorrido. O sea,
3: no,
4: solamente
3: acuerdo,
4: un paso y ya. Pero el tema es, a mí me da la sensación de que podía quedarse con la pelota, pero la termina, o sea, salta desde muy lejos, cuando creo que podía dar un paso más para quedársela sin problema. Salta desde lejos y escupe la pelota con muchas complicaciones.
3: El remate desde fuera del área grande, pelota que llega sin ningún problema a las manos de Godínez.
4: Sí, muy accidentado lo de Wally.
3: Demasiado, sí, de acuerdo. No, acá en culo, sí, peleándose con el árbitro.
4: Sí, justo eso te iba a decir. En las oportunidades que hemos tenido por aquí voltear a ver el partido, prácticamente marcación del árbitro, y vemos a jugadores de Tigres enojados. Uh-huh. Si es a favor, porque era tarjeta amarilla. Si es en contra, porque no era falta. Pero está, ha perdido la cabeza prácticamente Tigres contra el VAR.
3: Creo que está entrando el árbitro en desesperación completamente.
4: Sí.
3: Balón que toca desde zona defensiva el conjunto de Cruz Azul. Javier Argueta nos manda saludos. Gabo, tus Chivas siguen ganando. Pues todavía. Falta todavía mucho partido. Balón por la izquierda, pelota para el frente. Y el balón lo tiene Cruz Azul en zona defensiva. Descargan con Godínez para darle la vuelta. Ya prácticamente estamos llegando a los 74. Dice por acá, User90, dice, andan chillones los Tigres. Balón para atrás. Saludos y muchas gracias a toda la gente que se conecta. Recuerde que después de nosotros tenemos el partido en la cancha del Jalisco. El rojinegro recibe a la máquina.
4: Y es.
3: Así que bueno, para que estén atentos. Otra desviada por parte de Wally, ¿eh? Ya la verá, señor Andalón. Pelota por derecha. La tiene rayada el balón dentro del área. ¿Quién es para pegarle? Pisaron la pelota, querían darse la vuelta, no pudieron rematar. La saca Cruz Azul. Y otra vez recupera rayadas el remate con zurda. La arquera Godínez se lanza a la izquierda, se queda con ella.
4: Creo que tarda bastante en reaccionar. Cuando cae, gol de los Tigres. El Stitch Angulo.
3: Mire, cuenta. Cuéntenles cómo.
4: Yo la iba a decir por allá, pero ya mejor me guardo mis comentarios.
3: Cuéntenles cómo fue el gol.
4: Sí, tira, tira desde el costado de la izquierda y remata cerca del primer palo el Stitch Angulo. Buen gol por parte de Tigres.
3: Y ahora para poder mover.
4: ¿A poco no, señor?
3: Pues sí, sí. Sí. Vamos a decir que no. Bueno, ahí está el cambio, ¿no? Por parte de Rayadas. Cimental creo que entró.
4: Sí, la número 2.
3: Y creo que Monroy, ¿eh?
4: No, Monroy ya estaba en el... Ah, la que salió.
3: Sí, la que salió, Daniela Monroy. Y entró Cimental, según yo. Ahí está. Ya me lo checa. Balón por derecha. La tiene Rayadas para buscar la pelota.
4: No, por derecha. Ya volviéndola a ver, porque la vi de reojo.
3: Sí.
4: No te pueden rematar en el área chica. Si esas creo que tenía que haber sido de Wally.
3: Eso le pasa, digo, incluso con tal Arangel les han pasado dos veces en el campeonato, ¿eh? Un remate prácticamente en el área pequeña y el arquero se queda clavado y les terminan anotando el gol. Pues ahí está ya el partido empatado. Se dieron seis minutos en esta primera parte entre el conjunto de el Guadalajara y los Tigres. 76, el balón por el centro. La mueve para el frente Restrepo. Restrepo con el cambio de juego para la izquierda. Pelota para el corredor. El balón que lleva el conjunto de Rayadas va a venir con el centro en el corredor del área, recortando para meter la pelota, aguantando el balón. Y ahora para dejarla en zona de la izquierda. El balón para el frente. Vamos a ver qué consigue el conjunto de Rayadas. A ver quién le pega. Viene el centro al área, rechazo defensivo. El balón para dejarlo en medio campo por derecha. La pelota para atrás con la arquera Manrique. Y ahora en el medio campo, jalando bien la pelota para buscar el centro del terreno de juego. No le llega nadie. Abren por derecha para mover el conjunto de Rayadas. Va a venir el centro al área intentando la jugada. Buena pelota para donde la tiene Laura García. El balón por la derecha, viene el centro, balón al área, la tiene Lucía, la bajó con el pecho. Viene ahí cerca para tocarle la pelota, termina yéndose por la izquierda. Se la tira esquina por el costado para Rayada.
4: Ya prácticamente de trámite, ¿no? Lo que nos queda del partido, 14 minutos, bueno, ya con ese momento 13. Yo sé que estoy pidiendo demasiado, pero creo que tendría que ser un partido en el que no se agregue tiempo extra.
3: No, de acuerdo. Yo creo que, a ver, me parece que es innecesario. El global está 5-1. Vendrá cambio otro de Rayadas, ¿no?
4: Sí, saldrá con el número 14, Alejandra Calderón. Alejandra Lúa Calderón. La que va a ingresar es Dana Sánchez.
3: ¿Qué número?
4: Es el número 3.
3: Perfecto. Ahí está en la cancha, viene el centro, tiro esquina, pelota, segundo palo. Bien, la arquera Godínez se queda con el balón. Cuando intentaba hacer daño el conjunto de Rayadas, el pelotazo largo por la izquierda, pero va a ser complicado. Lo tiene ya en zona defensiva Rayadas. Balón en primer cuarto de terreno y el toque de pelota va por abajo. El balón para el medio campo, cambio de juego para el costado de la derecha, tratando de darle amplitud para el corredor. Vamos a ver, buena jugada para línea final. Va a venir el centro, la pelota para atrás. El rechazo defensivo, ahí queda la pelota. El remate en el rebote. Todavía la tiene el conjunto de Rayadas, no. Ya la tiene perfectamente bien la arquera. Cuando intentaba Cruz Azul, Manrique se queda con ella.
4: Y por ahí Cázares, perdón, se quejaba de un dolor en la pierna. Incluso Ahora cuando da un par de pasos lo hace parece con incomodidad, ya comienza a trotar afortunadamente, pero es que no terminará por ser algo de mayor gravedad, pero sí algo de incomodidad por parte de la central de Rayadas.
3: Sí, señor, balón en medio campo, la tiene Rayadas, abre por derecha, termina complicando el pase, la recupera ya Gutiérrez, Ivón para el frente, cruzando medio campo, quieren darle vuelta por el costado de la derecha, bien la parte en la que cerraron por el costado izquierdo, el balón lo lleva por derecha la máquina, viene el centro, balón al área, la pelota por encima del travesaño, va a ser despeje de puerta, no, sí, despeje de puerta.
4: Ah, por cierto, ahora que le decía que, decía Gabo de lo de los campeones que se van dando de diferentes ligas, lo que sí es, se dieron dos ascensos. Lo del Ipswich Town, me quiero matar porque Marcel Ruiz decidió no ir porque era como el Mazatlán de Inglaterra. Y lo del Schalke 04 que regresa a la Bundesliga.
3: Ah, sí, es cierto, de acuerdo.
4: Va a haber otra vez Revier Derby, el derby del Ruhr.
3: Es tipo histórico el Schalke. También ahí jugó Raúl.
4: Sí. En una de las mejores, si no es que la mejor campaña en Champions de la historia del club.
3: 80 minutos y desde fuera del área grande le terminaban pegando con pierna derecha. El balón se va muy desviado. Intentaban hacer algo importante en las jugadoras de Rayadas. El balón se va desviado y va sacando desde el fondo Godínez para llevar el balón hacia el frente. El balón que tiene la máquina desde zona defensiva. Está acabando la primera parte en el partido de Tigres contra Guadalajara. En este momento, el árbitro, qué bueno que termina la primera parte. Están empatando Tigres y Chivas al momento con goles de Marín, a los 11 y al 45 Angulo para el conjunto de Tigres, en la ida de los cuartos de final del fútbol mexicano, así que los vamos manteniendo en información. Recuerda que después de nosotros, bueno, en el partido de Atlas, pues ya le dirán el resultado final de este encuentro. Pelota por la izquierda, balón que tiene Rayadas, a ver quién le pega el bombazo que intentaba Birkenroth. Rebota en la pelota por fuera, a ver quién intenta el remate, buen servicio dentro del área. No, bueno, casi era el quinto, pero en el recorte prácticamente la termina sacando como puede Cruz Azul.
4: Sí, por ahí, Ale, buena chigue por parte de la guardameta, Alejandro Godínez se dejó.
3: Balón por derecha, vamos a ver si llega el centro, pico del área, quién la tiene, Rayadas por fuera, a ver quién le pega. El balón para pegarle al arco, al final rechaza Cruz Azul. Estamos ya a 9 minutos. Falta clarísima en primer cuarto de terreno por el centro. Ya salía la máquina, bajaron a la futbolista de Cruz Azul. ¿Otra tarjeta? Parece que sí, ¿eh?
4: Para la número 18, me parece. Sí.
3: Sí, creo que sí.
4: Y es Alison Veloz, la que después de esa falta se lleva el cartón preventivo. Con todo y que ya hubo tarjeta, se sigue mostrando por ahí con molestias en la pierna izquierda, la atendida en el terreno de juego. Sí, ya lo confirma aquí las pantallas del Gigante de Acero, si fue Alison Veloz la amonestada. Ya afortunadamente se termina reincorporando Leanne Rowe y continuará sin problemas. No, le era Lisbeth Ángeles.
3: Pelota por la izquierda en primer cuarto de terreno. 82 minutos. El balón en medio campo. Y por la izquierda tratando de subir a dejar la pelota en zona importante. Gutiérrez. El balón para atrás. Pelotazo largo por el costado de la izquierda. Pelota que rechaza el conjunto de Rayadas. Balón en medio terreno intentando hacer algo diferente. Ya la recupera Gutiérrez. Y el balón en tres cuartos de terreno por el costado izquierdo. La pelota para pegarle al arco. Fácil para que se quede con el balón Manrique.
4: Ya Cruz Azul desde hace un buen rato. Creo que ya sabe que tienen prácticamente cero posibilidades, cero probabilidades de conseguir algo en el partido, de mantenerse con vida en la eliminatoria. Ojo.
3: Balón por derecha, la tiene la máquina. La pelota por fuera del área grande, ya se metieron al área. Vamos a ver si llega el centro para que la tenga Abán. En el centro intentando que conecte con Abán. El rechazo defensivo, ¿quién la tiene? La máquina pedían una mano, que dice el árbitro, no hay nada. A mí me parece que sí. Ángeles para pegarle, la manda desviada. Habrá tiro de esquina, punta de la derecha.
4: Sí, el tema es se hace hacia atrás la futbolista de Rayadas. Me Ajá. parece que, no sé si era el de, en este caso, Lourdes Martínez. Y creo que el brazo es para equilibrarse. No, no alcanzo a ver si le pegan el costado en el brazo, pero incluso si le pegan el brazo, no me parece tan raro y no me parece posición antinatural. El tema es, queda muy ambiguo eso en el reglamento, ahora te diré.
3: Tiene el centro, pelota al área, van para rematar de cabeza, la pelota quedaba ahí, intenta la máquina. Después rechazan el balón con la pierna derecha para ponerla por fuera. Y prácticamente para poner el balón en el aire, a ver quién la puede conseguir. La pelota va botando, quién le pega, intenta ganarlo el conjunto. Ponen para atrás el balón en medio campo. Saludos para el famoso 16. ¿Cómo das lata de veras, eh? ¿Cómo das lata? Pero bueno, abrazo, abrazo grande.
4: Sí, ahora lo que iba justamente es, muchas veces se contempla, a ver, que si el reglamento te dice, es que si hay posición antinatural, pues es mano. Sí, la posición natural no hay problema. Pero también dice el mismo reglamento, si extiende el volumen del cuerpo, es mano. Entonces, hay muchas veces que extiendes el volumen del cuerpo por una posición natural. Entonces, el reglamento tiene muchos huecos legales, o muchos huecos que no se terminan contemplando, que honestamente, digo, o sea, la chamba del árbitro es que se cumpla el reglamento, pero el mismo reglamento a veces te da por válidas dos marcaciones diferentes.
3: Yo te pregunto, Max, bueno, ahorita te digo, pelota por derecha, balón que tiene Cruz Azul, pelota para línea final, el balón para atrás, afuera del área grande, a ver quién le pega, vamos a ver a la máquina, el remate directo, la arquera, Enrique lo manda por fuera, será pelota en tiro de esquina. Yo te pregunto, dices un movimiento natural, pues al final, creo yo, técnicamente cualquier movimiento natural, tu cerebro lo va diciendo, ok, pues me muevo para acá, para acá. Yo por eso se me hace una tontería que digas, ¿hay intención o no hay intención? Cuando tú veas una intención de un jugador de mover el brazo para tapar algo, es cuando creo que tienes, pero la intención la quisieron dejar de lado. Es un movimiento natural, cualquier movimiento es natural, tu cuerpo reacciona naturalmente a tus impulsos.
4: No, pero sí creo que había veces que el jugador intentaba tocar la pelota con la mano.
3: Es intención, estás hablando de intentar.
4: Ah, sí.
3: O sea, a eso voy, un movimiento natural, todos los movimientos son naturales.
4: Yo creo que...
3: el término está mal.
4: Es que el tema es una polémica de nunca acabar. Ahora te digo porque viene el tiro de esquina.
3: Pelota por derecha, balones que viene a segundo palo. ¿Quién llega? El remate de cabeza que no llega de buena forma y lo saca Rayadas. Sí, a mí me parece que el término está mal. Un movimiento natural. Todos los movimientos son naturales.
4: Yo creo que el tema es... si quieres acabar con la polémica, no tienes que contemplar ni la voluntad, ni la intención, ni la naturalidad. Es todas son mano y punto.
3: Así es, correcto.
4: El tema es... o sea, a ver, yo entiendo, no sé si por ahí voy a pisar algunos callos o no, pero muchas veces los futbolistas dicen, no, es que nunca... o sea, el tema es de que tienes que ver por la naturaleza del juego y así. Yo creo que no, porque la naturaleza del juego y el hecho de dejar correr y eso es lo que más da lugar a polémicas.
3: Así es.
4: Entonces, pues, digo, y yo creo, o sea, pero no, yo creo, a un juego lo hacen sus reglas.
3: Claro.
4: O sea, por algo, o sea, la regla dice de que si metes la pelota en el arco es gol y punto. O sea,
3: claro.
4: O sea, si fuera una canasta, pues sería básquetbol. Y, o sea, eso es a lo que voy. Un juego lo hacen sus reglas. Entonces, en ese sentido, si la chamba es cumplir el reglamento se puede cambiar lo que quieras en función del juego y no al revés. O sea, pero bueno, digo, finalmente.
3: Digo, yo creo que en casi todos los deportes, que no sean el fútbol, te dicen, está prohibida la mano. Cualquier mano está prohibida. O sea, ¿sí me entiendes? No hay, que es que le dio un rebote.
4: Sí, no dejan espacio a criterios.
3: Exacto, no hay. El fútbol es el que más deja a polémica. ¿Y sabes qué creo, Max? En algún momento ya he pensado.
4: ¿Es a propósito?
3: Claro.
4: ¿Para que seamos polémicos?
3: Claro, completamente. Pelota por derecha, balón que intenta Rayadas. La pelota para atrás. Y en el centro, pierna zurda, rechaza defensivo.
4: Creo que finalmente creo que la polémica nunca se va a perder, en
3: no,
4: el sentido de que,
3: no
4: sé, por ejemplo, hasta la NFL se dice que en su momento apoyaban mucho a los Pats, ahora a los Chiefs. Finalmente la gente va a ver lo que quiera ver muchas veces.
3: Ah, claro, sí.
4: Pero sí, o sea, yo creo que podría ser mucho más práctico y podrías evitarte muchas polémicas.
3: Sí, de acuerdo. Adán, dentro del área, le pegó por el costado de la derecha. Muy, muy cruzado. Más, aparte está en posición adelantada. Balón que va a venir en el despeje por parte de Manrique. Bueno, pues ya estamos en el 89. ¿Cuánto cree que dé?
4: Conociendo la Liga MX femenil, bueno, el cómo funciona el arbitraje en México, yo creo que van a dar 5.
3: ¿5 minutos? Me parecería terrible, ¿eh?
4: No, a mí me parecería terrible que den 10 segundos.
3: Sí, claro.
4: Esto ya está, definido. O sea, a ver, muchas veces en la tabla general o en el torneo regular te podrían dar el pretexto, uh-huh, de que, bueno, es que si por diferencia de goles consigues un boleto, claro, o claro, si se está definiendo el campeonato de goleo, ya en esto no hay nada en juego.
3: Sí,
4: ya,
3: un gol puede hacer diferencia en una tabla, ¿no? Pero sí, ahorita ya realmente pues no te ayuda para nada. Ni las va a acomodar diferente,
4: no,
3: ni va a cero en tema para... Ah, bueno, pues si quedas con 10 goles vas a tener, no sé, un chance de más cosas o nada.
4: Sí, no.
3: Bueno.
4: Entonces tendría que acabar ya en 20 segundos.
3: Es lo que le queda prácticamente a los 90 minutos.
4: Porque el pretexto es darle espectáculo a la afición.
3: Así es.
4: Yo creo que la afición de Rayados quiere decir, ya quiero el boleto a semifinales. Y la afición de Cruz Azul es, ya, porque se acabe este sufrimiento. Sí, vamos, perdiendo 4-0. Sí, sí, no.
3: Ya. Sufrimiento y el gozo por un lado y por otro. Balón en medio campo, la tiene Rayadas. Va intentando para el frente, tocaba ahí Jelnik, la termina perdiendo y ahora el balón para Cruz Azul en medio campo. Se está acabando el juego prácticamente ya al 94-0. Está ganando la Rayada. Bueno, está bien.
4: 3 minutos.
3: Está, o sea, innecesarios, pero está bien.
4: No está tan mal.
3: Sí, esperaba una tarugada, qué bueno. Sí. Bien por ti, bien. No muy bien, pero bien. También. Balón que va sacando desde el fondo. Manrique le pega con pierna derecha, la manda hasta el medio terreno, intenta ganarla Rayadas. El balón por el costado de la izquierda, vamos a ver si cae uno más de Rayadas, que ya lo está ganando por goleada 4-0. Por cierto, ya me dice quién es su figura del partido, ¿eh?
4: Sí, a ver, tiene que ser Lucía García, ya lo decíamos.
3: ¿Sí, no?
4: Con un hat-trick, poco hay que reclamar. Cómo interioriza por el costado desde la izquierda. La realidad es que fue un peligro constante por todo el partido en ese sector.
3: 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Max, ¿por qué es la jugadora del conjunto Rayadas, Lucía García?
4: Sí, ya lo decíamos, un peligro constante, al punto de que marca 13 tantos. La número 17, con la especialidad de la casa, interiorizando desde el costado, en algún momento con un disparo de larga distancia, o en dos ocasiones incluso, y también en el gol, en la asistencia que le termina soltando Birkenroth. Insisto, peligro constante por el sector de la izquierda, mucho desequilibrio. Tiene que hacer sí o sí con 3 goles en este 4-0 la jugadora del partido.
3: Balón por la izquierda, mete en el centro al área, ya se fueron 2 minutos, va a quedar 1 de estos 93 que nos dio el árbitro Portillo. Así que bueno, pues prácticamente ya terminando. 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No me asustes, señor Andalán, pelota para el frente. Balón que recupera ya Rayadas. Se está acabando el juego. Puro pelotazo, como cuando empezaron el primer tiempo, prácticamente están pelotazos ahí nada más en medio campo. Martina Bam le quedó a la espalda y le van a quedar 10 segundos a este partido. Balón por derecha en primer cuarto de terreno. La pelota para el frente. Hola. El balón en medio campo. La termina recuperando a Bam. Y ahora en medio terreno por el centro, el árbitro del partido, y dice que termina el juego. 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Rayadas a las semifinales. Derrotó a la máquina Cruz Azul por global de 5-1. Pausa y venimos con más.
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0: Vamos en la recta final, la va a tener González.
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0: amigos de TUDN Radio, bienvenidos a una nueva edición más de Fútbol de las Estrellas. Hoy es 10 de mayo, domingo 10 de mayo, feliz Día de las Madres a todos los que nos escuchan. Estamos listos para repasar lo mejor de la actividad del fútbol europeo en día de clásico. Además también de que está la pelea por la Premier League en este mismo momento, porque al minuto 69 empatan West Ham y Arsenal. Se está revisando un posible penal a favor del conjunto Gunner, que se juega la Premier League, que el West Ham se juega el tema del descenso, se juega la permanencia, y hay muchas, muchas cosas en disputa. Gracias por acompañarnos a través de la señal de TUDN Radio. Soy Max Andalón y saludo a quienes estarán conmigo en esta hora de programa. Los saludo, Iker González. Un placer, como siempre.
1: ¿Qué tal, Max? A Manu también nos saludamos con mucho gusto. A toda la gente que ya nos escucha, no se sintoniza, bien lo comentas, en una nueva edición de Fútbol de las Estrellas. Ciertamente con muchos temas, ¿no?, que platicar, principalmente lo estaremos abordando y va a ser el tema principal de este programa, el clásico español, el derbi, ¿no? Este partido que, bueno, paraliza ciertamente al mundo entero, pero ahora con 12 equipos con situaciones completamente diferentes, ¿no? Lo del Barcelona, que está tan solo un punto, una unidad de ser campeón de nueva cuenta de la Liga Española, y por parte del Real Madrid, pues después de una semana ciertamente complicada lo que ha tenido, y tratando hoy de salvar la tarea, por lo menos de no otorgarle el título al Barcelona en este partido puntualmente. Además, sin Kylian Mbappé, que cierto es, Max, amigos, que lo estuvimos desglosando, ¿no?, un poco el día de ayer, que tan responsable sí era del momento actual, así que muchos temas para platicar el día de hoy.
0: Totalmente, mucho para platicar el día de hoy. Manu Villaseñor, un placer como siempre. Creo que no sé si será tanto placer para ti con la situación actual del Real Madrid y cómo está el vestidor.
2: ¿Qué tal, mi querido Max? Iker, ya el trago amargo, al menos de Liga MX, se pasó ayer, así que lo del Madrid es simplemente...
0: Esto dura más tiempo.
2: Es nada más, una raya más al tigre, mi querido Max. Pero bueno, a ver, el Real Madrid también, sé que no es poca cosa, ¿no?, el que el Barcelona se pueda coronar frente al propio Madrid en un clásico, lo que significaría esto para la rivalidad. Pero yo creo que incluso hoy ese es el menor de los problemas merengues. Sí. Hoy hay problemas mucho más graves que tienen que ver con el tema del vestuario, también la decisión de quién va a dirigir al equipo para la próxima temporada. Creo que hay demasiadas cosas en juego ahora para el Madrid, más allá del partido, más allá del título para el Barcelona. La Liga se le fue desde hace un buen rato y esto es nada más, creo, más un tema de honor. Lo que podría ocurrir hoy, el que podría resultar deportivamente humillante que el Barcelona se corone frente a ti, pero fuera de eso, de verdad, lo de Tchouaméni con Valverde, lo de Kylian Mbappé también, las cosas que han pasado también con Carreras y Rüdiger, son demasiadas cosas, es un desastre.
0: Sí, a ver, el tema es... El Madrid tiene que centrarse en atacar las causas. O sea, finalmente el tema de que Barcelona sea campeón en contra de Madrid, digo, los partidos se tienen que jugar, todavía no estamos diciendo qué va a pasar. Pero si es que termina pasando, es la consecuencia de no atender esas causas. Entonces, digo, más allá de si hoy es campeón o no el Barcelona, tiene que centrarse a como dé lugar en arreglar ese problema y tratar de... El tema de los culpables, finalmente, el conjunto del Real Madrid, más allá de centrarse en lo que pueda pasar hoy, que si bien es cierto, insisto, y lo entiendo, que para el madridista puede doler bastante, y como dices tú, puede ser humillante, y seguramente si esto llega a pasar, no sé, en 50 años incluso, se va a seguir hablando de ese partido en el que el Barcelona se coronó enfrente del Real Madrid, pero bueno, digo, finalmente lo más importante es arreglar de raíz los problemas y pues sí que vengan las medidas correspondientes, Iker.
1: Sí, a ver, creo que lo platicamos mucho, ¿no?, ayer en este tema, que el Real Madrid, ciertamente la situación actual no corresponde, ¿no?, a la historia, a la ideología como tal del club, que simple y sencillamente es el más grande, ¿no?, en la historia del fútbol, porque más allá de lo deportivo, ciertamente lo extracancha, las situaciones que no se han sabido manejar, y es lo más lamentable. Y bueno, lo que podría ser ya el cierre perfecto, ¿no?, para una temporada terrible para el Real Madrid, regalándole el título al Barcelona, insisto, con más posibilidades, me parece, lo de Mbappé más allá de que ayer llegamos, ¿no?, a la conclusión que sí tiene parte de responsabilidad de lo que es el momento actual, el hecho de no contar con una estrella de este nivel para este tipo de partidos cuando más lo necesitan, pues sí me parece que va a terminar por pesarle al Real Madrid.
0: Pero a ver, pensando justo en el último campeón de Europa, me refiero no en el PSG, sino en el último Madrid que fue campeón de Europa, Manu, si bien es cierto tenían a Vinicius, tenían a Courtois, que me parece desde hace ya un buen rato el mejor portero del mundo.
2: De acuerdo.
0: Yo no sé si estaba tanto esta figura del astro indiscutible, del gran ídolo. Entonces, en ese sentido, con cómo termina saliendo Kylian del PSG y lo que termina ganando después, yo no sé qué tan necesario es el tener ese histórico referente. Sobre todo porque, a ver, pensando en los jugadores que han pasado, yo creo que Barcelona históricamente ha tenido mejores jugadores que Madrid. Ha pasado Maradona, ha pasado Messi, ha pasado Ronaldinho. Digo, si bien es cierto, está Cristiano Ronaldo. Por lo general han sido más los astros que han pasado por Barcelona que por Madrid. Pero el que termina levantando el título al final de la temporada, por lo general, es el cuadro merengue.
2: Pero bueno, también creo que, pese a que tenga algunas de las estrellas, será cuestión de gustos también, ¿no? Porque también podemos contabilizar por ahí a Ronaldo Nazario jugando para el Real Madrid. Creo que en una labor de equipo meramente, ahí también se ha destacado más el Barcelona. O sea, creo que el Real Madrid justamente ha apelado mucho a las individualidades a través de su historia, lo de Cristiano Ronaldo, en su momento, insisto, con los Galácticos. Si bien no era uno solo, eran muchas individualidades que no siempre se conjuntaban. Pero bueno, era un equipo que brillaba por el talento individual. Y en el Barcelona, incluso en la etapa de Messi, que para muchos es el mejor jugador del mundo, creo que también estaba muy bien rodeado, el equipo jugaba de una forma fenomenal, era el fútbol total, era el del Barcelona en ese momento, con Pep Guardiola también, ¿no? Creo que incluso con Luis Enrique también tiene un muy buen pasaje, es decir, estaba tan bien acompañado que aunque tuviera la estrella seguía brillando más el colectivo, me parece.
0: Sí.
2: Creo que también históricamente nos ha marcado estas diferencias, donde el Real Madrid me parece natural que haya ido por Kylian Mbappé buscando esa figura individual, porque así ha sido su historia al menos desde los 2000, es su historia reciente. Y rápidamente, no quiero mezclar temas, pero me gustaría que lo consideren nada más.
0: ¿Ah?
2: Que no solamente hablemos de los problemas que tuvieron tanto Rüdiger con Carreras como Valverde con Tchouaméni. Me gustaría que también le demos el impacto debido al hecho simple de que se les filtró. De cómo se filtraron las cosas. No solamente el hecho de que hubiera peleas, de que si hubo cachetada o no, sino de cómo se filtraron las cosas y cómo incluso internamente no existe esa línea de respeto sobre lo que tiene que quedar en privado.
0: Yo justo lo tomábamos ayer, o lo retomábamos. El tema es en cuanto a posibles sanciones, porque yo lo que decía era, hablando solamente de Valverde y Tchouaméni, que no sabemos evidentemente, o sea, creo que con todo y que evidentemente las consecuencias mayores son los golpes, creo que lo más importante, lo que nos diría, o lo que, pues sí, nos revelaría un poco más el panorama, es qué se dijo. Porque a lo que voy es, yo les decía, y no sé qué opines tú, que creo que es mucho más común que jugadores se peleen en un vestidor. El tema es ahora que trasciende, y el tema es ahora que se filtra. O sea, para mí lo grave no es que se peleen, sino que, bueno, no lo grave sí es que se peleen. Sí, más bien, lo atípico es que se filtra, porque eso es más normal de lo que parece.
2: Pero diría que lo más grave no es la pelea, justamente
0: sí,
2: porque
0: por eso,
2: está normalizado.
0: Sí,
2: es que se filtre.
0: Sí.
2: Es que cada uno tenga que dar una versión en sus redes sociales prácticamente.
0: Exacto.
2: Como si tuvieran que darle esa explicación a la gente. Que cuando ya trasciende, entiendo que ahí sí hay que salir a explicar las cosas, pero el punto es, ¿por qué trascendió? ¿Por qué salió?
0: Sí, no, porque a ver, de cosas que seguramente de muchos clubes hemos sabido, no es que se peleen a cada rato, pero es mucho, insisto, es mucho
2: es
0: más
2: común.
0: Es común, es totalmente común. Entonces, en ese sentido, no me sorprende, pero lo que sí no es común es el tema de que se filtre. O sea, muchas son las peleas que quedan solamente ahí. Entonces, lo decía, en torno a una posible sanción, digo, lo repasamos ayer, ya lo decíamos, en torno a una posible sanción, yo, más que el tema de si sancionar por la pelea, que obviamente pues sí tiene que haber una sanción, y en torno a posible salida de alguno de los dos, yo buscaría más antes tratar de deshacerme del tipo que lo filtró.
1: La cosa es cómo te enteras de
0: sí,
1: que
0: sí, no, es complicado.
1: Es sumamente complicado. A ver, yo creo que este tipo de situaciones entiendo por dónde van, ¿no? En el hecho de decir que son comunes, creo que sí, en cualquier tipo de deporte que sea colectivo siempre vas a estar y te vas a arriesgar, ¿no? A que se enciendan por ahí un poco con el tema, ¿no? De la calentura, ¿no? Del, no tanto del partido, porque no sucede en un compromiso, pero sí cuando no se dan las cosas, creo que te puedes arriesgar a eso. No me parece normal el manejo que ha tenido el Real Madrid para esta situación, el cómo termina además Federico Valverde saliendo, y lo decías, ¿no, Manu? Con los comunicados que, a ver, yo en lo personal y lo platicaba ayer, el comunicado que saca primero el Real Madrid y después lo que hace Fede Valverde, yo creo que dista bastante de la información, ¿no?, que en un inicio se estaba platicando. Y va de la mano con eso, ¿no? Creo que las formas de manejarlo de arriba hacia abajo en un tema estructural, hablando del equipo de la Casa Blanca, sí me parece que es lamentable.
2: Ah, de acuerdo. Hay muchas cosas que están mal, ¿no? Pero sí creo que incluso antes de pensar en las sanciones, se tiene que pensar cuál es el problema. Porque además también, que tengas al menos dos situaciones de estas en el vestidor, ahí ya no es común.
0: Sí.
2: O sea, es común que de repente se calienten los ánimos en un entrenamiento por una entrada que pueda ser excesiva. Totalmente. En el malentendido de la intensidad durante, insisto, los entrenamientos. Pero ya también que tengas esta situación que sea repetida, que sea con dos parejas, digamos, de compañeros, eso también ya se vuelve atípico. Hay un problema mayor en el vestidor y lo hemos resaltado, creo que a lo largo de Fútbol de las Estrellas durante toda la temporada, lo que más necesita el Real Madrid es un gestor.
0: Y no, yo no sé cuántas veces hemos dicho y hemos dicho, o sea, y prácticamente no es que pase cada semana, pero es que no se arregla. El tema es que, pues sí, regresamos con el tema de pasó tal cosa en Madrid y ahora lo de Vinicius y luego Mbappé y ahora Valverde y Tchouaméni. O sea, vamos de problema en problema en problema con Madrid.
2: Sí,
0: sí.
2: Y ahí está la parte grave, ¿no?
0: Sí.
2: El cómo solucionar la raíz del problema. La sanción es más, creo que un ejemplo para los demás, pero no resuelve nada. O sea, simplemente ahora viene para supuestamente tratar de poner ahí tu código disciplinario e imponerlo, ¿no?
0: Ahora les pregunto a los dos, comienzo contigo, Iker. Entiendo lo del gestor de vestidor, que me parece fundamental, porque tiene que arreglar una relación que está rota. El tema es, ha habido varios perfiles de lo que ha, o varios nombres que han surgido en torno a Madrid, o en torno al banquillo del Madrid. ¿Qué necesita más, más allá de nombres hoy el Madrid? ¿Necesita, o verías más lógico traer a un sargento o a un amigo de los jugadores?
1: Yo creo que, a ver, necesita alguien que los ponga en cintura, ¿no? Y a ver, acá poníamos sobre la mesa el nombre que ha tenido más sentido, ¿no? Y que ha sonado más a lo largo de la última semana, que es lo de José Mourinho. Que entiendo perfectamente que José Mourinho hoy por hoy podríamos hablar de que está desactualizado o que ya no tiene tantos frutos, ¿no?, para poder ser considerado uno de los mejores técnicos hoy por hoy, ciertamente, en el fútbol europeo, pero creo que José Mourinho sí es el hombre que necesita ciertamente el Real Madrid. Por cierto, hacemos una breve pausa en el tema del clásico,
0: sí,
1: para actualizar cómo se encuentra el mundo de la Premier League, porque el Arsenal, en un partido ciertamente muy sufrido para los de Mikel Arteta, al minuto 82 acaban de marcar el primer tanto de este compromiso, con lo cual se estarían llevando 3 puntos prácticamente para amarrar la Premier League de esta 25-26.
0: Sí, digo, todavía falta por ahí el tema de, me parece, un par de jornadas. Quedan 2 partidos, le quedan al Arsenal, 3 al Manchester City. Veremos finalmente los partidos que tiene que jugar Leandro Trossard. Ya bien lo comentabas por ahí con el tema del gol. Retomando el tema de la pregunta, Manu, ¿sargento o
2: amigo?
0: No sé si decir amigo, ajá, pero algo más light, por llamarlo. O sea, Jürgen Klopp o José Mourinho, que entiendo que hay más nombres y más perfiles similares, pero son los que más han...
2: Yo creo que por el momento en el que se encuentra la plantilla, el poner un sargento vendría todavía a poner más tensión al vestidor. Creo que necesitas un amigo. Un amigo que pueda gestionar de mejor forma los temperamentos, las personalidades, los egos, las envidias también en cuestión salarial que pueda existir dentro del vestidor. Creo que alguien que los pueda llevar, digamos, de una forma más suave que rígida,
0: sí,
2: es lo que yo creo que es más indicado, sí, ahora en el Real Madrid. Pero bueno, también a esto no solamente viene en la decisión aparejado el que sea un amigo o un sargento. También creo que tienen que haber salidas. No salidas atendiendo lo futbolístico, sino la sanidad del vestidor.
0: Sí.
2: Es importante, creo que las dos cosas se acompañen, porque podrá llegar sargento, amigo, y si los que tienen problemas continúan con esos roces constantes, yo creo que no hay persona capaz de solucionarlo.
0: Sí, sí, sí. Sí, el tema es, ahora, el tema y lo que se hablaba era las acusaciones de Federico Valverde, pues bueno, termina siendo el Lencho Mení por el tema de filtrar, no se sabe si es finalmente, tiene muchas cosas que arreglar el cuadro del Real Madrid. Por lo pronto, habla sobre esta situación Álvaro Arbeloa previo al Clásico. ¿Qué le depara o cuál es el panorama en torno a estos dos futbolistas, Orlián Chomení y Federico Valverde? Escuchamos a Álvaro Arbeloa.
3: Mira, yo tengo que decir dos cosas, ¿no? Primero, que estoy muy orgulloso de la contundencia, la rapidez y la transparencia con la que ha actuado el club. Y dos, que los jugadores han expresado ya su arrepentimiento, han reconocido su error, han asumido las consecuencias de lo que han hecho y han pedido perdón a la afición, al club, al vestuario, y a mí con eso me sirve. Lo que yo no voy a hacer es quemar a mis jugadores en una hoguera pública, porque no se lo merecen, ninguno de los dos, ni Fede Valverde ni Aurelien Tchouaméni, por lo que han hecho por este club durante tantos años, y lo he sentido yo como aficionado por estos 4 meses, por lo que me han demostrado día a día los dos, lo que significa ser un jugador del Real Madrid, su compromiso, su esfuerzo, el amor por esta camiseta, y yo no lo voy a olvidar. No voy a permitir tampoco que se aproveche todo esto para poner en duda la profesionalidad de mis jugadores, porque se están diciendo muchas mentiras. Es mentira que mis jugadores no son profesionales, es mentira que mis jugadores me hayan faltado a una sola vez el respeto, uno de ellos, una sola vez, es absolutamente mentira, como lo es que alguno de ellos no juegue por tener problemas conmigo o porque su vida no se corresponde a lo que se debe corresponder la vida de un jugador del Real Madrid, y eso no lo voy a permitir, porque es totalmente falso.

0: Justamente las palabras por parte de Álvaro Arbeloa, justamente en torno a estos futbolistas. A esperar finalmente qué es lo que nos separa para el tema de la alineación, si va a iniciar o no Orellán Tchouaméni. Ahora, si lo hace, sería un mensaje que no necesariamente pueda tomar a bien Federico Valverde.
1: No, pero también entendiendo o interpretando lo que dice Arbeloa, creo que trata, y está bien, él sale como escudo, ¿no? Trata de minimizar un poco las acciones y lo que se está hablando alrededor de estos dos, y creo que podría ser incluso congruente el mensaje que ha dado si pone a Tchouaméni en la cancha, que es un mensaje de respaldo al jugador, y él los tiene en el día a día también, ¿no? Entonces también fue jugador, creo que él podría minimizarlo justamente entendiendo que es más normal de lo que parece. Pero bueno, vamos a ver qué termina por suceder. Sí, se hablará mucho, ¿no?, del tema de la alineación más que del resultado, de qué mensaje está mandando o no Álvaro Arbeloa poniendo a Tchouaméni. Y bueno, creo que también esto, ahora sí, ya si lo sumamos al resultado, si se va, si queda campeón el conjunto culé, si alineas a Tchouaméni, si tiene un error, si luce desconcentrado, entonces la crítica ahora irá para Arbeloa.
2: Que ya no se va a quedar, ¿no?
1: Ya es
2: prácticamente un hecho que no se va a quedar.
1: Bueno, no como técnico, ¿no?
2: Ah, no, sí, como técnico del primer equipo, no.
1: Pero también creo que se puede estar, en cierto sentido, con el manejo de esta situación, disputándose a qué puesto podría recalar.
0: Digo, que creo que finalmente, pues eso es lo de menos, hasta cierto punto. Digo, a ver, entendiendo, obviamente Arbeloa pues va a querer seguir ligado a la institución, pero me refiero para el panorama del equipo. En ese sentido, Manu, digo, ya mencionabas el rol que te gustaría que tuviera el técnico, pero ¿tienes algún nombre que te gustaría en específico?
1: Lo de Mourinho me parece muy sensato por la experiencia que tiene, y creo que más que ser un sargento, puede ser un amigo.
0: Yo creo que puede ser los dos.
1: Entonces, se va a ajustar a la personalidad del jugador, a la sensación del vestidor, para ver qué es lo que necesita. En cierto sentido, él tuvo ya la aproximación, más un poco de ruido, ¿no? En el caso Prestiani. Él ya le tocó estar del otro lado contra Vinicius, por ejemplo.
0: Sí.
1: Y lo que declaró también sobre el baile y los festejos.
0: Sí.
1: Es una cuestión de calentura de fútbol. Pero a ver, ya tiene una aproximación acerca de cómo es el vestuario del Madrid.
0: Sí, no, y aparte lo de Prestiani, pues bueno, finalmente estaba defendiendo a su jugador. Me parece que se equivoca, porque aparte da versiones diferentes. O sea, da la sensación de que Prestiani quería pues tratar de medio arreglar lo que desordenó, por llamarlo de alguna forma. De limpiar el desorden que hizo. Y en ese limpiar dio versiones diferentes, trató de no ser sancionado, y ahí dejó a Mourinho pues hasta cierto punto un poco exhibido, pero creo que hizo lo que tenía que hacer. Yo también estoy con el tema de Mourinho.
2: Sí, no, completamente, ¿no? Y a ver, vuelvo a ponerlo, me parece que debería ser o es para mí el candidato ideal, sobre todo porque lo de Jürgen Klopp creo que no depende como tal del Real Madrid, ¿no? Depende mucho de si él quiera salir del puesto que ahora tiene, ¿no? Que no es tan enfocado a ser entrenador.
0: Sí.
2: Él mismo ha dicho que no quiere regresar prontamente. Entonces, ya lo de Jürgen Klopp sí creo que es un sueño muy lejano, ¿no? Sí, un sueño guajiro para el Real Madrid.
0: Sí, a ver, que Klopp mucho tiempo dijo que ya no iba a regresar a dirigir y ese tipo de cosas. Bueno, no, más bien, que iba a tardar un buen rato en regresar a dirigir.
2: Y eso regresaba.
0: Y en cuanto llegó el Liverpool, nuevamente regresó, o sea, no tardó tanto, me refiero, después de dejar al Borussia Dortmund. Yo creo que Klopp es un tipo que, pues sí, sabe que, o sea, muchas veces necesita un descanso y todo ese tipo de cuestiones, pero le gusta tanto el fútbol que por algún momento, no sé, como que le está picando esa inquietud, esas ganas de volver a dirigir. Digo, ahora con un rol directivo, no sé si por algo por ahí puede ser como un calmante, por llamarlo de alguna forma. En ese sentido, no creo que haya tantos entrenadores con perfil Real Madrid.
1: Y yo creo que el Madrid siempre te seduce, ¿no?, a dirigir.
2: Sí, no, de acuerdo.
1: O sea, siempre es una gran oportunidad, siempre es un sueño para muchos, igual no para todos. Y en el caso de Jürgen Klopp, también yo creo que no le favorece ahora el momento que vive el Madrid para que pueda llegar el técnico. O sea, ahora,
0: no, pero creo que Klopp tiene la credibilidad suficiente.
1: Como, no, sí, pero a lo que voy yo es, tu deseo como entrenador de poder dirigir al Real Madrid, yo creo que ahora se ve minimizado por la situación que está viviendo. O sea, porque que tienes que llegar a arreglar problemas más que a darle una identidad futbolística.
0: Sí. Y no, yo decía en el sentido de que incluso si le va mal a Klopp, creo que sigue teniendo toda la credibilidad del mundo.
1: Al menos, yo creo.
0: Sí. Sí, totalmente. La verdad no es... A ver, evidentemente es el Real Madrid y siempre va a ser un club atractivo, pero no es tan atractivo como normalmente lo es el Real Madrid, en ese sentido. Entonces, veremos...
2: La cosa es que la plantilla que tienes, y a ver si logra salvar las situaciones, la plantilla que tienes para trabajar es sensacional, ¿no?
0: Sí, posiblemente la mejor del mundo, teniendo, creo que en capacidad al mejor futbolista del mundo, como lo es Kylian Mbappé, no sé si tanto por momento, pero sí por capacidad, teniendo a un tipo que estuvo peleando constantemente, para mí merecía ganar el Balón de Oro como Vinicius, teniendo el mejor portero del mundo, tiene un buen combinado finalmente el que llega a tomar el banquillo del Madrid, pero de entrada llegará con una papa caliente. Ya estaremos repasando un poquito más acerca del partido, además también seguir reportando que el Arsenal lo va ganando 1-0 al minuto 92, se agregaron 6 finalmente en este partido, le quedan 3 minutos y medio al West Ham si es que quiere hacer algo. Por lo pronto, nos vamos a una pausa y regresamos con más a través de la señal de TUDN Radio. Esto es Fútbol de las Estrellas.

0: vamos a una pausa, pero regresamos con más a Fútbol de las Estrellas. 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
5: Bajo los reflectores de Hollywood y el sol eterno de California, Los Ángeles se preparan para dar su mejor papel, ser sede mundialista del 2026. Los aficionados podrán disfrutar de las playas de Malibú, donde el sol y el surf crean el ambiente perfecto para el descanso. La experiencia continúa con la comida callejera gourmet de sus famosos food trucks o con los platillos sofisticados que se encuentran en el muelle de Santa Mónica.
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23: Parece justa la marcación, mano.
24: Y además, ya cuando vemos una tercera toma desde la espalda, es no solamente es el jugador que le pone el brazo encima a raya, hay uno más que le está sujetando la camiseta desde el hombro, entonces sí. Son dos faltas en una, pero el VAR tardó un mundo. ¿Por qué tardó un mundo? Porque aunque sea tan clara para nosotros desde la comodidad de la cabina, pues bueno, el árbitro estaba en medio de la decisión, y lo decían ustedes fuera de micrófonos, en medio de la decisión de la temporada, porque significa prácticamente poder consumar el descenso del West Ham y también poder acercar al título al Arsenal. Por eso también creo que tardó tanto el VAR siendo una falta tan clara.
23: Sí, que a ver, no había de otro, ¿no? Sobre todo por lo que dices, Manu. Estaba en juego y están en juego todavía muchas cosas porque todavía no finaliza este partido, no solo lo evidente, ¿no? Y lo que hemos estado platicando, el posible título del Arsenal prácticamente 2 décadas después, sino el descenso también del West Ham. Que es verdad que ese hipotético empate todavía no le otorgaba la salvación, y mucho menos, pero sí seguía por ahí en la pelea con el Tottenham. La decisión, me animo a decir, más importante, no solo de toda la temporada de la Premier League, sino de toda la campaña en general del fútbol europeo.
25: Sí, totalmente. La realidad es que es una situación bastante complicada. Incluso lo decíamos, iba a terminar por bueno, revisarla 200 veces el árbitro y así
23: acá,
25: lo terminó
23: por cierto,
25: haciendo.
23: Pedían un penal para el West Ham por una sujeción, me parece, acá.
25: No, creo que es buscar por buscar, tratar de reclamar.
23: Juegue.
25: Sí, no, a mí me parece que no hay nada. Creo que simplemente va a buscar el contacto y punto. Cuando aparece por ahí que había una de peligro, ya estamos en el minuto 101, se perdió mucho por el tema de la revisión. Seguramente en cualquier momento, ya en ese mismo momento se acabó el partido. Arsenal suma 3 puntos importantísimos en su búsqueda por el título de la Premier League. En este mismo momento, ya lo decíamos, son cinco puntos de ventaja los que le lleva al conjunto del Manchester City, 79 puntos de Arsenal, 74 del Manchester City. Eso sí, con un partido menos, pues tiene la capacidad justamente de recortar a 77 para que sea solamente de 2 puntos la ventaja. Vamos finalmente con el tema nuevamente del clásico español. Nos vamos con Álvaro Arbeloa justamente previo a este compromiso. Palabras sobre el partido.
26: Bueno, pues espero que sea un gran partido contra un gran rival que está dando un, un gran nivel en liga, en su campo, cuentan los partidos por victorias y está haciendo un gran fútbol y bueno, pues con muchas ganas, ¿no?, de jugar seguramente el partido que más atención reclama en el mundo y bueno, pues con esa ambición de hacer las cosas bien y de ir a ganar el partido.
25: Ahí finalmente las palabras por parte de justamente Álvaro Arbeloa. Creo que con todo este clima de incertidumbre no nos podemos esperar otra cosa. Digo, entiendo que es el Madrid y puede haber sorpresas, Manu, pero todo apunta a que el Barcelona se va a consagrar campeón.
24: Yo también creo que será así. Es un momento muy desigual que vive en la temporada. El Barcelona ha sumado mucha confianza, creo que con sus resultados en Liga. El Madrid, solamente atendiendo lo deportivo, también creo que pudo llegar en desconfianza después de dos resultados cruciales contra Mallorca y contra Girona, y a partir de ahí se le escapa la Liga. Y llegamos a este punto donde el Barça se puede coronar, y creo que como lo decíamos, solamente está en juego el honor acá, ¿no? No hay otra cosa más que se esté jugando en Madrid que el honor de no ver al Barcelona, que eventualmente será campeón, aunque matemáticamente todavía no se lo permita, pero que será campeón, y no verlo frente a tus ojos, no tener que estar ahí en la cancha mientras puedan levantar sí. El título. Creo que va por ahí la apuesta hoy, la misión que tiene el Real Madrid, y tratándose de la historia del equipo más grande del mundo, creo que tiene la misión, aunque esté pasándola muy mal también internamente, tiene la misión de que al menos no sea hoy cuando se corone el Barcelona.
25: Sí, totalmente. El tema es, checando justamente, viendo el historial reciente, da la sensación, Iker, que cuando llegan en condiciones desiguales, por lo general es más el Barcelona el que da la sorpresa y le saca un resultado al Madrid cuando llega en inferioridad, que el Real Madrid cuando se trata de darle la sorpresa al Barcelona.
0: Y que de hecho, a ver, lo del Barcelona, repasábamos el día de ayer, ¿no?, acá en Fútbol de las Estrellas, los resultados más abultados en el antecedente entre estos dos equipos, la mayoría de ellos van para el Barça. Hoy, y a ver, yo ayer que lo decía, ¿no?, no me animaba como tal a decir que el Barcelona pudiera golear el día de hoy al Real Madrid. Creo que eso al final del día muchas veces termina por ser un accidente futbolístico, pero si hay algunas situaciones, y si hay situaciones, ¿no?, para pensar que hoy el Barcelona podría ganar con mucha amplitud, ciertamente es lo que ha ocurrido, ¿no?, en la última semana con el equipo blanco. Sí, es una situación complicada, y además sobre todo para tratar de salvar el orgullo, ¿no?, que creo que eso también va a resonar y está resonando mucho, me imagino, inclusive en el tema de los jugadores, directivos, no se diga aficionados, el hecho de no ver al equipo rival coronarse en tu propia cara, ¿no? Sí. Eso me parece que termina por ser lo más importante, y a partir de ahí pues ya podremos empezar a platicarlo, ¿no? El tema reestructural, la reestructura, ¿no?, que va a tener que tener el Real Madrid ya después de la Copa del Mundo. Generalmente los mercados de verano tras una Copa del Mundo suelen ser moviditos para el Real Madrid. Yo creo que ahora no es tanta la necesidad de jugadores, sino el cambio, ¿no?, de técnico, y a partir de ahí pues ver cómo puedes trabajar con la plantilla.
25: Sí, tomando en cuenta cómo juega el Barcelona, cómo ha jugado el Madrid los partidos importantes, Manu, yo honestamente no veo a un Madrid encarando el partido más que como muchas veces lo ha hecho, el tratar de jugar a la velocidad de Mbappé, de Vinicius, el tratar de mantenerse ordenado y de dar latigazos y tratar de ser contundente a velocidad.
24: Bueno, es lo que le ha distinguido al Madrid no solamente esa temporada, sino creo que en general, ¿no?
25: Sí.
24: Desde la etapa de Ancelotti, desde esta última que ha tenido, incluso ganando la Champions. Creo que Arbeloa vino a darle un poco más de equilibrio defensivo a este equipo y aún así tendrá que aguantar un poco más los embates del Barcelona. Me parece que va a ser muy difícil contener al Barça. O sea, yo digo, no me preguntas el pronóstico, ¿no?, pero yo creo que hoy mismo se va a coronar el conjunto culé. No veo otro escenario factible donde el Real Madrid, por todo lo que sucede futbolísticamente, por la gestión del vestidor, por la situación que se ha presentado con múltiples jugadores, por las bajas mismas también que tiene el conjunto merengue, no veo un escenario donde el Madrid pueda ganarle al Barcelona.
25: Sí.
24: Como siempre, esto es fútbol.
25: Sí.
24: Y todo puede suceder. Ahora, el escenario más lógico que me resulta a mí es que hoy Barcelona, sin tantos problemas, se puede coronar. O sea, lo
25: incluso
24: veo que al 67, 68, ya pueda estar incluso peloteando un poco para guardar el marcador.
25: Sí, incluso
0: le damos hoy al Real Madrid.
25: Yo le daría el 30%.
24: Yo también voy con el 30, sí.
25: Sí, incluso, honestamente, no conozco, no soy un tipo especialista, no conozco de apuestas. No sé cómo se diga ese pick, Iker, que tú sabes un poquito más. O sea, pero yo apostaría ese, ¿cómo se llama? Ventaja para, o handicap. Yo le daría dos goles de ventaja al Barcelona y apostaría aún así Barcelona.
24: No sé si dos.
23: Bueno, handicap menos dos Barcelona, póngale.
25: Sí, yo sí iría con eso.
23: Ya cobra.
25: Yo creo que Barcelona gana 3-0 más.
23: Estamos cerca de la quincena. Arriesgues.
25: No, o sea, no apuesto, o sea, honestamente no me gusta, pero si tuviera que hacerlo, yo creo que sí sería ese.
23: Si tuviera que apostar también, o...
25: Pues es que yo no tengo ni la aplicación.
23: No, pero si tuviera que apostar.
25: Ah, sí, si tuviera que apostar la quincena, sí le apostaría eso.
23: Va a estar tablas esta semana, por cierto, el buen Juan Carlos Chiquis Cruz. Porque algunos le van a tener que pagar por el partido entre
25: Chivas. Ah, porque pasó Chivas.
23: Y él va a tener que pagar por
25: el... Pero ya es Tigre, el amigo mío. Sí, ya. ya es Tigre encubierto, pero...
24: Sí, se ha convertido.
25: Bueno, ni tan encubierto.
24: No, descubierto. Completo, fuera del closet. Claro, sí.
25: Pero, pues sí, a esperar finalmente qué es lo que ocurre con el tema del Real Madrid y el Barcelona. Nos vamos a escuchar justamente palabras por parte de Hans-Dieter Flick, técnico del Fútbol Club Barcelona. ¿Qué es lo que tienen que hacer? ¿Qué es lo que tiene que hacer este equipo para seguir en la cima de la victoria, en la cima de la tabla? ¿Qué es lo que tiene que hacer para conseguir el campeonato contra el Real Madrid? Jugar a lo que saben. Palabras de Hansi Flick.
1: Bueno,
25: para mí, creo que lo que tenemos que hacer es jugar igual. Se trata de nuestro rendimiento. Es lo que quiero ver del equipo. Estamos aquí en esta situación porque hemos jugado una temporada fantástica como equipo. Y esto es lo que quiero ver mañana también en el Clásico. Sé que la intención es muy alta, ¿sí? Y todos quieren ver, las expectativas son altas. Creo que es lo mejor, ese partido es lo mejor que la Liga Española pueden ofrecer. Y es un juego fantástico, todo el mundo estará buscando eso, un partido de alto nivel, pero al final se trata de nosotros, así que queremos jugar nuestro juego, queremos jugar nuestro estilo, queremos jugar como equipo, comunidad, y eso es lo que mañana quiero ver de mi equipo, nada más, no enfocarnos en otras cosas. Está claro, es lo que tenemos que hacer y es lo que tenemos que demostrar. Ahí las palabras por parte de Hans-Dieter Flick, creo que lo tiene bastante claro en ese sentido, poco que cambiar por parte del Fútbol Club Barcelona, que en general históricamente es un club que poco cambia dependiendo del rival, Manu.
24: Sí, no, es un equipo. Hablábamos también de la etapa, ¿no? De Messi, de las individualidades que ha tenido, pero de cómo resalta también desde lo colectivo, sobre todo el Barcelona. Creo que es parte de su sello. Creo que la diferencia, por ejemplo, que existe entre los dos equipos, el Madrid, si bien no siempre es ganar como sea, tiene un ADN ganador puramente. Es ganar. Es lo más importante para el Madrid. Para el Barcelona no. Es parte de lo lindo de esta rivalidad que los hace tan diferentes. Puede ser mejor uno o el otro. Es una cuestión de gustos y cómo se identifiquen incluso en la vida. Pero creo que el Barcelona ha priorizado el cómo juega. El trato a la pelota. El que su modelo de juego pueda repetirse también en la Masía. Producir jugadores para lo que le gusta jugar. Y que mucho vino desde la escuela de Johan Cruyff, ¿no? Sí. Que desde ahí creo que tiene un estilo mucho más marcado en el Barcelona. Y por eso es que no cambia. Porque tiene una misión con su afición, tiene una misión con su directiva de no traicionar su identidad. Así que del Barcelona podemos esperar casi siempre lo mismo. Ahora, sí creo que Hansi Flick vino a modificar ciertas cosas tácticas que no eran tan comunes en el Barcelona, ¿no? Un equipo que presionaba mucho más alto, que achicaba muy bien la línea defensiva, al menos la primera temporada, en la segunda ya se lo empiezan a leer, vino a darle un toque distinto, si bien respetando la identidad, a un equipo un poco incluso más físico.
25: Sí, mucho más vertical, mucho más rápido. Entiendo, hay muchas circunstancias de por medio, pero a mí me gustaría seguir viendo esta evolución de Hansi Flick, entendiendo que creo que en algún momento Barcelona tuvo, Iker, un técnico similar, entendiendo que cambió un poquito el estilo de juego, obviamente respetaba la identidad, como dice Manu, pero lo cambió, no terminó quedándose mucho tiempo en Barcelona, y era Luis Enrique, pero le dio finalmente una Champions en el 2015.
24: Sí.
25: Creo que aunque tenían esa ruta trazada, decidieron, siendo un club muy tradicional, volver a lo que los identifica por lo general más como club. Y creo que en ese sentido se perdieron un poco, o perdieron el tema de los resultados. Veremos cómo continúa evolucionando este Barcelona de Hansi Flick, qué tanto están dispuestos justo a mantener, a sacrificar un poquito de la identidad, pero por lo pronto yo creo que es un paso en la dirección correcta.
23: Sí, de acuerdo, ¿no? Creo que como bien lo comentas, termina por ser un paso en la dirección correcta en este sentido. Y también me parece, Max, Manu, a ver, hemos estado platicando mucho del Real Madrid, ¿no? Por la situación que se vivió la semana, por lo que va a significar y lo que ha sido este partido, lo que podría ser el hecho de perder contra el Barcelona. Pero también me parece que hay una situación importante con los culés en relación a lo que eran las expectativas con esta temporada. Si al final del día termina siendo campeón frente al Real Madrid y consumas, ¿no?, el título de liga, ¿les parece que salva un poco la campaña, entendiendo que las exigencias, así como me parece, han estado en los últimos 3-5 años y van a estar hasta que no vuelvas a ser campeón de este torneo? Entendiendo que esas exigencias estaban en la UEFA Champions League, ¿cómo calificarían la campaña de Barcelona si hoy, como parece muy probable, se terminan coronando campeones?
25: Yo le pongo un 7. O sea, digo, si nos dan nota. O sea, porque creo que finalmente el competir y ganarle una liga al Real Madrid, más allá de que no es, o sea, es un Madrid muy tormentoso, con muchos problemas, yo creo que siempre va a ser un mérito importante. La Champions es lo que le sigue urgiendo al Barcelona, entonces en ese sentido no puedo darle una nota tan alta, porque ese es el apartado que le ha estado urgiendo, ese es el apartado en el que ha estado flaqueando, porque te elimina el Atlético de Madrid, pero genera buenas sensaciones, es uno de los equipos que mejor juega en Europa, entonces yo voy con eso, yo creo que un 7 está bien.
24: No me gustaría ponerle número, pero yo la calificaría como una buena campaña. Sé que la expectativa por lo logrado en la campaña previa en Champions, habiéndose quedado en semifinales, y sobre todo la forma dramática en la que se va eliminado, hacía pensar, ¿no?, que un progreso podría ser que llegara a la final de Champions, y obviamente, ¿no?, el sueño de ser campeones. Pero volteando un poco más atrás, en los últimos 5 años, yo creo que el Barcelona ha encontrado estabilidad. Hay que recordar que dejó de ser un equipo de Champions para convertirse en un equipo de Europa League. Ha vuelto a ser un equipo de Champions. Y creo que, aunque te elimine el Atlético de la Copa del Rey, aunque te elimine el Atlético también de la UEFA Champions League, que si bien son dos pedradas fortísimas, sí, ¿no?, que recibió, sí, este equipo, ganando la Liga me parece que sigue siendo una buena temporada. Sí, incluso cuando calificaba a UEFA Europa League seguía ganando la Liga. Uh-huh. Pero creo que en general ha sido una buena temporada, sobre todo considerando que tuvo una baja muy importante, creo que infravalorada, la de Íñigo Martínez.
25: Ah, pensé que ibas a decir la de Rafinha en algún momento.
24: Después también con las lesiones, ¿no?, el cómo tuvo que gestionar. Yo creo, estoy convencido de que este club, bajo esta dirección técnica, con 2 o 3 refuerzos de calidad e inversión, que vamos a ver cómo están las finanzas también del Barcelona, ¿no?, pero con 2 o 3 refuerzos de calidad, tendría que estar compitiendo la siguiente temporada de mejor manera que como lo hizo en esta.
25: Y sobre todo, digo, en tema de mantenerse competitivo, yo sé que le estoy pidiendo, no sé cómo decirlo, estoy pidiendo algo que parece complicado, o sea, por el tema de que es un club muy tradicional, pero si tienen que ajustar y cambiar el estilo de juego, algo un poquito más práctico, yo creo que lo tendría que hacer en ese sentido. Porque aparte Hansi Flick, digo, más allá de que es un tipo que, si mal no recuerdo, antes de llegar a Barcelona sí se sabía que el tipo en algún momento quería dirigir al FC Barcelona. Entonces, o sea, imagino que conoce bastante el tema de la identidad, de la afición, el tema de la identidad del club, el tema del fútbol total, pero creo que el ser un poquito más prácticos le vendría bien finalmente al FC Barcelona, como decías tú, Manu. Y bueno, en ese sentido, creo que ha dado pasos en la dirección correcta. Pero, o sea, vamos rápidamente para seguir repasando un poquito más acerca de lo que ocurrió finalmente en tema de la Premier League. Ya lo decíamos, 1-0 lo ganó el Arsenal. Ya esperaremos y seguramente tendremos en unas horas más conferencia de prensa. Bueno, en unos minutos más conferencia de prensa con Mikel Arteta. Pero por lo pronto, alguien que termina finalmente por hablar es el conjunto del Manchester City, Pep Guardiola, porque lo ganó, hizo la tarea 3-0 en contra del Brentford para no dejar escaparse por más puntos al Manchester City, al Arsenal, perdón. Escuchamos a Pep Guardiola.
23: Tienen que soltar puntos, pero lo que podemos hacer es ganar. Jugar la final de la FA Cup, jugar a Bournemouth, que bueno, me parece que Bournemouth no es el mejor lugar para ir. Pero ves a Aston Villa también, que es el último de calendario. Y son partidos complicados, pero solo son 2 semanas. La semana va a estar finiquitada, y el espíritu que he visto en los últimos partidos me parece que ha sido el correcto. De los últimos 10, 11 compromisos, el único que no hemos ganado es Everton. Puedes perder, pero la clave es ver el trabajo y a partir de ahí ver qué puede pasar. No tengo que ver la tabla porque tengo la tabla en mi cabeza, pero a partir de ahí ver qué tanto se puede hacer al final.
25: Ahí las palabras por parte de Pep Guardiola. Creo que poco le queda más que tratar de ganar cualquier partido que se le presente. Yo honestamente, viendo los cierres de Arsenal y cómo termina sacando de milagro este partido, Manu, yo no veo finiquitada ya la Premier League.
24: No, esto es imposible. A ver, salvo un descalabro del City contra el Crystal Palace,
25: ¿eh?
24: Ahí es donde creo que se puede definir. En caso de no ganarlo, creo que sí, porque van a quedar 4 puntos de diferencia, ¿no?
25: Sí.
24: Si no le gana el Crystal, bueno, si empata contra el Crystal Palace, si lo pierde seguirían siendo 5, y al Arsenal le bastaría solamente con ganar 2 puntos para poderse coronar de forma oficial. Entonces, sí veo difícil. Ahora sí, sé que con el Arsenal nunca te puedes confiar.
25: Nunca hay que darlo por vivo.
24: Exactamente, pero creo que ahora sí será para el Arsenal. Va a tener mucha presión, pero creo que no tiene 2 partidos tan complejos, sobre todo el que es contra el Burnley. Sí, es un partido clave donde puedes incluso, y tiene que apostar por mejorar su diferencia de goles, si es que en algún punto contra el Crystal Palace, que será su cierre de temporada, donde podría coronarse, si el Arsenal se cae ahí, será también importante apelar a la diferencia de goles.
23: Hay una clave, perdón Max, en esos últimos 2 partidos que va a tener el Arsenal. A ver, lo decías, lo primero sí me parece importante mejorar la diferencia de goles, que al momento pues son solo 2 goles de diferencia los que tiene el Arsenal en relación al Manchester City. La clave es que el Burnley ya está descendido, ya prácticamente no se juega nada más que arruinarle la tarea al equipo Gunner.
25: El último y luego partido, esos son los que son más engañosos porque no tienen nada que perder.
23: El último partido, sí me parece ahí, el Arsenal es el amplio favorito a llevarse los 3 puntos por la situación que va a tener que enfrentar el Crystal Palace. Porque el partido es el 24 de mayo, el domingo 24 de mayo, ahí se acaba la Premier League. Y el miércoles de esa siguiente semana, el Crystal Palace va a estar jugando la final de la Conference League.
24: Es cierto.
23: Yo creo que no va a arriesgar el equipo de los Eagles a mandar a su 11 titular. Ya no le va a interesar. A ver, si lo ponemos en perspectiva, el Crystal Palace ya está salvado. No tiene posibilidades de terminar en puestos europeos. Sí. Le va a apostar toda la final y va a mandar a la goma el partido contra el Arsenal de Liga.
25: Sí, en ese sentido es bastante complicado el panorama para el Manchester City. Pero, pues bueno, a ver finalmente qué es lo que ocurre en esta definición del título. Un panorama que seguramente, iba a decir, ilusionará a los aficionados del Arsenal, pero sin confiarse demasiado.
23: Acá en la radio tenemos uno, ¿eh? Tenemos uno.
25: Ah, Octavio Rivero, es cierto.
23: Uno que va a estar, ya lo estoy, ya no, lo estoy, pero, lo estoy escuchando.
25: Pero es que el tema es Octavio no, yo creo que no va a decir nada hasta que no vea de que con Arteta con el título en las manos. Sí,
24: no.
25: Y creo que ni, aún así va a estar como de que yo esto que
24: un poco de incredulidad.
25: ¿Cómo,
24: ¿no?
25: ¿Cómo se celebra o qué pasa o qué?
24: Que por cierto, para el City, el cierre de temporada, ya lo decíamos, ¿no? A media semana tiene que jugar contra el Crystal Palace en su partido pendiente. Con esto ya se igualarían y podría ponerse a 2 puntos el Arsenal. Pero en el cierre vendrá la visita al Bournemouth. Considero un partido complicado,
23: bravísimo.
24: Es muy bravo.
25: Sí.
24: Y el cierre, su porque último partido,
25: se juega el tema de incluso hasta de Champions League.
23: Aparte,
25: digo, va muy complicado, pero
23: para el tema romántico va a ser el último partido de Iraola en casa. Porque sí, a partir de ahí ya se despide de este proyecto la siguiente temporada.
24: Y el cierre será contra el Aston Villa, que también son de los punteros.
25: Sí, dos equipos que se están jugando Champions League prácticamente.
24: Sí, es complicado. Ahora, creo que acá hay un poco más de fe, ¿no? Aunque el Manchester City...
25: Y encima, perdón, Manu, ni la... ¿Cómo decirlo? Ni el orden le es, favorable. En el sentido que si primero te toca el Villa y por algo pierde en la jornada 37 el Bournemouth, pues ya llegaría eliminado, pero sin clasificar a Champions League a la última, y dices, bueno, ya no se está jugando casi nada.
24: Pero primero es Bournemouth y después...
25: Por eso, si te tocaran al revés, O sea, podría llegar ya de que sin aspiraciones de Champions a la segunda. Hasta el orden no le favoreció, sí. No le favoreció al Manchester City. Parece complicado el tema de que se quede con la Premier League, pero bueno, así finalmente se terminan por dar las cosas. Manu, un placer como siempre.
24: Gracias, Max, Iker y a toda la gente que nos acompaña.
25: Iker, igualmente un placer.
23: Igualmente, Max, Manu, un placer haber estado por acá en Fútbol de las Estrellas.
25: Gracias por acompañarnos a través de la señal de TUDN Radio. Esto fue Fútbol de las Estrellas. Gracias. Hasta la próxima.
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2: 19 de septiembre de 1988, Washington D.C. vio nacer al que se convertiría en uno de los jugadores más determinantes de la NBA, Kevin Durant. Nombrado el mejor jugador del país jugando para la Universidad de Texas, fue reclutado en la primera

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Muy buenas tardes, feliz Día de las Madres, segundo domingo del mes de mayo, 10 de mayo, coincide que es Día de las Madres en Estados Unidos, en gran parte de los países de Latinoamérica y también en México, donde se celebra de manera fija el 10 de mayo, así que es un día de fiesta y aquí en

0: En TUDN Radio nos sumamos a este gran festejo, a esas personas tan importantes en las familias, nuestras madres, en este día tan hermoso que también cada año MLB se suma a parte de esta fiesta y lo convierte prácticamente en una fecha especial, el segundo domingo de mayo. Y aquí estamos para llevarles por TUDN Radio en nuestra cadena nacional, en la app Euphoria by Travel, y por supuesto en todas nuestras estaciones locales afiliadas en AMFM y en HD, el tercer juego de la serie entre los Yankees de Nueva York y los Cerveceros de Milwaukee. El regreso de Carlos Rodón, el debut en esta temporada, 7 meses después de someterse a una cirugía de codo, una serie que está 2-0 a favor de Milwaukee. Soy Luis Quiñones, le doy la bienvenida junto a Jesús Eduardo Acosta. Jesús, muy buenas tardes, bienvenido, ¿cómo estás?
1: Hola Luis, saludos para ti y para toda la audiencia de TUDN Radio. Feliz Día de las Madres hoy domingo a través de TUDN Radio para todo el país, de costa a costa en los Estados Unidos, en este día tan especial, tan importante para la celebración a cada una de nuestras madres, las que las tienen la oportunidad de disfrutar estando en vida, los que no, pues a recordarlas siempre con amor y cariño, y aquí a disfrutar de este domingo de Grandes Ligas a través de TUDN Radio con el tercero de esta serie. ¿Recuerda a usted, Quiñones, cuando comenzamos la campaña y hablábamos de las posibilidades de los equipos? Y yo le comentaba, bueno, recuerda que en algún momento va a regresar Carlos Rodón, va también a regresar Gerrit Cole. Bueno, aquí tenemos ya el primer regreso para los Yankees, el caso de Carlos Rodón, que debuta en esta campaña del 2026 con los Yankees de Nueva York.
0: Aunque hubiera parecido que hasta ahora no le ha hecho falta a estos Yankees de Nueva York, con 26 victorias, 14 derrotas en la temporada, ubicados en el primer lugar de la división este de la Liga Americana, y básicamente, Jesús, a base de picheo es que han logrado este gran inicio de campaña, mientras que los Cerveceros de Milwaukee se han encontrado una división central de la Liga Nacional, donde sí, todavía los 5 equipos están con récord ganador, empezando por los Chicago Cubs, que hoy tienen el mejor récord de las Grandes Ligas, junto a los Bravos de Atlanta, los Cachorros de Chicago, 27 ganados, 13 perdidos, pero Milwaukee de a poquito ha ido levantando una racha de 3 victorias de forma consecutiva, incluyendo las 2 primeras de esta serie contra el equipo de los Yankees. Están en el tercer lugar con 21-16, a 4.5 de los Cachorros y a un juego nada más de los Cardenales de San Luis. Así está la situación para el inicio de esta jornada dominical y de este tercer juego de la serie entre los Yankees y el equipo de los Cerveceros. Hacemos una pausa, regresamos con lineups y el inicio del juego de pelota. Yankees Cerveceros por TUDN Radio.
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0: Aquí está la señal de TUDN Radio llegando a ustedes desde el American Family Field en esta jornada del domingo 10 de mayo del 2026. ¡Feliz Día de las Madres! Lo festejamos con béisbol de Grandes Ligas y este tercer juego de la serie entre los Yankees de Nueva York y los Cerveceros de Milwaukee. Les mencionábamos el viernes, la victoria fue para los Cerveceros, 6-0 blanqueada sobre los Yankees con un Jacob Misiorowski que puso el show durante 6 entradas, permitió 2 hits, ponchó a 11 y con varios rectazos a más de 103 millas por hora. El juego lo perdió Max Fried, que permitió 5 carreras todas limpias en 6 entradas completas de actuación, su segunda derrota con 4 victorias en la campaña. Un rally de 4 carreras en el segundo episodio le permitió a los Cerveceros tomar una ventaja que terminó siendo definitiva. En ese juego regresó al line-up Ben Rice, Aaron Judge se fue de 4-1 con un par de ponches y debutó Spencer Jones, Jesús, un cotizado prospecto de la organización de los Yankees de Nueva York. Tuvo que ir a la lista de la conmoción cerebral, al protocolo, Jason Domínguez, y entonces terminaron subiendo a Spencer Jones del Triple A para que debutara en Grandes Ligas.
1: Sí, cuando tú mencionabas la actuación de Misiorowski del día viernes, fueron un total de 10 picheos de 103 millas para Jacob Misiorowski, y el tope de esos picheos fue 103.6 millas para Misiorowski el pasado día viernes en esa gran presentación que tuvo contra los Yankees de Nueva York. Los Cerveceros, Luis, no blanqueaban a los Yankees desde el año 1992. Recordemos que Milwaukee en algún momento perteneció a la Liga Americana y después lo cambiaron en un realineamiento de las divisiones a la Liga Nacional, el conjunto de los Cerveceros de Milwaukee, en aquel momento también apoyado, ¿no?, porque este equipo pertenecía a el antiguo comisionado, y esto permitió que Milwaukee pasara de la Liga Americana a la Liga Nacional.
0: Parte del panorama para este equipo de los Cerveceros de Milwaukee, que hoy, como ya decíamos, están metidos en una situación, aunque están teniendo un buen inicio de campaña, pero está tan peleada esa división donde no hay absolutamente nada confirmado. Y bueno, ayer sábado en 10 innings, la victoria para los Cerveceros, 4-3, en un juego donde terminó siendo el protagonista William Contreras, empató a 2 con un sencillo remolcador en el octavo episodio, y luego con un fly de sacrificio en el décimo trajo la carrera de la victoria. Conectaron jonrones Paul Goldschmidt por el equipo de los Yankees, el tercero para él, Jake Bowers por Milwaukee, el sexto cuadrangular de la presente temporada. La derrota, o más bien se fue sin decisión del juego, Cam Schlittler trabajó 6 entradas, 5 carreras, 2 hits, sin boletos, 6 ponches, y dejó su efectividad en 1.35. por eso decíamos hace un rato, Jesús, los Yankees prácticamente no han extrañado a Carlos Rodón, a Gerrit Cole, pero ha sido en parte gracias a lo que hemos visto del propio Cam Schlittler en este inicio de campaña. 4-3 la victoria ayer para los Cerveceros, en 10 entradas en extra innings se llevaron el triunfo frente a los Yankees de Nueva York.
1: Y el béisbol es así, ¿no? Cuando hay piezas como esta, ¿no?, como la que hoy va a tener los Yankees, el debut de Carlos Rodón, lo que pudiera venir más adelante con Gerrit Cole, y el equipo no ha necesitado, ¿no?, este par de buenos brazos que en algún momento deben regresar en la temporada para apoyar al equipo, y pudiera, ¿no?, el equipo, el conjunto de los Yankees sufrir un mal momento como en este instante, ¿no?, un pequeño mal momento para el conjunto de los Yankees de Nueva York luego de perder frente al equipo de los Cerveceros en estos 2 primeros encuentros de la serie, pero después de barrer al conjunto de los Orioles de Baltimore con la última victoria el pasado día lunes entre los Yankees y el conjunto de los Orioles, con esa victoria el pasado día lunes de 12-1 para el equipo de los Yankees de Nueva York. Pero lo cierto es que hay refuerzos en el picheo para el equipo de Aaron Boone, y esto son buenas noticias para
0: música
1: los Yankees,
0: para con sus oídos.
1: Gran momento que vive. El picheo nunca sobra, Quiñones.
0: No, señor.
1: El picheo nunca sobra.
0: Vámonos rápidamente con los lineups para este juego de pelota. Los Yankees de Nueva York, 26 victorias, 14 derrotas. Equipo visitador con Trent Grisham en el jardín central. Primer bate, Ben Rice estará en primera base. Aaron Judge, el bateador designado. Cody Bellinger en el jardín izquierdo. Cuarto bate, Justison Jr. en segunda base. Ryan McMahon estará en tercera. José Caballero en el campo corto. Spencer Jones en el right field. Y el receptor y noveno en el orden será J.C. Ezcarra, el pitcher abridor, haciendo su regreso, su debut en esta campaña después de 7 meses, el pitcher zurdo Carlos Rodón.
1: Los cerveceros de Milwaukee, equipo home club, hoy en el America Family Field con récord de 21 y 16 en la campaña y con marca de 12 y 8 en este escenario. Tienen a Jackson Chourio como primer bate en el jardín izquierdo, segundo Bryce Durán en segunda, tercera William Contreras como designado, cuarto Gary Sánchez estará hoy en la receptoría. Como quinto, Andrew Vaughn en la inicial, sexto, Luis Rengifo en tercera, séptimo, Garrett Mitchell en el jardín central, octavo, Dave Perkins en el jardín derecho, y Joseph Ortiz, noveno, y campo corto, teniendo hoy en la lomita a Logan Henderson, el abridor esta tarde, esta jornada dominical, este Día de las Madres por los cerveceros de Milwaukee frente a los Yankees de Nueva York.
0: Todo listo aquí en el American Family Field, los señores umpires, Alex McKay en el home plate cantando bolas y strikes, Trip Gibson estará por primera base, Alan Porter por segunda y Roberto Ortiz será el encargado de impartir justicia por tercera base.
1: Todo listo para el juego de pelota, primer picheo, la voz de Playboy y a través de TUDN Radio, aquí está la voz de Luis Eduardo Quiñones.
0: Muchísimas gracias, Jesús Eduardo Acosta. Strike cantado el primero, un strike sin bolas. La cuenta para Trent Grisham, primer bateador por los Yankees de Nueva York. Hoy los Yankees con el uniforme de color gris, pantalón, jersey, los números y letras, el nombre de la ciudad New York, en el pecho de color negro, al igual que la gorra y el casco. Los cerveceros de Milwaukee, pantalón jersey de color blanco a rayas, el nombre del equipo Brewers en el pecho, en color azul marino con ribetes en amarillo, viene el lanzamiento por dentro el envío, pero hoy por ser Día de las Madres, la indumentaria de receptores, umpire, todo lo que es arreo, careta, los bates de los hombres a la ofensiva con color
1: pink.
0: Rosa, sí señor.
1: Pink, rosadito, rosadito, tierno, rosadito del Día de las Madres.
0: Sí, señor, viene el lanzamiento, conecta fly de foul por la parte izquierda, la pelota a las gradas. Desde aquí reiteramos nuestra felicitación a todas las madres. Muchas felicidades, un fuerte abrazo y gracias por todo. De lado se coloca el derecho. Ya se impulsa, viene para el plato, tirándole al tercero, se lo lleva con un cambio, 85 millas. Se poncha Trent Grisham para el primer out del inning y el turno para Ben Rice.
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0: El turno para Ben Rice, regresó el viernes al line-up de los Yankees. Estuvo fuera unos 5 días debido a molestias. Gran inicio de campaña para Ben Rice. Tiene averaje de 316, 12 jonrones, 27 carreras impulsadas, lanzamiento por dentro el envío, bajita una bola sin strikes. Haciendo la mancuerna ahora Ben Rice con el juez Aaron Judge. La lesión de Giancarlo Stanton, por él subieron a Jason Domínguez, tuvo que ir esta semana al protocolo de conmoción cerebral. Strike cantado el primero, una bola y un strike. Las lesiones también haciéndose presente para todos los equipos, ¿eh? Tarik Skubal, uno de los más recientes de mayor renombre. Listo el derecho. Por dentro el envío. La slider a 81 millas. Dos bolas, un strike. La cuenta para Ben Rice.
1: Esa de Skubal pesa.
0: Muchísimo, una tonelada. Al equipo de los Tigres de Detroit, que además le suspendieron 6 juegos a Framber Valdez. Viene el lanzamiento para Rice, conecta línea de foul. Resulta que Framber Valdez no había tirado una sola recta de 4 costuras en toda la temporada. Y la primera que tira, se la mete en la espalda a Trevor Story después de 2 jonrones. Sospechoso, ¿no?
1: Se le fue el picheo, Luis.
0: Como se le fue el del año pasado contra su compañero de equipo, el catcher César Salazar. Listo el derecho, lanza, conecta línea hacia el right field, allá la va buscando el patrullero derecho, Perkins, en zona de aviso, captura la bola. Buena línea de Ben Rice al jardín derecho, pero qué bien le corrió Perkins, el segundo out del inning, viene a batear el juez, Aaron Judge.
1: Gran fildeo en el jardín derecho por parte de Blake Perkins ante este batazo que ala el segundo bate Ben Rice. Lo fue a buscar, extendió el brazo y allí con su guante logró atrapar la pelota para el segundo out de este primer episodio. Bonita jugada la defensiva para el jardinero derecho Blake Perkins.
0: El turno para el juez Aaron Judge. 15 jonrones, 29 remolcadas al primer lanzamiento, conecta un batazo enorme por el jardín derecho, Perkins va corriendo la bola, se fue de jonrón, ahí está el 16, cuadrangular del juez Aaron Judge, a la banda contraria por todo el jardín derecho, a 373 pies y los Yankees de Nueva York están ganando una carrera por cero.
1: Ayer no pudo conectar de imparable, yo sí lo hizo el pasado día viernes cuando se fue de 4-1 y hoy conecta este largo cuadrangular por todo el jardín derecho para poner al frente a los Yankees 1-0 en este arranque de juego. Ganan los Yankees a los cerveceros.
0: Y hay competencia porque Munetaka Murakami ya tiene 15, siente la presión el juez y aprieta el pie en el acelerador, ahí está el 16. Va a estar interesante la competencia por los jonrones este año. Bajito por dentro el envío, una bola sin strikes. Es el décimo jonrón de Aaron Judge en su carrera contra los cerveceros en 18 juegos. El papá, hoy será el día de las madres, pero el papá del picheo de los cerveceros se llama Aaron y se apellida Judge.
1: Bueno, el viernes no pudo, ¿no?
0: Ayer le dieron 3 bases por bolas a Aaron Judge, se fue de 2-0 con par de ponches, pero recibió 3 boletos y el viernes de 4-1 con par de ponches.
1: Fue de los pocos, Luis, que tuvo oportunidad de darle un imparable, ¿no?, a Misiorowski, que tuvo una gran salida el pasado día viernes.
0: Sí, señor. No, lo de Misiorowski el viernes fue un espectáculo, Jesús. Jovencito. Le pescó aquí el juez el primer lanzamiento, una recta 94 millas, se la devolvió a 104.4 millas por hora. 373 pies. Era un caramelo, por el mismo medio. La recta a 94 millas no perdona a Aaron Judge. Y qué estacazo que le pegó para la banda contraria. 3 bolas, un strike, la cuenta para Cody Bellinger. Viene el lanzamiento por fuera. La cuarta bola, boleto aquí para Bellinger. Va para primera. Corredor en la inicial. Hay 2 outs. Los Yankees ya están ganando 1-0 por el jonrón de Judge. Y viene a batear Jazz Chisholm Jr.
1: Bueno, pierde un poco la concentración acá, me parece, Luis, el abridor Logan Henderson, luego de retirar a Grisham con ponche y de dominar a Ben Rice en esa línea al jardín derecho. Lo sacude, ¿no?, Aaron Judge a Henderson con el cuadrangular y ahora le da boleto a Cody Bellinger.
0: Entra de lado el derecho en la lomita Jazz Chisholm Jr., strike cantado el primero. Tiene 4 cuadrangulares, le faltan 46 en cuanto a los jonrones para buscar ese 50-50 que prometió. 13 remolcadas, batea para 206 el de Bahamas. Jugó por Gran Bretaña en el Clásico Mundial de Béisbol. En el grupo allá en Houston, en el Daikin Park, por fuera el envío. Una bola y un strike.
1: Donde lo trataron muy bien, ¿no? Usted
0: de
1: arrasó con la...
0: Excelente, impecable el trato allá en la ciudad espacial, ¿eh?
1: Ya no le escucho tanto hablando mal de los Astros, ¿no?
0: Bueno, es que de los Astros este año prácticamente ni se está hablando. Ni para bien ni para mal. Se vira primero el pitcher, quieto la inicial. Es que es con lo que cuenta el señor Joe Espada. ¿Qué va a hacer? No tiene mucho que hacer este año. Y gracias,
1: es lo que hay.
0: Y gracias que Jordan Álvarez está teniendo un gran inicio de campaña, ¿eh? Si no, ¿dónde estuvieran los Astros? Saludos para todo el equipo allá de TUDN Houston. César Procel, José López Lachilis, el buen amigo Enrique González, que estuvo con nosotros ahí en las transmisiones, los ingenieros, Sal Villarreal, salió el corredor de primera para segunda, el tiro del catcher es alto, quieto, se la robó Cody Bellinger, va a ser robada, corredor ahora en la intermedia, lanzamiento alto, quinta base robada para Cody Bellinger en la presente campaña, terminó siendo el segundo strike a la cuenta de Chisholm. Un cambio de velocidad, el tiro del catcher fue el que fue alto ahí a la segunda base. Corredor por segunda, dos strikes y una bola. Listo el derecho, viene el lanzamiento, conecta fly en territorio foul. Por la parte izquierda la busca el tercera base, pero desiste, la bola pica en el techo del dugout de los Yankees de Nueva York. De rebote se mete de souvenir para alguna madre en las gradas del American Family Field. Hoy yo creo que para los niños, Jesús, ¿eh? Hoy las pelotas que caigan ahí en las gradas tienen que ser para las mamás.
1: Debería ser siempre así, Luis.
0: Los niños tienen prioridad en los estadios, pero hoy yo creo que tienen que ser para las madres. Bueno, yo decía de Munetaka Murakami en la Americana, Jesús, pero está Kyle Schwarber también con 16 cuadrangulares por fuera el envío. 2-2 la cuenta para Jazz Chisholm Jr.
1: Esos bates que no aparecieron en el Clásico Mundial, ya en el segundo mes de campaña, entrando en el segundo mes de temporada de Grandes Ligas, ya comienzan a producir, ¿no?
0: Sí, señor. Se empiezan a calentar los bates, lanza aguantando el swing, reclaman por primera, que dijo que no lo pasó, y ya se viene también el ACS. ¿Ya lo vio? Bueno, el sistema de revisión del check swing ya se está usando en ligas menores, ¿eh? Ya en ligas menores veíamos por ahí las primeras revisiones del check swing, el reto al check swing, tal y como se está usando ahora en Grandes Ligas. El ABS.
1: Oye, eso va a ponchar a más de uno, ¿eh?
0: Sí, señor, pero...
1: Eso va a ponchar a más de uno.
0: Pero ojo, es cuando el bate cruza la línea de foul, ¿eh? O sea, no es solamente que cruce el home play. Viene el lanzamiento, saca rolling de foul por la parte derecha. Lo que vimos, la gráfica que vimos, o sea, te marcan el check swing, el strike, si cruza esa línea que se va por toda la línea de foul, en caso de bateador zurdo, la línea de tercera, bateador derecho, la línea de primera es la que está marcando el check swing, ¿eh? Ahí veíamos los videos ya.
1: Hay que darle tiempo a que se analice, se pruebe, a ver cómo resulta.
0: Viene el lanzamiento, tirándole al tercero. Se poncha Jazz Chisholm Jr. Se va aquí para el tercer out del inning por la vía de los strikes. Segundo ponche que propina Logan Henderson. Se va a la parte alta del primero para los Yankees con una carrera. Un hit que fue el jonrón del juez Aaron Judge. No hubo error y uno quedó en circulación. Dan primero los Yankees, están ganando 1-0, Milwaukee por batear.
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1: 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Final del primero, batean los cerveceros. Debuta en la campaña Carlos Rodón y narra Luis Eduardo Quiñones.
0: Muchísimas gracias, Jesús Eduardo Acosta. Viene el lanzamiento, strike, cantado el primero. Una bola y un strike, la cuenta para Jackson Chourio. Regresa Carlos Rodón a la rotación de los Yankees, el zurdo de ascendencia cubana. De Miami en la Florida viene el lanzamiento bajito por fuera, el envío, 2-1. Es el debut de la temporada, 7 meses después de esa cirugía del codo, una cirugía que se va convirtiendo también en habitual para retirar restos óseos de tejidos. Correcta fly de foul por la parte derecha en diciembre del 2023. Firmó por 6 años y 162 millones con el equipo de los Yankees de Nueva York. Está regresando ahora aquí, es una incorporación más que importante, como ya señalaba Jesús, y para los Yankees el hecho de que se vaya cumpliendo según lo previsto estos regresos, el de Rodón, ya Gerrit Cole también trabajando en ligas menores, son muy buenas noticias en sus aspiraciones de seguir compitiendo.
1: Y lo que tú señalabas antes, Luis, los Yankees no necesitaron hasta el momento ni de Rodón ni de Gerrit Cole.
0: Eso es positivo para el equipo de los Yankees. Por fuera el envío. Hasta ahora comportándose bien Max Fried, aunque perdió el juego del viernes. Cam Schlittler guiando esa rotación. De lado se coloca Rodón en la lomita, ya se impulsa, viene para el plato, alta por fuera y es la cuarta bola. Lotería en la cuenta máxima, le termina dando aquí el boleto a Jackson Chourio, que va rumbo a la inicial, corredor en primera aquí. O el venezolano Jackson Chourio, que llega a este juego de pelota bateando para 444, tiene 3 carreras impulsadas, no ha conectado jonrones. El turno ahora para Bryce Turán.
1: Un Chourio que reapareció apenas esta semana, ¿no?, en las Grandes Ligas.
0: Toca la pelota Turán, la busca Rodón, la tiene, ya no hay tiempo en segunda, el tiro a primera, cubre allí el camarero, o más bien el primera base, y el out de la inicial, el toque de sacrificio aquí para Bryce Turán, de pitcher a primera, avanza el corredor a segunda, aquí buscando rápido la del empate, el manager de los cerveceros Pat Murphy, jugando el llamado béisbol pequeño, el béisbol chiquito.
1: En esta época, ¿no?
0: Uh-huh.
1: Cierre del primer inning, mes de mayo, tocar la pelota, ¿no?, para mover a un corredor, para ponerse al frente, eso en algunos equipos puede ser una motivo de sanción, motivo de multa, ¿no?
0: Sí.
1: ¿Por qué me dice eso, Quiñones?
0: Bueno, ahí está ya.
1: Así se jugaba, yo volante, ¿no?
0: Antes sí, listo el zurdo, strike cantado. Han cambiado muchas, pero muchas cosas, ¿eh? Y algo se traen con el umpire, ¿eh?, desde que empezó el juego, desde que estaban bateando los Yankees y ahora que está bateando cervecero, le están pregunte y pregunte algo, están hablando los bateadores. De hecho, antes de que comenzara este turno, fue a conversar algo allí con el pitcher, el principal.
1: También me parece, Luis, que tenía problemas con el dispositivo de comunicación allí, el abridor Rodón con su receptor.
0: De lado se coloca Rodón en la lomita, viene para el plato, tirándole al cambio 87 millas. 2 strikes y 1 bola, bateando William Contreras, 291 de veraje, 3 jonrones, 26 carreras impulsadas. Fue protagonista en el juego de ayer, empató el juego en el octavo con un sencillo, lo decidió con un fly de sacrificio en el final del décimo. Cuando veíamos la estadística, Jesús, de la cantidad de pelotazos que le han dado a Wilson Contreras los cerveceros de Milwaukee, lo increíble es que, bueno, hoy está designado, pero el catcher de este equipo de los cerveceros es su hermano, William Contreras, ¿no? Y ese día también lo habían maltratado también. 1-0 el marcador, ganando los Yankees de Nueva York. De lado se va colocando en el box Carlos Rodón. Amaga con virarse a segunda, no lo hace. Carlos Rodón, que en su repertorio, la recta de 4 costuras en el 42%, la slider en un 28%, el cambio de velocidad en un 16%, la sinker en un 10%, la curva en el 4% y la recta cortada en el 1% de sus envíos. Viene para el plato, tirándole, lo engañó completamente y se poncha aquí, pero qué mal lució William Contreras con ese lanzamiento, un slider que se cayó. ¿A qué le tiró William Contreras? Es el segundo out del inning. Primer ponche de Rodón y el turno ahora para Gary Sánchez.
1: Nunca tuvo conocimiento allí de dónde estaba el picheo por parte de William Contreras y lo termina dominando Rodón para su primer ponche en el juego.
0: Parecía como si le estuviera haciendo swing a ciegas a ese lanzamiento que se termina cayendo prácticamente contra el suelo. Está encantado el primero a la cuenta de Gary Sánchez. Carlos Rodón en el montículo por los Yankees de Nueva York. Reiteramos, es su debut en la temporada. Entra de lado en la lomita, ya se impulsa, viene para el plato, bajito el envío, la bloquea bien el catcher. 33 años de edad, tiene el zurdo, nacido en Miami, debutó el 21 de abril del 2015, hace ya 11 años de su debut. Sus primeras temporadas, sus primeras 7 campañas con los White Sox, estuvo en el 2022, los White Sox del 2015 al 2021. Viene el lanzamiento, bola, pero la está retando el catcher. La reta el receptor J.C. Ezcarra. Y la jugada bajo revisión en el sistema ABS, Jesús.
1: Y tenía razón. Tenía razón ahí el receptor para mandar a revisar la jugada. Es el segundo strike a la cuenta para Gary Sánchez.
0: Le gana el reto aquí el catcher. J.C. Ezcarra, el principal, McKay. De lado el zurdo en la lomita. Observa las señas, vigila al corredor de segunda. ¡Viene para la goma! ¡Tirándole al tercero! Con el mismo lanzamiento que se llevó a William Contreras. Poncha ahora al ex Yankee Gary Sánchez. Un slider contra el suelo y termina la parte baja del primero. Se va para los cerveceros. Sin carrera, no hubo hit, tampoco error. Uno quedó en circulación, una completa. Los Yankees derrotan a los cerveceros. Una carrera por cero.
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1: Después de permitir el boleto a Jackson Chourio y dominar a Turán con un sacrificio por la vía 13, apretó el brazo allí en ese primer episodio el abridor debutando Carlos Rodón y ponchó a William Contreras y a Gary Sánchez con el mismo picheo con un slider. Comienzo del segundo, ganan los Yankees 1-0 y aquí está la voz en TUDN Radio de Luis Eduardo Quiñones.
0: Muchísimas gracias, mi estimado Jesús Eduardo Acosta. Nos vamos al segundo inning, 1-0 ganando los Yankees. Viene el lanzamiento, bajito el envío de Logan Henderson, segunda temporada de Henderson en las Grandes Ligas. Debutó el año pasado, 3 victorias sin derrotas y una efectividad de 1.78 en 5 aperturas con los cerveceros de Milwaukee. Listo en el box, viene para el plato, strike cantado el primero, una bola y un strike. Este año tiene una derrota sin victorias, promedio de carreras limpias de 4.50 el derecho Logan Henderson, jovencito abridor de los cerveceros. Bateando está Ryan McMahon, viene para el plato tirándole al segundo strike. McMahon, que llegó el año pasado procedente de Colorado, 13 carreras impulsadas, 3 jonrones, bateando para 227. necesitaban el año pasado un tercera base, y bueno, esta fue la opción que encontró el equipo de los Yankees de Nueva York. Ryan McMahon, listo el derecho, dos strikes y una bola. Suelta para el plato, foul. La pelota le dio la mascota al catcher, pero no se pudo quedar con ella el ex Yankee de Nueva York, Gary Sánchez. Yo recuerdo que, vamos a llamarle el declive con los Yankees de Gary Sánchez, comenzó precisamente con la llegada de Gerrit Cole, que tenía a Kylie Gachioka como su catcher preferido, ¿no? Entonces, el día que lanzaba Gerrit Cole, pues iba y Gachioka a la receptoría, foul por la parte izquierda. Y muchos por ahí, yo he escuchado comentarios que extrañan hoy en día a Gary Sánchez en los Yankees, ¿eh?
1: Hay lanzadores así, lanzadores de caballos, ¿no? De algunos equipos que tienen su preferencia, ¿no? Por un determinado receptor para llevar al juego, para recibir los picheos.
0: Viene el lanzamiento, foul por la parte izquierda. Polica Rojas en sintonía, dice, viéndolo por la televisión, pero con la narración de TUDN Radio, gracias a Salvador Rojas. Polica Rojas ahí en Nueva York, que siempre que va al Yankee Stadium me manda la foto, videos, la pasa muy bien ahí en Yankee Stadium. Salvador Rojas, listo el derecho, viene para el plato, foul, la pelota atrás, golpeó ahí al catcher cuando terminó de hacer el swing el bateador Ryan McMahon.
1: 24 años tiene el abridor de hoy de los cerveceros, Logan Henderson. Debutó el año pasado en las Grandes Ligas y fue tomado en el draft en el 2021, en la cuarta ronda, por los cerveceros.
0: Preparado en el box el pitcher. Coloca de lado en la lomita. En la cuenta de dos strikes y una bola. Viene el lanzamiento, conecta un batazo largo por el jardín derecho, pero la bola de foul a las gradas. Lalo demasiado para su mano. UDN Radio con el béisbol de las Grandes Ligas. En el Día de las Madres, siempre una fecha especial. Viene el lanzamiento por dentro. Parte de nuestra gran audiencia, Jesús, que es mexicana, celebra, en México se celebra el Día de las Madres fijo el 10 de mayo, no importa qué día de la semana caiga. En Estados Unidos y en otros países de Latinoamérica, como Cuba, Dominicana, Venezuela, se celebra el segundo domingo de mayo. Viene el lanzamiento, conecta flycito por la parte izquierda, la va buscando el tercera base, pegado a la raya en terreno bueno, de espalda, captura. Gran jugada de Rengifo, el antesalista de los cerveceros, fildeando prácticamente de espaldas al home, corriéndole bastante a ese peligroso batazo para el primer out del inning.
1: Nunca le perdió la vista allí a la pelota Luis Rengifo, corriendo de espaldas allí al plato, y logró tomar en gran forma la pelota para el primer out. Segunda bonita jugada la defensiva, ¿no?, que realiza el equipo de los cerveceros en el juego de pelota. En el primer inning fue ante el batazo de Ben Rice, la gran actuación de Blake Perkins.
0: El turno aquí para José Caballero. Se ha adueñado del campo corto de los Yankees, enviado a ligas menores Anthony Volpi. 4 jonrones, 13 carreras impulsadas. El desempeño ofensivo para Caballero en la temporada. Una bola sin strike. Viene el lanzamiento. Strike cantado el primero por el medio con la recta de 4 costuras a 93 millas por hora.
1: Más allá, Luis, del buen trabajo de Caballero, nos sorprende, ¿no?, lo de Anthony Volpi, que ha venido decayendo su producción tanto ofensiva como defensiva en el último tiempo, ¿no?
0: Señor, listo el derecho. Viene para el plato, correcta línea, bien colocada a lo profundo del jardín central. La va buscando el patrullero central, Mitchell, la bola, se lo lleva en claro. Pica, va contra la barda, ya dobló por primera y está llegando de pie a segunda Caballero con un doble. Doblete el batazo, la rechinó al primer bote. Contra la barda por todo el jardín central. Aquí está el segundo imparable que conecta a los Yankees. Los dos son extra bases, corredor en segunda. Doblete de José Caballero, el séptimo para él en la temporada. Hay un out y viene a batear Spencer Jones.
1: Larga conexión de Caballero por todo el jardín central, bañando en claro allí a Garrett Mitchell en el centro para colocarse ya en la intermedia con un solo out. Hombre en posición anotadora y el turno para el novato Spencer Jones.
0: Spencer Jones debutó el pasado viernes, 24 años de edad, cotizado prospecto. de los Yankees de Nueva York. Aquí viene el lanzamiento, conecta línea hacia el jardín central, ahí está su primer hit en Grandes Ligas. Caballero dobla por tercera, viene para la goma y está anotando con la segunda carrera de los Yankees. Esa pelota, guárdenla, que esa pelota puede costar millones. Es la del primer hit y de la primera producida en la carrera de Spencer Jones en la Gran Carpa. ¡Felicidades!
1: Brincaron los padres de Spencer Jones, que están presentes en el América Family Field de Milwaukee, con este imparable, el primero en las Grandes Ligas para Spencer Jones. Termina mal, ¿no?, al realizar su movimiento en la lomita el abridor Logan Henderson. Parecía que se caía al final, ¿no?, luego de hacer el wind-up allí por parte de Logan Henderson. En definitiva, consigue el imparable Spencer Jones, y los Yankees han hecho una masa acá en el segundo. Derrota acá a los cerveceros 2-0.
0: Su primer hit y carrera producida en el béisbol de Grandes Ligas para el prospecto Spencer Jones. Necesitó tres juegos, debutó el viernes, y hoy aquí acaba de quitarse, porque eso al final es un peso que traen estos muchachos. Viene el lanzamiento, conecta un flycito por la parte izquierda, la va buscando el tercera, también el jardinero izquierdo aparece como un fantasma, el torpedero Ortiz, y captura la bola para el segundo out del inning. Dominado J.C. Escarra en flycito peligroso, pero controlado allí por Joy Ortiz, el torpedero de los cerveceros. Segundo out del inning, corredor en primera, y viene a batear Trey Grisham.
1: Hubo que moverse, ¿no?, hacia la parte izquierda del campo, el campo corto, Ortiz de los cerveceros de Milwaukee, para tomar este batazo de J.C. Escarra para hacer el segundo out, tratando de salir aquí del problema el abridor de los cerveceros Logan Henderson, con dos outs y hombre en primera.
0: Se vira primero el pitcher, quieto en la inicial. Decíamos, Jesús, que puede ser un peso, ¿no?, una...
1: Sí, claro.
0: El que no caiga el primer hit. Ya cayó el primero, pues ahora ya el muchacho se lo va a tomar con más calma. Ahí sin duda tiene esa presión de poder conectar a su primer hit en Grandes Ligas. Habrá que esperar ahora por el primer cuadrangular de Spencer Jones en el béisbol de las mayores. En el Big Show, viene el lanzamiento, saca rolling de foul. ¿O no? ¿Se la llevó qué? Bueno, pues algo le pegó al corredor, quiero pensar, ¿eh? Por lo que vimos aquí, creo que le termina pegando al corredor a Spencer Jones. Así que de esta manera termina el inning, se va a la parte alta del segundo para los Yankees con una carrera. Se conectaron aquí un par de imparables, no hubo error y uno quedó en circulación. Se va una entrada y media, los Yankees le ganan a los cerveceros en la pizarra de TUDN Radio, 2-0.
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1: Vamos al final del segundo episodio. Ganan los Yankees de Nueva York 2-0 los cerveceros de Milwaukee. Lanza Carlos Rodón y narra Luis Eduardo Quiñones.
0: Muchísimas gracias, Jesús Eduardo Acosta. Viene el lanzamiento, correcta, fly de foul por la parte izquierda, una bola y un strike. La cuenta aquí para Andrew Bone, Quinto en el orden por los cerveceros de Milwaukee. 2-0 la pizarra, ganando los Yankees. Parte baja del segundo en esta jornada dominical. Juegos que comenzaron temprano hoy. Viene el lanzamiento tirándole los Marlins y los Nacionales, jugando desde bien temprano, desde el mediodía. El juego ya está en la parte baja del octavo. Empate a 2 carreras entre Nacionales y Marlins. Listo el zurdo en la lomita. Ya lanza bajito el envío.
1: Mostrando liderazgo dentro de los Yankees, Luis, de Aaron Judge. Luego de terminar el episodio, el primero que vino a saludar y a felicitarlo, ¿no?, y a reconocerle ese primer imparable en las Grandes Ligas fue Aaron Judge a Spencer Jones.
0: Del lado del zurdo es el capitán. Lanza alto el envío. Capitán de los Yankees y capitán de los Estados Unidos en el Clásico Mundial de Béisbol, el juez Aaron Judge. Líder ahora en jonrones de todas las mayores con 16, junto a Kyle Schwarber, líder en solitario en la Liga Americana. Ahí está el japonés Munetaka Murakami, que tiene 15.
1: Qué manera de llegar a imponer respeto, ¿no?, y autoridad por parte de Murakami con sus batazos en las Grandes Ligas.
0: Conecta fly de foul por la parte derecha, la pelota a las gradas. Día de las Madres, día muy especial. Así que decíamos, Jesús, en México es el 10 de mayo fijo. En Estados Unidos y Latinoamérica, el segundo domingo de mayo, para que no haya excusas, ¿no? Viene el lanzamiento alto y es la cuarta bola. Va para primera Bond con el segundo boleto que regala Carlos Rodón. Corredor en la inicial y el turno ahora para Luis Rengifo.
1: Le abre con boleto al primer bateador, tanto en el primero como en el segundo episodio. Carlos Rodón a la ofensiva de los cerveceros. El turno para el tercera base, Luis Rengifo.
0: De lado se coloca Rodón en la lomita. Rengifo bateando para 179, 11 carreras producidas. No tiene jonrones, quedó alto el envío. Así que hoy no hay excusa, ¿eh? Domingo, Día de las Madres. Si usted no está trabajando, pues invítela a su esposa, a su mamá, el que la tenga todavía, pues invítela a comer, llévele un buen regalo. No sea tacaño. Viene el lanzamiento, conecta fly de foul por la parte derecha, la pelota a las gradas. Mire, yo hoy, como iba a pasar todo el día trabajando, tenemos béisbol de Grandes Ligas en TUDN Radio y más tarde tenemos béisbol de la Liga Mexicana, pues
1: la noche está libre, ¿no?
0: Sí, pero mejor un buen desayuno. Ya fuimos al desayuno
1: muy
0: temprano.
1: Muy bien, muy bien.
0: Buen desayuno, regalito. Una bola y un strike. Corredor por primera. Viene el lanzamiento, foul, la pelota atrás.
1: El regalito es una indicación de cómo están los puntos, ¿no? Si la marea está alta o la marea está baja.
0: Déjame decirte que creo que me anoté buenos puntos, ¿eh?
1: Sí.
0: Por partida doble, ¿eh? Y señor, de lado se coloca el zurdo. Con mi mamá y con la mamá del heredero, ¿eh? Me anoté buenos puntos. Y de paso se los anotó el heredero también, porque en teoría quien entregó los regalos fue él. Viene el lanzamiento, foul, la pelota atrás.
1: Esa nunca falla.
0: Él fue y entregó los regalos, entonces también ahí se llevó puntos. Se los voy a cobrar después, esos regalos. Se los voy a anotar ahí. Y al tipo de cambio, como esté, cuando esté grande, ahí se los cobro. 2 strikes y una bola, corredor en primera, final del segundo, listo el zurdo, lanza, tirándole al tercero, ese slider, un slider que trae Carlos Rodón, que es un cuchillo, se cae de una manera tremenda, así ha ponchado a 3 ya en el juego, y los 3 ponches ha sido con ese slider, que se le cae al bateador y no le encuentran, hacen un swing como si estuvieran tirándole a ciegas, Jesús.
1: Haciendo mucho daño este lanzamiento a los bateadores de los cerveceros, y con eso ha sacado hasta ahora ya los 3 ponches para Carlos Rodón.
0: Listo, Rodón lanza alto el envío. Una bola sin strikes. La cuenta para el bateador en turno es Garrett Mitchell. Un cuadrangular, 21 carreras impulsadas, batea para 216. De lado se coloca el zurdo. Las manos a la altura del pecho, ya se impulsa, lanza foul, la pelota atrás contra la malla de protección. Muchísimas gracias a los que están en sintonía. Recuerden, el próximo domingo tendremos más béisbol aquí en la señal de TUDN Radio. El próximo domingo, la serie del Subway. Domingo 17, Yankees contra Mets. 1:40 de la tarde, tiempo del este. 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Dos strikes y una bola esta semana en Desde el Diamante, con varias entrevistas que están en las redes sociales de TUDN Radio. Vayan a verlas. Por fuera el envío, nuestra compañera Andreina Gandica tuvo la oportunidad de entrevistar a Mariano Rivera. Paga y vámonos, el único unánime hasta ahora en el Salón de la Fama, a propósito de un premio que recibió en Miami por la labor que realiza después del retiro con su fundación. Viene el lanzamiento, tirándole al tercero. Se poncha aquí Garrett Mitchell para el segundo out del inning. Cuarto ponche, ahora lo sentenció con la sinker a 94 millas. Mete la entrada en dos outs y el turno para Blake Perkins.
3: Picheo bajo y afuera que termina engañando también a Garrett Mitchell para el segundo out y el cuarto ponche de Carlos Rodón.
0: Listo el zurdo, lanza foul la pelota atrás contra la malla de protección. Les decía ahí en las redes sociales de TUDN Radio, está esa excelente entrevista de Andreina Gandica con Mariano Rivera. El Beto Ferreiro pudo entrevistar esta semana al cubano Jenier Cano de los Orioles de Baltimore. Y por acá por México pudimos entrevistar también al dominicano Fernando Tatis Padre, actual manager en la Liga Mexicana de Béisbol con los algodoneros de Unión Laguna. Hablamos de varios temas, sobre el slump de su hijo en este inicio de campaña, ahora dirigiendo en México a los Tiburones de La Guaira en el invierno en Venezuela, y también temas de actualidad del béisbol, además del recuerdo de aquel récord de los dos cuadrangulares con las bases llenas. Lanzamiento para Perkins, saca Rolling por segunda base, de frente para Chisholm, la tiene, el tiro a primera y el out. Se acabó el inning. Se va aquí Perkins, de segunda a primera por la vía 43, se va la parte baja del segundo sin carreras. No hubo hit, tampoco error, uno quedó en circulación. Dos completas, los Yankees le ganan a los Cerveceros, 2-0.
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1: Béisbol de Grandes Ligas en el Día de las Madres a través de TUDN Radio. Vamos al tercer episodio en su primera mitad a tomar turno los Yankees que derrotan a los Cerveceros con pizarra de 2-0. Y a través de TUDN Radio regresa la voz de Luis Eduardo Quiñones.
0: Muchísimas gracias, mi estimado Jesús Eduardo Acosta. Nos vamos al principio del tercero, 2-0 a favor de los Bombarderos. Ya tiene 2 strikes sin bolas en su cuenta el bateador en turno, Ben Rice. Se fue en línea al jardinero derecho, buen contacto en ese primer capítulo. Buen inicio de campaña para Ben Rice, estuvo unos 5 días fuera del line-up. Regresó el pasado viernes a la alineación de los Yankees de Nueva York. 2 strikes sin bolas. De lado se coloca el derecho. Lanza por fuera el envío. En la cuenta de 2 strikes y una bola. 12 jonrones, 27 revolcadas. Cuando salió de la alineación, estaba empatado allí con los líderes en cuadrangulares. siguiéndole los pasos al juez, que ahora ya pues se ha despegado con 16, conecta fly de foul por la parte derecha, la pelota a las gradas. Les decía que el lunes, de lunes a viernes, los esperamos en Desde el Diamante.
3: 5 de la tarde, tiempo del este.
0: Sí, señor, de 5 a 6, ahí aguantando a nuestro buen amigo Alberto El Beto Ferreiro.
3: Creo que es un aguante mutuo, ¿no?
0: Sí, sí. ¿Para qué le miento? Viene el lanzamiento, aguantando el swing, saca rolling de foul por la parte izquierda.
3: Aunque usted a veces es un poco agresivo con El Beto.
0: Se lo gana. Se lo gana. Usted puede estar convencido.
3: Menos mal que usted lo reconoce. A mí me gusta la gente que reconoce sus errores.
0: Usted puede estar convencido. Cuando yo me pongo agresivo con él es porque se lo gana.

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1: Un strike. Hay un out en la pizarra. Arte alta del tercero. 2-0 ganando los Yankees. Listo Henderson en la lobita. Viene para el plato. Strike cantado, el cambio de velocidad a 84 millas ahí en la zona baja, las rodillas del juez. De lado en el box el pitcher. Se coloca el derecho en 2 strikes y una bola, lanza bajito. ¿Ponían un dato, Jesús?
2: 92 jonrones, ¿no?
1: Sí, 92 jonrones en el primer inning.
2: Primer inning, empatando allí a Miguel Cabrera.
1: Nada más y nada menos, en el lugar 18 en la historia de las Grandes Ligas. 92 jonrones en el primer inning para el juez Aaron Judge.
2: Atacando al pitcher.
1: Viene para el plato, aguanta el swing, reclaman por primera, que dice que lo pasó. Pasó el bate y se poncha aquí el juez Aaron Judge por la vía de los strikes. Toma desquite Henderson. Después del jonrón lo termina ponchando. Es el tercer ponche que propina en el juego. Y el turno ahora para Cody Bellinger.
2: Así que tenemos el segundo out de esta primera entrada. Dominado Aaron Judge luego de ese jonrón 16 en el primer episodio.
1: Listo el derecho, lanza bajito el envío. Mira, le voy a enviar por acá antes de que se me olvide.
2: ¿Sabes quién es el líder en ese departamento en los Yankees de Nueva York?
1: ¿Quién?
2: El Bambino, Babe Ruth con 126 y Mickey Mantle con 103.
1: Nada más y nada menos. Bueno, pues ahí ya le está acechando el juez, ¿eh? Viene el lanzamiento, conecta fly dentro del cuadro. La busca el segunda, la busca el torpedero. Debajo de la pelota está Ortiz y captura la bola. Se acabó el inning. Se va Cody Bellinger en fly a manos del torpedero para el tercer out de 1, 2 y 3. Domina Henderson a la tanda de los Yankees. Cero todo, 2 capítulos y medio. Los Yankees derrotan a los cerveceros en la pizarra de TUDN Radio y la Puforia by Travel. 2-0.
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0: Cierre del tercero, ganan los Yankees 2-0. Y narra por TUDN Radio, Luis Eduardo Quiñones.
1: Muchísimas gracias, Jesús Eduardo Acosta. Nos vamos al final del tercer capítulo. Preparado, Rodón lanza strike cantado. El primero, una bola y un strike la cuenta para el bateador en turno.

0: Es Joey Ortiz el que abre tanda aquí en el tercero. Lanzamiento, saca rolling duro por tercera. De frente para McMahon, la tiene, el tiro a primera y el out. De tercera a primera se va aquí Joey Ortiz para el primer out del inning. Dominado Joey Ortiz, de McMahon para Rice, y el turno ahora para Jackson Chourio.
1: Fuerte el batazo, ¿no? Por tercera, pero lo dominó bien el antesalista McMahon para sacar allí en la inicial a Ortiz. Hizo Luis Rodón tres salidas de rehabilitación en ligas menores, la última donde permitió un total de seis carreras en seis y un tercio, 83 episodios, pero no hay ninguna restricción para el juego de hoy en su debut en la campaña para Carlos Rodón.
0: Y es que, Jesús, cuando decíamos bajito el lanzamiento, una bola y un strike, cuando hemos dicho que Aaron Boone y los Yankees no han extrañado a Rodón, no han extrañado a el propio Gerrit Cole, o incluso Luis Gil, que estuvo bien planeado, no inició la temporada, sino fue hasta una par de semanas después que se incorporó a la rotación. Viene el lanzamiento, saca rolling lento por el campo corto, guante de revés, la tiene Caballero, el tiro a primera y el out de la inicial. Bonita la jugada de Chora, primera de José Caballero, y cae aquí el segundo out del inning. Se va Jackson Chourio por la vía 63, dos out, bases limpias. Viene a baratear Bryce Durán.
1: Rápidamente dos fuera en este tercer episodio, cinco bateadores consecutivos retirados por parte de Carlos Rodón, que hasta ahora no permite imparables en su trabajo de dos y dos tercios.
0: Viene el lanzamiento, la primera bola, una bola sin strike. Lo que decía Jesús, o sea, eso le permite a los Yankees el hecho de no extrañarlos gracias al trabajo que estaban haciendo los que estaban en la rotación al inicio de la campaña, pues no tener que apresurar el regreso de ninguno de estos lanzadores, tomarlo con calma, irse según los planes, para que cuando regrese, regrese al 100, lo que tú comentabas, las salidas que tuvo en ligas menores. Listo el zurdo, lanza, saca machuconcito de foul por la parte derecha. Un equipo que está en crisis, si tiene que, a marchas forzadas, tratar de traer de regreso a alguno de estos lanzadores quizás que están lesionados y que no están al 100.
1: Elmer Rodríguez, por ejemplo, después de sus dos salidas lo bajaron a ligas menores para abrirle paso en la rotación a Carlos Rodón.
0: El puertorriqueño Elmer Rodríguez, prometedor, lo vimos en el Clásico Mundial de Béisbol. Viene el lanzamiento, saca rolling por segunda base, la tiene Chisholm, el tiro a primera y el out. Se acabó el inning. De 1, 2 y 3 retira Rodón aquí a la tanda de los cerveceros, cero todo. Se van tres completas en el American Family Field de Milwaukee. Los Yankees derrotan a los cerveceros 2-0.
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1: Las Grandes Ligas son a través de TUDN Radio para todo el país. Hoy con nuestro juego de la semana, nuestro domingo de Grandes Ligas en el Día de las Madres. Felicidades a todas las madres de costa a costa en los Estados Unidos, disfrutando de este juego de pelota en el American Family Field en Milwaukee. Ganan los Yankees a los cerveceros 2-0. Narra por TUDN Radio en el comienzo del cuarto, Luis Eduardo Quiñones.
0: Muchísimas gracias, Jesús Eduardo Acosta. Aquí nos vamos al cuarto inning, parte alta, principio del cuarto episodio. 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Tiene el lanzamiento, conecta fly por la parte derecha, la va buscando. Es el segunda base en territorio foul, cruzando ahí la raya. El que termina capturando para el primer out del inning se va Jazz Chisholm Jr. en foul fly a manos de el segunda base. Y el turno ahora para Ryan McMahon.
1: Así como hoy reaparece y debuta en la campaña, ¿no? Carlos Rodón por los Yankees de Nueva York, Luis Gil en ligas menores, Luis, en Triple A fue la lista de incapacitados y estará 3 semanas fuera.
0: Como llega una buena noticia, llega una mala también entonces para los Yankees. Preparado el pitcher, lanza foul, la pelota atrás.
1: Pero hasta ahora, como hemos dicho, ¿no? No le ha hecho falta a los Yankees esa ese trabajo del picheo, ¿no? De los que están lesionados en este momento, uno que está debutando y reapareciendo hoy, como es el caso de Carlos Rodón, más adelante vendrá Gerrit Cole, pero esos son brazos que se van a sumar a darle profundidad a la rotación del equipo.
0: Preparado en el box el pitcher, viene el lanzamiento, correcta, una línea sólida hacia el right field, la está esperando atrás el patrullero derecho Perkins, a una mano, captura para el segundo out del inning. Tremenda línea la de Ryan McMahon, pero salió de frente, ahí estaba Perkins. Cae aquí el segundo out del inning, línea al right, y el turno ahora para José Caballero.
1: Hoy en estadio techado del American Family Field, afuera hace frío, ahí en Milwaukee, 59 Fahrenheit en este momento.
0: Pero adentro se juega béisbol a una temperatura agradable.
1: Sí, señor.
0: Cuando llegamos aquí le dije al del clima ahí que le pusiera a 64 grados, sí está bueno. Amigo mío,
1: Se nota, se nota.
0: Strike cantado el primero. Sí, la temperatura aquí con el techo cerrado en el estadio, temperatura controlada, 64 grados Fahrenheit. Yo por ley de MLB, foul, la pelota atrás. Pónganle techo a los estadios.
1: Eso cuesta plata, hermano.
0: Está bien, pero ¿cuánto te ahorra? ¿Cuántos dolores de cabeza, suspensiones, cancelaciones de juego? Póngale un techo y se quite ese dolor de cabeza. Y le va a servir después el estadio, no sé, para hacer conciertos, para hacer lo que quiera. Aunque llueve, aunque esté nevando en la ciudad, no pasa nada. Listo el derecho. Viene el lanzamiento, foul por la parte izquierda. Miren, el de Miami, en el Lone Depot Park, hasta hockey sobre hielo hubo hace poco.
1: Sí, en enero de este año.
0: Y se
1: jugó la Winter Series, sí señor.
0: ¿Ah?
1: La Florida Panthers.
0: Digo, ahí está Dios. Yo entiendo Boston, el Wrigley Field. Digo, ok. Ese, mientras lo quieran seguir teniendo como lo que son, un museo vivo, pues ténganlo así. Pero si usted va a hacer un estadio nuevo ya, estadio nuevo, incluyan en el proyecto un techo retráctil. Foul, la pelota por la derecha. Y en la cuenta ayer, de los strikes y bolas.
1: Ayer en el juego de los Medias Rojas de Boston se suspendió por lluvia. Doble tanda con Tampa Bay para el mes de julio.
0: Si usted se va a vivir a una zona donde hay mucho calor, Arizona, Texas, lanza, saca Rolly por tercera de frente al antesalista, la tiene, el tiro a primera, y el out de la inicial de tercera a primera se va José Caballero, y también de 1, 2 y 3 se va aquí la parte alta del cuarto para los Yankees, 0 todo, 3 capítulos y medio, los Yankees siguen ganando 2-0.
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1: Grandes Ligas a través de TUDN Radio, nuestro domingo de Grandes Ligas, nuestro juego de la semana. Hoy en el Día de las Madres, en el American Family Field en Milwaukee, ganan los Yankees a los Cerveceros 2-0. Parte baja de la cuarta entrada, batea William Contreras y a través de TUDN Radio regresa Luis Eduardo Quiñones.
0: Muchísimas gracias, Jesús Eduardo Acosta. Aquí nos vamos al cierre del cuarto inning. 2-0 los Yankees ganando el juego. Se mantiene Rodón en la lomita. Lanza la recta 96 millas. Ya es el lanzamiento número 48 para Carlos Rodón en el juego. 2 bolas sin strike. La cuenta para William Contreras. El amigo Elvi en sintonía nos mandó foto del ajiaco. Eso es un ajiaco lo que se está comiendo. O al menos en Cuba eso parece un ajiaco, ¿eh? Ahí los tremendos trozos de carne sin piedad. ¿Cómo? Veo que tiene aguacate. No, no, no, qué tremenda comida.
1: Gracias. Eso no se hace, Elvi, eso no se hace. Gracias, a esta hora, Elvi, del día.
0: No sea criminal. Viene el lanzamiento alto, el envío y en la cuarta bola. Le trabaja aquí con sumo cuidado a William Contreras. Le termina dando el boleto, va para la inicial. Tercera base por bola que regala en el juego Carlos Rodón.
1: Bueno, Luis, en ha tenido Rodón, este es su cuarto episodio de trabajo, y en tres de ellos le da boleto al primer bateador.
0: De lado el zurdo en el box. También tiene 4 ponches y está trabajando con economía. Alto el envío. Son 52 picheos con este que acaba de realizar aquí en el cuarto. Lo comentábamos ahorita acá con Jesús. No se ha dicho nada de que tenga restricciones. Si que pudiera caminar, ¿por qué no completar las 5 entradas por dentro? 2 bolas sin strikes. La cuenta para Gary Sánchez, el Kraken. Dominicano Gary Sánchez, ex catcher de los Yankees de Nueva York. Preparado Rodón en el montículo. Ya se impulsa, lanza, strike cantado. Se la retó Sánchez. Así que jugada bajo revisión. Se va a retar por el sistema ABS de la zona de strike. Y la gana Gary Sánchez, ¿eh? Por un pelito se la termina ganando. Por 0.7 pulgadas es bola. Así que es la tercera bola para Gary Sánchez.
1: ¿Cómo lo celebró ahí, no? Con una risa muy, sí, muy directa al principal.
0: Listo el zurdo. Lanza alto el envío y es la cuarta bola. Boleto para Gary Sánchez, va para primera, para segunda. William Contreras, corredores en primera y en segunda. No hay out y vendrá a batear Andrew Bone. Pensativo Aaron Boone. Con este ligero desliz de Carlos Rodón en el primero y en el segundo, ya lo mencionaba Jesús. Abrió con boletos, aquí son 2 consecutivos.
1: Correcto, ¿no? Y es la primera vez que tiene 2 corredores en circulación en el episodio. después de haber retirado hasta 6 bateadores de manera consecutiva, luego del boleto que le dio precisamente Andrew Vaughn en el segundo, retiró a 6, y ahora en el cuarto, boletos corridos para William Contreras y para Gary Sánchez. El conjunto de los cerveceros ya coloca el empate en circulación y la de irse arriba en el bate de Andrew Vaughn. Tiene que cuidarse ahora Carlos Rodón.
0: Con cuidado tiene que trabajar el zurdo de los Yankees en la lomita, amenazando. Están los cerveceros en circulación, está la del empate, viene Andrew Vaughn. Andrew Vaughn tiene solamente un jonrón, 4 impulsadas en la campaña. Ya suma 54 picheos. Carlos Rodón. En este juego de pelota. Preparado en el box el pitcher. Viene para el plato. Strike cantado. Muchísimas gracias a todos los que están en sintonía. Entra de lado Rodón. Viene para la goma. Pelotazo le dio ahí a la altura del hombro. Le dio a la altura del hombro izquierdo. Iba directo a la cara. Se lo quitó ahí de encima Andrew Vaughn. Y se están llenando las bases por el equipo de los cerveceros. Bases llenas con par de boletos y este dead ball. Y el turno ahora para Luis Rengifo.
1: Bueno, pelotazo acá para Andrew Vaughn para llenar las almohadillas acá los cerveceros en el cuarto. Ahora el empate está en segunda, la de irse arriba en primera. No le han dado de hit hasta ahora a Rodón, pero tiene las bases llenas acá en el cuarto.
0: Listo el zurdo Rodón, el lanzamiento para Rengifo. Strike cantado el primero, se ponchó Rengifo en la segunda entrada. 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Gracias a todos por la sintonía. Repórtese como ya lo hizo Elvi. Como ya lo hizo Salvador Rojas. Lanza, saca, rolling por tercera base. La tiene el antesalista, el tiro a la goma. Y el out forzado sobre William Contreras. Aquí cayó el primer out del inning. Evita la carrera, reaccionó rápido Ryan McMahon con el tiro del tercera al receptor. El out forzado sobre William Contreras en bola ocupada. Avanza a tercera Gary Sánchez. A segunda Andrew Vaughn y queda con vida en la inicial. Luis Rengifo cayó el primer out, siguen las bases llenas y viene a batear Garrett Mitchell.
1: Atacó la bola rápidamente de McMahon, aunque su disparo al plato no fue bueno.
0: Listo, el zurdo lanza, strike cantado el primero. Esta semana se dio una jugada de el receptor de los Rojos de Cincinnati que o no se percató que su tercera base había pisado la almohadilla.
1: Y que ya no había forzado.
0: Y que no había forzado o que no se sabía la regla, una de las dos. Ya a estas alturas nada nos sorprende, ¿eh? Lo cierto es que el tercera, con bases llenas, el tercera toma la pelota, pisa, saca el out de tercera.
1: Y ahí no hay forzado en el plato.
0: Ya no hay forzado, tira la goma y el catcher no tocó al corredor con todo el tiempo del mundo. Lanzamiento alto, se le escapó la pelota, pero la alcanza allí Chelsea Ecarra. ¡Qué trabajo el descarga aquí para evitar que se escapara esa pelota! Se le soltó ahí demasiado a Carlos Rodón. Pero evitó que al menos entrara una carrera a Escarra. Con ese tremendo estirón. Listo Rodón, viene el lanzamiento. Conecta una línea hacia el right center field. La está fildeando Grisham. El corredor de tercera viene para la goma. El tiro quieto en el home plate. Línea de Garrett Mitchell se convierte en fly de sacrificio al jardín central. Anota Gary Sánchez con la primera carrera del juego para los cerveceros. Descuentan una, dos por una la pizarra. No se pueden mover los corredores. Producida para Mitchell con esta línea que se convierte en fly de sacrificio. Y el turno ahora para Blake Perkins con dos out y hombres en primera. Y en segunda, la del empate permanece ahí en posición anotadora.
1: Bueno, hasta ahora tratando de salir del problema, ¿no? Para Carlos Rodón, hay dos outs, solamente le han hecho una, pero continúan dos en circulación.
0: Listo en el box el pitcher. Se coloca de lado Rodón, viene para el plato, strike cantado. ¿Quién está por ahí, señores? Repórtese, arroba Jesús E. Acosta, arroba Luis Quinones 90.
1: Ese plato que nos mandó Elvi es un abuso.
0: No, no, tremendo lo de Elvi, ¿eh? Viene el lanzamiento por fuera, el envío, se escapa la pelota, ahora sí no se pudo quedar con ella, Escarra. Van a avanzar los corredores, para tercera Bond, para segunda Rengifo con el wild pitch. Otro lanzamiento alto por fuera, otra vez el esfuerzo de Escarra, pero ahora aunque le dio en plena mascota, no se pudo quedar con la pelota, que se terminó escapando a un costado, y avanzaron los corredores. Con el wild pitch, ahora la del empate en tercera, la ventaja en posición anotadora en segunda base, hay dos outs. Bateando está Perkins, viene para el plato, línea, por encima del pitcher, se tira, Chisholm no la alcanza, ya anotó el corredor de tercera, Bond, el de segunda, dobla por tercera, viene para la goma, el tiro se desliza, Rengifo quieto en el home plate, empatan y se van arriba los cerveceros, tremenda línea de Blake Perkins, que pone a ganar a Milwaukee, 3-2.
1: Picheo que se queda por todo el medio, le da con toda la fuerza allí Perkins, la manda al jardín central para que anoten en carrera. Un par de rayitas allí para los cerveceros de Milwaukee. Ahora el juego lo voltean los cerveceros, se ponen a ganar 3-2 acá en el cuarto episodio, haciéndole daño a los cerveceros a Rodón en su primera salida en las Grandes Ligas en este 2026.
0: Listo Rodón, ahora viene para el plato, conecta fly de foul por la parte derecha, la pelota a las gradas. Ahí está el movimiento ya dentro del dugout de los Yankees, llamando al bullpen, acelerando el calentamiento pensativo Aaron Boone. Son ya 66 picheos de Carlos Rodón, lo que ha hecho hasta ahora, lo venía haciendo bastante bien, pero aquí lo están atacando, y los dos boletos y el dead ball fueron un muy mal síntoma abriendo este cuarto episodio. Listo, Rodón lanza tirándole al segundo strike. 2 strikes sin bolas. 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Se activa ya el bullpen. Hay un derecho tirando pelotas por los Yankees. Preparado el pitcher. Lanza alto el envío. El que está calentando es Jake Bird. Pitcher derecho, el que está en el bullpen de los bombarderos del Bronx. 2 strikes y una bola, la cuenta para Ortiz. El cañonazo de Perkins, oye, qué línea conectó Perkins, Jesús. Un lineazo tremendo. Viene el lanzamiento para Ortiz, conecta fly entre right center field, es el patrullero derecho. El que le está llegando y captura la bola. Jones para el tercer out del inning. Se va aquí la parte baja del cuarto episodio productivo para los cerveceros de Milwaukee. Fabricaron 3 carreras con solamente un hit. No hubo error. Un dead ball, par de boletos, un wild pitch. Y uno quedó en circulación. 4 entradas completas en el American Family Field. Los cerveceros ahora le ganan a los Yankees 3-2.
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1: Bueno, con un solo imparable en el picheo anterior, los cerveceros de Milwaukee hicieron tres carreras y están al frente ahora 3-2 frente a los Yankees de Nueva York. Comienzo del quinto, batean los Yankees y narra Luis Eduardo Quiñones.
0: Muchísimas gracias, Jesús Eduardo Acosta. Parte alta del quinto inning, 3-2 ganando Milwaukee. Le acaban de dar ahora una de ventaja al jovencito Logan Henderson. Aprovecharon el desliz de Carlos Rodón con ese par de boletos y el dead ball para llenar las bases sin outs. Y ya lo mencionaba Jesús, con un solo imparable le hicieron tres carreras para empatar e irse arriba, tirándole dos strikes y una bola a la cuenta para el bateador Spencer Jones. Ya conectó en el segundo inning su primer hit en Grandes Ligas, que además trajo su primera carrera impulsada en las mayores. Listo el derecho, viene para el plato, tirándole al tercero. Lo ponchó con un cambio de velocidad en la esquinita de afuera. Se va Spencer Jones, cuarto ponche que propina Logan Henderson, y el turno para J.C. Ezcarra.
1: Hoy consiguiendo su primer imparable y su primera carrera impulsada en las Grandes Ligas para Spencer Jones. Debutó esta semana con los Yankees de Nueva York en las mayores.
0: No se le va a olvidar este día 10 de mayo, Día de las Madres. Va a ser para él un día inolvidable, tirándole al primer strike Ezcarra.
1: Se ponchó en par de ocasiones con un boleto el día viernes, cuando tuvo que debutar enfrentando a Jacob Misiorowski.
0: El turno aquí para J.C. Ezcarra, el noveno en el orden. Se fue en fly al torpedero en el segundo episodio, tirándole este serpentinero Logan Henderson. Ya lo decíamos, en su segunda campaña, todavía tiene un recortado arsenal. Solo cuatro lanzamientos, recta de cuatro costuras, que utiliza en el 48%. El cambio de velocidad en el 27, la recta cortada en el 17 y la slider, que utiliza en el 8% de sus envíos. De lado se coloca el derecho en la lomita. Las manos a la altura del pecho, dos strikes sin bolas. Viene para el plato, bajita el cambio de velocidad a 81 millas. 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A partir del próximo 15 de junio y hasta el Juego de las Estrellas y Home Run Derby ahí en Filadelfia. Un juego de Grandes Ligas diario aquí en TUDN Radio. Alto el envío. Así como lo escuchó.
1: Hay un... Dígame, ¿a partir de cuándo para anotar aquí?
0: A partir del 15 de junio. Y hasta despuesito esa semana del Juego de las Estrellas allá en Filadelfia. Tiempo se lo va a entender. Sí, señor. Que por cierto, este año ya confirmado, vamos a transmitir por TUDN Radio el domingo el Juego de Futuras Estrellas, el lunes el Home Run Derby y el martes el Juego de las Estrellas de MLB. Así que los tres eventos se van a transmitir por TUDN Radio desde el Citizens Bank Park en Filadelfia. Por cierto, bueno, en esos días ya habrá terminado, yo creo, que la actividad mundialista ya en Filadelfia. Porque esa semana o el siguiente fin de semana después del Juego de Estrellas es la final en Nueva York. Fin de semana en la que se van a estar enfrentando. Viene el lanzamiento foul y no creo que haya sido obra de la casualidad. Dodgers y Yankees en el Bronx. Y también tendremos ahí en el estadio que ahora se llama New York, New Jersey, la final del Mundial. Va a ser una locura Nueva York esos días. 2-2 la cuenta, hay un out, viene el lanzamiento, tirándole al tercero. Se poncha J.C. Ezcarra para el segundo out del inning, quinto ponche que propina Logan Henderson, y el turno para Trent Grisham.
1: Bien amarrado acá por parte de Ezcarra, engañado completamente por Logan Henderson, una recta a 93 millas de cuatro costuras para dominar a Ezcarra con el segundo out. y ya el quinto ponche en el juego para el abridor Logan Henderson.
0: De lado se coloca el zurdo, hay dos outs en la pizarra, principio del quinto, el lanzamiento para Grisham, conecta un fly al jardín central, prácticamente ni se mueve el patrullero central. Mitchell captura la pelota para el tercer out del inning. Termina aquí la parte alta del quinto, de 1, 2 y 3 se van los Yankees. Cero todo a partir de la próxima entrada. Narra para ustedes Jesús Eduardo Acosta. Se han ido 4 capítulos y medio. Los cerveceros le están ganando ahora a los Yankees 3-2.
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0: Llegamos al final del quinto episodio. Ganan los cerveceros de Milwaukee 3-2. Se mantiene Carlos Rodón en la lobita por los Yankees. 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AutoZone, final del quinto. 3-2, gana Milwaukee. Y narra Jesús Eduardo Acosta.
1: Muchas gracias, Luis Eduardo Quiñones. El lanzamiento para Jackson Chourio, conecta batazo entre tercera y el campo corto, con el guante de revés, tiene la pelota, dispara a primera y el out en la inicial de Jackson Chourio, dominado para el primer out de este quinto inning. Gran jugada la defensiva ahora para el campo corto de los Yankees. José Caballero la tomó en el hueco allí, Caballero con el guante de revés y un tiro largo a primera para sacar a Chourio. Primer out del quinto inning, dominado Jackson Chourio. La felicitación allí por parte de Carlos Rodón a José Caballero por la gran jugada de la defensiva, adueñándose, como decía en el comienzo del juego Luis Eduardo Quiñones, del campo corto de los Yankees. José Caballero, Anthony Volpi enviado a ligas menores. El turno ahora para Bryce Turán, con un out en la pizarra. Listo Rodón en su debut en esta campaña. El lanzamiento, batazo por el medio, la pelota pasa inatrapable al jardín central. Responde acá Turán con su primer imparable del juego de hoy, el segundo que le conectan a Carlos Rodón, hombre en la inicial después de un out, y el turno le corresponde a William Contreras. Hoy Turán tenía sacrificio en el primero, de segunda a primera en el tercero, y ahora sencillo al jardín central en el quinto. Esperando turno ahora Gary Sánchez, y viene a batear William Contreras con un out y hombre en la inicial. De lado está Carlos Rodón. Para William Contreras, se impulsa Rodón, el lanzamiento bajo y adentro el picheo. Primera mala para William Contreras. Hoy Contreras con ponche tirándole en el primero y boleto en el cuarto. De 1-0 en el juego para William Contreras. Hay un out, hombre en la inicial, de lado Carlos Rodón, está listo, chequea las señas allí con el receptor. Dispara a primera, no hay jugada allí en la inicial con Turán, tuvo que moverse allí el primera base Ben Rice. El tiro a primera fue bajo y abierto al primera base Ben Rice. La defensiva de los Yankees de Nueva York, ganan los cerveceros 3-2. Quinto inning, parte final. El lanzamiento altísimo, el picheo para William Contreras. Dos bolas. Sin strike la cuenta para William Contreras. Los Yankees tienen hoy a Cody Bellinger en la izquierda, Trent Grisham en el centro y Spencer Jones en el jardín derecho. Ryan McMahon en tercera, José Caballero en el campo corto, Justison Jr. en segunda y en primera Ben Rice, alta y afuera la tercera. A 20 en problemas, Rodón. La batería hoy de Carlos Rodón con J.C. Escarrá. Ha tenido hoy dificultades con la ubicación de sus picheos en su primera salida en las Grandes Ligas este año para Carlos Rodón. Boleto en el primero, boleto en el segundo, dos boletos en el cuarto episodio y ahora boleto en el quinto para William Contreras. Va a la inicial después de un out. A segunda pasa Bryce Durant, corredores en primera y segunda. 78 lanzamientos ya para Carlos Rodón cuando sale el manager Aaron Boone y se va del juego Carlos Rodón acá en el quinto inning en su debut en esta campaña del 2026. No pudo en el episodio anterior porque abrió la entrada con un par de boletos. Esos dos boletos le anotaron en carrera después. Llegó un pelotazo también para Andrew Bond. Y en definitiva, le hicieron un total de tres carreras a Carlos Rodón en ese episodio anterior. Así que sale del juego Carlos Rodón. Y les indicamos que vendrá un nuevo lanzador. 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Nuevo lanzador por los Yankees de Nueva York, explotado acá en el quinto inning, Carlos Rodón. Un nuevo pitcher vendrá a la lomita y cuando esté listo regresaremos a TUDN Radio.
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0: Nuevo lanzador por el equipo de los Yankees, se trata del derecho Jake Bird, el que viene a hacerse cargo de la lomita, llega con efectividad de 5.11, termina la labor monticular de Carlos Rodón, 4 1/3, 2 hits, 3 carreras, todas limpias, 5 boletos, 4 ponches, deja 2 en circulación que son de su responsabilidad, se va perdiendo el juego en su debut en la temporada. Continúa narrando Jesús Eduardo Acosta.
1: Muchas gracias Luis Eduardo Quiñones, acá en el quinto inning en su parte final. Lo ganan los cerveceros 3-2, le cantaron el strike ahora a Gary Sánchez, la cuenta para él, en 2 bolas, 1 strike, tiene en segunda Bryce Durán, en primera William Contreras. Amenazan los cerveceros con aumentar la ventaja acá en el quinto, ganan 3-2, hicieron 3 en el episodio anterior ante Carlos Rodón, que hoy debutó en la campaña del 2026 con los Yankees de Nueva York, después de esa cirugía en el codo el año pasado, que terminó con la recuperación y la rehabilitación para Carlos Rodón, con 3 salidas en ligas menores. El lanzamiento le cantan en la esquina de adentro, el segundo. Acá Gary Sánchez, ¿no?, el principal, indicaba el strike. Y rápidamente Gary Sánchez pide la revisión. Pero bueno, acá pierde el reto. Gary Sánchez, se mantiene la decisión del principal. El picheo estaba en la esquina de afuera. Así que ganó uno y ahora pierde el otro Gary Sánchez. 2-2 la cuenta para Gary Sánchez. el lanzamiento, afuera el envío, 3-2, 3 bolas, 2 strike, la cuenta para el hoy cuarto bate y receptor de los cerveceros. Nuevamente la revisión acá por parte de del equipo de los Yankees ahora. Y en la esquinita, rozando la esquinita, no es la tercera mala, es el ponche para Gary Sánchez. Así que en picheos consecutivos pidió primero revisión Gary Sánchez, porque le habían sentenciado el strike, era bola, pero después en el siguiente picheo, en la esquinita afuera, el principal no la sentenció, pidió la revisión Escarrá, y es puesto out por la vía del ponche Gary Sánchez para el segundo out de la entrada. Así que tenemos dos outs, del turno ahora para Andrew Vaughn, le cantan el primero. Andrew Vaughn, hoy jugando en la inicial, tiene boleto en el segundo, golpeado en el cuarto. El lanzamiento adentro, el picheo. Una bola, un strike, la cuenta para Andrew Vaughn. Luis Rengifo está en el círculo de espera. Quinto inning en su parte final. Desde el American Family Field, la casa de los cerveceros de Milwaukee. Listo Jake Bird, el lanzamiento, le cantan por todo el centro, el segundo strike a Andrew Vaughn. 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El lanzamiento, swing completo, tercer strike, se poncha. Un picheo adentro, Andrew Vaughn, para el último out del quinto. Buen relevo acá por parte de Jake Bird. Se acaba la entrada para los cerveceros de Milwaukee. Se va el episodio sin carreras. Un imparable, un boleto, un par de ponches. Ningún error. Dos quedaron en circulación. Y en la pizarra de TUDN Radio y la app Euphoria by Travel, cinco completos en Milwaukee. Los cerveceros derrotan a los Yankees 3-2.
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0: Regresamos, amigos. Nos vamos a la parte alta del sexto inning. TUDN Radio, la Euphoria by Travel con el Béisbol de Grandes Ligas. Los cerveceros le están ganando 3-2 a los Yankees de Nueva York. Viene un nuevo lanzador por el equipo de los cerveceros de Milwaukee, en lugar del abridor Logan Henderson. D.L. Hall es el que está ahora en la lomita. 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D.L. Hall en la lomita por el abridor Henderson. Parte alta del sexto y narra Jesús Eduardo Acosta.
1: Muchas gracias, Luis Eduardo Quiñones. Vamos al sexto inning en su primera mitad. A tomar turno los Yankees, pierden 3-2 frente a los cerveceros. Comenzaron con un cuadrangular de Aaron Judge, el primero los Yankees. Old Blackburn, el derecho, está en el bullpen de los Yankees de Nueva York, para venir seguramente en el próximo episodio por los Yankees. Bajo el envío, un abuelo en strike ahora para Ben Rice. Esperando turno Aaron Josh. Más tarde vendrá Cody Bellinger ante D.L. Hall, el nuevo lanzador por los Cerveceros. Con récord de 21-16 en este momento en la campaña. Foul hacia la izquierda por parte de Ben Rice. Hoy tiene línea de derecha en el primero y fly al centro en el tercero. En casa los Cerveceros juegan para 12-8. Y han ganado 7 de los últimos 10 juegos para los Cerveceros de Milwaukee esta semana. Milwaukee comenzó el día lunes enfrentando a los Cardenales de San Luis. El lanzamiento para Rice, conecta batazo por segunda, la tiene el camarero, gira, dispara a primera y el out en la inicial. Por la vía 43 de Ben Rice, de Bryce Durán a Andrew Vaughn. Primer out del sexto inning en su primera mitad. El turno corresponde ahora a Aaron Judge. El lunes los Cerveceros, decíamos, se enfrentaron a los Cardenales. Perdieron ese día frente a San Luis 6-3, juegos en la carretera. El martes también tenían compromiso, pero se suspendió por lluvia y fue reprogramado para un doble juego el 7 de julio de este año entre los Cerveceros y los Cardenales de San Luis. Y el día miércoles, finalmente, victoria de Milwaukee frente a San Luis 6-2. El lanzamiento de D.L. Hall, baja y afuera para el bateador en turno Aaron Judge. La cuenta para él en 2 bolas sin strike. El juez que conectó cuadrangular solitario en el primero, ponche en el tercero. Listo, Hall se impulsa, viene el lanzamiento, swing completo. El primer strike, picheo bajo y adentro, allí lo abanica Judge para el primer strike en su cuenta. 2 bolas, 1 strike. De lado D.L. Hall, se impulsa, viene el picheo bajo y afuera. La tercera mala, 3 bolas, 1 strike para Aaron Judge. Cody Bellinger está en el círculo de espera. Los Yankees con 26-14. Han ganado 12 y han perdido 8 en la carretera. Y también han ganado 7 de los últimos 10. Acá picheo alto y afuera, es la cuarta mala. Boleto para Aaron Judge. Va a la inicial por boleto después de un out. Cuidándose mucho acá D.L. Hall con Judge. Y el turno para Cody Bellinger. Que el batazo grande acá en el inning no te lo dé Aaron Judge. Es lo que dice con esta... En este picheo D.L. Hall para Aaron Judge. Hall lanzó el pasado día lunes 1 2/3 con par de ponches frente al equipo de los Cardenales de San Luis. Le cantan el strike al bateador Bellinger. Se va para la conquista de la segunda y es puesto out en intento de robo acá Aaron Judge. Por la vía 24 no hizo swing acá Cody Bellinger, no protegió a Aaron Judge. Se fue a la conquista de la segunda Judge. No sé si acá hubo un cruce de señas o simplemente tenía luz verde para ir a la conquista de la segunda Aaron Judge. Lo cierto es que hay un buen disparo de Gary Sánchez y tenemos el segundo out de la entrada. Aaron Judge out en intento de robo por la vía 26.
0: Porque no
1: el
0: hizo,
1: segundo del episodio.
0: No hizo ni el más mínimo intento de hacerle swing Cody Bellinger, ¿eh? Estaba esperando ese primer lanzamiento. De ninguna manera le tenía intenciones de tirarle a la bola.
1: Y arrancó tarde Judge, Luis, también.
0: También, y no es, digamos, es un corredor o un pelotero, vamos a decir, bastante completo, pero no es el más ágil, es un pelotero con una corpulencia tremenda, ¿no?
1: Sí, por eso te digo, no sé si hubo un cruce de señas acá o simplemente fue una jugada personal de Aaron Judge de ir a la conquista de la segunda. Lo cierto es que mata, o pudiera estar matando, ¿no?, el comienzo de un posible rally para los Yankees con esa decisión de irse a buscar la segunda y después todo hasta un intento de robo. 2 outs, 1 bola, 1 strike, la cuenta para Bellinger. El picheo es bajo, la segunda mala, 2 bolas, 1 strike para Bellinger, que tiene 5 cuadrangulares, 28 impulsadas en lo que va de campaña. Y tiene boleto y un fly al campo corto en el tercero. El lanzamiento, foul atrás para Cody Bellinger, la cuenta para él en 2-2, sexto inning en su parte alta. Arriba los Cerveceros frente a los Yankees, 3-2. Los Cerveceros de Milwaukee con una gran presentación de sus abridores, día viernes y también el día sábado, en esta serie frente a los Yankees de Nueva York. Viernes, Jacob Misiorowski, 6 episodios, par de imparables nada más, 2 boletos. Echando a 11. Pide tiempo acá el receptor Sánchez a conversar rápidamente con D.L. Hall. La cuenta en 3-2 para Cody Bellinger. con dos outs y las bases limpias en el sexto.
0: Esta noche, Jesús, fútbol mexicano en la señal de TUDN Radio a las 7 de la noche, tiempo del este. Media hora antes estará comenzando la previa. Partido de vuelta de los cuartos de final, Pachuca contra el Toluca. Y a las 9 de la noche, tiempo del este, la vuelta también del Pumas contra América. Ayer, qué remontada de las Chivas. Y finalmente el Cruz Azul eliminando a los rojinegros del Atlas.
1: Un Toluca que busca el doblete, porque también está en la final de la Copa de Campeones de CONCACAF contra Tigres.
0: Que son bicampeones además.
1: Sí. Baja la cuarta para Odi Bellinger. Va a la inicial por boleto después de dos outs. Segundo boleto que otorga en el episodio D.L. Hall. Hombre en primera con dos outs y el turno para Jazz Chisholm.
0: Los bicampeones están de moda. Mira, los Dodgers son bicampeones. El Toluca es bicampeón. En México, en el béisbol, los Diablos Rojos ahora en el verano son bicampeones. Y en el invierno, los Charros de Jalisco son bicampeones también.
1: Doblete.
0: Está de moda. Eso habla de proyectos serios a largo plazo.
1: ¿Por qué lo dice?
0: No, lo digo porque qué bueno que hayan equipos que invierten en proyectos a largo plazo, serios. O sea, que no fue que ganaste por pura casualidad. No, y hay un proyecto tanto de jugadores como de managers, técnicos, que te van a garantizar los resultados a largo plazo.
1: Y con lo que cuesta ganar ahora,
0: Sí, señor. Conversábamos en esa entrevista que les comentábamos con el padre de Fernando Tatis Senior, dirigiendo ahora en México, ha sido complicado,
1: Batazo grande por la parte derecha de Chisholm, la pelota pica y da contra la pared, al rebote la juega el jardinero, va de segunda para tercera Cody Bellinger, se viene para la goma y va a anotar en carrera la del empate para los Yankees de Nueva York. Acá en el sexto episodio responde Chisholm con este largo doble al jardín derecho, corredor en segunda, se ha empatado el juego de pelota a tres carreras acá en el sexto episodio. Hombre en segunda y el turno para Ryan McMahon.
0: Respondiendo aquí Cody Bellinger, que llevaba en el juego, que llevaba en el juego de 2-0 con el ponche y el foul fly a segunda. Trae la carrera del empate para el equipo de los Yankees de Nueva York en las piernas de Cody Bellinger. Tremenda línea la que termina conectando Chisholm, alándola para su mano. Una slider 86 millas que se le quedó al medio a Hall. Y la aló hacia allá, hacia la banda del jardín derecho, a lo más profundo. Y es un pelotero ágil, veloz. Aprovecha además para colarse en la intermedia. Y reunión en el centro del diamante. Se ha empatado el juego a tres carreras. 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
1: Salió el coach de pitcheo de Pat Murphy, Chris Hook, y hablar con D.L. Hall. En este cuerpo técnico de Pat Murphy, Luis, en esta campaña está Daniel Vogelbach. Un pelotero corpulento, sí. Hasta el año pasado, ¿no? Y ya para este año se retiró y ahora es parte del cuerpo técnico de los Cerveceros de Milwaukee para Daniel Vogelbach. Hay un brazo calentando en el bullpen de los Cerveceros de Milwaukee. El lanzamiento, batazo fuerte por tercera, ataca la bola Rengifo, la tiene, suelta a la inicial y al out por la vía 53. El último de este sexto episodio, dominado Ryan McMahon de tercera a primera. Se acaba la entrada para los Yankees, se va el episodio con una carrera, conectaron un imparable, par de boletos, ningún error, uno quedó en circulación. Y en la pizarra de TUDN Radio y la Buforia by Treble, se han jugado 5.5 en el American Family Field. Los Yankees de Nueva York y los Cerveceros de Milwaukee están empatados a tres carreras.
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1: Donde estaba allí el tercera base, McMahon dispara primero, el tiro es malo. De piconazo el disparo a la inicial y se envasa Rengifo. Lo habían movido a McMahon a jugar más cargado hacia el medio, prácticamente en la posesión del campo corto tomó la pelota, pero su disparo al inicial fue muy malo y termina envasándose Rengifo por error de McMahon. Hombre en primera y el turno ahora para Garrett Mitchell.
2: Se queda a la espera el anotador oficial para determinar si le da el hit o el error en la jugada. Lo cierto es que decide McMahon no atacar la pelota, esperarla un poquito atrás. Ya hace el tiro precipitado a la inicial, picado, no la puede levantar allí en primera base Ben Rice.
1: Trevor McGill está en el bullpen, pero de los cerveceros. Listo Blackburn, el lanzamiento, foul hacia la parte izquierda por parte de Garrett Mitchell. Cero bola, un strike, la cuenta para Mitchell. Veremos entonces qué decide el anotador, si en definitiva le da el error o no al tercera base Ryan McMahon. Hombre en primera, el turno para Garrett Mitchell. De lado está Paul Blackburn. Mitchell hoy de 1-0 con ponche y un elevado de sacrificio con una impulsada alta y afuera. Una bola, un strike, la cuenta para Garrett Mitchell.
2: Fernando Cruz empieza a calentar el brazo en el bullpen de los Yankees de Nueva York.
1: Para estar atento allí ante cualquier episodio de problemas acá para Paul Blackburn. Conecta por la parte izquierda en foul Mitchell, la cuenta para él en una bola y dos strikes.
2: Y oficialmente póngale el error en tiro para el tercera base Ryan McMahon. Ya se decidió el anotador.
1: Es cierto que McMahon no es un campo corto, es tercera base, ¿no? Pero el batazo lo tomó de frente. Pero su tiro inicial fue realmente deficiente allí para McMahon. Acá en la esquina de adentro se lo cantaron, se poncha sin tirarle Garrett Mitchell para el primer out. Dominado Mitchell por segunda vez en el juego. El turno ahora le corresponde a Blake Perkins.
2: Pues por la vía de los strikes se lo termina llevando con este lanzamiento, un cambio de velocidad a 87 millas. Lo sorprendió, lo dejó congelado allí en el home plate. Y empieza a meter el brazo aquí para tratar de sacar la entrada y corredor en primera con un out.
1: Así que con un out en la pizarra, hombre en primera, el turno para Perkins.
2: Viene
1: Sal Frelick. Emergente. Sal Frelick emergente acá por Blake Perkins. Al primer lanzamiento, primera mala capicheo alto. Sal Frelick. Se fue del juego Perkins de 2-1 con un sencillo en el cuarto. Y Frelick consume su primer turno en el juego. De lado está Blackburn, dispara a primera, no hay jugada en la inicial allí con Luis Rengifo. El viernes Milwaukee ganó 6-0 con el gran trabajo de Jacob Misiorowski. Con 6 episodios sin permitir carreras, con par de imparables, 2 boletos. Piden picheo afuera, el disparo sobre segunda y el tiro llega tarde. El tiro llegó tarde acá por parte del receptor de los Yankees, J.C. Escarra. Van a esperar a ver si piden la revisión de la jugada en segunda. Pidió el picheo intencional acá el receptor Escarra. Estaba montada la jugada acá por los Yankees para tratar de sorprender al corredor que iba para la segunda, a Luis Rengifo, pero el tiro llegó tarde. El tiro llegó abierto. Y cuando lo fue a buscar allí Caballero, ya había llegado Rengifo a la segunda.
2: Sí, alcanza a meter la mano izquierda donde trae esa famosa barredora que utilizan ahora los bateadores para evitar lesiones en los dedos a la hora de deslizarse antes de que lo tocara un poquito abierto. Si fuera más certero el tiro, sí lo prendían ahí en la intermedia.
1: Así que tenemos un out en segunda.

0: Luis Rengifo se roba la almohadilla. Joey Ortiz está en el círculo de espera. Frelick, cuenta favorable para él, de tres bolas sin strike. Listo Blackburn, mira segunda. Mando terreno allí Rengifo, el lanzamiento afuera. Es la cuarta mala para Frelick. El emergente responde acá consiguiendo el boleto. Así que hay corredores en primera y segunda con un out y el turno para Joey Ortiz. En ese robo, ¿no?, por parte de Rengifo, había pedido, ¿no?, el picheo afuera el receptor Escarrá. Y sin embargo el tiro no terminó siendo buena segunda.
1: Hay tiempo pedido aquí, conversación ahí en el centro del diamante. Va el coach de picheo Matt Blake a conversar con Paul Blackburn. La conversación ahí en el centro del diamante. 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Reunión ahí en el centro del diamante. Se le complica aquí el inning a Blackburn con corredores en primera y en segunda base. Hay un out en la pizarra y vendrá a batear el noveno Joey Ortiz.
0: Así que tenemos el turno para Joey Ortiz. Otro disparo sobre segunda, el tiro es malo, la pelota se va al jardín central, pero no se pudo mover de segunda el corredor Rengifo. Bueno, Rengifo haciendo lucir muy mal acá la defensiva de los Yankees. Ahora Paul Blackburn, que se giró allí para lanzar a segunda, para tratar de sorprender a Rengifo, y termina metiendo la pelota en el jardín central, afortunadamente para los Yankees y desafortunadamente para Milwaukee. Rengifo no pudo moverse de segunda. Problemas acá para Paul Blackburn, el relevista en el cuerpo de lanzadores hoy de los Yankees. Hay dos en circulación con un out. En primera Frelick, en segunda Rengifo. Un solo out, atacan los cerveceros. Juego empatado a tres, la irse arriba está en segunda. El lanzamiento baja y afuera. Piden la consulta el receptor Escarrá. Parece que está así en la zona. La revisión que manda allí Escarrá, y tenía razón. Es el primer strike a la cuenta para Joey Ortiz. Así que tenemos un strike sin bolas para el noveno bate y campo corto Joey Ortiz, que ya ha fallado en par de turnos, de tercera a primera en el tercero y fly al centro en el cuarto. De lado Blackburn, mira segunda, viene el picheo por todo el medio, le cantan el segundo a Joey Ortiz. Dos strikes sin bolas. Los cerveceros de Milwaukee con tres carreras, apenas par de imparables, ningún error. Los Yankees, tres carreras, cinco hits, un error. Sexto inning en su parte final. Dos strikes sin bolas para Joey Ortiz. Listo Blackburn, en lanzamiento afuera. Está haciendo la reta el receptor Escarrá, si estaba afuera el picheo. Primera mala la cuenta para el noveno bate y campo corto Joey Ortiz. Los Yankees hicieron una en el primero, jonrón 16 de Aaron Judge. Otra en el segundo y una en el sexto para empatar el juego. Los cerveceros con tres, un rally de tres en el cuarto. Listo Blackburn, el lanzamiento a última hora, machucón en foul allí por parte de Joey Ortiz. Queda con vida, la cuenta para él en una bola y dos strikes. Después de Ortiz vendrá a tomar turno Jackson Chourio. Hoy en el Día de las Madres, nuestro domingo de Grandes Ligas a través de TUDN Radio para todo el país. Listo Paul Blackburn. Viene el lanzamiento, batazo por tercera, ataca la bola McMahon, pisa tercera, dispara a la inicial y el tiro es malo a primera. Complicada aquí la jugada para Ryan McMahon. Aquí si no hay recriminarle nada a McMahon, tomó la pelota, pisó rápidamente la almohadilla de tercera para hacer el out allí forzado de Rengifo. Y después en plena carrera tenía que hacer el tiro al inicial para tratar de conseguir un doble play, que era muy complicado.
1: Y hay tiempo pedido, va saliendo lentamente Aaron Boone y está llamando a un nuevo lanzador. Así que aquí termina la labor monticular para Paul Blackburn. Vendrá un nuevo pitcher por el equipo de los Yankees. La pizarra empatada a 3 carreras, amenazando Milwaukee. Y vendrá un nuevo serpentinero. Hacemos la pausa. Regresamos cuando esté listo.
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0: Regresamos, amigos. Aquí está la señal de TUDN Radio. Fernando Cruz es el nuevo serpentinero por los Yankees, con corredor en primera y segunda y dos outs. Aquí en la baja del sexto viene a batear Jackson Chourio. Jesús Eduardo Acosta en la narración.
1: Continúan bateando acá los cerveceros en el sexto, con dos outs en la pizarra. Corredores en primera y segunda. En segunda, Sal Frelick. En primera, Joey Ortiz. De lado, Fernando Cruz. Una bola sin strike, la cuenta para Chourio. El lanzamiento bajo, el envío, segunda mala. Dos bolas sin strike. Chourio con boleto en el primero. Del campo corto al inicial, falló en el tercero. Y por la misma vía, falló en el quinto. Para Jackson Chourio, reapareció el día lunes de 4-4, con anotada y par de dobles. El lanzamiento bajo el picheo, la tercera mala para Chourio. Entonces, en problemas acá con Chourio, Fernando Cruz. Hoy los Yankees abrió Carlos Rodón, trabajó por espacio de 4 1/3, permitió par de imparables con 3 carreras, 5 boletos y ponchó a 4. El lanzamiento por todo el medio, el primero se lo cantaron a Chourio. El problema hoy de Rodón fue su control, 5 boletos en su primera salida en este 2026. Jake Bird trabajó 2/3, ponchando a 2. Paul Blackburn también 2/3, boleto y poncho. Y ahora está Fernando Cruz, el cuarto lanzador que utiliza Aaron Boone. El lanzamiento para Chourio, se le mete por debajo un picheo y conecta un batazo muy elevado por la parte derecha. Le parte allí el jardinero derecho Spencer Jones. Viene hacia adelante, espera y captura para el último out de este sexto episodio. Se acaba la entrada para los cerveceros de Milwaukee. Se va el episodio sin carreras, un error, un boleto, un ponche, un robo y 2 quedaron en circulación. Y en la pizarra de TUDN Radio y la app Euphoria by Travel, se han jugado 6 completos en el American Family Field en Milwaukee. Los Yankees y los cerveceros continúan empatados a 3 carreras.
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0: TUDN Radio con el Béisbol de las Grandes Ligas. Este domingo, Día de las Madres, hay varios cambios. Nuevo lanzador Trevor McGill viene a lanzar por DL Hall. Por el equipo de los cerveceros de Milwaukee, Sal Frelick se queda en el juego como jardinero derecho también por el equipo de los cerveceros de Milwaukee. 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Parte alta del séptimo. El inning de la suerte, pizarra empatada 3, narra Jesús Eduardo Acosta.
1: Muchas gracias, Luis Eduardo Quiñones. Parte alta de la entrada número 7, toca la pelota Caballero, le sale un globito, ataca allí la pelota rápidamente Trevor McGill y captura para realizar la jugada. Me parece que en zona buena allí por parte de el relevista McGill para realizar la jugada. Así que tenemos el primer out acá del séptimo episodio en su primera mitad. Dominado José Caballero, trató de tocar la pelota, pero le salió un globito. Y atacó muy bien allí el relevista Trevor McGill para realizar la jugada. Primer out del séptimo. El turno le corresponde ahora a Spencer Jones, que hoy consiguió en el segundo episodio su primer imparable en las grandes ligas, también su primera carrera impulsada. Rolling a los lados del campo corto. Ortiz la tiene, suelta, primera, el out. Por la vía 63, segundo del episodio. Rápidamente dos fuera. No hay corredores en circulación. El turno le corresponde ahora a J.C. Escarrá. Con el juego empatado a tres carreras entre los Yankees y los cerveceros de Milwaukee. Los Yankees en la semana con aquella barrida frente a los Orioles de Baltimore, el día lunes, se llevaron la victoria 12 carreras por una para barrer en la serie a los Orioles de Baltimore. Aquí Aaron Judge el día lunes se fue de 4-2 con 2 anotadas y 4 impulsadas. Afuera el lanzamiento. Primera mala para J.C. Escarrá. Judge consigue hasta el momento, Luis, 53 cuadrangulares en 124 juegos contra los Orioles. No puede haber los Orioles porque le cae batazo limpio allí Aaron Judge frente a los Orioles de Baltimore. Y ese día, el lunes, los Yankees llegaron a tener hasta 13 juegos por encima de 500. El mejor momento de la temporada para los Yankees. Dos bolas sin strike, la cuenta, el lanzamiento alta es la tercera mala. Tres bolas sin strike para Escarrá. Hoy tiene elevado al campo corto en el segundo, ponche en el quinto. De 2-0 para Escarrá. Hay dos outs, bases limpias, pero Trevor McGill se mete en problemas acá. En cuenta de 3 y nada. El lanzamiento, le cantan por todo el medio el primero. Tres bolas, un strike la cuenta para el bateador en turno, Escarrá. Trevor McGill ya está en su juego número 15 de la campaña, no ha ganado y perdió 13 episodios lanzados con 15 ponches. Afuera el picheo, es la cuarta mala, boleto para Escarrá. Después de dos outs, mala inicial por boleto por parte de Trevor McGill. Lanzador nacido el 12 de mayo del 93 en California.
0: Varios juegos que terminaron hoy ya, Jesús. Victoria para los Marlins 5-2 sobre los Nacionales. Blanqueada de los Phillies que van subiendo como la espuma 6-0 sobre Colorado. Victoria de los Angelinos 6-1 sobre Toronto. Y los Rojos blanquearon 5-0 a los Astros.
1: Le encantaron el strike a Trent Grisham. Salió Cora. Salió Rob Thompson. Los cambios, ¿no?, que se han dado en esta temporada en las grandes ligas. Adentro el picheo, parecía estar en la zona buena, no le gustó al principal.
0: Y el que siempre se habló desde un principio sigue en su puesto, que es Carlos Mendoza.
1: Y es último de su división del este en la Nacional, con 15 y 24. Le han dado el respaldo y han dicho que por ahora no tienen previsto realizar ningún tipo de movimiento dentro de la gerencia de los Mets. Adentro el picheo. Dos bolas, un strike la cuenta para Trent Grisham. Ponche tirándole en el primero, sencillo en el segundo y fly al centro en el quinto, de 3-1 para Trent Grisham. Y del otro lado, Luis, el gran momento, ¿no?, de los Bravos Atlanta en la división del este, ¿no?, escapados, ¿no?, con 27-13. A 8.5 están los Phillies en el segundo lugar.
0: Y ahora sin Ronald Acuña.
1: Además, le cantaron el segundo a Grisham.
0: Y lo de Filadelfia, ayer, normal, Jesús, lo que suele suceder, ¿no? Cambio de manager y de momento por arte de magia las cosas cambian. Por el motivo que sea,
1: ¿eh? Y a veces es necesario algún cambio de aire y es más fácil sacar a uno que sacar a todo el equipo, ¿no? Listo, McGill, el lanzamiento, aguantó el swing, nos pasó el bate acá. Grisham se poncha para el último out de esta entrada número 7. Entrega el último out por la vía del ponche acá Grisham. Se acabó la entrada para los Yankees. Se va el episodio Sin carreras, ni imparables, ni errores, un boleto, un ponche, uno quedó en circulación. Y en la pizarra de TUDN Radio, La Buforia by Treble, 6.5 en Milwaukee, esto continúa con empate a 3 entre Yankees y Cerveceros.
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0: Aquí está la señal de TUDN Radio. Nos vamos a la conclusión del séptimo inning. Interesante juego de pelota. Empatado a 3 carreras entre los Yankees y los Cerveceros de Milwaukee. 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Conclusión del séptimo capítulo. La pizarra entre los Yankees y los Cerveceros de Milwaukee. Empatada a 3 carreras, interesante juego de pelota. Los Cerveceros, que van por la barrida, los Yankees quieren salvar aquí la honrilla en este juego de pelota. Mañana los Yankees van a enfrentar en Baltimore a los Orioles, y el equipo de los Cerveceros de Milwaukee va a estar jugando su próximo desafío hasta el martes aquí contra los Padres de San Diego. Actualizamos también otros encuentros que se están disputando a esta hora. Los Blue Jays de Toronto y los Angelinos, ese juego ya finalizó 6-1, victoria para los Angelinos, mientras que está comenzando el de Atlanta Dodgers. Interesante juego de pelota. Nos vamos al final del séptimo. Jesús Eduardo Acosta.
1: Muchas gracias, Luis Eduardo Quiñones. Vamos a la parte baja de la entrada número 7. Inicia el ataque Bryce Durán junto a William Contreras y Gary Sánchez por los Cerveceros. Acá en el séptimo inning, en su parte final, vieron la revisión de este lanzamiento para Bryce Durán.
0: Y lo perdió,
1: ¿eh? Parte, lo pidió Escarrá.
0: No, la bola lo pidió, bueno, se la están dando al catcher, pero quien inicialmente se puso la mano en la cabeza fue el pitcher, ¿eh? Lo que pasa es que Escarra también pone la mano y pide la repetición, pero quien inicialmente se tocó la gorra, se tocó la cabecita, fue el pitcher. Ajá. Fernando Cruz.
1: Y perdieron acá el reto, así que hay dos y nada para Turán. El lanzamiento en la esquina de adentro, el primero para Bryce Turán, 2-1. Sacrificio para él en el primero, y de segunda a primera falló en el tercero. Sencillo en el quinto para Bryce Durant.
0: El zurdo Tim Hill en el bullpen de los Yankees calentando el brazo.
1: Por todo el centro, le cantan el segundo strike a Bryce Durant. La cuenta para Durant está en 2-2. Esperando turno William Contreras. Juego empatado a 3 entre Yankees y Cerveceros. El lanzamiento para Durán, conecta batazo en línea, peligroso por la parte derecha, la pelota pica. y se va contra la pared del jardín derecho, pero en foul esta conexión de Bryce Durán. A última hora picó en zona de foul esta conexión de Bryce Durán. Peligrosísimo batazo de Durán. Sigue la cuenta para él en 2 y 2. Tres a tres el juego de pelota entre los Yankees y los cerveceros.
0: Repleto hoy el American Family Field, mi estimado Jesús, ¿eh? Esto está, desde que empezó el juego, no cabe nadie aquí, ¿eh?
1: Celebrando el Día de las Madres hoy en el estadio. 2 y 2 para Turán. El lanzamiento, swing completo, tercer strike, se poncha Bryce Durán, a swing completo para el primer out del séptimo inning. Apretando el brazo acá Fernando Cruz para ponchar a Durán. Un out, bases limpias en el séptimo. Juego empatado a 3 y el turno para William Contreras.
0: Parte alta del noveno inning, Minnesota ganándole 5-4 a Cleveland. Están amenazando con hombres en primera y en tercera. Y empate a una carrera entre Marineros de Seattle y los White Sox en la baja del octavo. Seattle que poquito a poco, 19 y 21 ahora tienen ya.
1: Batazo hacia la parte derecha, viene hacia adelante Spencer Young, no puede, la pelota cae delante de él, sencillo para William Contreras. Muy bien ubicado el batazo acá por parte de William Contreras. Se pasa después de un out y el turno le corresponde para Gary Sánchez, ahora que ese Kia Luis en Seattle, la de Cal Riley, ¿eh?
0: Sí, señor. Se los acabó todo el año pasado, ¿eh? Los 60. Sí. Eran 30 y 30 de este año, pero se los acabó todo. Cal Riley.
1: No administró la cuenta el hombre.
0: En Arlington, parte baja del séptimo en el Globe Life Field, los Rangers ganándole 1-0 a los Cachorros de Chicago, que tienen 27 ganados, 13 perdidos. Es la mejor marca de Grandes Ligas junto a los Bravos.
1: Listo Fernando Cruz, el lanzamiento por todo el medio, le cantaron el primero.
0: Los Bravos
1: y a Gary Sánchez.
0: 0-0, Bravos y Dodgers en la parte alta del segundo, en el Uniqlo Field at Dodger Stadium. Hay que respetar los billetes, ¿no?
1: Hay que estar pagado, hay que pagarle a Otani, hermano. Foul atrás de Gary Sánchez, lo mencionamos, ¿no? El sueldo de Otani este año son solo 2 millones. Pero se va a meter más de 130
0: en publicidad. Sí, pero usted dice 2 millones publicidad. Como si eso fuera nada, señor. 2 millones. No, solo...
1: Bueno, para...
0: Yo resuelvo mi vida, ¿eh?
1: Usted, yo no.
0: Ah, usted y el Beto tienen otros estándares monetarios.
1: Sí. Oh, se trae sin bolas para Gary Sánchez. De lado Fernando Cruz. Hay un out, hombre en primera. Y conazo le mete allí el pecho del receptor. La pelota se mantiene delante de allí de el receptor JC Escarrá. La cuenta una bola, 2 strikes para Gary Sánchez. Esta semana pasada tuve la oportunidad de estar invitado en el programa Enganchados de TUDN Radio en Houston.
0: Enganchado, es de cancha. Sí.
1: Ah, enganchado.
0: Sí. Enganchado, con C. Sí, se molesta a César Procel, ¿eh?
1: ¿Ah, sí?
0: Sí, mucho. Tiene tremendo carácter, César. Y con esa voz de César Évora, imagínense.
1: Swing completo, tercer strike, se poncha acá. Gary Sánchez, picheo bajo y afuera para el segundo out de la entrada. 2 outs, hombre en primera y el turno para Andrew Vaughn.
0: Me dijeron que la cosa fue a través de representantes y todo.
1: Como siempre, ¿no? Como es costumbre.
0: Como debe ser.
1: Como debe ser, que yo... Eso sí, Procel no estaba al tanto de lo que había sucedido en el Clásico Mundial de Béisbol con los baños del Lone Depot Park.
0: Pero si
1: tuve que darle una
0: si
1: pequeña
0: andaba.
1: Actualización. Bueno, él no se dio cuenta, él no sabía. Usted lo engañó.
0: Oye,
1: usted nos engañó a todos.
0: Le eché la culpa al Dominican Bowl y después me di cuenta que no fue el Dominican Bowl. También fue la acumulación de todos esos días. El Dominican Bowl fue nada más el remate ahí.
1: La cerecita allí, el pastel para... La bomba que destruyó el palco de prensa. Afuera el lanzamiento, una bola, un strike, la cuenta para Andrew Vaughn. En definitiva, el auxiliar de primera dice que pasa el bate. Así que para Andrew Vaughn es el segundo strike. Pasó el bate, pidió rápidamente la consulta a Escarrá. Muy activo allí en el plato, ¿no? Hoy JC Escarrá. 2 strikes sin bolas para Andrew Vaughn. Hay 2 outs, hombre en primera, juego empatado a 3, el lanzamiento de Fernando Cruz, foul hacia la parte derecha.
0: Y parte de esa acumulación venía de Houston, con las grandes atenciones de César, de la Chilis, de José López, es la Chilis del buen Furby, que se me olvidaba ahorita, y Alberto Martínez, también Enrique González, no, qué bien me atendieron por allá, los ingenieros de allá de Houston, Víctor Orlando y Sal, que estuvo en cabina. Gran equipo allá en Houston.
1: Picheo bajo, lo abanique acá Andrew Vaughn, perdió la pelota, el receptor allí escarra, pero lo toca rápidamente y se poncha Andrew Vaughn para el último out de este séptimo episodio. Se va la entrada para los cerveceros, sin carreras, un imparable, ningún error, tres ponches, uno quedó en circulación. Y en la pizarra de TUDN Radio y la app Euphoria by Treble, se han jugado ya 7 completos en el American Family Field en Milwaukee. 3-3, cerveceros y Yankees.
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0: TUDN Radio llegando a ustedes desde el American Family Field. Nos vamos al octavo inning, pizarra empatada a 3 carreras. 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Parte alta del octavo inning, pizarra empatada a 3 carreras. Hay un nuevo pitcher, Aaron Ashby, en la lomita por los cerveceros. Y continúa narrando Jesús Eduardo Acosta.
1: Muchas gracias, Luis Eduardo Quiñones, acá en el octavo inning en su parte alta. A última hora, machucón en foul acá por parte del bateador en turno, Ben Rice. Viene Ashby, Luis, que en esta campaña ha sido una sorpresa interesante, ¿no?, para el equipo de los cerveceros, porque como relevista ya tiene 7 victorias en lo que va de campaña.
0: Sí, señor. Ha llegado en momentos donde o el juego está empatado como ahora, o en desventaja para anotarse la victoria, o ha tenido un buen relevo cuando el abridor no dejó en ventaja.
1: Acá se poncha para el primer out en Rice, picheo bajo, lo abanica Rice, primer out de la entrada número 8, falla por cuarta vez en el juego Ben Rice, y el turno para Aaron Judge. Lo cierto es que Aaron Ashby tiene en este momento 7 victorias en lo que va de campaña. 7-0.
0: O ha permitido que le empaten el juego y después el equipo ha vuelto a retomar la ventaja. Son cosas que pueden pasar para que un pitcher relevista se lleve la victoria, ¿no?
1: Así es. 25 episodios lanzados, 38 ponches, ¿no?, para Ashby. Antes del juego de hoy, para el relevista que utiliza ahora el manager Pat Murphy, por los cerveceros de Milwaukee, batazo en foul de Aaron Judge. Comenzó Logan Henderson, 5 entradas, 4 hits, par de carreras. Un boleto ponchó a 5, D.L. Hall, Trevor Megill y ahora Aaron Ashby, el cuarto que utilizan los cerveceros. Bajo el lanzamiento para el juez, Aaron Judge. Hoy, por cierto, en el Día de las Madres, en el juego de los Phillies, el Philly Fanatic fue corriendo a abrazar a la mamá y la tumbó. Del cariño que tiene ahí el Philly Fanatic. Es un fenómeno el Philly Fanatic.
0: Es la mascota más simpática de todo el béisbol de Grandes Ligas.
1: Sin duda. Dos bolas, un strike, la cuenta para Aaron Judge. De lado está Aaron Ashby. Se queda la seña, viene el lanzamiento afuera y alto el picheo. Tres bolas, un strike, la cuenta para Aaron Judge. En este octavo inning, en su primera mitad, luego empatado a tres carreras. Tres bolas, un strike. Listo, Ashby. El lanzamiento por todo el medio, le canta en el segundo a Judge. 3-2. Tres bolas, dos strikes. Nuestro domingo de Grandes Ligas a través de TUDN Radio. En 3-2, el lanzamiento por todo el medio, se lo cantaron a Judge, se poncha sin tirarle para el segundo out. Dominado acá Judge por Ashby. ¿De qué manera?
0: Conectó el jonrón y ya no ha puesto más la bola en juego, Jesús, porque se ponchó en el tercero, recibió el boleto en el sexto y ahora se poncha sin tirarle con esa sinker a 99 millas.
1: Correcto. Con dos out y las bases limpias. Con el juego empatado a tres, Cody Bellinger viene a tomar turno. En la esquina adentro le cantaron el primero. Un strike sin bolas para Cody Bellinger. De lado Ashby. Bajo el lanzamiento, una bola o un strike. Lo cierto que las siete victorias de Ashby, no solamente es el líder de la Liga Nacional, también es el líder en las Grandes Ligas con siete victorias para Aaron Ashby. Se quedó allí por Chris Sale de Atlanta en las Grandes Ligas con seis. Y el líder en la Americana es Davis Martin con los Cachorros, con los Medias Blancas, con cinco victorias. Pero como relevista, siete triunfos ya para Aaron Ashby. Hay dos outs. El lanzamiento de Ashby. Bajo el envío para Cody Bellinger, la segunda mala, 2-2, dos bolas, dos strikes. Bellinger hoy con boleto en el primero y en el sexto, y fly al campo corto en el tercero, además con una anotada en el sexto inning para Cody Bellinger. Así que hoy de 1-0, par de boletos y una anotada para Cody Bellinger. Conecta batazo hacia el jardín central y hacia el jardín derecho. Esta conexión de Bellinger responde después de dos outs con el sencillo. Bien colocado el batazo entre el central y el derecho para Cody Bellinger. Hombre en primera después de dos outs y el turno para Jazz Chisholm.
0: En Los Ángeles, mi estimado Jesús, acaba de tomar el mando el equipo de los Bravos de Atlanta. Están ganando el juego 4-0. Así que se van arriba Mauricio Dubón con un doble remolcador de 3 carreras. Puso el 4-0.
1: Con dos out y hombre en inicial, el turno para Jazz Chisholm. Le cantan el primero. Una strike sin bolas para Chisholm.
0: Esta semana, Jesús, hablábamos ahorita de los Cachorros de Chicago. Bueno, ganaron 3 juegos consecutivos por walk-off ahí en el Wrigley Field. Y ya tienen una racha de 15 victorias de forma consecutiva jugando en casa, en medio de esa racha en la que se metieron esta semana de 9 triunfos en fila.
1: Viviendo un gran momento para los líderes de la división del centro, los Cachorros de Chicago.
0: Un equipo maduro.
1: 3.5, con un 3.5 de ventaja sobre los Cardenales de San Luis. Y la pelota en la esquinita afuera, me pareció que estaba allí en la zona, pero no le gustó al principal.
0: Y el mascoteo,
1: una bola, dos strikes.
0: El mascoteo de Gary Sánchez tratando de meterla, creo que es lo que decide no morder el principal, pero sí, estaba ahí. Si la retaba, creo que la ganaba, ¿eh?
1: Era strike ese picheo. Picheo adentro, lo abanica Chisholm. Se poncha para el último out de este octavo episodio. Se acaba la entrada acá para los Yankees de Nueva York. 5 carreras, un imparable, 3 ponches. Ningún error, 1 quedó en circulación. Y en la pizarra de TUDN Radio y la Apuforia by Travel, 7.5. En Milwaukee, 3-3, Yankees y Cerveceros.
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1: De lado Tim Hill. El lanzamiento, batazo por el medio, ataca la bola. El campo corto allí, Caballero estaba detrás de la almohadilla de segunda. Pisa la segunda, dispara la inicial y da doble matanza. 6-6-3. Para despejar acá el peligro por los Yankees de Nueva York. Realiza la doble matanza, Caballero. Se despeja la situación acá para los cerveceros, dos outs, y el turno le corresponde a Sal Frelick.
2: Primera jugada de doble play que realiza la defensa de los Yankees en el juego de hoy. Así que rápido mete la entrada en dos outs y despeja el panorama.
1: Al primer lanzamiento, Frelick conecta, batazo lento por segunda, la tiene allí el camarero, Yasiel dispara a primera con Brent Rice y el out por la vía 43. El último de este octavo inning. Se acaba la entrada para los cerveceros de Milwaukee. El episodio se va sin carreras, un imparable, ningún error, un doble play, nadie quedó en circulación. Y en la pizarra de TUDN Radio y la Apuforia by Treble, 8 completos en Milwaukee. El juego está Yankees 3, cerveceros 3.
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1: Eso lo dice usted mismo, ¿no?
2: Ya esta semana en México tuve par de extra innings.
1: Así es.
2: Los dos los gané en el décimo, ¿eh?
1: Y sin corredor fantasma.
2: Y sin corredor fantasma.
1: Tres bolas, un strike, la cuenta para José Caballero. No en todas las ligas se utiliza el corredor fantasma en segunda. En 3 y 1, Uribe, el lanzamiento. Se lo cantaron. Pide el reto de la jugada acá, Caballero. Yo creo que está en la zona este picheo. Sería el segundo strike a la cuenta para José Caballero. Y no, tenía razón Caballero. Cuarta mala, boleto para José Caballero. Va a la inicial por boleto después de un out. Y el turno para Spencer Jones.
2: Con corredor en primera base y un out, representa la de la ventaja para el equipo de los Yankees. Ahí cuando se quitaba la protección, fue que se tocó la cabeza, pidió la reclamación, una sinker a 100 millas por hora le tiró Uribe.
1: Listo, Uribe, el lanzamiento de Spencer Jones, foul por la parte derecha. Primero extraiga la cuenta para Spencer Jones, debutando el día viernes en las Grandes Ligas y hoy con su primer imparable en las mayores. Fue en el segundo episodio, sencillo que trajo una para Spencer Jones. Primer imparable y primera impulsada en las Grandes Ligas. En primera tenemos a José Caballero con un out. En el comienzo del noveno, para primera allí, no hay jugada por parte de Uribe con el corredor en la inicial, José Caballero. Tres a tres el juego de pelota, cero bola, un strike, la cuenta para Spencer Jones. Swing completo el segundo strike para Spencer Jones. JC Escarra está en el círculo de espera. Los Yankees una en el primero, otra en el segundo, una en el sexto para empatar el juego a tres carreras. Los cerveceros con tres anotaciones, un rally de tres en el cuarto. Otro disparo a primera por parte del relevista Abner Uribe para cuidar allí al corredor José Caballero. Caballero tiene allí en primera la doble protección, ¿no? En las dos manos. para evitar las lesiones en los dedos al momento de deslizarse en las bases. Dos strikes sin bolas para Spencer Jones. De lado Abner Uribe. Hay un out. Se toma todo el tiempo Uribe. El lanzamiento para Jones conecta, batazo muy alto por la parte izquierda, viene hacia adelante. A toda carrera Jackson Chaudhry realiza la jugada para el segundo out. Dominado de Spencer Jones. Segundo out del episodio, hombre en primera. Y el turno le corresponde ahora a J.C. Ezcarra.
2: Este equipo de los cerveceros de Milwaukee, Jesús, que el año pasado en la postemporada, recordar, llegaron hasta la serie de campeonato donde fueron barridos en cuatro juegos por, a la postre, bicampeones de la serie mundial, Dodgers de Los Ángeles. Le habían ganado la serie divisional muy peleada 3-2 a los Cachorros de Chicago, que venían de ganarle en el comodín 2-1 a los Padres de San Diego.
1: Pero ya no cuentan con Freddy Peralta
2: en los Mets ahora.
1: Pero tienen a Jacob Mizorowski, ¿no? Que va a ser el nuevo as de esta rotación de los cerveceros de Milwaukee. El turno para J.C. Ezcarra. Otro disparo a primera, tratando allí a Uribe de que no tome terreno en la inicial, caballero. Dos out, hombre en primera. Noveno inning, parte alta. Juego empatado a tres. Listo Uribe, el lanzamiento. La esquina de afuera, le cantan el primero.
2: 97 victorias, 65 derrotas para Milwaukee. El año pasado le sacaron 5 juegos de ventaja a los Cachorros, que clasificaron en puestos de comodín con 92 y 70.
1: Una gran campaña la del 2025 para los cerveceros. El lanzamiento, batazo por el medio, ataca la bola allí rápidamente el campo corto. Joey Ortiz estaba jugando detrás de la almohadilla de segunda, por allí fue el batazo, él mismo tomó la pelota, pisó segunda, y el out en la intermedia de José Caballero para el último de este noveno episodio. Se acabó el noveno para los Yankees de Nueva York, sin carreras, ni imparables, ni errores, un boleto, un ponche, uno quedó en circulación. Y en la pizarra de TUDN Radio y la app Euphoria by Travel, 8.5 se han jugado en el American Family Field. Esto continúa con empate a 3 entre los Yankees de Nueva York y los cerveceros de Milwaukee.
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1: Oh, ahí el protocolo de la Liga MX con este arranque de partido. Gracias por acompañarnos a través de la señal de tu DN Radio. Yo me mantengo con que es sensacional el tipo de papelería, Chelo.
2: Sí, la verdad es fabuloso porque te estás burlando de algo de lo que se burlaron de ti. Y la verdad es que no tienes mucha valía para darme cuenta. En este momento, digo, usted está criticando que has pagado y demás. A mí me parece que los títulos. A mí también me parece que está bien. Bueno, todos los jugadores, incluso la banca del conjunto Toluca, se tomaron la foto. Así que prácticamente todo listo en este estadio Hidalgo. En algún momento de tarde, y como todos los estadios, se le ponen otros nombres, terminan olvidándose, ¿no?
1: Sí, terminan trabajando en su momento. Totalmente en contra de que eso pase, pero pues bueno, digo, cada quien tendrá su punto de vista respecto a los números.
2: Sí, de acuerdo, al final creo que termina siendo una tradición, es un tema que es recurrente, que empiezas a hablar sobre los estadios y demás, y pues bueno.
1: ¿Qué es lo que ocurre? Ya parece que cada vez estamos comprobando más que tú eres el de la maldición, Octavio, sí, Rivero. Pero lo decíamos en torno al panorama de cada uno de los equipos, cuarto y quinto, 9 juegos ganados, 4 empatados y 4 perdidos para el Pachuca, mientras que el Toluca, 8 ganados, 6 empatados, 3 perdidos, así como les terminó por ir en la tabla general y cómo terminaron por conseguir esas posiciones. Y yo les dejo la voz de Gabo Sainz. Gabo, que sea un gran partido.
2: El señor árbitro Adonai Escobedo pinta y dice que es

0: 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Lo que tiene el conjunto de Pachuca por el costado de la derecha. El remate se va desviado. La pelota va a ser para el conjunto visitante por el costado de la izquierda. Balón que van a poner en circulación. Al final están mandando a Donay Escobedo a que se cobre rápido la pelota. Véngase, véngase, ya estamos en la transmisión de este partido. Cuando va atacando Toluca por el costado de la derecha. El balón para el medio campo. Pelota afuera del área grande por el centro. La alcanzaba a ganar el Pachuca. Termina marcando una falta. Señor Andalo, cuénteme por favor cómo salta el terreno de juego el conjunto local.
1: Un 4-2-3-1 con Carlos Moreno en la portería. Dos centrales, Eduardo Bauerman y Sergio Barreto. Lateral por derecha, Carlos Sánchez. Por izquierda, Brian el Guamerucito García. Doble contención formada por Víctor el Pocho Guzmán y Cristian Rivera. Como media punta, Elías Montiel. Volante por izquierda, Robert Kennedy. Por izquierda, Usama Idrissi. Y como centro delantero, Ener Valencia.
0: Valores que va a mover el conjunto de Pachuca por el costado de la derecha. Inicia ya los cuartos de final de vuelta en el Estadio Hidalgo. Ya estamos. Conéctese a través de la aplicación Euphoria by Trevel y TUDN Radio. Listos para este partido de vuelta entre el conjunto del Pachuca y el Toluca. Pelota en medio campo, la tiene Marce, la deja para atrás el balón para darle vuelta por el costado de la derecha. El balón para donde lo tiene Bruno Méndez. Abre por el costado de la derecha, cruzando el medio campo, la tiene Barbosa. Barbosa, usted me decía que no era titular Barbosa. Ahí está titular Barbosa.
2: No, no dije nada.
0: Usted me dijo, ¿cómo le pega a su ex? ¿Qué cosa? Balón por la izquierda, el balón para el medio campo. Va intentando los Diablos, cruzando el medio terreno, tres cuartos de terreno, la pelota sale, va a ser el balón de manos. Cuénteme ahora cómo salta a la cancha el equipo del Turco.
1: Un 4-2-3-1 con Luis García en la portería, dos centrales, Everardo López y Bruno Méndez, volante por derecha.
0: La tiene Marcel, picaba la pelota por la izquierda, la filtraba para el corredor, el balón rechazado, va a venir el centro, va amagando el conjunto de los Diablos con el servicio, la pelota para el corredor, vamos a ver si llega el servicio al área, en el punto penal, balón rechazado, balón de manos para el conjunto de los Diablos.
1: El lateral por derecha, Diego Barbosa, por izquierda, Mauricio Isaís, doble contención formada por Marcel Ruiz y Franco el Perro Romero, volante ofensivo, el enganche, Nico Castro, volante por derecha, Santiago Simón, por izquierda, Pavel Pérez y por el centro delantero, Jorge Díaz Price.
0: Perfecto, Juan Pablo Silva, saludos, saludos, ya está conectado en la transmisión, muchas gracias a toda la gente que se conecta.
1: Saludos a todos.
0: Balón que queda por el costado de la derecha, la producción del señor Oliver Figueroa.
1: Así es.
0: Comentarios del señor Maximiliano Andalón, ¿dónde lo encuentran en las redes sociales, señor Andalón?
1: En arroba Max Andalón, en Twitter, Instagram y TikTok.
0: Perfecto, pues ahí está, tu servidor en el ex. Hay que decirle ex, ya no diga Twitter.
1: No, yo estoy en contra.
0: Bueno, pues no estoy en contra, se llama ex. En el ex, Gabo Sainz, en el Instagram y TikTok, Gabo Sainz 1, en Facebook como Gabo Sainz. Pelota larga por derecha, la tiene el Tuzo, balón para el frente para conectar con el futbolista del conjunto de Pachuca, Ener. Al final el rebote queda por la izquierda, la tiene hacia el frente Brian García, cruzando el medio campo. Brian García, por cierto, ex del Toluca.
1: Es correcto, por las dos bandas ahí.
0: Idrissi por la izquierda, pico de la derecha, Idrissi le quedó la pelota atrás, todavía Idrissi le recupera el balón para alcanzar a tocarlo por el costado izquierdo, en tres cuartos de terreno. Sigue Usama, cambia el juego para el costado de la derecha, hasta tres cuartos de terreno. Saludos también para Cemental de Colima. Saludos, muchas gracias. Cemental de Colima, bueno,
1: ¿quién lo sigue?
0: Imagínese, bueno, no, él me sigue a mí. Pelota para el medio campo. El balón,
1: ¿quién
0: centro
1: lo sigue?
0: Bueno, pues yo, ¿qué quiere que haga? ¿No le mando saludos o cómo?
1: No, está bien.
0: Ah, bueno. Saludos también para Mochis, también para Israel Briseño desde Arizona. Un fuerte abrazo. Oye, me acaba de llegar familiares de Arizona, mi querido Israel. Dicen que está haciendo calorcito, pero como el diablo, ¿eh? Y eso que todavía no empieza lo bueno. Peluche también dice, salúdame, saludos. Abrazo a toda la gente. Viene el centro, pelota al área. Muy, muy pasado. Muy pasado el balón. Se va la pelota, va a ser para el Pachuca por la izquierda en el corredor del área.
1: Sí, por cierto, ya corrigiendo un poquito, ya viendo cómo termina por acomodarse en la cancha el conjunto del Pachuca, parece finalmente que es Cristian Rivera el contención clavado y Elías Montiel y Víctor Guzmán son interiores. Por izquierda el Pocho, por derecha Elías Montiel, pero con una situación. Hay mucho movimiento a partir de que Pachuca pasa tres cuartos de cancha. cuando está atacando justamente. Víctor, el Pocho Guzmán se carga básicamente, se carga la banda casi totalmente para hacer un volante por izquierda. Y Usama Idris interioriza para hacer un media punta y por lo general, a partir de recibir la pelota con conducción, insisto, interiorizar, el Pocho le termina haciendo la pasada en ese cambio de posición y busca a Idrisi o asociarse con Ener Valencia o con alguien más cercano al área, o él mismo con la conducción, insisto, entrar por costado izquierdo del área para tratar de hacer daño.
0: Pelotazo largo por el costado izquierdo. También Karen Villagrana en las redes sociales, que no estamos en las redes, pero también Karen Villagrana ahí
1: como
0: está
1: le dice
0: redes.
1: Como le dice Big Sticks, que me saluda seguido en redes sociales, la rojinegra número uno.
0: Pelota que tiene Pachuca, la bola afuera, el área grande en el rebote, va a ser tiro de esquina. Vamos a ver qué dice el árbitro, no. Lo recupera Idrisi, la tiene por la izquierda en el corredor del área. Idrisi para meter el centro, línea final, viene el centro con la zurda. ¡El García García! ¡La tiene gol! ¡Sustento Pachuca! El remate que intentaba Ener, balón rebotado.
1: Se queja de una lesión García. Centro por el costado a la izquierda de Idrisi. Creo que le da por ahí mucho tiempo Barbosa para decidir qué hacer. Engancha la pelota en línea final. Idrisi manda el centro, desvía o rechazo de puños. El guardameta Luis García le queda por ahí en el Valencia, que le intentaba de gran forma pegarle de volea después de bajarlas de forma sensacional. Por ahí se lanza Marcel Ruiz para tapar el disparo. Cerca Toluca, que arranca, cerca Pachuca, perdón, que arranca mucho mejor a comparación del Diablo.
0: Intentamos por izquierda. Siete minutos. Y el Pachuca tiene la opción para ampliar la ventaja. Lo está ganando 1-0 y podría ser 2-0. Penal. Ya le contará Max Andalón.
1: Sí, por el costado a la izquierda. Es en el Valencia el que por ahí recibe falta. Parece ser de Diego Barbosa. No. Es Bruno Méndez.
0: Para mí no es penal.
1: Para mí tampoco es penal. Si bien es cierto, ahí por ahí un jalón por parte del número 4. No, y eso no es jalón, ya volviéndolo a ver. No. El contacto es fuera del área.
0: ¿Sí?
1: O sea, incluso si llegara a ser falta, yo, y es lo que reclama prácticamente medio Toluca. Está por ahí Franco Romero, está Barbosa, y está Bauerman por parte de Pachuca reclamándole al árbitro central. Yo creo que se va a terminar echando para atrás el penal.
0: El señor Juan Pablo Silva nos dice, mándale saludos a mi señora madre, Marta, hoy en Día de las Madres, saludos para tu mamá, y bueno, un abrazo enorme, obviamente para todas las mamás en los Estados Unidos, un abrazo grande y feliz día para todas ellas. También ella está en el cielo, así que hasta allá le mando un abrazo enorme. Felicidades para sus señoras madres,
1: Y felicidades a todas las madres del mundo.
0: Sí, sí, sí. Vamos a ver, ¿qué pasó? Ándale. Ándale.
1: Y son los aficionados del Toluca.
0: Sí.
1: Los no me Toluca. Creía, me decía que venían como 10 del Toluca.
0: Ah, son como 20, también usted no se ha exagerado.
1: Pero es que tampoco hay tanto tiempo. No, pero sí, es una presencia importante por parte del Toluca, y ya las aficiones están gritando una a la otra. Se está calentando.
0: ¿Pero están ratificando el penal? ¿En serio? Max, no era penal.
1: Para mí tampoco era penal, pero...
0: ¿En el bar quién está?
1: A ver, ¿y podemos ver algo?
0: Pues no, ni siquiera hay patada, no hay nada. Por Dios, ¿por qué Ener, de donde se duele? ¿De la espinilla? Dígame, ¿en qué momento le pegan en la espinilla?
1: Al final, Marcel Ruiz intenta rechazar y lo que no sé si reclama por ahí una patada. Pero a mí no me parece que le dé. A mí no me parece que le dé de forma contundente, no hay nada.
0: Bueno, lo ratificaron, vendrá el penal a pegarle Ener Valencia. Van nueve minutos. ¡Vamos!

0: y termina poniendo ahora ya el partido 1-0 en este juego, 2-0 en el global. Toluca tiene que ganar por 3, Max Andalón.
1: Sí, un disparo raso por parte de Ener Valencia, no va tan angulado, con potencia media. Pero bueno, finalmente todo termina por ser inútil en el esfuerzo de Luis García, porque elige el otro costado. Cada uno de los dos protagonistas elige su costado de la derecha. Y en ese sentido, pues bueno, nada que hacer para Luis García. Penal cobrado de forma, me parece regular, no fue exquisito, pero ayuda el tema del guardameta. Segundo gol en esta liguilla para Ener Valencia, después de que lo hiciera justamente en la ida. Y esto ya lo gana el Tuzo 1-0.
0: ¿Se finí? ¿Se acabó?
1: Sí, a ver.
0: Ponga comerciales, señor Oliver. Se acabó el partido. O sea, no hay manera de que el Toluca le dé vuelta. Y ahora, lo que decíamos desde la previa, Max, ¿para qué guardar jugadores? Necesitabas goles.
1: Sí.
0: A mí me parece, el Turco ahora no le vamos a dar la razón, ¿eh?
1: Por cierto, quinto gol de liguillas en general. En su primer torneo, en la apertura 2017, hizo 3 goles con los Tigres en la que era su primera liguilla del fútbol mexicano. Ya posteriormente, pues bueno, le terminó costando, no volvió a hacer más goles en liguilla con Tigres, y ahora con el Pachuca consiguiendo 2.
0: La tiene Ener por el costado de la derecha, pedían el tiro de esquina, dice el árbitro que no. Despeje de puerta para el arquero Luis Manuel García. Que vendrá con el despeje desde zona defensiva moviendo la pelota. Números en torneos cortos: 22 victorias para Pachuca, 28 para Toluca, 20 empates, 104 goles a favor para Pachuca, 111 para el Toluca. Mayor triunfo 5-1 por parte del Pachuca, 5-0 por parte del Toluca.
1: Y curiosamente, bueno, cuando viene tarjeta para Sama y Drizzi.
0: Qué raro, ¿eh? Esto está de pincho, ¿no?
1: Sí, es una realidad. Ha sido una situación complicada para Usama y Drizzi, que en este torneo tampoco le fue tan mal en la apartada amarillas. Apenas en el torneo regular tuvo una, pero sí, tal cual, le da por ahí un costalazo a Franco el Perro Romero. Nada que reclamar, ya se escapaba por ahí el número 5 con la pelota. Y es merecido el cartón preventivo. Ahora lo decía, el tema de lo curioso en ese estadio, si se mantiene este resultado, Pachuca apenas empataría el historial total. En torneos cortos, pues bueno, sería hasta el momento 11 victorias para Pachuca, 12 para Toluca, 14 empates y un historial negativo. El conjunto del Tuzo con este resultado aspiraría a ponerlo neutro.
0: Bueno, imagínense. Tadeo Andrade, saludos. También a Alicia Castillo, saludos, Ali. También Fabián dice saludos a todas las mamás en Tijuana. También Adrián dice que saludos también. Por acá también nos manda saludos Mochis. Saludos. Edgar Castellano, saludos también. Muchas gracias a toda la gente que se conecta. Miguel Oro, también saludos. Dani dice saludos, mi Gaviño, abrazo amigo, muchas gracias a toda la gente. Acá nos pregunta cómo van.
1: Alicia.
0: Pues está ganando el conjunto.
1: Lidia el Chiquis.
0: Pues es una madrecita.
1: Sí.
0: Literal. A mí me felicitaron hoy también.
1: ¿Ah, sí? Por el contrario.
0: Sí, pero bueno. Pelota en 3/4 de terreno por el centro. Félix nos dice saludos, Félix. También desde Querétaro vamos por la remontada. Toluca nos dice Iván, saludos para toda la gente que se empieza a conectar a la transmisión. Balón en medio campo, la tiene los Diablos. Explíquele, señor Andalón, ¿tiene que ganar entonces el conjunto de Toluca cuánto?
1: Tiene que ganar el partido este de vuelta por una ventaja de 2 goles, es decir, tiene que marcar 3 tantos más.
0: 3 tantos más, bueno, ahí está. Balón en medio terreno, ahora para el frente. Prácticamente el árbitro para el partido. Esta era Max Andalón, el 2-0 y 3-0 en el global.
1: Sí, totalmente, esto tiene que ser gol, o por lo menos tener un disparo con trayectoria de portería,
0: claro.
1: Entiendo que eres un tipo del calibre de Ener Valencia, intenta por ahí enganchar la pelota para quitarse al guardameta Luis García, que con la pierna por ahí inteligente la pone sobre el césped para evitar que pase la pelota, no comete infracción en ningún momento. Ya por ahí Marga, bueno, se queja de un tema de una lesión, ya se reincorpora sin mucho problema, viene el guardameta, pero es un error por parte de Ener Valencia, sobre todo por el tiempo que tuvo para pensar.
0: Sí, señor, balón muy, muy largo. Se va la pelota por línea final. Ya no puede Toluca quedarse con el balón. Barbosa va a hacer despegue de puerta para el arquero Moreno y el conjunto de los Tuzos. El balón para que lo pongan desde el fondo. Ahora la pelota larga prácticamente a dejarlo hasta el medio terreno. Juan José González nos manda saludos desde Coahuila. Saludos a toda la gente en Coahuila. También a Carlos Cabo de... Dice, adiós a los fantoches de los Tigres.
1: Saludos.
0: Bueno, balón que recupera Toluca en medio campo. La mueve Romero, la pone para el centro. Ahora dándose la vuelta el conjunto de Toluca con Castro. La pone para el corredor. Va intentando llegar al área, vendría el centro, prefieren el balonazo largo. Y el balón para que quede en medio terreno. La recupera el Diablo, afuera del área grande, por el centro, a ver quién le pega el bombazo abajo. Termina siendo fácil, remate de Simón. Y el rechazo para que lo tenga otra vez el conjunto de el Toluca. Recupera Marcel, sigue Marcel, se da la vuelta. El balón de, termina quedando en el rebote, la pelota para atrás y el, la pelota por el costado izquierdo. El balón se va, el abucheo de la gente en Pachuca.
1: Sí, y viene, cae el gol. Incluso te diré que a partir de esta segunda amenaza con el gol y el mano a mano que termina quedando en el Valencia frente a Luis García, que a partir de esta jugada se adelantan tanto Diego Barbosa justamente como Mauricio y Saiz, ya tienen mucha más presencia en campo rival, entendiendo que los dos volantes por los costados del Toluca, Santiago Simón y Pavel Pérez, los dos te juegan también en el centro del campo, también te juegan como interiores, te juegan como doble contención, y en ese sentido tienden a interiorizar mucho y centran mucho el juego del Toluca. No hay tanta profundidad por las bandas. ¿Qué es lo que hace el turco justamente para reaccionar? Adelanta a Barbosa, adelanta a Isaís, ya gana por ahí un poquito más de volumen de juego. Pero creo que sí me falta, insisto, alguien más profundo por los costados.
0: Sí, de acuerdo.
1: Sí, es Sergio Barreto, bien lo comentas, mano a mano en contra de Diego Barbosa, por ahí un costalazo, de Díaz Price, corrección. Ahí por ahí un costalazo entre ambos futbolistas, el que cae mal y se lleva la peor parte, Sergio Barreto. No, no me parece que hay falta, ni mucho menos, simplemente estaba... Sí, el que se termina equilibrando peor, incluso va saltando por ahí de lado, eso lo termina por provocar que pierda el mano a mano en el tema físico, cae mal... Pero ya se reincorpora sin problemas el nacido en Clorinda, de Argentina.
0: Ahí está entonces. Saludos a Guadalajara. Saludos a mi esposa, amigo desde Louisville, Kentucky. Esperamos que sea un buen partido y que pase en Toluca, porque la vemos complicada que pase en Toluca ahorita. La verdad es que sí está medio complicado, pero ya veremos. Hay mucho tiempo en el partido. La barrera buena por parte de el Tuzo, que manda en el balón por el costado izquierdo. Va a ser el saque lateral. Mira la plana mayor del Toluca, incluso Ciña, ¿eh?
1: Sí, Ciña por ahí, su chamarra roja justamente, dentro de los que nos podemos encontrar, pues, caras bastante largas.
0: Sí, de acuerdo.
1: Bueno, y también ahora, bueno, hasta primero al palco, luego vas con la banca.
0: Con la banca el Toluca.
1: Primero el jefe de cámaras no quiere mucho.
0: Sí, como que dijo, déjalo, los expongo. El Pelavaca dice, ¿qué onda, amigado? ¿Cómo te anda yendo? Ando triste y feliz. Triste por los Tigres, feliz por el Barcelona. Bueno, pues qué te digo, lo del Barcelona. En fin. Balón por la izquierda. Creo que era una crónica de una muerte anunciada, la del Madrid, ¿no? El día de hoy.
1: Incluso me parece que se queda bastante corto el 2-0.
0: Sí, señor. Pelota por la izquierda. El balón que pone el lateral en primer cuarto de terreno, el conjunto de los Diablos la deja para atrás con Barbosa. Hugo Toledo nos dice cuánto van. 1-0 ganando Pachuca, los casi 20 minutos ya. Saludos desde Querétaro, bendiciones y arriba las Chivas, dice Guillermo Navarro. Saludos a Guillermo Navarro, toda la gente que se conecta, muchas gracias. Nos pueden seguir en las redes sociales en arroba Max Andaloni, arroba Gabo Sainz y Gabo Sainz Chulo en algunas redes para que nos busquen el por ahí. Zona defensiva, el conjunto Tuzo con Moreno abriendo por el costado de la izquierda, saliendo desde el fondo la presión que intenta hacer Simón. Recupera Marcel, El balón para la derecha, bien, el rechazo defensivo, pero de nueva cuenta la tiene el Toluca. Marcel Romero para enfrenta con el área grande, mete el bombazo, el corazón muy bien a la izquierda. Se termina lanzando el arquero Moreno para quedarse con la pelota más.
1: Sí, primera oportunidad de verdadero peligro por parte del Toluca, pero ya lo mencionábamos en el sentido de que cierra bien los espacios el conjunto del Pachuca, que tampoco tiene que cubrir tanta amplitud de campo, justamente entendiendo que no tiene hombres tan experimentados en el mano a mano por los costados, tienen hombres más asociativos. Tanto Santiago Simón como Pavel Pérez, que ha tenido que venir para el Toluca el disparo de larga distancia. Por ahí Pavel Pérez el que lo intenta, generando sensación de peligro, un susto, pero sin mucho contratiempo y mucho problema. Se lo queda Carlos Moreno, simplemente va por ahí un pequeño lance, la captura con las manos, la mata en el piso y solamente queda, insisto, en un pequeño susto.
0: Recuerda que después de nosotros viene el Pumas contra América, para que lo sintonice con Diego Peña y también con Juan Carlos Piquis Cruz. Balón en medio campo por el centro, se le escapó la pelota al Pachuca, va a ser lateral por derecha para Barbosa y el Toluca antes del medio campo. Leticia Dere dice, ¿dónde están los que pensaron que perdía Chivas? Es lo que yo digo, Leti, ¿dónde están?
1: Aquí.
0: ¿Dónde están?
1: No, nadie se esconde aquí.
0: Eso, muy bien, señor Andalón, qué bueno, me gusta que así siempre parezca, así de ridículo como siempre. Pelota en medio campo, la
1: tiene. No, y a ver, el que tendría que aparecer eres tú, dijiste que perdía Chivas.
0: Pues es mi trabajo, hay que analizar cómo es.
1: Eso,
0: pero de
1: eso.
0: Que me dio un gusto, se dice.
1: Lamentable.
0: Siempre en ese trasatlántico del rebaño. No. Pelota por derecha la tiene Barbosa, va hacia el frente del corredor. No se ofusquen, tranquilos. Balones, tres cuartos de terreno por el centro, lo tiene el Diablo. Saludos a Oscar López también, que está en la transmisión. Muchas gracias, de verdad, a toda la gente que se conecta. Balón al área, intentaba el conjunto del Toluca, la recuperaba afuera del área grande por el centro, el conjunto de los Diablos. Marcel, el balón para taparlo, termina quedándose con la pelota. Marcel sigue avanzando bajo la barrida, le quitaron la pelota cuando prácticamente ya preparaba el disparo.
1: Ya prácticamente, ojo.
0: Balón para el frente. Marcel tocaba el balón, va a ser muy largo, lo va a tener Moreno en su área.
1: Sí, está en todo momento el Toluca ya con línea de tres. Está cambiando entre Diego Barbosa y el Perro Romero, quién es el que se integra a la línea. Quedan permanentemente de ella Everardo López y Bruno Méndez. Mauricio ahí está todo el tiempo como volante para que Santiago Simón y Pavel Pérez interioricen. Entonces, en torno a quién cubre la posición de centrales. Si Diego Barbosa sube, rompe su posición para ir hacia el costado y ser prácticamente un volante. Franco Romero es el que toma la posición. Si Barbosa a lo mejor no se siente tan confiado en ese sentido de subir, el Perro Romero vuelve a tomar la posición en esa doble contención y Barbosa es el tercer central junto a Everardo López y Bruno Méndez.
0: Balón por la izquierda, cruzando el medio campo, le intenta llevar el Diablo. Vamos a ver qué busca el equipo. Van a meter el centro, la consigue el Toluca por la izquierda, balón para atrás. Jorge Díaz Fray la abre por la izquierda, va a venir el centro. La mandó Toluca, señor Andalón.
1: Sí. Sí, termina por venir un error, ese Pavel Pérez, el que saca el disparo. Lo hacía de buena forma por el costado de la izquierda. Mauricio Saiz retrasa la pelota. Me parece que el que entraba en esa zona era Nico Castro. Devuelve la pared, pero no la esperaba en ningún momento Isaías. El que queda más cerca por ahí de esa zona es Pavel Pérez, que saca el disparo como del lugar, pero le pega muy por debajo a la pelota. La manda muy por encima del travesaño. Toluca mejora ligeramente, tiene más el balón en campo rival, pero todavía no ha podido generar en 25 minutos la sensación de que le puede hacer daño el cuadro del Pachuca, que se mantiene ordenado.
0: Así es, nos dice por acá el Big Gabo, ¿qué opinas de que Marcel está jugando en lugar de operarse y recuperarse?
1: Yo estoy en contra.
0: Yo también, completamente. El Alacrán de Durango nos manda saludos, mi querido Alacrán, hasta Chicago. Y bueno, obviamente también para tu esposa, que esté pasando un día espectacular. Navi, y ahí me mandó fotitos, carnita asada y todo. Bueno, muy bien. No sé si a las mujeres les gusta mucho que hagamos carne asada a los hombres. O sea, como que creo que no les agrada, porque dicen que es mucha friega para ellas. Y bueno, yo he escuchado a muchas mujeres quejarse. Pero bueno.
1: No.
0: Pues no. Yo digo que he escuchado a muchas mujeres quejarse. A mí me fascina hacer carne asada.
1: A mí también.
0: Me encanta. Saludos también para acá, ¿no? bueno, no tiene por acá su nombre, bueno, pero igual saludos para las personas que te empiezan a comprar.
1: Órale,
0: tiene
1: saludos al fantasma.
0: Saludos al fantasma que está ahí conectado. Bueno, Barbosa para atrás del medio campo, la pelota la tiene el conjunto de los Diablos, el primer cuarto de terreno por el centro. ¿Eh? ¿Por qué no se ponen los nombres ahí bien? Balón para atrás, pelota en medio terreno, la mueve Romero. Romero con el toque de primera. Y ahora para dejar el balón en primer cuarto de campo por el costado de la izquierda. El balón por abajo en el rebote, casi la ganaba Enner. Y ahora por el costado izquierdo el pelotazo de Berardo López. Balón muy largo para que quede prácticamente con Moreno. Yo pensé que Berardo iba a estar en la lista, de Javier.
1: Sí, yo también, no entendí, digo, no me sorprendió ya sabiendo lo que...
0: Sí.
1: Pero no entendí por qué, digo, entendiendo que solamente tiene a Johan como central zurdo.
0: Es el único central zurdo que tiene, exactamente. A ver, no es que quiera que se lesione, pero ¿y si pasa?
1: Sí, no, y a ver, el tema también es... Yo creo que, y lo hemos dicho prácticamente durante todo el proceso, pues si lo que quieres es repetir y trabajar con los seleccionados y para eso ya estás esta mentada convocatoria y le quitas elementos, equipos de cara a la liguilla, insisto, intentando trabajar y repetir, ¿por qué no llevas a los que estabas en todo el proceso? O sea, ¿por qué cambias de la decisión de pronto?
0: Sí es. El Vic dice, al rato pierde el equipo de la alineación indebida. Saludos, Francisco Campos.
1: Yo lo veo, cerrando el tema, yo lo veo muy indeciso y muy sin confiar en su proyecto al Vasco Aguirre.
0: Bueno, sonó y lo platicábamos el día de ayer, Max, de que podría estar Richie Ledesma por ahí en la convocatoria.
1: Sí, sí, sí, se me hace una tontería.
0: Pero imagínate que no solamente
1: le pitar media hora
0: y le están diciendo que la pelota tiene que cobrarla acá y demás. Bueno,
1: Solari, perdón, se vuelve loco por ahí. A Donaí va a reclamarle, le dice, oye, ¿por qué no dejas correr la jugada? Le dije, a ver, dijo, pasó tal cosa, pite desde hace media hora y sigue jugando en el Valencia. Entonces no tiene fundamento finalmente el reclamo de Solari. Lo que le comento también por ahí, Oscar Mejía García, el cuarto oficial, dialogando con el entrenador de los Tuzos. Incluso también por ahí se llega el Guamerucito a tratar de por ahí de consultar una situación con el árbitro, pero solamente queda en un diálogo ya.
0: Sí, señor.
1: Ahora ibas a decir algo de Richie.
0: Ah, que soltó el tema este de que podría estar en la convocatoria. Mi pregunta es que no solamente, o sea, si es que llegara a ver a algún seleccionado que fuera Richie, de los que están jugando ahorita la liguilla, que no solamente fuera el que llevara otros dos o tres, más indeciso todavía, ¿estás de acuerdo?
1: Sí, no, y a ver, yo estoy en desacuerdo por lo mismo que te decía, si confías en que Ledesma tiene que estar en la Copa del Mundo, pues entonces, ¿por qué no llevarlo para trabajar con él lo más que se pueda, entendiendo que
0: claro,
1: tus mejores partidos para mí en el proceso con Aguirre fue contra Portugal y contra Bélgica, sin ser algo brillante, pero los mejores partidos en mucho tiempo, los jugaste con línea 5 sin especialistas en la posición de carril por derecha.
0: Por acá dice el Vic.
1: Ahora,
0: dice,
1: perdón,
0: dígame.
1: Lo que reclamaban era, se había marcado falta en medio terreno, es Víctor El Pocho Guzmán el que rápido cobra, saca, ¿no? Para dejar en mano a mano a Ener Valencia, pero dice a Donaí, no, hasta que yo pite, y es por eso que reclamaba a Lozano, Solari, perdón.
0: En el guión de la previa. Si es muy su amigo Lozano,
1: no.
0: Y ya decimos que está Lozano en la banca.
1: No, es que en el guión de la previa decía Esteban Solari, quien llegó en sustitución de Jaime Lozano. Entonces me quedó y por eso.
0: Su justificación es muy güey, ¿eh?
1: No, yo sé, lo estoy regando. Pero fue por esa situación.
0: Muy bien. Dice por acá el Vic, dice que la convocatoria de Javier Aguirre es para hacer comerciales. ¿Bromas?
1: No creo.
0: ¿No?
1: No.
0: Oiga, ¿ya vio la convocatoria de Ghana? Por cierto, que es el primer partido en Puebla.
1: Sin
0: nadie.
1: Sí.
0: No, qué cosa.
1: No va Semenio, que ya no le esperaba.
0: Y contra Australia, vamos a ver si no van cuartos que domen canguros. Pelota por derecha contra la línea final, el balón para atrás, el remate.
1: Bien, mano.
0: Termina siendo rebotado. ¿Usted vio mano? Yo no. Tiene el Pachuca,
1: no, por
0: derecha. Bueno, es más, ni el penal me parece penal. Digo, ya no estamos hablando de eso, pero la verdad es que para mí no hay penal. Pelota por derecha la tiene el conjunto Tuzo, va intentando Sánchez. El balón para el frente se le escapó la pelota lateral por el costado izquierdo en el corredor del área para el conjunto de los Diablos.
1: Sí, le están hablando del VAR, por cierto. No, ya dice, juegue.
0: Ah, yo dije, VAR, sí, no,
1: se, se llevó la mano en el auricular, pero parece que simplemente le hablaron rápido para confirmar que no era absolutamente nada. A ver, si lo volvemos a ver.
0: A ver.
1: Bah,
0: no, creo que
1: hecho,
0: no.
1: Le pega a Bruno Méndez.
0: Sí, a ver. No,
1: primero la rodilla, luego ya de ahí le bota en el pecho, claro, no hay absolutamente
0: correcto,
1: nada.
0: Correcto. Jorge Canales, saludos, mi Jorge, abrazo grande, gracias por estar conectado en la transmisión, abrazo a toda la gente que se conecta. Por acá nos dice también Francisco Campo, puro Cuernavaca, Morelos, saludos.
1: Saludos.
0: La ciudad de la eterna primavera, así es conocido Cuernavaca, pelota fuera del área grande, la tiene Pavel, el balón para atrás, el remate potente de Pavel, otra vez, Pavel la quiere mandar fuera del estadio,
1: Sí.
0: O sea, ya van dos veces, no es difícil, un chafarrito el estadio, pero bueno.
1: Sí, pero viene Jorge Díaz Price, digo, entendiendo que no es un 9 nominal, no es un 9 de área como Paulinho, incluso pueden jugar los dos juntos, que por lo general lo terminan haciendo así, con Price como un segundo delantero. Recibe espaldas de la portería, un poquito más cargado hacia el costado derecho de la línea del área grande, se da la media vuelta, busca con quién asociarse, se da cuenta de que tiene un poquito más atrás a Pavel Pérez, le suelta la pelota, saca el disparo Pavel, pero muy, muy pasado.
0: ¿Te acuerdas cuando el señor Camacho decía que le decían que se parecía a Pavel Pérez?
1: Sí. También decía de Franco Escamilla.
0: Ah, bueno, pero pues eso sí se parece.
1: Es como la segunda evolución, si esto fuera Pokémon. Es Pavel Pérez, luego Toño Camacho y luego Franco Escamilla.
0: No, pues, segunda evolución. Bueno, pelota.
1: ¿Nunca viste Pokémon?
0: No. Luego me cuenta. Si tiene un video que resume esa cosa, mándemelo.
1: No, una foto, no sé.
0: Ah, con eso, muy bien, perfecto. Balón en medio campo, lo tiene por la izquierda el Tuzo, Brian Alberto García, el pelotazo largo, ¿a quién? A nadie. Entre prácticamente el corredor y la línea del área grande, el balón lo va a tener Luis Manuel García, que salió rápido y se quedó con la pelota, moviendo el balón Marcel Ruiz. Saludos de verdad a toda la gente que se conecta también, saludos desde California.
1: Y ahí está, okay. Pavel Pérez, es Camacho y Franco Escamilla. La línea evolutiva.
0: Exactamente, es una evolución, exacto.
1: Sí.
0: Balón en primer cuarto de terreno por el centro. Pelota para el frente, le va a pegar a Méndez. El balón para el medio campo. Pero Toluca lo siento, no sé, Max, ¿eh? Lo siento como que sobrellevando el partido, como diciendo, no me interesa mucho, ¿no?
1: Creo que no tiene las armas quizá para ser tan vertical, ya lo decíamos. Los volantes que tiene es Santiago Simón y Pavel Pérez, volantes por sus costados, no son tipos tan desequilibrantes. En ese sentido, sí, seguramente veremos para la segunda mitad, yo diría que para el medio tiempo, sin es que el Turco se decide a ir por el partido pronto, veremos el Iño. Nos vamos al perfil de los laterales. Diego Barbosa, si bien es cierto, es un lateral con contribución ofensiva, uh-huh. No es tanto que llegue a línea final, sino es más un centrador.
0: Terminó sacando la pelota, yo no sé si la toca Moreno, pero estuvo cerca el Diablo Acebe. El primero para su causa, el balón prácticamente hasta Luis Manuel García, que la pone en alto en el medio campo.
1: Iba a ser un golazo por parte de Pavel Pérez, un intento desesperado del Toluca, porque desde el costado derecho reventaban la pelota al centro para ver si por ahí alguien la pescaba. Ya se ahogaba Santiago Simón, no tenía opciones de pase. Ahí en tres cuartos de cancha la para con el pecho Pavel, te dejó.
0: Pelotazo largo dentro del área. Se le escapa la pelota al futbolista del Toluca. Ingresaba por el centro del área, el balón muy, muy pasado. Despeje de puerta Castro. Para Moreno. Era Castro, mire.
1: Sí.
0: Castro, ¿dónde está?
1: Y donde termina apareciendo el número 8. Ahora lo decía, Pavel la baja con el pecho, la prende de volea, iba a ser un golazo, le estampa en el poste. No me parece que había desvío de Moreno. Sí,
0: palo.
1: No hay desvío nunca, no hay desvío
0: sí,
1: nunca.
0: La dije,
1: ¿sí?
0: De primera, viendo más que bueno, si la tocó sí. Moreno, pero sí fue palo.
1: Sí, no, y ya después en esta última, era un servicio globeado, filtrado, justo, buscando a Nico Castro, que le queda muy larga la pelota, no alcanza a pararle la fuerza, no alcanza a contactarla. Mejora el Toluca, no creo lo suficiente como para pensar que va a remontar la serie.
0: Bueno, Barbosa por derecha metió el servicio al área antes, Bauerman de cabeza. Otra vez la baja el conjunto. El Tuzo por la izquierda recupera el Toluca, Barbosa para quedarse con el balón. Idrissi recupera y en primer cuarto de terreno por abajo faltas, que dice el árbitro que no hay nada. Salen para el medio campo para recuperar el Diablo. Ahora por el costado de la izquierda se queda doliéndose un futbolista de los Tuzos, Montiel me parece. El balón para atrás, rechace defensivo por parte de Pachuca, Marcel. Ah, abre por la derecha en el corredor del área, lo tiene Barbosa, Barbosa por el centro, jaló el balón, la pone con zurda para atrás, quien le pega a Castro, el bombazo cerca, el arquero la manda al tiro de esquina. Y van a checar a Montiel.
1: Sí, no, que si eso terminaba en gol, la gente se iba a tragar vivo a Donay Escobedo. Llevaba ya un buen rato, por lo menos 2 minutos, Montiel no terminaba la jugada, no había por ahí un saque de banda, no había algo por el estilo, no había interrupción. Seguía tocando el Toluca, ya después termina con un disparo de Nico Castro. De larga distancia reclamaba, y si hay manotazo por parte de Moreno, vendrá tiro de esquina.
0: A mí no me parece falta.
1: No, no es falta, no es falta, más bien cae mal Montiel, parece que cae sobre la rodilla y eso es lo que le termina por ahí doliendo.
0: Bueno, porque a mí se me hace que se queja de un poquito más arriba rodilla, de la espinilla. No. De la espinilla se queja, yo no veo golpe en la espinilla.
1: No,
0: en
1: creo
0: momento.
1: Que simplemente por ahí estaba buscando la tarjeta amarilla, ya así que la es. Vemos bien la repetición, estaba buscando la tarjeta amarilla para Marcel Ruiz, no hay en ningún momento. Simplemente atención médica y pues creo que va a ser nomás por ahí echarle agua porque no tiene nada y a reincorporarse y juegue.
0: Agua y cloruro de tilo, señor Andorón. Usted no me creía que se ponía agua y ya me cree ahora sí, ¿verdad?
1: No, es que...
0: Cloruro de tilo. Es que es para que no caiga tan frío. Usted no me creía, señor Andorón.
1: Eso era lo que yo había dicho.
0: No. Usted diario es agrandado.
1: Bueno, es que tú decías que ahí había una mezcla química y el agua es para bajar la temperatura.
0: 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Tiro de esquina para el conjunto. El Toluca viene al centro, primer paro, el cabezazo. Se va desviado, va a ser despeje de puerta, ¿no?
1: Sí, bueno, efectivamente, a primer palo.
0: 37 minutos, 1-0.
1: Y bueno, y que, terminando el comentario, en teoría el agua hace que actúe menos eficaz.
0: Claro.
1: Pues, sí, porque, claro. La no es que el cloruro de etilo tenga una propiedad química o algo por el estilo, simplemente es algo frío para que justamente cuando hay por ahí un golpe, un morete, los vasos sanguíneos pierdan tamaño y pues pueda justamente bajar el tamaño del morete.
0: Terapeuta el señor Andonón.
1: No, pues es lo que pasa finalmente. Entonces, por eso es que se aplica frío. Ajá. Si pones por ahí agua, pues bueno, la temperatura no va a estar tan frío, pues no va a actuar tan rápido.
0: No, de acuerdo, pero también no le puedes poner el cloruro de tilo directo.
1: Sí, se puede.
0: Pues sí se puede, pero te pega una enfriada.
1: Es la idea.
0: No, tampoco. ¿De qué Dank dice, ¿dónde están los chiquitigres, mi Gabo? Saludos desde Guatemala también, por acá nos manda mensaje Sergio Torito.
1: Hermano saludos. Desde Guatemala.
0: Y para que vea. Cayo, dice, tengo una duda. Si un defensa está lesionado, tirado, ¿puede habilitar a un delantero? Sí.
1: Sí,
0: puede. Así es. Correcto. Bueno, está lloviendo cada vez más fuerte,
1: Sí, ya por ahí. Digo, todavía no al punto de encharcar el terreno de juego, incluso por ahí creo que está corriendo bien la pelota, pero sí, poco a poco comienza a verse, a arreciar la tormenta, incluso por ahí Turco Mohamed, hacia el principio del partido lo veíamos mucho más liberado, más fresco, y ahora se pone por ahí esa chamarrita, pues como de
0: Michelin,
1: como de esas, como que parece que tienes llantas alrededor.
0: Sí.
1: Y se pone el gorrito incluso. Sí, ya está arreciando bastante la lluvia.
0: Solari no lo he visto, pero traía playerita ¿sí? Blanca, tranquila. Hay un golpe de un jugador del Toluca, por lo menos se queja uno del Pachuca ahí en primer cuarto de terreno por derecha.
1: A la distancia largo. Creo que es Price.
0: Bueno, vamos a ver si de veras hubo un golpe. El jugador de Pachuca sigue en el pasto.
1: Es Bauerman.
0: Un pisotón ahí sobre Bauerman.
1: Es lo que reclama.
0: A ver.
1: Digo, que en teoría debe ser solamente por el pisotón, porque si es sobre el pie, que es lo que reclama finalmente Bauerman, no es revisable, porque sería tarjeta amarilla. Ya se reincorpora finalmente el nacido en Estancia Velia. Brasil, a ver.
0: Creo que sin querer.
1: Sí, es que a ver, el tema es, el balón va para Carlos Moreno, le va a quedar. Bauerman intenta con el cuerpo que no pase Díaz Price para darle más tiempo a su guardameta de pensar qué hacer, de ver a dónde reventar la pelota. Lo cubre con la espalda. Díaz Price da un salto para tratar de liberar a Bauerman, que vuelve a mover el cuerpo hacia donde saltaba Díaz Price. Entonces le cae encima del pie el futbolista del Toluca. No me parece que haya intención, pero sí por ahí se lleva un contacto muy doloroso el futbolista brasileño.
0: Juan José González desde Reynosa, Tamaulipas. Saludos a toda la gente de Tamaulipas.
1: ¡Saludos!
0: Desde León, Guanajuato también, saludos. Así que bueno, saludando a toda la gente, muchísimas gracias por conectarse.
1: No, y Solari sigue
0: con la playerita, ¿no?
1: Sí, con la playera, sí.
0: Sí,
1: como playera interior, como de algodón.
0: Ajá, exacto. Y Idrissi por la izquierda, en el corredor del área, se le escapaba la pelota, sí, es lo que dice el árbitro. Va a ser balón para el Toluca por la derecha antes de llegar al primer cuarto de terreno. Dani dice, sí, vamos por la remontada. Y bueno, pues tiene que haber remontada. Y no, pues no hay manera que pase el Toluca.
1: Y no, no, no.
0: Balón en medio terreno, saca la pelota otra vez para los Diablos en el primer cuarto de terreno por derecha, ya rebasando los 40 minutos de partido. Pachuca tiene uno, Toluca tiene cero.
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0: Balón por la izquierda, la tiene hacia el frente los Diablos. Pone Isais, la ataca para atrás. También Isais, ex del Pachuca.
1: Sí, ese, si mal no recuerdo, el que termina jugando por ahí una... No, era Cebes, lo decía.
0: ¿O sea, sí o no, pues? ¿A dónde confunde, señora?
1: Sí, pero sí, ex del Pachuca, bien lo bueno, comentabas.
0: Muy bien, gracias. Decir lo mismo. Romero, el cambio de juego por el costado de la derecha. La pelota buscando a Barbosa, va a hacer saque lateral antes de entrar al corredor 41 y medio. ¿Todo bien?
1: Todo bien, todo bien.
0: Sí, ¿verdad? Sí.
1: Moviendo la temperatura, Solín.
0: No, parece que estoy en la playa, pero
1: y
0: bueno.
1: Está bastante calorado el clima con todo y que está lloviendo.
0: Exactamente, bastante. Pelota por la izquierda, el balón en el que lo va buscando Isais. Lo cubre con el cuerpo, sale. La pelota va a ser balón de manos para el conjunto de los Diablos. La pelota para moverle en el primer cuarto de terreno. Ahora para darle vuelta, sigue Marcel, abre por derecha, el balón se le escapa al futbolista del Toluca, la tiene Idrissi. Y viene el contragolpe del Pachuca. Vamos a ver Idrissi, le quedó un poco larga el lanzamiento para la izquierda, muy complicado para Ener. El balón se va desviado, pero a línea final para que lo tenga el conjunto de los Diablos en despeje de fuerza.
1: Incluso por ahí ya vemos a más gente con sus impermeables en la tribuna para resguardarse justamente de la lluvia. Ya esas playeras azul marino y blancas, y también las playeras rojas, todo esto se convirtió en azul cielo, porque, pues bueno, es, me imagino, los vendedores afuera del estadio con los impermeables,
0: claro,
1: pues, del color que traen.
0: Pelota que tiene el Toluca, le puntea el varón, la tiene Moreno en su área, ya se va a quedar con la pelota. Adrián Zapata también nos manda saludos, dice que tarde, pero sin sueño, ya está conectado, también desde Parral, Chihuahua, EMC, saludos a toda la gente. Y bueno, pedían una falta, sí, habrá una falta, no sé si habrá tarjeta para Díaz Price, le está hablando a Donay,
1: A ver.
0: Al número 2, ¿no? A Barreto.
1: Sí, yo creo que podría ser de tarjeta amarilla, pero no se termina por percatar a Donay Escobedo. Nuevamente, otra jugada similar a la que decíamos del pisotón de Bauerman, ahora es con Barreto. Le trata de dar más tiempo a su guardameta Carlos Moreno para pensar, para ver a dónde revienta la pelota. Díaz Price da un salto hacia el costado de la derecha para tratar de sortear al defensor. Se desespera desde la marca de Barreto, lo jala por ahí de la manga de la playera, y es lo que reclamaba el argentino
0: Gabriel Melo. Dice saludos desde Nashville, Tennessee, aquí listos para el juego de AME. Eso, mi querido Gabriel Moncayo, abrazo grande para la gente en Nashville. Qué bonito es Nashville, ¿eh?
1: Sí, totalmente.
0: El estadio me gustó muchísimo y la ciudad también está muy agradable.
1: El Yodis Park es muy bonito y muy cómodo.
0: Muy bonito, eso, fíjate, muy cómodo. Realmente donde te muevas, a ver, si te vas a la parte alta del estadio, realmente no es mucho lo que terminas caminando, sí. Tienes sus elevadores, está espectacular el estadio, ¿eh? Como, literal, es como una cajita.
1: Totalmente.
0: Pelota en medio campo, la tiene el Diablo. El balón para el frente. Y de hecho, nos platican que es el primer estadio construido para fútbol en los Estados Unidos, ¿no?
1: Sí, el primero. Ya después vendrá el Freedom Park, el del Inter de Miami.
0: El del Inter de Miami, que ya está. También van a ser en Chicago, van a ser otro estadio para el Chicago Fire también.
1: Eso algo muy positivo, que el MLS poco a poco...
0: Claro.
1: Empiece a tomar ese lugar.
0: A darle lugar al fútbol completamente. Pelota por la izquierda, el balón que mueve hacia el frente Brian García. La deja afuera del área grande por el centro. La pelota por el costado de la derecha. Va a venir el centro al área. Intenta el Pachuca, que la está ganando 1-0. El balón a las manos de Luis Manuel García.
1: Sí, Gabo. Ya, por cierto, precisamente en este momento acabamos de cruzar los 45 minutos. ya el cuarto oficial, Oscar Mejía García, a punto de sacar la pizarra para mostrar cuánto se agrega en este primer tiempo.
0: La Vaca, saludos desde California, andamos en la pizca de cherry, pues a ver ya qué te caemos para que nos des unas cherries, ¿no? ¿Le gustan las cerezas?
1: ¿No? Sí, sí.
0: ¿Pero sí? ¿Me estás dando el avión o no?
1: No soy tan fan, pero...
0: Ah, pero bueno, muy bien.
1: 4 minutos, por cierto.
0: Venga, 4 minutos.
1: Fiel a que estamos en Toluca, no ponen 4, es 0-4.
0: No, 0-4, no, de que estamos en Pachuca, ¿cuál Toluca? Oh, qué cosa. Es que sí, sí. No, si usted hoy vino de un Lozano.
1: ¿Qué te digo? Ando...
0: Usted desde que luego le digo por qué, pero desde ese momento en que empezó a pedir algo, ahí ya se empezó como a molestar y ya no...
1: Ah, caray.
0: Ya no fue usted.
1: Pelota, ya sí.
0: Pelota por derecha la tiene Price, el balón para todos, Marce le pegaba el balón afuera, le regresa el palo otra vez, el balón para afuera. El talón que está pegándole otra vez al palo. Pavel Pérez. Y se salvó el Pachuca.
1: Sí, 3/4 de cancha comenzaba posición del Toluca. Jorge Díaz, Price, se bota hacia el costado derecho del área y recibe la pelota. Se da cuenta que tiene la marca de 2 elementos. Se retrasa justamente para Pavel Pérez. Suelta hacia el costado izquierdo nuevamente con Marcel Ruiz. Saca el disparo después de abanicar el primero. Saca el disparo, la estampa en el poste. Ya comienza.
0: Sí, ya empieza.
1: Yo creo que a merecer más el Toluca. No sé si por ahí ya ir ganando, pero ha sido mejor en el partido, ha generado las mejores oportunidades, quitando el tema del penal y el mano a mano de Ener Valencia, pero creo que tiene argumentos para por lo menos conseguir un gol.
0: Barbosa sacó la pelota por derecha, corredor del área, va a venir con el centro, nombre en la marcación, sigue Barbosa, es García, el balón para atrás, pico del área, no, llegó el centro, sigue el Toluca, ya son 47, nos quedan 2. El balón por abajo lo termina perdiendo el conjunto del Toluca. El Chencho dice, saludos Gabo en la fila del restaurante para la festejación. Abrazo para tu señora esposa también, mi querido Chencho.
1: Saludos.
0: Pantaleón hoy gana el América. Venga.
1: Saludos a Chencho.
0: Venga.
1: Yo veo bastante parejas de eliminatoria.
0: Para mí avanzan los Pumas. No sé para usted.
1: Es que ya después de cómo se dieron las cosas,
0: no, pues
1: la polémica,
0: uno, pero diga uno.
1: Yo creo que pasa América.
0: Bueno, perfecto, muy bien, eso me gusta, por lo menos. Ah, mira, hay un desvío, creo que de Bauerman, ¿eh? El remate de Pavel Pérez.
1: Después de Pavel Pérez. Después
0: si
1: de
0: no, que, el balón iba al fondo.
1: Sí, después de que abanicaba por ahí Marcel Ruiz, la prende Pavel Pérez con una media vuelta espectacular, te dejó.
0: Balón para el frente, dentro del área, la tiene el Tuzo, vamos a ver si se da la vuelta, la pone para atrás. Pérez tocaba de primera el balón del área, rechazo ofensivo, y ahora Marcel. Ya son 47-50, recupera otra vez Barreto, la pelota por derecha, 3/4 de terreno, va a venir el centro, centro, segundo palo, tiene de cabeza para atrás, en el punto penal, nadie la tiene, ni los de Toluca la quieren agarrar, la terminan sacando al medio campo más.
1: Pero quitando el mano a mano, qué claridad por parte de Ener Valencia, porque ya por ahí un par de oportunidades en las que queda cerca la portería, posiblemente a ver, para un centro delantero se podría antojar que dispare a cualquier... como de lugar, pero en las dos ocasiones intentando contactar con un compañero en mejor posición. En la primera, una buena intercepción por parte de Berardo López. En esta última, hace el recentro de cabeza, no termina por llegar a tiempo, me parece, en Elías Montiel, pero creo que en toma de decisiones, posiblemente no tanto en la ejecución, pero en toma de decisiones ha estado bastante acertado en el Valencia.
0: Pelotazo largo prácticamente para el medio campo, la tiene Luis Manuel García, recuperando ya el balón en su área, 49 minutos, se está acabando la primera parte. El árbitro Adonai checando su cronómetro, prácticamente ya llegando a los 49, el balón en zona defensiva para Bauerman, y en este momento termina la primera parte. Pita el árbitro, lo está ganando el conjunto de Pachuca 1-0, otra vez con gol de Ener, con un penal, que me parece que podemos platicar mucho tiempo si es penal o no. Pero le está ganando en el global 2-0 a los Diablos. Pausa y venimos con más después de estos cuartos de final de vuelta que está ganando el conjunto de Pachuca.

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10: Estudios como Warner Bros. Y Universal Studios, continuando en el paseo de la fama hasta llegar al Observatorio Griffith. Desde las alturas, junto al letrero de Hollywood, los visitantes podrán vigilar cada rincón de la ciudad. LA está lista para brillar como la estrella del mundial, siendo el escenario perfecto donde el deporte será protagonista este verano.
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11: Ubicado en Santa Clara, el San Francisco Bay Area Stadium es uno de los recintos más ecológicos del deporte estadounidense. Con capacidad para 68,500 aficionados, fue inaugurado en 2014 y es casa de los San Francisco 49ers de la NFL. Desde su apertura, ha sido escenario de eventos de talla internacional, incluidos dos Super Bowls y dos Copas América. El estadio destaca por su diseño moderno, su apuesta por la sustentabilidad y su integración tecnológica, elementos que lo colocan como uno de los inmuebles más modernos del torneo. Este verano se convertirá en el primer estadio en la historia en albergar un Super Bowl y un Mundial en el mismo año. Durante el torneo, este recinto será sede de 6 partidos, 5 correspondientes a la fase de grupos y 1 de 16avos de final.
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12: 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Max Andalón nos cuenta qué pasó en el primer tiempo.
13: Un partido, Gabo, lo decíamos que de entrada se ve bastante condicionado por lo temprano que fue el tema del penal. Yo no sé si en algún momento vamos a poder tener algún partido, alguna serie, alguna liguilla libre de polémicas, pero el tema es que nos daba la sensación de entrada que si había por alguna razón contacto sobre en este caso Valencia, que era fuera del área, que era finalmente por ahí Barbosa el que lo cometía, Bruno Méndez, corrección. Cuando entraba finalmente el futbolista por parte del Pachuca, creo que lo que reclama el colegiado, lo que marcó es, Marcel Ruiz intenta rechazar la pelota, pero a mí no, yo no me parece haber visto algún contacto contundente, alguna situación en el rechace por parte del futbolista número 14 por parte de los...